0: tiene en el centro, la va tirando sobre el área, media vuelta y gol, la va para Correa, tiro cruzado y está. Ahí se pasaron todos de largo, pero estaba todo prohibido, todo invalidado.
1: Era offside, claro, prohibida. Claro de Montiel el offside.
0: Hay salida y es para Barracas, dice en el comentario Juan Minotti.
2: Sí, jugaron una pelota, me parece que Martínez Cuarta se la sacó de encima porque había pasado el ataque y se había quedado sin ideas y tiró la pelota al área a la Bartola y le terminó cayendo un Montiel que estaba un metro y medio adelantado. Dejaron seguir demasiado para una jugada que tenía bastante claridad.
0: El famoso delay de bandera en 40 minutos del segundo tiempo. Saca el arquero Miño, saca el arquero de Barracas que gana 1-0.
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0: Ahí va anticipando Otamendi, la va entregando para Acuña, que hace un jueguito, dos, la va a entregar hacia atrás, antes la infracción, la falta, contra el hombre de River, hay salida para el conjunto millonario, la van entregando por el sector derecho ahora, tiene otra vez para Montiel, Montiel y la pelota, Montiel que la va a cambiar de frente para el huevo, Acuña, Acuña que la va a jugar hacia adelante o se va a frenar y le va a tocar atrás para Otamendi, hace hecho, la toca atrás para Otamendi, mitad de cancha, círculo central, Otamendi que la viene abriendo de vuelta por el sector derecho. Por acá se volcó ahora Ángel Correa. Hace se viene el debutante. Correa quiere desbordar. Desbordó nomás. Tiro el centro con la diestra, con la derecha. Rebota la pelota de la marca de Martini. Y nace la contra ahora con Maroni. Se viene ahora Maroni. Tres cuartos de cancha. La va pidiendo Maroni. Se le va llevando Maroni. Pegó en él después de la marca. Se va por línea de costado al lateral. Hay lateral que favorece ahora a River porque pegó en Maroni después de la marca de Martínez. Cuarta salida para River.
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4: Cuando quiera Jorge, confirmado Lanús y San Lorenzo, partido de Zárratea y Nataluti.
0: Vamos con este informa.
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4: Lanús con Lozada, Pérez, de Jesús Canales y Marchich, Peña Biafore, Cardoso Sepúlveda, Ramiro Carrera, Besosi y Valois.
0: Y otro informa más.
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4: San Lorenzo, el equipo de Pipo, Orlando Gil en el arco, Herrera, Lorenzón, Córdoba y Derritis, Tripicho, Insaurralde, Alacia, Gulli, Cuello y Aumendi.
0: Ya se viene Zarratea, ya se viene Nataluti, ahora foul por la mitad de la cancha. Hay tiro libre para River, dice en el comentario Juan y Minotti.
2: Reciente el cambio de Iván Tapia, que me parece que está desgastado de correr rivales porque casi no ha tocado la pelota, como decíamos hace un rato. River se va diluyendo, River lo puede empatar por jerarquía individual, por el empuje de Correa, que alguna cosita viene mostrando, desde lo colectivo muy poco, más allá de más voluntad en la segunda mitad para ir a buscarlo.
0: Guarán la amarilla, ¿no?, en Barracas.
1: Sí, señor.
0: La presentamos entonces.
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0: Lo dicho para el número 16, la tarjeta amarilla de Valianza para el hombre de Barracas.
1: Exactamente, mientras como casi todo el segundo tiempo descoló un centro chico y se fue al piso un ratito, ahora cae otro hombre en Barracas.
0: Sí, el centro que venía hacia el área de Barracas, Niño se quedó con esta pelota y hay otro jugador de Barracas haciendo un poco de tiempo, eso sí. Es así, no lo vamos a decir de ninguna otra manera, en la mitad de su propio campo, tendiéndose en el piso para que venga la asistencia para él, Juani.
2: Es Tapia, que se va a ir de la cancha y aprovechó que se va a ir para tirarse al piso, hacer un poquito de tiempo, que lo tenga que sacar el carrito y además que termine de entrar en calor, que lo va a sustituir.
0: 43, Gustavo Jove.
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1: Se retira el número 10 cuando el carrito así lo decida. Iván Tapia ingresa al número 17. Elías Pereira, último cambio, última ventana para el equipo de Ayudes.
2: Pereira es lateral por izquierda, ex San Lorenzo, ex Godoy Cruz, ex Peñarol. Imagino que se va a parar en ese sector y que el que va a pasar a ocupar un lugar en la mitad de la cancha es Rodrigo Insúa.
0: Ahí se va con el carrito, sentado, agarrándose del techo. El jugador, el hijo del presidente del AFA, ¿no?
2: Sí.
0: ¿Cómo se le dice al dinosaurio? ¿Cómo es el dinosaurio de Chiqui? Ayúdeme.
2: El Chiqui.
0: Chiquitito. El chiquilín Tapia se va y ya está en el campo de juego Elías Pereira. Ya no tiene más cambios Barracas. Le va la pelota ahora con línea de costado al hombre de River que la quería, que era Ángel Correa, el lateral que favorece a Barracas. Lo tiene que hacer Insúa. Saque de manos. Minuto 44, joven.
3: 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Relator.
0: Peleaba por esa pelota Maroni, se la llevó Maroni, la iba a hacer dormir sobre el banderín de córner, se frena ahora, la entrega en corto, se la devuelven a Maroni, Maroni que la entrega para darlo, Milok que la juega, va tirando la pelota para Guaraz, amonestado Guaraz, la juega para Jepper que la tira larga sobre el área, arriba, golpe de cabeza de Otamendi para defender cuando se venía con malas intenciones, por allí Candia, y la va sacando River ahora, estamos en el minuto 45, ¿cuánto más, Eva?
1: 7 minutos más.
0: Bueno, esto tiene un poco más de sentido que el primer tiempo, ¿no?
2: Y sí, por lo que demoró Minio sobre todo. Se quedó finalmente Elías Pereira de volante, sigue como lateral por izquierda Insúa.
0: Allá va por esa pelota otra vez River, buscándola hacia adelante para Correa. Correa que se volcó ahora por la derecha. Va jugándola para Montiel, Montiel para Correa, un taco. Va ganando la Insúa de media vuelta, la va sacando. La quiso sacar de la cancha, lo hizo mal. La quiso meter sobre el campo rival, la dejó corta. Ya la viene recuperando Martínez Cuarta para River. Martínez Cuarta que la va entregando hacia adelante. La venía jugando para Beltrán, Beltrán que la entrega de vuelta para atrás, por la mitad del campo Silva, que es decididamente el último hombre de River, metido 5 metros en campo enemigo, la entrega para adelante, el pase largo que va por la izquierda, pica y se va, se fue la pelota de la cancha, cuando venía el pase largo, jugado desde el pie zurdo de Otamendi, picó y se fue por la última línea, saque de arco, para Minio, saque de arco, para Barracas, momento de ir por el sector bajo, que se va Alianza, en un estadio monumental, que aparece bastante apagado con esto que presenta River en cancha, Seba.
1: Sí, señor, Otamendi fue decididamente de 9, la gente de River, como habitualmente pasa con este equipo que no contagia casi nunca nada, se empieza a ir.
0: Y va a pegar a esa pelota Marcelo Miño, le pega largo, ya voy por más información con Rodrigo Ruiz. Ahora Rodrigo, porque le pega a Miño, más allá de la mitad de la cancha.
4: Es final en la Primera Nacional, Temperley en el descuento, lo dio vuelta, le ganó 2-1 a San Martín de Tucumán, gol de Echeverría.
0: Pelota para Correa por la derecha, ante la marca de Insúa, siempre Correa, la pasa de la derecha a la izquierda, tiene el centro sobre el punto de penal, centro, el remate sobre el arco. Vuela Miño y se queda con esa pelota, todos la buscaban en el área. Finalmente le llegó a pegar a esa pelota Lucas Beltrán con una rara parábola que hizo esa pelota porque le pegaba Beltrán cayéndose, fue a los dominios de Miño que la hizo más espectacular de lo que era, saque desde el arco para Barraca.
2: Ojo que hay una mano por el camino, y el jugador de Barracas hacía la demanda que la tenía delante del cuerpo, yo no lo tengo tan claro, vamos a ver si cuando la pelota se va afuera la revisan.
4: Yo vi lo mismo, Juan, y un codo.
0: Raro que no le haya reclamado con alguna vehemencia a Beltrán, que era el que más cerca estaba, está bien que se estaba cayendo, le pegó como pudo esa pelota, pero tiene razón en lo que dice el comentarista, a ver cuando se vaya la pelota qué pasará. Pero recordamos que está jugando Barracas acá. Abierta va la pelota de vuelta por la izquierda, se viene River, todo sobre el área, centro que... No, por lo bajo, directamente a las manos de Minio, desalentador, pase, centro, quiso hacer un pase sobre el área, la deja correr el arquero, se va por la última línea, saque de arco y es para Barracas, y ahora que la pelota se fue, llamarán al árbitro, el VAR habrá visto lo mismo que el comentarista, saque, casi como que, mirá... Nada. Me parece que Araza como que le está diciendo a Miño, sacá y apurate, ¿no?
2: Sí. Se olvidó la poca gente de River que lo había detectado, los jugadores no lo vieron y los hombres de Barraca tampoco se dieron cuenta demasiado.
0: 11-3-8-70-7-4-8-5 y la gente del país, ¿qué dice, Rorro?
4: Acá Raúl de Trenkelauken, no me deja mentir, joven, manda una parrilla y mucha carne ahí en el asador, Manda saludos.
0: ¿Puso toda la carne al asador?
4: Una parte nada más.
0: Ahí va la pelota jugada en la salida de River, tirándola hacia adelante. Viene jugado el balón en corto para Ángel Correa, que bajó a tomar contacto con la pelota. La va jugando para Beltrán, se viene Beltrán, tres cuartos de cancha. Beltrán lejos de la zona de juego. La va entregando para Montiel, se va cerrando Montiel, la pone para Correa. Buena acción de River, ahora Correa que la abre de vuelta para Beltrán. Van al área, Borré y Freitas. Ahí la va jugando de vuelta Correa que la abre para Beltrán. Se viene Beltrán, engancha para un lado, engancha para otro. Amaga para acá, amaga para allá, tira el centro con zurda. La va sacando la defensa, le queda para Milok. ¡Paul! ¡Oh, Pelón cuando peleaba por esa pelota Beltrán. Hay tiro libre para River y esta es para una zurda. Esta pelota que va a estar ubicada a unos 8 metros del área, aunque miró con los brazos y hace la seña a todo el estadio, no puede ser lo que ha cobrado este hombre, Araza. Hay tiro libre y es para River y es un tiro libre que puede ser muy peligroso sobre el arco de Miño.
2: Rosa la pelota, pero después conecta a Beltrán. Si no hubiese tocado la pelota, yo me inclinaba para decir que era segunda amarilla y se tenía que ir expulsado, Milo. Que ese roce en la pelota antes de conectar al rival me parece que lo termina salvando.
0: Ay, tiro libre para River que puede hacer levantar por fin el Monumental. Pregunto, ¿alguien se la va a sacar a Cunha? Bueno, la respuesta creo que puede ser Correa, pero la va acomodando el campeón del mundo. Está ubicada la pelota a unos 24, 23 metros. Apenas volcada sobre la derecha, es tiro libre para un zurdo, 1, 2, 3, 4 hombres en la barrera más uno que se va acercando de River. El arquero volcado sobre su palo zurdo, le va a pegar por afuera de la barrera Correa, le va a pegar a Cunha, uno de los dos, los candidatos para pegarle, minuto 50 ya, le va a pegar a Cunha o Correa, tiro libre para River, allá va Cunha, le pegó, rebotó la pelota en la barrera, se eleva y se va por línea de costado al lateral, ni esta le salió a River, lateral para River, últimos 10 metros de la cancha, saque de banda, ya la vienen haciendo rápido, la van entregando atrás, bueno, si el lateral lo va a entregar así Martínez Cuarta, la va jugando para Acuña, que tuvo que correr unos cuantos metros hacia atrás, tira el centro Acuña, centro, centro, centro, centro, amagó ya para cabecearla, se corrió de la línea de la pelota, la dejó picar y se fue por la última línea al saque de arco para Miño, saque de arco para Barracas, le queda un minuto al partido de los 7 que adicionó el árbitro, River ya no lo va a ganar, acaso lo empatará, pero el estadio permanece con aquel gol de Morales a los 22 minutos todavía con los efectos de ese baldazo de agua fría.
2: No tiene ni bronca la gente y eso es grave. La gente de River está sedada por los malos rendimientos continuados desde hace tiempo. Un par de oportunidades del Millonario en el segundo tiempo y nada más. Una de esas derrotas que se va consumando, de las que ensucian la rica historia de una institución como River. Perder contra Barracas no es gratuito para un equipo de esta magnitud.
0: Traba en la mitad de la cancha Guaraz, que está amonestado. La revienta sobre el campo de River. Allá la van corriendo para sacarla desde la última línea. La van tocando atrás para Beltrán desde la última línea de River. Beltrán que le va jugando para Silva. Se acaba la historia, se acaba el partido, se acaba el juego. En la cancha de River le deja una más, le deja una más. Ahí viene el centro largo sobre el área. Centro, centro, centro, el cabezazo. Lejos, lejos, lejos, lejos, lejos, completamente desviado. Hay saque de arco para Barracas y se acaba la historia. Cuando saque Marcelo Miño, cuando saque Miño, se va a terminar el partido. Se va a terminar, ni siquiera lo deja sacar. Pita Nazareno Araza y escuchen ustedes la respuesta del público para lo que ha presentado, para lo que ha mostrado, para lo que ha sido River en el partido de hoy. Algunos silbidos, como lo dijo el comentarista, como lo dijo Juan y Minotti, anestesiado el pueblo millonario. Pita el árbitro, algunos silbidos de reprobación, el resto indiferencia. Barracas es un racimo de jugadores vestidos de negro y rojo que se abrazan sobre el campo que defendió Marcelo Miño en el segundo tiempo. Final del juego, Barracas le ganó a River, River lo perdió, River 0, Barracas 1.
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0: Paso por el sector de Seba Alianza para cerrar, Seba.
1: Festeja Barracas, que no hizo mucho para ganarlo, pero River no mereció tampoco llevarse nada aquí, no solamente por lo hecho a la cancha, sino por lo que viene haciendo y lo que lo trajo hasta acá. Apurar de mucha, acumular delanteros, no tener volantes. Le falta un montón a River para hacer un equipo. La próxima, el miércoles, frente a Gimnasia en La Plata.
0: Gracias, Seba. Un abrazo enorme. Abrazo. Enorme. El laburo de Sebastián Leanza. Presentamos rápidamente el comentario, porque nos vamos ya al partido de Lanús y San Lorenzo. El comentario de Juan y Minotti.
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2: Lo ganó Barracas porque fue eficaz en una de las poquitas que tuvo en el primer tiempo, en una de las poquitas que tuvo en el partido. Es cierto lo que decía Leanza, no hizo demasiado para que se le pongan en ventaja a River. Desde que se le pusieron en ventaja hizo muy poquito para empatarlo. Apenas en el segundo tiempo, con los cuatro delanteros en cancha, habiendo roto la mitad, generó algo a partir del empuje, un remate en el travesaño de Colirio de un tiro libre y un cabezazo de Beltrán que se fue cerquita. Muy poco para River, muy poco para River, teniendo que ir a buscarlo, perdiendo de local contra Barracas. Otra derrota dolorosa, otra imagen triste y pálida. Un triunfo histórico del Guapo en la cancha de River que empieza a dejar un entrenador sobre la cuerda floja. River no tiene una idea de juego, no se le ve nada en la cancha y una vez más perdió ante un equipo realmente débil. Barracas 1, River 0.
0: Como siempre, un gran placer. Juani Minotti, el cierre del comentario que lo pisé. Perdone, Juani.
2: No, está bien, está perfecto. Vamos dejándole el lugar a la gente de San Lorenzo y de Lanús.
0: Porque se viene el relato y el comentario del partido de Zarratea y Nataluti con el trabajo de Curione. También para lo que va a ser la continuidad en el Fútbol Show Nacional, Lanús y San Lorenzo. Gracias aquí al trabajo de Guillermo Vega en la puesta en el aire. Abrazo grande para Gustavo Jove, para Rodrigo Ruiz. Rorro, un abrazo enorme. Vos te quedás hasta que venga NASA Scatolini también para hacer estudios centrales. Cerramos desde aquí, desde la cancha de River. Ha ganado Barracas, lo perdió River. Ganó Barracas 1-0 con el gol de Morales. Sigan en el Fútbol Show Nacional. Se viene Zarratea, se viene Nataluti para Lanús y San Lorenzo. Muchas gracias.

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Bienvenidos al fútbol, bienvenidos a la pasión. Volvió el fútbol nuestro, el de cada día. Venimos del relato de Jorge Godoy y el triunfo de Barracas en el Monumental ante River. Pobre Chacho Caudet, pobre Chacho. Qué semestre que va a tener River y que va a tener Caudet. Pero nosotros nos empezamos a meter en lo que tiene que ver con el encuentro que van a jugar en un ratito nada más Lanús y San Lorenzo de Almagro. El Granate con la mente puesta en la Copa Sudamericana, en el repechaje. Y San Lorenzo de Almagro con los problemas de siempre. Tratando de armar un equipo cada vez más difícil se le va haciendo al entrenador de turno. En esta tarde, ya noche, en la República Argentina, la vuelta de Pipo Grosito al banco de San Lorenzo después de tantos años. Vuelve Pipo a ser el entrenador de San Lorenzo, a ponerle el pecho a un momento muy difícil, con nueva dirigencia, con una profunda crisis económica, y le decía, temporada tras temporada uno dice, no puede tener menos, y tiene menos. Es increíble lo que tiene que ver con San Lorenzo de Almagro. Pero bueno, hay un partido por delante, en un ratito nada más lo tenemos aquí en el Fútbol Show Nacional. En un sábado que arrancó muy temprano, estaremos cerrándolo nosotros. Mañana volveremos para tener todo el fútbol del domingo en la radio más grande de la Argentina. En Radio Nacional, el Fútbol Show Nacional está en el aire. 21:30, la Fortaleza, el Granate y el Ciclón San Lorenzo de Almagro.

0: señor. Mariano Massimino en la operación técnica, en el control central Fabio Martínez, Marcelo Díaz expectante de este partido también. Y está ella, primera fecha del campeonato, ya dejó las luces de la Copa del Mundo, ya vuelve a lo tradicional, ya vuelve a sufrir con los suyos. Está ella, la voz del comentario en esta noche futbolera en la Fortaleza. La bienvenida para mi comentarista, tu comentarista en Radio Nacional, Julieta Natalutti. ¿Cómo le va?
1: ¿Cómo va, Sarra? Qué placer enorme saludarte, estar de regreso en esto que tanto nos gusta también, que nos quejamos, pero que igualmente extrañamos cuando no lo tenemos, que es el fútbol argentino, con un partido que... Me han dicho muchos que tal vez era el partido que más le emocionaba del sábado. Yo tal vez no soy la persona que más emocionada estaba por este partido del sábado, pero mucha gente neutral, que no era ni hincha de Lanús ni de San Lorenzo, me lo ha comentado, y esperemos que el partido esté a la altura de esas expectativas, con un Lanús que viene con la cabeza en otro lado, bien lo dijiste vos, Sarra, porque viene a ganar esta misma cancha 2-0 ante Cienciano, por el repechaje de la Copa Sudamericana, porque tiene que jugar la vuelta el día miércoles, y es por eso que Pellegrino presenta 5 cambios para este encuentro que después Fran los va a estar ampliando. Por el otro lado, un San Lorenzo que viene en un mal momento, quedó eliminado en Copa Argentina ante Riestra por penales, una competencia que era clave para este San Lorenzo para poder aspirar a clasificarse a una Copa Internacional el próximo año, ni más ni menos que la Copa Libertadores, que no podrá contar con su único refuerzo, que era Juan Pablo Álvarez, porque todavía sigue inhibido, a pesar de que la dirigencia anunció que se pagaban los montos, la FIFA no sacó la inhibición, y por ende, el único refuerzo que tiene Pipo Gorosito no va a poder jugar. En su lugar, jugará un jugador que no había tenido minutos desde su llegada con Marcelo Moretti, que es Gonzalo Alacia. Muchas cosas curiosas para analizar este partido, un encuentro que es clave para San Lorenzo, que será para Lanús un envío anímico de cada miércoles y que esperemos que esté a la altura de este sábado por la noche, como mucha gente me lo ha dicho.
0: Lo firma Julieta Natalutti en el aire de Radio Nacional cuando van apareciendo los equipos en la cancha con San Lorenzo con indumentaria suplente. En un ratito tendremos el homenaje a la selección argentina. Ya está desplegada la bandera en el círculo central, apareciendo los protagonistas, los fuegos artificiales. Se vendrá el saludo Fair Play y lo presento a él con toda la información del equipo local, del equipo visitante, cuando se apagan las luces en la Fortaleza. Bienvenido, buenas noches, Franco Curione, ¿cómo anda?
2: Buenas tardes, queridos Arratea. Sí, como dijo Julieta Natalutti, Lanús sale con 5 cambios. Sale Canale, sale Izquierdo, quiero decir, ingresa Ronaldo de Jesús, sale Hidara, ingresa Gonzalo Pérez, sale Medina, ingresa Peña Viafore, sale Watson, ingresa Carrera, y sale Salvio, ingresa Matías Sepúlveda.
0: Bien, y de San Lorenzo de Almagro, ¿qué podemos contar, querido Curione?
2: San Lorenzo presenta 4 cambios respecto al partido contra Riestra por Copa Argentina. Fuera Altamirano, vuelve Orlando Gil al arco, se va Abrego, ingresa Alejo Córdoba, se fueron Perruzzi y Reali para que vuelvan al Asia y ahí te confirmo.
0: Bien, ya voy a estar confirmando la formación, querido Curione, pero quiero saludarlo al señor de la información en esta noche futbolera. Se retira el señor Rodrigo Ruiz y llega él, el hombre platinado, cuando el señor Miguel Gauna va a tomar los controles allí en Radio Nacional. Querido Nazareno Scatolini, ¿cómo anda? Buenas noches.
3: Hola, Sarra, querido, un placer saludarte a vos, a Juli y a toda la audiencia del Fútbol Show Nacional. Acción hubo hoy en Córdoba, arrancó toda la fecha del día sábado, porque Estudiantes de Río Cuarto le ganó 1-0 a Tigre. Después en Rosario, Newell's ganó con un gol de Cócaro de penal, 1-0 a Talleres, que terminó con 10. Y la sorpresa de toda la jornada, iba a decir, el día de hoy, River cayó 0-1 en condición de local frente a Barraca Central, gol del Toro Morales. Ahora 21:30 tendremos Lanús y San Lorenzo. Acción en Primera Nacional y partidos el día de mañana, cuando quiera, Sarra. Vamos con eso.
0: Dale, ya estaremos repasando. Está jugando el Inter de Miami, si no me equivoco, no ha terminado. Está jugando el equipo de Messi, que Messi está acá en la Argentina. Hoy estuvo viendo a su equipo a Leones, que perdió ante Central Córdoba en la primera C, mientras Lanús está posando con el cartel de Gracias Selección, todo el plantel del equipo Granate. Jome, ¿cómo anda? Buenas noches.
4: ¿Qué tal, Sarratea, compañeros? ¿Cómo andan? Perfecto, así, bárbaro.
0: Así me gusta. Escúcheme, Jome, ¿usted lo puede presentar a Curione, que me da el 11 de Lanús?
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2: Ahora sí, el 11 de Lanús, Lozada en el arco, Gonzalo Pérez, Canale, De Jesús y Marcich, Felipe Peña, Biafore, Agustín Cardoso, Lucas Besosi, Ramiro Carrera, Matías Sepúlveda y Joshan Balois.
0: Bien, y con esta presentación del señor Gustavo Jove, Franco Curione cuenta el 11 de San Lorenzo de Almagro.
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2: En el arco, Orlando Gil. En la defensa, Ezequiel Herrera, Franco Lorenzón, Alejo Córdoba y Matías Derritis. En el medio, Nicolás Tripiquio, Manuel Insaurralde, Facundo Gulli, Gonzalo Alacia y arriba Alexis Cuello y Rodrigo Ausmendi.
0: Minuto para aplaudir a la selección argentina, querida Nataluti.
1: Así es, también está el Flaco López ahí en uno de los palcos, yendo a ver a Lanús, ha saludado a muchos hinchas. Está también, sí, ha sido agradecido por este homenaje que están haciendo en todas las canchas. Lo mismo con los aplausos que fue pedido también desde la AFA.
0: Sí, recibió una plaqueta Canale por su paso con la selección de Paraguay en la Copa del Mundo. Seguramente Orlando Gil, si todavía no se fue, lo reciba cuando
1: pueda. No creo que se vaya para el martes.
0: ¿No cree?
1: No creo. Ajá. Todavía no cayó ninguna oferta. De todas las que se han hablado, sí la de el club de Grecia, pero había sido insuficiente para San Lorenzo, por lo cual fue rechazada la misma. Se ha hablado mucho de varios equipos que tienen interés en el arquero paraguayo, pero la realidad está en que no cayó ninguna oferta concreta. En San Lorenzo sí se sabe que en caso de llegar una, el jugador va a querer tomarla y probar suerte, dar el salto tal vez en su carrera, pero hasta el momento sigue siendo jugador de San Lorenzo. Veremos hasta cuándo.
0: Bien, presentamos las autoridades del partido.
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2: El árbitro principal es Leandro Reinhilfer. El asistente número uno es Sebastián Rainiteri. El asistente número dos es Pablo Gualtieri. El cuarto árbitro es Jorge Broggi. El árbitro de VAR es Diego Ceballos. Y el asistente de VAR es Jorge Nelson Sosa.
1: Recordemos, Arra, para ampliar un poco antes de ganar el partido, la información de Fran. Hay dos jugadores que San Lorenzo tuvo que sacar, Pipo Borrosito, por lesión. Estamos hablando de Ábrego y de Matías Reali. No están ninguno de los dos en el banco de suplentes. Son dos jugadores que fueron titulares en la Copa Argentina en la caída frente a Restra.
0: Reali está suspendido, ¿no?
1: Reali está suspendido, exactamente. Tuvo dos fechas de suspensión, claro, en el último partido. Se había lesionado en la Copa Argentina, por eso no pateó penal.
0: Claro, coincidió suspensión con lesión. En el partido con River fue expulsado.
1: River fue expulsado a los 25 minutos del primer tiempo, que se nos jugó con uno menos todo ese encuentro. Y Abrego está con una distensión barra desgarro.
0: ¿Sería titular? Sí.
1: Sería titular de Abrego, ¿no? Exactamente, quien no sería titular es Alacia en este caso.
0: Bueno, se va a venir el comienzo del juego. Están los líneas yendo a revisar las redes de los arcos. Todavía hay mucho humo en el campo de juego después de toda la pirotecnia. Cuando va sonando el top de las 21:30 horas y se hace momento de inicio del juego, vamos a ver Lanús.
6: ¿Tarratea?
0: Señor.
6: ¿Usted ve algo desde la cabina?
0: No veo un pomo.
6: Ah.
0: Así que banque un ratito.
6: Banquen.
0: Aprovecho, Lanús, Lozada, lo contó Curione, Lozada en el arco, Pérez, De Jesús, Canale y Marcich, Cardoso, Peña, Biafore, Sepúlveda, Carrera, Besos y Balois. Para San Lorenzo, Orlando Gil, Ezequiel Herrera, Lorenzón, Alejo Corba, Derritis, Insaurralde, Alacia, Tripiquio, Gulli, Cuello y Ausmendi. Un San Lorenzo que tiene una pareja de centrales que no llegan a 5 partidos juntos en primera, Nataluti.
1: Exactamente, Alejo Córdoba había debutado contra Riestra en la primera división. Fue también uno de los que erró ese penal en la tanda definitoria frente a Riestra. San Lorenzo tuvo pocos partidos, después había sido relegado por Gustavo Álvarez.
0: Bueno, los jugadores se mueven un poquito. Leandro Reinhilfer, el árbitro del encuentro, que espera que se disipe un poco el humo para arrancar el partido. Vos guasapía con nosotros a lo largo de toda la noche en el 11-3-870-7485. El señor Nazareno Scatolini te pone al aire, lee tu mensaje, además de toda la información que tenemos a lo largo de esta noche. Aprovecho, tenía resultados pendientes de la Primera Nacional, querido Nazareno.
3: Sí, así es, los partidos que se jugaron en Primera Nacional hoy. Ganó Ciudad de Bolívar en condición de visitante a Estudiantes de Buenos Aires por 2-1. Victoria para Tristán Suárez frente a Chacarita. Rafaela hizo lo mismo en Santa Fe. Le ganó 1-0, ¿no?, a Chicago. Y San Martín de Tucumán cayó 1-2 en condición de local frente a Temperley.
0: Hola, querido Miguel Gauna, ¿cómo anda? Allí en la operación técnica. Haciéndose cargo del timón de este barco hasta las 12 de la noche en el fútbol. Espere, Gauna, espere. Todavía no comienza esto. Se viene demorando entre el humo, las luces y demás. Esto tiene para algún ratito más, me parece, Nataluti, ¿eh?
1: Parece que en algunos minutos más va a arrancar el partido. Lo tiremos más tarde acá de la Fortaleza. ¿Me parece?
6: ¿Tiene algo que hacer usted después?
1: No, digo que parece, pues si tiene hambre o alguna cuestión.
6: No, sí, tengo un hambre bárbaro. Tengo un hambre
1: estamos complicados.
6: Tengo un hambre bárbaro, bueno, eso sí. ¿Usted, Curione, cómo está de hambre? ¿Está bien?
2: Yo ya comí, comí unas pizzas.
1: Buenísimo, no invitó.
6: Gracias.
1: No llegó la invitación.
6: Arrancamos flojo con Curione en la noche. Viene de comer pizza. Y nosotros vinimos a este partido...
1: Ni mate hay.
6: Nada.
1: Ni mate hay en la casilla.
6: Ni mate hay. Bueno, se sigue demorando esto. Así que, joven, labure un rato.
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6: Bueno, a ver, Rey Giffel va caminando para la mitad de la cancha, a ver si lo arranca. Ya, Nataluti me mira y me dice, ya se puede jugar. Ya puede arrancar esto.
1: Podemos ver un poquito.
6: Ya vemos, por lo menos.
1: Ya definimos cuál es la luz y cuál es San Lorenzo.
6: Sí, yo lo tengo. Es fácil porque San Lorenzo es el blanco.
1: Bueno, pero con el humo tal vez.
6: Claro, no, pero bueno. Bueno, a ver, Rey Hilfer que va a la mitad de la cancha. Los jugadores de Lanús que van preparando todo para el puntapié inicial y va a arrancar el partido. ¿Le gusta la camiseta blanca de San Lorenzo usted?
1: Me gusta mucho, la tengo incluso esa camiseta blanca.
6: Ajá, ¿y? ¿Sale a bailar con esa?
1: No, no salgo a bailar. No la uso mucho.
6: ¿No sale a bailar o no sale a bailar con la camiseta?
1: Con la camiseta.
6: Ah, me quería tenerlo en claro. Bueno, ahora sí... Rey Hilfer va caminando para el costado.
7: ¿Cómo está Pipo, eh?
6: ¿Cómo está? Pipo, estamos en mitad de año y Pipo está...
7: toda la semana y Pipo está impecable.
6: Impecable. Damas y caballeros, mueve la luz. Comienza el show, arranca el partido.
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6: Lo comenta Julieta Nataluti con Franco Curione, con Nazareno Scatolini, con el señor Gustavo Jove. El Fútbol Show Nacional viene de tempranito con el programa a las 3 de la tarde. Y después la derrota de River en el Monumental. Comenzó el campeonato, se quedó afuera de la Copa Argentina y se quedó afuera en lo que tiene que ver en la primera fecha del campeonato, en la derrota de local frente a Lanús. Frente a Barracas. Viene Lanús con Martín por izquierda. Pega la pelota en cuello, se va afuera. Lateral para el Granate, van de izquierda.
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6: El lateral que viene al área, un rebote, le viene quedando al Granate. Tiene el primero, un rebote en el área. ¿Qué pasó? Piden una mano. Ahí cae un jugador de Lanús. Rey Giffel está mirando para otro lado. Sigue la jugada. Pedían un penal también. La viene jugando Lanús atrás. Qué feos son los números de Lanús, ¿eh? Qué horribles son los números de Lanús. No se ve nada. Entre el humo que todavía sigue estando en la cancha y los números de Lanús, imposibles. Viene Martín, viene buscando con Tripiquio, traba en el medio, gana San Lorenzo, va para Tripiquio, juega atrás para Herrera, Herrera para Lazio, Lazio para Herrera, Herrera que viene jugando en el medio para Inza Urralde, la tiene Manuel, viene jugando por izquierda y hay quien la va a buscar y la robó, y ahí viene el Granate, se miraban todos como diciendo quién la va a buscar, y la tiene Lanús por derecha, la viene poniendo al área, viene el pase hacia adelante, viene corriendo el Granate, se va al córner, estilo de esquina para Lanús, banda derecha. ¿Usted vio eso, Nataluti?
1: Sí, ambos se miraron diciendo quién va, voy yo, bueno, no fue ninguno, finalmente fue Lanús quien recibió esa pelota, reclamaban una falta, no terminó, creo yo, pasando nada dentro del área, será córner. Un Lanús que empezó mejor estos primeros minutos, más agresivo, más vertical, aprovechando las distracciones que muestra San Lorenzo, no solamente en defensa, sino en el mediocampo principalmente.
6: Dos minutos se cumplen ahora del primer tiempo, hay córner para Lanús, desde la punta derecha le va a pegar Carrera con zurda. Va a venir el centro, Manuel Insaurralde que sale a buscar la marca del hombre del Granate. Va a venir el tiro libre desde la derecha, viene el centro, va pasado un hombre solo, ¡cabezazo! Se lo perdió Lanús. San Lorenzo está en otra sintonía de partido, ¿eh?
1: San Lorenzo arrancó dormido este encuentro y Lanús salió a ganarlo desde casi sin haber arrancado el partido. En este caso fue la distracción en la marca, en la pelota parada. Nicolás Tripiquio después terminó logrando sacar el remate que iba a impactar con Carrera. Solo entró, sin ninguna marca, sin ningún jugador que lo esté vigilando. Le ganó las espaldas a todos. Tuvo la suerte Nicolás Tripico porque le pegó casi en la nuca la pelota. Después termina rozando en el jugador Lanús, por eso finalmente es saque de arco. Pero San Lorenzo entró dormido, Y no sé si a Pipo Gorosito le conviene todo esto que está pasando, teniendo en cuenta que no tiene mucho juego para resolver San Lorenzo.
6: Y tampoco tiene mucha variante para poner, ¿no?
1: Lo mejor que tiene está en la cancha. En el banco suplente son variantes únicamente para si algún jugador está muy cansado.
6: Viene buscando Gulli sobre el costado, juega atrás, viene la pelota para que la tenga el Ciclón. Sale de Riti, juega sobre el costado, hay una falta, hay un hombre de Lanús caído, 3 minutos de juego, partido detenido, 0-0.
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6: Protestan todos, Curione, ¿eh? Todos hablan, hay un hombre de Lanús caído.
2: Peña Viajores, Felipe sí. Peña Viajores.
6: Y hay otro más de los Iguli, ¿no?
2: Iguli de San Lorenzo chocaron cabeza.
6: Bueno, partido detenido, los jugadores de Lanús que protestan. 4 minutos, un encuentro que lo tuvo Lanús con 2 aproximaciones y un San Lorenzo que en algunos sectores de la cancha, como cuenta Julieta, parece dormido, ¿sí?
1: Sí, pero principalmente la defensa. Sí. San Lorenzo todavía no pudo tener la pelota para decir, bueno, el mediocampo y la delantera también. Sí, esa jugada donde ninguno, ni el marcador por izquierda, ni el volante, en este caso Gulli, fue a buscar la pelota. Pero sí en defensa, creo que Lanús sabe también que es una dupla de centrales nueva, inexperta en esta primera división y se aprovecha.

0: La anuncia en el fondo, le queda Gonzalo Blasi, Blasi que la tira para Cuello, Cuello que viene por derecha, gana Cuello, se mete en el área, viene el ciclón, la tira Alexis, le queda para la zurda, se demora en la ejecución, el centro rebota al medio, le queda Osmendi, Osmendi para Gulli, la pisa dentro del área, la tira para Osmendi, no puede rematar, el rebote le queda a Trippico, tiró con zurda, cerca. Hay que pegarle al arco, Nataluti.
1: Y fue una buena chance que tuvo San Lorenzo con una pelota filtrada para Alexis Cuello, que supo resolver bien. Tardó demasiado porque no había jugadores claros para poder tirarle la pelota. Bueno, finalmente Osmendi pensó, se la abrió a Gulli, no lo encontró después el 9 para poder rematar. Se la abrió a un Trippico que llegó a una posición cómoda, sin marca tampoco, levantó la cabeza, vio que no tenía nadie adelante. Tiró un remate al arco que fue por arriba, por poquito del travesaño. Una chance importante para un San Lorenzo que todavía no había tocado la pelota.
0: Mañana arranquemos a las 3 de la tarde con la dupla Díaz y Fuentes. Con Ariel Díaz, con el doctor Fernando Fuentes. Y después estaremos con Estudiantes e Independiente. Con el querido Hernán Valdés. Mañana nos echan a todos. Después llegará mañana nos echará
2: menos,
0: todo.
2: Menos mal que lo vemos.
0: Sí, 19:30 después llegará Eladio Regui con Nicolás Álvarez.
2: Hola.
0: Para Riestra y para Boca, para cerrar el fútbol del domingo en Radio Nacional. Y después ya el martes hay fecha, Nataluti.
1: Ni me digas.
0: ¿Cómo? Jove.
1: ¿Eh?
0: A Vívese que hay fecha entre semana,
2: ¿es
0: ¿eh?
2: ¿Es cierto eso?
0: Sí, claro.
1: Martes, miércoles, jueves.
2: Así no se puede.
0: Hay fecha entre semana y hay copa. Y ahí viene Lanús. Y la venía buscando Baloy. El rebote le queda Carrera. Recupera en el fondo de Riti. Falta sobre de Riti. Tiro libre por el ciclón.
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0: Pasó por la posición del señor Nazareno Scatolini, que trae información.
4: Bueno, lo que tenemos para contar es que con estos resultados Ferro sigue siendo primero en la Primera Nacional con 43 puntos, escoltas hay todos, Morón y Colón. Por la zona B tenemos como puntero al Lobo Jujeño, Gimnasia de Jujuy, lo sigue Temperley con 37 puntos y Atlanta con 36 completando el podio.
2: Vamos atrás.
0: Vamos el lunes. La tiene Canales que tira para Marcís que recibe por izquierda, juega para Canales, el hombre que viene de la Copa del Mundo. Sale jugando Canales que es derribado por Cuello, tiro libre para el Granate en el fondo en 7.
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0: Viene Canales jugando con el arquero Nahuel Lozada, vestido de violeta fuera del área. Toca cortito para que la tenga Ronaldo de Jesús. Es otro de Jesús, no es el nuestro.
1: No es nuestro Luca, menos
0: usted,
1: mal.
0: ¿Usted para este campeonato se arregló con de Jesús?
1: Estamos más amigos.
0: ¿O sigue ofendido?
1: No, estamos más amigos para este campeonato. Dijimos borrón y cuenta nueva.
0: Eso que dice usted, ¿cuenta por parte de él también? Porque a veces hablo con él y me dice
1: yo
0: que no.
1: Creo que si usted le pregunta a Luca, dirá que estoy en mi mejor momento.
0: Bueno. ¿Está bien? Bueno.
1: Estamos en nuestro mejor momento de vínculo.
0: Puede
1: preguntarle tranquilo.
0: ¿Y el suyo personal también?
1: No.
0: Viene Besosi que abrió por derecha, pelota para Sepúlveda. La toca al medio y aparece Orlando Gil abajo para quedarse con la pelota. Todo lo largo que él fue en el piso y se quedó con el balón el arquero que fue figura en la Copa del Mundo, Nataluti.
1: Y una nueva distracción para la defensa de San Lorenzo. Esta vez fue mérito de Besosi, que supo marcar la diagonal, algo que tiene que estar atento San Lorenzo principalmente porque son los movimientos típicos que hace este jugador. La diagonal y aprovechó, tiró el centro al ras para que llegue Baloy. No llegó a tocarla porque Gil bien salió a cortar ese centro peligrosísimo para un San Lorenzo que ya había perdido los centrales a Zurana, que había leído bien Besosi, que había leído bien Baloy también. Fue Gil quien salvó a San Lorenzo para que no esté perdiendo 1-0.
0: Viene Sepúlveda por derecha, engancha, le pegó a las manos de Orlando Gil. Enganchaba el chileno Sepúlveda, la llevó de la derecha para la zurda. Tapó Orlando Gil sin problema. Sacó después y la tiró a cualquier lado. Es pelota para Lanús que la recupera. 9 minutos, primer tiempo, 0-0.
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0: Viene Besosi, lo cruza Lorenzón. Le manda la pelota al córner. Tiro de esquina para Lanús. Va a venir desde la izquierda la bola.
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0: Corner para el equipo de Pellegrino desde la izquierda esta vez.

0: Sosi viene para pegarle al balón Cardoso. Le va a dar Agustín Cardoso con zurda. Va a venir el centro contra el área. No, cambia y va Sepúlveda ahora, que cruza toda la cancha. Viene Sepúlveda para darle el chileno. Matías Sepúlveda. Viene el córner, pelota al área. Va pasado, cae uno, cae dos, cae tres. ¡Cabezazo! A las manos de Orlando Gil. Se queda con el balón sin ningún problema, arquero de San Lorenzo.
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0: Bueno, Curione, se paró Pipo, ¿eh?
2: Se paró Pipo Orosito después de que Gullin no pudiera controlar esa pelota. Le hice tranquilo a ese equipo que todavía no pudo hacer pie, San Lorenzo.
0: ¿Usted, Nataluti, festejó los penales de Gil contra Alemania?
3: Bueno. Sí, se puede decir que sí.
0: No, no. Sí, no, o sea, no la noté, no, como pareció... ataca en San Lorenzo, qué bien.
3: Bueno, no,
0: el equipo sudamericano elimina la potencia.
3: Festejar como se dice festejar, no. Antes de que la victoria argentina contra Inglaterra.
0: Sí.
3: Y me puso contenta porque San Lorenzo necesita la plata y que haya tenido una buena actuación aquí significa que los equipos puedan interesarse en comprarlo.
0: ¿Es verdad lo del Manchester United?
3: Hay un interés del Manchester United, no cayó nada en San Lorenzo formal, que ahí está la preocupación, porque San Lorenzo sabe también que su máxima opción para vender y tener ingreso económico es Orlando Gil. Y hasta el momento no cayó nada. Yo creo que el propio arquero de San Lorenzo esperaba ya, por lo menos en este momento, estar en una negociación firme.
0: Porque al representante yo no le creo nada, le soy muy sincero, ¿no?
3: No, yo tampoco.
0: Habla de ofertas que vienen de acá,
3: pero
0: de allá.
3: Pero no llega ninguno a San Lorenzo, claro. Y ahí está el problema. Por eso te insisto, yo creo que hasta el propio Gil pensaba que para ese momento tal vez sí estaría jugando San Lorenzo, pero cerrando una negociación. Hoy en día no tiene ninguna opción abierta sobre la mesa la dirigencia azulgrana. Es decir que Gil, hasta tiempo que termine el mercado de pases, seguirá en San Lorenzo. Yo dudo mucho, no sé si dudo mucho, pero sí no creo que Gil se vaya en este mercado.
0: Pelota larga para Bezosi, que viene corriendo sobre el costado, viene marcando Herrera. Pelota, ¿para quién va a marcar el árbitro? Para San Lorenzo Almagro. Saque de arco para el Ciclón. Estamos en Radio Nacional, 12 minutos de la primera parte, 0-0.
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0: ¿Hay mensajes, querido Scatolini, de la gente en el WhatsApp de Radio Nacional?
4: Sí, tengo uno.
0: Dele.
4: ¿Qué número? Uno. Oh. Muchachos, ¿cómo está San Lorenzo en la tabla? ¿En qué nivel está jugando
0: la primera
4: San Lorenzo?
0: Pero...
4: San Lorenzo del 1 al 10.
0: No sean así.
4: Pero preguntó en qué nivel está jugando San Lorenzo del 1 al 10. No, respondieron.
0: Pero ¿cuánto? 12 minutos del partido.
3: 3.
0: Primera fecha 3. Del campeonato.
4: 3
3: le decimos a la amiga, somos generosos.
0: Y van 12 minutos nada más.
3: 3
0: puntos.
4: El anual está a posición 16 con 23 unidades.
3: Y puede bajar. San Lorenzo,
0: bueno,
3: anual,
0: bueno,
3: que piensa.
0: Puede
3: salir,
0: ya, bueno.
3: San Lorenzo anual que piensa en la Copa Sudamericana también. Está a pocos puntos de ingresar a la primera fecha, pero tiene ese objetivo en la mira.
0: Regaló Uli la pelota en la mitad de la cancha, la tiene la nula, juega para Bezos y viene ganando Herrera. Herrera que tira para Tripiquio. Tripiquio que domina, la pide por el medio Gulli. Viene jugando nuevamente para Herrera. No entiendo la posición entre Bezosi e Insaurralde. Un Insaurralde con Álvarez recibía todo en el medio. Tenía un imán. Acá no termina de ubicarse en la cancha. Ahí va para él. La tiene Manuel Insaurralde. Suelta para Gulli. Gulli que viene por izquierda. Levanta la cabeza. Se tira al medio. La juega para Cuello. Quiere jugar de primera. Hay un rebote. Busca Gulli. Pierde. Le queda la luz. La tiene Bezosi. La vienen tirando larga para que venga a buscarla Valois. Viene por izquierda. Viene Valois. Lo viene marcando Lorenzón. La tiene el hombre más de punta que tiene Lanús, poniendo la pelota al área. Va pasado. Sacan de cabeza. La dejan frontal. Queda en el borde del área. Viene sacando al Asia. La regala. La recupera Pérez. Pérez sale jugando por derecha. Viene Lanús. Viene tocando el granate. La viene jugando al medio. Viene para Cardoso. Cardoso cortita. Pelota para que la tenga por el medio Sepúlveda. Juega para atrás, viene para Masic, cambio de frente, izquierda, derecha, pelota profunda, la viene poniendo por derecha, pelota para el chileno, viene Sepúlveda, la pone al área, viene el centro. Cabeceaba Valois, pero se pasaba de largo afuera, saque de arco.
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0: 11-3-870-7485, el WhatsApp de Radio Nacional para que mandes tu mensaje. ¿Necesita el apoyo de la gente usted?
3: Bueno, apoyo costilla necesito.
0: O sea, necesita los mensajes de sus admiradores, de su club de fans, todo.
3: Lo necesito.
0: Todo. Viene Gulli, encara a San Lorenzo, viene Gulli, se anima Gulli, remató, tapó. sacó el arquero, el rebote, Cuello, palo, la sacaron en la línea, la sacaron en la línea, se lo perdió San Lorenzo de Almagro. La primera buena del ciclón, el disparo de Gulli, tapó el arquero, Lozada abajo, entró Cuello para tomar el rebote casi sin ángulo, dio en el caño izquierdo del otro lado, se lo perdió San Lorenzo, que lo explique ella.
3: Y la más clara del partido en estos primeros 15 minutos, un remate de Gulli que parecía despacito, pero que finalmente complicó a Lozada, que no pudo retenerla, que la desvió y no se esperaba que aparezca Alexis Cuello en ese rebote atento, el centro delantero de San Lorenzo, que sin ángulo se la jugó, intentó rematar al arco y no terminó teniendo la fortuna suficiente para poder haber convertido el gol. Hizo todo bien Alexis Cuello, creo yo, en esta jugada. Le faltó un poquito de dirección, no tenía suficiente ángulo para poder acomodarse como él lo quería. Una buena jugada de San Lorenzo que aprovecha las distracciones de la luz. No son muchas en este partido, es verdad, pero las que hay las tiene que aprovechar. Ya van dos oportunidades, veremos si la tercera es finalmente la vencida.
0: Viene Gonzalo Lazia, la juega por derecha para Tripiquio, y si se anima San Lorenzo, y ahí viene Tripiquio, Tripiquio que viene jugando para atrás, pelota para que la tenga Lorenzón. Lorenzón que domina, la viene soltando para Insaurral del círculo central, sale el equipo de Boedo.
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0: Le quedó Cuello, tres cuartos de cancha, sigue Cuello, apunta Cuello, remató, pegó en el ángulo. Pegó en el ángulo, se lo perdió San Lorenzo. Le quedó Cuello, apuntó, se perfiló de zurda. Le dio y dio en el ángulo derecho, se lo perdió San Lorenzo de nuevo. Un minuto, dos veces el palo, dos veces le dijo que no a Cuello. Le queda Tripiquio, la juega para Gulli. Y si se anima San Lorenzo, empezó a llegar con mucho peligro. Va Tripiquio por izquierda, pide la pelota de Rita y mete el rodeo. La tiene Tripiquio, se muestra Cuello. Arrancó con todo Alexis, le falta el gol nomás a Nataluti, ¿eh?
3: Está cerca Alexis Cuello, siente ese gol que no se le está dando. Primero fue sin ángulo, que le terminando en el palo. Esta vez hizo todo bien de vuelta Alexis Cuello. Vio que tenía el espacio, vio que había que pegar al arco. Lo había hecho Tripiquio a unos minutos atrás, que le había pasado cerca. Bueno, Alexis Cuello amagó, y amagó el centro, pensó, vio que tenía el espacio, sacó un remate espectacular que terminó dándole al ángulo del lado de afuera. No se terminó de cerrar la comba de la pelota, es por eso que no terminó ingresando. Nada tenía por hacer Lozada en este caso para poder impedir ese tanto. Está cerca San Lorenzo, se da cuenta que si puede manejar un poco la pelota, puede lastimar a Lanús.
0: Y ahí viene el ciclón que se anima, pelota que viene jugando para Herrera de Alacia, sacan del fondo, la viene ganando de cabeza el equipo de Boedo, la tiene Insaurralde, tres cuartos de cancha en su campo, juega atrás para que la tenga Lorenzón, casi 18 minutos del primer tiempo, el partido 0-0, pero San Lorenzo tuvo las dos más claras. Viene jugando Pérez, levanta la pelota y la tira por izquierda, viene para Martín. Martín que viene dominando el balón, que sale fuera Tripiquio, juega sobre la banda izquierda, pelota que venía para Bellosa y falta, tiro libre para De Granate, y hay una tarjeta amarilla para un hombre de San Lorenzo. ¿La vas a presentar?
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2: Amonestado el jugador de San Lorenzo, Herrera, tras la falta sobre Bellosa.
0: Bueno, la gente guasapea, querido Scatolini, en Radio Nacional, en el 11-3-870-7485.
4: Obvio que sí, si Nataluti pidió apoyo, están los mensajes para Nataluti.
0: A ver.
4: Bueno, primer mensaje, excelente transmisión, los escucho por FM 102.7, Güemes, oyente Héctor Osvaldo Vargas, de Barrio Tres Cerrillos, provincia de Salta, Linda. Saludos y abrazo, equipo. Otro mensajito que por acá tenemos. Buenas tardes, Juli Nataluti y equipo. Buena transmisión. Acá, como siempre, escuchando.
0: Pero no es Perazo y equipo, no es Juli Nataluti y equipo. Perazo es parte del equipo de Nataluti.
4: Tal cual.
0: Está bien así, ¿no?
3: Está muy bien. Yo creo que ya Martín por momentos lo acepta también.
0: Ya está.
3: Está resignado. Si no puede contra ellos, únete.
0: Perdón, Scatolini, siga.
4: Sí, hoy esquiamos con mi hermano, Oki. Subir caminando con el equipo en la mochila. Vale la pena. Alta bajada. Abrazo grande, equipo.
0: Mirá qué grande, se fue a esquiar. Mirá qué bien.
5: Foto de la nieve, ¿no?
0: ¿Usted fue a esquiar alguna vez?
3: No conozco mucho la nieve. La única vez que la conocí fue cuando nevó acá en Buenos Aires.
0: Estamos igual en eso. Pero había regresado.
3: Yo me fui a Brasil.
0: Claro, dirigí otro destino.
3: Hay una ciudad que se llama Bariloche,
0: sí, pero bueno, hay que tener un dinerito para
5: una hora 40 en avión.
0: No, el problema no es el tiempo, el problema es el dinero, claro.
3: Estuve 90% portugués.
0: Y
3: ahí nació.
0: Ahí aprendió portugués.
3: Está bien.
0: Menos mal que no fue a Bariloche, si no andaría con un cosito como un San Bernardo. Viene dominando Bellosa, que viene con un tarrito, viste, con un... viene por el medio Lanús, escapa por la mitad de la cancha Peña Mefores, la perdió, le queda un Mendy, arranca San Lorenzo, la juega para Cuello, círculo central, viene por el medio, zafó Alexis, viene pidiendo Gulli, viene Cuello por el medio, Callejón del 10, la viene soltando para Gulli, a Mendy del otro lado, viene el ciclón, pelota para Mendy, cabecea, fuera, desviado, saque de arco de Lozada.
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3: Le quedó muy arriba la pelota a Osmendi, es por eso que no pudo cabecear con certeza. No pudo darle dirección alguna, le pegó casi con la parte de arriba de la cabeza. Otra chance buena, por lo menos la creación de juego para San Lorenzo. Uno podría esperar que sea Facundo Gulli el encargado de esta creación, el encargado de tener la pelota de San Lorenzo. Quien está tomando el rol en este partido y lo está haciendo bien es Alexis Cuello, que es el que más chances creadas tuvo y el que comenzó esta jugada de ataque para el ciclón.
0: Sale jugando Lanús en el fondo, la perdieron, robó Mendy, le queda Cuello. Cuello que quiere sorprender a Lozada. Era para seguirla.
3: Se apuró en este caso, se engolosinó con las dos chances que había tenido. A Osmendi lo miraba, le reclamaba, y es cierto, tenía para hacer el 2-1 con él. Se la pasaba a su compañero de equipo y la iba a buscar. Después quedaba mano a mano con Lozada. Se apuró, vio que estaba un poco adelantado el arquero de Lanús, no tuvo un buen remate.
0: Viene Sepúlveda, ataca el Granate. Sepúlveda que la juega para Pérez. Pérez por el centro, por abajo, pelota en el área. Viene cortando para aquel lado Alejo Córdoba. Sacan del fondo, que hay en tres cuartos de cancha. Gana Peña Villafore, tira para Canales. Lo presiona Cuello, pasa Canales. Viene el paraguayo, lo engancha y lo hace pasar también a Osmendi. Toca al medio, viene para Peña Villafore. Arranca el Granate, viene la luz por el medio, no tiene pase. Abre a la derecha, la viene jugando para Pérez. Él le viene pidiendo Sepúlveda. Primero viene pasando para que la tenga por el medio Carrera. Carrera que juega para Pérez, Pérez que la tiene. Pérez que domina sobre la banda, juega para Peña Villafore. Tiró por derecha, un hombre solo, viene Sepúlveda, pone el centro, tres dedos. Y Lorenzón corta, saca de cabeza de Ritis. La tiene nuevamente, la pone en el área, saca Lorenzón, completa de Ritis otra vez. La viene bajando por el medio Cardoso, viene jugando a la derecha, va para Pérez, Pérez que tira para atrás, viene para De Jesús, sale Lanús por el medio.
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0: Toca el Granate, viene para que la tenga Carrera, Carrera de cabeza hacia adelante, viene ganando de Ritis, viene marcando Pérez, saca de Ritis, tira para Umendi, la baja Umendi, pone el cuerpo, le cometen falta, tiro libre para el ciclón en el medio.
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0: Le dolió a Mendy Curione, la falta.
2: Le dolió la falta de Ronaldo de Jesús, igualmente ya está de pie y ya se reanuda el juego.
0: El Granate juega Copa, ¿no? Está en el repechaje.
2: El Granate va a jugar Copa, va a jugar la vuelta de los playoffs contra Cienciano. La vuelta va a ser en Perú, ganó 2-0 en la semana.
0: En uno de los lugares de visitante que tiene más altura en nuestro continente. Ir a jugar allá, te le digo que la va a tener complicada por el tema de la altura. Viene dominando Lanús por derecha, viene Pérez, saca el centro, va pasado, sale Gil, se queda con el balón en 23, sale rápido por derecha con Tripiquio, Tripiquio que aguanta la pelota, viene metiendo el freno, tres cuartos de cancha, pasa Nicolás Tripiquio, juega hacia adelante, viene para Cuello que vino a la derecha, lo están agarrando, viene Cuello, falta, Rey Hilfer, ¿qué cobró? Mano de Cuello que agarró la pelota en el piso.
3: Era falta, lo estaba agarrando. Era falta, se lo faltó Borosito. Lanús es uno de esos equipos que, incluso sin tener la pelota, sin dominar, puede lastimarte, se encuentra con el gol. Es por eso que, a pesar de que San Lorenzo está mejor estos últimos minutos parado, a pesar de que ha llegado al área de Lozada, tiene que estar atento a estas contras que puede sacar el conjunto local, principalmente con los laterales, con Pérez y con Marfich. Recién el 4, el de lateral derecho de Lanús, no ejecutó bien el centro, se apuró, tenía por ahí un poco más de espacio para controlar la pelota y levantar la cabeza, esperar que llegue más gente de su equipo para poder atacar. Pero sin embargo, no había tenido marca alguna Pérez. Tuvo todo el carril derecho solo para poder controlar la pelota, correr y llegar hasta incluso desbordar. Tiene que estar atento San Lorenzo con esas diagonales, con la pelota, porque deja el camino libre y ya ha convertido varios goles la luz de esa manera.
0: Y ahí viene el Granate jugando la pelota por izquierda para que la tenga Martín. Martín que viene soltando hacia adelante para Valois. Viene Valois, juega sobre el costado, recupera San Lorenzo. Sale por derecha. Viene para que la tenga Lacia. El pibe la pide, ¿eh? El pibe se anima, ¿eh? En su debut en primera. Viene Gulli, arranca San Lorenzo. Viene Gulli por el medio. Levanta la cabeza, aumenta a la derecha. Sigue Gulli, quiere meter el pase. Pide mano en el borde del área. El árbitro dice que no hay mano de Pérez. Viene cortando nuevamente en el medio Gonzalo Lacia. Va a pelearla, comete infracción. Tiro libre para Lanús en el medio.
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0: Y Escatolini, ¿qué hay para contar a esta hora de la noche?
4: Tenemos para contar que en el día de hoy se cerraron 4 refuerzos en el fútbol argentino. Cuando quiera. Los comentamos.
0: Dele, me interesa.
4: Bueno, Andrés Bombergar y Francisco Perruzzi refuerzan Aldo Civi.
0: Espere, que se le cae una lágrima.
3: No. Perruzzi renovó su contrato con San Lorenzo previo a ser cedido a préstamo Aldo Civi.
4: Okay. Por otro lado, Emiliano Mor es nuevo refuerzo de San Lorenzo. Llega para jugar, pero no está habilitado hasta que el Ciclón levante de sus inhibiciones.
3: Exactamente, ya pagó, todavía no lo notificó FIFA, por eso Álvarez tampoco puede estar en este partido. Álvarez había sido probado como titular en el equipo de los entrenamientos.
0: Viene a traer cariño a San Lorenzo de Almagro.
3: Amor, que le falta.
2: ¡Falta amor!
0: Viene Lanús por derecha, Pérez se pone el centro al área, entra Valois. Y si Lorenzo justo lo anticipe, manda la pelota al córner. Tiro de esquina para el Granate. Y el último refuerzo,
4: Maxi Urruti, que firmó su contrato por 12 meses con Central Córdoba.
0: Bueno, córner para Lanús, joven.
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0: Si algo necesita San Lorenzo es amor, Nataluti.
3: Mucho amor necesita. Mucho amor necesita la defensa de San Lorenzo. En este caso tuvo la fortuna, Herrera, de llegar a cerrar el centro que iba para Valois. Un Valois que estaba sin marca, que había ganado la espalda. Y en que venían también más jugadores, en este caso los mediocampistas como Cardoso, para poder agarrar un remate. No marca bien San Lorenzo dentro de su propia área y va a ser un problema para el futuro de este partido.
0: Viene Gulli que juega para Cuello sobre la banda izquierda. Se barre el hombre de Lanús, que sigue cometiéndole falta, termina yendo el balón al lateral, repone de manos el Ciclón, banda izquierda.
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0: La tiene Tripiquio que viene soltando para Herrera para Tripiquio, viene por derecha, ataca Tripiquio, lo viene cruzando Martín, balón afuera, nuevo lateral para el Ciclón.
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0: 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Después llegará Estudiantes Independiente y cerramos el fútbol del domingo con Riestra y Boca. 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La tiene Lanús en el borde de su área. Saca un pelotazo largo para que corra Valois. Viene el 19, viene Valois por izquierda. Recibe el colombiano, levanta la cabeza, busca compañía, mete el freno. Retrocede un par de metros, cambió de frente. Pelota de izquierda a derecha, un hombre solo del otro lado. Viene bajando la pelota, la viene buscando Sepúlveda. Domina Sepúlveda, retrocede, viene por el costado derecho. Recibe el chileno con zurda, juega para Peña Villafore. La viene tocando el medio, va el balón para Agustín Cardoso. Cardoso que levanta la cabeza, abrió por derecho. Un hombre solo de Lanús, recibe, va a venir el centro al área de Pérez, un desvío, pelota al córner, tiro de esquina para el Granate.
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0: ¿Soy yo o no lo noto a Derritis pasar tanto y tan rápido como lo hacía con Álvarez?
3: El tema es que no tiene la seguridad para pasar de esa manera porque deja muy expuesta la defensa de San Lorenzo. También se contaba con otra saga central en el semestre anterior. Ahora son dos jugadores casi inexpertos en la primera división.
0: Corner del Granate, pelota larga, cabezazo. Desviado afuera. Saque de arco para San Lorenzo Almagro, salida para el Ciclón. Termina marcando corner el árbitro. Se desvió en Herrera la pelota.
3: Termina rozando en Alacia finalmente.
0: Bueno, en Alacia. Corner para Lanús del otro lado en 29.
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0: Desde la izquierda viene Sepúlveda. Le va a dar con zurda. abajo del brazo derecho, marcando dónde va a intentar poner la bola. Viene el tiro de esquina, viene el córner, pelota al área, cabecea Canales. Sacan de cabeza por el segundo palo. Queda en el vértice del área, la viene poniendo al área Cardoso. Un rebote, pelota afuera. Hay lateral para el equipo local.
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0: Viene Pérez para reponer de manos. Va a ser efectivo el lateral. Vendrá la reposición. Arriba las manos, que hay lateral para Lanús en 30 minutos del primer tiempo. En el fútbol show nacional viene la pelota al área, un rebote, punto del penal, tiene el primero, pero tapó Gil. Tapó Gil, le dijo que no a Lucas Besosi, le quedó la pelota, es un penal en movimiento. En el punto del penal, abajo a la derecha, tapó Orlando Natalutti.
3: Y el que perdió la marca en este caso había sido Herrera, porque Tripiquio estaba con Baloy y Besosi apareció solo dentro del área chica de San Lorenzo, del área de San Lorenzo, mejor dicho. Le quedó perfecta, casi soñada la pelota. Gil estuvo atento para impedir este remate de Lanús. Lo anticipamos. Marca mal San Lorenzo en su propia área. Deja jugadores sueltos de Lanús, que encima ataca con mucha gente.
0: Viene el córner al primer palo. Viene sacando de cabeza de Rita y la tira para Gulli. Arranca Gulli. Se viene Facundo por la banda derecha. Recibe el número 10, el zurdito. Levanta la cabeza, busca compañía. Viene Gulli, Gulli que tira para Cuello. Viene Cuello. Oh, el árbitro que va a cobrar. Lateral para Lanús, sí, ¿no? Lateral para Lanús. Y sí.
3: Para Lanús,
0: sí, sí. Lateral para... El niño está marcando otra cosa, ¿eh?
3: Falta.
0: El niño está marcando falta de Pérez.
3: A mí no, pero... me pareció.
0: Pero el árbitro clarito marcó lateral para Lanús.
3: No, para mí es... Para mí se chocan entre sí cuando va a intentar a despejar y a rematar Cuello. Para mí es lateral para Lanús.
0: Bueno, se va poniendo de pie Cuello, dice nada. Gilfer, el árbitro Rey Gilfer dice nada. Yo cobré nada. Y sale Lanús porque no hay nada.
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0: La tiene en el fondo el paraguayo, Ronaldo de Jesús, la viene tirando larga por derecha. La soltaron para que se venga en ofensiva Carrera por el centro al área. Saca Lorenzón de cabeza, está adelantado Valois. Tiro libre para San Lorenzo dentro de su área en 32.
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0: ¿Está bien usted, Curione?
2: Está bien, el que no está muy conforme con su equipo es Pipo Orosito, que hace un rato habló con Alejo Córdoba para ver si podían ordenar nuevamente la defensa. San Lorenzo la está pasando mal.
0: ¿Usted, Natalutti, está bien?
3: De 10, nunca estuve mejor.
0: No sea mentirosa, no me mienta. Está en un gran momento el suyo, ¿no? Personal, profesional, todo, ¿no?
3: ¿Sí?
0: Yo se pregunto. La viene dominando.
3: Estoy bien.
0: Está bien. Me alegro. No,
3: no, no. Estoy en mi mejor momento.
0: Ah.
3: Estoy en mi mejor momento con mi vínculo con Lucas y Jesús. Estoy muy orgullosa de cómo lo pudimos resolver.
0: Está bien. Bueno.
3: La gente lo atacaba a Lucas y Jesús. Yo dije, no,
0: bueno.
3: Bueno,
0: está bien.
3: Chicos.
0: El hombre se metió con la estrella.
3: Bueno.
4: Y faltaron los soldados.
0: Claro.
3: Yo tuve que decir, no.
0: Lanzó los bots usted.
3: Chicos,
0: péguenle. Viene Valois, abre por derecha, pelota para Sepúlveda, Sepúlveda que va a encarar, viene Sepúlveda, viene el chileno, engancha, lo viene marcando para que luego Alejo Córdoba juega para atrás, pelota para que la tenga Peña Villafore, Villafore que domina, suelta más atrás para que la tenga en el fondo de Jesús, justamente, el otro de Jesús, el de Lanús, el paraguayo, viene la bola por derecha, ataca el Granate, 0-0 el partido, viene el centro al área, cruza toda el área, va a salir del otro lado San Lorenzo, 33-0-0.
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0: ¿Cómo se está llevando con Golipki?
3: Nunca tuve ningún problema con Golipki, me ofende que me digas.
0: No, le pregunto, no sé, como por la duda. Vino el mundial, como cubo.
3: Ajá.
0: Cosas raras. Viene buscando la luz por izquierda, viene Carrera, Carrera por el centro, referido a la programación, o como que estuvimos más divididos.
3: Pero Cori y yo siempre lo mantuvimos juntos.
0: Ajá, también me gusta. La unión del grupo es importante.
3: Como con Ernie.
0: con Valdés.
3: Exactamente.
0: Ajá. Viene de Rizzi, se va la pelota afuera, lateral para San Lorenzo de Almagro.
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0: Herrera que recibe por derecha. Sale jugando sobre el sector izquierdo para Alejo Córdoba. Córdoba que la viene soltando para que la domine Manuel Insaurralde. Y ahí viene el volante de San Lorenzo. Traslada Insaurralde, la juega para Gulli. Gulli para Insaurralde. Insaurralde por izquierda. Tira para que la tenga el uruguayo Derritis. Y ahí viene Derritis. Domina Matías Derritis. Va mano a mano con Pérez. Pone la pelota al área para Mendy. Saca Canales. Viene quedando por el medio. La tiene Besosi. Besosi quiere salir sobre el costado. Pierde la pelota. La recupera San Lorenzo con Tripiquio. La tiene el capitán. Viene Tripiquio. Suelta más atrás para que la tenga dominada Alejo. No era Gonzalo Lacia. Alacia que viene jugando para Lorenzo. Lorenzo para Lacia. Alacia que domina. Suelta hacia adelante. Va para Mendy. Viene cortando la Lanús. Y arranca la contra. Y se viene el Granate por el medio. Y se viene la Lanús. Y domina la pelota. La viene tirando para Valois. Valois viene el colombiano dentro del área. Domina sobre el sector izquierdo, la viene jugando para que la tenga Besosi. Besosi que aguanta con el pie derecho, viene Besosi, pone el centro, pelota al punto del penal, saca Lorenzo de cabeza, la viene completando Gulli. Gulli que tira para Osmendi, Osmendi que la manda para Cuello, viene marcando Canales, Canales que tira para Lozada, lo corre Cuello, le queda el arquero, pie derecho, sale jugando de primera para Canales, la tiene de luz en el fondo, que arriesga, cambia de frente, juega por derecha, pelota para que la tenga de Jesús al medio, sale a la luz sin ningún problema en 35.
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0: Está para algo de Don Provolone, ¿no?
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3: Yo banco.
1: Los quesitos.
0: Sí, ¿no?
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3: Estaría para un catering
0: de tiempo. Sí, para algo de Don Provolone vendría bien, ¿no? Sale jugando del fondo Canales que tira para Lozada, Lozada que aguanta la pelota fuera del área, 36 minutos de la primera parte por Radio Nacional, la radio más grande de la Argentina en cada rincón del país, a través de radionacional.com.ar y el canal de YouTube del Fútbol Show Nacional, nos metemos vía internet en cada rincón del mundo también. Viene dominando el Granate, pelota que tiraba Cardoso, larga por derecha, viene marcando Alejo Córdoba, la tira fuera con zurda, lateral para el equipo de Pellegrino.
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0: A la pifia de Córdoba dentro del área.
3: Sí que no hay ningún jugador cerca.
0: La pifia de Córdoba, viene Lanús por derecha, domina la pelota, quiere sacar el tiro, el disparo a colocar, palo derecho afuera. Probaba en diagonal Cardoso, pelota que sale sobre el caño derecho de Orlando Gil afuera. Saque de arco para San Lorenzo Almagro. Me preocupó la pifia grosera de Alejo Córdoba sin nadie cerca, Nataluti, casi adentro del área chica.
3: No solamente la pifia de Alejo Córdoba, sino cómo Carrera pudo sacar ese remate rodeado de tres defensores de San Lorenzo.
0: Sí.
3: Sacó el remate, después no tuvo la dirección correcta, no significó ningún peligro para Orlando Gil. Pero pudo sacar el remate el capitán de Lanús, rodeado de tres jugadores de San Lorenzo, con la liviandad, ¿no?, que va a marcar el conjunto azulgrana.
0: La tiene Canal en el fondo del equipo Granate, tira para que la reciba de Jesús. Abre tranquilo a la derecha para que la vaya a buscar Gonzalo Pérez. Pérez que levanta la cabeza, saca la pelota larga, y ahí viene Lanús de nuevo, ¿eh? Ahí viene con Sepúlveda, y lo va a encarar a Derritis, viene Sepúlveda, jugó para atrás, pelota para que la tenga la fortaleza en ofensiva, la jugaron por derecha, el toca al medio para Baloy, Lorenzo abajo, corta, completa Derritis, saca con zurda, viene ganando de cabeza Pérez, la viene buscando Mendy para recuperarla, y la viene jugando para que la tenga por el medio Insaurralde, pone el cuerpo, gana, tira para que la reciba Lacia, Lacia levanta la cabeza, juega atrás para que la tenga Orlando Gil, recibe el paraguas, saca Gil por derecha, la viene tirando para Lorenzo, le dicen tranquilo, viene Lorenzo. Bomba para el medio y recupera Peña Viafore. La cara de alguno, ¿no? La cara de alguno. ¡Bomba! Ahí viene buscando Tripiquio, falta sobre Tripiquio, cobra Rey Gilfer, tiro libre para San Lorenzo.
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2: Amonestado el 23, el capitán de Lanús, Ramiro Carrera, después de la falta sobre Nicolás Tripiquio.
0: Bueno, quedó muy dolorido Tripiquio, ¿eh?
3: Una dura falta en el mediocampo, bien amonestado Carrera. Sigo pensando en esa jugada anterior de Lanús, la triangulación, que tuvo el conjunto de Pellegrino, que también tiene estos movimientos mecanizados ya. Lanús se conoce también mucho con Pellegrino, tiene estos movimientos ya preestablecidos y tal vez característicos de este equipo, pero San Lorenzo, aún sabiendo eso, no puede contrarrestarlo. La clave para Lanús claramente está en el sector derecho, sector izquierdo sería para el lado de San Lorenzo, y llega con mucha facilidad. No está bien de Ritis, Juli no colabora con la marca porque no es un jugador con características defensivas, mejor dicho, sí para estar suelto detrás de los nueve, pero no para hacer la banda izquierda como sí podía estar, por ejemplo, Real, y pensando en lo que tiene el plantel azulgrana, y le cuesta mucho, no tiene acompañamiento de Ritis, está solo por ese sector, teniendo en cuenta también que tiene que colaborar con los centrales que no están teniendo un buen partido para el conjunto azulgrana. Le cuesta y mucho el lado izquierdo a San Lorenzo, la luz se da cuenta, lo aprovecha constantemente, tuvo una buena triangulación, después no terminó siendo bueno o efectivo el centro, está cerca del gol, no sé si tanto por la creación de las jugadas, pero sí por la calidad tal vez.
0: Bueno, le duele mucho Trepiquio Curione, ¿eh?
2: Le duele mucho, camina con dificultad, pero por ahora va a continuar en el partido.
0: Tiempo para usted, querido Scatolini.
4: Bueno, la fecha continúa y se cierra el día de mañana a las 15 horas, donde en Tucumán Atlético de Tucumán va a jugar frente a Independiente Rivadavia de Mendoza. 17:15 horas, Estudiantes en La Plata va a jugar frente a Independiente. Y 19:30 horas, Deportivo Riestra va a ser de local frente a Boca Juniors. También tenemos jornada en la Primera Nacional, 13 partidos, pero voy a dejar un ratito. 13, sí.
0: Un montón.
4: Dejo un datito por acá. El primer partido va a ser en el oeste, Deportivo Morón contra Ferrocarril Oeste. Ese partido va a contar con ambas parcialidades.
0: Mirá, sí, señor.
3: ¿Alguien puede pensar en el
0: Valdés? Mañana va a estar muy complicado, Valdés.
3: Mañana casi ni va a pensar en Independiente.
0: Sí, yo dudé, dije, ¿seguro que va a estar Valdés?
3: Y a mí me sorprendió que me haya dicho que sí.
0: Sí, a mí me sorprendió también.
3: Comprometido con la causa.
0: Así, muy bien, así me gusta.
3: Mandamos también un fuerte abrazo a Ari Pagano.
0: Sí.
3: Pronto a ser padre.
0: Ariel Pagano, a mí me sorprendió el mensaje de Kolevsky, que decía que se toma una licencia. Yo pensé que ya Pagano estaba licencia desde hace 8 meses, más o menos.
3: Está malo. Malo con el Pagano y respetuoso.
0: Perdón. Viene dominando Cardoso, que viene jugando a la izquierda, viene para Marcel. Recibe Marcel. Yo pensé que Pagano había llegado de licencia.
3: Vamos a decir lo mismo la semana que viene cuando no nombremos.
0: Yo voy a estar de licencia.
3: Cuando no digamos tu nombre, claro.
0: Oficialmente voy a estar de licencia. Sí, sí, lo quiero avisar. Viene Besosi. No me echaron. Voy a estar de licencia oficialmente.
3: Por ahora.
0: 2 semanas de licencia. Después de 2 semanas, ahí sí pueden hacer todas las especulaciones que ustedes quieran. El árbitro termina dando córner para Lanús. 41-42, se cumplen ahora. 42, córner para Granate.
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0: Córner, la van a poner al área. Viene el tiro de esquina, la pone Sepúlveda, pasado segundo palo, saca de Ritis, cae en 3/4, la viene buscando Lanús, le queda Pérez que apunta, viene Pérez que viene poniendo el centro, va pasado, viene saltando Carrera que la viene jugando sobre el costado, viene marcando por ese lado, ¿quién es? Cuello.
3: Cuello, sí. Imagínate, ¿no?
0: Sí, pero me sorprendió porque Cuello se quedó, o sea, iba Cuello con Carrera y de repente se lo dejó solo.
3: Tuvo un resbalón, Cuello, por eso también perdió la marca, pero después terminó recuperando la pelota. Si tu 9, si tu centrodelantero termina casi como lateral, ayudando en la marca, habla un poco del estado de San Lorenzo, que es un equipo cuando defiende y otro completamente cuando ataca. Lo mismo le pasa un poco a Lanús. Ha sufrido en defensa, pero ha sabido atacar de buena manera también cuando tuvo sus oportunidades.
0: Marcís que tira para Besosi, Besosi viene soltando atrás, viene la bola al medio, arranca Peña Villafore, cambio de frente, viene soltando a la derecha, 43 del primer tiempo, la tiene Pérez que se viene soltando, buscando compañía, cambio de frente nuevamente, viene robando Trepiquio en el medio, la tiene Trepiquio que la juega para atrás arriesgando demasiado, va al piso Alejo Córdoba, suelta para Insaurralde y arranca mano para Insaurralde, queda un hombre dolorido, creo que es Valois, viene buscando Insaurralde, falta en el medio, tiro libre para San Lorenzo Almagro, Carrera le protesta la falta a Valois, Rey Hilfer dice que no, es pelota para el Ciclón en el medio, joven.
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0: Bueno, le duele el colombiano, ¿no, Curione?
2: Le duele mucho a Valois después de la entrada del defensor de San Lorenzo, pero ya está volviendo para posicionar
1: pararse en defensa.
0: ¿Qué le pasa?
6: Nos hace falta amor.
0: Todavía no lo habilitaron. ¿En serio San Lorenzo trajo amor?
3: ¿Vamos a ver en serio?
0: Sí.
3: Ah, porque vi un poco de sonrisa en tu parte.
0: No, fue una pregunta en serio. Che, Valois está muy dolorido.
2: Se tira al piso Valois.
3: Creo que hay una disputa personal.
2: Parece que
3: con
2: no puede seguir en el partido, veremos.
0: Sí, pero para mí, a mí me dio toda la sensación de que Córdoba, en la que reclama Valois, Córdoba gana limpio.
3: Y acá también hay otra jugada, un despeje de Córdoba, después terminando de lleno, ¿no? Un planchazo en el tobillo a Valois, de la que está reclamando en este momento, adolorido y con justa razón, porque fue fuerte. La falta, es verdad también que Córdoba toca primero la pelota, es decir, después le queda el envión de la pierna,
0: claro,
3: y le termina golpeando a Valois, que llegaba un poco más tarde. De eso se ataja un poco el defensor de San Lorenzo. No creo que termine nada más. Fue una desafortunada situación.
0: Es que cuando Córdoba despeja... lo llamaron, ¿eh?
3: Sí.
0: Lo llamaron.
3: La pregunta es...
0: A mí no me
3: plancha? Fue plancha, pero el contexto de la plancha es el tema acá. Porque Córdoba claramente toca primero la pelota, claramente despeja, después con el envión de la pelota le termina pegando, dándole de lleno, mejor dicho, a Valois. ¿Podría haber hecho otra cosa con la pierna el juvenil de San Lorenzo? ¿Podría haberle intentado sacar? No me queda claro esa situación a mí.
0: Pero si le van a mostrar la imagen, o sea, cuando el árbitro llega, Curione, Catolini, cuando el árbitro llega, ya tiene la foto de la plancha.
3: Es cárcel, esa jugada.
0: Y el árbitro llega y lo primero que ve eso dice ¡no!
3: Ahora, perdón, yo le quiero preguntar a Fran, si tiene ahí rápido, el banco de suplentes, la defensa de San Lorenzo, porque eso es lo que tal vez empieza a llamar la atención.
2: Los defensores de San Lorenzo que están en el banco, Teo Rodríguez Pagano, Guzmán Corujo, Ignacio Perruzzi.
3: Y sería complicado el banco de suplentes.
0: ¿Es roja para ustedes, Catolini?
4: Y viendo la repetición, es claro el planchazo, pero bueno, el jugador de San Lorenzo, como dice Juli, no tiene dónde poner la pierna luego de despejar la pelota. Es claramente...
3: Entonces la de Messi la expulsión en el Mundial también.
0: Claro, es que Alejo Córdoba despeja y él deja correr la pierna y aparece en el medio el jugador de Danús Valois.
3: Yo creo que Pipo Grosito se ve venir también la decisión del árbitro. Si te llaman del VAR en Argentina, sabes que es casi media sanción en contra tuya.
0: Sí, sí. Sí.
3: Más o menos tenés en cuenta eso.
0: A ver.
4: Ahí va a estar por hablar,
0: A ver.
4: ¿Lo escuchamos?
0: A ver si lo podemos escuchar al árbitro. Lo va a echar, ¿no?
3: Lo va a echar.
0: Lo va a echar.
7: Pide confirmo mi decisión de no falta.
0: Mira.
4: Perfecto.
3: Me sorprendió para bien Rey Hilfer.
2: No confiaban en Rey Hilfer.
0: Me escuchó.
3: Me sorprendió para bien Rey Hilfer.
0: Muy bien,
3: pero es que tiene razón.
0: ¿Sí?
3: Si vamos a empezar a cobrar cualquier falta por la imagen que vos ves congelada, entonces no se va a poder jugar más al fútbol.
0: Tiene razón usted.
3: Y si la de Messi en el Mundial no había sido expulsión, porque se entiende el contexto de cómo fue esa plancha, ¿cómo esta va a poder ser? La plancha existió... Sí, existió, no se está diciendo lo contrario. El tema es lo que sucedió previamente, es decir, el movimiento que hace Alejo Córdoba con su pierna es imposible de impedir que termine teniendo contacto. Llega primero el juvenil, termina impactando la pierna de Valois, pero nada puede hacer el jugador de San Lorenzo. Viene la decisión de Rey Hilfer en esta ocasión.
0: Dos más a partir de ahora, pase, joven.
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0: Bueno, cobraron un offside, un hombre de Lanús, creo que era Besosi que volvía. Termina cobrando indirecto. 48 hasta el 49 vamos en este primer tiempo. Lanús y San Lorenzo 0-0 en Nacional.
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0: Saca Gil, la viene poniendo frontal, gana Canales de cabeza, queda por derecha, la viene buscando Tripiquio, la baja Tripiquio, se le va larga, la domina sobre la banda, la juega para Herrera, traba Herrera, el rebote le queda a Lorenzo para Tripiquio, Tripiquio de primera, juega hacia adelante, iba para que la vaya a buscar a Lazio, la perdió y recupera la luz en el fondo, sale jugando el Granate, el partido 0-0, se va el primer tiempo. Dame gente, querido Scatolini, en el 11-3-870-7485. Hola, buenas noches, los estoy escuchando de la ciudad de Helvecia, Santa Fe. Pregunto por cómo sigue la jornada en la primera B Nacional. Soy Ricardo de la ciudad de Santa Fe, aguante Colón. Bueno, en un ratito cuando me dé el ok, el redactor le avisaré. Buenas noches, gente del fútbol argentino, Jim, el uruguayo, Juli Nataluti, hay camisetas del Ciclón, quiero una, y la re banco.
8: Bueno, hay una amarilla, ¿y qué hacemos?
9: Hace falta amor. 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
2: Amonestado Franco Lorenzón, el 42 de San Lorenzo, después de otra falta sobre Valois.
3: Ay, hay sorteos con la camiseta.
8: ¿Hay sorteos?
3: Por supuesto, camiseta elección, me extraña. Comienza un nuevo semestre, por supuesto que comienza unos nuevos sorteos. Para Fútbol Show Nacional, camiseta de elección, tienen que mandar el mensaje pidiendo cuál.
8: Se va mañana a la noche.
3: El DNI. Se va mañana a la noche y arranca un nuevo sorteo el día martes.
8: Ah, rapidito.
3: Así de buenos somos.
8: Ahí está. Bueno, tiro libre para Lanús. Tiempo ya pasado de lo que ha marcado Rey Hilfer. Viene la pelota al área, la bajan de cabeza. Están todos pidiendo córner, otros están pidiendo penal, Tripico dice arco, y el árbitro dice, por la duda lo voy a terminar en cualquier momento. Pelota para que Rey Hilfer diga, por la duda no estoy seguro, así que lo termino. Final de los primeros 45 minutos, y algunos minutos más también, en la Fortaleza, equipo rumbo al vestuario, Lanús y San Lorenzo de Almagro empatan 0-0.
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8: Y sí, se fue el primer tiempo. Lo mejor de lo poco que hubo fue de San Lorenzo. Dos tiros en los palos. Ya lo va a contar ella. Ya se lo va a explicar al mundo Julieta Lataluti cuando analice esta primera parte. El señor Franco Curione cuenta al mundo por Radio Nacional.
2: Mauricio Pellegrino se retiró al vestuario con sus dirigidos un poco más tranquilo que Néstor Pipo Gorosito, que respiró aliviado después de la decisión de Rey Hilfer de no expulsar a Alejo Córdoba. Amonestados en el primer tiempo por parte de Lanús, Ramiro Carrera, por parte de San Lorenzo, Ezequiel Herrera y Franco Lorenzón. Igualan, como dijo el relator, 0-0 Lanús y San Lorenzo.
0: Bueno, sigue acá la gente consultando, nos preguntaron por cómo continúa la Primera Nacional el día de mañana. Tome nota, Zarratea, 13 partidos son los que se van a jugar mañana. Arrancan, como comentaba, el Oeste. Deportivo Morón va a jugar contra Ferrocarril Oeste, 15 horas. También a ese horario lo harán Los Andes contra Deportivo Madryn. 15 también horas, All Boys contra Defensores de Belgrano. Agropecuario va a jugar local frente a San Martín, San Juan. 15:30, media horita después, San Miguel va a jugar local frente a Acasuso. Lo mismo hará Colón de Santa Fe contra Chaco Forever. 16 horas, Racing de Córdoba va a jugar frente a San Telmo. Mitre de Santiago del Estero va a jugar frente al Mirante Brown. Lo mismo, Gimnasia Jujuy hará de local frente a Güemes. Midland frente a Patronato. En el sur también tenemos a Quilmes, que va a jugar frente a Colegiales. 16:30 en Mendoza, Godoy Cruz contra Central Norte de Salta, hoy en día en puesto de descenso, y cierran esta jornada extensa de Primera Nacional a las 18 horas, Gimnasia y Tiro de Salta frente a Deportivo Maipú.
8: Tiempo de analizar lo que ha sido esta primera parte en la cancha de Lanús, el 0-0 del local ante San Lorenzo de Almagro, primera fecha del campeonato. Venimos de la derrota de River ante Barracas Central en el Monumental. Y ahora es tiempo de ella. Es su momento, el de explicar por qué empatan sin goles Lanús y el Ciclón. En la voz de Pasa y Presente nomás, dele.
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3: Fue la primera parte en la Fortaleza, Lanús y San Lorenzo igualan sin goles, 0-0, en un primer tiempo más entretenido de tal vez lo que esperaba en la previa. Sí, un Lanús que salió como claro dominador de este encuentro, y eso se veía venir, se veía analizando principalmente por cómo llega cada equipo. Lanús con el envión anímico de haber ganado en esta misma cancha en la ida de los playoffs por Copa Sudamericana. San Lorenzo por haber quedado eliminado ante Riestra por Copa Argentina tan solo una semana atrás. Lanús salió mejor, salió dominando, salió aprovechando los errores defensivos de una saga central, de una dupla central en San Lorenzo, casi inexperta en la primera división. Ya lo dijo Sara en la previa, no llegan a 7 partidos entre los dos en la máxima categoría del fútbol argentino. Y eso Pellegrino lo sabía, es por eso que mandó a sus delanteros a atacar constantemente, con centros, con remates de afuera, con jugadas ya mecanizadas en Lanús. Sin embargo, y para sorpresa tal vez de muchas personas, la chance más clara, la primera chance clara del partido, la tuvo San Lorenzo. Un San Lorenzo que con muy poquito supo aprovechar esas desatenciones que tuvo Lanús en el mediocampo para poder controlar la pelota. Y fue un remate primero de Nicolás Tripicchio en una carambola tal vez, y con un poco de fortuna para San Lorenzo, una jugada por derecha, un desborde de Alexis Cuello que frena, deja que pase de largo el defensor Sasha Marcic de Lanús, tira un centro primero para Osmendi que la abre para Gulli, Gulli que no encuentra el remate, se la devuelve al delantero de San Lorenzo y la termina abriendo para un Nicolás Tripicchio que apareció solo para tirar ese remate, que pasó tal vez cerca del primer palo del arco de Lozada. Sin embargo, esa no iba a ser la más clara, porque minutos después iba a llegar el primer palo de este partido de la mano de Alexis Cuello, un Facundo Gulli que vio el espacio por el medio de la cancha, tiró un remate complicado, despacio pero complicado para Lozada, que reacciona bien, la manda afuera, pero no contaba con que Alexis Cuello iba a estar atento a ese rebote. Bueno, así fue, el número 9 de San Lorenzo fue a buscar esa pelota y en un intento de centro más que tiro al arco termina llegando y dando en el travesaño. No pudo ser para San Lorenzo, después la sacan desde la línea bien la tensión de la defensa de Lanús. Y parecía en ese momento ser todo para el conjunto de Pipo Gorosito, y lo terminó siendo, porque tan solo un minuto después Alexis Cuello fue nuevamente protagonista, esta vez actuando casi como 10, como mediocampista ofensivo, agarró la pelota, amagó, hizo que en este caso Peña y Afore pase de largo, y cuando pasó de largo el número 5 de Lanús, tuvo el espacio, sacó un zurdazo hermoso, para que con la comba, le faltó un poquitito nada más, para que con la comba le termine pegando en el ángulo, en el lado externo del arco de Lanús. Esas fueron las dos chances claras que tuvo el conjunto azulgrana. Después la pelota terminó siendo para Lanús, que no tuvo tal vez estas situaciones tan claras como San Lorenzo, pero que sin embargo fue el dominador de este primer tiempo, que comandó los ataques, principalmente el mediocampo, y aprovechó la falencia defensiva en el lado izquierdo de San Lorenzo, el lado derecho del conjunto de Pellegrino. Fue clave Pérez, es clave en este caso Valois y también Bezosi, aprovechan las atenciones, una saga central que no está bien, un Derriti que tiene que ceder mucho su posición para poder colaborar con esta saga central, esta dupla inexperta que tiene San Lorenzo y también joven, ¿por qué no? Lanús es superior en el juego, más no en las chances que tuvo de gol. Un primer tiempo entretenido, un tanto de ida y vuelta donde las chances las tuvo San Lorenzo, pero el juego estuvo a Lanús. Veremos qué nos depara este segundo tiempo. Esperemos que con un marcador más abierto y con un más ida y vuelta entre ambos equipos, con goles en la Fortaleza para demostrar un poco lo entretenido que fueron estos primeros 45 minutos.
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8: Esperando por la segunda parte de Lanús y San Lorenzo, que están empatando 0-0.

0: de la mañana.
1: Le enganchó la vuelta al auto, a la mitad del camino. Cuando va a terminar el mercado de pases. Cuando se va a abrir el mercado de pases.
0: Yo no puedo hablar con gente que no es culta en el deporte.
1: Pero perdón.
0: No me hagas enojar que quedan 45 minutos todavía.
1: ¿Cuántas veces terminó primero
0: Lando? En este año, desde es su primer pole como campeón del mundo.
1: Le enganchó la vuelta
0: al
1: auto.
0: Pero no es su culpa.
1: Ah, no es culpa de él.
0: No, claramente no. El auto McLaren este año no tiene un buen auto. Es el tercer cuarto auto, te diría.
1: Apa.
0: Dependiendo la carrera. También ha tenido mala suerte el propio Lando Norris, ¿no? Porque ha tenido muchos problemas técnicos, sobre todo en las primeras 4 o 5 carreras de la temporada. Esta vez tuvo unas mejoras, trajo mejoras McLaren. Lando Norris lo supo aprovechar, fue rápido durante todo el fin de semana y bueno, pudo conseguir esta pole position. Insisto, su primera como campeón mundial de la Fórmula 1.
1: Ajá, ¿y de Franco puede contar algo?
0: Franco no tuvo un buen fin de semana, en parte por el auto. Tuvo ese accidente en las prácticas libres 2 del día de ayer. Recordemos que en las prácticas libres 1 las tuvo Polaro. Tuvo que prestar el auto para Polaro. No corrió el piloto argentino. Sí lo hizo en la práctica libre 2, donde tuvo ese accidente, perdió el auto de cola. Lo mismo le pasó a Max Verstappen en la clasificación de hoy, por ejemplo. Casi en el mismo lugar, te diría, que Franco Colapinto. En el día de hoy, yo con el auto recuperado, no tuvo un buen fin de semana. Alpine en general no trae mejoras. Sus rivales en el campeonato sí lo hacen. Se está quedando un poco atrás, así que hicieron lo que pudieron, tanto Gasly como Colapinto. Es una buena posición igualmente para el argentino, teniendo en cuenta lo bueno que es largando. Así que veremos cómo le va mañana. Recordemos que es la última carrera previa al parate de verano, donde todos los autos traerán actualizaciones de cara a la última mitad del año.
1: Bien, equipos en cancha, a punto de comenzar el segundo tiempo. Vamos a ver San Lorenzo Almagro. Rigilfer supervisando todo al costado. Da la sensación que no hay variantes, ya lo vamos a confirmar con Franco Curione. Pero bueno, Rey Hilfer espera lo que es desde afuera. Ahora sí dará la orden. Pita el árbitro. Arranca el segundo tiempo.
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1: Lo comenta Julieta Nataluti con el señor Curione, con el señor Scatolini, con la voz comercial de Gustavo Jove. Ya nos metemos con las variantes para este segundo tiempo, pero ataca San Lorenzo, la viene buscando Mendy, viene tirando por derecha, pelea sobre el costado, la viene luchando para aquel lado San Lorenzo, recupera Marcic que juega para atrás, va para Canales, le pega el puntazo a Canales, la tira a campo rival, la viene buscando Lorenzón, la recupera San Lorenzo en el fondo.
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1: Venía buscando de Ritti, le cometen falta, tiro libre para San Lorenzo en el costado izquierdo en su defensa, llegando al primer minuto. Dos variantes, sacó los dos volantes centrales.
0: Sacó los dos volantes centrales, puesto por puesto, ahora lo vamos a ampliar, si querés, Dani, los tenés, los presentamos.
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4: Se retiraron con el 8 Manuel Insaurralde y con el 62 Gonzalo Alacia. Ingresaron con el 5 Ignacio Perruzzi y con el 15 Mauricio Cardillo. Cambios en el medio.
0: Me hacen ruido los cambios y a la vez no entiendo el por qué San Lorenzo perdió el mediocampo durante todo el primer tiempo. Casi no existió. Sin embargo, no sé si era para sacar a los dos mediocampistas centrales, sino uno solo, y el nombre se decía solo. Gonzalo Alacia era quien tenía que salir, que no tuvo un buen primer tiempo, quien no había sumado minutos en San Lorenzo, directamente desde que había llegado con Marcelo Moretti. El ingreso de él por Ignacio Perruzzi me parecía lógico. Mauricio Cardillo es otro jugador que había sido relegado durante toda esta primera etapa desde su llegada. Si jugó dos partidos es un montón, y si en esos partidos sumó 70 minutos también es mucho en San Lorenzo. Por eso digo que me hace un poco de ruido el ingreso de Perruzzi, no, porque es un jugador a recuperar que no tuvo su nivel del año pasado en este primer semestre, pero que sin embargo puede ser importante para este San Lorenzo. La salida de Insaurralde me parece errónea. Sí, no se lució en el día de hoy, pero creo que con Perruzzi se podrían llegar a entender un poquito mejor, ya que han jugado juntos, y creo que es un jugador que no tiene esa característica San Lorenzo en el banco.
1: Yo pensé que Insaurralde paga por la pretemporada media trunca que tuvo, ¿no? Esto del contrato que
0: bueno,
1: no estaba, que estaba...
0: Bueno, no lo en todo caso.
1: No, estoy de acuerdo. Creo que Pipo entendió que cuando lo tuvo, porque le levantaron la sanción, por decirlo de alguna manera, a los dirigentes, dijo, yo lo pongo porque necesito experiencia.
0: Exactamente.
1: Pero tal vez no estaba para jugar.
0: Yo no creo que no esté, sino creo yo que vio tan mal al mediocampo de San Lorenzo que

0: puede poner dos jugadores un poco más frescos, más de marca, más rústicos también, porque Carrillo es un jugador de ese estilo. Perruzzi puede tener un poco más de salida, pero hasta ahí tampoco es demasiado. Son cinco más defensivos que Insaurralde, que tal vez puede ser hasta incluso un poco más ofensivo, y una Lazio que tomaba el rol de defensivo, pero que no lo venía haciendo bien en el primer tiempo.
1: Bueno, saque de arco para Lanús después de un centro impresentable de Alexis Cuello. Saque de arco para el Granate.
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1: Sale Lozada jugando del fondo Escatolini. Hay gente whatsappeando en el 11-3-870-7485.
3: Siempre aquí tenemos a Ariel de Zárate que nos pone... Hola, Pasión Nacional, son unos genios. Nataluti la está rompiendo, le pasa el trapo a todos.
2: Era.
0: Es el primo de Nataluti. Un poco mucho, le pagué para que me ponga eso.
2: Mandó los familiares trolls. No vale.
0: Ah, te mando comprobante.
1: está mandando los trolls, Nataluti. Viene buscando sobre el costado izquierdo Lanús, venía cruzando el hombre de San Lorenzo Almagro. ¿En quién rebotó la pelota? En el hombre del Granate, en Bellosi. Saque de arco para San Lorenzo, le pega Orlando Gil en 4 de la segunda parte, 0-0.
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1: La tiene por el costado Pérez que viene soltando al medio. Viene el balón para Peña Villafores, suelta por derecha, va para Sepúlveda, mete el pase, pega Ender Ritis, balón afuera, lateral para Lanús en ofensiva.
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1: El señor Miguel Gauna en la operación técnica, en el control central, Fabio Martínez, Marcelo Díaz, un caño en la mitad de la cancha, recupera la pelota San Lorenzo, la viene soltando sobre el sector izquierdo y arranca a Gulli, pone el pase hacia adelante, un rebote que deriva en la posición de Osmendi y tiene que salir Lozada corriendo sobre el costado izquierdo fuera del área para evitar el córner. Saca largo al medio, viene ganando Herrera, la tiene Ezequiel Herrera, juega hacia adelante, no se aviva Osmendi, lo viene anticipando Marcic, que tira al medio, que la suelta a la mitad de la cancha, pelota para Sepúlveda, viene jugando el pase, hay un rebote en el hombre del ciclón grande Ritis, va para Herrera, Herrera que domina, juega hacia adelante, la toca para Trepique, viene el capitán, saca largo por izquierda, pelota para Cuello, va a correr mano a mano, viene buscando Alexis, se la acaba la cancha, balón afuera, lateral para el equipo de Lanús.
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1: 6 minutos del segundo tiempo, viene Lanús, pelota para Bellosi, sale Orlando Gil y se queda con el balón, el arquero de San Lorenzo, el arquero mundialista, se queda con la bola.
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1: Derriti que saca largo, pelota para Cuello, sale del otro lado, hay un desvío en un hombre de Lanús, repone San Lorenzo, banda izquierda.
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0: No se arma todavía el partido, por lo menos en esta segunda etapa, en estos 6 minutos y medio, casi 7 quedamos del encuentro. San Lorenzo se está adaptando todavía con las modificaciones. Lanús está un poco más a la espera de los errores que pueda llegar a cometer San Lorenzo. San Lorenzo aprovecha los pelotazos largos, que no le sirven de mucho porque pierde esa segunda pelota o termina mandándola afuera, es decir, que desperdicia las oportunidades. No está bien este arranque de segundo tiempo.
1: Saludos para el señor Ariel Pagano, que está prendido la trama, y le mando un abrazo grande.
2: ¿Ya compró pañales?
1: No, ¿cómo? ¿Por qué? Ah, porque va a ser papá, está bien.
2: Ah, pero por favor.
1: No, está bien, no.
4: ¿Ya sabe género?
0: Es un nene.
1: Ah, ya sabe que es nene. ¿Cómo le va a poner?
0: Porque lo dijo.
1: Era Ignacio, ¿no?
0: Ignacio,
1: está bien. Yo veo que me acuerdo. Saludos para el señor Godoy, que también está prendido. Bueno. La trama, que viene de relatar la victoria de Barraca, viene del centro del área y ataca a San Lorenzo y un rebote. ¿Qué te pasa, Marcelo? ¿Te fuiste ahí? Y Marcelo, te fuiste y sigue todo igual, ¿no?
5: Digamos, ya con la guardia alta.
1: Viene Baloy, se ataca el colombiano, se viene Lanús, juega para atrás, siguiente de este segundo tiempo. Otra vez Baloy, dale. ¿Qué le pasa? Uy, se le cayó, ¿eh?
0: Mareado.
1: Se chocó con el hombre de San Lorenzo que cayó en el borde del área, ¿eh?
0: Sí.
5: Cayó un jugador de San Lorenzo también en el área,
0: afectado,
5: ya veremos quién
0: es. Creo que está Baloy en este caso, que tambaleó en los últimos metros también. Podía mantenerse de pie, ingresaron rápido los médicos atenderlo. No sé quién está caído en San Lorenzo, no llegué a verlo. Pero es Valois el más afectado.
1: Bueno, Valois que como que siguió caminando y empezó a derrapar hasta que cayó definitivamente. Un Valois que terminó golpeado por todos lados el primer tiempo. El jugador de San Lorenzo que es Alejo Córdoba.
0: Alejo Córdoba es la gran pelea de todo el partido. Sí, chocaron ambos, ¿no?, en el cabezazo.
3: Golpe, veo acá la repetición, un golpe bastante fuerte de cabezas entre, bueno, el defensor de San Lorenzo y Valois.
5: Yo bueno, creo parietales, sí.
1: Ajá, habrá chichón. Te digo que el hombre de San Lorenzo está tirado en el borde del área. Sin reaccionar, ¿eh?
4: El tercer choque entre Córdoba y Valois en el partido.
1: Hablando de muñeco, ¿qué está haciendo Perazo?
0: Está relatando boxeo.
5: Ah, muñeco al suelo, ¿qué le dijo?
1: Está bien, bueno.
5: Le prendieron el samba.
0: No lo valoran, joven.
1: Claro.
5: No me dan bola.
1: Pero no, porque dijo la frase, por eso me acordé. Pero bueno,
0: lo dice por una razón.
1: Sí, por eso estoy preguntando, pero pudo haber terminado ya y está escuchando la transmisión.
0: No.
1: Hubiese
0: mandado un mensaje, nos hubiese echado ya.
1: Ya, se dice. Bueno, 9 del segundo tiempo, el partido detenido, choque de cabeza, 0-0.
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1: Bueno, parece que todo va a reanudar. Rey Gilfe va a dar un pique. Alejo Córdoba tiene que salir. Está mareado. Veremos si está en condiciones, creo que va a volver, ¿no? O va a intentar volver.
0: Va a intentar volver, lo mismo le pasa a Valois, que tuvo también que retirarse porque fueron ambos atendidos. Veremos cómo reacciona con el transcurso de los minutos, fue un duro golpe de cabeza entre ambos.
1: Bueno, se reanuda el juego, los dos con 10 momentáneamente, el árbitro autoriza, vuelven los dos, no vuelven, ¿qué pasa? Volvieron, se frenaron, miraron al cuarto árbitro, no entendieron nada, pero volvieron a la cancha. La tiene Lanús, viene aguantando sobre el costado izquierdo Besosi, tira para Marcic. Marcic que viene dominando la bola, se tira para el medio, le marca el pase Cardoso, juega para atrás, va para Canale. Canale que viene soltando para que la tenga De Jesús, la tiene De Jesús. Pareja de centrales paraguaya en el equipo granate. Sacan hacia adelante para Valois. La quiere peinar. Pasa de largo. Saca Alejo Córdoba. La viene buscando tripique por el medio. Le queda el balón para que la tenga Cardoso. Viene abriendo por izquierda. Pelota para Marcic. Viene la luz por el costado. Viene Marcic. Remató. Desviado afuera. Saque de arco para Orlando Gil.
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1: Bueno, se va a venir un cambio, ¿no, Curione?
4: Se está preparando el perrito Barrios para ingresar el número 28.
1: ¿Cómo? La perdimos.
4: Sonó algo por atrás.
1: La perdimos con esa ganzada.
0: Y creo que en ese contexto Barrios puede ser importante para San Lorenzo con la gambeta, con ese uno contra uno constante que te da el perrito, algo que San Lorenzo no está teniendo, ese enganche, ese encarar. No está teniendo la pelota San Lorenzo, eso es cierto, pero tal vez el perrito Barrios puede darte esa frescura, esa explosión que el conjunto del Pipo Gorcito no está teniendo. Supongo que saldrá Uli, sí.
1: Bueno, presentamos el cambio.
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4: Se retira con el número 10, Facundo Gulli, ingresa con el 28, Nahuel Barrios.
1: Estoy mirando lo que tiene San Lorenzo en cancha y digo, Lorenzón estaba afuera.
0: Sí.
1: Y Saurralde, por cuestiones contractuales, estaba casi afuera.
0: Pero fue titular.
1: Sí, sí. Cardillo, Arafo. Perruzzi estuvo en la lista en algún momento.
0: Sí, pero es recuperable.
1: Claro. No, pero digo, en algún momento estuvieron en la lista para irse de San Lorenzo.
0: La lista de Álvarez, también, claro.
1: La lista inicial, después tuvo la lista de Pipo, más chica.
0: Después tuvo la lista de Culota.
1: Claro.
0: Que después no hubo lista.
1: Después no hubo lista, volvieron todos.
0: Claro, y ahora están
1: los titulares. Salvo Montenegro.
0: Montenegro no volvió, había firmado un precontrato con un club de Arabia. San Lorenzo no lo quiere dejar ir tan fácil, pide un monto superior al que está ofreciendo de la representación del jugador para la rescisión. Todavía no está definida su situación, pero todo indica que va a seguir su camino en tierras árabes.
1: Viene San Lorenzo con un centro al área, saca Canales, le queda Cardillo, remata desviado afuera, saque de arco para Lanús. Se lo preguntaba Natalucci porque digo, hay jugadores que son titulares hoy en San Lorenzo que si hubiese existido alguna oferta, San Lorenzo los había separado. Después, bueno,
0: había relegado, mismo claro. Caso Ábrego, que había sido titular en Copa Argentina, hoy está lesionado por eso no está presente, pero Ábrego, Cardillo, Perrito Barrios, Alacia, Lorenzón, son todos jugadores que no iban a ser tenidos en cuenta en la pretemporada de Álvarez.
1: Increíble, ¿no? El momento de San Lorenzo. Y así todo puede ganar este partido, porque ha tenido algunas chances. La más clara del partido han sido de San Lorenzo de Almagro.
0: Sí, bajó igualmente en ese segundo tiempo. Todavía no tiene esa claridad que logró encontrar en la primera parte. Está mejor Lanús, comí poquito porque tampoco llegó al área rival, pero sí por lo menos en la tenencia de la pelota lo tienen tres cuartos de cancha.
1: Viene Besosi, pone el centro al área, afuera, saque de arco.
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0: ¿Qué le pasa? Richard.
1: ¿Qué le pasa? Tiene una botonera al lado. Bueno, se va.
0: Humor, joven, casualidad.
1: Sí, si no le pone humor hasta ahora. Si no le pone humor hasta ahora, ¿sabe qué, no? Bueno, 14, se va a abrir un cambio en la luz en un ratito nada más. Saca Orlando Gil, pasa la bola de largo. La viene buscando Canales, tira hacia adelante, completa Lorenzón de cabeza. La baja en el medio Tripiquio, tira sobre el costado. Falta, cobra el árbitro, tiro libre para San Lorenzo.
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1: No me digas.
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1: Bueno, se va a venir el Toto y uno más en el equipo de Lanús. ¿Qué es para contar, Scatolini, a esta hora de la noche?
3: Vamos para contar que hubo acción en el Brasil de la mano de Neymar, porque metió un doblete. Mirá. En el empate del Santos, 2-2 frente al Chapecoense. Y terminó el partido en Estados Unidos, donde el Inter de Miami le ganó 1-0 al Monreal con gol de Suárez de penal.
1: La picó, me dijeron.
3: Y sí,
2: una atrevida.
3: Terrible.
1: ¿La picó Curione o no la picó?
2: La picó el pistolero, la picó.
1: Bueno, viene el perrito Barrios, se engancha Barrios, juega hacia adelante, toca la pelota, sáquenle la pila, viene Ritti, perdió la pelota, sale jugando Lanús, va a cruzar Perruzzi, se va con pelota y todo afuera, lateral para el Granate.
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1: Vos ves, que nos riamos nosotros, sí, pero vos te rías de los chistes que vas a hacer, ya es... Vaciado.
2: Perdón. Vamos mirá, a compostura, por favor.
1: Claro.
2: Volvamos a la compostura.
1: Pará que salió una pelota larga sobre el costado y se viene Lanús por izquierda. Va a correr Marcín, llegó sobre la línea de fondo. Va a sacar el centro. La tiene Marcín, pelota al área y un rebote. Se levanta el balón. Pegado en Herrera. La viene buscando Marcín. Pasa Besosi, domina la pelota. La tiene Marcín, juega para atrás. Viene tirando para que la tenga para aquel costado. Carrera que viene jugando de nuevo para Marcín. Marcín que se tira para el medio. La tiene Lanús. La soltaron para Peña. Viafore, la pone al borde del área, el tackle recupera Alejo Córdoba, juega hacia adelante, viene ganando Canales, recupera el equipo local, la juegan para Peña Viafore, agrandó la cancha, la tira para Pérez, Pérez que viene poniendo el centro, cae un hombre de Lanús en el borde del área, no pasa nada, la tiene Perrito y arranca la contra y a ver qué sale, viene Barrios, la tira muy larga para Cuello, viene marcando Canales, va a recuperar el paraguayo, juega atrás para que la tenga Lozada. Sale Lanús del fondo con su arquero.
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1: Bueno, faltan la mitad de la cancha, van a venir los cambios ahora, supongo, ¿no? Se va a levantar el cartel, vienen las variantes, cambios en Lanús primero, el señor Nazareno Scatolini, mensajes de la gente en el 11-3. 870-7485.
3: De la provincia de Tucumán, los escucho, muy buena transmisión, soy Oscar, aguante Pasión Nacional. Saludos y besos para Juli. Sergio también nos escribe, pone buenas noches Radio Nacional, excelente transmisión. Quiero la casaca de la selección, autografiada por la Chola, bueno. Sergio de Comprador bueno. Ciudadano.
1: Bueno. Difícil, ¿eh?
0: La Chola se fue.
1: Está detenida
0: la Chola. Escapa de nuestras vidas.
1: Pero que quiere la Chola, ¿no? Viene la Lanús, ya voy con los cambios porque viene el Granate, va a venir el centro al área, viene buscando por derecha, recupera San Lorenzo, presentamos las variantes.
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4: Dos cambios en Lanús, en el local entraron Eduardo Salvio con la 11 y Dylan Aquino con la 25, se retiró el capitán amonestado Ramiro Carrera y el 77 Lucas Besosi. Bueno, quedó pues... como capitán Salvio.
0: ha puesto un poco más a jugadores que ya habían sumado minutos en el partido el miércoles por Copa Sudamericana. Un Toto Salvio que puede darle esa jerarquía que le está faltando a Lanús, por lo menos en el último cuarto de la cancha, para poder lastimar a un San Lorenzo que en este segundo tiempo casi no salió a jugar lo que es todo de Lanús. Aquino por un De Sosi que casi no tuvo participación alguna en el partido. A ver si le puede dar un poco más de frescura, un poco más de explosión también en el final de los metros.
1: Viene Lanús por derecha al centro del área, rebota en Derriti y se va al córner, el centro de Sepúlveda. Tiro de esquina para el Granate.
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1: Suena el top. 11 de la noche en toda la República Argentina. 18 minutos del segundo tiempo. Jugaron corto el tiro de esquina. La devuelven para que la tenga Sepúlveda. Vértice de área, pone el centro. ¡Oh! Gil le pega un puñetazo, queda en el borde del área. Un tiro, un rebote que deriva por derecha. La viene buscando para sacar el centro. Va a venir Lanús por el costado derecho. Cayó el hombre del Granate, la tiene Aquino. Aquino va en la personal, la perdió. La viene robando el perrito Barrio. Y arranca San Lorenzo, la tiene Barrio. Levanta la cabeza, viene Barrio. Toca el borde del área, bastante peligroso. Pero saca Perruzzi, gana de cabeza Pérez. Viene tocando el medio, viene pasando Cardoso. Arranca Cardoso, viene por el costado. Domina la pelota, viene Lanús sobre la banda derecha, la viene jugando para atrás, pelota para que la tenga Aquino, Aquino que tira para Salvio, Salvio para Peña Villafore, viene cambiando a la izquierda, pelota para Marcich que se había pasado, retrocede, domina Salla, viene Marcich, mete el freno, tres cuartos de cancha, marca Tripique para aquel lado, viene marcando San Lorenzo, juegan sobre la banda, va para Salvio, Salvio que tira para Marcich y ahí viene la nula, jugaron al medio, viene el Granate, apunta de lejos, un tiro, pega el Lorenzón, cabezazo al área, viene para Baloy, queda mano a mano, Baloy, gol. El colombiano Valois, el 19, se quedó la defensa de San Lorenzo y el arquero Orlando Gil, todos parados pidiendo offside, y de repente le quedó a Valois, que definió casi como que si estuviese en el patio de su casa en Colombia, para pegarle con el pie derecho de sobrepique para mandarlo al fondo de la red. 20 se cumplen de la segunda parte, se abre el marcador en la Fortaleza, gana la luz. ¡Que viva Colombia! ¡Que lo hace Valois! 1-0 Lanús San Lorenzo.
0: Lo primero que hay que decir es que estaba habilitadísimo Valois. Ningún jugador de San Lorenzo se dio cuenta que Derritis era el que lo estaba habilitando, que había quedado un paso pasado. Es por eso que todo está ok para que Valois pueda poner a Lanús en ventaja. Aprovechó la distracción en la marca de la zaga central, lo dijimos durante todo el partido, no marca bien San Lorenzo, tiene muchos problemas esta zaga central del conjunto de Pipo Gorosito. Le ganó la espalda con mucha facilidad, casi sin tener que hacer esfuerzo alguno el colombiano. Una carambola, un rebote que Dylan Aquino después con la cabeza termina enviando la pelota al área. Era uno de Lanús contra 3-4 de San Lorenzo, y ganó ese uno de Lanús, ganó Valois, bien ganado, no tuvo que hacer esfuerzo alguno, repito, le ganó cómodamente la marca, le ganó cómodamente la espalda, solamente remató bien a contrarropa, no a quemarropa, perdón, mejor dicho, contra un Gil vencido.
1: Viene Lanús, viene el centro del área, y Orlando Gil cachetea la pelota, queda dentro del área y la sacan. Y la tiran para Cuello, Cuello que viene en ofensiva, viene peleando la pelota. El árbitro dice que no hay falta en la mitad de la cancha, casi Lanús le clava el segundo. Venía Valois enganchando por izquierda, se metió en el área y apareció la mano de Orlando Gil para evitar cuando venía entrando un hombre por el segundo palo el gol del equipo Granate, que podía sentenciar la noche. Pierde San Lorenzo, pobre el hincha de San Lorenzo, pobre el hincha de San Lorenzo. Sale el ciclón del fondo, pierde 1-0 en la Fortaleza.
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1: Viene buscando por el medio San Lorenzo. La viene buscando Cardillo, le cobran una mano que quería bajar la pelota y la tocó con la mano. Tiro libre para Lanús.
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0: el mérito de Lanús está, porque van 22 minutos, casi 23 este segundo tiempo, y San Lorenzo no tocó la pelota más que para despejarla dentro de su propia área. Todo fue de Lanús, todo fue creado por el conjunto granate, por Pellegrino. Sin embargo, también hay que admitir que San Lorenzo invitó al conjunto local a jugar de esta manera, porque con los cambios del entretiempo, con Cardillo y con Perruzzi, Pipo Gorosito metió atrás a su equipo. Era uno de los dos cinco defensivos, no eran los dos juntos. Sacaste a un único cinco ofensivo que tenías, que era Insaurralde, para meter dos defensivos. Yo creo que un poco en búsqueda de colaborar con la defensa, con la zaga central, que estaba muy expuesta. Sin embargo, lo único que hizo fue perjudicar y retrasar al equipo. Esta fue, creo yo, de Pipo Gorosito. El perrito Barrios casi no puede tocar la pelota, está aislado, está colgado, y si la toca es dentro de su propia área, casi. Es un cambio que no estaría sirviendo, porque San Lorenzo no está jugando de la manera que el perrito lo necesita para poder lucirse, para que San Lorenzo lo necesite, mejor dicho. El mérito es de la Lanús por saber controlar el partido, por saber controlar los tiempos, y también por ejecutar bien sus ataques. Sin embargo, creo que hay un poco de mea culpa de Gorosito por retrasar al equipo y poner a San Lorenzo en una situación que en el primer tiempo no lo estaba.
1: Bueno, Curione, Valois no va más, ¿eh?
4: No va más Valois, piden el cambio desde el campo de juego el cuerpo técnico. Valois, que convirtió su tercer gol con la camiseta de Lanús. Veremos quién ingresa ahora.
1: Hizo el gesto de... me mareé de nuevo por el golpe. Hizo el gol, después del golpazo, que lo dejó tendido en el piso. Y ahora pide la variante. 24, gana Lanús 1-0.
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1: Bueno, va a aprovechar y va a hacer dos cambios en el equipo de Pellegrino. Se van a venir dos variantes. Ya las va a contar el señor Franco Curione en el aire de Radio Nacional. Y las va a presentar don Gustavo Jove.
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4: Dos cambios en Lanús, se retiraron el 16, Matías Sepúlveda, y el 19, el autor del gol, Joshan Valois. Ingresaron el 8, Franco Watson, y el 20, Alan Wilk, que está debutando, flamante refuerzo del granate.
1: Bueno, entra Wilk en el equipo de Lanús, venía buscando la pelota, Perruzzi pide falta, cobra el árbitro y hay una tarjeta amarilla ahora para un hombre de Lanús a los 25 minutos del segundo tiempo, y tiro libre para San Lorenzo. Amonestado el número 6, no, es Peña Biafore, ¿quién es?
4: El número
1: 5. El número 5. Bueno, Peña Biafore, lo presentamos, querido joven.
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4: Amonestado el número 5, Felipe Peña Biafore, en el local.
1: ¿Este Wilk no es el de Recoleta?
4: Es el de Recoleta, efectivamente. 23 años para él.
1: ¡Mamita,
3: Qué memoria!
0: Qué recuerdo, ¿no? Para uno, jugador de San Lorenzo, ¿no?
1: Claro.
0: Que dejó fuera a San Lorenzo de la...
1: 26 minutos, tiro libre para el Ciclón. La va a poner de Ricci desde la derecha, tres cuartos de cancha. Va a venir la pelota contra el área, viene el uruguayo, viene el centro, un cabezazo, segundo palo, y Lozada, cuando entraba Alejo Córdoba, se queda con la pelota el arquero de Lanús.
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1: La viene recuperando Perruzzi, falta sobre Nacho Perruzzi, tiro libre para San Lorenzo. ¿Qué dice la gente en el 11-3? 870-7485, Scatolini.
3: La gente está invitando a Juli y al equipo, que nos dicen que si vienen a San Martín de los Andes, nos va a enseñar a esquiar, porque es instructor de esquí.
1: Un placer.
3: Un placer
1: sería.
0: Tenemos vacaciones grupales.
1: Compró un andaluz.
0: Vamos.
1: Tengo dos semanas, ¿eh?
3: Bien, ¿eh? Y por otro lado, quiere el señor...
1: Armamos la grilla de la...
0: De la
1: silla.
3: Por otro lado, quiere la camiseta de Boca, gracias. 615 los números. También Ariel de Zárate nos pone que quiere la camiseta del CADU. Los últimos tres del DNI, 665.
1: Escúcheme. Armamos muñeco de nieve, le damos un papel y sirve la grilla al muñeco de nieve.
0: Poli, quédate con la grilla,
1: nos invitaron a la nieve, dale. Viene Martín, pierde San Lorenzo con Lanús 1-0. Viene el Granate por izquierda, al centro, al área, cabezazo. Y Orlando Gil se queda con la bola, la tiene el arquero del Ciclón.
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0: Se molestaron entre Watson y Will, por eso es que no pudo cabecear el delantero paraguayo de manera concreta frente a un Orlando Gil. Watson, que ahora tomó el lugar que tenía antes Besosi, bien detrás del 9, creando las jugadas, apareciendo más de sorpresa, y Salvio más tirado a la derecha. Aquí entre Sabeza por la izquierda, en lugar de Sepúlveda.
1: La tiene Barrios por derecha, el perrito Barrios que domina, se tira para el medio, viene Barrios. Barrios que domina, ahí viene el caniche. La viene jugando por izquierda, porque es chiquitito, ¿vio? Viene para Derriti, Derriti que domina. Derriti, ¡pará! La viene jugando atrás para que la tenga Córdoba. Córdoba que viene cambiando de frente, pelota para que la tenga Franco Lorenzón. Lorenzón que aguanta. Dale algo para comer el perro. La viene buscando Lorenzón, tiene un pelotazo largo, le queda Canales, deja correr, pelota para Lozada. Sale el arquero de la luz en 29.
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1: ¿Usted viene mañana, joven?
7: No. Ah. Tengo otra empresa que cubrir.
1: La viene buscando Lanús, recupera Lorenzón. Tira atrás para Orlando Gil. Recibe el arquero mundialista con zurda. Saca hacia adelante, cae en el medio. Viene ganando de cabeza Watson, le queda Herrera. Herrera pisa la bola, sale sobre el costado, toca San Lorenzo. Viene de nuevo para Herrera, la tiene sobre la banda. Herrera que aguanta la pelota. San Lorenzo no reacciona, No,
0: San Lorenzo no salió a jugar ese segundo tiempo. E insisto, los cambios hicieron que esto suceda, porque perdió lo único ofensivo que tenía en la mitad de la cancha. Lo cambió por mediocampista defensivo. Tripicio queda suelto. Tripicio lo único que hace es correr para defender. Barrios no tiene acción con la pelota en la zona donde tiene que tenerla, que es de tres cuartos para adelante. Y San Lorenzo, las únicas veces que toca la pelota es para hacer centros, pases atrás, para tenerla con los centrales, o a lo sumo para tirar un pelotazo largo que después la va a terminar ganando. Todo el partido, todo el segundo tiempo, mejor dicho, se juega como Lanús lo quiere. Y San Lorenzo tenía con qué ganarlo en el primer tiempo. Terminamos la primera mitad diciendo San Lorenzo fue mejor que Lanús, por lo menos en chances claras. Después en el desarrollo del juego no, pero en situaciones fue mejor que Lanús. Bueno, Pipo Gorosito, tal vez a modo de precaución, decidió tirar el equipo para atrás y terminó perjudicando lo que era San Lorenzo.
1: Aumente que tira para Perruzzi, Perruzzi para Tripicio, que parece a la izquierda, la tiene Tripicio, levanta la cabeza, busca compañía, la juega hacia adelante para el perrito. Barrios que viene jugando más atrás para que la tenga Lorenzón. Lorenzón que devuelve para Barrios. Barrios que recibe de espaldas al arco, juega por derecha, viene para que la tenga Herrera. Herrera que viene soltando nuevamente para que la tenga Barrios. Barrios para Herrera, Herrera para Barrios. Viene el perrito, tira para Perruzzi. Perruzzi que aguanta, pasó entre dos, viene Perruzzi. Perruzzi que la puntea, juega hacia adelante. Pelota para Cardillo. Cardillo que viene soltando a la derecha, suelta para que la tenga Herrera. Herrera para Cardillo. Cardillo que aguanta, juega más atrás y va de nuevo para que la tenga Lorenzón. Viene Lorenzón por el medio, la tira para Barrios. Barrios para adelante, pelota para Omendi. Hay un rebote, le viene quedando la pelota para que la tenga San Lorenzo en el medio. Perdió la pelota, cobró falta el árbitro. Tiro libre para Lanús.
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1: Bueno, afuera Herrera, afuera Umendi, presentamos los cambios en San Lorenzo de Almagro.
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4: Dos cambios en San Lorenzo, se retiró el amonestado, el 32 Ezequiel Herrera, también el 29 Rodrigo Umendi, ingresaron el 14 Agustín Latstatter y el 44 Matías Hernández.
0: Bueno, reacciona ahora San Lorenzo un poco a lo que fue este trámite del segundo tiempo. Pone cambios más ofensivos, un poco golosito. Latstatter por Herrera en busca de tener un poco más de desborde por el lado derecho. Dejar un poco más suelto a Nicolás Tripicio, que pueda tener esa explosión. En realidad, delantero extremo que tiene San Lorenzo, como lo es Agustín Latstatter, que no tiene mucha marca, pero que sin embargo ha jugado también así esa posición con Gustavo Álvarez. por el lado de Hernández, casi puesto por puesto, Matías Hernández un poco más de juego con pie.
1: Viene buscando Watson un disparo contra el arco de Gil, hay un rebote, recupera la pelota San Lorenzo, la tocan al medio y arranca Tripique por la mitad de la cancha, y viene Tripique, juega para Peruzzi que se venía resbalando el Hernández, traba Canales, Canales que también se resbala en el mismo sector, la tiene de nuevo, viene para Watson, viene soltando a la izquierda, la pelota es para el Granate, lo espera para la marca, para aquel lado Cardillo, gana Cardillo, sale por derecha, viene Cardillo, arriesga lo que le queda a San Lorenzo Almagro. 33 de la segunda parte, pierde 1-0, pelota al medio para Peruzzi, viene Nacho Peruzzi, abre la izquierda, suelta para Alejo Córdoba, la tiene Córdoba, Córdoba que la viene tocando para Peruzzi, la pide Barrios sobre la banda izquierda, la tiene el Perrito, lo tiene por delante de Ritti, y ahí viene Barrios, y ahí domina la pelota, deja un hombre camino, hay un rebote, balón afuera, el árbitro dice que es para Lanús el lateral.
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1: Y Scatolini, ¿algo para contar?
3: Sí, obvio, porque hubo acción en la Fórmula 1 del GP de Hungría, donde dejó a Lando Norris primero, segundo quedó Leclerc y tercero quedó Antonelli. Si hablamos de Cola Pinto, terminó en posición número 13 y su compañero Gasly en posición número 12.
1: Viene por el medio San Lorenzo y arranca el ciclón y la tiene Hernández, levanta la cabeza, Callejón del 10, soltó para que la tenga en ofensiva el equipo de Boedo, de la Stater para Hernández, Hernández que recibe sobre la banda, devuelve para la Stater, vienen los pibes, aguanta la Stater, lo están agarrando Rey Hilfer, lo estaban agarrando.
8: ¡Hilfer!
1: Era falta. ¿Sabés cómo estaría Costas en el banco si fuese el técnico de San Lorenzo en este momento? Estaría como loco. Bueno, falta, tiro libre para Lanús.
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0: Cardillo pasó a jugar de cuatro, dejó ese mediocampo. La Stater está en su lugar para ponerle un poco más de ataque a ese sector del campo de juego. Cardillo ocupa el lugar que tenía antes Herrera. Veremos si con eso San Lorenzo puede adelantarse unos metros. A priori parecería que sí. La Stater se entiende con Tripiquio, agarra la pelota y se conecta con Matías Hernández. San Lorenzo está obligado a ir a buscar el resultado. Apuesta a todo y nada con lo único que tiene Gorosito. Pero a priori la Stater en el medio campo le estaría dando resultado.
1: Viene Barrios por el centro y un rebote le queda a Cardillo. Saca la pelota al segundo palo. Entra Tripiquio. Le quedó a Tripiquio sobre el costado izquierdo. La tiene dentro del área. Aguanta el vértice. La tiene el capitán. Juega para atrás. Alguien que le pega el arco. Va para Peruzzi, le va a pegar arco, tiró Lozada contra el palo derecho, evita lo que podía ser el empate de San Lorenzo. Hay que pegar al arco, digo. La viene buscando el ciclón, la juega a la izquierda, va para Derriti, Derriti para Tripiquio, la tiene Tripiquio, Tripiquio que la juega hacia adelante, viene la pelota para que la domine Alexis Cuello, Cuello va en la personal, la pierde y arranca la contra de Lanús, y ahí viene Lanús, ya la está dominando en ofensiva el equipo Granate, pelota para que la tenga Wilk, juega para atrás, viene para Watson, viene juntando Wilk, Wilk que tira para Watson, Watson a la derecha, la jugaron hacia adelante y arranca Lanús, y se viene el Granate, y la tiene Cardoso, Cardoso la jugó a la izquierda para Marchit, le va a pegar Marchit, tiró apenas afuera, saque de arco del empate de San Lorenzo en el tiro de Peruzzi a Martín, que casi marca el segundo.
0: Ahí está el gran problema de tener tantos jugadores ofensivos y empezar a romper un poco con el esquema defensivo que tenía, ¿no? Lo dijimos en el primer tiempo, a Lanús, la característica del juego de Lanús de Pellegrino es la sorpresa de los laterales pasando en ataque. Marcich o también el número 4 Pérez pasan constantemente en ataque, ganan las espaldas, ningún jugador rival lo marca, o en este caso fue Cardillo quien se olvidó de esa marca, la Stater cerró por el medio, ninguno se dio cuenta que quedaba solo Marcich en el borde del área. Bueno, la Luz tiene mecanizado estos movimientos, sabe a dónde tirar la pelota, sabe automáticamente que el opuesto va a correr a ese sector, se la pasaron, un lindo remate de Marcich que por poquito no fue gol. San Lorenzo ataca, pero después hay que defender y Lanús va a aprovechar esas contras.
1: Cambio en el equipo de Pellegrino que presentamos.
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4: Se retiró el amonestado el número 5, Felipe Peña Biafore, ingresó Agustín Medina con el 17.
1: Sale jugando San Lorenzo, tenemos 37 de la segunda parte. El partido lo pierde el Ciclón con Lanús 1-0. Y San Lorenzo intenta ir como le salga. La tiene la Sacha, la juega atrás para Franco Lorenzón. Lorenzón que tira para Alejo Córdoba. Córdoba que domina. Voy a decir algo que va a generar polémica.
7: Cuidado,
1: yo sé
7: no
1: que
7: digas.
1: Tipo Gorosito es un tipo querido en San Lorenzo. Claro, más de 20 años lo dirigía.
4: Dos partidos.
1: Para mí Pipo no era el técnico para ese momento de San Lorenzo.
0: No, el técnico era Gustavo Álvarez.
1: Ah, bueno, sí, digo, pero se fue.
0: Y el tema es que era Erezúa. O era Gorosito.
1: El fútbol de Pipo.
0: Bueno, era Ike Muñahí. Momento.
1: Bueno, iba a ser, ¿no? Iba a ser y no pudo ser porque no tuvo la licencia internacional. Hay una amarilla en la mitad de la cancha. ¿La presentamos, Curione?
4: Por supuesto.
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4: Amonestado el recién ingresado Agustín Medina por una falta sobre la Stater.
1: Pelota para Marcín. Viene Lanús para el segundo. Pelota en el área chica. Sale Orlando Gil y se queda con la bola. Y sale jugando por derecha. Y ahí viene el ciclón. La juegan Hernández para la Stater. La pierde Hernández. Viene recuperando en la mitad de la cancha Cardoso. Cardoso para Marcinci, que ya tuvo dos para liquidar el partido. Marcinci que viene tocando hacia adelante. Va la bola para que la tenga por el medio Aquino. Perdió la pelota, falta. Tiro libre para el Granate, banda izquierda.
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1: 39 del segundo tiempo. Un milagro lo salva San Lorenzo, Nataluti.
0: A una pelota parada aislada que tenga, si es que ahora Lanús no amplía la ventaja. Estoy viendo también cómo va a empezar a armar el equipo San Lorenzo de cara a lo que va a ser el martes con la gimnasia de Mendoza de local. Va a ser un clima hostil seguramente por todo lo que estuvo sucediendo desde las elecciones del 30 de mayo hasta el día de hoy. Pero puede encontrar algo más ofensivo San Lorenzo después amplió.
1: Tiro libre de Lanús, pelota al área, sale y se queda con el balón sin ningún problema Orlando Gil.
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1: La tiene por la mitad de la cancha Aquino. Aquino viene jugando a la izquierda. Toca el Granate. La sueltan al medio para Medina, que entró para reemplazar al amonestado y en la primera que fue a buscar lo amonestaron. Viene para que la tenga en la banda izquierda Cardoso. Cardoso que tira para Martín. Martín que domina, devuelve para Cardoso. La tiene Cardoso, su costado izquierdo. Viene jugando para Medina. Medina para Martín. La viene punteando para atrás. Pelota para Aquino. Aquino que busca. Gana Tripiquio. Pide en mano. Sigue la jugada. Gana Tripiquio. Viene por derecha. Y ahí viene San Lorenzo buscando su milagro. Pero cruza Martín y la manda afuera. Lateral para el equipo de Boedo.
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1: 40 del segundo tiempo. Y ahí viene San Lorenzo con Alejo Córdoba. La tiene Córdoba, la pide el perrito Barrios, que entró sin pena ni gloria. Viene para Derriti. Derriti que apunta, pone el centro al área. Y la tiene el arquero Nahuel Lozada.
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3: Bueno, hay un nuevo refuerzo en el fútbol argentino. Se cerró hace instantes para el matador, para Tigre. Nicolás Dubersarski es nuevo refuerzo de Tigre. Llega a préstamo sin cargo y con opción de compra. Perdón, desde el Austin de Estados Unidos. Y te agrego una más. Hay un futbolista de Boca que puede dejar el club.
1: ¿Quién?
3: Cuando quiera. Bueno, ahora Atlético Mineiro pidió y abrió conversaciones por Toto Belmonte. Es un pedido expreso del entrenador Eduardo Domínguez.
0: Atlético Mineiro también lo quería Juanfer.
1: Claro.
0: Están narrativas para que Juanfer sea el refuerzo.
1: Se rescindió y hoy permitió que Borré, liberó un cupo también extranjero y Borré pudo jugar. Bueno, Lorenzón pateó desde la casa, la tiró afuera, saque de arco de Lozada a los 42 del segundo tiempo.
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1: San Lorenzo se complica solo en el borde del área, casi la hacen el segundo, la regalaron de nuevo, el disparo, y Orlando Gil dice que no y manda la bola al córner. Casi que se lo hacen en contra, Natalotti.
0: San Lorenzo le tiene que agradecer a Orlando Gil que ese partido esté tan solo 1-0, ¿no? La distracción que tuvo Ignacio Peruzzi, pensando, asumiendo que de Ritis o un compañero estaba un poco más adelantado, bueno, se la dejó servida, en este caso a Aquino, para que pueda rematar. Gran atajada de Gil, que la manda al córner. Otra es atención de San Lorenzo, que no está bien en defensa, también quedó un poco quebrado con tantos cambios ofensivos. Ataca, le cuesta retroceder. No está 2-0 de Milán.
1: El tema es que no tiene mucho más, ¿no?
0: No, o sea, cuando vuelva Real y el...
1: No, pero digo, en defensa.
0: Ah, no, no tiene nada más.
1: Viene el córner, pelota al área. Despeja la pelota, la Sáter, la tira al medio. Le queda Cuello y la va a ir a pelear Cuello. 43 del segundo tiempo, Cuello de cabeza. Viene jugando hacia adelante, ataca el ciclón. Pelota a la izquierda para Barrios, cambiará para Cuello. Viene el perrito Barrios, vértice del área. Costado izquierdo, ataca el ciclón, la tiene Barrios. Lo marcan dos hombres, nadie se le acerca, nadie lo acompaña, la pierde Barrios. Es imposible jugar al fútbol así, ¿eh? El tipo más cercano estaba a 30 metros. Y salió la contra de Lanús. Pelota por derecha. Viene para liquidarlo. Son tres de Lanús contra uno. Que es Lorenzón. Pelota a la izquierda. Viene la pelota para Aquino. Se perfila. Remató. Lo tiró por arriba del travesaño. Lo perdió. Era el gol para cerrar el partido de Lanús. Desaprovecharon una chance. Y quedará algo más para San Lorenzo, Juli.
0: Una buena contra comandada por Salvio, que lo vio bien. Aquino, que llegó solo, lo decimos. Los opuestos de Lanús en la clave para los ataques de Pellegrino. Bueno, en este caso fue Salvio quien la comandó. Del otro lado venía Aquino. No se animó a darle de zurda. Por eso se acomodó, enganchó. Y después la agarró muy de abajo. La pelota se fue muy por arriba del travesaño. Pero fue otra chance clara. Insisto, Lanús no lo gana por más diferencia porque no quiere.
1: Viene buscando Aquino, Aquino que domina, costado izquierdo, ataca Lanús, viene Aquino, marca Hernández, sigue Aquino, Aquino que levanta la cabeza, pisa la bola, la viene jugando para Watson, elemental, la jugó para Marcel, Marcel que tiró para que la tenga Watson, viene por izquierda, la jugó para Marcel, le pegó al arco, rebota en Lorenzón, cae Peruzzi, piden falta, cobra el árbitro, tiro libre para el ciclón dentro de su área.
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1: Dame gente, Scatolini en el 11-3-870-7485.
3: Hola Nacional, abrazo desde Campo Quijano, Salta. César, DNI 5262 por el manto sagrado de River. Saludos, Julieta.
1: ¿Cómo está la gente, eh?
0: Gracias a toda la gente.
1: Diga, que no está la gente con esta noche de fútbol, usted.
0: Sí, así que
1: Bueno,
0: no
1: tiene que
3: pagar. Espera, escuche.
1: A ver.
3: Hola, chicos. Lo único bueno de hoy, sábado, es la jovencita y bella comentarista, el cuervo de Mariano Moreno.
1: Qué grande el cuervo, ¿eh?
0: Le mandamos un fuerte abrazo.
1: Aparte dijo, la joven.
0: La joven, muchas gracias por la joven.
1: Sí.
0: Ayer me dijeron señora y yo creo que fue el peor día de mi vida.
1: Feo, ¿no? Sí. ¿En qué situación fue? ¿En el supermercado?
0: No, en el trabajo. Estaba saludando a un compañero que me dice, ¿cómo le va, señora?
1: No.
0: No.
1: Viene Barrios. Barrios que viene tocando para Tripique, Tripique para Derrite, Derrite para Tripique. Viene cruzando bien Pérez, toca la pelota afuera, lateral para el ciclón.
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4: Relator.
1: Señor.
4: 5 minutos más.
1: La tiene Hernández. ¿Pasará algo en este rato que queda de partido, en este tiempo adicionado?
0: Quedan 4:30, así que se apure también.
1: Y ahí viene Tripique por izquierda, lleva la bola al capitán, viene Tripique, levanta la cabeza, juega para Hernández, Hernández para Barrios, Barrios que viene buscando compañía, cambia por bajo y por derecha para que la tenga Lorenzón. Se mete Lanús en su campo para defender. Viene jugando por derecha. Viene la pelota para que la tenga Carrillo. Viene aguantando la pelota. Viene Cardillo. Cardillo que juega al medio. Toca para que la tenga Tripiquio. Tripiquio que viene buscando sobre el costado derecho. Pelota profunda. Viene un cabezazo al borde del área para Cuello. Saca Canales. Busca Cardillo. Lo anticipan y sale la contra de Lanús. Y viene Aquino y arranca Aquino. Cruza la línea divisoria. Viene por izquierda. Baja para dar una mano como puede. Por aquel lado Peruzzi. Pero viene Aquino. ¡Ah! le tiró la bicicleta y se enganchó en el pedal.
0: No está fino Aquino, no está fino Aquino y Lanús lo siente, por eso no está ganando por más diferencia. Carrillo casi que no pudo regresar, no pudo retroceder, fue Ignacio Ferruzzi quien ocupó ese lugar de lateral derecho para poder suplir a su compañero de equipo. No está bien Aquino, si hubiese estado fino ya tendría que haber por lo menos estado cerca del segundo. Lanús está más cerca de ampliar la ventaja que San Lorenzo de empatarlo.
1: Aquino tiró la bicicleta entrando al área y se le soltó la correa. Viene para que la tenga Derrite, Derrite que la viene jugando para el perrito. Viene libre por izquierda, viene Barrios, pone el centro, un rebote, córner. Tiro de esquina y tiene que ir hasta Orlando Gil, que quiere que le diga. Otra no va a tener.
0: Tiene que ser a lo Francia por Paraguay.
1: Claro.
0: Últimos minutos.
1: Debe ir, quedan 2 minutos para el tiempo reglamentario, ¿no? Para que se cumplan los 50.
0: Quedan 3 minutos, sí.
1: Pero tiene que ir Gil, no sé si va a tener otra San Lorenzo. Tiene que ir Lorenzón, tiene que ir Gil y San Lorenzo la juega corta. Es increíble. La Tatter para Barrios, Barrios para la Tatter, pone el centro, pelota al área, ¡cabezazo! ¡Oh, no! ¡No te puedo creer! ¡No te puedo creer! La rozó Lozada, pegó en el palo, entró Lorenzón, se la puntearon, era gol. Le pido perdón a todos, era gol, la había adentro. No se puede creer lo que se perdió San Lorenzo, la juega rápido de nuevo. Viene el centro, hay 2 pelotas en la cancha, va pasado, viene buscando para que no Ferruzzi, la buscaba Cuello sacando el fondo. Queda 1 minuto para el final del juego. Cabecea Ferruzzi, la viene buscando para que el lado Herrera pierde la pelota. Y ahora hay falta de Ferruzzi en el medio porque se venía la contra. Tiro libre para la luz del medio. Explíquele usted, Nataluzzi.
0: No se puede creer lo que sucedió, el milagro que sucedió en el arco de Nahuel Lozada, una jugada preparada que al principio criticamos porque dijimos, quedan 3 minutos, ¿cómo lo vas a tirar el centro del área? Bueno, tenía algo planeado la pizarra de Pipo Gorosito, una buena jugada que terminó en el centro perfecto de Agustín Lastater, primero para un cabezazo que nadie puede entender cómo no llegó a entrar, a pasar la línea de gol en el arco de Lozada. Después Lorenzón, que no pudo empujarla para poder convertir. Está reclamando San Lorenzo, creo que una mano en el área de Lanús. Yo no la vi, me parece que Rey Schiffer tampoco no va a prosperar este pedido de San Lorenzo. Pero no lo empató el conjunto golcito de milagro.
1: Viene Lanús. Hay un amonestado, ya lo presentamos, pero viene Granate, pelota para Salvio, entró por derecha, viene Salvio, remató, tapó Orlando Gil, le quedó a Salvio de nuevo y tapó Orlando Gil otra vez. Se queda con la bola el arquero, presentamos el amonestado.
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4: Amonestado el 5, Ignacio Ferruzzi.
1: Sacó mal Gil, la tiene Salvio. Recupera San Lorenzo dentro de su área, damas y caballeros. Ha terminado el partido y Lanús le ha ganado a San Lorenzo de Almagro. Habrá que analizar esa última increíble, el cabezazo que saca Lozada, después entraba Lorenzón tras el rebote en el palo para mandarla al fondo de la red, increíble, un San Lorenzo que jugó muy mal, que mereció perder, pero que en la última de milagro casi lo empata. Terminado el partido en la Fortaleza, Lanús le ganó 1-0 San Lorenzo.
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1: Bueno, veremos si tenemos palabra de protagonistas en un ratito nada más. La Sáter sigue enojado reclamando una mano en el área que hasta acá no sé de quién es porque no vimos nada. Pero bueno, increíble la última del partido, lo que puede haber sido el empate de San Lorenzo. El cabezazo que termina un Carrillo que tiene para criticarle.
0: Pero que ganó bien de cabeza, que terminó pegando en el cuerpo de Lozada y en ese rebote llegaba Lorenzón, bueno, no pudo tocarla para poder convertir el empate, la terminó despejando el defensor de Lanús. No tuvo suerte San Lorenzo en esta última jugada.
1: Bueno, Curione, cuénteme.
4: Se retira Pipo Gorosito, incrédulo, no puede creer cómo la última de Lorenzón no fue gol. San Lorenzo, que ya venía de caer por Copa Argentina después de haber empatado con Riestra 1-1 y perder 5-4 por penales, arranca con el pie izquierdo, 0-1 la derrota en cancha de Lanús. Pellegrino, mucho más tranquilo, va a jugar la vuelta el próximo miércoles 29 contra Cienciano en los playoffs de la Copa Sudamericana. Se retira conforme Pellegrino.
9: Bueno, Gardillo viene caminando para el costado como diciendo, qué mala suerte. Está diciendo un rosario de puteadas. Gardillo no lo puede creer. Bueno, ha ganado Lanús. En un ratito lo va a analizar Julieta Nataluti. En instantes veremos si tenemos palabra de protagonistas al término de este juego, primera fecha del campeonato. Volvió el fútbol nuestro, el de cada día. Mientras tanto, el señor Nazareno Scatolini en Radio Nacional.
3: Bueno, ahora te aviso, Sarra, si alguien va a hablar y dar declaraciones. Mientras la gente se comunica con nosotros, los palos nos negaron el gol y gana bien Lanús. Bueno, ahora continúo, mientras ahora tenemos al delantero que convirtió el gol, Baloy, el jugador de Lanús. Lo escuchamos.
10: No, primero que Tommy, buenas noches. No, creo que fue un golpe que recibí en una jugada, pero bueno, intenté seguir en el campo de juego, pero no aguanté el mareo, pero nada, aquí estamos bien, gracias a Dios, y nada, seguir trabajando, que es lo que se quiere.
11: Volviste al gol, era importantísimo para vos y también para todo el equipo.
10: No, sí, creo que vengo trabajando muy bien, creo que me preparé muy bien en la semana, en la pretemporada que tuvimos. Siempre soñé con hacer este gol, seguir trabajando, bueno, este es el inicio de lo que quiero, lo que realmente quiero conseguir partido a partido, dar todo por este club, esta institución que desde que llegué me ha brindado todo y ha sido muy muy bien conmigo, la verdad, súper contento.
11: Bueno, te tocó marcar en el Clásico ante Banfield, también por Copa Libertadores, pero ¿qué te dice Pellegrino también para mantenerte activo así?
10: No, la verdad me dice que me mantenga tranquilo, que siga trabajando como lo vengo haciendo, que me destaque en lo que yo más sé hacer, y nada, eso me genera mucha tranquilidad. Y también con la confianza de los compañeros, creo que es algo que puedo complementar para poder darle mucho a este equipo y a este club.
11: Muchísimas gracias y felicidades.
3: Bien, ahí la palabra de Baloy. Continúo con el mensaje. Jorge nos escribe, nos pone los palos, nos negaron el gol y ganó bien Lanús. Los felicito, Jorge de Casanova, 757. Quiero la suplente de Casla.
9: Bueno, veremos si hay alguna otra declaración.
3: Yo le aviso.
9: Para disfrutar aquí en el aire de Radio Nacional. Estamos hasta las 12 de la noche, en esta noche de sábado, valga la redundancia, con la victoria de Lanús. Anteriormente relató Jorge Godoy lo que fue la victoria de Barracas en el Monumental ante River. Con Otamendi, con Correa, con Montiel, con todo lo que usted quiera, pero volvió a perder River, que perdió la final del campeonato con Belgrano, perdió con Aldo Civi, quedó eliminado de Copa Argentina y ahora perdió en el arranque de el torneo también en esta tarde frente a Barracas Central con transmisión de Radio Nacional. Mañana domingo volvemos a las 3 de la tarde con la gran previa del fútbol. Después estaremos con lo que tiene que ver con Estudiantes Independiente y más tarde llegará el fútbol de Riestra y Boca aquí también en Radio Nacional. ¿Hay más mensajes, querido Scatolini?
3: Sí, la gente se sigue comunicando con nosotros al 11-3870-7485. Hola, amigos de Nacional, quiero la camiseta de Independiente, nos dice Flor desde Tucumán, 743, los últimos del DNI. También aprovecho para comentarte, Sarra, ¿cómo va a ser el día de mañana? Uh-huh. Aquí en Maipú 555 Radio Nacional, porque la transmisión va a arrancar a las 15 horas en el programa de Fútbol Show Nacional, de 15 a 16.30, con Díaz y Puentes, que van a estar haciendo el programa. Luego la transmisión de corrido hasta las 19.15 de Estudiantes Independientes, con los relatos de usted, el privilegiado Sergio Zarratea, los comentarios de Ariel Pagano, vestuarios de Valdés, estudios de Díaz.
9: Bueno, los echan a todos.
3: Y la transmisión...
9: Zarratea, Valdés, Puentes y Díaz.
3: Sí, terrible, ¿no?
9: Diga que Pagano se tomó un descanso, porque si no, sí nos echaban en serio.
11: Sí.
9: Si estaba Pagano, sí nos echaban en serio.
3: Cerramos la transmisión de 19.15 a 21.30 en el partido de Riestra contra Boca con los relatos de Hola, Hola, Hola, Eladio Arregui, comentarios de Nicolás Álvarez. Abrazo grande para Nico, vestuarios de Gonzalo Ordóñez Ojeda y en los estudios también va a estar Ariel Díaz.
9: Y luego el martes se arranca la segunda fecha del campeonato, ¿eh?
3: Sí, así es. Sí, si quieres, digo los partidos.
9: Bueno, repásemelo y ya comenta Julieta Nataluti.
3: Ok. El martes va a arrancar la fecha 2 de este torneo, clausura a las 19 horas, con dos partidos en simultáneo en el sur, ahí a unos metros donde están ustedes. Banfield va a jugar frente a Sarmiento de Junín y San Lorenzo, de local, como comentaba Julio, va a jugar frente a Gimnasia de Mendoza. luego 21 a 15 horas también dos partidos, el duelo de canallas, porque en Rosario Central va a jugar de local frente a Racing, y en la Paternal de Argentinos Juniors jugará frente a Estudiantes de Río Cuarto.
9: Bueno, ¿está lista?
0: Sí.
9: ¿Segura?
0: No.
9: Ok. Dele Gauna, comenta Julieta Nataluti al mundo por Nacional, en la radio más grande del país, y explica por qué Lanús le ganó 1-0 a San Lorenzo.
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0: Y Lanús ganó el partido que vino a ganar. Lanús ganó porque...

0: del 2025. Corinthians San Lorenzo, Pipo Borsito salió a buscar un resultado en una cancha que le resulta muy muy complicada, y Lanús lo sabía. Es por eso que supo aprovechar bien esas debilidades que tenía el visitante. La zaga central tal vez fue el punto más bajo que tuvo el conjunto de San Lorenzo, y la delantera de Lanús se hizo eco de eso. Durante toda la primera parte, tal vez pudo zafarla, si queremos utilizar esa palabra, únicamente porque todo el equipo estaba comprometido tanto en defender como en atacar. Y es más, en el comentario del entretiempo, dijimos que San Lorenzo tuvo las chances más claras. Que si hablamos de oportunidades de ganar el partido, San Lorenzo tenía las de ganar. Lanús tenía el dominio, pero no tuvo esas situaciones claras como si las había tenido, en este caso Alexis Cuello con dos travesaños. La segunda mitad uno podía esperar el mismo juego, porque San Lorenzo tenía chances, incluso teniendo un equipo inferior, incluso Lanús dominando el partido todo el encuentro. Bueno, Pipo Grosito cometió un error, creo yo, que fue sacar a los dos mediocampistas, a Insaurralde y a Lacia, y poner en su lugar a dos del mismo puesto, pero de manera más defensiva, con características más defensivas, como lo son Perruzzi y Cardillo. Eso provocó que San Lorenzo se metiese atrás y que Lanús aprovechara cada metro que le iba dejando San Lorenzo. Los primeros 25-30 minutos fueron un monólogo del conjunto de Pellegrino. Tenía la pelota, la movía, buscaba espacios, buscaba centros, pero no encontraba ese último pase que le pudiese abrir el marcador. Hasta que llegó. Hasta que una carambola en tres cuartos entre Peña, Villafore y Salvio provocó que de cabeza le dieran la asistencia a un Valois que estaba en el lugar donde tenía que estar. Todo San Lorenzo, incluso Gil, reclamaba a Usai, pero no se habían percatado de que su compañero Matías de Riti había dado ese paso, para poder habilitar al jugador colombiano, que claramente no desaprovechó la única clara que tuvo, y a quemarropa tiró el disparo para poder darle la ventaja y finalmente la victoria a su equipo, que viene de una racha positiva entre Copa Sudamericana y torneo local. A partir de ahí, Gorosito reaccionó y metió algunas variantes un poco más ofensivas. Puso a Cardillo de lateral, puso a la Stater más de mediocampista ofensivo, puso al Perrito Barrios, que en los últimos minutos tuvo un poco más la pelota que en todo el segundo tiempo que había ingresado. Y San Lorenzo comenzó a adelantarse, era tan sencillo como eso, adelantarse, tener la pelota para no permitirle ese ataque constante a Lanús. Bueno, se dio cuenta tarde. Y la única que tuvo el conjunto de Gorosito en todo el segundo tiempo fue justamente la última de partido. A través de un córner, una jugada preparada de la Stater hacia el Perrito Barrios, nuevamente hacia la Stater, sacó el centro el juvenil para que Cardillo ganase de manera buena, de manera correcta, de cabeza, cabeceara, le termina dando en el cuerpo de Lozada, y ese cuerpo de Lozada empujara la pelota al palo, sí, fue nuevamente palo el tercero para San Lorenzo en el partido, y después Lorenzo no llegó a empujarla para poner el empate. En 45 minutos, 48 con el tiempo extra, San Lorenzo tuvo una chance clara, y fue la última. Lanús comandó todo el segundo tiempo, la primera parte era una igualdad clara y justa entre ambos equipos. Lanús ganó porque tuvo jerarquía. Lanús ganó porque supo golpear. Y porque aprovechó el dominio de pelota. Porque no se desesperó. Porque salió a jugarlo y a ganarlo del minuto cero. Lanús ganó porque tiene esa calidad de jugadores que San Lorenzo perdió en este último mercado de pases. Y lo ganó merecidamente. Mucho para mejorar de cara a lo que será partido el martes para San Lorenzo. Lanús que ya piensa en lo que será el viaje a Perú para Copa Sudamericana en busca de la clasificación de los octavos de final. El conjunto de Pellegrino fue superior ante el de Gorosito. Se impuso 1-0 y podría haber sido por 2 o 3 goles más.
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8: Habla el técnico de San Lorenzo, el Biribiri, seguir rápido. Habla Pipo Gorosito en conferencia de prensa. ¿Le parece, estimada Natalucci, si escuchamos al técnico de San Lorenzo? Al
9: sí,
8: técnico,
9: a ver qué piensa de esta derrota.
10: Dale un minuto, escuchamos ya bien, bastante bien. Cerramos ahí dos situaciones claritas. Ellos también tuvieron alguna. Tenían un poquito más la pelota por un momento ellos, pero no nos creaban peligro. Y después el segundo tiempo, ellos un poco más de dominio, sean situaciones de gol, y después del gol, bueno, nosotros a lo último volvimos a pegar el palo, y ellos anteriormente habían tenido dos o tres contragolpes como para ampliar la diferencia.
11: Pipo, aquí atrás, ¿qué tal? Buenas noches, estamos en vivo para Radio Continental. De lo que se jugó contra Riestra respecto al partido hoy, ¿en qué crees que hubo una progresión o qué cosas te quedan como positivas respecto al partido anterior a este?
10: No, a mi entender hemos jugado mejor que el otro día. El partido del otro día estaba muy cortado en forma permanente y no se podía desarrollar el juego. Hoy Lanús es un equipo que propone, que juega, entonces nosotros también tuvimos más posibilidad de tener juego. Un volumen mayor al que teníamos antes, lo que pasa que el partido anterior había mucho corte del partido.
11: Néstor, aquí al fondo. Gonzalo Arellano para Disco Radio. Insaurralde y Alacia salieron por cuestiones de tácticas de partido. ¿O
10: Alacia no sé cuánto hace que no jugaba un partido, hacía mucho tiempo. A mi entender había jugado bien el primer tiempo. Y después se cansó a lo último, y con respecto a Manu Insaurralde, está con una sobrecarga, y debido a eso salió.
11: ¿Y a Aumendi?
10: Y a Aumendi buscamos una cosa más dinámica, faltaban 10 minutos, 15 minutos.
12: Tipo acá, a tu derecha, acá, Tony Arrigui para Teis Sports. Es cierto que es recién la primera fecha de un campeonato que recién comienza, pero dentro de las variantes del banco y lo que se ve hoy con Alacia de titular, que hacía tiempo que no jugaba, se ve que es un plantel que le falta refuerzos. Esto lo hablás con los dirigentes, ¿coincidiste en esta visión, en que es un plantel para traer un poco más de refuerzos al margen de los que ya están llegando?
10: Lo hablamos, pero es un momento ahora para hablar de fútbol y no esas cosas.
13: Néstor,
10: sí,
13: buenas noches.
12: noches, Iván Levato para Rock and Gol. Te hago dos consultas. En este nuevo ciclo tuyo como técnico, ¿qué te urge más? ¿Encontrar victorias para que llegue el funcionamiento o que llegue el funcionamiento con las victorias? Y la segunda, ¿cómo se transmite tranquilidad, paciencia a la gente en este nuevo ciclo tuyo?
10: Yo creo que lo que decía, no nos alcanzó para lograr un resultado, pero jugamos mejor que el partido anterior, lo habíamos sentido mejor al grupo en la semana. Tenemos que tratar de mejorar para mantener la misma intensidad. Si no, tuvimos que hacer cambio debido a que veíamos cansancio y debemos trabajar para tratar de mejorar. A lo último, tuvimos ahí la posibilidad de empatar. Anteriormente nos podíamos haber puesto en ventaja los primeros minutos, que habían sido buenos, no lo que uno pretende, pero bastante bien se había jugado. Así que las dos cosas van de la mano. Los resultados te dan tranquilidad, pero si vos jugás más como la media hora del principio, vas a tener más posibilidad de lograr resultados.
12: Hacemos la última pregunta.
13: ¿Cómo le transmitís a la gente tranquilidad y paciencia para que lleguen los resultados?
10: Trabajar y tratar de la única forma es trabajar, no tenemos otra forma, y trabajar y tratar de lograr los resultados. Los resultados te van a dar tranquilidad y la incertidumbre te da el no poder conseguirlos.
12: Ahora sí, la última pregunta.
14: Gracias. Néstor, ¿cómo estás? Buenas noches. Romina González López para Buenas y Santas. Con respecto, ¿no?, a esto que decís, ¿no?, de la tranquilidad y poder ganar, el próximo martes es tu debut como DT, ¿no?, en lo que es el nuevo gasómetro. ¿Cómo crees, desde tu lado, vos, cómo te sentís con eso, que va a ser tu primer partido local en San Lorenzo, y cómo crees que va a estar la gente? Bueno, viene el resultado de hoy, el resultado del viernes pasado, ¿cómo te sentís vos y cómo, qué le podés decir a la gente con respecto a eso?
10: No, nada, que es un momento para estar todos juntos y salir todos juntos. Y la hinchada de San Lorenzo lo ha demostrado durante tanto tiempo, de ser tan fiel a sus colores y a su club, que no importan los nombres, lo más importante es el escudo y el color de la camiseta.
12: Gracias a todos.
15: Bueno, ahí estaba Pipo Grosito en conferencia de prensa. ¿Tiene algún mensaje, querido Scatolini, antes que Natalutti haga su descargo final a las declaraciones de Pipo?
16: Sí, cómo no. Hola, mi querida Nacional, los escucho como siempre y no me olviden, quiero la camiseta de Boca. Gran abrazo a todos. Tere de Rosario, documento, termina en 063. Una más. Hola, soy Juan de Dios López, los escucho desde Tartagal, Salta, barrio Santa María. Los escucho siempre por Radio Nacional.
15: Así me gusta. Bueno, Curione, ¿qué le va quedando antes del cierre de la transmisión?
17: Tenemos el próximo partido de San Lorenzo, que jugará el martes 28 a las 19 contra Gimnasia de Mendoza, de local, por la segunda fecha de clausura. Como dijimos, Lanús, el miércoles 29 a las 21:30 jugará contra Cienciano por la vuelta de los playoffs de la Sudamericana. Si pasa, jugaría contra Botafogo y, por lo que es el torneo local, se enfrentará a Instituto de Córdoba el domingo 2 de agosto a las 21:30 en este mismo estadio en La Fortaleza.
15: Está claro que se lo preguntaron a Pipo, respondió así, dijo no es el momento, pero que le faltan refuerzos a San Lorenzo. El tema que se lo decía a Juli en el corte, los nombres que suenan no da la sensación de que vengan a cambiar la ecuación de lo que está viviendo San Lorenzo.
9: Sí, a ver, yo creo que por un lado uno puede decir no tenés plata para ir a buscar refuerzos de jerarquía que muevan la aguja, que es verdad. Por otro lado, haciendo un buen scouting, podés ir a buscar por poco jugadores con proyección que te traigan soluciones en el momento y potenciarlo para que crezca en un futuro. Es claro lo que necesita San Lorenzo. Este partido lo demostró. Un central, un 5. No tienen que ir a buscar más jugadores ofensivos. San Lorenzo no necesita, si pudiese reforzarse ofensivamente, si tuviese todo un equipo armado atrás, no lo tiene, entonces no puede ir a buscar más cuando no tiene la base formada del equipo. Anda a buscar un central, anda a buscar un 5, armá al menos la columna vertebral de San Lorenzo y después, cuando tenga más plata a fin de año, te seguís reforzando con jerarquía para ir a apostar o ir a jugar cosas más importantes. Ahora tenés que armar un equipo que está de cero. La zaga central no puede ser nunca esta de San Lorenzo, porque vas a perder, porque en dos semanas jugás el clásico, en dos semanas recibís Huracán, y no quiero ser extremista, pero hay una realidad. Si vos perdés contra Huracán de local, se te prende fuego el club. Y hablo de dirigencia, hablo de jugadores y hablo de entrenador. No importa que sea Pipo Gorosito con la espalda que pueda llegar a tener como con su pasado en San Lorenzo. Se te prende fuego el club si vos perdés contra Huracán. Y es en dos semanas. Es el fin de semana del 8 o 9 de agosto, entonces San Lorenzo tiene que dimensionar lo que está jugando. Ya no tiene torneo internacional, ya no tiene torneo local, torneo nacional como la Copa Argentina. Lo único que le queda es esto. Tiene que sumar puntos para la Copa Sudamericana. Tiene que sumar puntos para escaparse el año que viene de estar en una situación compleja con respecto al promedio y a los descensos. Entonces, empiecen a pensar lo que necesita. Optimicemos los recursos. Si no tenés plata, comprá bien. Barato, pero bien. Un central y un 5. Se te viene Huracán y se te puede prender fuego el club. Es una realidad. Si vos perdés contra Huracán...
15: Si perdiste todo y perdés contra Huracán de local,
9: es lo peor que le puede pasar a esta dirigencia.
15: Dirigencia que arrancó con mucha ilusión, que algunos dijeron está bueno lo que dijeron, que blanquearon todas las deudas y demás, pero después no pega una, Desde que se le fue Álvarez no pega una.
9: Y ya no es la deuda adquirida, esa famosa deuda adquirida que nombran todos los dirigentes más o menos en eso. Son errores propios.
15: Claro.
9: Porque que se te vaya Álvarez, fue el primer escándalo de la dirigencia, sí, a los 5 días de haber asumido, no puede suceder nunca que se te vaya el técnico. Lo único que estaba bien en San Lorenzo era el técnico. Se te fue por una lista de prescindibles que vos no querías porque supuestamente había sondeos, pero que después llega un nuevo técnico, pasás una lista y están esos nombres que vos le habías dicho que no a Álvarez. Y después el técnico te dice en conferencia de prensa que la lista la hizo la dirigencia, no él, y vas a dar la cara al plantel y volvés a poner en consideración a los jugadores que habías relegado. Es todo desprolijo en San Lorenzo.
15: Sí, y después está el error de que dijeron, ponemos esta lista, sin importar los nombres, digo, pero hay una lista. Los mandás a entrenar diferenciado, pero como tienen deuda, si se cumplía el tiempo, los jugadores entrenando diferenciado te podían reclamar.
9: Y después se quedaban libres, entonces perdías jugadores sin dinero a cambio. Todo estuvo mal en San Lorenzo. Fueron errores ajenos que venían, pero principalmente errores propios los que tuvo esa dirigencia. Por eso digo que una derrota en el Clásico contra Huracán puede poner todo pendiente de un hilo, de todos los aspectos.
15: Bueno, nos estamos yendo. ¿Le queda algo más, Scatolini, antes del cierre del señor Gustavo Jove?
16: Sí, tenemos acción en la próxima semana de los argentinos en Copas Internacionales, porque el martes, además del comienzo de la fecha 2 de clausura, va a jugar Tigre la vuelta a las 19 horas, va a jugar frente a Nacional, la ida la ganó 3-0, el miércoles va a jugar, como decía Fran, va a jugar Lanús en Perú con una ventaja de 2-0 en la ida, y cierra el jueves Boca jugando 21:30 en Chile contra O'Higgins, tiene la ventaja también el conjunto argentino de 1-0.
15: Le agradezco, querido Nasa.
16: Un placer.
9: Hay carrera mañana a las 10 de la mañana, Gran Premio de Hungría, última carrera previo al parate de verano. Sí, por supuesto, Lando Norris de la Puebla.
15: ¿Un mes sin carreras hay?
9: Un mes sin carreras.
16: Julia, ¿acuérdate te levantás?
9: Me verán de mal humor, todo este mes, sépanlo. ¿Cómo?
16: ¿Acuérdate te levantás para esta carrera?
9: Y 10 minutos antes que arranque la carrera. Sí, olvídate.
15: Olvídate. Y más si se acostó una hora antes.
9: Ahí sí volás.
15: Bueno, nos vamos. Señor Miguel Gauna allí en la operación técnica, Fabio Martínez y el señor Marcelo Díaz en el control central. Marcelo Díaz está contento con la victoria de Granate. Estimada, un placer, ¿eh?
9: Un placer. Nos vemos dentro de 2 semanas.
15: Sí está.
9: Sí está.
15: Todo suyo, Gustavo Jove. Mañana volvemos a las 3 de la tarde con el Fútbol Show Nacional. Chau y gracias.
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2: Jesús nos ama. Corresponder a su amor es nuestro compromiso. Pidamos al Señor que siempre nos mantenga unidos a Él y podamos seguir caminando por la vida tratando de llegar a la plenitud eterna a la que nos llama el Padre Celestial. Al haber optado por Cristo, optamos por el seguimiento fiel de la Palabra de Dios, a través de la cual se nos muestra de diversas formas el camino que deberemos seguir para llegar al reino de los cielos. Hoy celebramos la jornada de los abuelos y personas mayores. Pidamos por todos ellos y demos gracias a Dios por su presencia sabia en nuestras vidas, sabiduría madurada en los años de experiencia que con tanto gusto y amor nos transmiten. Participemos de esta misa unidos a todos los que por medio de la televisión, la radio y las redes sociales se asocian por debilidad, enfermedad, están privados de la libertad o lejanía del templo.

Desde la Catedral Metropolitana de Buenos Aires, compartimos la Santa Misa, presidida por Monseñor Pedro Canabó, obispo auxiliar de Buenos Aires.

0: Buen domingo. Nos ponemos en la presencia del Señor, en el nombre del Padre, del Hijo y del Espíritu Santo. Amén. Que la gracia, la paz y el amor de Jesús esté con todos ustedes. Dispongamos nuestro corazón al arrepentimiento. Dejemos que el Señor venga a nuestras vidas, que Él acaricie nuestras heridas y nos regale su paz. Tú que ofreciste el perdón a Pedro arrepentido, Señor, ten piedad.
1: Señor, ten piedad.
0: Tú que prometiste el paraíso al buen ladrón, Cristo, ten piedad.
1: Cristo, ten piedad.
0: Tú que perdonas a todo hombre que confía en tu misericordia, Señor, ten piedad.
1: Señor, ten piedad.
0: Que el Señor Todopoderoso, el Señor del amor, tenga misericordia de todos nosotros, perdone nuestros pecados y nos lleve a la vida eterna. Amén.

oremos. Dios nuestro, protector de los que esperan en ti, fuera de quien nada tiene valor ni santidad, acrecienta sobre nosotros tu misericordia, para que bajo tu guía providente usemos los bienes pasajeros de tal modo que ya desde ahora podamos adherirnos a los eternos. Por nuestro Señor Jesucristo, tu Hijo, que siendo Dios, vive y reina contigo en la unidad del Espíritu Santo, por los siglos de los siglos. Amén.

0: Lectura del primer libro de los Reyes. El Señor se apareció a Salomón en un sueño durante la noche y le dijo: pídeme lo que quieras. Salomón respondió: Señor, Dios mío, has hecho reinar a tu servidor en lugar de mi padre David, a mí, que soy apenas un muchacho y no sé valerme por mí mismo. Tu servidor está en medio de tu pueblo, el que tú has elegido, un pueblo tan numeroso que no se puede contar ni calcular. Concede entonces a tu servidor un corazón comprensivo para juzgar a tu pueblo, para discernir entre el bien y el mal. De lo contrario, ¿quién sería capaz de juzgar a un pueblo tan grande como el tuyo? Al Señor le agradó que Salomón le hiciera este pedido y le dijo: ¿por qué tú has pedido esto y no has pedido para ti una larga vida, ni riqueza, ni la vida de tus enemigos, sino que has pedido el discernimiento necesario para juzgar con rectitud? Yo voy a obrar conforme a lo que dices. Te doy un corazón sabio y prudente, de manera que no ha habido nadie como tú antes de ti, ni habrá nadie como tú después de ti. Palabra de Dios.
1: Al Salmo respondemos: ¿cuánto amo tu ley, Señor?
2: ¿Cuánto amo tu ley, Señor?
1: El Señor es mi herencia. Yo he decidido cumplir tus palabras. Para mí vale más la ley de tus labios que todo el oro y la plata. ¿Cuánto amo tu ley, Señor? Que tu misericordia me consuele, de acuerdo con la promesa que me hiciste. Que llegue hasta mí tu compasión y viviré, porque tu ley es toda mi alegría. ¿Cuánto amo tu ley, Señor? Yo amo tus mandamientos y los prefiero al oro más fino. Por eso me guío por tus preceptos y aborrezco todo camino engañoso. ¿Cuánto amo tu ley, Señor? Tus prescripciones son admirables, por eso las observo. La explicación de tu palabra ilumina y da inteligencia al ignorante. ¿Cuánto amo tu ley, Señor?

Lectura de la carta del apóstol San Pablo a los cristianos de Roma. Hermanos, sabemos que Dios dispone todas las cosas para el bien de los que lo aman, de aquellos que Él llamó según su designio. En efecto, a los que Dios conoció de antemano, los predestinó a reproducir la imagen de su Hijo, para que Él fuera el primogénito entre muchos hermanos. Y a los que predestinó, también lo llamó. Y a los que llamó, también lo justificó. Y a los que justificó, también los glorificó. Palabra de Dios.

0: El Señor esté con ustedes. Evangelio de nuestro Señor Jesucristo según San Mateo. Jesús dijo a la multitud: el reino de los cielos se parece a un tesoro escondido en un campo. Un hombre lo encuentra, lo vuelve a esconder y, lleno de alegría, vende todo lo que posee y compra el campo. El reino de los cielos se parece también a un negociante que se dedicaba a buscar perlas finas y, al encontrar una de gran valor, fue a vender todo lo que tenía y la compró. Palabra del Señor. En este domingo el Señor nos regala la figura de Salomón en la primera lectura, de un Salomón que en un sueño se encuentra con Dios, que en un sueño lo escucha, y Dios le dice: pedime lo que quieras, pedime lo que necesites, pedime lo que realmente anda necesitando tu corazón. Salomón no pide nada para sí. No pide ni oro ni plata, no pide larga vida, no pide salud, no pide la cabeza de los enemigos, sino que pide un corazón prudente, un corazón sabio, un corazón comprensivo, un corazón que sepa escuchar, que sepa discernir, que sepa perdonar, que sepa amar a los suyos. La sabiduría que Salomón le pide a Dios es concedida, porque no fue egoísta, sino porque miró la necesidad de los que Dios le había encomendado. Esa sabiduría que Dios le regala ya se la había dado en germen en su corazón. Por eso él no mira su ombligo, sino que mira su pequeñez y mira su misión. Ve que era un hombre joven, que no tenía experiencia, y que su misión era gigante, que tenía que servir y gobernar a un pueblo muy grande, al pueblo elegido. Qué bueno es cuando un dirigente social, político, religioso, sindical, cuando un dirigente judicial, cuando un padre, una madre, cuando alguien que tiene encomendada una porción del pueblo de Dios, del pueblo elegido, es consciente de su fragilidad, es consciente que se le puso un gran tesoro en sus manos. Me acuerdo la primera vez que me dieron un bebé recién nacido, lo agarré y no sabía por dónde agarrarlo, tenía miedo, era tan grande el tesoro y eran tan burdas mis manos. Hay cosas que te las dan la experiencia, y cuando uno aprende de a poquito, tiene miedo. Salomón tuvo ese miedo, porque era consciente del tesoro que Dios ponía en sus manos y también era consciente de sus límites. Era consciente que era joven y que la sabiduría te la da el tiempo, te la da la experiencia, que uno aprende de los errores, aprende esa sabiduría, y esa sabiduría se le da o por gracia divina o por el tiempo. Hoy celebramos de San Joaquín y Santa Ana, celebramos a nuestros adultos mayores. Francisco, el Papa Francisco, decía que los adultos mayores son la sabiduría de un pueblo, son esa memoria que no tenemos que olvidar, que tenemos que cuidar. Así que hoy nuestra memoria agradecida a todos nuestros adultos mayores, a nuestros abuelos, lo digo con cariño, a alguno no le va a gustar que diga abuelo, abuela, pero lo digo desde el cariño, esos adultos mayores que son la memoria viva y que son la sabiduría de nuestro pueblo, que tenemos que cuidar, porque si no los cuidamos, si no los escuchamos, si no los tenemos en cuenta, es como sociedad pegarnos un tiro en el pie. Salomón sabía que la sabiduría la iba a recibir con el tiempo, pero se la pide a Dios, porque uno cuando aprende del tiempo, aprende de los errores, sabe que lastima a los que uno ama y lo aman. Ser papá se aprende siendo papá, ser mamá se aprende siendo mamá. y uno sabe que aprende los errores y que a veces limita o daña al tesoro más grande que Dios puso en sus manos. Por eso él quería evitar ese camino y le pide a Dios esa sabiduría. Él era consciente de su juventud y era consciente de que él estaba en medio de su pueblo. No se la creía, no pensaba que era el ungido, el elegido, el que estaba por encima y separado de su pueblo, sino que se siente parte, se siente que está en medio de los suyos. Y es consciente de que es un servidor, de que no se tiene que servir de los suyos, sino que tiene que servir a los suyos, que tiene que acompañarlos, guiarlos y sostenerlos. Por eso le pide a Dios que aquella misión que le encomienda, que es que esa gran misión que le encomienda, que el Señor le dé la fortaleza, la luz y la grandeza de poder llevarla a buen puerto. Qué bueno es ser conscientes de nuestros límites, qué bueno ser conscientes de todo lo que Dios nos encomienda, y qué bueno es pedirle a Dios en nuestros sueños, en todos nuestros anhelos y en nuestros proyectos, que Él nos acompañe y nos sostenga, para que podamos ser cada día un poquito mejores. Esta sabiduría y esta prudencia de Salomón, de un soñador y un buscador, es la misma que nos manifiesta Cristo Jesús en el Evangelio, cuando nos dice que el reino de los cielos se parece a un buscador, a un hombre que encuentra un tesoro, que va y que vende todo para comprar ese campo y así ser dueño de ese gran tesoro enterrado. O de aquel buscador de perlas finas, que al encontrar una de gran valor, no duda, vende todo y la compra. El reino de los cielos pertenece a los buscadores, a los soñadores, a los que buscan un tesoro grande, a los que no se conforman con poco, a los que no se conforman con pequeñas baratijas o espejos de colores. Ser cristianos, ser buscadores del reino, ser de Cristo Jesús, es ser soñadores, incansables buscadores, gente que no vive haciendo la plancha, ni se conforma con poco, sino que permanentemente sale a la búsqueda, porque sabe que tiene una herida en el corazón que solo se llena al encontrar a Dios, que tenemos esa sed infinita y que nada ni nadie, solamente Dios, puede llenar. Y estos hombres del Evangelio dicen que venden todo, dejan todo lo que tenían para poder conseguir eso, ser buscadores y soñadores, ser incansables, pero también ser gente que sepa renunciar. Hoy nos cuesta, no estamos preparados para las renuncias, pero para poder tener realmente algo valioso, tenemos que aprender a renunciar. Vemos, y en estos días hemos tenido el Mundial, los jugadores para llegar a donde llegaron tuvieron que sacrificar muchas cosas, sus familias también. Pero es que sacrificando es que llegan a jugar como juegan. Bueno, nuestra vida también. A veces cuando no querés sacrificar, cuando no sos capaz de renunciar, tampoco sos capaz de construir grandes cosas. Por eso hoy le pedimos al Señor que nuestro corazón no sea un corazón apegado, que sepa renunciar, pero que no ponga la mirada en las renuncias, porque a veces se pierde la alegría y la paz. Un hombre y una mujer no dicen renuncié a millones de opciones, sino que dicen alabado sea Dios porque encontré el hombre, encontré la mujer que amo y la tengo para mí. No pone la mirada en la renuncia, sino que pone la mirada en aquel tesoro que llena su corazón y su vida. La religiosidad para nosotros tiene que ser así, tiene que ser conscientes de un gran tesoro que llena nuestras vidas. No ser amargados que están renunciando a muchas cosas, sino ser hombres alegres que poseen un gran tesoro. Pidámosle al Señor no vivir nuestra religiosidad como un cúmulo, como vivir un montón de leyes y preceptos, sino encontrar y dejarnos encontrar por un gran tesoro. Quien busca, se deja encontrar. Quien encuentra ese gran tesoro, tiene una plenitud que lo desborda, que desborda de alegría y anuncia con su propia vida que Dios existe y que es el único que puede llenar nuestra existencia. Que así sea. Los invito a expresar juntos nuestra fe. Creo en Dios, Padre Todopoderoso, Creador del cielo y de la tierra. Creo en Jesucristo, su único Hijo, nuestro Señor, que fue concebido por obra y gracia del Espíritu Santo, nació de Santa María Virgen, padeció bajo el poder de Poncio Pilato, fue crucificado, muerto y sepultado, descendió de los infiernos, al tercer día resucitó de los muertos, subió a los cielos, y está sentado a la derecha de Dios Padre Todopoderoso, desde allí a venir a juzgar a los vivos y muertos. Creo en el Espíritu Santo, la Santa Iglesia Católica, la comunión de los santos, el perdón de los pecados, la resurrección de la carne y la vida eterna. Amén.
1: Presentémosle al Señor todas nuestras intenciones y necesidades.
2: A cada intención respondemos, te lo pedimos, Señor.
3: Te lo pedimos, Señor.
2: Por quienes han recibido en la Iglesia la misión de anunciar el Evangelio del Reino de Dios y de educar en la fe a los creyentes, oremos.
3: Te lo pedimos,
2: Señor. Por nuestro Santo Padre, el Papa León, para que el Señor continúe guiando sus pasos y que su testimonio sea ejemplo de entrega hasta darlo todo al servicio del Padre. Oremos.
3: Te lo pedimos, Señor.
2: Por los dirigentes de la sociedad, para que trabajen por el bien común con honestidad y espíritu de servicio. Oremos.
3: Te lo pedimos, Señor.
2: Por nuestros abuelos y personas mayores, para que bajo la protección de los santos Joaquín y Ana, abuelos de Jesús, sigan brindándonos con amor su sabiduría madurada con los años. Oremos.
3: Te lo pedimos, Señor.
2: Por todos nosotros y todos los que, unidos por medios de la radio, la televisión y las redes sociales, celebran el Día del Señor, para que nos sintamos llamados a descubrir el tesoro escondido, la perla de gran valor, y preferir el reino de Dios por encima de cualquier cosa. Oremos,
3: te lo pedimos, Señor.
1: Escucha, Padre bueno, todas estas intenciones y las que llevamos en lo profundo de nuestro corazón. Por Jesucristo nuestro Señor.
3: Amén.

0: Recemos, querida familia, para que acercando al altar los gozos y las fatigas de cada día, nos dispongamos a ofrecer este sacrificio agradable a Dios Padre Todopoderoso. Acepta, Padre, estos dones recibidos de tu generosidad y por la acción poderosa de tu gracia, haz que estos sagrados misterios santifiquen nuestra vida presente y nos conduzcan a los gozos eternos. Por Jesucristo nuestro Señor.
1: Amén.
0: El Señor esté con ustedes. Levantemos el corazón. Demos gracias al Señor nuestro Dios. En verdad es justo y necesario, es nuestro deber y salvación, darte gracias en todo momento, Señor, Padre Santo, Dios Todopoderoso y Eterno, por Cristo Señor nuestro. Él mismo, por su misterio pascual, realizó la obra maravillosa de llamarnos del pecado y de la muerte a la gloria de constituir una raza elegida, un reino sacerdotal, una nación santa, un pueblo de su propiedad, para que, llevados de las tinieblas a tu luz admirable, proclamemos ante el mundo tus maravillas. Por eso, con los ángeles y los arcángeles, y con todos los coros celestiales, cantamos sin cesar el himno de tu gloria.

Santo eres en verdad, Señor, fuente de toda santidad. Por eso te pedimos que santifiques estos dones con la efusión de tu Espíritu, de manera que se conviertan para nosotros en el cuerpo y la sangre de Jesucristo nuestro Señor. Él mismo, cuando iba a ser entregado a su pasión voluntariamente aceptada, tomó pan, dándote gracias, lo partió y lo dio a sus discípulos, diciendo: tomen y coman todos de él, porque esto es mi cuerpo, que será entregado por ustedes. Del mismo modo, acabada la cena, tomó el cáliz y, dándote gracias de nuevo, lo pasó a sus discípulos, diciendo: tomen y beban todos de él, porque este es el cáliz de mi sangre, sangre de la alianza nueva y eterna, que será derramada por ustedes y por muchos para el perdón de los pecados. Hagan esto en conmemoración mía. Querida familia, este es el misterio de la fe. Así, Padre, al celebrar ahora el memorial de la muerte y resurrección de tu Hijo, te ofrecemos el pan de vida y el cáliz de salvación, y te damos gracias porque nos haces dignos de servirte en tu presencia. Te pedimos humildemente que el Espíritu Santo congregue en la unidad a cuantos participamos del cuerpo y la sangre de Cristo. Acuérdate, Señor, de tu Iglesia extendida por toda la tierra y reunida aquí en el domingo, día en que Cristo ha vencido a la muerte y nos ha hecho partícipes de su vida inmortal. Y con el Papa León XIV, con nuestro arzobispo Jorge, conmigo, indigno servidor tuyo, y todos los pastores que cuidan de tu pueblo, llévala a su perfección por la caridad. Acuérdate también de nuestros hermanos que se durmieron en la esperanza de la resurrección, y de todos los que han muerto en tu misericordia, admítelos a contemplar la luz de tu rostro. Ten misericordia de todos nosotros, y así con María, la Virgen Madre de Dios, su esposo San José, los apóstoles, San Joaquín y Santa Ana, y cuantos vivieron en tu amistad a través de los tiempos, merezcamos por tu Hijo Jesucristo compartir la vida eterna y cantar tus alabanzas. Por Cristo, con Él y en Él, a ti, Dios Padre omnipotente, en la unidad del Espíritu Santo, todo honor y toda gloria, por los siglos de los siglos. Recemos con humildad y confianza, recemos como Jesús nos enseñó. Padre nuestro que estás en el cielo, santificado sea tu nombre, venga a nosotros tu reino, hágase tu voluntad en la tierra como en el cielo. Danos hoy nuestro pan de cada día, perdona nuestras ofensas, como también nosotros perdonamos a los que nos ofenden. No nos dejes caer en la tentación y líbranos del mal. Líbranos de todos los males, Señor, y concédenos la paz en nuestros días, para que, ayudados por tu misericordia, vivamos siempre libres de pecado y protegidos de toda perturbación, mientras esperamos la venida gloriosa de nuestro Salvador Jesucristo. Señor Jesucristo, que dijiste a tus apóstoles: la paz les dejo, mi paz les doy, no tengas en cuenta nuestros pecados, sino la fe de tu Iglesia, y conforme a tu palabra, concédele la paz y la unidad. Tú que vives y reinas por los siglos de los siglos. Amén. La paz del Señor esté con ustedes. Amén.
En Cristo y como hermanos compartimos la paz.

0: Oremos. Te pedimos, Padre, que alimentados con este sacramento divino, memorial perpetuo de la pasión de tu Hijo, este don de su amor inefable nos conduzca a la salvación. Por Jesucristo nuestro Señor.
1: Amén.
0: Agradecemos a la comunidad y al coro de Nuestra Señora de las Nieves por acompañarnos. Unidos en esta jornada de los abuelos y personas mayores, pidamos para que el Señor, por medio de los santos Joaquín y Ana, abuelos de Jesús, los sostenga y bendiga. Dios Padre misericordioso, bendice a nuestros abuelos y personas mayores, que el mal se aleje de ellos y que la fortaleza no los abandone y puedan superar cualquier dificultad. Que Jesús los mire con ternura y que el Espíritu Santo los colme con sus dones, y así no pierdan la esperanza, para que puedan con amor seguir ayudándonos, con su ejemplo y sabiduría fortalecida por los años. Por Jesucristo nuestro Señor.
1: Amén.
0: El Señor esté con ustedes. Nos bendiga el Señor Todopoderoso, en el nombre del Padre, del Hijo y del Espíritu Santo.
1: Amén.
0: La alegría en el Señor es nuestra fortaleza. Vayamos a anunciarla en paz.

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la vida sin condiciones, a sostener con ternura la fragilidad, a acompañar con respeto cada etapa y a defender con valentía a quienes no tienen voz. Perdónanos, Señor, cuando caemos en la indiferencia o en la cultura del descarte, cuando dejamos de ver en el otro a un ser digno de amor. Danos un corazón nuevo, capaz de elegir siempre la vida, y manos generosas que la protejan con gestos concretos. Haz de tu iglesia un testimonio vivo del Evangelio de la vida, un lugar abierto donde toda existencia sea celebrada, donde nadie se sienta sobrante y donde la dignidad sea respetada y cuidada siempre.

Señor Jesús, que amemos la vida como tú la amas, con ternura, fidelidad y entrega, que sepamos proclamar con palabras y gestos que cada vida humana vale el don total de sí mismo. Amén.

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5: 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Debido a su ubicación cercana al polo sur magnético y a la escasa contaminación lumínica, la base ofrece condiciones excepcionales para contemplar este fenómeno natural, producido por la interacción de partículas provenientes del Sol con el campo magnético terrestre. 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

0: Bienvenidos a una nueva edición de Historias que Corren. Aquí estamos firme, con frío, con calor, con lluvia o con sol, desde Buenos Aires y para todo el país, contagiándolos con las ganas de correr, con las ganas de hacer actividad física, de estar en movimiento. Mi nombre es Mariana Antoñanzas y estoy con Rodrigo Ruiz.
1: Buen día, Marian. Buen día para toda la comunidad runner en todo el país. Bueno, venimos postmundial ya.
0: Una semana.
1: Ya ha pasado toda la vorágine, todo lo que tiene que ver con esa fiebre mundialista que nos tuvo atrapados más de un mes, ¿no? Uh-huh. Y bueno, y una gran cobertura en nuestra radio. Por supuesto, felicitando a todos los que participaron de las grandes transmisiones que hemos tenido en nuestra emisora. Y bueno, y por supuesto, las felicitaciones al equipo argentino, ¿no? De Scaloni, comandó todo ese gran, la escaloneta, ese gran equipo que logró su campeonato y bueno, compitió. Y esto, yo quería traer esto, ¿no?, a la mesa, Marian, este tema de competir, que tiene que ver, ¿no?, con ponerse las zapatillas y salir a la aventura, lo que uno planifica durante el año, en tratar de trazarse objetivos, cada uno con su zanahoria, como decimos, adelante, ¿no?, un 5K, un 10K, o simplemente el desafío de empezar, ¿no?, a hacer actividad física, como bien decías en la apertura del programa, y tiene que ver con los desafíos, bueno, y eso también tuvo que ver con lo de la selección argentina, ir por la gloria, no poder lograrla, fracasar, si se puede utilizar esa palabra, caerse y volverse a levantar, ¿no? Y eso tiene que ver también con los objetivos que uno se traza en el running, que a veces no salen bien las cosas y encontrarse con dificultades en el camino y tratar de ir sobrellevándolas, y bueno, y lidiar con todas esas cosas que tienen que ver, ¿no?, con el running, que es lo que practicamos nosotros y tratamos de transmitir acá, y tener todas esas herramientas, ¿no?, para poder ir en esas aguas turbulentas a veces que te aparecen, ¿no?, y equilibrando.
0: Sí, y rescatar sobre todo algo que nosotros también a veces hacemos mucho hincapié, que es en poder ver el proceso que atraviesa el recorrido que hace ya sea los futbolistas en el marco de lo que fue toda la competencia a lo largo del Mundial, y nosotros también en una carrera ver todo el proceso de entrenamiento que nos llevó ir a una carrera, participar. A veces también nos ha pasado entrevistar o conocer historias de, o nosotros mismos quizás, tener que abandonar una carrera y priorizar otras cosas y obviamente procesar las emociones, poder expresarlas, pero en algún punto valorar el recorrido y que también ese, entre comillas, fracaso sirva como un aprendizaje para seguir adelante buscando esa meta, ¿no?, que uno se plantea.
1: Me viene a la cabeza Ornella Trotta, la psicóloga deportiva con la cual hablamos en algún momento en Historias que Corre, la psicóloga de Estudiantes de La Plata, que bueno, ella por supuesto que trabaja a nivel colectivo porque es un equipo, pero por supuesto tiene las evoluciones individuales, y bueno, en el running pasa eso a nivel individual, ¿no? Cada uno lidiar con su propio proceso y sus angelitos buenos, los malos, los que nos aparecen en el momento de las carreras, y tratar de, bueno, ir superando esos obstáculos que se nos vienen en el momento más difícil, ¿no? Y bueno, y lo más lindo cuando uno logra superarlos y llegar a la meta.
0: Qué satisfacción, ¿no? Sí, que es una sensación tan reconfortante con uno mismo de entender que, bueno, todo ese sacrificio, ese esfuerzo, pero esa constancia también sirvió para lograr lo que uno se había proyectado.
1: Tal cual.
0: Así que de todo eso se trata Historias que Corren, además de conocer historias de muchas personas que atraviesan por todos estos procesos y vamos recorriendo las motivaciones que tienen para salir a correr, ponerse unas zapatillas y empezar, y bueno, y para ir logrando determinadas cosas. Como dijimos, agradecemos, no dijimos, gracias Diego Rosato, gracias a nuestro productor Rodrigo Lamardo. Nos pueden escribir en nuestro Instagram, que es @historiasquecorrenradio. También pueden volver a escuchar este programa o cualquiera de los anteriores y conocer las historias que fuimos descubriendo aquí a través de Radio Nacional para todo el país en www.radionacional.com.ar, y si no, también descargarlas en Spotify. Spotify. Serán bienvenidos todos los comentarios y lo que nos escriban y nos quieran compartir. Ya nos ponemos en marcha y conocemos nuevas historias.
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1: Entrevista de fondo, quien se ubica en el kilómetro cero es
0: Miguel Seoane, director deportivo de carreras y maratones Ñandú, organizadora de los 42K y 21K de Buenos Aires, las dos carreras más convocantes de la ciudad de Buenos Aires. Licenciado en actividad física y deportiva, triatleta y entrenador.
1: Zapatillas OK, dorsal visible, mirada al horizonte, cronómetro listo.
0: Bienvenido, Miguel, a Historias que Corren. ¿Cómo estás?
3: Hola, ¿qué tal? ¿Cómo andan? Un placer saludarlos. Saludos a toda la audiencia también.
0: Un nuevo año aquí comunicándonos, porque bueno, ya cuenta regresiva, ¿no? Un mes para la media, otro mes para la maratón. ¿Cómo van los preparativos?
3: Bueno, la verdad que con mucha expectativa, siempre felices porque esta fiesta de running en Argentina va creciendo, va en aumento. Y bueno, preparados para afrontar eso, siempre al tener más convocatoria en este evento, estamos más conscientes de lo que es de gente dentro de atletas dentro de un circuito. Y bueno, es por eso que este año vamos a trabajar mucho en la organización de la salida. Creo que venimos muy bien con la salida del oleaje por nivel de corredor, exactamente. Bueno, este año vamos a ver si todavía podemos dar mayor prolijidad. El año que viene posiblemente ya los primeros corrales tengan que registrarse con una marca para aceptarlos dentro de ese nivel de salida y bueno, un poquito trabajando en eso.
0: Ñandú organiza hace más de dos décadas estas dos pruebas que mencionamos al comienzo, la media maratón, un circuito rápido y plano, y los 42 kilómetros, la maratón, un circuito ya icónico que pasa por distintos lugares de la ciudad de Buenos Aires, la media maratón prevista para el 23 de agosto y la maratón prevista para el 23 de septiembre. Los desafíos, bueno, vos decís, son cada vez más la cantidad de personas que se inscriben, se redobla entonces los desafíos. ¿Cómo viene en principio la organización de la media maratón, que es la primera que está prevista que se concrete?
3: Bueno, ahí te iba a corregir, la maratón es el 20 de septiembre.
0: Ah, el 20
3: de septiembre.
0: Ah, perfecto.
3: El 23 de agosto es la media maratón, el 20 de septiembre es la maratón.
0: Bien.
3: Bueno, mira, la verdad que estamos trabajando en varios aspectos de lo que es primero la Expo Maratón, que bueno, sabemos que en media maratón son tres días de entrega de dorsales, de entrega de kit. Este año va a haber un cambio en los gimnasios, o sea, vamos a tener todavía el gimnasio donde se entregan los kits, donde va a estar el mail sponsor también, y el otro gimnasio va a ser todo para lo que es feria y organización de la carrera.
0: En Parque Sarmiento sigue siendo,
3: sí,
0: ¿no?
3: Eso es en Parque Sarmiento, los días jueves, viernes y sábado.
1: Cambia el horario, ¿no, Miguel, también?
3: No, posiblemente se iba a cambiar, pero posiblemente, en realidad, el día sábado que se iba a cortar a las 16 horas, seguramente vamos a estirarlo hasta las 18 horas.
1: Se extiende un poco más.
3: Sí, porque, a ver, es verdad que baja mucho el nivel, por lo general, entre viernes por la tarde y sábado hasta el mediodía es donde la mayor cantidad de gente se acerca a retirar el kit, pero bueno, también sabemos que por ahí gente viene del interior o viaja mismo ese día y bueno, creo que lo mejor va a ser dejarlo como estuvo siempre, son algunas horitas más.
0: Bien.
1: Bien, y son más de 30.000, ¿no? ¿Lograron dimensionar de la organización? Porque tuvieron que abrir cupos nuevamente por la demanda que hay, tremendo.
3: Sí, la verdad que hubo mucha demanda. Nosotros veníamos controlando las estadísticas de inscripciones en comparación al año pasado. Y ya en febrero o marzo nos dimos cuenta de que venía muy alta y de que estábamos ya con 3.000 personas más de lo que veníamos a comparación del año pasado. Así que dijimos, bueno, esto va a ir en aumento y se van a llegar a las 30.000 inscripciones. Bueno, claro, van a ser 31.000 y pico de inscripciones exactamente que fue. Lo que también, como organización, estábamos preparados para poder entregar, ¿no? El tema de las medallas, que, bueno, ya las pedimos.
1: Es hermosa,
0: Un formato nuevo, además.
3: Salió muy linda la medalla. Pero bueno, son recursos que también, como organización, los tomamos casi un año antes del evento. Entonces tampoco después tenemos posibilidad de seguir en aumento. Y también nos gusta ir aumentando, pero bueno, ir probando también todo para seguir aumentando, pero estar con la organización que necesitamos para eso, ¿no?
0: Uh-huh.
3: Hoy, por ejemplo, los puestos de hidratación los tenemos que hacer cada vez más grandes, más largos, mayor cantidad de voluntarios, preparar la llegada para tanta cantidad de gente, o sea, son muchos espacios, ¿no?, que se van ocupando con corredores, con atletas, y hay que estar en un plan de poder contener toda esa masiva de gente.
1: Miguel, y a nivel deportivo, hablamos de la elite, este año tiene un invitado muy especial, un tipo que ha corrido el Maratón de Londres por debajo de las 2 horas, hablamos de Yomif Kejelcha, el etíope, que salió en la foto como segundo de Sebastián Sauer, y el tipo corrió también por debajo de las 2 horas, increíble que lo tengamos acá en Buenos Aires.
3: Sí, la verdad que, bueno, él tenía el récord del mundo en Valencia con 57.30.
1: Sí.
3: Estamos hablando de un corredor que está corriendo a 2.44 el kilómetro, ¿no?
1: Ah, increíble.
3: Llegar a eso es casi... algunos corredores podrían llegar a hacer pasadas a ese ritmo.
1: Yo ayer hice pasada a 4.30 y todavía me duele todo.
3: Totalmente. O sea, que es algo... Bueno, es algo... creo que espectacular para el país, ¿no? Para
0: el mundo,
3: el país, para la región, y que tenerlo acá en Argentina, ¿no? A veces,
0: sí.
3: Como el año pasado estuvo Kiplimo,
1: claro.
3: Y también en un punto cuando nos confirmaron esa noticia, bueno, es algo que recorre el mundo, ¿no? Mañana cuando sea la carrera, ¿no? El 23 de agosto, el mundo va a estar expectante de lo que haga Kejelcha en Buenos Aires, ¿no? Porque aparte sabemos que nosotros preparamos un circuito justamente para que sea muy rápido, para que la gente esté interesada en venir a correr a Buenos Aires por eso, porque se espera que se haga una buena marca y incentivarlo para eso, y creo que, bueno, que lo estamos logrando, así que eso, y bueno, también tenemos a Fontaine, que bueno, hoy pasa media desapercibida, pero es una de las 5 mujeres más rápidas del mundo, ¿no? Entonces, que corre en 1:03, corre en 1:03 en Valencia también en 2024, y viene, a ver, son atletas que si es el día puede hacer de vuelta un récord del mundo, ¿no?
1: Tranquilamente.
3: Entonces, ver eso, tener esa expectativa acá en Buenos Aires, es increíble. A nivel de organización, uno tiene que estar con todos los detalles técnicos para preparar el circuito para ellos, ¿no? O sea, ellos tienen hidratación especial, aparte de lo que es hidratación elite, una hidratación especial, un cuidado especial en recibirlos, en atenderlos en el hotel, en cubrir todas sus necesidades, lo que es, después, bueno, las pruebas de prensa organizadas para que el atleta pueda descansar. O sea, son muchos detalles que se van contemplando ya te digo, días previos a tenerlo acá en Buenos Aires, y hasta el último segundo que está en nuestra tierra, cuidarlo como se lo merece, ¿no?
0: Miguel, ¿a qué atribuyen este crecimiento exponencial en la cantidad de corredoras y corredores de todo el mundo que eligen participar de la media maratón o de la maratón de Buenos Aires? Igual vamos a ir después más específicamente a hablar de la maratón. ¿A qué lo atribuyen? ¿Pueden registrar o pudieron evidenciar algún año de quiebre, quizás post-pandemia, que llevó a que la gente se incline más por hacer actividad física al aire libre y entonces eso motivó quizás a que empiecen a participar más de la carrera, de la media maratón o de la maratón?
3: Sí, mira, sin duda que la pandemia fue un punto de inflexión en esto, y a partir de eso surgió la gente que es esto, ¿no? Creo que lo viví yo también como entrenador y como atleta amateur que soy, ese encierro que tuvimos todos los argentinos durante tanto tiempo, creo que también nos hizo reflexionar y ver la importancia y la necesidad de moverse día a día, y a partir de que nos dejaron en un punto salir a la calle, volver a poder practicar lo que tanto nos gusta, que es el correr. Bueno, eso es eso. Y como estaban los gimnasios cerrados, creo que la gente también tuvo la posibilidad de vivenciar lo que significa correr, correr en grupo también. Hoy los running teams a nivel nacional han crecido muchísimo. Y bueno, también ve lo que sucede en el mundo. Y yo quedé, por ejemplo, estuve hace 2 semanas en Porto Alegre viviendo... cuando estuvo Kipchoge corriendo la maratón de Porto Alegre. Y bueno, lo que también es Brasil, ¿no? La potencia que es, la cantidad de gente que se dedica al running, y la cantidad, por ejemplo, de running teams que tenían en las zonas aledañas a la largada era increíble. Y bueno, todo eso se va replicando y se va contagiando, por suerte. Creo que en los últimos años también se vio incrementado por los jóvenes, ¿no?
0: Sí.
3: Chicos de menos de 25 años que antes no corrían y hoy están empezando a correr 10 kilómetros, 15 kilómetros. Y bueno, a medida que se van afianzando esas distancias, están pasando a correr 21 kilómetros. Creo que yendo hasta atrás... Hoy los 21 kilómetros es una distancia que era hace 15 o 20 años los 10 kilómetros,
0: claro.
3: ¿No?
0: Claro.
3: Entonces, bueno, es un poco eso. Hoy es una carrera que ya es masiva porque hay mucha gente que viene practicando el correr y se anima a esa distancia.
0: A un salto.
1: Claro, y acá de este programa, Miguel, incentivamos a la gente a que se ponga las zapatillas, ya, aunque sea a moverse, a caminar, pero yendo específicamente a esta competencia de 21 kilómetros, es muy alto la cantidad de finishers, ¿no?, que se viene dando durante las últimas ediciones. Estamos hablando casi de un 90% que termina, ¿no?
3: Sí. Es altísima la cantidad, y vemos gente también esto, ¿no? Cada vez está más consciente.
1: Con más conciencia.
3: Que creo que también es un poco el trabajo que uno viene haciendo, ¿no?
1: Sí.
3: De que para correr ya 21 kilómetros, bueno, necesitamos primero que nada un apto físico, necesitamos que una persona corra con regularidad 2-3 veces por semana.
0: Un plan nutricional.
3: Se empiece a cuidar con lo que es la parte nutricional, porque bueno, ya la persona va a correr por lo general por más de una hora, y eso implica tener algún tipo de suplementación intra competencia. Entonces, bueno, son muchos aspectos que para un corredor de 21 kilómetros es necesario, y bueno, la persona también creo que va tomando conciencia de eso, y a su vez buscando cada vez estando más en el detalle, que lo ayuda a ser un poco más prolijo también, ¿no?
1: Miguel, el tema de recorrido van a ser tanto 21 y 42 como el año pasado, ¿no?
3: Sí, los circuitos están medidos y están homologados por lo que es World Athletic, Así que no lo tenemos pensado en cambiar, por suerte, porque digo por suerte porque también eso implica, cuando uno cambia un circuito, tiene que pedir todo el circuito nuevamente. Y bueno, la última vez fue bastante complejo por una cuestión de convivir con el tráfico, ¿no? En Buenos Aires es bastante difícil, se hicieron en varios días por partes, pero bueno, es un grupo de personas que tiene que trabajar mucho tiempo para homologarlo, ¿no?
1: Y este año el 42 tiene la edición 42, si no me equivoco, ¿no?
3: Exactamente, sí.
1: ¿Qué
3: sí,
1: número, no?
3: Totalmente. La edición 42, sí.
0: ¿Cuál cantidad de inscriptos? Porque sigue abierta todavía
1: la
0: posibilidad,
1: sí,
0: de...
1: ¿Podríamos llegar a 15.000 o no?
3: Yo creo que sí. Como viene la curva, yo creo que llegamos a 15.000 personas, llegamos, sí. Sí.
0: ¿Y qué particularidades va a tener como novedad este año esta 42 edición que pueda contar?
1: Una sorpresa.
3: Estamos pensando en varias cositas más en el recorrido, como sorpresas, como shows y cosas, que siempre son cositas de color. Alguna cosita también ahí en el kilómetro 30 para...
1: El muro.
3: Para motivar el muro, sí.
1: Yo voy a andar por ahí. Voy a andar, va a ser mi séptima.
3: Muy bien.
1: Sí,
3: a ver, es una distancia que se tiene mucho más respeto.
1: Sí.
3: Hoy, los 21 kilómetros también, vemos que ya las carreras, tanto de 10, 15 y 21 kilómetros, está muy parejo con las mujeres, hasta ya hay carreras, por ejemplo, que fue Fiestas Mayas, que no es de nuestra organización, pero bueno,
0: sí,
3: para destacarlo, que hubo más cantidad de mujeres que de hombres, y ya en 15 kilómetros y 20 kilómetros estamos muy, muy parejos. Incluso este año tuvimos que hacer algunos cambios con respecto de lo que son las remeras, porque bueno, ya tenemos cierta disponibilidad y cierta cantidad, y se dividen obviamente en talles de mujer,
0: sí.
3: Y bueno, ya vemos que las cosas van cambiando.
0: Estamos ganando terreno.
3: Sí, que cada vez más mujeres están en línea de largada, y creo que bueno, eso también dentro de unos años se va a ver reflejado en los 42, ¿no? Uh-huh. Que no es una distancia para todas las personas que practican el atletismo, el rally,
0: uh-huh,
3: pero sí que alguno de esos sí seguramente se va a animar, lo mismo que lo que pasa con el lo que llamamos hoy, un acto que está tan bueno como es el social run, ¿no? Uh-huh. Que uno puede estar como que acá mucha gente, viste, que toma partido, si es bueno, si es malo. Yo digo siempre que la gente del movimiento,
1: sí,
3: está buenísimo que lo haga como le guste hacerlo, y seguramente que de ese que empieza a correr para socializar con gente, por ahí se entusiasma y el día de mañana termina mucho más comprometido con la actividad y termina con el enamorado.
0: Sí. Estamos conversando aquí en Historias que Corren con Miguel Ciobán. Él es director deportivo de Carreras y Maratones Ñandú, que organizan los 42 y 21K de Buenos Aires, es triatleta y a su vez sos entrenador. ¿Cómo compatibilizas esto de entrenar? Hablábamos un poco del crecimiento que han tenido los grupos de entrenamiento. ¿Cómo sos como profesor?
3: Bueno, mira, yo la verdad que... hace mucho tiempo que me dedico al entrenamiento. En algún momento estuve más en el alto rendimiento y trabajé en lo que fue Buenos Aires 2018 como entrenador, etcétera. Pero siempre sabemos que un entrenador de alto rendimiento también tiene que contemplar y trabajar en lo que son los corredores amateur o de formación. Y hace más de 16 años que tengo el grupo de entrenamiento.
0: Cool
3: que,
0: training.
3: Bueno, sí, así es, cool training. Bueno, y eso creo que fue algo que vi el crecimiento, porque cuando yo estaba trabajando ahí en la zona de Palermo, por lo general alrededor de donde yo estaba con el grupo de running, se veía mucha gente jugando al fútbol o preparadores físicos como algo más específico de lo que era la preparación para algún deporte, y no se veía tanta masividad de gente corriendo, ¿no? Y bueno, hoy en día es un grupo al lado del otro y cada vez con más gente.
0: Uh-huh.
3: y también era un poco eso, entender, ¿no? Yo cuando era más joven, por ahí me era más exigente con las personas que venían en mi grupo o preparaba para hacer cierta marca. Hoy en día también fui cambiando y también esto, ¿no? De poder, dentro de lo que es un grupo de entrenamiento, trabajar en lo individual, en lo personal, en saber qué es lo que viene a buscar esa persona al grupo de entrenamiento y trabajar en muchos subgrupos, ¿sí? Los que por ahí están preparando una carrera de determinada distancia y buscando cierta
0: mejora o marca, claro,
3: o cierta performance en esa distancia. La persona que va a debutar a por ejemplo ahora en 21 kilómetros, que son varios de las personas que estamos entrenando, y bueno, y el que viene por cuestión de calidad de vida y salud. Uh-huh. Creo que ahí es donde se mezcla. Y hoy también existe esto, ¿no? Que hay personas más de 60 y hay chicos sub 25, que antes era más homogéneo, ¿no? En ese aspecto, sí. Un grupo de edad entre 35 o 50, ¿no?
0: Uh-huh.
3: Y hoy las edades crecieron,
0: claro.
1: Se dispararon para arriba y para abajo.
3: Exactamente.
0: Pocas cosas me gustan más que pararme junto al arco de llegada para ver a quienes terminan una maratón. Eso tenés
1: tremendo
0: posteado en tu Instagram.
1: Un momento emotivo, ¿no?
0: Tu lugar, ocupás, digo, ese lugar, ya sea en los 21K o en los 42K,
3: sí,
0: en el arco.
3: Por lo general voy con el coche guía,
0: sí.
3: Atrás, o sea, adelante del... marcando el camino y el paso de los corredores del lead.
0: Sí.
3: Y cuando obviamente termino esa función, por lo general siempre estoy en línea de llegada. Y bueno, y ver eso es esto, ¿no? Es entender un poco lo que le está pasando a cada persona en ese momento y donde cumple el objetivo, cumple la meta, y por todo lo que pasó esa persona por ahí para llegar hasta ahí, ¿no? Que es algo que emociona, a mí es algo que hoy en día me sigue emocionando y mucho, y es algo también por la cual me entusiasma todavía estar en como entrenador o como formador de una persona a cumplir su objetivo deportivo. Creo que es eso.
0: Gracias, Miguel Ciudadane, por este tiempo con Historias que Corren, por habernos contado detalles de estas grandes carreras que se vienen por delante aquí en la Ciudad de Buenos Aires. Repetimos, el 23 de agosto los 21 kilómetros de Buenos Aires y el 20 de septiembre la Maratón Internacional, la carrera más rápida de Latinoamérica desde 1984, que atrae a corredoras y corredores.
1: Nos vemos la expo, nos vemos la expo.
3: Así es, bueno, un placer como siempre, muchísimas gracias y acá estamos para lo que necesiten.
1: Gracias.
3: Saludos,
1: Miguel,
3: para todos.
1: Gracias.
0: Saludos.
3: Chao.
0: Le regalamos este tema que eligió Miguel, Encuentro con un ángel amateur del Indio Solari, y así cerramos esta entrevista sobre que nos habló sobre la media maratón y la maratón de Buenos Aires, las dos carreras más convocantes de la Ciudad de Buenos Aires.

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0: seguimos aquí en Historias que Corren y en esto de descubrir historias y conocer nuevas motivaciones o nuevas personas que a través del Rani desarrollan distintos aspectos de su vida y sobre todo lo eligen como un estilo de vida. Y la historia que traemos hoy la descubrimos también por redes sociales. Se trata de una corredora que se llama Luciana Barrera, pero no es solo corredora. Ella tiene 45 años, tiene dos hijos. Nació en Espartillar, un pequeño pueblo de la provincia de Buenos Aires, pero desde el 2012 se instaló en la provincia de Neuquén junto a sus hijos, buscando dejar atrás una etapa difícil de su vida. Así podemos decir que empieza de alguna manera esta historia y su propia vinculación con el running. ¿No, Luciana? Bienvenida a Historias que Corren. ¿Cómo estás?
1: ¿Cómo estás, Mariana? Buenas tardes. Buen día. Sí, así fue como empezamos.
0: Aprendiste a coser a los 12 años de la mano de tu mamá y esa hoy además es tu herramienta de trabajo que está también vinculada al running. Bueno, contanos, ¿cómo empieza esta historia tuya con el running?
1: Si bien yo había hecho algo de atletismo en el año 92, 93, cuando tenía 11, 12 años, ¿viste? En provincia de Buenos Aires había lo que se llamaba Torneo Juvenil Bonaerense. Uh-huh. Y en esa época yo participaba en dos disciplinas, que eran resistencia, que eran 1000 metros, que para mí era un montón, y salto en alto. Con resistencia llegamos a Montalto, llegamos a la final. Pero después nunca más hice nada. Por tema de la escuela tuve que dejar esta parte y dedicarme a la escuela. Y en el año 2012 me vine a vivir a Neuquén, entré en un grupo de montaña, me dediqué a la bici, hacíamos muchas travesías en bici, pero correr no era mi fuerte, no lo veía posible. Yo apenas podía correr el colectivo. y con los años, siempre me dediqué a la costura, era como la alternativa a la falta de trabajo. Yo limpiaba casas, cuidaba chicos, todo eso. Después que me separé y me vine a Neuquén, ¿no?
0: Sí.
1: Y la costura siempre estuvo presente. Y en el año 2019 tuve un ataque de presión arterial que yo no me había dado cuenta. A las 3 semanas recién me hice ver y ahí me dijeron lo que había sido y ahí empecé con tratamientos. Y con médicos y estudios y todo lo que me hicieron, porque hasta me sacaron una pastilla anticonceptiva que regulaba un mioma que yo tenía en el útero. Hasta me tuvieron que sacar eso y me tuvieron que hacer una histerectomía porque no la pastilla ya no regulaba los dolores y los sangrados. Así que me hicieron un montón de cosas, o sea, tuve que dejar un montón de cosas también, una dieta baja en sodio, baja en azúcares, todo para hipertenso, y no había remedio contra esa hipertensión. Así que el médico, más allá del medicamento, me dijo, de ahora en más, estábamos en pandemia,
0: sí,
1: justo en pandemia, me dice, de ahora en más, no puedes dejar de caminar por el resto de tu vida,
0: okay,
1: todos los días 20 minutos. Y yo decía, ¿cómo hago para caminar 20 minutos si vos salías media cuadra y te agarraban y si no tenías justificativo? No había, así que me las ingenié para salir. Acá en Neuquén hay lo que se llaman bardas, que son espacios muy grandes de tierra, con subidas y bajadas, no es una montaña, es mucho más chico, que en donde se puede, donde la gente sale a hacer deporte. Entonces,
0: claro,
1: bueno, ahí nos podíamos camuflar, digamos, y salir a hacer esos 20 minutos de caminata. Y fue así que en el año 2000, a fines del 2021, 2022, me caí muchas veces, y claro, mi dieta era baja en sodio, entonces yo empezaba a intentar trotar, porque ya me aburría caminar. Y fue así que llegué a un grupo acá de entrenamiento, con Ramiro Alias. Entré al RA y bueno, pero ahí tuve que cambiar de médico, de deportólogo, digamos, de nutricionista.
0: Claro.
1: Y ya en la primera carrera tuve que ver el tema de un chaleco, porque yo veía que todos tenían chaleco.
2: Claro.
1: Y yo tenía que tener un chaleco, pero yo no lo iba a comprar. Ya en pandemia me habían dicho que hiciera alguna, no sé qué, uno de los vecinos que corría un montón. Y yo, nada. Y hoy miro la pared acá del taller y tengo tantos modelos de chaleco en tantas partes que me acuerdo de este día que yo le dije, ni loca, hago un chaleco. No, con todas las partes que tiene. Y hoy la persona que entre al taller y le hago armar unas partes de chaleco me dice, ¿en serio tiene tantas partes?
0: Bueno, pero digamos que a partir de eso fue como el germen para que vos empezaras a tener tu propio taller de creación de chalecos de hidratación para corredores y corredores.
1: Exactamente, sí, porque empecé por uno que fue el mío, lo probó el profe, me dijo que la verdad que le quedaba bien, que lo sentía muy al cuerpo, que era apto. Entonces eso me dio confianza y no empecé a vender ahí enseguida, no, porque hacer uno ya era un montón, era mucho trabajo. Pero bueno, con el tiempo, con el correr del tiempo, armé los primeros de ese mismo modelo. Y después ya lo dejé de armar, con el tiempo armé varias variantes. Pero así fue como empecé.
2: Luciana, abriste muchas ventanas. Rodrigo, te saludo, gracias por estar en el aire de Radio Nacional. Y vos hablaste en un momento del grupo. Acá llegamos menos de un año del programa, pero hablamos siempre con mucha gente, muchos corredores, de los pro, de los amateurs, y la importancia, el empuje que tiene lo social, ¿no? De entrar a un grupo así de running, cuando vos venís medio torcido, que enseguida te acomodan, dice, yo no puedo ni correr el bondi, como vos decías hace un ratito, y siempre hay alguien que te empuja y dice, no, pero vos empezás a correr despacito. Este, mucho tiene que ver, ¿no? El grupo, el empuje, lo colectivo.
1: Sí, ¿cómo estás, Rodrigo? Buen día. Sí, lo colectivo es fundamental. Yo ahora, con mi pareja, ya entrenamos solos a distancia con Roxana Flores, pero el grupo, cuando vos venís solito, cuando vos venís como ahí con miedo, temeroso de meterte a la barda, que por ahí muchas veces lo haces solo, o mismo en la ciudad, que lo haces solo, pero ahí falta ese grupo que te lleve, que después también estos grupos te sirven para viajar, para ir a las carreras. Sí, es muy importante, es fundamental. Yo cuando me preguntan, bueno, nosotros ahora andamos por muchas carreras, entonces conocemos mucha gente, aparte yo en algún momento también trabajé animando eventos deportivos, o sea, las carreras, haciendo la locución, y he conocido mucha gente y mucha gente se referencia con nosotros preguntándonos a dónde, con quién, qué. Entonces nosotros ya como conocemos más o menos los grupos, las referencias de cada profe, le decimos, bueno, mira, anda este o anda acá está este rango de edad, acá tenés este otro rango de edad. Entonces podemos ir a, pero siempre recomendamos entrenar con un profe, con un profe, un grupo que te acompañe.
2: Y la importancia de moverse, Luciana, eso
1: siempre,
2: es lo creo que es lo fundamental y lo que tratamos de transmitir de este programa, ¿no? Este, que la gente se empieza a mover y que salga de esa zona de confort, y más en esta época de frío, ¿no?
1: Totalmente. Bueno, yo ahora estoy en un parate, pero la verdad que yo revertí la hipertensión con el trote, correr. Yo dejé las pastillas de la hipertensión.
0: Eso quería preguntarte, bueno, ¿qué pasó a partir de tu incorporación, si se quiere, de la actividad física de manera regular? ¿Cómo impactó en el tema de salud que te había, en realidad, impulsado?

0: que me pasan todas, ¿verdad? Nací por ahí, pero me descubrieron un carcinoma in situ en enero, una mama,
1: sí.
0: Y un cáncer de mama, fase inicial. Entonces vengo ahora con la recuperación. Me operaron dos veces, la primera mal, la segunda bien.
1: Sí.
0: Me hicieron la mastectomía total y bueno, ahora vengo con el tema de una prótesis provisoria adaptándome y eso lleva tiempo, así que solo puedo caminar.
1: Bueno,
0: no
1: pero,
0: puedo correr,
1: ¿y qué,
0: pero
1: qué,
0: voy bien.
1: ¿Cómo llevas la cabeza, digo? Porque en ese tiempo de abstinencia también y sobre todo habiendo pasado complicaciones de salud tan importantes, ¿cómo llevas la cabeza para no desesperarte por ponerte unas zapatillas y salir?
0: No es difícil empezar a ser sedentario nuevamente, te cuento. No es difícil. Al principio sí, vos querés recuperarte pronto. La primera operación me recuperé más rápido, pero la segunda ya no. Lleva más tiempo. Y bueno, al principio me costó, hasta tuve que dejar el gimnasio porque también había un problema ahí de que se generaba en la recuperación, así que tuve que dejar el gimnasio. Salgo a caminar.
1: Nada más.
0: Pero como me gusta mucho lo que estoy haciendo con Nómade, me dedico a Nómade, directamente, me dedico a Nómade, no pienso.
1: Focalizas ahí la energía, además de chalecos, ¿qué otras cosas hacen?
0: Y fabricamos vinchas, cubre oreja, que la verdad que viene muy bien para lo que es el frío, hacemos gorros, esta temporada hacemos gorros, manguitas, cintos de hidratación. O sea, todo lo que es la faja, ¿viste?
1: Sí.
0: Polaina. También fabricamos polainas de trekking.
1: Bien.
2: Uh-huh. Sí. Y la pregunta viene acá. Vos entraste al grupo y me imagino que viste que seguramente se incrementó la cantidad de gente que cada vez hace deporte y viene y se vuelca, ¿no? Este tipo de disciplinas. Y también, ¿no? Crece, por supuesto, la cuestión comercial, ¿no? También porque debes recibir, ¿no? Pedidos de todo lo que de todos los productos, ¿no? Que venís nombrando.
0: Sí. Nosotros fabricamos para grupos, fabricamos cintos personalizados. Se fabrica mucho lo que es los cuellitos.
1: Uh-huh.
0: Trabajamos esa parte. Trabajamos mucho aparte porque nosotros empezamos a fabricar bolsos. Tipo para el cruce, como para que te den idea.
2: Sí.
0: Bueno, del material que es el bolso este, fabricamos en 40, 80 y 120 litros.
1: Bien.
0: Eso también. Se fabrica para los grupos, se personaliza, tenemos la opción de personalizar, entonces ahí también tenemos llegada. Y hay mucha gente haciendo actividad, pero sea trekking o sea trail.
2: Cada vez más.
0: Así que siempre hay una beta ahí donde acompañarlo.
1: Uh-huh. Luciana, tenemos una pregunta final para cerrar la nota y agradeciéndote este tiempo y que hayas compartido y contado tu historia a quienes nos escuchan, a este programa que llega a todo el país. Una pregunta que tiene que ver con algo muy elemental para nosotros, que es correr y entender por qué la gente corre, y más allá de las historias personales y de los procesos personales que todos atravesamos en este deporte, queremos conocer, bueno, si vos tuvieras que conceptualizar, si se quiere, por qué corres, por qué elegís correr, qué te genera correr, ¿qué podrías decirnos?
0: Y si bien empezó por una razón, yo creo que hoy igual la cabeza trabaja, ¿no? Uh-huh. Y me siento contenida, me siento encerrada. Para mí correr es libertad, o sea, es libertad, es expandirse, salir, ir, o sea, siempre para adelante. Para mí es eso, es esa libertad de ser, ¿no?
1: Uh-huh.
0: La libertad del espíritu, de uno corriendo, yo siento, ¿no? Que ¿sí? Uno corriendo es libre, es libre, libre. Aparte vos podés correr con lo que quieras, no necesitas estigmatizarte porque no tenés ese color o ese chaleco o esa tapa. Vos podés correr. Y yo siempre digo que a la gente que puede correr, que yo no estoy corriendo, le digo, corran, no importa, no midan, no pongan excusas, corran, vayan, hagan. Porque no hay nada más lindo que la libertad, porque uno no sabe cuándo se termina. Entonces, hoy podés, hoy hacelo, dejá de poner excusas.
1: Gracias por ese mensaje.

0: que esperemos llegar a muchos y convencer de alguna manera y empujarlos y contagiarlos. Gracias por tu energía y por estar aquí en Historias que Corren, Luciana.
1: Muchísimas gracias a ustedes, chicos. Muchísimas gracias por encontrarnos.
2: Claro.
1: Por encontrarme. Gracias.
2: Un abrazo.
0: Abrazo, hasta luego.
1: Abrazo grande, chicos. Gracias.
0: Y despedimos a Luciana Barrera con una canción que ella misma eligió, Moving, de Macaco.

0: un programa que acorta distancias a toda velocidad.
1: Y aquí llegando al final de este nuevo capítulo, este nuevo programa, Historias que Corren, compartiendo nuevas historias y motivaciones para contagiarlos y para darles ganas de ponerse en movimiento. Gracias nuevamente Diego Rosato, en la operación técnica, gracias al nuestro productor Rodrigo Lamardo. Recuerden que pueden escribirnos en nuestro Instagram, @historiasquecorrenradio, volver a escuchar los episodios ingresando a la página de Radio Nacional, www.radionacional.com.ar, descargarlos también en Spotify. Serán bienvenidas las devoluciones que nos hagan y contagiarlos y darles las ganas y ponerse en movimiento para compartir un poco más de esto, de hacer actividad física que hace bien a la mente, que hace bien a la salud. Y carreras por delante, muchas, ¿no?
2: Bueno, hoy a las 9 de la mañana largan todas las distancias en la hermosa provincia San Juan, la provincia cuyana, en donde se va a correr el maratón, los 21K, los 10K, los 5K, con la verdad una gran cantidad de corredores. Hemos hecho nota aquí con Mauro Ayesa, que es uno de los organizadores, también de Punta Negra. Bueno, precisamente ahí en el dique, cerca de esa zona, es donde se larga. Una maratón que tiene como
1: particularidad, pues, digamos,
2: va para abajo. Eso me interpela,
1: ayuda,
2: diría mi amigo Marmurek, me interpela en algún momento ir para esa provincia y correr esa distancia, porque te invita como a desafiar el reloj. Sí, si vos te gusta bajar tus tiempos, es una carrera ideal. Bueno, siempre que hablamos de altimetría, hablamos de algo para arriba, bueno, esta viene para abajo.
1: En algún momento igual baja, la altimetría se hace subir, pero en algún momento hay que bajar.
2: Sí, ya sé, pero bueno, se está por correr en un ratito, dentro de, cuando termine, bueno, después termina el torneo, en una horita, largan todas las distancias, así que mucha suerte.
1: Sí, muchos de mi team que están allí.
2: Bueno, el Colo la va a correr, Colo Murga, que pasó por nuestros micrófonos, también es Carlos Rossi, que estaba allá, así que bueno, todos los éxitos para ellos.
1: Sí, efectivamente. Pero bueno, también hay otras carreras en distintos lugares de nuestro país.
2: Para la semana que viene viene la de New Balance, la de 15K, que es icónica en el calendario, es una de las más importantes. Y que va a convocar a mucha gente, te digo, va a convocar a mucha gente porque es una distancia muy corrible para el que empezó a correr hace poquito, y son 15 kilómetros, ¿sí? Es un poquito más de 10.
1: Bueno, es lo que hablábamos hace un rato con Miguel Sioban, el organizador de Ñandú, ¿no? Que ahora estas distancias, digo, para quienes están empezando en un grupo o están entrenando, ya los 10 kilómetros no es un desafío tan imposible, sino que son distancias más amigables y posibles de cumplir.
2: Yo empecé
1: entonces
2: por ahí.
1: Y sí, siempre se empieza de a poco. Y uno
2: pero
1: va...
2: bueno, uno quizás empezó en 5, 10, yo empecé en 15.
1: Bueno, ah, ¿de 15 te mandaste? ¿De una?
2: Una hora y media le puse.
1: No, yo 10. Las primeras fueron 10, re bien.
2: Creo que lo conté acá, pero me esperó mi mamá ahí con el mate.
1: Ah, que contaste que te esperó.
2: Y me empecé a llorar.
1: Y sí,
2: es el arco y dije, ay, gracias.
1: Uno mezcla, son tantas las emociones que nos atraviesan, sí, no, por lo menos hablo por mí, en una carrera que uno cuando llegas como que se te junta todo, ¿no?
2: Yo hace poquito dejaba de fumar y bueno, empecé a correr y bueno, esa fue mi primera carrera.
1: Bueno, y nos están echando acá. El DJ Rosato nos está moviendo la cortina porque quiere que nos vayamos. Bueno. Pero quédense en la continuidad de Radio Nacional, Tierra Adentro con Guillermo Stronati y los programas que vienen, por supuesto. Quédense sintonizando AM 870 Radio Nacional o donde estén, en cualquier lugar del país, Radio Nacional su amiga.
2: Empezó el fútbol ya, empezó nuestro fútbol local. Hoy tenemos transmisiones, así que
1: no se aburre nunca el
2: fútbol. No.
1: Los esperamos el próximo domingo porque más zapatillas,
2: menos pastillas.

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0: 8 de la mañana, un minuto, temperatura en Buenos Aires, 12 grados. Javier Milei en Brasil. El presidente se reunió con el gobernador de San Pablo y respaldó la candidatura a jefe de Estado del senador Flavio Bolsonaro. El presidente fue distinguido con la Orden de Ipiranga en el Palacio dos Bandeirantes y participará de la convención del Partido Liberal. Ante sus anfitriones, esto dijo.
1: Obviamente, digamos, vinimos a acompañar la hora azul. Digo, que sea el momento y terminemos de pintar el mapa como corresponde de una vez. Se tiene una gran esperanza para octubre.
0: Búsqueda de Micaela Gladys Albornoz. El Ministerio de Seguridad de Córdoba informó que la búsqueda de la mujer de 32 años prosigue porque no estaría en la provincia en base a pruebas recolectadas. Albornoz desapareció el 24 de junio pasado, cuando salía de su casa del barrio de Villa Manuelita, en el sur de la ciudad santafesina de Rosario. El ministerio solicitó colaboración a la población, en tanto el gobierno de Santa Fe mantiene vigente una recompensa de 10 millones de pesos para quienes aporten datos certeros sobre su paradero, además del Programa Nacional de Recompensas, que otorga 5 millones. Información del tránsito.
2: En este momento la General Paz está totalmente liberada y la máxima es 80 kilómetros por hora. Las autopistas urbanas de Capital Federal totalmente normal, máximo 80, y la autopista Riccieri al aeropuerto de Ezeiza, máxima 90 para combis y micros. Por favor, respetar la velocidad.
0: El tiempo en la ciudad de Buenos Aires, cielo algo nublado, temperatura 12 grados 3 décimas, humedad 92%, hora 8, 3 minutos.
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0: Hola, hola, muy buenos días, bienvenidos todos a Radio Nacional, a Tierra Adentro. Bueno, estoy un poco disfónico, así que voy a usar un tono medio, casi bajo, de mi voz. Estamos aquí dispuestos a compartir Tierra Adentro, de 8 a 9 de la mañana. Está Rodrigo Lamardo en la producción de este programa. Está Diego Rosato en la operación técnica y en la edición. Voy a tener que adelantarme y tomar esta caña con ruda que me ha vendido Marina de Bragado, ¿eh? Reiki Tarot, caña con ruda, pero dice que hay que tomarla 3 sorbos el 1 de agosto, el día de la caña con ruda, y es el día de la Pachamama también, ¿no? Me parece que me voy a adelantar, hoy es 26 de julio y voy a tener que tomar, cuando vaya el primer disco, la primera pausa del programa, para tomarme, no sé si 3 sorbitos o media botellita de esta caña con ruda. Bueno, hemos tenido una semana relajada, sin fútbol, con un dejo de tristeza. Nos habíamos entusiasmado mucho a partir de Cabo Verde, mucho sufrimiento, Egipto, mucho sufrimiento también. Suiza, ni hablar, con los ingleses, gran euforia, por ahí hay un poco de secuela de esa disfonía, de tanto gritar los goles y de tanto festejar en familia, el triunfo ante Inglaterra, y después la final con España, ¿no? Pero bueno, España es un gran equipo, juegan muy bien al fútbol, nunca lo dejó tener la pelota Argentina, y Argentina sin la pelota es otro equipo. Y bueno, sucedió lo que muchos imaginaban. España era uno de los candidatos. Ocurre que nosotros nos habíamos venido entusiasmando de a poquito, conforme pasamos las distintas series, triunfos muy, muy apretados, partidos, bueno, que todos vieron y que dimos vuelta en el tramo final, pero no era la selección que cumplió una gran performance en Qatar 2022. Todos lo sabíamos. Pero teníamos, como decía Borges, un previo fervor en la final. Antes del partido final del domingo pasado, donde compartimos en familia, yo hice el programa del 19 y me fui rápidamente para 25 de mayo, y ahí estuve en familia, y los que más sufren, yo observaba después de la derrota ante España, son los chicos. Estaba mi nieto mayor, sobre todo, y si tiene 7 años, con un amiguito, y se pusieron a llorar después de la derrota. Y nosotros intentamos comunicarle que, yo intentaba sobre todo decirle que en el año 78, cuando salió campeón Argentina, el Mundial 78, el Mundial de nuestro país, yo tenía 19 años, o sea que tuve que esperar 19 años para salir campeón del mundo. Y que ellos tenían chance, tenían recorrido todavía y oportunidades de ver a Argentina campeón. Pero las redes sociales, los medios, el TikTok, el Instagram, el Facebook, el Twitter, las propagandas con los jugadores de fútbol que ven los chicos y los, el álbum de figuritas, todo están rodeados de algo que de mucha euforia, de mucho exitismo, y los chicos se contagian, ¿no? Cosa que antes, años anteriores, hace 20 años, 30 años, no sucedía. Todo ocurría el día del partido. Pero bueno, así están las cosas, y ahora a pensar en rearmar la selección nacional para el nuevo desafío, que será, imagino, que alguna Copa América y el posterior Mundial de 2030, ¿no? De a poquito. Pero bastante bien. Una gran tarea han cumplido los muchachos de Scaloni. Me conmovió hasta las lágrimas también el discurso de Scaloni después del partido. Es una persona encantadora, una persona sencilla, íntegra. ¿Quién no quiere Scaloni? ¿Quién no quiere Scaloni como persona? Más allá de que ahora varios periodistas estén pensando en un relevo y que ya la etapa Scaloni terminó y que tendría que haber hecho algunos cambios. Desde afuera todos somos directores técnicos y bueno, y todos opinamos, sobre todo en Argentina. Bueno, vamos a ir programa adelante, No sin antes, veo que cumplí, Diego, ¿no? Aquí traje los fiambres, los chorizos secos, y esto es longaniza napolitana de frigorífico Lopardo, el gusto de fiambres del amigo Darío Lopardo. 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Seguí a la Cámara de Diputados de la Provincia de Buenos Aires a través de sus redes sociales y entérate de todas las actividades legislativas. Opciones, @HCDiputadosBA en Twitter o Red X y en YouTube, Facebook, Instagram y TikTok como Diputados BA. También seguí nuestros canales de difusión en Telegram y WhatsApp. Vamos, querido Diego Rosato, programa adelante.
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0: Vamos a narrar hoy la historia de ranchos, una historia muy interesante, muy atractiva. Localizada al noroeste de la provincia de Buenos Aires, se encuentra ubicada a 112 kilómetros de la capital federal y a 80 kilómetros de la ciudad de La Plata, sobre la ruta provincial número 29. Es un antiguo pueblo bonaerense, cabecera del partido de General Paz, quien a su vez congrega a las comunidades de Villanueva, Loma Verde y Alegre. Su nombre se debe a la laguna Ranchos. Varias investigaciones concluyen que la laguna lleva dicho nombre por los ranchos levantados por bandoleros que hacían de intermediarios entre los indios y los comerciantes españoles. En 1798, con la construcción de la capilla, se impone el nombre de Nuestra Señora del Pilar de la frontera de los ranchos, que, dada su extensión, nunca tuvo arraigo. En 1891, el pueblo y partido pasaron a llamarse General Paz, quedando el nombre de Ranchos reservado a la estación ferroviaria. Finalmente, en 1972, se le restituyó a la población el nombre tradicional, el que nunca había perdido vigencia en el lenguaje oral. Historia de fortines. En 1778, Juan José de Vértiz estaba a cargo del virreinato del Río de la Plata. Ante una sucesión de malones, se busca adelantar las guardias al sur del río Salado. El teniente coronel Francisco Betsebé es el encargado de realizar un reconocimiento de los lugares que ocupaban los fortines, por lo que inicia una expedición. Al finalizarla, aconseja no modificar la línea de los fuertes existentes y propone un nuevo fortín en la laguna de los ranchos. El 15 de enero de 1781 se finaliza la construcción del Fortín Ranchos, estableciéndose dicha fecha como la fundación de la ciudad. ¿Quiénes eran los blandengues? Los primeros fortines eran muy precarios, reduciéndose a un grupo de chozas que parecían corrales. Las personas que estaban en ellos conocían la geografía del lugar y eran valientes luchadores, pero no tenían ningún conocimiento de la técnica militar. Iban armados de lanzas y disponían de algunas carabinas, sables y pistolas. A estos escuadrones se los denominó blandengues. Fueron quienes lograron contener los avances de los indios y fueron creciendo en organización y presencia. Fueron los primeros pobladores del Fortín Ranchos. Entre los primeros núcleos de población se destacaron 18 familias asturianas enviadas por el virrey. Las medidas fueron exitosas y el primer censo, en noviembre de 1781, indicaba que la población era de 235 personas. Festival de Fortines. Se realiza desde el año 2002, en el mes de enero, en adhesión a la fecha de fundación de ranchos. En la laguna, con un marco natural, se puede disfrutar de un gran espectáculo con diferentes artistas. Un cañón de principio de siglo anuncia el comienzo de los fuegos artificiales. El Ferrocarril del Sud. La estación Ranchos fue inaugurada por el Ferrocarril Sud el 1 de marzo de 1871 y se constituyó en cabecera de esta línea por un lapso de un par de meses, ya que luego, el 19 de mayo del mismo año, se extendió el ramal hasta la estación Salado, actual General Belgrano, luego de cruzar el río homónimo. El Ferrocarril Sud había inaugurado su línea principal, Plaza Constitución Chascomús, en diciembre de 1865. Por lo tanto, la vía Ranchos se constituyó en el primer ramal que se desprendía de la estación Altamirano, buscando alcanzar la localidad de Azul, en el suroeste de la provincia de Buenos Aires, pasando por Ranchos, Salado y Las Flores, boleto sin marcar, decía el guarda. Actualmente, la estación se convirtió en el Museo Expo Ferroviario. La estrella del circuito, don Adolfo Giles, un jubilado del ferrocarril y creador del museo, lo recibe y con un entusiasmo que contagia, cuenta la historia del Ferrocarril Sur, a la vez que subyuga con la colección de elementos propios y donados por vecinos del lugar. Personalidades destacadas del pueblo: don Martín Gómez, que realiza trabajos en cuero crudo y sobería. Muchas de sus piezas se exponen en museos y universidades de Europa y Estados Unidos. En el Museo Histórico Marta Inés Martínez se encuentra una sala donde se exhiben numerosos trabajos de don Martín. Realiza sus obras en su rancho, declarado Patrimonio Cultural. La Negra Bernacci, querida compañera de curso de locución en COSAL entre el 79 y el 81, amiga mía, también es oriunda de Ranchos. Su papá Nuncio, recuerdo, tenía una concesionaria de autos allí, Elizabeth Anela Bernacci. El Tata Brown, el fallecido, Gloria, de la selección de Bilardo en el 86, queridísimo Tata Brown, deportista más importante de la ciudad. Brown fue autor de uno de los goles con los que Argentina venció a Alemania por 3-2 en el partido final. Así está la historia de Ranchos. Y para ilustrarla, vamos a escuchar El Rancho de la Cambicha.

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1: Hoy, en nuestro patio de tango, recordamos la historia del caballero cantor, el hombre al que Gardel admiraba por su interpretación de Caminito. Desde su llegada de Italia a Buenos Aires, Andrea Ignacio Corsini se destacó por su canto natural. Se convirtió en un referente de la música popular, reflejando la esencia de la inmigración. Andrea Ignacio Corsini nació en Troina, Sicilia, el 3 de febrero de 1891. Su mamá, Socorro Salomé, lo llevó a Buenos Aires cuando tenía 5 años. La ciudad lo recibió con el bullicio de los conventillos, donde se mezclaban lenguas, olores y músicas. En Almagro, barrio de patios y de guitarras, Corsini aprendió a cantar como los pájaros, sin maestros ni conservatorios. Esa naturalidad sería su sello, un canto que parecía brotar de la tierra misma. Un tanito de ojos oscuros que jugaba con otros pibes mientras su madre colgaba la ropa. Un 26 de julio de 1962 falleció en Buenos Aires Ignacio Corsini a los 76 años de edad, cantor criollo y actor. Su interpretación de la canción del carretero es el gran éxito de cada actuación. También fueron célebres sus interpretaciones de La Pulpera de Santa Lucía, con música de Enrique Maciel y letra de Héctor Pedro Blomberg, Bettinotti de Homero Manzi, Tristeza Criolla de Francisco Laino y Caminito de Gabino Coria Peñalosa. En cine trabajó en la versión muda de Santos Vega y la película Hablada, Fortín Alto. Escuchamos ahora nuestro patio de tango, Bettinotti de Homero Manzi, por Ignacio Corsini. Y si tenemos tiempo, querido Diego Rosato, agregamos una yapita, como hacemos siempre en nuestro patio de tango.

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1: Algunos saluditos y menciones regionales, aquí en Tierra Adentro. Saludos a gente querida de Gobernador Ugarte, Ruta 51. Para orientar a los oyentes de Tierra Adentro, queda entre Chivilcoy y 25 de Mayo, Gobernador Ugarte. Ahí Bartolo ha cumplido 80 años y le han hecho un festejo el domingo pasado junto a Blanca, su esposa, y son habituales oyentes de Tierra Adentro. También la señora de Espejo es el apellido, Espejo es el cerrajero de mi pueblo, uno de los cerrajeros de mi pueblo, querido amigo, que nos escucha a ella todos los domingos, mientras plancho los domingos a la mañana tengo la rutina, planchar y escuchar Tierra Adentro. Bueno, un saludo cordial al amigo, la señora de Baldo, apellido Baldo, estoy mirando en los WhatsApp que recibo en este momento. También alguna mención sobre una muestra que se está desarrollando desde los últimos días de julio y se extiende también hasta los primeros días de agosto. Esto es de lunes a viernes de 15:30 a 18 y los sábados 17:30 a 19 en el Museo Municipal de Bragado, en la calle Santa María, hasta Santa María 63, hasta el 8 de agosto, ahí está, hasta el 8 de agosto. Mil gracias, Guillermo, gracias por difundir esta información, que es la siguiente. Se llama Exposición Mayolinos al Pincel, Mayolinos al Pincel. Felipe Amado, Jorge Manrique, Gustavo González, tres artistas que compartieron sus inicios en la pintura a principios de los años 70, hoy nos muestran obras de sus vastos recorridos en los caminos del arte. Jorge Manrique, además, fue compañero mío en mis inicios radiales en Radio Centro, en 25 de Mayo, querido amigo, pintor. Gustavito González también, un gran caricaturista. Insisto, Museo Municipal de Bragado, calle Santa María 63. Esto se extiende hasta el 8 de agosto. Y ya que difundimos cuestiones artísticas, le recordamos que hace un par de programas entrevistamos a Roque Narvaja, al querido Roque Narvaja, que inicia su tour 2026, una gira por todo el país. El próximo 6 de agosto a las 9 de la noche estará en el Teatro San Martín de Viedma, Río Negro. El 7 de agosto estará en Puerto Madryn, en el Teatro Auditorium, a las 9 de la noche. El 8 de agosto a las 9 de la noche también estará en el Teatro Verdi de Trelew. Y después la gira, el tour 2026 de Roque Narvaja, continúa con Paraná, ya se va a la Mesopotamia, el 2 de septiembre, el 21 horas en el Teatro 3 de Febrero, y Catamarca, ya se va para el otro lado, ya se va para el oeste de nuestro país, el viernes 11 de septiembre a las 9 de la noche en el Cine Teatro Catamarca. El querido Roque Narvaja, y ya que estamos, Diego Rosato, podemos ilustrarlo con alguno de los temas que tanto nos gustan de Roque Narvaja, ¿eh? Los tiene ahí, póngalos un poquitito.

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9: Carlos Louis Tellier era un inventor francés muy creativo, que ideó la fabricación de hielo artificial, aunque después, mal asesorado por su abogado, perdió un juicio por la patente frente a Ferdinand Carré, y como no tenía dinero para pagar, pasó 9 meses en la cárcel. Después de ese mal trago, Tellier se reunió con Francisco Lecoq, ganadero y pionero de la industria del vino en Uruguay. Unieron fuerzas y decidieron organizar el transporte de carne congelada en barco de Montevideo a Londres. La nave partió en 1868, pero a mitad de camino se rompieron las máquinas y la carne se pudrió. Toda la carne podrida, un asquete y una pérdida monetaria importante. Pero los socios igual pudieron constatar que el aparato frigorífico había sido un éxito, al menos mientras funcionó. Tellier se dedicó a escribir el libro Historia de una invención moderna, el frigorífico, un manual de instrucciones para quienes quisieran dedicarse a la importación de novillos desde Argentina y Uruguay. Ingleses y argentinos financiaron la compra del buque, ya reparado, y lo bautizaron Le Frigorife. En 1876... partió de Francia con la carne enfriada, 10 novillos, 12 corderos, un cerdo y pollos, patos y gallinas, unos 50 en total. A poco de salir, una tormenta feroz atacó el barco. Desesperado, cuentan que Tellier se arrodilló en cubierta con los brazos abiertos rogando a Dios que salvara sus vidas y los animales congelados. Dios lo salvó, pero después una fuerte discusión comercial que Tellier tuvo en ese trayecto hizo que abandonara el buque en Portugal. Cuando el barco llegó a la Argentina, justo para Navidad de ese año, tras 105 días de navegación, se organizó una gran comida en el mismo buque, agasajando a importantes funcionarios y estancieros, los que luego comentaron que la carne estaba durísima, que el menú había sido muy desagradable y que todo tenía gusto a teja, lo que tenía sentido porque el barco llevaba además un gran cargamento de tejas. Pero lo importante era que la carne había llegado intacta, congelada y sin pudrirse. Algo habían avanzado. El vapor Le Frigorifique continuó surcando mares hasta que en la brumosa noche del 19 de marzo de 1884, muy cerca del Golfo de Gascuña, fue atropellado de manera accidental por el navío inglés Rumey. La tripulación del barco frigorífico aprovechó que ambas naves estaban adosadas y saltaron al barco inglés. Abandonando el frigorífico, que quedó a la deriva, con pronósticos de hundimiento cercano. Ingleses y franceses trataban de ponerse de acuerdo y calmar los ánimos en la cubierta del británico Rumey, cuando de pronto el frigorífico, de la nada, como una ballena herida, saltó sobre el barco inglés y lo hundió. De todas formas, este invento de Carlos Tellier provocó el florecimiento económico de la producción vacuna en nuestro país, muy limitada antes por la falta de conservación. Los ganaderos nacionales se convirtieron rápidamente en multimillonarios, no así el pobre inventor, que nunca llegó a amasar la fortuna que se merecía. Historia del primer barco frigorífico, Y para ilustrar musicalmente este relato, vamos a escuchar Hoy todo el hielo en la ciudad por Almendra.

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1: Continuamos en Tierra Adentro por Radio Nacional AM870 y las 49 emisoras que conforman la cadena nacional de radiodifusión. Ya está, sí, me dice Rodrigo Lamardo. Alejandro Gardinetti con nosotros. Buen día, Ale.
2: Guille, querido, buen día, buen domingo para todos. Un gusto enorme estar con vos en contacto.
1: Igualmente, amigo, siempre de rotondeada, ¿no? ¿Cómo eran tus redes sociales para convocarte para algún evento?
2: Mi Instagram, Alejandro Gardinetti, oficial.
1: Con doble T.
2: Mi TikTok, con doble T, sí.
1: Sí.
2: Mi TikTok, Alejandro Gardinetti, y mi Facebook, Alejandro Gardinetti.
1: ¿Hay trabajo?
2: Sí, gracias a Dios, sí.
1: Siempre la gente, hay eventos, la gente se casa, se divorcia.
2: Se casa, cumpleaños, divorcio también, porque a veces algunos festejan.
1: ¿Tenés zona de influencia o no?
2: No, trabajo en todos lados, por suerte. ¿Dónde va saliendo? ¿Viste? La estuve, la tenía en Tres Arroyos.
1: ¡Apa!
2: Después voy a Orense, cerquita de Tres Arroyos.
1: Ajá.
2: Después tengo Paraná.
1: ¿Y cómo te trasladaste? ¿Haces llevar? ¿Te llevan o...?
2: No, voy yo manejando.
1: ¿Vas solo manejando?
2: Sí, me gusta manejar. Voy tranquilo, escuchando Nacional.
1: Sí.
2: Así que me gusta la ruta, me gusta mucho. Con respeto, ¿no? Porque hay cada loco.
1: Sí, pero no terminás un show y pegás la vuelta enseguida, te quedás a dormir en el lugar y eso.
2: Sí, me quedo a dormir.
1: Si vas a Tres Arroyos, no te vas a volver a La Plata al toque, ¿no? Te quedás.
2: No, una locura, no. Aparte, viste, de noche es peligroso. Yo lo tomo, pero por tomar el otro.
1: Sí.
2: Que viene de frente.
1: Sí, claro.
2: Hay que tener cuidado.
1: Claro, cada vez.
2: La visibilidad menor de noche, entonces.
1: En esas rutas de ida y vuelta, te imaginé la cantidad de camiones, cada vez más camiones andan.
2: Sí, es tremendo, tremendo.
1: Hay que viajar de día en lo posible. Bueno, Alejandrito, por zona de montaña andás, ¿no?
2: Sí, de montaña sí, también he ido a Bariloche.
1: Sí.
2: No sé cuál es la montaña más, hablando de montaña, cuál es la montaña más limpia.
1: Sí.
2: La montaña más limpia es el volcán, porque primero tira ceniza y después lava.
1: ¡Ah, mira! ¡Qué sutileza, Muy lindo. Bueno, hablamos de chinos el otro día. Yo te comenté el programa anterior sobre el auge de los supermercados chinos, esos nombres raros, el Super Honesto, Nueva Vida, nombres no raros, sino llamativos de los supermercados chinos, y el chino en general está en familia atendiendo el supermercado, pues viste que andan
2: claro. Los nietos.

0: eso es un hábito de poner los nombres de, por ejemplo, las lencerías. La casa de donde la mercería que tenía mi mamá se llama Maynel, se llamaba. Mariano, Aidor y Nelly, así eran.
1: Mirá vos,
0: y después
1: claro,
0: las
1: sí,
0: peluquerías también, viste, las peluquerías vos buscás, qué sé yo, bueno, Arilú, por ejemplo, ¿y cómo se llamarán? Deben ser los hijos del
1: claro.
0: dueño de la frutería también, ¿no?
1: Claro, yo tenía un amigo tenía tres hijas mujeres y era el negocio era Silmar San.
0: Ajá.
1: Silvia, Marcela y Sandra.
0: Ah, mira. Sí.
1: Y parecía el nombre de una empresa, Silmar San.
0: Sí.
1: No, el nombre de las tres hijas.
0: Ahí está la disputa. Dice, ay, ¿por qué pusiste el primero, el de Silvia? Y porque el que mejor quedaba, ¿no?
1: Claro, claro.
0: Bueno.
1: Y esas siglas.
0: Vos sé que fui a la farmacia el otro día a buscar algo y no me gusta que no esté el medicamento. Se lo traigo para las 6 de la tarde. Y uno, cuando llega, siempre hay gente en la farmacia, ¿no? Y dice,
1: sí,
0: volver a la farmacia, bueno, si no lo consigo, vengo después. ¿Por qué no lo tenés ahora, no? Para las 6
1: claro,
0: se lo traigo.
1: Tenés que tomar las 2 por ahí.
0: Claro.
1: Para las 6.
0: Claro, sí, si estás difónico, quiero una pastilla para la garganta. Vení a las 6, a las 6 estoy enfermo.
1: Claro, yo ya fui, había un viejito, dice,
0: opa.
1: Farmacéutico, los preservativos que me vendió son una porquería.
0: Epa.
1: Ni siquiera están rotos, si no, se me doblan.
0: Bueno, le tenía que haber vendido otra cosita también aparte, ¿no?
1: Le hago una varilla.
0: Es grande. Bueno, Ale, al bingo no vas a hacer eventos también, los bingos sí.
1: Sí, he trabajado mucho. Bueno, no voy a decir porque si no estamos haciendo publicidad, pero sí, he trabajado mucho. Me llaman de por tres.
0: Sí.
1: Y una de las veces que fui a trabajar,
0: sí.
1: Justo veo que salen dos tipos del bingo, ¿viste?
0: Sí.
1: Uno desnudo y el otro en calzoncillo.
0: ¡Epa!
1: Y el que sale desnudo le dice al otro, te admiro, siempre sabes frenarte a tiempo.
0: Los habían pelado los dos, ¿eh?
1: Claro.
0: Bueno. Yo el otro día te comentaba de dos vecinas que estaban en mi pueblo, el 25 de mayo en la vereda, yo pasé varias veces por la cuadra y seguían ahí con la escoba en la mano, una con la escoba y la otra con un escobillón, apoyadas y charlando, media hora más o menos.
1: Sí, no barren nada, es lo más, hablan, ¿viste?
0: Sí. Chistes de vecina siempre hay.
1: Sí, y aparte, a mí me pasó una vecina que es muy linda, ¿viste? Muy
0: apa.
1: Linda. La otra vez vino y me dice, ¿podemos ser amigos con derecho a roce?
0: Epa.
1: Digo, sí, buenísimo, dale.
0: Dale.
1: Ah, dice, mejor, porque recién te rocé el auto en la cochera.
0: Ay, lindo. Bueno, Alejandrito, a descansar, vamos. Te mando
1: Guille,
0: un abrazo.
1: Un buen domingo para todos. Un abrazo para vos, Guille.
0: Un buen domingo. Alejandro Gardinetti, la voz del humor de Radio Nacional, estuvo en Tierra Adentro.

tengo un espejo que da un reflejo distorsionado que no soy yo. Y vernos sin entendernos, reconocernos sin conocernos es nuestra misión.

El 23 de julio de 1884 se realiza en Montevideo la famosa payada entre Juan Nava y Gabino Ezeiza. En recuerdo, en Argentina se ha establecido esta fecha como Día del Payador. Le dedicamos esta columna de hoy a José Curbelo. El 23 de julio de 1884 tuvo lugar en el Teatro Artigas de Montevideo, con un auditorio colmado de espectadores, una célebre payada entre el afroargentino Gabino Ezeiza y el uruguayo Juan de Nava. El argentino se consagró ganador con la payada conocida como Heroico Paysandú. Heroico Paysandú, yo te saludo, hermano de la patria en que nací. Tus hechos y tus glorias esplendentes se cantan en mi patria como aquí. Gabino Ezeiza nació el 3 de febrero de 1858 en el barrio de San Telmo, en Buenos Aires. Poco se sabe de su hogar y de su familia. Su padre había servido a la familia Ezeiza, de ahí su apellido, y descendía por su abuelo de un trompa de rosas. Los trompas de rosas eran los soldados que con sus clarines transmitían órdenes en medio de los combates. Quien primero puso una guitarra en sus manos fue un pardo muy viejo que tenía una pulpería en el Bajo de San Telmo. Se llamaba Pancho Luna, este pardo, y fue payador cuando joven en los tiempos de Rivadavia. Al cumplir 15 años, le compraron a Gabino una hermosa guitarra española. Él la adornó con cintas celestes y blancas. Se despidió de su madre y de sus hermanos, Tomás y Matilde. El papá ya había muerto en la guerra del Paraguay y comenzó su existencia de cantor errante. Su fama creció por el sur y el oeste de Buenos Aires ya antes de cumplir los 20 años. En 1891 la buena suerte lo acompañó. Ganó un premio grande en la lotería y con el dinero compró un circo al que llamó Pabellón Argentino, con el que se largó a recorrer los caminos. Con ese circo llegó a San Nicolás de los Arroyos, donde conoció a una bisnieta del general Ángel Vicente Peñalosa, el Chacho Riojano, doña Petrona Peñalosa, de quien se enamoró y con quien se casó luego. Adhirió al Partido Radical, pero lo apresaron y cuando lo pusieron en libertad supo que le habían quemado el circo. Murió el día 12 de octubre de 1916, a los 58 años de edad, el día en que se hizo cargo de la presidencia el doctor Hipólito Yrigoyen. Gardel y Razzano lo conocieron en los comités de la Unión Cívica Radical y se veían en el Café de los Angelitos, de Rivadavia y Rincón. A su muerte, el dúo cantó en su homenaje Heroico Paysandú, que años después llevó al disco Carlos Gardel. La película El Último Payador, con guión de Homero Manzi, de 1950, vida de Bettinotti, protagonizada por el cantante, actor y cineasta Hugo del Carril. ¡Qué lindo! El Adiós a Gabino Ezeiza, por Ignacio Corsini, vamos a escuchar, por Ignacio Corsini, tan recordado en el día de hoy, El Caballero Cantor, milonga de 1933, cuya música es de Enrique Maciel y la letra de Héctor Pedro Blomberg.

0: hasta aquí lo nuestro, hasta aquí Tierra Adentro de hoy, domingo 26 de julio. Estamos promediando las vacaciones de invierno y Estronati lo nota, ¿eh? Está con la casa rodeada de nietos. Han venido los de Castelli, han venido los del 25 de mayo y la casa está calentita, ¿eh? Mucho niño dando vuelta por ahí. Es un lindo domingo como para ir a la rural. Hoy termina la exposición rural ahí en Palermo, así que por ahí voy a concurrir y visitar el stand de la gente del IPCBA, Instituto de Promoción de la Carne Vacuna Argentina, que me han invitado a ver el stand. Bueno, hasta aquí lo nuestro. Ya llega el doctor Capulla con los puños llenos de verdades a disfrutar del aire de Radio Nacional. Gracias Diego Rosato en la operación técnica, gracias Rodrigo Lamardo en la producción. Hasta el próximo domingo, ya en agosto. Atrévete a negar.
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2: 9 de la mañana en la República Argentina. Javier Milei visita la rural. El informe de Liliana Arias.
3: La exposición rural se prepara para recibir al presidente Javier Milei junto a su gabinete y participar así del acto inaugural de la muestra en Palermo. Radio Nacional pudo saber que en esta edición Milei ingresará a la pista central del predio de la rural y luego de cumplimentarse las cuestiones de ceremonial y protocolo se desarrollará un desfile de los protagonistas productivos del sector agroindustrial. Hacia el mediodía está previsto el discurso del titular de la sociedad rural, Nicolás Pino, y media hora más tarde el del presidente Javier Milei.
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4: En la continuidad de la primera fecha del torneo clausura se van a jugar tres partidos. A las 15 en Tucumán, Atlético recibe Independiente Rivadavia. 17:15 Estudiantes Independiente y a las 19:30 Boca visita a Riestra. Serán transmisiones de Radio Nacional. Recordamos que lo más importante el sábado fue la derrota de River frente a Barracas con los debuts de Nicolás Otamendi y Ángel Correa.
2: El estado del tránsito con Ernesto Arriaga.
5: Continúa totalmente cortado el paso internacional Cristo Redentor en la ruta 7 en Mendoza por temporal de nieve entre Uspallata, Puente El Inca y Las Cuevas. El paso Cardenal Zamore abre hoy a las 9 de la mañana en Villa Agustura, Ruta Nacional 231, a Osorno, Chile. Y el paso Pino Achao abre en estos momentos hacia la zona de Chile, en el norte de Neuquén.
2: El tiempo en la capital de Córdoba, donde nos escuchás por AM 750 kHz y 100.1 en FM. Cielo ligeramente nublado con neblina, temperatura 10 grados, 2 décimos, humedad 97%. En Buenos Aires, alrededores, muy buen tiempo hoy, muy buen domingo, la máxima 20 grados. Lluvias para mañana, templado a partir del martes, miércoles, frío ahora, ligeramente nublado, cuando todavía no se ve el sol. 11 grados, 4 décimos, humedad 94%.
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0: hola, ¿qué tal? ¿Cómo les va? Muy buenos días. Me encuentran comiendo una media luna. Perdón. ¿Cómo les va? ¿Cómo anda? ¿Cómo anda, Pato?
1: Buen día, ¿cómo
0: amaneció?
1: ¿Cómo le va?
0: ¿Amaneció
1: amaneció,
0: o de largo desde el sábado a la noche?
1: Vivita y coleando, como decía esa frase, ¿no?
0: En serio, se decía mucho eso, vivita y coleando. ¿Qué significa eso?
1: Bueno, como
0: vivita,
1: contenta,
0: sí.
1: Contenta, disfrutando.
0: Ah, como el perrito mueve la cola.
1: Claro, por eso, por eso se decía así. ¿Usted cuando desayuna, es más de lo dulce o más de lo salado?
0: Un poco de todo. No, en realidad me gusta la tostada. La tostada,
1: la tostada
0: es dulce y es salada,
1: salada,
0: perdón.
1: Claro.
0: En general es salada, pero le meto a veces un toquecito, sobre todo domingo, ¿no?
1: Sí.
0: Un toquecito de queso blanco y a veces me gusta un poquito de mermelada.
1: Ah, está bueno.
0: Mermelada de frutilla, de higo, de zapallo.
1: Sí, la otra vez hice mermelada casera.
0: ¿De qué?
1: De frutilla y de arándanos.
0: De frutos rojos, digamos,
1: sí,
0: que se utiliza
1: me
0: ahora.
1: Encanta.
0: En mi época no sé.
1: Sin azúcar, sin nada así, ¿eh? Con el mismo dulzor de la fruta.
0: Ajá, mucho tiempo hirviendo.
1: No, un poquito. No, un poquito, que uno aplasta, cosa, sobre todo si la fruta está media madura.
0: Pero no le pone ni siquiera un poco de colorante.
1: No, le puse un toquecito de miel que tenía.
0: Ajá.
1: Y me encantó.
0: Riquísimo. Qué rico.
1: Arriba de la
0: ¿usted
1: gusta
0: untar?
1: Sí, claro, me gusta. Así empezamos. Es tranquilito, qué sé yo, como para distender el domingo. Sí, Doc, a mí no me gusta, por ejemplo, la manteca.
0: Sí,
1: no
0: eso voy a preguntar. ¿Qué prefiere, manteca o queso crema?
1: No, el queso crema no me gusta.
0: Entonces,
1: prefiero...
0: ¿qué le pongo? Sube pomada de zapato, ¿qué le metes?
1: No, ¿sabes lo que hago? Hago una pasta, que yo le dije, con la palta y el huevo duro. Piso todo, y lo hago así como si fuese una pastita.
0: En el momento, digamos.
1: En
0: no
1: el
0: es
1: momento.
0: Que tiene guardado en su casa,
1: no,
0: almacenado...
1: No, se oxida. No, se oxida. Le pongo un poquito de
0: limón. No le pone un poco de WD-40, ¿no?
1: No. Dijo la marca. Dijo la marca, a mí no me lo cobren, por favor. Yo no fui. Porque
0: no perdón a comercial, por favor, no me cobren más cosas. Sale muy caro
1: claro.
0: En este programa.
1: No, bueno, pero soy más de lo salado, por eso le digo. Prefiero la palta con el huevo duro y ahí, bueno, arriba de la tostada. Eso es lo que
0: bien
1: me gusta,
0: bueno,
1: pero de vez en cuando, espere, no me apure.
0: No,
1: de
0: yo no la puedo,
1: cuando,
0: o sea, la producción acá me está pidiendo cosas, me está diciendo...
1: De vez en cuando,
0: tenemos...
1: una merienda, pero de grasa. Me gusta más la salada.
0: Crocante.
1: Que crocante, por supuesto, recién salidita del horno.
0: ¿Qué veces uno va a unas estaciones de servicio y da una medialuna que es igual la de grasa que la otra?
1: Que la otra,
0: la de
1: no,
0: manteca.
1: No sirve.
0: Son iguales.
1: No sirve.
0: Y son insulsa las dos.
1: No, por eso
0: a mí
1: no
0: me gusta. La de grasa, bien de grasa.
1: Por supuesto.
0: Finita, bien crocante.
1: Sí.
0: Y si le pongo un poquito arriba
1: de
0: almíbar, está espectacular, ¿no?
1: Totalmente.
0: Ya que estamos...
1: Qué rico,
0: ya.
1: Sí.
0: Y después la de manteca, que sea bien acolchadita.
1: Ay, sí.
0: ¿No?
1: Bueno, comí una la otra vez en otro trabajo, que habían llevado unas las croissants,
0: sí,
1: que son más gorditas,
0: sí,
1: de manteca, Doc, no sabe lo que... Espectacular, no podíamos parar.
0: Otra cosa que me gusta, así como factura, y ya vamos al tema, el pan de chocolate.
1: No, pan
0: de chocolate.
1: Ajá.
0: Es una especie, es una factura...
1: Sí.
0: De patisería francesa,
1: uh-huh,
0: que tiene pedacitos de chocolate.
1: Espectacular.
0: Me encanta.
1: Sí, ah.
0: Eso cuando voy a un lugar que por ahí es caro,
1: uh-huh,
0: desayuno, pido eso, un cafecito,
1: bien,
0: un pan de chocolate.
1: Tipo bomba, o sea, cuando uno tiene ganas de comer algo bien chocolatoso, rico, dulce.
0: Satisface, como uno tira toda la mañana con eso, sin ningún problema, puede salir a caminar, colocar la mochila por poco dinero.
1: Eso, está muy bien. Doc, vamos a presentar el equipo.
0: Me parece,
1: primero
0: quiero presentarla a usted, Pato, porque también presentarme yo.
1: Sí, sí, sí.
0: Usted es Pato Pérez Lock.
1: Sí, claro, que tengo el Instagram, así igual, Pato Pérez Lock.
0: Sin K.
1: Con C.
0: Porque... Acá es su familia,
1: sí,
0: irlandesa.
1: Lo que pasa es que vio que a veces los usuarios no están disponibles, entonces lo que pasa es Lock, así como venía.
0: Lock.
1: Sí.
0: Pasa que
1: locutora.
0: Sin K puede malinterpretarse, Lock de locanda,
1: bueno,
0: locura.
1: ¿Qué va a ser? Todos tenemos un poquito de locura. Si no tuviéramos un poquito de locura,
0: la vida
1: está
0: aburrida,
1: supuesto,
0: un poquito de...
1: Siempre.
0: De sal a la vida, ¿no?
1: Chispa. Adrenalina.
0: Chispa, usted prácticamente es una bomba. Bueno, yo soy el doctor Guillermo
1: sí,
0: Capuzza,
1: claro,
0: ¿no?
1: Por supuesto.
0: Médico.
1: Uh-huh.
0: Me presento con cultivo,
1: sí,
0: ¿no?
1: ¿Por qué no?
0: Soy cirujano,
1: sí,
0: diplomado en comunicación médica y científica y otras cosas también.
1: Igual, acuérdese que estamos hasta el mediodía.
0: Hasta
1: usted,
0: su
1: currículum es como...
0: No. Hay gente, yo desconfío cuando voy hoy por hoy,
1: ¿qué?
0: ¿No? Antes usaba. Cuando voy a un consultorio y veo mucho cuadrito de médico, curso de... colocación de pestañas,
1: sí,
0: en lampiños
1: no,
0: sudafricanos, ¿no? Esas
1: claro,
0: cosas ya no se usan más.
1: Uh-huh.
0: Yo lo notaba eso hace tiempo. Digo, esto del consultorio particular con el diplomita que hay que tenerlo por un tema legal colgado, el título de especialista, los cuadritos de todos los cursos que hicimos, ¿viste? Las paredes, y entonces la gente es impactada, decía... Uy, el doctor tiene un montón,
1: claro,
0: de cuadros, ¿no?
1: Sí.
0: Como si fuese...
1: Uh-huh.
0: Uno cuando va conociendo un poco la historia de los cuadritos, dicen, mucho cuadrito. Y eso de que venga el paciente, entonces uno le decía, bueno, esto tiene que hacérselo en el estudio de rayos.
1: Sí.
0: Esto tiene que hacérselo en el laboratorio de acá. Esto uh-huh. tiene que hacérselo en el centro diagnóstico de esto. Y el pobre paciente tenía que ir a 200 lados.
1: Claro.
0: Todavía pasa.
1: Claro.
0: Uh-huh. Y la realidad es que hoy lo que busca la gente es algo más integral, ¿no? Donde uno puede en un lugar hacer todo.
1: Suplir,
0: ¿no? La
1: claro.
0: parte radiológica, uh-huh. la parte de laboratorio, la consulta. Le facilita a la gente. Pues si no, estoy haciendo tomar transporte por un lado, transporte del otro, faltar un día el trabajo, faltar
1: sí,
0: otro día el trabajo.
1: Y también la distancia que hay entre turno y turno,
0: claro.
1: esperar el estudio o el resultado del estudio que no se hizo.
0: Sí, el tiempo vale y la gente no
1: Totalmente.
0: Quiere perder el presentismo, uh-huh. tiene que ir a trabajar. Entonces,
1: claro.
0: Es difícil el sistema de salud, quiero decir, ¿no? Y leía el otro día un artículo muy interesante en La Nación de un amigo, el doctor Alejandro Urbat, que es un periodista, uh-huh. acerca del acceso al tema de cáncer, ¿no? El tiempo, los tiempos que se demoran y cómo esos tiempos de demora uh-huh. puede hacer la diferencia entre la vida y la muerte.
1: Ahí estamos.
0: ¿No?
1: Claro.
0: Yo cuando ese vino a las listas quirúrgicas, cuando estaba en un hospital público, uh-huh. vos le das fechadas para un año de sí. cirugía. Y en ese año pueden pasar muchas cosas.
1: Un montón de cosas.
0: Por supuesto que no era paciente de urgencia, no, un paciente oncológico no puede esperar un año, uh-huh. uno tiene que tratar de resolverlo
1: antes.
0: Rápidamente. Pero el acceso, tanto a la cirugía, a los estudios, como a los tratamientos posteriores de quimio, inmunoterapia o radioterapia o lo que sea, llevan tiempo. Uh-huh. Llevan tiempo, autorizaciones, el sistema... Es dificultoso tanto el sistema público como el sistema privado y obras sociales, ¿no?
1: Sí,
0: es complejo.
1: Sí, porque antes había diferencia. Hoy ya no es tanta diferencia porque a veces cuesta también conseguir los turnos, ¿eh? Lo que es
0: está
1: privado
0: difícil.
1: También. Está bastante
0: está
1: complicado.
0: Está difícil.
1: Sí, sí.
0: Bueno, Pato,
1: bueno,
0: ¿quién nos acompaña?
1: Sí, estamos a través de los controles. Ahí está la operación técnica, Diego Rosato, Leo Sangari, en la producción Cecilia Musioli y además Evangelina Díaz. Nos quedamos hasta el mediodía. Esto es Radio Nacional, es Doctor C, AM870, ¿eh?
0: Todo territorio del país y también
1: sí.
0: territorio antártico. Siempre digo lo mismo, ¿no? Pero estoy viendo que digo
1: sí,
0: correcto.
1: Está perfecto.
0: ¿No? Porque si mandamos un saludo a la gente de Antártida
1: siempre.
0: Y sepan que quiero ir y voy a ir con Pato.
1: Sí.
0: Pato siempre tiene calor, así que
1: sí,
0: ahí va a derretir la Antártida. Van a volar glaciares por todos lados.
1: No voy a correr nada.
0: Así va, Pato es como te llevarás una estufa ahí al territorio antártico. Calienta todo el campamento, Pato, ¿no?
1: Qué lindo sería ir para allá, ¿no? Ojalá.
0: Bueno, vamos a arrancar con un tema duro,
1: uh-huh.
0: pero bueno, la vida misma.
1: Totalmente.
0: La vida tiene alegrías, tiene tristezas,
1: sí.
0: hablamos a veces de cosas un poco más alegres, más uh-huh. felices. O sea, un tema que a mí particularmente me preocupa mucho las estadísticas. Yo trabajaba cuando estudiaba medicina en el centro de trasplantes, en el INCUCAI, que se llamaba CUCAI antes, era llamado Centro Único Coordinador de Donación de Implante. Yo entré como estudiante ahí. Y coordinaba el trasplante. Entonces me llamaban y yo tenía que preguntar qué había pasado, por qué había muerto la persona que iba a donar o era el posible donante. Y a veces me decían, no, es una persona que se ha suicidado.
1: Mm.
0: Y yo cuando tomaba la edad, me decía, ¿qué edad? 13 años.
1: Yes.
0: Wow. Me sorprendía. Sin embargo, cuando uno mira las estadísticas actuales, hoy el suicidio adolescente es la primera causa de muerte. Y por encima de los incidentes de tránsito. O sea,
1: sí.
0: que estamos hablando de temas muy, muy
1: Así
0: importantes,
1: bien.
0: Más de 5.200 casos al año. Para hablar de este tema, yo conocí hace poco tiempo, y me encantó haberla conocido, la doctora en psicología clínica, la doctora Silvia Papuchado, cuya matrícula nacional es 11.783, y además es vicepresidente del capítulo Políticas Públicas de Salud Mental, de la Asociación Argentina de Psiquiatría, también se dedica a este tema de la divulgación científica, coautora del libro No Están Locos, y voluntaria del grupo Familia Esperanza, creadora de Mi Educación en Salud Mental Integral, y además es amigo de una amiga que es Marina Charpentier, la mamá de Chano, el cantante,
1: sí, claro.
0: y trabaja con ella con el tema de salud mental. Buen día, Silvia, te saludamos con Pato Pérez, aquí desde Radio AM870, Radio Nacional, a todo el país. ¿Cómo estás?
2: Hola, ¿qué tal? Un gusto.
0: Gracias.
2: Un gusto volver a encontrarnos y a saber que siempre tenés la salud mental en agenda.
0: Sí, por supuesto. Mira, yo creo que la salud en general aquí en la República Argentina, independientemente de obra social, prepago, sistema público, tiene dos deudas, creo, muy importantes. Una es la salud mental y otra es la salud bucal, que son temas sumamente importantes que tiene que ver con lo que somos nosotros, cuerpo y alma. Me escuchaste en la introducción, y vos seguramente de esto sabés muchísimo más que yo, por eso te estamos llamando, con respecto a las cifras que nos impactan, ¿no? De leer de que hay más de 5.200 suicidios en la República Argentina anuales, y muchos jóvenes, adolescentes, con autolesiones y también con ideación suicida y suicidio concretados. Contanos si esto a vos te llama la atención, ¿es un fenómeno que se viene viendo aquí en la Argentina o está pasando en el mundo esto?
2: A ver, voy a decir dos cosas. Primero, gracias por poder hablar de este tema. Hablar de suicidio hasta hace no mucho tiempo estaba casi prohibido tácitamente, porque se decía que hablar de suicidio era casi como hacerle una apología.
0: Correcto.
2: Cuando en realidad nosotros hablamos de esto para hacer todo lo contrario, que es prevención, para llegar antes, para llegar a tiempo. Y sí, la verdad que las cifras son alarmantes. Nunca se había escuchado que la cifra de suicidios superara a lo que nosotros conocemos como accidentes, pero que en realidad se llaman incidentes de tránsito, ¿no? Más de 5.000 personas. Uno piensa 5.000 y piensa en el número de habitantes del país y dice, bueno, a lo mejor no es tanto, es un horror, porque cada persona tiene una familia, no son 5.000, son todas las otras casi muertes que hay alrededor de esa persona, que es un hijo, un hermano, un esposo, un amigo. Entonces, sí, el suicidio, la verdad que es algo como para tener en cuenta, sobre todo para prevenir, porque creo que hay alertas, creo que siempre hay alguna forma de expresión previa a eso. Es muy difícil llegar a esa situación sin que antes haya habido alguna advertencia. El punto es si alguien pudo escucharla, si alguien pudo saber de qué se trataba. Entonces, bueno, me parece que actualmente tenemos cifras que nos ayudan porque hay observatorios de diferentes universidades y todo eso colabora en decir, bueno, ¿cuáles son las banderas rojas? ¿A qué prestarle atención? ¿Por qué tenemos que poder hablar de suicidio? No vamos a especificar las formas, porque eso sí puede generar lo que llamamos copycat, ¿no? Que es un tema de copia. Pero sí hablar de estas cifras y decir que cuando hablamos de suicidio adolescente, estamos hablando de chicos entre 15 y 19 años, que no significa que no haya a partir de los 9, lo cual nos parece imposible, pero hay, pero que el mayor pico tiene que ver entre 15 y 19. Son más varones que chicas. En chicas lo que hay es más autolesiones, sin llegar de pronto hasta este momento terrible, esta decisión final, pero sí, hay que tomarlo en cuenta y hay que tomarlo muy en cuenta, porque en realidad son el futuro de este país.
0: Claro. Sí, por supuesto.
1: Doctora, buen día. Patricia Pérez la saluda. ¿Cómo le va?
2: ¿Qué tal? ¿Cómo está?
1: Muy bien. Doctora, ¿cuáles son las causas, las circunstancias, el entorno que pueden llevar a un chico a querer quitarse la vida?
2: Bueno, a ver, varias. Primero, prestar mucha atención al contexto. Hay mucho consumo de sustancias. Cuando digo consumo, hablo de sustancias ilegales, que son las drogas, de sustancias legales, porque el alcohol es legal, los medicamentos también, pero cuando están mal usados sabemos que fármaco y veneno es lo mismo. La ludopatía es terrible lo que ha crecido en adolescentes. El uso constante de pantallas, el tema de la alimentación o por anorexia o bulimia u obesidad, porque en realidad son trastornos de alimentación, y porque las redes son algo que en los adolescentes, sobre todo, nos pasa a todos, pero mucho más en los adolescentes, tienen una mirada fundamental. Entonces, tener haters, que alguien lo critique por su cuerpo, por su forma de vestirse, por su forma de pensar. En un adolescente cuyo cerebro aún no está terminado de conformar, porque esto sucede a los 25 años, tiene un peso enorme. Entonces, hace mucha falta hablar, la palabra es muy útil, pero la palabra llevada al diálogo, porque hablar y decir, hola, ¿cómo te fue? Bien. ¿Hoy tuviste pruebas? Sí. Eso no es hablar, eso es un monólogo. Entonces, buscar la forma de preguntar para que el otro tenga manera, a pesar de ser adolescente y no querer responder y sentirse presionado, y uy, otra vez, y ya me están encima, y me controlan. No, hay que estar al lado, hay que no invadir, pero sí acompañar. No es lo mismo una cosa que otra.
0: ¿Siempre hay señales o puede surgir repentina y súbitamente una situación de suicidio sin haber tenido, digamos, una advertencia previa, o siempre hay señales?
2: Mira, yo creo que hay siempre señales, ¿no? Tampoco puedo dar certeza, pero yo diría que más de un 90% hay señales. El problema es que muchas veces nos encontramos con familiares que nos dicen, nunca me imaginé que esto podía pasar. Pero no porque no hubiera señales, sino porque no las vieron, no pudieron verlas, no pudieron escucharlas, o no le dieron la trascendencia que tenía. Porque hoy nombraste algo que es muy importante para mí. Vos dijiste ideación suicida. Eso es algo a lo que hay que prestar atención. Si una persona dice, la vida no tiene sentido, total, ¿de qué vale? Para mí nada vale la pena, esto es inútil. Uno tiene que empezar a poder escucharlo. O sea, ¿qué está diciendo con esto? Porque también nos preguntamos, bueno, pero tiene todo para ser feliz. Bueno, ¿qué quiere decir que tiene todo? Tiene todo lo que nosotros pensamos que puede hacerlo feliz.
0: Claro.
2: Pero bueno, hay que ver qué le pasa a cada uno. Cada uno es un individuo, es único, es irrepetible. Lo que le pasa no es solo lo que le pasa, es cómo, digamos, gestiona, cómo tramita lo que le pasa. Hay tres personas con la misma historia y, sin embargo, son tres historias distintas por cómo lo viven y cuál es el resultado que va a tener después de eso que vivieron.
1: Claro, como manifestó recién, ¿no? Que las emociones, lo que les pasa a los adolescentes, lo viven de una manera mucho más potenciada y a veces, ante no sentirse escuchados, bueno, mejor no lo cuento esto que me pasa, o por miedo, o por vergüenza, o porque llega papá, mamá con la carga de todo el día, de las obligaciones, ¿no? ¿Los chicos pueden llegar a esconder entonces eso que le pasa y ese proceso va por dentro, aunque por fuera esto no se note, parezca como algo normal o un chico feliz?
2: Totalmente, sobre todo porque puede ser un chico al que le va bien en la escuela, que tiene un grupo de amigos, que se baña, que estudia, que come normalmente, y entonces uno dice, bueno, no le pasa nada.
1: Claro.
2: O sea, ya está.
1: Sí.
2: Y tenemos, bueno, la experiencia de la película, que seguramente habrán visto,
1: sí,
2: Adolescencia.
1: Claro. Sí, sí, la vimos.
2: Y pensamos que ese chico estaba solo en su cuarto, y en realidad hoy en día nadie está solo en un cuarto. Uno está con un teléfono, con una tablet, conectado con el mundo. Desgraciadamente hay muchos grupos en la adolescencia donde los chicos se van metiendo en estas redes que proponen cosas que no voy a repetir, pero que son absolutamente terribles y son como retos. Y para un adolescente no hay nada mejor que un reto. Que algo que haga que se muestre, que se demuestre a sí mismo el poder que tiene, lo que puede hacer. Bueno, jamás se lo van a contar a los padres.
0: Claro.
2: La pregunta es, ¿qué saben los padres de la vida de ese chico?
1: Claro. O sea, no se lo van a contar a los padres, aunque esperan que esos padres se sientan orgullosos de él. Digo, porque a veces encuentran, o sea, encuentran en otro lado, como dices, tal vez en las aplicaciones, o en esto de interactuar a través de la web con otras personas, ¿no? Esto de, bueno, gané, logré esto, cuando en realidad también están esperando el reconocimiento de los padres.
2: Absolutamente. De esos padres a quienes ellos le dicen, déjame tranquilo, no me molestes, no me preguntes, no me controles. Pero en realidad son las primeras figuras con las que uno...
1: Claro.
2: A ver, no un adolescente, que toda persona se identifica.
1: Sí.
2: Padre, madre, digamos, yo siempre digo que madre y padre son funciones, no es una señora y un señor. No importa quién cumpla la función, hay una función de maternar y hay una función de la ley. El hacer cumplir la ley es una función paterna. Esos chicos, adolescentes, incluso más que adolescentes, hoy en día la adolescencia se ha estirado bastante, necesitan ese aval. Esos padres a quienes le dicen... No me interesa tu opinión, pero la escuchan y la toman en cuenta.
0: Claro. Silvia, vos te entrevistás seguramente a chicos, a padres. Cuando hay una ideación suicida, ¿por qué? ¿Por motivos económicos? ¿Por motivos sentimentales? ¿Por mala relación parental? ¿Por mala relación intrafamiliar? ¿Por abuso?
2: Bueno, te podría decir que varias cosas. Muchas ideaciones suicidas tienen que ver con haber atravesado un abuso, el que nunca han podido hablar, que no lo pueden contar, o aún peor, un abuso que han contado y no se les ha creído. Entonces la persona se siente mucho peor.
0: Claro.
2: Yo tengo pacientes adultos que me cuentan que han sido abusados de chicos y que nunca lo pudieron contar. Y yo digo, pero esto públicamente pasó en tu barrio, en tu zona, la gente se enteró, se dio cuenta. ¿Nunca preguntaste nada? ¿No preguntaste por qué esas personas que hicieron eso se mudaron? No. Entonces es algo de lo que todos saben, pero no se habla. Otro tema es las deudas, pero no por una cuestión económica, tal vez familiar, sino por una deuda que algún chico haya contraído con una de estas, de estos casinos o como se llame, ilegales, que no, ni siquiera se fijan si la persona es menor de edad, y bueno, y es una deuda imposible de seguir adelante. Pero por otro lado, también hay mucha patología mental. Hay patologías mentales que no han sido tratadas. Una depresión no tratada, un TLP, un trastorno límite de la personalidad, una bipolaridad, porque la gente imagina siempre que el depresivo se va a matar.
1: Claro,
2: pero yo pregunto qué pasa al revés.
1: Claro.
2: ¿Qué pasa con un maníaco? ¿Qué pasa cuando está corriendo por el borde de la terraza y no presta atención a nada y es temerario? También corre ese riesgo. Y a veces hay pequeños suicidios cotidianos, lesiones, consumos excesivos, adicciones. Entonces, tal vez no es la decisión, sí, quiero dejar de vivir, pero lentamente van apagando su vida.
1: Doctora, habló que la incidencia es mayor en los hombres que en las mujeres. ¿A qué se debe?
2: Creo que tiene que ver con una característica cultural. Es como, digamos, así como hay más autolesión en mujeres, hay más suicidio en varones. Pero tiene que ver, me parece, con una cuestión cultural, con algo que nos pasa como sociedad, digamos, qué lugar ocupa la mujer, por más que hoy en día las mujeres tenemos un poder que antes no, que manejamos de la misma manera que los hombres cualquier empresa. Sin embargo, la mujer todavía está señalada como la madre. Y una madre, ¿cómo podría ser eso? Entonces, digamos que es bastante más común que suceda en varones que en mujeres, ya desde jovencitos.
0: Hablamos al principio también de autolesionismo, ¿no? Es una cosa que uno no puede llegar a imaginar cómo un adolescente pueda autoinfligirse heridas que son extremadamente dolorosas, cortes en los brazos, en las piernas. Ese dolor que le ocasiona, ¿no le inhibe hacerlo? O sea, ¿por qué? ¿Qué es lo que lo lleva a autolesionarse? ¿Llamar la atención? ¿Sentir dolor, sufrir? ¿Vos
2: creo que en realidad
0: eso de alguna manera?
2: Sí, en realidad nosotros pensamos que una lesión de ese tipo es tremendamente dolorosa. Yo siempre digo, cuando uno sin querer se corta con un cuchillo, con la tijera, y lo que siente es un enorme dolor, ¿cómo imaginar a alguien que haga eso adrede y que lo repita y que lo haga muchas veces? Y la respuesta es el dolor emocional que tienen. Ese agujero, ese dolor imposible de llenar, es tan grande que prefieren ese dolor corporal, porque ese dolor corporal no es nada al lado de ese otro sufrimiento que tienen permanente y que no se ve muchas veces.
1: Claro.
0: Un joven que se autolesiona, o una joven que se autolesiona, puede ser, como yo digo, una luz amarilla en el tablero del auto donde no está rojo, pero decís, empiezo por amarillo, es decir, que hay una advertencia, ojo que después el amarillo viene al rojo. ¿Los padres no visualizan ese tipo de lesiones? ¿Las esconden en general o las muestran?
2: A ver, muchos las esconden y muchos padres lo ven y piensan que es algo naturalizado. Yo he recibido una madre que me dijo, contándome sobre su hija, que por ser menor de edad, ella tenía la entrevista previa, y la mamá dijo, bueno, sí, se corta un poco, como todos los chicos. Yo, ¿cómo se corta un poco como todos los chicos? ¿En qué momento esto pasó a ser algo natural?
0: Claro.
2: Bueno, todos los chicos fuman, todos los chicos toman, todos los chicos se cortan. O sea, no hay todos los chicos. Cada uno tiene que pensar qué es lo que hace su hijo, su hermano, su amigo, y poder poner el foco ahí. No hay nada que esté naturalizado. Eso puede llevar a algo aún peor. Eso ya en sí es terrible, pero puede llevar a un final peor. Porque de alguna manera están pidiendo auxilio a gritos. ¿Cómo alguien puede cortarse, sangrar, volverse a cortar y aún así seguir adelante? Es como, yo a veces lo que pongo es un ejemplo que al lado de esto parece una tontería, pero yo digo, cuando alguien toma una bebida energética, dice, bueno, no es nada, todos toman. Yo le pregunto, ¿vos tomarías 4 tazas de café negro seguidos? No. Bueno, pero tomás una bebida energética. Entonces me parece que la gente pierde la dimensión de las cosas. Bueno, sí, se corta, todos los chicos se cortan. No, todos los chicos no se cortan, no todos hablan de la muerte y no todos tienen trastornos ni consumos problemáticos. Claro. Así que hay que prestar mucha atención a esa luz, como dice Guillermo, amarilla, para no llegar a la roja.
0: Estamos hablando con la doctora Silvia Papuchado, doctora en psicología clínica y vicepresidente del capítulo Políticas Públicas y Salud Mental. Estamos hablando acerca del suicidio y el autolesionismo. ¿Existen poblaciones adolescentes donde existe, sí, el efecto copycat de imitación? Pienso en esto, ¿no? El otro día escuchaba provincias, Corrientes, Chaco, conectadas por un puente que mide 1,700 km, donde tienen vigilancia permanente porque han encontrado mochilas y, bueno, chicos que han desaparecido por suicidio.
2: Sí.
0: ¿Existen conductas imitativas en los adolescentes?
2: Sí, desgraciadamente sí, por eso vuelvo a decir, yo para mí la adolescencia es un caos de tránsito, el chico no sabe bien qué es, no es chico, no reconoce su cuerpo, cómo ha crecido, dejó de tener esos padres de la infancia, ahora no reconoce a esos padres que eran sus héroes y ahora en realidad piensa que son dos tontos. Sí, hay mucha copia, por desgracia, porque todavía no está la personalidad completamente formada. Entonces, una crítica o algo que hace otra persona, uno lo toma como algo que uno también debiera hacer. Es casi un reto. Él toma tanto, yo voy a tomar más. Él se corta y no le pasa nada, yo lo voy a volver a hacer. Y como eso, muchos otros retos que aparecen en redes, que de los que mejor no hablar, y que fomentan cosas que son imposibles de creer que un chico lleve adelante. Pero sí, esto que vos dijiste de la vigilancia en ese área en particular tiene mucha importancia, y también porque es una zona donde desgraciadamente hay mucha trata.
0: Claro.
2: Niños y adolescentes.
1: Doctora, a lo largo de su experiencia, los chicos que, bueno, que tienen esta intención, ¿no?, de quitarse la vida, pero hay muchos que por suerte tienen un tratamiento y se salvaron, ¿manifiestan hablar con otras personas? Digo, con algunos compañeros de colegio, con algún amigo, porque quizás no quieren hablar con sus padres, con el entorno más íntimo, pero sí en el entorno social.
2: En realidad pasa muchas veces. A mí me ha tocado, digamos, al revés, encontrarme con padres que me cuentan, que yo no conocía a sus hijos, que ya pasaron esa desgracia del suicidio, y que lo que dicen es, ahora nos enteramos que le había dicho a tal amigo tal cosa, que habló con tal compañero y le dijo tal otra. Pero claro, los compañeros jamás traicionarían, entre comillas, contándole a los padres. Pero en realidad no es una traición, para nada, es una ayuda. Eso... hoy Guillermo, cuando me presentaba, hablaba de ESMI, y yo armé algo que se llama Educación en Salud Mental Integral. Yo creo que hay que educar, hay que capacitar sobre salud mental, explicar de qué se trata, no estigmatizar, no pensar que porque uno dice que la persona está enferma y tiene una patología mental, está loca. No, loco es otra cosa, loco viene de locus, de lugar, es estar en otro lugar, esto es otra cosa. Hay patologías mentales que, más allá de ser crónicas, tienen un tratamiento, pueden llevar una vida maravillosa, estudiar, trabajar, tener una familia, ser útiles, pero se necesita hablar, educar, capacitar. Solo de esa manera podemos salir adelante.
0: ¿Puede haber un efecto familiar, quiero decir, padre, madre, tío que se han suicidado y ser familias que tengan esa tendencia al suicidio?
2: Yo creo que debe haber algo, no lo tengo comprobado, pero sí tiene que haber algo, de hecho lo hay, genético, pero yo siempre digo que hay mucho de epigenético. Y pongo un ejemplo que parece tonto, pero digo, dos gemelos separados al nacer, uno va a vivir al Caribe y otro a un país nórdico, sí, seguramente genéticamente son iguales, pero van a desarrollar vidas distintas. Mm. Entonces es muy importante, y en la consulta uno lo primero que pregunta es qué antecedente de patología mental tiene esa persona.
0: Claro.
2: Si tiene un tío, un padre, un hermano, un abuelo con depresión, con alguna otra patología, con bipolaridad, si hubo algún suicidio. Sí, la verdad es que se pregunta porque eso tiene un peso en la familia.
0: ¿Hay una tendencia a la reincidencia en el suicidio?
2: Digamos, yo creo que si una persona tiene más de un intento, evidentemente después lo logra. Puede haber, sí, autolesiones inmensas, una, otra y otra y otra vez. Cuando hay intentos y al primero fue fallido, desgraciadamente esto está perfeccionado. La gente a veces dice, no, lo hizo para llamar la atención, no le demos importancia. Claro, seguramente que lo hizo para llamar la atención, pero hay otras formas de llamar la atención un poco más sanas. Si alguien para llamar la atención intenta matarse, ya mismo se necesita hacer una consulta. Psicólogo, psiquiatra, medicación si hace falta, hospital de día, internación. Todo aquello que esté a mano para salvar la vida de una persona, y que no es solo una persona. Por eso digo, decir 5.000 personas por año a veces nos parece mucho y otras veces poco. No, 5.000 familias destruidas, más todos los amigos que rodean a esa gente.
1: Claro. Doctora, las características de los chicos, ¿no?, suicidas, ¿son lo mismo para aquel que fue abusado, para aquel que sufrió bullying, para aquel que tiene miedo, para aquel que está atrapado en esto de las deudas? ¿Las características son similares o hay diferencia?
2: En realidad, la característica que lleva a tomar esa decisión, sí, es una oscuridad absoluta. Mm. Es la imposibilidad de pensar que hay un camino. No hay forma de pensar que se puede salir adelante. Mm. La persona que lo intenta es una persona que siente que ya hizo todo y aún así no pudo. Sin embargo, no es así. Mm. Cuando pueden salir adelante y trabajamos en grupos, porque de esto no se sale solo, se trabaja en equipo, psicólogos, psiquiatras, psicopedagogos, bueno, todo el equipo profesional que haga falta, más la familia. Acá hace falta que la familia se involucre, padres, madres, hermanos. A mí me suele pasar escuchar muchos hermanos que dicen, y yo trato de hacerme cargo porque mis padres no lo ven, no lo quieren ver o no pueden hacerse cargo, pero no pueden porque realmente están imposibilitados, no pueden creer eso que sucede. Alguien habla de su familia y piensa, no, mi hijo no está tan mal como ese que hizo tal cosa, ¿no?
0: Silvia, una persona con alcoholismo, o sea, que tiene la adicción al alcohol y hace tratamiento y se recupera y está limpio, como se dice, por años, pero siempre hay una espada de Damocles, ¿no? Nunca volver a probar una gota de alcohol.
2: Sí.
0: Vos dijiste dos palabras, salir adelante. Cuando hablamos que una persona sale adelante, ya sea por psicoterapia, por fármacos o ambas cosas,
2: sí,
0: ¿el peligro de que vuelva a incidir existe o ya ha superado determinada etapa, ya esto pasó y ya está, fue un mal recuerdo?
2: Ojalá que así lo fuera, no es lo que creo. Creo que el alcoholismo, como cualquier tipo de adicción, es una enfermedad crónica, es una enfermedad que es solo por hoy. Solo por hoy, hace 4 meses que no toma, solo por hoy, hace 5 años que no consume. Ojo, hay gente que dice, hace 21 años que no consumo, pero estoy a un minuto de volver a hacerlo. Pero no porque piense en eso, sino porque sabe que tiene un estado de vulnerabilidad, que ante cualquier situación tiene temor de volver a recaer. Para eso existen los grupos, porque realmente, digo, se sale en red. no hay otra forma de salir. Está toda la parte profesional y toda la parte de grupos, ¿no? Jugadores anónimos, alcohólicos anónimos, NA, narcóticos anónimos, y lo otro, que es los grupos de familiares. Está Juganón, está Naranón, está Alanón, porque la persona no sale sola. Los que rodean a esa persona con una patología mental necesitan hacer grupo, necesitan entender que tienen que sacarse de encima la palabra culpa, que la persona que está enferma no quiere estar enfermo. Nadie quiere tener cáncer. Bueno, nadie tiene ganas de consumir. Nadie quiere ser adicto. No es una cuestión de voluntad.
1: No lo pueden hacer.
2: No, claro, no se puede. ¿Cómo le decimos a un depresivo? No, pero mira que salió el sol.
1: Claro,
2: mira,
1: claro,
2: hermoso.
1: No.
0: Mira qué lindo.
2: No, la verdad que no, no lo ve así.
1: La importancia entonces de cómo se rodean, ¿no? La contención de la familia. Ahora, si hablamos del tratamiento, doctora, ¿en qué se basa el tratamiento? ¿Cómo se comienza? Esto imagino que debe ser en forma integral, ¿no? Y conjunta.
2: Totalmente. Se comienza dando el primer paso, que es reconociendo que tiene una patología. En el caso de que la persona pueda, muchísimas veces no sucede. Hace no más de una semana me pasó con un paciente de 20 y pico de años que me dijo, no me voy a internar, no me quiero internar, yo puedo solo, puedo con tratamiento. No, tenés que internarte, porque ya llegó a una situación en la que no se podía seguir adelante sin internación. Entonces, como no quería, bueno, la ley 26.657, que es la actual ley de salud mental, no permite que una persona sea internada involuntariamente. Para eso hay que judicializarlo. Claro. En ese caso, yo entre comillas digo, porque la verdad que entre muchas comillas, tuve la suerte como de asustarlo, porque sin llegar a judicializarlo le dije que lo iban a ir a buscar, que lo iban a llevar, que eso, y entonces dijo, bueno, está bien, voy. Pero no es lo más común, la verdad que no. Lo más común es un tratamiento integral, es que se pida ayuda, es lograr que inicie un tratamiento terapéutico, que empiece a hacer grupos, que tome medicación en caso de que haga falta, que se interne o haga hospital de día o una comunidad terapéutica, lo que indiquen los profesionales que estén a cargo de esa persona, de ese paciente.
1: Y, doctora, por último, aquellas familias que tienen un adolescente o una adolescente, una chica, un muchacho, quien sea, y están mucho tiempo solos, ¿qué se les aconseja? Digo, que los chicos tengan alguna actividad, porque quizás los padres trabajan, pero se van temprano y vuelven a última hora.
2: Sí, que tengan alguna actividad, sí, pero además acompañar. Y acompañar no siempre es estar presente. Sí. Hay padres que están 24 horas y aún así no saben qué le pasa a un hijo.
1: Sí.
2: Acompañar significa preguntar, significa hacer un seguimiento. Y no digo con esto control. Yo veo padres que dicen, me quedé hasta las 4 de la mañana que volvió para oler si tenía olor a alcohol o a... No. Acompañar es otra cosa, es continuar con ese adolescente, ese joven o ese niño, un proceso que está atravesando y que necesita adultos responsables a cargo. Y si trabajan todo el día, y si solo el fin de semana pueden preguntarle qué hizo, si tienen una hora en la semana para salir a caminar o a correr, aprovechar esa hora para charlar. La palabra alivia, la palabra calma, la palabra cura.
0: Bien, Silvia, ha sido muy amable por este contacto con Radio Nacional y particularmente con este programa, doctor C. Que tengas un lindo domingo.
2: Súper agradecida siempre con vos.
0: No, gracias a vos, muy amable.
1: Un placer, doctora, gracias.
0: Hemos hablado con Silvia Papuchado, doctora en psicología clínica. Hablamos acerca de adolescencia, hablamos acerca de autolesionismo y hablamos acerca de suicidio, un tema que se puede hablar, que hay que hablarlo, y es un tema que tiene que ver mucho con la salud mental de la juventud argentina.
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0: Peor para el Sol se llama esta canción, Doc, de Joaquín Sabina, del año 1992. Obviamente que está hablando de una historia comprometedora.
1: ¿En serio? No,
0: claro, Doc, esto es así. Es un encuentro, es un encuentro casual y nocturno. Ajá. En un bar.
1: En un bar.
0: Claro, en un bar, donde una mujer está casada, pero invita al protagonista justamente a su casa.
1: ¡Apa!
0: Tras conocerse, dejándolo casa, obviamente a su casa, a la casa de la mujer.
1: La mujer, pero no estaba el marido, me imagino.
0: Y aparentemente no.
1: Porque por ahí estaba.
0: Y después lo puso en el placar, dice usted, o abajo de la cama.
1: Sí, por ahí estaba embalsamado, o estaba amordazado el marido.
0: Bueno.
1: O le gustaba ver a su mujer con otro hombre, qué sé yo.
0: Lo dejó ahí deslumbrado, mientras él obviamente desafía el amanecer hasta que la noche obviamente se acaba, ¿no?
1: Y yo creo que estas historias, alguna vivencia ha tenido este tipo, ¿no? Este hombre, me parece, ¿no?
0: Seguro, obvio, porque a veces uno... ¿Usted se puede sentar en...?
1: ¿Lo ha hecho? ¿Lo haría eso?
0: ¿Qué cosa? Yo soy una mujer...
1: ¿Llevar el nombre a su casa?
0: Todo legal.
1: No, ya sé, Pato, pero, digamos, se le cruzó por la cabeza de tener que ir a un bar, conocer a alguien.
0: No, no se me cruzó, pero digo, a veces uno...
1: Antes se hacía eso, ¿no? Hoy da miedo.
0: Sí, claro.
1: No, antes uno conocía a una persona y le invitaba al departamento y por ahí iba a tomar algo.
0: Claro, hoy no. Hoy uno se tiene que encontrar en un lugar público.
1: Sí,
0: pero en este caso, por más que haya sido un lugar público, después tuvieron una historia
1: claro,
0: clandestina, ¿no? Lo ponemos entre comillas.
1: ¿Fue o no fue? ¿Qué me dicen? ¿No fue clandestina?
0: Sí, fue clandestina. Por eso digo, aunque después haya sido una historia clandestina, claro.
1: Claro, hay que ver, ¿no? Porque por ahí el marido estaba blanqueado y dice, mira, voy a ir a casa con un amigo...
0: Tranqui,
1: dice, bueno, yo estoy mirando fútbol, estoy mirando el mundial, así que no pasa nada.
0: Mente abierta, ¿cierto?
1: Claro, open mind,
0: claro,
1: se coloca las auriculares y que pase yo.
0: No creo. Pero
1: ha cambiado las épocas, Pato, ustedes tienen...
0: Cambió las épocas, por supuesto. Pero bueno, ahora ya sería una elección, ¿no?
1: Yo tengo una pregunta, a ver,
0: cuidado con las preguntas.
1: Imaginemos, esto es una cátedra libre de pensamiento, así que déjeme pensar.
0: Está bien.
1: Imagínese usted, su pareja... Usted lo descubre.
2: Nosotros somos un amor pirata. 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
0: Lo escucho,
1: su pareja, usted lo encuentra que entra a un hotel, alojamiento, un hotel traveler de transitorio, con otra mujer. ¿Usted se enoja con la mujer o se enoja con su pareja?
0: Con mi pareja.
1: No, pero creo que es muy común que...
0: No.
1: Es

0: Pero
1: común
0: ¿por qué no
1: que
0: le...
1: el hombre ataque al otro hombre y no
0: pero
1: se
0: por,
1: a
0: su mujer. Por ahí le tocan el ego. En cambio, la mujer es distinta. O sea, no entiendo. ¿Qué es lo que falló acá? ¿Qué es lo que... ¿Qué pasó?
1: Bueno, es su mente. Yo diría acá...
0: yo puse todo lo mejor de mí. ¿Qué pasó?
1: El teléfono de la radio para ver que nos responde, ¿no? Pues yo creo que... están divididas sus opiniones. Ahora,
0: sí,
1: si esa relación que usted encuentra a su pareja, su novio, su marido, lo que sea, pero está con una amiga suya, ¿a quién ataca? ¿Con quién se enojaría?
0: No, es doble traición.
1: ¿Con su marido?
0: Es doble traición.
1: ¿O con su amiga?
0: Con los dos. Con los dos, porque faltaron a mi confianza. Digo, con las dos.
1: ¿Eso le parece doblemente doloroso?
0: Sí, claro que sí.
1: Sí,
0: claro,
1: ¿no?
0: Que sí.
1: Es más doloroso que cualquier...
0: Y sí, uno confía en sus amigas, digo. Si es amiga, uno confía. Aparte le cuenta las cosas, le cuenta hasta las...
1: ¿Y usted se sentiría después del punto de vista ego un poco disminuido si su pareja está con otra mujer?
0: No, entendí que no era conmigo, entendí que prefirió otra persona, otra historia, antes que la nuestra, la mía. Entonces, bueno, listo. Y lo acepto con bronca, obviamente, con bronca, con dolor.
1: ¿Y cómo reaccionaría si encuentra a su pareja, su pareja con un hombre, por ejemplo? ¿Reaccionaría igual, peor?
0: No, quizás, bueno, está bien.
1: Porque no compite, digamos, con...
0: Claro, bueno, un poco menos doloroso sería. No sé.
1: No,
0: para mí es menos doloroso, tremendo. No, sí, me imagino que sí.
1: Venga, la el patrón nos dice que la cortemos porque nos van a echar de la radio.
0: El comentario ese...
1: Pues, yo mientras no nos echen, sigamos así en
0: no,
1: esta línea.
0: No, pero aparte, a ver, es la vida también.
1: Es la vida también,
0: en algún momento...
1: Es la vida, siempre el barrio pasa. ¿En qué barrio no pasó? ¿En qué pueblo no pasó estas cosas?
0: Bueno, doctor, antes se ocultaban un montón de cosas. Ahí quizás había una persona que era homosexual, estaba con su mujer, sus hijos.
1: Claro.
0: Digo, bueno, total, lo voy a seguir ocultando porque
1: claro,
0: me daba vergüenza
1: no decir,
0: porque no lo podía manifestar.
1: Hijos,
0: hoy no.
1: Todavía hay hijos que no le dicen a los padres.
0: Claro. Bueno,
1: esperan que se muera el padre o la madre para poder, como se dice,
0: bueno,
1: vulgarmente salir del clóset.
0: Sí, y en estos tiempos no, en estos tiempos quizás ya se formaron su familia con una mujer y se lo plantea tanto a sus hijos como a su mujer, diciéndole, yo no puedo seguir así porque soy infeliz, o sea, no, estoy en contra de mi deseo, de mi voluntad. Y bueno, listo, formó su familia, pero hace una nueva vida con
1: sí, tanto hombres
0: con otra
1: como
0: persona.
1: Mujeres, ¿no? Que conoce a otra mujer y una mujer conoce a otra mujer y
0: sí,
1: se va con otra mujer.
0: Pero últimamente se sabe más de hombres que de mujeres.
1: Yo me entero de varias mujeres.
0: Ajá.
1: Sí,
0: que tuvieron su familia, su historia.
1: Sí.
0: Ajá.
1: Y conoce a otra pareja, a mujer, y
0: claro,
1: se sienten más cómodas con la mujer.
0: Hablando de eso, la otra vez vi un noticiero, una nota, así que le hicieron una nota random de color, ¿no? No. En una playa, fue en el verano. En una playa y de repente le preguntan,
1: playa.
0: Una playa.
1: No sé,
0: Mar del Plata, Pinamar, sí, no me acuerdo. Y la mujer le dice, la nota, ¿cómo estás? No, yo estoy acá con mi pareja. Con su pareja. Bueno, como diciendo, ¿quién?
1: Claro.
0: Dice, no, tal persona. En realidad, yo estaba casada con un hombre,
1: claro,
0: dice esta mujer, y hice un curso, conocí con esta mujer, que es kinesióloga, las dos, uh-huh, son kinesiólogas. Y algo nos pasó, nos enamoramos y yo planteé a mi pareja decirle que no me gustan más los hombres, que me gustan,
1: claro,
0: las mujeres, y así fue. Y
1: tal vez no todas, tal vez esa mujer le gusta.
0: O esa mujer.
1: Porque puede pasar eso también, ¿no?
0: Sí, obvio. O quizás uno no sabe que también le gustan las dos cosas, o bueno... Es amplio el tema, qué sé yo, ¿no?
1: Se puede aclarar.
0: Yo tengo bien claro lo que sí, lo que no.
1: Perfecto.
0: Pero digo, hay mujeres que por ahí... sorprenden, u hombres también, ¿no?
1: Bien, bueno, estamos...
0: vamos a otro tema,
1: doctor. Hablando de mujeres,
0: sí,
1: hay una especialidad que siempre fue, diría, un bastión, por así decirlo, uh-huh, de los hombres, los médicos, a la cual yo pertenezco.
0: Sí.
1: Y era rarísimo que hubiese mujeres en esta especialidad. Vamos a hablar con la doctora Belén Massa, que es médica uróloga, cuya matrícula nacional es 146.060, lo cual habla de su juventud. La doctora Belén Massa es una destacada profesional en el tratamiento de patología del suelo pélvico, con formación en instituciones de renombre como el Hospital de Clínica José de San Martín y el Hospital Italiano de la Ciudad de Buenos Aires, ambos. Su enfoque combina precisión clínica y quirúrgica para abordar condiciones complejas del suelo pélvico, proporcionando soluciones personalizadas que mejoran significativamente la calidad de vida de sus pacientes. Belén, buenos días. Con Pato Pérez te saludamos. ¿Cómo estás?
2: Buenos días, ¿cómo están? ¿Todo bien?
1: Gracias por atendernos, ¿eh? No sé si estabas
2: escuchando
1: un poco lo que estábamos charlando.
0: No le va a preguntar a la doctora.
1: No, a la doctora no le pregunta nada, sí. Apenas conocemos a la doctora. Lo que sí quiero preguntar a la doctora, y si me permite ella, y si me quiere responder, por supuesto, ¿cómo se le ocurre hacer la especialidad. Yo puedo contar cómo soy urólogo, yo iba a ser oftalmólogo y trabajaba en el centro de trasplantes, y allí el médico que hacía trasplantes, el doctor Alito Alejandro Feli, que después fue médico de un expresidente, me dijo: Capulla, yo quiero que vos hagas trasplante renal conmigo. Y yo le dije: ¿qué tengo que hacer? Y tengo que hacer la residencia en urología. Bueno, así terminé siendo urólogo. Ahora, ¿cómo vos? ¿Cuál es tu historia? Contanos.
2: Te cuento. Yo cuando empecé medicina, a la vez empecé radiología. Una locura que se puede hacer solamente cuando tenés 19 años. Y empecé todo junto, y en ese momento entré a trabajar como radióloga en el Hospital Posadas. Que actualmente sigo trabajando en el Hospital Nacional de Posadas.
1: Ah, ¿trabajas ahí en el equipo de urología?
2: En el equipo de urología, exactamente.
1: Perfecto.
2: Y en ese momento, claro, entrábamos a quirófano con la gente de todos los servicios y también con urología. Y en ese momento me había gustado la parte de litiasis, pero veía que era un servicio puramente masculino. En ese momento, en este servicio, no había ninguna mujer.
1: Claro, tu jefe en ese momento creo que fue compañero mío. ¿Cómo se llamaba tu jefe?
2: Actualmente el doctor...
1: No, antes.
2: Antes, ¿quién en ese momento estaba?
1: Chiruli
2: estuvo como uno de los jefes de la sección, pero no era el jefe de servicio.
1: Ah, no fue jefe de servicio, eso fue como
2: Sí, estaba acá en el hospital.
1: Bien.
2: Entonces... Y bueno, terminando la carrera de medicina, ya con un par de años de urología, me fui a hacer la parte de internado rotatorio a España.
1: ¿A qué lugar?
2: En el último año podemos rotar y fui a España. Y allá estuve en el Costa del Sol, en el sur de España, muy lindo. La jefa de urología ahí era una mujer. Así que estuve rotando un poco por la parte de cirugía general, que a mí la verdad que me interesaba mucho cirugía. En verdad en ese momento creo que pasé, como la mayoría de los médicos, pasamos entre pediatría, psiquiatría, cirugía, un poco por todo, hasta que vas rotando, vas viendo las diferentes especialidades y bueno, vas eligiendo. Y cuando roté por el servicio de urología allá del hospital, me encantó. Me encantó lo que hacían, me encantó la onda que tenían. Y le conté, le dije: mira, me gusta, la verdad que yo como radióloga de chica también veía la parte de litiasis y me gustaba. Y ella me alentó. La verdad que fue, no te diría que la decisión final, pero sí me ayudó a dar ese último paso de decidir hacerlo. Y me dijo: mira, en Argentina no te dan espacio, vos te venís acá y trabajás conmigo acá. Me dijo así, obviamente, como aliento, y bueno, y me decidí y entré a urología, y la verdad que estoy sumamente contenta, es una especialidad hermosa. Yo a todas las mujeres médicas que están pensando en hacerlo, les digo que inclusive me parece una especialidad mucho más apta, digamos, por el contexto de la mujer, ¿no? Que se embaraza, que tiene... Es mucho más apta, cómoda en sí, cirugía general, porque urología es más tranquilo. Tenés mucho consultorio también, tenés estudios más cortos para hacer, digamos, fuera de toda la parte quirúrgica que tenemos, que es bastante grande, tenemos mucho más también de consultorio y muchas subespecialidades dentro de la urología, que la verdad que me parecen fabulosas. Y nada, la verdad que desde que entré, en mi experiencia personal, nunca tuve ningún problema. Obviamente que al principio por ahí cuesta más, ¿no? Porque entras en grupos que son puramente masculinos, y si bien son abiertos a recibir mujeres, les cuesta porque no están acostumbrados. Son cosas que tienen que ir cambiando a poco, pero la verdad que no, espectacular.
0: Doctora, buen día. Patricia Pérez la saluda. ¿Cómo le va?
2: Bien.
0: ¿Qué es la incontinencia urinaria, doctora? ¿Qué tan común es o qué normal es y cuándo no es normal?
2: La incontinencia en verdad nunca es normal. La incontinencia de orina es pérdida de orina.
0: Sí.
2: O sea, nosotros orinamos de manera voluntaria. Ya una vez que pasó la etapa de la infancia que logramos manejar y controlar por voluntad la orina, no debería perderse nunca. O sea, nunca es normal.
0: Bien.
2: Es muy frecuente, la verdad es que es muy frecuente, tanto en hombres como en mujeres, y se da en varias edades, se da en varias etapas, y las causas son diferentes, obviamente, dependiendo del contexto, dependiendo si es algo agudo, si es algo crónico. Pero como idea, nunca es normal. Ni aunque tengas 90 años, tampoco es normal, porque eso tiene tratamiento.
0: Bien.
2: Entonces, obviamente que hay causas que uno por ahí espera como que se resuelvan solas o digamos, o no tiene que tomar una conducta activa, como por ejemplo la incontinencia en el momento exacto posterior del embarazo. Bueno, por ahí dura un par de días, digamos, si uno lo acompaña, puede ayudar con ejercicios, pero por ahí no toma una conducta extra, pero tampoco eso no lo convierte en normal.
0: Claro. Vamos a hacer una pregunta a la doc, Guille, ¿le parece? Y
1: sí,
0: vamos al
1: supuesto.
0: Info.
1: Por supuesto. ¿Tiene relación haber estado embarazada en la mujer con la incontinencia o no tiene mucho que ver con eso?
2: Vamos sí,
1: a
2: totalmente.
1: Vamos a una pequeña corte para el informativo y enseguida volvemos con vos. Por favor, gracias por esperar.
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3: 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Lo que tenés que saber en dos minutos. 10 de la mañana, 2 minutos en la República Argentina. Alerta Sofía fue activado por el Ministerio de Seguridad de la Nación para dar con el paradero de Ayelén Duprat, de 17 años. La adolescente fue vista por última vez el viernes en la localidad correntina de Curuzú, Cuatía. Es de contextura física robusta, mide aproximadamente 1,55 m, tiene tez blanca, cabello corto hasta los hombros, de color negro azulado y ojos verdes. Posee un tatuaje en una de sus manos con la inscripción Dalil y mariposas, otro tatuaje en las costillas con la inscripción Mauricio y un tercer tatuaje con la inscripción Brian. Para cualquier dato hay que comunicarse a la línea 134 de manera gratuita, anónima y disponible las 24 horas. Demanda contra AstraZeneca y el Estado Nacional. Flavia Ochoa reclama una indemnización tras quedar con una discapacidad del 75,6%. La trabajadora cordobesa sostiene que desarrolló un síndrome de Guillain-Barré con cuadriparesia tras recibir una dosis de la vacuna contra el COVID en enero de 2022. Deportes con Nicolás Álvarez.
4: Fórmula 1, Gran Premio de Hungría, el piloto argentino Franco Colapinto larga desde la 13ª posición. En tanto, Lando Norris larga primero.
3: El estado del tránsito corre en esta Arriaga.
5: Comienza a cargarse a General Paz para la zona de Panamericana y Cantilo. No hay demoras en la zona de Richie, autopista oeste todavía. Por favor, máxima 80 kilómetros por hora. La autopista 25 de mayo y Perito Moreno no tiene demoras en estos momentos hacia la zona de General Paz. Trenes, subtes y premetro a horario.
3: El tiempo. En Villa Ángela, Chaco, donde nos escuchás por M620 kHz, cielo despejado con niebla, 12 grados y medio, humedad 97%, en tanto en Capital Federal y alrededores, buen tiempo, la máxima para hoy de primavera, 20 grados, se anuncian lluvias para mañana, ahora ligeramente nublado, 12.8, humedad 94%.
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0: Estamos de vuelta, Doc, hablando acerca de la incontinencia urinaria, está la Doc en línea.
1: Estamos con la doctora Belén Massa, médica sí. Uróloga, estábamos hablando un poco de los comienzos de la doctora, después tengo más preguntas para hacer la doctora, pero habíamos dejado algo pendiente, que era el embarazo, el parto, y qué tiene que ver esto con la incontinencia de orina femenina.
2: Sí, exactamente. La verdad que el embarazo, y más que nada el parto, no en sí el parto tiene mucho, mucho que ver con el tema de la incontinencia posterior. ¿Por qué? Porque se altera la estructura, ¿no? La anatomía del piso pélvico, la anatomía de los órganos femeninos, se modifican, se vuelven más laxos, se distienden durante el momento del parto, y es ahí cuando se produce la incontinencia por digamos, diferentes alteraciones anatómicas.
1: ¿Qué porcentaje sí. de las mujeres que tienen un parto por vía vaginal estamos hablando? No cesárea, me imagino.
2: Va a depender mucho de la cantidad, o sea, la edad de parto, va a depender mucho del peso, también las mujeres con mayor peso tienen más predisposición a sufrir incontinencia posparto. Si es el segundo, si es el tercer parto por vía vaginal, eso va a ir cambiando el porcentaje. Si es, digamos, es un primer parto, es una mujer más joven, me refiero entre 20 y 30 años, las chances son menores, por ahí entre el 60-70 en los primeros días, pero después el 30% aproximadamente queda con un grado de incontinencia o menos, pero ya te digo, más avanzado en edad o con partos posteriores, el porcentaje aumenta.
0: Doctora, ¿y cuándo debemos consultar? Imagino que hay distintos tipos de incontinencia, porque a veces pasa esto de que estamos en un grupo de amigas, nos estamos matando de risa y de repente se nos puede escapar un poquito de orina. Eso es algo circunstancial, ¿verdad? Uh-huh. O cuando uno nos está en un salto, digo, lo que sea, pero también sí. hay situaciones que
1: o le querés preguntar
0: están...
1: si es normal o no que te pase.
0: Claro,
1: a reírte
0: eso puede pasar, claro.
1: O no.
2: Claro, sí. Eso no debería pasar.
0: No debería pasar.
2: Es frecuente, pasa, pero no debería pasar.
0: Okay.
2: Y no tenemos que normalizarlo.
0: Bien.
2: En ese caso, en el caso que sea circunstancial, por ahí cuando tenemos la vejiga muy llena,
0: ajá,
2: ¿no? Que nos pasa que
0: sí.
2: Yo estaba posponiendo ir a hacer pis,
0: sí,
2: y de repente me reí o tosí o levanté algo muy pesado, uh-huh, y se me escaparon unas gotitas.
0: Sí.
2: En ese caso, es un tipo de incontinencia específica, que es la incontinencia de esfuerzo.
0: Esfuerzo, ¿sí? Okay.
2: Que
0: sí.
2: Se desencadena por un esfuerzo, sea cual sea. En ese caso, el tratamiento es más bien por ahí kinesiológico, cuando es algo leve, algo circunstancial. ¿Para qué? Para que justamente no nos pase. No nos pase ni una vez, ni dos, ni nunca.
0: Bien.
2: Hay otros tipos de incontinencia, que también a veces me pasan, mujeres más grandes que me dicen, no, vengo a consultar, pero no me quiero operar.
1: Uh-huh.
2: No siempre es quirúrgico, porque dependiendo del tipo de incontinencia, hay otras como la incontinencia de urgencia, que es un tema más... un problema de la vejiga en sí. La vejiga hace ciertos espasmos o puede haber un tema neurológico o demás, hay un montón de diagnósticos que hacen que no tenga nada que ver con el hacer esfuerzo, sino que tomo un poco de frío y siento
0: ya
2: como
0: está.
2: Unas ganas que no puedo posponer,
0: claro,
2: y se me escapa. O
1: sí,
2: de repente estoy llegando a mi casa, estoy poniendo la llave en la puerta y siento que se me escapa, que no puedo posponer.
0: Claro.
2: Eso no tiene nada que ver con lo anterior, que es con el hacer esfuerzo, y es una incontinencia de urgencia.
1: Bien.
2: Así como te digo, de estos dos tipos, hay un montón de tipos de incontinencia.
1: Claro.
2: Llegamos a 11 en total.
1: 11 tipos.
2: 11 tipos diferentes, obviamente que algunos más frecuentes, y hay que estudiarlos a todos por igual, pero hay muchos tipos y que cambian esto, cambian los tratamientos.
1: Eso.
2: No tienen nada que... Algunos son 100% quirúrgicos, otros son 100% medicamentosos, y otros son mixtos, los tratamientos, ¿no?
1: Y de esos 11, ¿cuántos son quirúrgicos?
2: Y más que nada, la incontinencia de esfuerzo, ¿sí?
1: Uh-huh.
2: Que se puede deber un montón de causas, ya sea partos, ya sea en hombres también, está presente luego de una cirugía de próstata, ¿sí? Alteraciones anatómicas por ahí que no tengan que ver con el parto también.
1: Uh-huh.
2: Eso es más sobre todo el quirúrgico.
0: Uh-huh.
2: Y después la incontinencia de urgencia... Comienza como un tratamiento kinesiológico o médico, y en el caso de no resolverse de esa manera, se puede avanzar a un tratamiento quirúrgico que es completamente diferente.
0: Uh-huh.
2: No se pone ningún dispositivo ni nada, sino que se utiliza toxina botulínica, botox,
1: claro,
2: para inhibir los espasmos uh-huh. de la vejiga, pero también sería un procedimiento quirúrgico. ¿Sí?
0: Claro. Doctora, ¿hay enfermedades que pueden llegar a provocarnos incontinencia?
2: Sí, porque como la vejiga es un órgano neurológico,
0: sí,
2: nosotros dependemos de una integridad neurológica para que se desencadene el buen llenado y el buen vaciado de la vejiga. Es
0: sí.
2: es bastante complejo el mecanismo de llenado y vaciado, aunque a nosotros nos parezca muy sencillo, ¿no? Se llena, se vacía, pero la verdad que todo el proceso neurológico es bastante fino, y cualquier alteración neurológica, ya sea diabetes, ya sea Parkinson, esclerosis múltiple, ¿no? Son
0: sí.
2: enfermedades que alteran los nervios y alteran muchas veces la vejiga. Hasta inclusivamente en ciertas patologías como el Parkinson o la esclerosis múltiple, se puede dar que el primer síntoma sea una incontinencia o una alteración del vaciado de la vejiga. Y después se llega al diagnóstico de la patología neurológica.
1: Me corro un poquito de la incontinencia y recién fue el Mundial y, bueno, todos estuvimos al lado de Messi. Messi confesó una vez... Creo que lo he leído muchas veces, que él orina sentado.
2: Sí.
1: ¿Qué beneficio tiene para el hombre orinar sentado y cuál sería el inconveniente de orinar parado?
2: Mira, te digo que esto es algo que he pasado por muchas opiniones diferentes yo misma. En cuanto a lo que está escrito, orinar sentado, tanto en hombres como en mujeres, dice que predispone a relajar mejor la musculatura y hacer que uno se relaje mejor y de esa manera la orina salga mejor. ¿Qué pasa? hay hombres que no pueden orinar sentados, que sienten que se aprieta más la uretra, que se dificulta el vaciado, y eso llevado a los estudios nuestros, la verdad que nos da sí. Hay veces que hombres pueden orinar mejor sentados y a veces pueden orinar mejor parados, por un tema anatómico, por un tema de relajación propia. La verdad es que depende de cada persona. Pero en sí, el estar sentado sí relajaría más la musculatura, hace que uno se despeje más, se relaje más, no haga fuerza para orinar, porque la fuerza para orinar no ayuda, todo lo contrario. Claro. Uno cree que haciendo fuerza mejora y lo que hace es cerrar la salida de la vejiga y que cueste más el vaciar. Entonces ayudaría desde ese punto, en mejorar el relajar todo el piso pélvico.
0: Doctora, ¿y cómo podemos prevenir la incontinencia, si se puede, no?
2: Mira, principalmente evitar las subidas y descensos de peso bruscos, que eso altera bastante la anatomía.
0: Sí.
2: En las mujeres, sobre todo en la perimenopausia y en la posmenopausia, hacer un reemplazo hormonal correctamente hecho, digamos, que te oriente un especialista en piso pélvico o un ginecólogo, ¿no?
0: Sí.
2: Con cremas locales, que hasta hoy en día ya está visto que no generan ningún trastorno oncológico. Muchos tienen miedo de, no quiero usar estrógenos locales por el miedo del cáncer de mama. No, eso ya está
0: demostrado. ¿Qué, esos son como en óvulos?
2: En óvulos o en crema.
0: Bien.
2: Sí. En la perimenopausia.
0: ¿Pero qué es lo que hace eso en los óvulos? ¿Qué es lo que hace en la musculatura?
2: Mejora mucho la mucosa de la zona y mejora mucho la continencia por un tema de mejorar el medio uretral, porque mejora los estrógenos de la zona.
0: Claro.
2: Hacer actividad física sin demasiado esfuerzo abdominal, porque también se vio que cuando uno hace mucha actividad física y muchos abdominales o mucha fuerza abdominal, también predispone a la aparición de algún cierto grado de prolapso o cierto grado de incontinencia. Por el contrario, mejorar la fuerza muscular del piso pélvico ayuda a prevenirlo. Y algo que no hay que hacer, que está bueno mencionarlo porque muchos lo hacen, es interrumpir la micción cuando estamos orinando. Muchos dicen, bueno, para fijarme si puedo interrumpir, para ver si tengo fuerza, cuando empiezo a orinar, empiezo a hacer pis, lo corto el chorro.
0: Sí.
2: Eso no hay que hacerlo. No hay que hacerlo porque la verdad es que no sirve para nada. Y estamos cortando todo este proceso neurológico que se desencadena al desencadenar el inicio de la micción y que no está bien, que no le ayuda a nuestro cuerpo, que estás interrumpiendo algo que comenzó y que debe terminar.
1: Interesante.
2: Entonces los ejercicios hay que hacerlos por fuera del momento de la micción. Primero hay que vaciar la vejiga
0: y después
2: hacer los ejercicios.
0: Esto de contraer, aflojar, ¿es correcto?
2: Exactamente, sí. Eso sería un tipo de ejercicio, hay muchos otros, pero eso no hacerlo mientras hacemos pis.
1: Estamos hablando con la doctora Belén Massa, médica uróloga de formación Hospital de Clínicas y Hospital Italiano, y también pertenece al Centro Argentino de Urología de la Ciudad de Buenos Aires. Belén, con respecto a los tratamientos, hace muchos años se hacían cirugías que eran realmente bastante cruentas, por así decirlo, con resultados inciertos. Desde hace varios años ha cambiado este paradigma y se hacen cirugías que son realmente muy satisfactorias y con poco daño de tejido. ¿Nos podés contar la evolución de esto? Si bien vos sos muy joven y sos posiblemente de esta era, contanos cómo son las cirugías que se hacen para la incontinencia orina de esfuerzo.
2: Sí, la verdad es que desde que comenzaron las mallas, aproximadamente en el año 90.
1: Las mallas, que son una tirita, ¿no? Porque si la gente piensa que es una bikini, ¿no?
2: es como una tirita, sí, parece como un cordoncito, es muy finito. Al principio eran mallas de un material diferente, mucho más gruesas, menos porosas, que predisponían a que se infecten o que se extruyan. Digamos, ya pasado cierta cantidad de años, la mujer sentía una molestia y de repente la malla estaba fuera o infectada. Fueron pasando los años, las mallas ahora son de un material que se llama polipropileno y tiene unos poros muy grandes. Eso hace que el cuerpo la tolere mucho mejor, que la tasa de extrusión y de infección, la verdad, sea muy, muy baja. Yo particularmente no tuve ninguno, y tampoco en mi medio de médicos urólogos que hacemos piso pélvico, casi ninguno tiene infecciones. Sí vemos pacientes que vienen con mallas infectadas que eran más antiguas, pero de las de ahora, la verdad que no. Y también se hacían otro tipo de cirugías para la incontinencia de esfuerzo, que eran bastante agresivas, ¿no? Eran por vía abdominal, levantaban la uretra desde dentro del cuerpo. La verdad que eran cosas bastante grandes que hoy en día no tienen sentido. Ya con las mallas que tenemos hoy en día, que son tan bien toleradas por el cuerpo y con tan buen resultado, por encima del 90% de éxito, la verdad es que es la indicación enorme. Principal.
0: Claro.
1: ¿Y la posibilidad de recidiva cuando se colocan estas mallas existe o, y en el caso de que existiese esa recidiva, se puede volver a colocar otra malla en el mismo lugar?
2: Sí, exactamente. La recidiva es bastante poca. Puede aparecer, yo le digo, en los años, pasados 6, 8, 10 años, como la malla llega a formar como un nuevo ligamento en el cuerpo, que eso se puede ir elongando, se puede ir aflojando con el tiempo, puede pasar, es raro, pero puede pasar, y sí se puede poner otra malla, como si esa malla no estuviera, se pone otra por encima, o un poquito por delante, un poquito por atrás, dependiendo de dónde haya quedado exactamente la anterior.
1: Esa entonces, malla es irreabsorbible, ¿no? ¿O tiene absorción?
2: No, es irreabsorbible.
0: Claro.
2: Ya pasado un tiempito, el cuerpo la adapta, como si fuera un ligamento propio, y es muy difícil sacarla.
1: Claro, claro.
0: Y eso ya lo tiene que tener de por vida en el caso de continuo el tratamiento, es así, no hay vuelta.
2: Claro, claro.
0: Sí, sí.
2: Forma, ya te digo, como si fuera un nuevo músculo o un nuevo ligamento. Sí, exactamente.
1: ¿Y cuáles son las complicaciones principales de esa cirugía? ¿Puede suceder que pasar de incontinencia a retención urinaria, puede quedar la paciente sin posibilidad de orinar? ¿Puede suceder eso?
2: Puede pasar. La verdad es que también tiene mucho que ver con la experiencia del cirujano. Cuando ya uno puso más dispositivos, que quede en el lugar correcto, con la tensión correcta, es más factible y es menos la chance de que quedes en retención de orina. ¿Por qué? Porque las mallas estas no van con puntos, no se fijan, van sueltitas. Es el cuerpo el encargado de adaptarlas y de incorporarlas. Entonces, lo que tenemos que hacer es ponerla en el punto justo, ni muy apretada ni muy floja, para que logre sostener la uretra, pero no comprimirla, porque si la comprime, justamente como dice el doctor, puede generar retención de orina. Ahora, tenemos la mala suerte de que pusimos una malla y nos quedó muy apretada y la paciente no puede orinar, tenemos chance en los primeros días de aflojarla un poquito. No es que donde quedó, quedó y no se puede hacer más nada. Se puede aflojar un poquito, o si de repente pasó el tiempo, no la aflojaron y consulta a otro urólogo, por ejemplo, y está obstruido, se puede cortar en un lateral y hacer que la malla se afloje. Pero sí, es una posible complicación, sí, que quede muy apretada.
0: Doctora,
2: rara, pero...
0: Sí. Doctora, ¿la alimentación influye a la hora de la incontinencia urinaria?
2: Sí, hay veces en algunos pacientes en el que los alimentos irritativos, yo les digo, lo que irrita la boca puede irritar la vejiga, como para que se entienda.
0: Claro,
2: Como el café, el mate, los picantes, los ciertos ácidos, si los consumimos en exceso y por ahí no tomamos casi nada de agua y toda nuestra comida o líquido del día fue vino, mate, café, todas cosas ácidas,
0: claro,
2: puede que la vejiga sienta que la orina está ácida y genere contracciones y genere incontinencia urinaria. Por eso lo primero que se hace cuando se diagnostica una incontinencia es mejorar el tipo de alimentación, ver si ciertas cosas. Yo tuve una paciente que me dice, me di cuenta que suspendí el chocolate y se me fue la incontinencia.
0: Claro.
2: Algo que parece una locura, pero bueno, evidentemente el chocolate a ella le genera mucha irritación de vejiga.
0: Claro.
2: Era reacciones si tenga incontinencia.
0: Doctora,
2: pero si todo...
0: Eso es el tema de la alimentación. ¿Y qué pasa con la vida sexual de una persona que padece incontinencia urinaria?
2: Sí, la verdad que es una de las cosas que más me consultan. Tanto mujeres como los hombres, ¿no? Los hombres con incontinencia tienen miedo de tener relaciones y estar perdiendo la relación.
0: Claro.
2: Lo que primero que aconsejo es que intentemos tratarlo, pero para los primeros días lo ideal es orinar antes de tener relaciones y de esa manera evitamos en gran medida la pérdida. Pero sí es algo que afecta mucho y más hoy en día que tanto hombres como mujeres tienen relaciones hasta muy altas edades.
0: Claro,
2: 90.
0: Sí, totalmente. Sí.
2: La verdad que es fabuloso. A mí vienen, me cuentan y me parece fabuloso. Por eso es tan importante poder estar lo más seco posible, ¿no?
1: ¿Y cómo se trata la incontinencia en el hombre? Pues la anatomía es diferente.
2: Claro, también va a depender porque lo mismo. En el hombre también aparecen esta cantidad de incontinencias diferentes. Si es incontinencia de esfuerzo, generalmente en el hombre, como la anatomía es diferente, no tiene el canal vaginal, ¿no? Que hace que en la mujer sea más factible la incontinencia. En el hombre, frecuentemente, es posterior a una cirugía, tanto de próstata por una causa benigna como de próstata por una causa maligna. Esa es la principal causa de incontinencia de esfuerzo. Uh-huh. En ese caso, también hay dispositivos para hombres. También existen los slings, esta misma mallita, esta misma tirita que hay para mujeres, también está para hombres. Es diferente la forma, es diferente el largo, pero en sí la idea es la misma. Sostener la uretra para que no se pierda. Y si la incontinencia es mayor, digamos, pierde uno o dos pañales por día, también pierde de noche con esfuerzos leves, o si recibió radioterapia, ¿no? Cosas que alteran la anatomía. Hay otros dispositivos como los slings, que son ajustables, o los esfínteres urinarios, que son, se colocan diferentes, son de otro material y cumplen la función de continencia desde otro punto.
1: ¿Y qué fármacos se utilizan para, en el caso de que tengo una vejiga que se contrae mucho, una vejiga hiperactiva, se sigue utilizando antiespasmódicos? ¿Qué se utiliza?
2: Sí, más que nada son los antimuscarínicos, ¿sí? Que son los anticolinérgicos. Y hay una nueva familia que son los beta 3, no sé si puedo decir la marca, en verdad la droga es el mirabegrón.
0: Sí.
2: Claro, el que lo que hace, digamos, es inhibe un poco el espasmo de la vejiga.
1: Ah, perfecto. ¿Y las consultas crecen a través del tiempo? Me imagino, porque la población envejece más, por un lado. Por otro lado, hay menos partos, hay pocos partos en el ámbito privado por vía vaginal, hay muchas cesáreas. ¿Estás viendo más, menos incontinencia? ¿Qué pasa?
2: Sí, estoy viendo más. Creo que porque las mujeres cada vez se animan más a consultar. También mucho se habla, ¿no? El grupo de mujeres, me pasa esto, me pasa lo otro, y ven que por ahí una consultó, lo trató, ahora está seca, y la verdad es que es una ventaja estar seco por sobre no estar seco,
1: sí,
2: en todos los
1: tremendo,
2: aspectos.
1: ¿No? Y también creo que lo que genera mucha incomodidad es el olor.
0: Claro.
1: Que mucha...
2: El olor, estar húmedo, claro. Es completamente incómodo. Estar como todo el tiempo pendiente de si se me escapa orina o no se me escapa. Es terrible porque claro, la cabeza tiene que estar en otro lado, no pensando si se te va a escapar o no orina.
1: Claro.
2: O estar todo el tiempo pensando a dónde voy, a ver si hay un baño, claro, donde voy, porque tengo que sí o sí ir al baño. La verdad que es una tortura. Y sí, también veo que están las mujeres y hombres cada vez hacen más actividad física, lo que es buenísimo. ¿Y qué pasa? Con la actividad física se mojan más, porque están haciendo más esfuerzo.
1: Claro.
2: Entonces dicen, empecé el gimnasio, empecé yoga, empecé a correr, o empecé golf, lo que sea, y me mojo. Entonces claro, necesitan estar secos para estar mucho más cómodos y poder hacer la actividad física más cómodos, obviamente.
1: No, qué interesante el mensaje que estás dando, ¿no? Porque mucha gente que está escuchando y que tiene una pérdida, aunque sea leve, moderado, grave, tiene una solución hoy en día, y es una solución relativamente sencilla, viable. Imagino, este tipo de cirugía se hace tanto en el ámbito privado como en el ámbito público, ¿o me equivoco?
2: No, sí, hacemos se operan tanto hospitales públicos y privados. Yo creo que el mensaje que quiero dejar principalmente es que consulten. Y de ahí se ve cuál es la solución, a qué punto, qué cantidad digamos, cuánto más seco se puede hacer de lo que estamos.
1: Claro.
2: Y de repente, otra cosa importante, si hay una enfermedad asociada, algo neurológico, que por ahí no estamos diagnosticando por no consultar. Nosotros por ahí vamos desde urología a neurología y sigue el tratamiento por ahí. Entonces, no me quiero operar, y pensar que hay un montón de otros tratamientos y posibilidades para aquellos pacientes que no desean o no puedan operarse.
1: Claro. Me parece muy bien. Bueno, ha sido muy clara, Belén. Te agradecemos muchísimo este contacto con Radio Nacional AM870. Y en lo personal, gracias por haber participado en Doctor C.
0: Doctora, ¿tiene un Instagram?
2: El del Centro Argentino. Se llama Centro Argentino de Urología.
0: Bien.
2: Lo pueden buscar así, o CAU Urología.
0: Perfecto.
2: Y ahí pueden hacer las consultas que quieran y nos comunicamos.
0: Genial.
1: Bueno,
0: gracias, doctora.
1: Buenísimo, Belén. No, muchísimas gracias. Hemos hablado con la doctora Belén Massa, médica uróloga, matrícula nacional 146.060, hablando acerca de la incontinencia de orina, tanto masculina como femenina, un tema que tiene solución afortunadamente, que se va haciendo en hospital público, en los centros también privados, y que tiene también una solución bastante sencilla para quien sabe hacerlo, por supuesto. También ella pertenece al Centro Argentino de Urología. ¿Qué le parece esto, Pato?
0: Muy interesante, porque
1: muy interesante.
0: A veces se puede mezclar con otra cosa. Uno piensa que va por un tema y al final es por otro, ¿no?
1: Es que antes la gente tenía mucha vergüenza, todavía
0: exacto,
1: sigue habiendo gente con vergüenza.
0: Sí.
1: Pero Y luego pasa con los perfumes, sucede, ¿no? Que uno a veces no siente el olor del perfume, se acostumbra.
0: Exacto.
1: El olfato, y la persona tiene olor a piso.
0: Y sí.
1: Y cuando tiene olor a piso, porque tiene olor amoníaco, uh-huh, eso genera mucho rechazo y da sensación de suciedad.
0: Sucio,
1: a pesar de que la persona no esté sucia.
0: Claro.
1: Pero se impregna inmediatamente las prendas, la ropa interior, a veces coloca una toallita si la pérdida es poca.
0: Claro.
1: Pero bueno, genera un gasto enorme, ¿no? Porque
0: esto, porque se pone un apósito y dicen, bueno, ya está, y
1: sí,
0: tiro con esto y no
1: dura nada.
0: Exacto.
1: Y tiene que ir cambiándoselo, y en definitiva esto tiene una solución que la puede encontrar, así como la doctora Belén Massa, como otros médicos que se dedican al tema incontinencia. Una patología que a veces se divide, ¿no? En lo que es una especialidad, que es una mezcla de ambas, que es la uroginecología. Hay gineco-urólogos y uroginecólogos, uh-huh, y ginecólogas, ¿no?
0: Claro.
1: ¿Qué le pareció?
0: Muy interesante, doctor.
1: Un poco húmeda.

0: otro día más sin verte. John Secada, hacía mucho que no lo escuchaba.
1: ¿Usted? Sí, hace tiempo. Es un autor, creo que es cubano o estadounidense,
0: sí,
1: ¿no?
0: 64 años tiene.
1: ¿En serio? Yo pensé que era más grande.
0: No, yo también pensé que era más grande, pero no. Se mantiene bien.
1: Tiene dos apellidos, ¿no? Secada...
0: John Secada.
1: Sí, está bueno. Interesante.
0: Sí. No, vio que las canciones de antes tenían como ese sentimiento, ¿no? Otro día más sin verte, voy a morir.
1: Éramos más jóvenes, Pato. Era otra época, éramos más pasionales. Hoy,
0: claro.
1: Ya, la vida os ha pasado por encima, sobre todo usted.
0: Sí, ¿no? Claro, bueno, está bien, doctor, pero bueno, ¿qué va a hacer?
1: No, mira, ¿quién está hablando? ¿Qué es? ¿Usted está consultando a la IA o
0: no,
1: yo?
0: No, usted, pues yo no apreté nada.
1: No, pero...
0: Claro, dijimos John Secada y empieza a hablar de John Secada.
1: No, pero esto no estaba abierto mi IA. John Secada tenía una lavandería, ¿sabes? No, por eso la conocía la madre, que era la señora Secada.
0: Ah, bueno.
1: Malísimo.
0: No, pero digo esto de que antes uno vivía la música y las canciones con una pasión, ¿no?
1: Es que usted es un
0: las letras, pero las letras, Doc, no puedo vivir más sin vos, o sea.
1: Es que ya ahora escuchás a alguien decir eso y decir, no, es como que
0: no
1: fuera de
0: época, más.
1: ¿No? El romanticismo está un poco perdido, ¿no? Sigue hablándose. ¿Quién es?
0: No pienses.
1: ¿Quién es?
0: Es mañana. Vamos a amarnos hoy.
1: ¿Me está proponiendo algo, Pato?
0: Pensé
1: que me estaba diciendo.
0: La canción no.
1: Cerramos la puerta acá. Salimos, ponemos música.
0: Más allá de la canción,
1: tenemos tiempo,
0: mensaje,
1: Pato.
0: Ese mensaje, escúcheme.
1: Podemos dejar un tape acá que esté funcionando.
0: Bueno, este mensaje está bueno porque es aprovechar el ahora, ¿no? Porque mañana no sabemos.
1: No, por eso, yo siempre digo lo mismo, usted, Pato. No me hace caso. Bueno, escúcheme.
0: Sí, lo escucho.
1: Usted va a presentarlo. Yo no di el nombre. Presente todo lo que es este señor, y ya dimos un dato, es masculino, pero
0: sí.
1: Todo lo que hizo.
0: Es actor, es director de teatro, se inició en el Teatro santafesino, es autor, es productor. ¿Ganó sabe cuánto, Doc?
1: ¿Cuánto?
0: 17 premios.
1: Wow.
0: Realiza todos los países, obviamente, habla hispana y además cuenta con tres ediciones impresas y una, además,
1: versión
0: cinematográfica. Es impresionante.
1: Y yo, ¿sabe que esta semana justamente pensaba en él? Porque, digo, ¿qué sentirá este hombre cuando va por la avenida Córdoba? Y una medianera con su cara, una medianera que está hermosa porque está perfecta, pintada.
0: Sí, sí.
1: Y te va descascarando algunas, pero esta está perfecta. Vamos a hablar con Mauricio Dayub. Hola, Mauricio, ¿cómo te va? Buen día. Con Pato Pérez te saludamos. ¿Cómo estás? Gracias por atendernos.
2: ¿Cómo están ustedes? Hola.
1: Bien, Mauricio. Me impresionó esa medianera con tu cara. La viste, imagino. En la avenida Córdoba, cerca del Hospital de Clínicas.
2: Sí, sí, está impecable. Es una ubicación preciosa. Bueno, vuelve a la comunidad lo que tantos espectadores dejan la boletería viendo El Equilibrista y El Amateur. La avenida que ayuda a comunicar los espectáculos y, bueno,
1: ¿Cuánto tiempo llevas con El Equilibrista?
2: 8 años.
1: Wow.
2: Mira, te voy a dar todos los números porque los hice hace muy poquito.
1: Ajá.
2: 8 años, 900 funciones, 500.000 espectadores.
1: Impresionante.
2: 80 ciudades de Argentina y 7 países.
1: Impresionante. ¿Países todos de habla hispana?
2: Impresionante, ¿no?
1: Sí, impresionante. ¿Has estado en América y estuviste también en España con esto?
2: Estuve en Tel Aviv, en Madrid, en Caracas, en República Dominicana, en Chile, en Miami, en Punta del Este, en Montevideo, y creo que no me olvido ninguno.
1: ¿Y en Tel Aviv lo haces para público de habla hispana?
2: Sí, de habla hispana, sí. En general en el exterior hay una ley que uno tiene que aclarar en qué idioma hacer los espectáculos.
1: Sí.
2: Y vienen muchos colombianos, venezolanos, ecuatorianos, cubanos.
1: Y mantiene...
2: El Equilibrista, en alguna de esas ciudades pasó algo muy, muy original que yo no me esperaba. Y es que la emoción del espectáculo era diferente, era tremenda, había algo que yo no entendía del todo. Y cuando salí al hall y me encontré con los espectadores, entendí lo que había pasado. Los inmigrantes eran ellos, ¿no?
1: Qué tremendo eso.
2: Y eso le da una fuerza tremenda. Ya no eran sus abuelos los que habían generado lo que cuenta la historia, sino que eran los propios espectadores los que estaban generando eso en sus hijos, en sus nietos. eran como los protagonistas de la obra. Cosas lindas que pasan en la gira, ¿no? Que se redimensionan las historias que intenta contar y van, se van resignificando. Es hermoso lo que pasa con el equilibrista, porque es la vida de mis abuelos, de mi madre, de mis tíos, y ha espejado a esta altura tantos espectadores en tantas ciudades pequeñas, en grandes capitales, en ciudades argentinas y en otras de otros países del mundo, que uno, yo no me lo había imaginado nunca, y mucho menos ellos, que no alcanzaron a ver la obra, imagínate, a veces me da una pena, ¿no?
1: Claro, claro, claro.
2: Que uno mismo no sepa que su propia vida puede ser tan importante para otros, ¿no?
1: Que
2: la vive a gatas como puede.
0: Claro.
1: Qué tremendo.
0: Buen día, Mauricio, ¿cómo estás? Patricia,
2: hola.
0: Feliz de saludar.
2: Sí, Patricia, ¿cómo estás?
0: Bien, bien. Hablaste de tus abuelos, que son importantes, ¿no?, en la vida de cada uno. ¿Cómo los recordás y qué fue lo que te marcaron en tu infancia?
2: Y básicamente la frase que le dio nombre al espectáculo, ¿no? Mi abuelo decía, el mundo es de los que se animan a perder el equilibrio.
0: Mm.
2: Y esa frase fue fundamental en mi vida, porque yo estaba destinado a hacer otra cosa, para ser un buen hijo, seguir a la carrera que mis padres me habían elegido para mí.
0: ¿Cuál?
2: Ciencias económicas.
0: Ajá, mira.
2: Y después de insistir casi 4 años, tomé la decisión de perder el equilibrio, guiado por esa frase de mi abuelo, abandonar esa carrera que no me gustaba, la ciudad en la que vivía, mis amigos, mi familia, e intentar ir detrás de la vocación que yo tenía, pero que era como un sueño imposible, ¿no?
0: Claro.
2: Con lo cual, bueno, tengo además un hermoso recuerdo de mis abuelos, porque siempre tuve buena relación con la gente grande, siempre fui de escuchar, de asociar lo que decían, de tratar de asimilarlo para mi propio futuro. Tuve muy buena relación con mis abuelos, tanto del lado de mi mamá como del lado de mi papá.
0: Claro.
1: ¿Y vivían dónde? ¿En Santa Fe o...?
2: En Paraná, en Entre Paraná. Ríos.
1: Entre Ríos.
2: Yo me fui a estudiar la carrera universitaria a Santa Fe. Ahí estuve casi 4 años y el último año, influenciado un poco por el tiempo que le hacía perder a mis compañeros, que esperaban que yo terminara los ejercicios y no los terminaba nunca. Inspirado por la movida rosarina de Baglietto y Fito, que venían en ese año a Buenos Aires y podían ser lo que querían, lo que les gustaba. Y bueno, yo tuve la... Estando siempre en una clase de economía, siempre me acuerdo, empecé a escucharlo al profesor como cada vez más lejos, más bajito. Y no es que él disminuya el volumen de su voz, sino que yo me estaba alejando de lo que estaba escuchando, y anoté ahí en el cuaderno de Economía 1, hoy es la última vez que piso esta facultad, a partir de mañana voy a hacer lo que a mí me gusta.
1: ¿Y qué fue la actuación?
2: Salí de ahí como un maestreado, como revolucionado. Tenía 22 años, y tuve que tomar coraje para ir a Paraná, hablar con mis padres, contarles lo que había decidido. Y le voy a agradecer siempre a mis viejos, que con dolor, porque yo era el primer hijo que desertaba de la carrera universitaria, pero con mucha hidalguía me dijeron que si me dedicaba a lo que yo quería con la misma disciplina que se seguía en una carrera universitaria, me iban a seguir ayudando del mismo modo que me ayudaban a estudiar ciencias económicas. Así que siempre tuve que responder a esa máxima de mi padre, y creo que eso me ayudó mucho a tratar de hacer lo mejor posible lo mío para poder demostrarle que lo que yo había elegido era tan importante como lo que ellos habían elegido para mí.
1: ¿Y de Paraná saliste para Buenos Aires?
2: Y ahí me tomé un colectivo que nunca me voy a olvidar, porque cuando era el día del cumpleaños de mi mamá, estaban un matrimonio amigo, mi papá y mi mamá, tomando una cerveza en el patio festejando el cumpleaños de mi madre, y se hicieron las 11:30 de la noche. A las 12 salí el micro, le pedí a mi papá que me lleve a la estación. Mi mamá no podía venir porque estaban sus amigos ahí, así que me dio un abrazo y me miró en esa mirada. Yo entendí que todo iba a ir bien. Llegué a la estación, me subí al micro, ya estaba por partir, y aparecieron tres disfrazados, uno de Nerón, otro de detective, uno de cura. Todos los pasajeros del micro miraban, qué raro, ¿no? Una estación muy tranquila para andar en una ciudad de puente. Sí. Iban por las ventanillas buscando a alguien y en un momento tuve que aceptar que me buscaban a mí, eran mis compañeros de la facultad.
1: Mirá vos.
2: Que como yo había decidido ser actor, no sé, a ellos se les ocurrió...
0: Claro, qué buena onda.
2: Venir,
0: ¿no? Sí.
2: Como personajes a despedirme. Fue muy fuerte porque no me lo esperaba, además de sentirme absolutamente observado por todos los pasajeros que se daban vuelta para mirar quién era ese que venían a despedirme.
0: Una manera de apoyo también, ¿no?
1: Y vos, venías para acá sin nada, o ya tenías todo armadito,
2: perdón,
1: alguna cosa
2: armada. De 22 años. No. Mira, vine y yo había tenido una novia en Santa Fe y ya había venido a estudiar danza a Buenos Aires. Esa avenida de ella también me había ayudado, me animaba un poco a impulsarme. Pero bueno, había pasado todo un año que habíamos estado separados y ella me había dicho que cuando viniera a su casa, y yo sin avisarle me vine a su casa. Toqué el portero a las 6:30 de la mañana, después que llegó el micro a 11, bueno, en esa época venía a 11.
1: Sí, Plaza Miserere.
2: Exactamente, y me fui caminando de Plaza Miserere a donde tenía que ir, a la casa de ella, y ella no estaba. Y me sorprendió, porque era muy temprano, para que me esté. Le dejé mi valija a la portera que estaba saliendo a voltear la vereda, y me fui a un bar de la calle Callao, porque sabía que ella tomaba clase de danza ahí en Callao, casi Corrientes, a media cuadra en Corrientes. Me sentí en el bar de frente, que yo no sabía, era la Academia.
1: La Academia, Villares.
2: Un bar histórico. Y esperé ahí tomando café con leche hasta las 9, que era el horario de su clase, y con 9:10 la veo venir y yo ya había pagado mi café, salgo corriendo, pero los micros del Callao no me dejaban pasar porque avanzaban todos por la calle. Tuve que esperar para hacerme un hueco y cruzar, y cuando alcancé a cruzar ya había cerrado la puerta.
0: Ay,
2: y
0: no
2: había entrado. Así que tuve que esperar una hora y media más terminar la clase.
1: No.
2: Para que saliera.
0: Qué novela.
2: Bueno, salió y se sorprendió al verme. Me dijo que había dormido en la casa de una amiga. Tuve que creer.
0: ¡Epa!
2: Vivir.
1: Claro. Una supervivencia.
2: Pero bueno, al poco tiempo me di cuenta que no dormía en la casa de una amiga.
0: ¡Ay, no!
2: Y qué tuve que buscarme la vida. Me crucé a ir a vivir en la calle Libertad, en Libertad y Bartolomé Mitre, en la cuadra del Loro. Yo nací en la calle Libertad en Panamá.
1: Uh-huh.
2: Y ella casualmente vivía en la calle Libertad. Y bueno, una noche ya viendo que no podía seguir ahí, porque sonaba el teléfono y cortaba, no había
1: la pesadilla.
2: Me crucé le dije que me iba y me crucé al hotel de enfrente, llamado Majestic.
1: Sí.
2: Tengo entendido que en ese hotel había parado el autor del Principito.
1: Ah, Saint-Exupéry.
2: Antoine de Saint-Exupéry. Bueno, me pregunté si había una habitación. Cuando me dijeron lo que valía, tuve que volver a la casa porque lo que valía, yo tenía a las 2 días para en ese hotel. Así que volví y nos arreglamos unos días más hasta que conseguí dónde ir. En una especie de desván guardamuebles que tenía vacío una de mis compañeras del conservatorio.
1: Y
2: ahí empecé de nuevo una nueva vida.
1: ¿Te bajoneaste ahí o estabas?
2: Bueno, sí, porque no me lo esperaba.
1: Claro.
2: Y tuve que aceptar.

0: abrieron un teatro, y también me empezaron a salir algunos bolos en algunas películas. Era el año 83, 84, el cine argentino con la democracia empezaba a resurgir. Y nada, ahí empezó este derrotero que perseguía solo como actor y que hoy me encuentra como actor, autor, productor, director y dueño de sala. Así que ha sido un camino que agradezco muchísimo.
1: Remaste en mármol, te digo. No fue fácil.
0: No, pero yo creo que está bien que no sea fácil. La verdad es que yo le agradezco hoy a lo que me costó. Hizo todo eso que me costó, me formó, me dio identidad. Si no me hubiera costado, tal vez no me hubiera animado a escribir. Yo me animé a escribir porque nadie me escribía nada, nadie me ofrecía nada. Y yo quería hacer un rol de punta a punta, tratar de saber yo mismo si tenía las condiciones como para ser un actor, un protagónico en una obra, y entonces me la tuve que escribir. Y como al productor que se la llevé no la quiso producir, porque me dijo, ¿cómo voy a producir un actor desconocido que escribe su ópera prima?
1: Claro.
0: No puedo invertir mi dinero. Entonces aprendí a producir y la tuve que producir. Entonces hoy que soy tan libre haciendo mis espectáculos, siento que es gracias a las dificultades que tuve. Si se me hubiera dado más fácil, tal vez...
1: Sí, por supuesto. Ahora, la obra que más funciones tuviste, parece que fue Toc Toc, ¿no?
0: Hice 2.753 funciones.
1: Eso es impresionante.
0: 9 años y medio.
1: Ah. Eso es impresionante.
0: Yo 8 por mi crítica, estoy ahí.
1: Ah, sí. Y cuando te vas a dormir, digo, ¿no soñás las obras en tu cabeza? Pues imagino después de 9 años de hacer casi diariamente, digo, estas funciones. ¿No soñás a la noche? ¿No te viene esa
0: realidad? Mi mujer siempre me dice que cuando no haga funciones voy a salir a correr de noche. No voy a poder quedarme tranquilo, ¿no?
2: Claro.
0: Hace poco hice una cuenta, y llevo más de 5.000 funciones hechas entre los espectáculos, y son muchas noches. La verdad es que mucho tiempo arriba del escenario. Un día recuerdo que vino un piloto de aerolíneas a ver Toc Toc y me preguntó cuántas funciones llevaba. Y sacó su calculadora y me hizo una cuenta y me dijo, usted ya tiene suficientes horas arriba del escenario, claro. podría ser piloto, ya tiene las horas que hacen falta, para que le certifiquen también.
2: Claro. Mauricio, y contanos acerca del equilibrista, y contanos un poco para quienes todavía no pudimos ir a ver la obra, con qué se encuentra el público.
0: Y bueno, es una historia que he contado muchas veces, pero que no me canso de contar, porque ha sido tan extraordinaria. Yo fui hace muchos años, tenía 28 años, la primera vez que me llamaron para rodar una película en coproducción en Yugoslavia. Mis partes se filmaban en Belgrado. Llegué a Belgrado y estaba lloviendo, y el pronóstico anunciaba lluvia varios días seguidos, entonces me dieron 2 días libres porque no se podían filmar mis escenas en exterior. Y yo decidí ir al pueblo donde había nacido mi mamá y mis abuelos en Italia. A pesar de que la llamé a mi abuela y me dijo que no fuera porque no recordaba la dirección, que además no quedaban familiares, para qué iba a ir. Yo me saqué un pasaje, no sé por qué obstinación, siempre me pregunto qué convicción tenía, pero fui igual, aún no hablando el idioma, sin poderme entender demasiado, porque ellos hablaban dialecto en ese pueblito. Manfredonia, provincia de Foggia, se llama, 35 kilómetros de Bari.
1: Sí,
0: y golpeando puertas, en una callecita que mi mamá recordaba que había jugado ahí hasta los 5 años cuando se llegó a la Argentina, empecé a preguntar por el apellido de mis abuelos, y en una de esas casas, que en realidad siempre me acuerdo que golpeé ahí porque se parecía a la casa en la que yo había nacido en Paraná.
1: Ajá.
0: Alguien que me atendió me dijo que conocía el apellido de mis abuelos y me dijo que esperara, que iba a llamar por teléfono. Al rato se comunicó, me dijo que me iban a venir a buscar, y me vino a buscar un señor muy alto, con un auto blanco, que

0: una casa donde, enterados de que yo andaba en el pueblo preguntando por el apellido de ellos, ya se habían acercado varios familiares que esperaban muy ansiosos la llegada de la hermana de mi abuela, a la que habían ido a buscar a la misa para avisarle que yo estaba. Cuando esta señora llegó, subió las escaleras corriendo, así muy agitada, se detuvo, me miró, pero me miraba como detalladamente, así raro, que hacía mucho que no veía. Se acercó, me dio un abrazo, me acarició la mano, y yo por encima del hombro de ella, en ese abrazo, empecé a mirar de nuevo a los que estaban ahí, a los que ya había visto, pero recién ahí les empecé a ver el parecido con mis tíos argentinos, con mi tío Larbañez, mi tío el pintor, mi tía la enfermera, y digo, mi abuela está equivocada, esta es mi familia. Bueno, a los 10 minutos ya se abrió una mesa, vinieron a tocar el timbre y entraba gente, en una mesa como de 25 italianos que a los gritos entre todos me explicaban el parentesco que tenían, abrieron una valija y me llenaron de regalos para mi abuela.
1: Hermoso.
0: Yo trataba de memorizar quién me había regalado qué para poder decirle, porque algunos hasta me traían unas frutas que tenían los árboles de la vereda para que mi mamá recuerde, mi abuela, ¿no? Y bueno, cuando estaba terminando la cena, yo pedí que me lleven a la casita donde había nacido mi mamá. Yo quería llevar una foto, para incluso también para constatar que esa familia era la familia, ¿no?
2: Claro.
0: Y bueno, la persona que me llevó me preguntó si yo sabía por qué todos preguntaban, ¿dónde está la Giuseppina? ¿Dónde está la Giuseppina? No, supongo que preguntan por mi abuela. ¿Y vos sabés por qué tu abuela nunca más volvió? Nunca llamó por teléfono, nunca mandó una carta, nunca nada. No, ella me dijo que no quedaban familiares, yo no recordaba la dirección. Dijo, no, la mamá de tu abuela falleció preguntando dónde está la Giuseppina. Porque ella, muy jovencita, se había enamorado de alguien, le había dejado embarazada y por la vergüenza que significó en el pueblo,
2: claro,
0: esa persona se tuvo que tomar el primer barco que partiera para América, con la promesa de que todos los meses le iba a escribir una carta hasta que juntara el dinero para mandarle los pasajes, para formar una familia, para que ella se fuera donde él estaba. Mi abuela durante 5 años nunca recibió ninguna carta. Un día mi abuelo, cansado de esperar desde Argentina, mandó un pariente a preguntarle por qué no responde a las cartas.
2: Claro.
0: Y ella ahí se enteró que la hermana y la mamá escondían las cartas.
2: No.
0: Para que se lo olvide, para que no lo vea nunca más.
2: Claro, claro.
1: Qué tremendo.
0: Entonces, mi abuela, ofendida, se fue sin saludar y nunca más les habló. Que la mamá y la hermana, por protegerla, por cuidarla,
1: claro,
0: la perdieron para siempre.
1: Qué tremenda historia.
0: Cuando yo volví de Italia, lo primero que tuve que hacer es ir a casa de mi abuela, a llevarle esa valija y decirle, abuela, finalmente estuve en tu pueblo.
2: Claro.
0: Mi abuela era una señora de batón, de delantal manchado con salsa de tomate.
1: Claro.
0: Me acuerdo que entré a la cocina y le dije que había estado en su pueblo y se dio vuelta y me dijo, entonces explotó la bomba en Italia. Y entonces te enteraste de todo.
1: Claro.
0: ¿No? En ese momento yo me di cuenta que era el único de toda su familia, que había tenido 7 hijos más, aparte de mi mamá, cada uno sus hijos, el único que conocía la verdadera historia.
1: Era vos.
0: Bueno, le tuve que decir que solo le podía entregar la valija si ella hablaba por teléfono con la hermana, porque esa era la condición que me habían puesto en Italia. Le mandamos todo esto, pero con la condición de que hable por teléfono con la hermana. Hacía 55 años que no hablaban.
1: Impresionante.
0: No, la abuela empezó a temblar, dijo, no, yo no voy a hablar. No. Y miraba la valija pobre con un deseo de abrir y saber qué había ahí, ¿no? Fue en un momento que me dijo, bueno, está bien, espérame acá. Y se fue al otro cuarto, no venía, pasaron 10 minutos, 15 minutos, 20 minutos, no venía. Al rato entró vestida y peinada como para encontrarse personalmente con la hermana. Y yo empecé a marcar el teléfono rápido porque me dio una responsabilidad tremenda, ¿no? Y apenas sentí que me terminó, le pasé el teléfono.
2: Sí.
0: Y a ella le salió decir solamente hola. Dos veces dijo hola, pero con una voz finita, que era la voz que habría tenido a los 17 años, la última vez que vio a su hermana, ¿no?
2: Claro.
0: La voz de nena.
2: Sí.
0: Y enseguida bajó el teléfono, bueno, listo, yo hablé, ellos no hablan, yo ya conmigo. No, abuela, le digo, ¿cómo no van a hablar?
1: Claro.
0: Pero mi tía, hace 55
2: claro.
0: años. Tal,
2: claro.
0: Tal, tal,
2: obvio.
1: Tengo un poquito de paciencia.
0: El teléfono yo, claro, tomé el teléfono y claro, cuando yo me puse el teléfono en el oído.
2: Ahí sí.
0: No, no es que no hablaba la hermana. Sollozaba,
1: claro.
0: No podía hablar, balbuceaba, empezaba a hablar y se quedaba. Bueno, esto es parte del corazón del equilibrista.
1: Qué bueno.
0: Y como siempre tengo que decirle que además es un espectáculo muy divertido porque aparecen todos esos tíos que todos tenemos que cuando somos chicos nos dicen que son de una manera.
2: Claro.
0: Y que cuando vamos creciendo advertimos que son de otra, ¿no?
2: Claro. Están bueno. En el Teatro Nacional, ¿verdad?
0: En el Nacional, sí, los miércoles.
2: ¿Miércoles?
0: En el Nacional, sí, los jueves hago el amateur en mi sala y todo el fin de semana de gira en distintas ciudades de Argentina.
2: Perfecto.
1: ¿Tu esposa te banca?
0: ¿Cómo?
1: ¿Tu esposa te banca toda tu gira? Tu...
0: Bueno, yo creo que ha descubierto que no hay otra manera, porque tengo una vocación muy fuerte, y hemos descubierto una manera de vivir como todos de gira, mi mujer y mi hijo, todos sabemos que yo voy y sabemos que vuelvo, y nos alegramos cuando vuelvo, porque compartimos.
1: Qué bueno.
0: Y últimamente me estoy dando cuenta que se alegran también cuando me voy. Hay un descansito ahí.
1: Bueno, sí, comparto esa sensación, la misma tengo yo. Y está bueno también.
0: Sí, sí, sí. Fuimos dando cuenta y fuimos organizando la vida para eso también, ¿no?
1: Está genial.
2: La fueron equilibrando.
0: Está sí, genial. Sí. A partir de ahí, todos los años hay un mes de vacaciones juntos.
2: Bien.
0: Se planea con mucha
1: buenísimo.
0: Cada vez que hago ciudades cercanas y que Rafa no tiene clase, vamos juntos los tres. La pasamos muy bien y agradecemos muchísimo tener tanta coincidencia con el público.
1: Espectacular. ¿No? Buenísimo. Bueno, Mauricio, te mandamos un fuerte abrazo. Gracias por este contacto con Radio Nacional, AM870.
0: Gracias por comunicarnos.
1: No, te mandamos un fuerte abrazo y felicitaciones. Me encantó la historia. Abrazo enorme.
2: Un beso.
1: Hemos hablado con Mauricio Dayú. Qué linda la historia, ¿no? Una historia muy costumbrista. Me doy cuenta que a este hombre le deben gustar mucho estas películas italianas, costumbristas. Claro. Me imagino
2: las
1: que...
2: Las historias,
1: porque
2: ¿no?
1: A mí me encantan,
2: mucho,
1: ¿eh?
2: Claro,
1: a mí me encantan esas historias, sencillas de migrantes, de... el otro día, ¿te acuerdas cuando entrevistamos a Machachetti?
2: Sí, claro, también contaba
1: esa historia
2: también.
1: Que de una hermana oculta. Bueno, interesantísimo, ¿no? La vida claro. Antes era tan difícil, ¿no? De uno cuando migraba, se iba. Y no,
2: claro.
1: no era una carta claro. Que llegaba quizás después de tres
2: mucho,
1: meses.
2: Mucho después y ya pasó otra cosa.
1: Y ya pasó otra cosa. Y este que le escondía las cartas. O sea,
2: esas historias de antes.
1: Cuánto dolor,
2: ¿no?
1: Cuánto dolor vivieron las personas que emigraron en ese momento. Hoy la conectividad, desde que salís, ya la gente que va en un vuelo, que antes no había, iba en barco de, donde la gente se enfermaba, tenían diarrea, se moría arriba de los barcos, era todo muy precario. Hoy tomás un vuelo y ya estás conectado, apenas salí, estoy volando, estoy acá,
2: estamos acá,
1: estoy por comer el pollo en el avión, y llegaste y hola, mirá, me estoy acá, ya llegué, este es el hotel, esta es la casa donde voy a vivir, acá está Carlito, todo
2: más rápido, más interactivo.
1: Eso es lo bueno de la conectividad, es buenísimo porque te da cercanía. Después están las contracaras, ¿no? Como vamos a oír con la doctora Papuchava.
2: Así es. Doc, vamos a informarnos, ¿le
1: Me
2: parece?
1: Me parece, hay que estar informado.
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3: 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Visita presidencial en la rural, desde la exposición del barrio porteño de Palermo, Liliana Arias.
4: Muchísimas gracias, el presidente Javier Milei ya se encuentra en el palco oficial, ingresó como lo hace siempre por la pista central de la exposición rural. fueron luego el regimiento de granaderos a caballos a través de la fanfarria de Alto Perú, quienes dieron el himno nacional argentino y posteriormente, momento en que se están retirando ahora, se aguarda el desfile de los vacunos en este momento y luego de los desfiles de ganado va a ser el propio Nicolás Pino, presidente de la Sociedad Rural, y luego el jefe de Estado argentino, Javier Milei, quien dará los discursos. Mientras tanto, sobre propiedad privada, Patricia Bullrich señaló.
5: La ley de propiedad privada que garantice que vaya contra las usurpaciones que son permanentes tanto en territorios agrícolas como en territorios urbanos, que no permita más que haya intrusiones, que realmente permita que el valor de la tierra sea razonable como en cualquier parte del mundo y sea perdido por esta ley de Máximo Kirchner, que es un verdadero desastre.
3: Suicidio de adolescentes. Por Nacional, la psicóloga clínica Silvia Papuchado reveló que se dan casos en chicos de corta edad.
6: Cuando hablamos de suicidio adolescente, estamos hablando de chicos entre 15 y 19 años, que no significa que no haya a partir de los 9, lo cual nos parece imposible, pero hay, pero que el mayor pico tiene que ver entre 15 y 19. Son más varones que chicas. En chicas lo que hay es más autolesiones, sin llegar hasta este momento terrible, esta decisión final, pero sí, hay que tomarlo en cuenta.
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3: El estado del tránsito con Ernesto Arriaga.
8: Está nevando en la ruta 40, Siete Lagos, entre Junín, San Martín de los Andes, Villa Angostura y hacia Bariloche. Por favor, está habilitada con precaución. Por otra parte, toda la zona de Bariloche al Bolsón, con nieve, se recomienda circular a 40 kilómetros por hora en curvas para evitar incidentes viales. La ruta 22, totalmente habilitada, de Neuquén hacia la zona de Bahía Blanca.
3: El tiempo. En Caucete, San Juan, donde nos escuchás por M910 kHz, cielo vago nublado, la térmica 6 grados, humedad 82%, y en Buenos Aires alrededores, lluvias para mañana, ahora despejado, la máxima hoy 20 grados, 17 grados en este momento, humedad 76%.
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0: Estamos en Doctor C en Radio Nacional hasta el mediodía de este domingo, que el Doc Guillermo Capulla tiene Instagram, Doc.
1: Así es, Pato, es arroba doctor con todas las letras Capulla, C-A-P-U. Y eso es Pato.
0: Arroba Pato Pérez Loc.
1: Cuénteme, Pato, ¿qué espero hoy en su casa? Yo siempre me llama la atención porque nosotros somos compañeros de trabajo.
0: Sí,
1: pero tenemos una vida, ¿no?
0: Sí, o sea, por supuesto.
1: Que usted no conoce la mía, privada, digamos,
0: no,
1: y yo tampoco conozco la suya. Pero me encanta que me cuente, o sea, qué va a comer hoy, por ejemplo, que este mediodía de domingo. Yo soy de la pasta, ¿no? Principalmente, como de todo.
0: A mí me quedó asado...
1: Los domingos de pasta,
0: por claro. Pero
1: sobre todo
0: quedó...
1: en invierno.
0: Ah, obvio. A mí me quedó asado al horno de ayer.
1: Ah, pensé que del año pasado. Pero...
0: No, me quedó.
1: ¿Cuánto tiempo conserva? Yo imagino su freezer. A ver...
0: Pero de ayer a la noche.
1: Ayer... No, está bien, no. Se lo puede conservar.
0: Sí.
1: Pero tiene cosas en el freezer vieja, seguro.
0: No, ¿por qué me dice?
1: No, congelada, se olvida.
0: No, a veces compro filé de merluza, lo tengo en un tapercito.
1: Pero la luz le deja olor un poco en el freezer.
0: Sí, bueno, está en el tupper, ¿no, Doc?
1: ¿Ya está preparada o ya está cocida?
0: No. Está, cuando uno lo trae, le pongo sal gruesa, que quede más durito así, y lo pongo en el freezer.
1: Bien, y... Deje de guardar cosas, por ejemplo, un guiso que le sobró. Y
0: la
1: que,
0: otra vez sí se
1: y
0: hizo.
1: Y se da cuenta que pasaron 25 meses y dice lenteja.
0: No, porque a mí la comida no me dura 4 demasiado.
1: 4 de enero de 2021,
0: no.
1: Pandemia.
0: Claro, no, por supuesto, no, eso no. Pero la otra vez sí se hizo de lentejas,
1: sí.
0: En cantidad, y yo dije, no voy a comer todos los días guiso de lentejas.
1: No, claro.
0: No tengo problema, pero me va a aburrir.
1: Sí, claro.
0: Entonces agarré y lo puse en un tupper, y en un tupper rectangular.
1: Tire rápidamente la receta de guiso de lentejas.
0: Un ajo entero, un diente de ajo, le pongo cebollita, le pongo morrón rojo.
1: Rehoga eso.
0: Sí, claro, rehogado, que después corto papitas, zanahoria bien cortadita, si tengo chorizo colorado, colorado, me gusta también un poquito de panceta.
1: Bien.
0: Y carré un pedacito de roast beef, vamos a suponer.
1: Sí.
0: Roast beef cortadito, así en cuadradito,
1: bien.
0: Con la misma cebollita, el morrón y esas hortalizas
1: bien.
0: Que le dije.
1: ¿Usa lenteja de lata o lenteja
0: remojo? No,
1: la lenteja
0: que algunas se tienen que remojar, otras no es necesario, directamente
1: se
0: puede...
1: que en remojo.
0: Sí.
1: Bien.
0: Sí.
1: Toda la noche.
0: Yo prefiero que esté toda la noche en remojo, y si no, bueno, no importa, lo pongo al paquete de una. No te rías. Ya cuando estoy haciendo lo de la cebollita y el morro.
1: Sí.
0: Veníamos bien.
1: Y es un caldito. Sí.
0: No le pongo caldito.
1: No
0: le pongo caldito. Con el mismo.
1: Qué rico el caldito.
0: Sí, pero bueno, yo le pongo los condimentos que a mí me gustan. Le pongo un poquito de pimentón. Obviamente que no puede faltar. No me puede faltar.
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3: Buenos días, mi nombre es Cristian Varela y los vamos a acompañar en una transmisión especial por la inauguración de la muestra, de la exposición de la Sociedad Rural Argentina. Ya se encuentra en el parco oficial de la entidad el presidente Javier Milei y el titular de la institución, Nicolás Pino. Pero en el lugar de los hechos ya está Liliana Arias, que va a hacer la cobertura desde el lugar. El presidente Javier Milei ingresó escoltado por la Guardia de Granaderos a caballo, saludó a los productores que están en las gradas, en las tribunas, participando de lo que es esta edición número 138 de la Sociedad Rural Argentina. Se emitió un video donde se describió la historia de la Sociedad Rural Argentina. Está cumpliendo este año 160 años, 138 ediciones en el predio de Palermo. El video mostró la historia, el enlace entre la historia del campo con la historia argentina, desde aquellos primeros agricultores a ser el granero del mundo. Terminó el video con una leyenda que dice: la historia nos respalda, el futuro nos convoca, y el pedido de la Sociedad Rural Argentina a través del presidente de la Sociedad Rural Argentina, que es Nicolás Pino, y vamos a escucharlo.

0: reconocidas en todo el mundo, vacunos, equinos, ovinos y caprinos, porcinos, aves y hasta llamas y chinchillas. Cada rama de la industria que utiliza nuevas tecnologías y agrega valor a los frutos del campo, fabricando productos derivados, tiene también un camino recorrido para celebrar. Todo aquel que lleva adelante la inmensa variedad de producciones regionales en todos los rincones de la Argentina, puede hoy emocionarse contando su historia. Todas ellas son también parte de nuestros 160 años. Queremos evocarlas, reconocerlas, compartirlas y abrazarlas. Y por sobre todas las cosas queremos decirles gracias en nombre del país. Basados en más de un siglo y medio de trabajo, nos corresponde mirar con atención y lucidez a la Argentina de hoy y a la Argentina que viene. La mirada de la rural frente a la economía del país es optimista pero objetiva, crítica pero constructiva, una visión indispensable para poder representar los intereses de los productores. Desde esa posición, celebramos que el campo sigue siendo clave para la economía. En el último año, la actividad agrícola creció y ha llegado a producir por valor de 40.000 millones de dólares, la ganadería 34.000 y el conjunto de producciones regionales 11.500 millones de dólares. En total, las cadenas productivas del campo han aportado a la economía nacional más de 83.000 millones de dólares. Queda claro que cuando el campo demanda cambios justos a la política, lo hace porque tiene mucho para dar. Desde el año 2002, los gobiernos han sometido al campo a un régimen confiscatorio, las retenciones. 215 mil millones de dólares ingresaron solo por ese concepto en las arcas del Estado. Durante el actual mandato presidencial, ese monto disminuyó. Ahora bien, ¿qué hicimos los productores con la suma no confiscada, que son unos 6.000 millones de dólares? Hicimos lo que sabemos hacer. Lo reinvertimos en genética, pasturas, maquinaria y otro tipo de mejoras. Inmediatamente crecieron el empleo rural, la producción agropecuaria y las superficies afectadas para lograrla. El campo ha hecho crecer la producción de carnes, la de huevos y la de miel. Hemos cosechado un 34% más de maíz, el doble de girasol, 7 millones y medio de toneladas, y el doble de trigo, un récord de 30 millones. Conclusión. Está demostrado, como venimos diciendo en reiteradas ocasiones, en coincidencia con el presidente, que las retenciones deben dejar de existir por ley y para siempre. Por eso afirmamos a los gobiernos, confíen en el campo nunca los va a dejar de a pie. La actual política económica nacional ha tenido notables logros. La reducción de la inflación, la mejora en el equilibrio fiscal y la estabilidad cambiaria han creado previsibilidad reflejada en la baja del riesgo país. La producción ha comenzado a desplazar a la especulación financiera. La desregulación va permitiendo la apertura de mercados y una inserción creciente de nuestra producción en el mundo. Los indicadores de pobreza han comenzado a disminuir y ha crecido el diálogo entre el gobierno y la rural. Los funcionarios escuchan y toman en cuenta nuestras propuestas. En respuesta, ha aumentado la actividad y la producción del campo. Y cuando el campo crece, crecen también la industria y el comercio. No repitamos el eslogan falso de que el campo no genera empleo. De hecho, generamos más de 4 millones de empleos en forma directa e indirecta. Todo el país se reactiva a partir del crecimiento del campo. El Gobierno Nacional, más allá de sus aciertos, ha encontrado otros problemas para resolver. Uno de los desafíos fundamentales que enfrenta es lograr que la población argentina se redistribuya demográficamente, ocupando todos los puntos de nuestro territorio. La escasez de población se percibe agudamente, sobre todo en lugares como la Patagonia, como nuestra Patagonia. La densidad poblacional aumentaría a medida que los esfuerzos productivos se volvieran rentables y sostenibles en el tiempo. A propósito de esta preocupación, debo enviar un mensaje a los funcionarios nacionales, a los gobernadores e intendentes, varios de los cuales nos acompañan hoy aquí. Para lograr que los productores del campo nos establezcamos en todos los puntos de nuestro territorio, es imprescindible que dejen de agobiarnos de impuestos. Y además, que lo recaudado vuelva en forma de obras y servicios públicos. Sirvan como ejemplos de lo que debe suprimirse el manejo arbitrario de impuestos a los ingresos brutos, las tasas viales que no se traducen en obras y el cobro de gravámenes por el simple traslado de mercadería entre provincias que crean aduanas internas prohibidas por la misma Constitución Nacional. Eso. La baja de impuestos no es solo un hecho de justicia para los productores. Cuando los impuestos bajan, la producción aumenta. Y esto beneficia a toda la población. Otra deficiencia existente es la falta de inversión en servicios comunes esenciales. Salud, educación, seguridad, justicia e infraestructura que deben ser proporcionados por estados nacional, provincial, municipal, ya sea a través de la inversión pública o a través de la inversión privada gestionada por los gobiernos. Si ponemos la mirada en el campo educativo, encontramos un signo alentador. Las últimas encuestas Aprender han empezado a registrar progresos en saberes básicos. Con respecto a este tema, ya decía Juan Bautista Alberdi en 1852, nos señala un lineamiento básico. La educación popular es la condición primera, la base fundamental de la vida política, económica y moral de los pueblos. Sigamos ese camino. El campo necesita escuelas que brinden educación básica, pero que también capaciten en todas las tecnologías nuevas que el campo necesita. En cuanto a la infraestructura vial y de comunicaciones, el atraso en que se encuentra es una de las causas que producen el famoso costo argentino, que daña nuestra competitividad. Incluye trenes y puertos, pero también caminos rurales, vitales para el transporte productivo y mucho más importante para el acceso de la familia rural a la escuela y al centro de salud. Mejorar los caminos rurales es inversión, no es gasto. Su mantenimiento en general brilla por su ausencia, pero no se requiere inventar nada extraño. Solo copiar lo logrado en varios lugares del país que hemos ido observando en nuestras recorridas. Otro claro ejemplo es el atraso en las obras necesarias para prevenir las inundaciones en la cuenca del río Salado. Pero además es urgente poner en marcha un plan coordinado de obras que prevengan contra fenómenos naturales derivados del clima, como la próxima llegada del Niño. Ya en 1880, cuando la rural tenía solo 14 años, su presidente Enrique Zumbla dijo en este mismo lugar: es verdadero patriotismo alentar a quienes con su trabajo aumentan la producción del país. En nuestro mismo mensaje, el gobierno, cuando realiza acciones justas para el campo, está beneficiando a la Argentina entera, porque como dice nuestro lema, citando a Sarmiento, cultivar el suelo es servir a la patria. Y se generan las condiciones adecuadas, el agro tiene potencial para crecer un 50% en cereales y oleaginosas, sumar 1 millón de toneladas de carne, duplicar el área implantada en forestación y agregar 2.000 millones de litros de leche, sin contar todo lo que pueden producir las producciones regionales. Este salto productivo implicaría incorporar unos 20.000 millones de dólares por año a los más de 80.000 que el sector aporta actualmente al PBI. Pero entonces, el crecimiento de la producción ya no podrá sostenerse con los parámetros del pasado. La expansión de la frontera agrícola tiene límites ambientales, sociales y económicos. El futuro agroalimentario global dependerá de producir mejor, con mayor eficiencia en el uso de agua, tierra, insumos, energía y conocimiento. Por otra parte, los mercados internacionales, los consumidores, los sistemas financieros y las cadenas globales de valor incorporan de manera creciente criterios vinculados a huella de carbono, uso responsable de recursos, deforestación, bienestar animal, inocuidad y trazabilidad. Quienes puedan demostrar mejores estándares accederán a mercados, a más mercados y mejores oportunidades. Esto significa que la nueva revolución agropecuaria será digital. Agricultura de precisión, sensores remotos, drones, inteligencia artificial, automatización, robótica, genética de avanzada, plataformas de gestión y trazabilidad digital son factores que están modificando la forma de producir en todo el mundo. Y a su vez, la digitalización requiere básicamente conectividad, para poder reducir costos, mejorar rendimientos, monitorear variables climáticas, optimizar el uso de insumos, integrar cadenas y aumentar la transparencia de todos los procesos. Por eso, una agenda moderna para el campo debe incluir la inversión en digitalización. La competitividad se define hoy por la calidad en la infraestructura física y digital que conecte a los productores con el mundo. Los datos comparados con países de la región muestran la magnitud del desafío. La diferencia entre ellos y nuestro país no se debe a la falta de capacidad ni de innovación de los productores argentinos. Es la imposición de las famosas derechos de exportación, de las famosas retenciones, lo que hace que nuestra curva de producción tome forma de meseta, mientras la de nuestros países vecinos continúa en ascenso. Liberados de retenciones, podremos invertir en maquinaria, riego, desarrollo de energía renovable, ampliación de avances en genética y digitalización. Pero entonces, un país que quiere ser potencia agrícola necesitará un sistema financiero capaz de sostener inversiones a largo plazo y acompañar a las fuerzas productivas. Con el ahorro propio podemos crecer. Pero para hacerlo con la velocidad necesaria, necesitamos líneas de crédito de largo plazo a tasas compatibles con la inversión. Para ser claro, un crédito que no se puede pagar no es un crédito, es una quiebra asegurada. Cambiemos ahora de perspectiva y enfoquémonos en nuestra institución. Desde que nos hicimos cargo de la conducción de La Rural, nos propusimos llegar a este aniversario 160, habiendo puesto un hito valioso en su historia, un salto de calidad, una renovación real. Creemos haberlo logrado y estamos listos para seguir superándonos. Ante todo, pusimos en marcha un proyecto federal. En cualquier lugar del país donde hay un productor, allí hemos estado y seguiremos estando. Más de 1 millón de kilómetros hemos recorrido para que los intereses del campo no se defiendan solo desde un escritorio, sino también desde el lugar donde las cosas suceden. Para escuchar la voz de los productores, se realizaron también muchas reuniones ampliadas de la Comisión Directiva en diferentes puntos del país. Hemos trabajado en formular propuestas a los gobiernos y hemos obtenido respuestas favorables con beneficio para los productores. Logramos en materia de retenciones que el gobierno hiciera rebajas y en muchos casos supresiones. Bien. Hemos trabajado para eliminación de impuestos distorsivos, para frenar la apropiación indebida del carbono por parte de gobiernos locales, y hemos trabajado por la modernización y la mayor eficiencia del INTA y el SENASA, organismos muy necesarios para nuestra actividad. Con los poderes legislativos nacional y provincial, hemos participado en proyectos referentes a nuestro sector. Con respecto al proyecto de ley de inviolabilidad de la propiedad privada, también conocido como ley de tierras, entendemos que la Argentina presenta realidades productivas, ambientales y geográficas muy diversas. Por eso, cualquier regulación debe contemplar esas diferencias. Creemos asimismo que toda regulación debe asentarse sobre un principio esencial: el pleno respeto al derecho de propiedad, que comprende la libertad de cada propietario para decidir el destino y uso de su tierra. Siempre dentro del marco de una ley o de la ley, y procurando que este ejercicio no ocasione perjuicios a terceros ni afecte el interés común. No es bueno, por ejemplo, como sucede en la Patagonia, compradores que destinan áreas a creaciones de reservas ecológicas no estén obligados a establecer resguardos que protejan a los vecinos. Estamos convencidos de que es posible armonizar el ejercicio del derecho de propiedad con la protección del ambiente y la seguridad nacional. Este equilibrio es el mejor camino para cuidar nuestros recursos, fortalecer la producción y generar confianza para invertir. Acerca del proyecto de ley de carbono, unas palabras. A través del manejo del suelo, pastizales y árboles y del combate contra la erosión, cada productor genera servicios ecosistémicos. Son mejoras. Están basadas en la captación del dióxido de carbono que mitigan el riesgo climático y preservan la biodiversidad. Estos servicios ecosistémicos son de propiedad privada y pertenecen al dueño de la tierra. La ley de carbono debe reafirmar esa propiedad del productor y sancionar a cualquiera, incluidos gobiernos provinciales, que quieran apropiarse de los servicios ecosistémicos con el argumento falso de que constituyen un bien común, objeto de un supuesto dominio originario. Basta con leer nuestra Constitución Nacional para entender qué significa en ella propiedad privada. En la Argentina no existen lo que has dado a llamar bienes comunes. Existen bienes públicos o bienes privados. Esgrimir derechos de propiedad sobre los servicios ecosistémicos apelando a un supuesto dominio originario es incumplir con la Constitución Nacional. En 1934, hace casi un siglo, cuando la palabra sostenibilidad aún no se usaba ni se conocía, Cosme Massina Izcurra, presidente de La Rural, dijo en esta misma tribuna: la madre naturaleza toma su desquite cuando no se la considera, esquilmándola sin contemplaciones. Hoy, durante esta conducción, La Rural viene tomando nota de esa advertencia. Por eso formamos parte de la Mesa Argentina del Carbono y desarrollamos el sello de triple impacto para la producción agropecuaria y forestal argentina. La sociedad rural argentina hoy está en condiciones de facilitar a que los productores puedan acceder a créditos en el mercado internacional de carbono y que también las cadenas de valor puedan competir bajo cualquier estándar internacional de sostenibilidad. Nuestro sello ha aplicado a la industria vitivinícola y pronto lo hará con otras producciones agropecuarias. En este proyecto, en esta tarea, estamos trabajando muy codo a codo con Apresid y CREA también. Con las cuatro entidades que formamos parte de la mesa de enlace, que por aquí están, por aquí los veo. Con la mesa de enlace, la cadena del sector y el gobierno nacional, estamos trabajando en la configuración de las mejores normas para incluir en la próxima actualización de la ley de semillas. Cuidar el patrimonio de La Rural es una prioridad para esta conducción. Hemos logrado la estabilidad económica de la institución, saneamos sus finanzas, logramos balances positivos y desarrollamos proyectos para beneficio de los socios. Luego de la mudanza de nuestra sede al nuevo edificio ubicado en este predio, emprendimos la puesta en valor de la histórica sede. A las obras de infraestructura se añadieron la remodelación de la sala de ventas de este predio, la remodelación del restaurante central y su terraza y la parquización de diferentes áreas. Y por otra parte, hace pocos días abrieron sus puertas la que fue la histórica sede de la calle Florida de la sociedad rural, el antiguo Palacio Peña, única residencia de su época, actualmente en pie en toda la traza de esa calle. Señor jefe de gobierno. Bien, ¿no? Bien. Decenas de profesionales y artesanos recuperaron su brillo y su belleza. La semana pasada, con oportunidad de una recepción dada en ese lugar al cuerpo diplomático, nuestro canciller Pablo Quirno dijo... Le pedí permiso al canciller para decir esto. ¿Dónde está el canciller? Ahí, te pedí permiso. Esta casa cuenta con una historia, la de una institución que ayudó a forjar a la Argentina moderna y que entiende que la memoria se honra con obras. Es testimonio de una dirigencia que recupera un edificio histórico, lo devuelve a la vida pública y lo pone al servicio del encuentro. En los últimos años hemos profundizado y ampliado el diálogo con diferentes interlocutores, diplomáticos, funcionarios, dirigentes sectoriales, empresarios, ahí veo al G6 también, gracias por acompañar, al grupo de los seis, y otros actores sociales y económicos. Participamos en mesas multisectoriales donde se debatieron acuerdos como el bilateral con Estados Unidos, las políticas relativas a la hidrovía y el tratado entre la Unión Europea y el Mercosur, por el que tanto hicieron, no solo nosotros, sino nuestros colegas que están acá presentes, de la Federación de Asociaciones Rurales del Mercosur, a quien saludamos muy especialmente. Cuando uno nombra trabajos que se vienen haciendo y en función de lograr cambios, se nos viene a la memoria dos personas, dos dirigentes que están acompañando desde otro lugar. Uno es el ex presidente de CRA, Jorge Chemes, que partió allá por el mes de febrero. Y otro muy particular para mí, para creo toda la familia de la sociedad rural, otro ex presidente y amigo que partió hace poco, pero que ha trabajado y mucho en función de que durante estos 160 años colaboró poniendo su grano de arena, que es mi amigo Hugo Luis Biolcati. Continuando con el repaso de nuestra actividad, la Rural trabajó también con las asociaciones de criadores para mejorar la calidad de la producción, su trazabilidad, sus registros en las crías y, en definitiva, el prestigio internacional de nuestros productos. Estuvimos presentes a nivel regional e internacional en ferias, congresos y seminarios sobre producción agropecuaria y negocios vinculados con el campo. También hemos estado muy de cerca en áreas de gobierno como Cancillería, Agricultura y Ambiente para demostrar que el sistema productivo argentino es competitivamente superador con respecto a sistemas como los de Estados Unidos, China y la Unión Europea, de modo de garantizar nuestro acceso sin restricciones a cualquier mercado. Participamos dentro del Instituto de Promoción de la Carne Vacuna en su tarea de abrir mercados al mundo, consolidando al mismo tiempo el consumo local. A través de la Rural se han gestionado financiamientos para productores, se generaron acercamientos con entidades bancarias, traducidos en líneas de crédito para insumos y maquinarias. Seguimos conversando con la UATRE, el gremio de los trabajadores rurales, por un tema que nos preocupa y nos ocupa. El sistema de salud de los trabajadores del campo, OSPRERA, está en grandes dificultades. Los productores y trabajadores rurales aportamos ese sistema de salud, pero no recibimos hoy la contraparte del servicio médico. Es absurdo y preocupante que tengamos que buscar refugio en otras obras sociales teniendo la nuestra, o lo peor, a veces quedar abandonados a la buena de Dios. Esta conducción de la Rural fomenta también la acción del Ateneo de Jóvenes. Ellos nos acompañan en las recorridas por el país, interactuando con jóvenes productores de cada lugar y fomentando así el federalismo. Varios de ellos ya son parte de nuestro cuerpo de delegados. De este modo garantizamos la verdadera renovación en la Rural. La Rural continúa siendo también una cantera de producción de datos económicos y científicos como respuesta a las necesidades de los productores. Hemos realizado una importante inversión para integrar las diferentes áreas de la Rural en un solo sistema de información. Debemos reconocer que en este proceso han ocurrido ciertos errores, frutos de mal asesoramiento. Hemos aprendido de ello y estamos mejorando. Ciertamente, el que nunca se equivoca es aquel que nada hace. Pero, más allá de eso, veo a los presidentes de asociaciones de criadores que son usuario muy frecuente de nuestro registro, les pido disculpas. Pusimos la mejor intención, a veces las cosas no salen tan bien, pero quédense tranquilos, que lo que se dice de inversión no es esos montos. Lo que sí les aseguro es que la inversión es un poco más cara, pero que la vamos a recuperar con un poquito más de tiempo, nada más. Gracias al nuevo rol asumido por la Fundación de la Sociedad Rural Argentina, hemos fortalecido también, con colaboración de la Universidad Austral, nuestras instituciones educativas, el Centro de Estudios de Investigación para la Dirigencia Agropecuaria y el Instituto Superior de Enseñanza, Estudios y Extensión Agropecuaria, que se encuentran con un currículum actualizado y en proceso de acceder a un rango universitario. Hasta aquí nuestra visión del campo dentro del país y la realización de estos últimos años en que nos ha tocado ejercer la conducción de la sociedad rural. Pero sabemos muy bien que todas estas realizaciones no hubieran sido posibles sin el apoyo y la colaboración de todos ustedes, de nuestros socios, de los productores, de los trabajadores, de los investigadores y de todos aquellos que nos han presentado sus ideas, su apoyo y también sus críticas constructivas. Queremos aquí hacer un reconocimiento muy especial a nuestros 351 delegados zonales de todo el país que nos permiten atender las necesidades de cada lugar. Y por supuesto también a las 141 sociedades rurales e instituciones adheridas al Consejo Federal de la Sociedad Rural Argentina. El agro no debe estar solo, no debe ser un simple generador de divisas. Tenemos que articularnos en forma virtuosa con el petróleo, con el gas, con la minería, con la industria del conocimiento y con el turismo, para consolidar para las próximas décadas grandes plataformas de desarrollo económico, tecnológico, social y territorial en la Argentina. El campo no está en la vereda de enfrente con respecto a las demás actividades productivas. El lema de esta exposición es: el campo nos une, y un signo de ello es la importante presencia de YPF en esta exposición rural, que es realmente un mérito. Acá está su presidente, presidente Marín. Y esto se refleja en el buen vínculo que tiene la sociedad rural con YPF, YPF con la rural, charlando y proponiendo cosas juntos. Gracias, presidente. La sociedad rural argentina tiene un papel relevante en este proceso. Representa la diversidad productiva, promover una agenda de competitividad y fortalecer el vínculo entre el campo y el conjunto de la sociedad, sin grietas, sin antinomias. Durante los últimos años, la sociedad rural argentina trabajó para abrir sus puertas, acercar la producción a los ciudadanos y mostrar que detrás de cada alimento y cada innovación tecnológica existen personas, familias, trabajadores y comunidades. Es emocionante leer que ya en 1866, hace 160 años, quienes fundaron la rural, en el documento Bases para la Fundación, marcaban como objetivos, con palabras tan parecidas a las nuestras, lo que hoy estamos haciendo juntos. Leo textualmente. Son funciones de la sociedad rural argentina: velar por el patrimonio agropecuario del país y fomentar su desarrollo, promover el arraigo y la estabilidad del hombre en el campo, estimular por todos los medios a los hombres de ciencia, coadyuvar al perfeccionamiento de las tareas rurales y al desarrollo y adelanto de las industrias complementarias y derivadas, trabajar para establecer relaciones con los principales mercados extranjeros, investigar nuestras necesidades, conocer nuestro mercado interior en todos los detalles y asumir la más eficaz defensa de los intereses agropecuarios. Ya ven, no estamos solos. Toda una historia de productores agropecuarios nos sostiene y nos alienta. Los invito a que estemos orgullosos de su legado. Agradezco a cada uno de ustedes su aporte para la construcción del campo próspero y justo que ellos soñaron. Ojalá todos, desde nuestro lugar, seamos dignos de sus sueños, de su trabajo y de su ejemplo. Ellos lo escribieron y lo hicieron, porque el campo los unió. Y a nosotros, hoy, 160 años después, el campo nos une. Muchísimas gracias.
1: La palabra del presidente de la Sociedad Rural Argentina, Nicolás Pino, en su discurso. Ahora se funden en un abrazo con el presidente Javier Milei y el ministro de Economía, Luis Toto Caputo. Ahora va a seguir el discurso inaugural por parte del presidente de la Nación, Javier Milei. Hay una sintonía clara entre la visión que tiene la Sociedad Rural Argentina con la política económica del gobierno nacional. Pino dijo que la mirada del campo sobre la economía es optimista, un pedido ya histórico de la entidad agropecuaria es que las retenciones dejen de existir y que sea por ley, algo que también hay una sintonía con el gobierno nacional que ha reducido de manera sistemática. Ahora ya el presidente se encuentra en el estrado, vamos a escuchar la palabra de Javier Milei.
2: Y que va a seguir bajando. Buenos días a todos.

Ustedes son los que desde que Argentina es Argentina tiran para adelante el carro del país y por eso sin duda merecen ser llamados héroes. Hace 2 años me paré ante ustedes por primera vez y les pedí paciencia. Les dije que veníamos a hacer un cambio profundo y sustentable, que no íbamos a apresurarnos demagógicamente, que había que mirar la película y no la foto. El año pasado volví y ya pude mostrarles hechos. Eliminamos el cepo cambiario, el robo más grande que sufrió el mercado, dado que lo obligaba a vender a un tipo de cambio inferior al de mercado. Digo, esto no es un tema menor, porque el maldito cepo le quitaba al campo 2/3 de sus ingresos. Vaya que es bueno haber eliminado el cepo. Además, bajamos aranceles a insumos y maquinarias, abrimos mercados y habíamos emprendido las primeras reducciones permanentes de retenciones. Hoy vuelvo por tercera vez y esta vez vengo a mostrarles que la transición de los últimos 2 años se está consolidando. Esta vez vengo a decirles algo que quiero que quede grabado en esta jornada. Se viene un campo radicalmente distinto al que conocimos. Pero antes de hablar del futuro, quiero detenerme en algo más profundo, porque para entender hacia dónde vamos hay que entender qué es realmente el campo. Y el campo no es un sector más de la economía. El campo es, en el sentido más literal, el origen de la civilización. Remontémonos al inicio de nuestra especie. Durante cientos de miles de años el ser humano fue un cazador-recolector nómade que vivía al día sin futuro y sin destino. Hasta que un día alguien entendió que podía sembrar una semilla en la tierra y quedarse a esperar la cosecha. Ese día, sin saberlo, ese hombre dio inicio a todo lo que hoy llamamos civilización. Porque para sembrar y cosechar hay que quedarse en un lugar, y del acto de quedarse a cuidar lo que uno plantó hace el primer derecho de propiedad de la historia. Esta tierra es mía, yo la trabajé y entonces es mía su cosecha. De ahí nace también por primera vez un excedente. Y cuando por primera vez sobró comida, por primera vez alguien pudo dedicarse a otra cosa que no fuera a conseguir su próximo alimento. Así apareció el alfarero que creó dispositivos para cocinar, el herrero que desarrolló herramientas para trabajar mejor, el maestro que transmitía estos conocimientos a las nuevas generaciones. Ahí nació la división del trabajo que 3 siglos después describía Adam Smith. Pero la lista no termina ahí. El excedente había que guardarlo, medirlo, registrarlo. De ahí nacieron los números, la contabilidad y la escritura misma. No por nada las tablillas de Uruk, las más antiguas descubiertas por los arqueólogos, eran inventarios de granos. Y bajo este nuevo modelo de vida, lo conveniente era trabajar cada vez más superficie con menos manos, para que más y más personas pudieran dedicarse a diferentes oficios. De ahí nacieron las economías de escala que tanto mencionamos, es decir, los rendimientos crecientes. Había que anticipar las crecidas y las estaciones para saber cuándo sembrar. De ahí nació la astronomía, el calendario y la meteorología. Había que transmitir todo ese saber a las generaciones siguientes. Y de ahí nació la necesidad de la educación. Y cuando el excedente permitió que miles de personas vivieran juntas sin tener que producir cada una su propio alimento, nació la ciudad. Y como corolario de todo esto, junto a esta incesante lista también nació la pasión por defender lo que es propio, por proteger la tierra que uno sudó, trabajó, y en la que dejó parte de su ser para aprovechar sus frutos o legarla a sus hijos. No es casualidad que la palabra civilización venga de civitas, la ciudad, ni que la palabra cultura venga precisamente de cultivar. Todo lo que somos, la propiedad, la ley, el comercio, la ciencia, la escritura, la escuela y la ciudad, nació

0: del día en que un ser humano decidió trabajar la tierra. Trabajar el suelo y domesticar lo salvaje no es otra cosa que hacer civilización, por lo que sin el trabajo de la tierra no seríamos muy diferentes de los animales. En otras palabras, domesticar la tierra es lo que nos permitió domesticarnos a nosotros mismos. Por eso, cuando la política ataca el campo, no ataca un sector, ataca el cimiento mismo sobre el que se levantó todo lo demás y la base de nuestra nación, porque gracias a la producción agrícola que el nuevo mundo pudo independizarse del viejo, desarrollar su propio sistema económico e incorporarse a la economía global como un actor fundamental. Esto también lo entendía Julio Argentino Roca, nuestro gran prócer, padre de la Argentina moderna, cuando afirmó que la ganadería y la agricultura son los dos grandes fuentes de la riqueza nacional. Y esto último es algo que a todas luces nunca logró comprender la política durante los últimos 100 años. En vez de pagarle con justicia al campo por lo que había hecho por el país, lo castigó con impuestos, con cepos, con cupos, con prohibiciones de exportar, con precios máximos. Convirtieron al sector más pujante del país en el pagador de última instancia de la Argentina. Cuando había crisis, subían las retenciones. Cuando faltaban dólares, desdoblaban el tipo de cambio. Cuando había inflación, ponían precios máximos sobre producción. Se dedicaron a faenar año tras año a la gallina y los huevos de oro. Ese es el campo que fue. Ese es el campo que fue. El campo exprimido, atado de manos, castigado por el pecado de ser el más productivo y tildado despectivamente bajo la mentira de que el campo era ver crecer los suyos. Esa oscura página la estamos dando vuelta para siempre. Porque hoy, después de apenas 2 años de transitar este camino desregulador, puedo pararme acá y mostrarles con números que la transición dejó de ser una promesa y es una realidad. Empecemos por la superficie. En la campaña 2025-26 se sembró un récord de 40 millones de hectáreas, la mayor superficie de nuestra historia. Pero eso es tan solo una pequeña parte de la ecuación, porque si bien la superficie creció apenas un 3%, la producción saltó un 22%, hasta una cosecha récord histórica de más de 164 millones de toneladas de granos, un 30% por encima del promedio de las últimas 10 campañas. Estamos en los albores de una revolución tanto expansiva como intensiva en la siembra que nos va a devolver todo el terreno perdido frente a nuestros competidores. El maíz marcó su récord histórico con 71 millones y medio de toneladas, el trigo otro récord con casi 28 millones, el girasol otro récord más. En jerga económica, producir más con lo mismo es lo que se conoce como rendimientos crecientes y es la pieza que desbloquea el crecimiento económico. Y todo esto se transforma en dólares para la Argentina, lo que se traduce en estabilidad para todo el resto de la economía, en un aumento del crédito y en una caída de la inflación. En 2025 las exportaciones agroindustriales marcaron un récord histórico, más de 115 millones de toneladas, lo que significó un ingreso de más de 52 mil millones de dólares con 132 productos, alcanzando su máximo volumen exportado en al menos 7 años y llegando a más de 150 destinos en el mundo. El primer semestre de este año ya viene rompiendo ese récord, con un 15% más de volumen y un 17% más de valor que el año pasado. Las exportaciones de girasol crecieron un 142%, las de trigo un 64%, y por primera vez en la historia vendimos trigo y maíz argentino en China. Yendo a la industria cárnica, la carne vacuna está viviendo un momento histórico. En los primeros 5 meses del año, las exportaciones crecieron un 46% en valor. El mercado de los Estados Unidos, que durante años se nos había cerrado, hoy es una máquina de batir récord. Gracias a un sensacional trabajo de nuestros ministros, logramos quintuplicar la cuota de exportación a este país y en apenas 6 meses de este año ya le vendimos más carne que en todo el año pasado por un valor de $800 millones. Es más, solo lo que le vendimos a ese mercado en medio año equivale a toda la cuota Hilton con Europa. Por eso quiero también felicitar a todos los cabañeros, criadores, genetistas y todos aquellos que forman parte de la cadena. Buena parte de este milagro empieza en la genética. El trabajo de generaciones de cabañeros y criadores argentinos se volvió un bien preciado que hoy se demanda en todos los países ganaderos del mundo. Cada animal que desfila por esta arena es el resultado de décadas de selección, de paciencia y de mal amor por el oficio que nos ponen a la vanguardia mundial. Por otro lado, quisiera aprovechar el día de hoy para recordarnos a todos los argentinos que nunca más debemos permitir que alguien nos venga con la cantinera de que el campo no agrega valor ni genera empleo. Si convertir tierra en proteínas de alto valor nutricional no fuera suficiente valor agregado de por sí, sepan que el sector agroindustrial explica cerca de un cuarto del empleo formal de todo el país. Detrás de cada productor hay veterinarios, molineros, ingenieros, biotecnólogos, gomeros, genetistas, almaceneros, aceiteros, forrajeros y playeros de estación de servicio. En 2025, la molienda de soja fue la segunda más alta de toda nuestra historia, la de girasol y la de maní, los mayores en 25 años, la de trigo entre las mejores en 15. O sea que además de vender el poroto, vendemos el aceite, la harina y hasta el biodiesel. Cada tonelada incluye capas y capas de mano de obra. Por eso, cuando el campo le va bien a todo el interior y le va bien a la Argentina. Y cada uno de estos logros fue alcanzado gracias a una palabra mágica que la izquierda intentó demonizar siempre que tuvo la oportunidad: la rentabilidad. Solo por la baja de retenciones, la relación entre nuestros precios en Rosario y los de Chicago mejoró hasta un 19% en el maíz y un 12% en la soja. Entre 2019 y 2023, el productor que vendía soja recibía en torno al 65% del precio internacional, mientras el resto se lo quedaba el Estado en el camino. Hoy recibe el 75 y va a seguir subiendo hasta que el día de mañana reciba el precio pleno, el 100% de lo que genera su esfuerzo. Y por si todo esto fuera poco, el campo batió todos estos récords mientras todavía carga con el peso de las retenciones. Todo lo que acabo de enumerar lo lograron con una mano atada a la espalda. En diciembre de 2023 estaban atados de cuerpo entero y hoy vamos camino a terminar de liberarlos por completo. Lo que estamos viendo es una pequeña muestra de lo que puede lograr el campo argentino. Es apenas el punto de partida. La Argentina volvió a ser el segundo exportador neto de alimentos del mundo. El campo genera el 60% de las divisas del país y año tras año generaba casi todas las divisas netas. La transición se está consolidando y cada nuevo paso que da el sector es más rápido que el anterior. Hoy, la energía y la minería están rápidamente acompañando el despegue exportador del país. Frente a quienes ven en eso un riesgo, nosotros queremos señalarles que presenta, antes que nada, una oportunidad. el crecimiento de esos sectores que antes no producían nada, es lo que financiará la quita de retenciones y el verdadero empoderamiento del campo pujante en las próximas décadas. Por eso, también quiero ser claro, ustedes son los protagonistas de este cambio. Nuestra única labor en todo esto es sacarles la bota del cuello tan pronto como sea posible. Todo lo que mencioné fue el resultado de sacarle de encima al campo una por una las capas de estatismo que le habían puesto durante 100 años. Eliminamos el cepo cambiario y el impuesto país, devolviéndole rentabilidad al sector. Bajamos aranceles a fertilizantes, herbicidas y maquinarias. Eliminamos el CIBU para volver a permitir la importación de maquinaria usada, reduciendo su costo hasta un 50%. Con el RIMI le dimos al campo un régimen especial sin monto mínimo de inversión para que comprar un equipo de riego, una malla antigranizo o infraestructura de eficiencia energética se amortice en un solo año con el IVA de esas inversiones devuelto a los 3 meses y no en 5 años como antes. Es decir, permitimos que el capital de trabajo vuelva rápido al bolsillo del productor para seguir invirtiendo. Facilitar el riego no solo es esencial para las economías regionales, sino que reduce significativamente los riesgos en la propia pampa húmeda y podría hacer del norte de la Patagonia una nueva frontera agrícola. Con la ley de modernización laboral le bajamos al sector el costo de contratar y dar trabajo registrado. Digitalizamos los trámites laborales. Equiparamos las asignaciones familiares de los trabajadores del régimen del trabajo agrario con las del resto de los argentinos y llevamos el IVA de la energía eléctrica a los sistemas de riego al 10,5% para abaratar el costo de producir. Y además, desregulamos como no se hizo nunca en la historia argentina. Sacamos al SENASA de la función de producción para cortar con la ridiculez de que un funcionario le diga a un productor cuándo cosechar y aplicamos la misma lógica en la producción bovina. Eliminamos el peso mínimo de la faena, dejamos caducar la prohibición de exportar ciertos cortes bovinos, levantamos la prohibición de exportar ganado en pie que nos dejaba fuera de un mercado de millones de cabezas anuales que era capitalizado por nuestros vecinos, jubilamos el libro físico en movimiento de carne que llevaba más de 40 años y lo reemplazamos por un sistema digital y dimos de baja el RUCA para sacarle burocracia de encima al comercio de granos. En lo logístico, extendimos la circulación de vitrenes a toda una red nacional. Cada vitren transporta hasta un 75% más de carga que un camión convencional, lo que además significa menos camiones en la ruta y mayor seguridad vial. Y estamos licitando al sector privado la red vial troncal, por donde pasa el 80% del trámite del país, para que nuestras rutas estén a la altura de lo que los argentinos merecen. Además, dimos uno de los pasos más trascendentes de nuestra infraestructura, la privatización del Belgrano Cargas, que va a bajar fuertemente el costo logístico del campo y además vuelve más viables a la minería y a la energía que requieren mover materiales de gran porte. En materia sanitaria, el nuevo plan de vacunación contra la aftosa le va a ahorrar a los productores unos 25 millones de dólares, sin resignar un solo gramo de nuestro estatus sanitario. En definitiva, de las más de 16.000 reformas que llevamos hechas, más de 1.000 fueron para liberar al campo específicamente. No por nada el Ministerio de Regulación lleva por nombre interno el del Ministerio de los Rendimientos Crecientes. Pero no solo le bajamos los costos y le sacamos la burocracia de encima, también le devolvimos al productor las herramientas para financiarse y crecer. Liberamos el mercado de capitales para el sector agropecuario. Ahora los productores no quedan atados únicamente al crédito bancario o a sus proveedores para financiarse. La nueva flexibilización en el mercado facilita las emisiones de deuda y acciones por montos inferiores a los 130 millones de dólares. Quizás los resultados de estos cambios no se vean instantáneamente, pero son ventanas que irán abriendo oportunidades de financiamiento novedosas. Tomemos, por ejemplo, el mercado de warrants. Tras 110 años sin cambios, desregulamos el mercado de warrants, bajando su costo del 3,5% al 1% y permitiéndole al productor emitir su propio warrant para hacer líquidos sus stocks. Llevó un par de años, pero hoy es un mercado vibrante que les permite a los productores a lo largo y ancho del país obtener financiamiento accesible usando lo que previamente eran activos inmovilizados. Además, pusimos en marcha el pagaré mercancía, un viejo reclamo del sector que ya se está aprovechando principalmente para comprar maquinaria. Siempre detuve la gran duda de por qué los productores se financiaban exclusivamente con deuda, con la carga y el riesgo que esto implica, en lugar de buscar nuevos socios para sus emprendimientos. Esto les permitiría obtener recursos financieros, pero sin el compromiso de pagar, excepto cuando se obtengan ganancias. Mi sospecha siempre fue que era culpa de las trabas burocráticas y ahora podremos ver si estaba en lo correcto. Y si de desregulación se trata, el mayor impacto lo pudimos observar con la llegada de Starlink. Hoy cualquier productor puede acceder a Internet de máxima calidad hasta en el último rincón del país. Ahora nos parece algo cotidiano, pero en una enorme mayoría de casos se pasó de que no llegara ni la antigua línea de teléfono a tener Internet de alta velocidad de la noche a la mañana, y con ello apareció por primera vez la posibilidad de incorporar tecnología inalámbrica a los cultivos y poder monitorearlo desde cualquier parte del planeta. Gracias a esta democratización del acceso a Internet, hoy son casi 3 millones los usuarios de este servicio, y lo único que hacía falta para lograr era voluntad política. Y a estos 3 millones de usuarios, ahora, gracias a una iniciativa impulsada por el ENACOM y la propia Starlink, se le va a sumar 6.000 escuelas rurales que hasta hoy tenían una conexión a Internet deficiente o directamente no tenían conectividad alguna. De hecho, Starlink se comprometió a donar 6.000 kits satelitales junto a 24 meses de su servicio de Internet más alto, que incluye acceso prioritario por hasta 5 terabytes mensuales. Es un montonazo, sí. Gracias, Elon. Bueno, va a estar disponible, después que lo usen como quieran. A su vez, el ENACOM se compromete a financiar un año más del servicio, transcurrido el periodo donado por la misma Starlink. Muchas gracias a todos los involucrados en hacer realidad este proyecto. Además, gracias al excelente trabajo conjunto de Cancillería, Economía y Agricultura, y abrimos el mundo a nuestros productos. Tras 25 años de trabas, firmamos el acuerdo con la Unión Europea y nuestros productores de miel. Y en ese contexto, nuestros productores de miel, huevos y arroz coparon el cupo sin arancel en los primeros días. Un gran ejemplo de lo que puede lograr nuestro sector privado cuando se le sacan los grilletes. Firmamos también un acuerdo con EFTA. Estamos tratando otro con Singapur. Avanzamos en la relación con Estados Unidos, que contribuyeron su cuota de carne argentina, y con mercados de enorme potencial como Japón, India, Vietnam y los Emiratos Árabes Unidos. También presentamos la solicitud de adhesión al acuerdo transpacífico para integrar así redes comerciales dinámicas donde se combinan escala demográfica, crecimiento económico y demanda sostenida de alimentos de mayor valor. Cuando asumimos, los acuerdos comerciales argentinos alcanzaban alrededor del 20% del producto mundial. Esa era la cara visible de décadas de aislamiento y oportunidades desperdiciadas. Nuestro objetivo es llevarla al 60% del producto mundial y continuar avanzando desde allí hasta cubrir todo el globo para que nuestros productores accedan a un mercado de más de 8.000 millones de seres humanos. En esta línea, tan solo en el primer semestre de este año abrimos y reabrimos más de 290 mercados en el mundo para nuestros productos, desde la carne bovina con hueso a Paraguay hasta los cítricos a El Salvador y los embriones bovinos a Filipinas. Y llevamos más de 500 mercados abiertos y reabiertos desde el inicio de nuestra gestión. Hace apenas unos días dimos otro paso histórico, abriendo el mercado de Indonesia para la carne bovina y la industria láctea argentina. Hablamos de un país con más de 280 millones de habitantes, una demanda creciente de alimentos y una enorme importancia estratégica para el futuro de Asia. Así, con cada nueva habilitación ampliamos nuestra capacidad exportadora, incorporamos más provincias al comercio internacional y confirmamos la confianza de los mercados más importantes del mundo en nuestra producción y su calidad. Y además de todo esto, seguimos avanzando sobre el problema más acuciante del sector, el yugo más pesado de todos, las retenciones. Y quiero repasar una por una lo que ya hicimos para que no nos olvidemos de dónde venimos. A los lácteos, a las economías regionales, a las carnes transformadas, a los productos porcinos y a las varias categorías de carne bovina, les eliminamos las retenciones por completo y hoy están en cero. A la soja. La bajamos del 33 al 24% y vamos a ir bajándola sostenidamente hasta llegar al 15% en diciembre del 28. A sus derivados, la harina y el aceite, del 31 al 22,5, camino al 14. Al maíz, del 12 al 8,5 y llegará al 5,5%. Y al trigo y a la cebada ya lo bajamos del 12 al 5,5%. Por primera vez en la historia nacional, el productor tiene un cronograma, sabe cuánto paga hoy y cuánto va a pagar mañana. Tiene por fin previsibilidad y, por sobre todas las cosas, más libertad y menos impuestos. Y todo es posible únicamente gracias al superávit fiscal. Porque el superávit es el motor que nos está llevando al futuro y no hay baja de impuestos posibles sin superávit fiscal sostenido. Y aquí amerita aclarar una obviedad. La única alternativa al superávit es el déficit y con el déficit vuelven las 10 plagas de Egipto que tanto hicimos por dejar atrás. El superávit es ni más ni menos que el terreno firme sobre el que estamos sembrando la Argentina el futuro. El superávit es la condición económica y política de estabilidad en este sendero y por eso lo cuidamos como agua en el desierto. Y lo que viene es un cambio de época. Actualmente estamos discutiendo en el Congreso un proyecto que hemos llamado de inviolabilidad de la propiedad privada. Este proyecto no solo protege a nuestros productores de posibles expropiaciones, una experiencia traumática que ha vivido este sector, sino que habilita la inversión de capital en nuestro sector agropecuario. Existen cientos de negocios que requieren compra de tierras a escala y que quieren venir a invertir a nuestro país. Hablo de la industria forestal, la industria láctea, ciertas economías regionales y el riego para volver viables cultivos en zonas áridas, por mencionar algunos. Dadas nuestras restricciones actuales, son sectores que se encuentran subexplotados. Con la aprobación de la ley, estimamos una inversión de 15.000 millones de dólares en estas industrias. Además, en las últimas semanas trascendió una noticia de vital importancia para el sector que le cambia la ecuación para las próximas décadas. Gracias al boom del gas, se anunció una inversión de 2.700 millones de dólares para la construcción de una planta de urea granulada con una capacidad de 2.1 millones de toneladas anuales a partir de 2029. Con esta planta, la Argentina deja de depender del humor del mundo para producir uno de los insumos más críticos del campo, y lo hacemos con nuestro propio gas, el cual hasta hace poco importábamos gracias a nuestra manía por no explotar nuestros recursos. Esto es lo que pasa cuando un país deja de enemistarse con su propia riqueza y empieza a aprovecharla. Y gracias a este cambio de mentalidad, estamos viendo una reducción constante de costos para los productores argentinos. Durante años, el productor argentino quedó a merced de la voluntad y volatilidad mundial en el precio de los fertilizantes, importando lo que perfectamente podíamos producir acá. Eso va camino a terminarse de una vez y para siempre. Finalmente, me gustaría contarles que estamos enviando al Congreso una ley que modifica el régimen de navegación de nuestro país, un antiguo reclamo de las provincias del norte. Argentina es un país bendecido por sus ríos, y la Constitución de 1853 ya garantizaba la libre navegación de los ríos, cada uno de los pilares de la prosperidad. Durante décadas desaprovechamos esa bendición. Con la nueva licitación y expansión de la hidrovía y con la habilitación de nuevos puertos privados a lo largo de todo el país, vamos a abaratar drásticamente el costo del flete, sobre todo para los productores del norte, que son los que más lejos están y más caro pagan para sacar su producción. Para poner un poco en contexto el significado de algo así, para un productor del norte, esta baja de costo logístico equivale a una reducción de aproximadamente 8 puntos de retenciones y el ahorro es mucho mayor para los productores cercanos al Paraná, Paraguay y Uruguay. Para la industria forestal también equivale a una baja del costo total del 8%. Cuando observamos todas estas cosas, queda claro que la provincia del norte no fueron relegadas por el azar de la naturaleza, sino por la voluntad política de un sistema enemistado con el desarrollo y enamorado de decidir ganadores y perdedores desde un escritorio en Buenos Aires. Pero hay algo más, y es tan importante como el costo. Esto federaliza el comercio. Se termina la Argentina que dependía exclusivamente de que todo pasara por el puerto de Buenos Aires o de Rosario. El interior productivo va a tener por fin sus propias salidas al mundo. Esto no es ni más ni menos que un mandato constitucional y una reparación histórica de una injusticia que ya llevaba demasiado tiempo vigente. De hecho, bajo el RIGI ya se aprobó la construcción de un nuevo puerto multipropósito en Timbúes, sobre el Paraná, con una inversión de 277 millones de dólares, y en los últimos días fue noticia la evaluación de un proyecto para desarrollar una nueva hidrovía hasta el centro de Neuquén, lo que también beneficiará a las economías agroexportadoras regionales como la vitivinícola y la frutícola. Tal vez, como sostuve antes, el desarrollo de la energía libera también las fuerzas productivas del agro, porque esa es la gran diferencia entre el campo que fue y el que se viene. El campo que fue era un sector genial, maniatado, con cadenas regulatorias e impositivas demenciales que aún con sobrecarga tributaria nunca vista en la historia de la humanidad, se mantuvo competitivo a nivel global. Que sobreviva fue poco menos que un milagro, pero ahora es momento del verdadero milagro, su nuevo siglo de crecimiento sin límites. El campo que se viene va a producir récord tras récord gracias a que el Estado por fin se corrió del medio. Tenemos las condiciones para producir 300 millones de toneladas de granos, para duplicar la producción actual. Vamos a darle un régimen de derechos de propiedad a los innovadores semillas para que la tecnología argentina, hecha por argentinos, pueda venderse acá y potenciar nuestros rendimientos en lugar de solo potenciar los rendimientos de otros países. También vamos a ver, como dice el ministro Sturzenegger, una Patagonia verde por el acceso al riego. Y de hecho ya la estamos empezando a ver con productores de maíz en añelo, están alcanzando rinde de hasta 12 toneladas por hectárea. El mundo ya está apostando por este cambio del futuro. Una de las empresas más grandes del mundo en el sector anunció la construcción en nuestro país de la planta procesadora de soja y girasol más grande del mundo con una inversión de 400 millones de dólares. Como decía el gran Milton Friedman, basado en Charles Thibault, el primer voto y el más importante de todos es el que sucede con los pies, con nuestras decisiones cotidianas. Y hoy, después de tantas décadas de huir despavorido, el capital global está volviendo a votar por la Argentina. Así vamos a ver al agro finalmente libre, porque por primera vez otros sectores como la energía y la minería están creciendo con la misma fuerza y el campo está dejando de ser el pagador de última instancia de todos. El techo que la política le puso al campo durante 100 años se está levantando. Y cuando logremos terminar de eliminarlo, este sector va a volar como nunca antes lo hizo en su historia. Nosotros y ustedes queremos exactamente lo mismo. Queremos volver al país que cuando le dio libertad al campo se convirtió en el granero del mundo y en una de las naciones más ricas del planeta. Ustedes, que están acostumbrados a pensar en generaciones, entienden mejor que nadie lo que significa lo que estamos construyendo. Argentina despertó finalmente de un siglo de letargo y el mundo nos está observando. Están quienes quieren tomarnos de ejemplo y están quienes quieren defender el status quo con uñas y dientes. El triunfo del modelo liberal en Argentina puede cambiar el rumbo de muchos países y los enemigos de la libertad, desperdigados por el globo, no pueden darse el lujo de perder los privilegios que edificaron durante décadas. No es casualidad que en los últimos días hayamos visto una campaña mediática internacional intentarnos bajar el precio con cualquier tipo de mentira para demonizar nuestro sentir patriótico. Hoy está más claro que nunca que existen quienes buscan que la Argentina no encuentre su destino de grandeza, pero no le vamos a dar el gusto, vamos a hacer a la Argentina grande nuevamente. En Argentina creemos en la libertad del individuo y su capacidad para hacerse con el fruto de su trabajo, de todas las excelencias de la vida de la que sea capaz, y creemos que nuestro campo, el campo argentino, es el mejor ejemplo de esto, pues ustedes fueron los que hicieron de esta tierra hostil, indomable e inhóspita, un paraíso para quienes estaban dispuestos a trabajarla. Por eso, vayamos juntos de la mano y aprovechemos esta oportunidad histórica. Tomemos el toro por las astas y apostemos a la Argentina, porque tenemos la posibilidad de dejar atrás para siempre el siglo de humillación e inaugurar un nuevo siglo de oro para la nación. Sigamos cultivando nuestro suelo, sigamos sirviendo a nuestra patria y sigamos haciendo grande a la Argentina. Sin más, con mucho entusiasmo y agradecimiento, doy oficialmente por inaugurada la 138ª Exposición Rural Argentina. Que Dios los bendiga, que la fuerza del cielo nos acompañe. ¡Y viva la libertad, carajo! ¡Viva la libertad, carajo! ¡Viva la libertad, carajo! Muchas gracias.
1: La palabra del presidente Javier Milei en el marco de la inauguración de la muestra de la Sociedad Rural Argentina, donde una definición clara, las retenciones van a seguir bajando de manera sistemática durante el gobierno del presidente. Hubo aplausos, miradas en sintonía entre la política económica y los productores que están en las gradas, en las tribunas de la pista central del predio de Palermo. Pero en el lugar de los hechos está la cronista, está Liliana Arias. Liliana, ¿cómo estás? Estás en el aire de Radio Nacional. ¿Qué está pasando ahora?
2: Cristian, muchísimas gracias. El único anuncio en sí, esto sí que no lo teníamos, es que va a enviar al Congreso al régimen de navegación para los ríos argentinos. ¿Esto qué es? Abaratar el costo del flete en las producciones, principalmente de las provincias norteñas, a través de la hidrovía. Y decía recién el presidente que esto va a equivaler a un costo menor, a un ahorro, si se quiere, que equivale a una baja de retenciones del 8%. El objetivo, federalizar el comercio, dijo el presidente Javier Milei. También se refirió a la ley de inviolabilidad de la propiedad privada, que se tratará el próximo 6 de agosto en la Cámara de Senadores. ¿Para qué?, decía el presidente, para proteger a los productores y habilitar la producción y que sean viables los cultivos en zonas áridas. ¿Qué tenemos que tener en cuenta aquí? El presidente hizo un enumerado, ¿sí?, de las distintas medidas, tal como vos decías, relacionadas con favorecer al sector productivo del campo. Quitarle al Estado, dijo él en algún momento, el estatismo, quitárselo de las espaldas del campo. Hizo una férrea defensa de este sector, principalmente porque dice, un cuarto de los trabajadores pertenecen al sector agrario. Y esto lo que genera también es, no solo fuente de trabajo, sino también producción, tanto interna como para poder exportarla. Es por esto que hizo referencia no solo a los acuerdos que el Mercosur, en definitiva, llegó con la Unión Europea como bloques regionales, sino también, en particular, con el acuerdo con los Estados Unidos para el sector cárnico. Bien, en todo esto, también lo que hizo a lo largo de su discurso es que en los últimos 100 años, dice él, quedó demostrado que se quiso poner el pie por sobre el sector agrario. Y él, con su alocución, dejó demostrado que en 3 años dio vuelta a esta perspectiva, como se castigó, decía él, al campo y a los y lo convirtieron en una fuente de subsidio, faenaron, dijo Milei, faenaron la gallina de los huevos de oro. Esto es por la cantidad de impuestos que se le había puesto por sobre el sector, y también cuestionó a la oposición cuando se señaló que para, desde el punto de vista de la oposición, que el campo era nada más que haber crecer suyo. Bueno, a lo largo de su alocución, él señaló todos los factores productivos y los beneficios para este sector. Y por último, en lo que hace al discurso del presidente, es que lo que señaló es, la política no debe atacar al campo porque es atacar justamente a la civilización, porque a través de la civilización de los animales, a través de que el humano comenzó a generar cultivos para la supervivencia, es que se generaron otros sectores productivos, y esto lo que generó es justamente la producción. En lo que hace a Nicolás Pino, una frase que resaltó muy fuerte, el agro no debe estar solo, no debe ser un simple generador de divisas. Esto es lo que pidió. Obviamente Nicolás Pino está cerrando su mandato, va por su reelección aquí en la Sociedad Rural Argentina, que va a ser el 9 de septiembre. Hizo también a lo largo de más de media hora un raconto de toda su gestión. Lo que va a pasar ahora es que el presidente se va a retirar. Estuvo acompañado por todo su gabinete y por dos gobernadores que estuvieron también presentes. Por un lado, el de Santa Cruz, Claudio Vidal, y también el correntino Gustavo Valdés, más allá, obviamente, del jefe de gobierno porteño, Jorge Macri.
1: Muchas gracias, Lili. Con todo este reporte, esta información, desde el lugar de los hechos, desde el predio de Palermo, te agradecemos mucho la cobertura. Está clara la sintonía entre el sector agropecuario, representado en este caso por la Sociedad Rural Argentina, y la política económica. Hubo varios guiños ahí en términos personales entre Nicolás Pino y el presidente Javier Milei. Ahora seguramente la tarde va a seguir con la muestra de la Sociedad Rural Argentina en esta última jornada. En la producción nos acompañó Pato Schulze, en la operación técnica Diego Girao, y mi nombre es Cristian Varela, siguen en la continuidad de Radio Nacional con el gran Aníbal Pachano.
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0: buenos días. Bienvenidos a Lopa Chano. Bueno, acaba de hablar el presidente de la Nación, la Sociedad Argentina de la Rural. Bueno, ya se ha dicho de qué habló y cuáles son las perspectivas a futuro. Estoy junto a en la co-conducción a Fernanda Heras, mi querida amiga, en redes sociales con Naida Velázquez López, en operación técnica Diego Guirao y Sergio Ríos, en el streaming Mariana Antoñazas, en la producción Laura Rómbola, en asistencia a Luis Escupien, en control central Walter Danesi, en movilidad Darío Rodríguez Lovicio. Presentado el staff, ¿cómo le va a mi amiga?
1: Buen día, Aníbal, buen día a todos los oyentes. ¡Qué lindo día hoy! Ay, soleado, hermoso.
0: Soleado, divino. Bueno, los que me están viendo por YouTube, soy como el abuelo de Titi. Soy amarillo canario porque, bueno, tengo un tema en el hígado que me operan el miércoles. Así que vamos a tratar de solucionar. Nuevamente vamos a tratar de solucionar problemitas de salud.
1: Sí, sí, sí. Pareces un personaje, porque los ojos amarillos.
0: No, y aparte lo loco es que a medida que pasa el día se me va aclarando un poco, pero ahora soy el abuelo de Tweety.
1: Claro.
0: Para que lo todo sea el pajarito famoso, o de un canario, para ponerlo más en castiza.
1: Bueno, pero la energía la tenés siempre.
0: Yo siempre la tengo y siempre positiva, así que va a salir todo bien.
1: Totalmente.
0: Estoy en buenas manos en Favaloro, así que con esqueloto y me atienden maravillosamente. Así que todo bien, armonizado, con Fundación Salud, así que vamos rumbo al miércoles. O sea que supuestamente, si todo va bien, el próximo sábado también voy a estar en vivo.
1: Próximo domingo en vivo, desde ya, con esta energía que lo caracteriza y energía que vamos a tener que estar metiendo para todo lo que pasó en esta semana, que parece que fue un mes ya.
0: Hace un mes, no, y ayer una periodista que está, se sentía como vacía porque no tenía de qué hablar. ¿Cómo no? El mundial nos comió. Bueno, ya está, ya terminó.
1: Claro.
0: Fueron casi 40 días.
1: Sí, bueno. Pero quedaron coletazos.
0: Uy, los coletazos.
1: Sí, sí, sí. ¿No? Así que todo las esto moscas. Va a entrar en moscas y abejas,
0: moscas
1: vamos a ver.
0: Abejas. Vamos con las moscas.
2: Yo siempre digo que en esta vida hay moscas y abejas. Las moscas es las personas que no importa el lugar tan bonito donde los pongas, siempre van a encontrar el pedacito de caca, ¿no? Y las abejas son las personas que no importa en el lugar tan feo que las pongas, siempre van a encontrar la flor y la miel. Tenemos que ser abeja. ¿Se te ocurrió a ti o no? No, lo oí en algún lado, pero lo he hecho parte del...
0: Lo escucho y me encanta.
1: ¿Y por cuál quieres arrancar hoy?
0: ¿Querés que arranquemos por las moscas, como hacemos un poco siempre, y después nos vamos a un cachito más a las abejas?
1: Dale.
0: Bueno, hubo todo un movimiento anti-Argentina, anti-Messi, que se generó por varios lugares, por periodistas argentinos con locuciones espantosas, mamarrachas, maleducados, que todo, si no pasa por los CAI, no pasa por el peronismo, nada sirve. Bueno, desde mi lugar, a todos estos de Brancatelli para abajo, córtenla, ya está, mi amor. No sos más inteligente que yo. Si hay algo que tengo claro, que vos, Brancatelli, no sos más inteligente que yo. Así que bajate del pony y ponete al nivel. Y si sos comentarista de fútbol, tenés que ser un poquito más inteligente y correr la política de lo que estás mirando, que es un partido de fútbol, que es un juego. Uh-huh. A ver si queda claro. Y ninguno de los jugadores ni de nadie tiene la obligación de pertenecer a ningún partido político. Si no tienen ganas, no tienen ganas. Dejen de romper las pelotas con que ahora se tienen que definir políticamente. Déjenlo para ustedes, que les encanta, en ese canal que tienen comprado de los K, hacer toda la locución que hacen. Y eso va para varios. la Paso, la Mengolini, la de todas las ridículas en que han hablado pestes de la situación, uh-huh. Mamarrachas. Que las escucha, no las escucha ni el loro, por eso tienen que pasarse todo el tiempo extractos en los Instagram para saber que existen en una radio. Uh-huh. Porque tampoco estamos hablando de Olga, ni estamos hablando de Luzu, ni nada por el estilo. Rating bajísimo.
1: Sí, en Luzu también, alguna actriz en su momento, Florencia Peña,
0: también
1: dijo mando, que le gustaría que gane Francia.
0: Claro, y Mbappé porque era de izquierda.
1: Exacto.
0: Y toda la boludez andante que se dijo.
1: Exacto.
0: Bueno, ahora tiene que regular y bueno, ya está, ya pidió disculpas.
1: Sí.
0: Bueno, si Messi se la aceptó, está todo bárbaro. Es un señor Messi, eso es lo que hay que hablar. Y la familia
1: sí.
0: Messi, grandes. Messi es lo más de lo más de lo más. Así que todos estos anti-Messi y anti-Argentina, que también vamos a decir que también todos estos que aparecieron en los streamers, el streaming y demás, son todos de segunda, no son streaming importantes del mundo. Y bueno, y el programa obviamente español, que son unos ridículos,
1: el chiringo,
0: es un chirimbolo.
1: Sí. Y bueno, y ahí entra un poco...
0: Porque parece ninguno de esos que tiene como 80 años, 70 años, ¿cuánto jugará al fútbol?
1: Sí, claro.
0: Este no puede mover una pelota.
1: El que defiende a Argentina, que sí fue arquero de San Lorenzo, que es argentino.
0: Que habla bárbaro.
1: Habla sabiendo. Pero después el resto... Vos fijate que uno, el que defiende a Cristiano Ronaldo y está en contra de Messi absolutamente,
0: sí.
1: Hicieron...
0: Ronaldo pasó sin pena ni gloria, no existió.
1: Sí, totalmente. Y la llevaron...
0: Ese chico es tan frío, pobrecito, mi alma. Sí. Le falta un poco de...
1: Y bueno, la llevaron más allá
0: de
1: un evento en Madrid de boxeo entre Gastón Edul, el periodista argentino, contra este periodista.
0: Edul es bárbaro.
1: Sí, la verdad.
0: Que el pibe se la banca y tiene una parla, lo mismo que la nena de Telefe que hizo toda la transmisión.
1: Sofi
0: Martínez, que es una divina, y se bancó todas.
1: Agresiones, inventos. Y acá yo agrego...
0: A más de una de todas las que habló, le encantaría estar con Messi.
1: Sí.
0: Y usarle la billetera.
1: Agrego a todo esto, Aníbal, algo fundamental, que son los algoritmos y las redes sociales. A ver, cuando el algoritmo te capta que vos te indignás con algo, te llena de eso.
0: Ay,
1: como te llena para que vos te indignes más.
0: ¿Qué es
1: pasa
0: cierto.
1: Con eso? Eso es una mosca tremenda. Sí,
0: viste, llegó un momento que durante la semana, mientras iba a los médicos, no sé cuánto, dije, chau. Viste, empecé a no hablar del tema y empecé, viste, no contesto para viste, evitarme los hate. Pero más en algún momento tenía ganas, viste, de prenderme y dije, no le voy a dar el gusto a ninguno de todos estos de hatear. Y de faltarte el respeto.
1: Sí. Ahora, como mosca, yo quiero que me expliques algo porque no lo vi, no sé de qué se trata. ¿Qué pasó en Berlín?
0: En Berlín estaba, bueno, ese fue el día del orgullo gay en toda Europa. En Alemania se estaba haciendo el festejo y entra sobre el final, una camioneta, es lo que se sabe, tampoco se sabe mucho porque después voy a explicar el porqué. Arrasó con, viste, metió velocidad y atropelló, mató una persona y hay más de 20 heridos y van apareciendo heridos con cierta, digamos, problemática o gravedad. La peor mosca fue que en el Diario de la Nación, mientras estaba el programa de nuestro amigo que trabajó,
1: Hugo Maquiavelo,
0: Aparece un supuesto cronista notero que habló sobre, tenía que hablar sobre el tema. Y se la pasó, en vez de explicar qué era lo que estaba sucediendo, que era la pregunta que le habían hecho, si sabían algo, si habían logrado atraparlo, etcétera, etcétera. No contestaba nada y se la pasó hablando en contra de Milei y en contra de y que viva Perón y que viva Cristina Libre, Palestina, no sé cuánto. A ver si queda claro, muchachos, que Palestina odia a los putos. a ver si les queda claro a toda la izquierda argentina, más toda la izquierda del mundo. Nos odian. A ver, no entienden el mundo musulmán. ¿Entendés? ¿Y en qué cabeza cabe que sigan reprimiendo y matando gente? Y los cubanos también, mi amor. ¿Por qué te crees que Castro, el Che Guevara, era un antiputo? Entonces, ¿qué es lo que no se sabe? Para todas estas Mangolini, les digo Mangolini porque, do, re, mi, fa, sol, la, si, porque como la banca la provincia, ¿entendés? Es una cosa de locos. La Pichot, ¿verdad? ¿Qué sabe la Pichot de fútbol? Amarracha, ridícula, dedicaste a actuar. Deja de hablar pelotudeces. Entonces, creo que se ha hecho como un combo, ¿entendés? De maleducación, de falta de respeto, de no poder valorizar lo que hizo una selección donde demuestra, y ahí es donde entran para hablar de las abejas. La selección argentina ha mostrado educación, respeto, disciplina, un técnico maravilloso, con todo un equipo técnico, pero uno mejor que el otro, con pibes, veintipico de pibes, que son estrellas de fútbol, con un respeto y un trabajo de equipo, a ver si lo entendemos, equipo. Lo que falta en Argentina, trabajar en equipo, no importa a qué partido perteneces. ¿Entendés? Cuando vos vas a laburar y tenés que laburar por necesidad, no te importa de qué partido tenés, el que es tu jefe o no tu jefe o tu compañero de trabajo. No tiene nada que ver mezclar la chicha con la limonada. Entonces, y demuestran valores familiares, de amistad. Es decir, y todos esos valores que Messi lo ha mostrado durante años, años de años, y de ahí, y Scaloni lo escuchás hablar y es un maestro.
1: Sí.
0: Un tipo que lo vapulearon en un inicio y ha transformado una selección exitosa que por un partido haya pasado lo que pasó, ya está. Se perdió. Y está bárbaro, ganó España. ¿Cuál es el problema? Si somos un segundo maravilloso. Y casualmente, si hablamos de primeros y de segundos, Olmedo y Portales es el mejor ejemplo de un primero con un segundo. Y los dos eran tan importantes y tan necesarios para que esa dupla funcionara. Y acá pasó lo mismo. Es entender una situación que la llevo a otro plano de dos artistas de primera línea, porque que también fueron como ejemplos de lo bueno y de lo malo, de lo talentoso, y que nadie se tapaba ni nadie se vapuleaba. Yo creo que las cosas que sucedieron en la cancha, que yo no entiendo, yo no soy un futbolero, siempre lo único que miro son los mundiales. Bueno, se empujaban, viste, en los partidos que vi de otras selecciones, se empujaban, se tiraban las camisetas, se hacían, viste, los que se golpeaban. Acá pasó lo mismo. ¿Cuál fue la diferencia entre ver, no sé, cualquier partido de otras selecciones a la que vimos con España o todo el sector que Argentina jugó? Ya está. Bueno, hay que saber perder.
1: Sí, sí.
0: ¿Entendés? Y creo que es una buena enseñanza de cuando habló Scaloni.
1: Y una cosa que yo también pondría en abejas que sucedió en el partido contra Inglaterra el miércoles.
0: Por ejemplo.
1: Lo de la bandera.
0: Lo de la bandera que...

0: agua,
1: con de agua, qué sé yo. Y obviamente, todo esto destapó que había tratativas, porque ya lo había tirado Trump en su momento, y su segundo, que es el cubano, que es el que la tiene más clara de qué es lo que está pasando en el mundo, explicó, digamos, todas estas artimañas que hay y todos estos manejos por atrás de las situaciones.
0: Sí.
1: Y digo, bueno, ¿qué es lo que no se sabía? Se sabe de todo.
0: Sí. Pero digo, ¿cómo se volvió a instalar el tema de Malvinas? Y
1: claro, porque estaban en unas tratativas.
0: Exacto.
1: Calladitos la boca, estaban tratando de juntar a todas las partes, desde parte de Estados Unidos, que es como una meta que tienen. Que para los argentinos es un beneficio, porque fue una guerra perdida inútilmente por un choborra llamado Galtieri, que se quiso jugar a los soldaditos y reventó a un montón de pibes, porque eso es lo que hay que decir. ¿Y de dónde partió la junta esa militar? Sean dos peronistas. Yo tengo 71 años, yo sé perfectamente lo que sucedió. ¿Quiénes eran los que estaban a cargo de la junta? ¿Quién era Macera? El peroncho número uno. Una guerra inútil donde mandaron a los chicos al muere sin armas, sin nada de nada. Era obvio que íbamos a perder. Una cosa que ya estaba invadida. Porque los Kelper no era del 70. Ya venían hace rato con el cuentito. Porque la plataforma de Mar Argentina es riquísima. Y mandaban los barcos a sacarse todos los pescaditos. Entonces, ¿qué es lo que no sabemos? Entonces, obviamente que estos chicos se solidarizaron con todas las personas que estuvieron en la guerra, y fue un acto que para mí, y ya le quieren poner lo político en el medio, y entonces que se quieren adjudicar algo que no les pertenece. Eso lo hizo un pibe de la platea.
0: Sí, claro.
1: ¿Entendés? Y lo chelso fue desplegarlo, y se lo mostró primero a Messi, desplegado en el piso, y después lo levantaron.
0: Y ahora se ve la réplica en todos los partidos de fútbol del campeonato local, que cada uno de los partidos arranca con una bandera similar a esa, desplegada, diciendo las Malvinas son
1: Argentina, ¿no? Y además ganaron un partido, que lo dieron vuelta, y los cagaron a pelotazos.
0: Sí.
1: Y bienvenido sea, ¿qué pasó?
0: Se nos está yendo el tiempo, pero yo te tengo que decir feliz día.
1: Ah, ¡ay, cierto!
0: Se nos está el tiempo.
1: Sí, porque si no se nos va a convertir. Feliz día de los abuelos.
0: Sí.
1: Que hoy me desperté con la, viste, me llamó mi podóloga, que es divina, Marta Cotuné, y me mandó un mensajito, y bueno, ahí hablé con mis consuegros, con Blanca y José, y obviamente a Ana. Viste que ayer hicimos una comida y estábamos los cuatro abuelos chochos con la criatura.
0: ¿La foto que me mostraste era de ayer?
1: Era de ayer.
0: ¡Ay, qué hermoso!
1: No. El nene no se puede creer lo lindo. El nene es una cosa.
0: ¿Decís que los videos? Claro, por
1: no los podemos, no los podemos mostrar porque no quieren mostrarlo.
0: Se le ve la nuca.
1: Se le ve la nuca. Ahora se está viendo, está más rubión y le está creciendo el pelito, que me parece que viene. El pelo viene medio sanseverino, como digo yo, y pachano, ¿no? De la familia sanseverino y pachano, porque tiene poco. Pero, viste que tiene el pelito como armado, viste,
0: sí.
1: Que parece un nene mucho más, como de más edad, y en realidad cumplió 6 meses.
0: Claro, sí, no, pero no. La postura.
1: No, y está erguido. Ahora ya está erguido, está,
0: claro,
1: ahora se sienta y queda derechito. Ahora come.
0: Claro.
1: Y no, cuando come, la baba.
0: Qué lindo.
1: No,
0: de paso,
1: no.
0: Digamos que hacen una cosa que es muy cómica y además te ayuda a cocinar. En las redes de Sofi.
1: Sí,
0: En las redes de Sofía, donde.
1: El niñero se ha transformado en un.
0: Sí.
1: En una
0: el niñero
1: situación.
0: Sos vos.
1: El niñero soy yo, y bueno, y después hubo varios, y va a haber varios niñeros que vienen, y la gente se enoja

0: Y dice, no, el niñero el principal sos vos, y
1: es
0: ¿por qué no aparecés? No,
1: es
0: eso, viste, que se empiezan
1: sí.
0: en las redes a hacer un juego que, la verdad, eso que armó Sofía fue divino.
1: Búsquenlo, que la verdad
0: no,
1: que...
0: No, no, búsquenlo en los Instagram de Pachano Aníbal y de Sofía Pachano.
1: Bueno, y tenemos también que hablar nuevamente del Garrahan.
0: Ah, el Garrahan. ¿Cuántas cosas importantes está haciendo el Garrahan, no?
1: Sí.
0: Tanta cosa que hacía mal el Garrahan, de que decían, ¿no? Mira todo lo bueno que hacen, y todos los médicos que hacen cosas importantes por la salud de los nenes.
1: Totalmente. El otro día, un periodista de aquí de la radio me comentaba que había ido a hacer una visita al Garrahan porque cambiaron todas las mesas.
0: ¿Todas?
1: Todo
0: las
1: nuevo.
0: Camas, las camas, han cambiado las sábanas, sí. Han hecho, le han dado vida a una cosa que se transformó en una pancarta política berreta, ¿entendés? Porque ¿dónde están ahora todos estos sindicalistas? ¿Dónde están? Todos estos que defendían.
1: Sí.
0: ¿No? Con nombre y apellido, cosas que, bueno, mejor. Bueno, igual que el de ATE, que ahora estaba, no sé en qué congreso de Suiza. ¿Con qué plata? ¿Con la plata de los empleaditos? Porque no sé, que no creo que con el sueldo que gana... Te pagás un viaje a Suiza, nada más y nada menos, lo que sale un hotel en Suiza.
1: Sí, sí. Bueno, destacar que esta semana el Garrahan realizó la primera transfusión de sangre a un bebé dentro del útero. La paciente
0: Qué
1: llegó al hospital,
0: eso.
1: Sí, tremendo, desde Tierra del Fuego, con un embarazo de alto riesgo, con un feto con anemia fetal severa.
0: Qué loco eso.
1: Impresionante.
0: Impresionante.
1: Sí, sí, lo
0: no,
1: que hacen.
0: No, no. Bueno, esas cosas que la medicina tiene... Y el avance de la medicina es impresionante, que es un poco lo que me va a pasar el miércoles a mí, que yo todavía no termino de entender cómo van a realizar esto que me van a hacer, que es esta endoscopía, además de extraer de una biopsia, van a destaparme el conducto biliar para que el canal quede libre para poder circular la bilis del cuerpo y no quede amarillo como canario. Que me va a llevar, como dije antes, unos 15, 20 días.
1: Y en el caso que no se pueda destapar, hacen
0: un bypass.
1: Un bypass.
0: Exacto. Si no se logra destapar, ¿cómo lo van a hacer? Con esas micro pincitas y no sé qué, no tengo la menor idea de cómo se realiza. Lo hago en Favaloro. Ahora no me acuerdo el nombre del gastroenterólogo, pero bueno, está el equipo del doctor... Esqueloto y la doctora Descalzi y el doctor Mucheri, que es de Fleni, así que todo el equipo está ahí atento a mi caso. Así
1: medicina
0: que,
1: de punta tenemos en la Argentina.
0: Medicina de punta, la verdad, tanto Garrahan, Favaloro, Fleni, y hay un montón de situaciones que vos decís. Los médicos argentinos...
1: Garrahan, Gutiérrez también.
0: Gutiérrez también.
1: El hospital de niños de acá de Palermo.
0: El Gutiérrez hace cosas que no se puede creer. Sí. Que se habla poco del Gutiérrez, de todo lo bueno que hacen.
1: Sí.
0: Pero los chiquitos están rendidos divinos. En un pariente mío fue en su momento director del hospital de niños.
1: Y, vos sabés que hace poco el encargado...
0: Y la casa cuna.
1: Sí, en la casa cuna, ni hablar. El encargado de mi edificio estaba la mamá de los niños de él, vive en provincia. Mi encargado es paraguayo y estaba con sus niños acá en Buenos Aires, en Palermo, y uno de los nenes se descompuso muy mal, también con un tema biliar, y estaba a dos cuadras de el Gutiérrez. Lo llevaron al Gutiérrez, estuvo en terapia intensiva con oxígeno durante 10 días, lo atendieron fantástico, salió a los 15 días, yo lo vi al nene, la verdad que está bárbaro, ni un peso.
0: Mira.
1: Ni un peso.
0: Bueno, así, y por último decir rápidamente que yo estoy a favor que se cobre el arancel estudiantil a los extranjeros y el arancel de salud a los extranjeros. Porque todos los que vienen acá a estudiar y no sé qué, han sido los que han hateado a la selección y han hecho un montón de situaciones que nadie está hablando y mucha gente que estudia gratis en un país, sin un mango, jugando con los capos de la universidad solventando con la nuestra, no con la de ellos, con la nuestra.
1: Y yo voy más allá también, ¿eh? También alguna forma que en varias notas que se hicieron aquí en Radio Nacional se hablaba de la deuda que tiene la provincia de Buenos Aires con el Garrahan y con el Gutiérrez por atender
0: que no hable, que, gente. Que lo escuché al ministro de Salud de ellos, sí, diciendo de Kicillof, diciendo que no, que ellos tenían todo pago y estaba todo, no está nada todo pago. Toda mentira. Es así. Le deben fortuna al Garrahan. Así que ojalá que, digamos, que esa plata aparezca para que puedan, que la gente mejorar todo lo que falta mejorar. Y que los sueldos de los médicos puedan volver a subir. Bueno, vamos a... Nos queda que 2 minutitos todavía para el noticiero. ¿Tenemos alguna abeja más? Bueno, y después, ahora empieza... Sí, una cosa que vi en la última marcha de los jubilados, verlo a Moyano preocupado por los jubilados. No, ¿viste esos mamarrachos que decís, y este qué hace acá adentro? ¿De qué se está ocupando? Porque no tiene la menor idea de que la plata se la llevaron 5 millones de personas que no tenían trayectoria laboral.
1: Claro.
0: ¿Entendés? Entonces, votado por ellos, por el peronismo y por los kirchneristas. Digo, es rarísimo que no terminan de entender. Bueno, es lo mismo que hablamos con el futbolista, es hablar por hablar, criticar por criticar, porque si están ellos en el poder son todos bárbaros, si están los demás, es toda una cagada. Argentina, vamos al noticiero.
2: 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Una de la tarde en la República Argentina. Visita presidencial en la rural, desde la exposición del barrio porteño de Palermo, el informe de Liliana Arias.
3: Luego de hacer una enumeración en torno a las medidas tomadas para el sector que le dan previsibilidad a los productores, el presidente Javier Milei se refirió a la ley de inviolabilidad de la propiedad privada que se debe debatir en el Senado de la Nación. Dijo que protege a los productores.
4: Actualmente estamos discutiendo en el Congreso un proyecto que hemos llamado de inviolabilidad de la propiedad privada. Este proyecto no solo protege a nuestros productores de posibles expropiaciones, una experiencia traumática que ha vivido este sector, sino que habilita la inversión de capital en nuestro sector agropecuario. Existen cientos de negocios que requieren compra de tierras a escala y que quieren venir a invertir a nuestro país. Con la aprobación de la ley, estimamos una inversión de 15.000 millones de dólares en estas industrias.
2: Apareció sana y salva a Yelén Duprat. Se trata de la adolescente de 17 años que había desaparecido en la localidad correntina de Curuzú, Cuatiá. La joven era buscada desde el viernes bajo el protocolo de la alerta Sofía. Según su mamá, su novio tenía planeado llevársela a Brasil. Ahora el hombre quedó detenido y será indagado. Deportes con Nicolás Álvarez.
5: Fórmula 1, Gran Premio de Hungría, el piloto argentino Franco Colapinto terminó en la 15ª posición. En tanto, la carrera la ganó Lando Norris con McLaren, que consiguió la primera victoria del año. Segundo fue Verstappen y tercero Antonelli.
2: El estado del tránsito con Ernesto Arriaga.
6: Sigue nevando en la ruta 23 entre Bariloche y la zona de Inahuapi, así Giro Jacobacci y Clemente Onelli. Por favor, de 38 kilómetros de ripio, transitar con suma precaución 4x4. Camino 7 Lagos, nevando en estos momentos, igual que el paso Zamoré. En Clorinda, hacia Asunción del Paraguay, el paso está totalmente habilitado.
2: El tiempo. En Brea Pozo, Santiago del Estero, donde nos escuchás por EVE, 1130 kHz. Cielo despejado, 16.6, humedad 74%. En tanto, en Capital Federal y alrededores, muy buen tiempo, la máxima para hoy, 20 grados, ya estamos cerca. Se anuncian lluvias para mañana. Ahora algo nublado, 18.9, humedad 67%. 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

0: Estamos entrando nuevamente con Aldo Pachano hasta las 14 horas y ahora vamos a recibir a la próxima invitada, que es Alejandra Perluschi, pero previo...
1: Tenemos mensajes que estamos recibiendo a través del 113-870-7485. Te invitamos a que vos también nos escribas, nos cuentes desde dónde nos escuchás. Bueno, por ahí si estás almorzando con la familia. Por ejemplo, Rosa de Jujuy nos escucha. Mira. Hola, hola Pachano y equipo. Dice, me encanta su programa, muy bueno. Aquí estoy con la familia reunido, festejando el cumple de mi nieto, Tobías. Así que feliz día a Rosa, que es el día de los abuelos. Saludos cordiales, Rosita desde Jujuy Capital.
0: Qué bueno. No, y le vamos a contestar a uno que no tiene, no sabemos, yo no sé el nombre, Facho. Sí, me encanta. Y soy el rey del simio. Es así. ¿Viste que es así? Porque acá se trata que si vos pensás distinto, sos el fachito. ¿Y vos qué sos, mi amor? El que habló acá, pero ¿cómo
1: sí,
0: se llama?
1: Sí, Juan, nos dice la verdad que
0: Gorila y Cipayo. Escúchame, boludo, a esta hora del mediodía, que está todo el mundo recién despertando un ojo, ¿te vas a pasar escuchándome? ¿Por qué no cambias de dial, boludo? En vez de quedarte a criticar pelotudeces. Porque hay que ser, ahí sí te digo, hay mucho boludo en la Argentina, mucho boludo. Y sobre todo en las redes sociales.
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0: Qué bueno. Bueno, ya estamos con nuestra primera invitada, una niña maravillosa y talentosa, una actriz, cantante, una de las principales cantantes y actrices del musical argentino. Que tuve la suerte, cuando comenzamos la carrera, que la tuviera en Smoke, en un espectáculo que hice en el año 2000, con mucho éxito, en una sala que era el Molière, donde nos jugamos y estábamos en paralelo con Chicago, que era una explosión en ese momento, y nosotros, calladitos la boca, nos fue brutal. Y de ahí pasamos luego a otra sala. ¿Qué dice mi amiga Alejandra Perluschi?
2: Hola, buen día.
0: Buen día.
2: Muy temprano.
0: No, estás re temprano. Que estés despierta.
2: Me maquillé para vos igual.
0: Estás divina. Siempre bonita.
2: ¿Cómo va? No, qué hermoso Smoke. Hoy me acordaba de eso porque pensaba en los lugares que uno tiene donde mostrar todo lo que sabe hacer, y Smoke tenía de todo, porque
0: de todo.
2: Pasaba por el humor, era un cachivache, después era una diva, ¿te acordás? Y digo, lo importante que un director te dé el espacio para mostrarte.
0: Para jugar.
2: Sí, total.
0: No, y después, bueno, vino Purle Galerí, después vino Smile.
2: Sí, también. Después Flowers,
0: Mar del Plata, sí. Divino. No, la verdad, has hecho conmigo, yo tengo un placer de que labures.
2: Sí.
0: Siempre conmigo. Y ha hecho de todo. Ahora está haciendo Billy Elliot, la profesora de danza del niño. Maravilloso trabajo, la
2: Gracias.
0: Verdad. Maravilloso Gracias. Trabajo.
2: Es muy hermoso el rol. Es una profesora distinta, aparte, media agria, cascarrabia, pero de buen corazón.
0: Y de un pueblo.
2: Y sí, de un pueblito minero, que da clases en un gimnasio de box. Y lo encuentra Billy, que tiene unas condiciones increíbles para la danza, y a partir de ahí se transforma medio en su obsesión. Pero pasa por un montón de emociones, tiene un arco dramático espectacular, es muy para una actriz, además bailo.
0: No, estás muy bien como bailar.
2: Ay, sí.
0: Mira.
2: La señora.
0: Fuiste aprendiendo en el transcurso de los
2: Salta
0: años.
2: La soga en tacos. Ese
0: sí,
2: mío.
0: muy bien, te vi.
2: Ay, gracias. Bueno,
0: sí, porque es difícil cantar, bailar
2: sí.
0: Y saltar. Y
2: que te dé el aire y no morir en
0: el intento.
2: Sí. sí, sí, es hermoso, la verdad.
0: ¿Vos la viste alguna vez?
2: No.
0: Ah, tenés que ir a verla.
2: No tuve el placer.
0: Es divino lo que hace.
2: Ay, gracias.
0: Es muy talentosa y ha trabajado, mira, en Falsetes, Casi Normales, Aladdin, Chicago,
2: wow.
0: La segunda versión, Cabaret, Mamma Mía, ganadora como el mejor cantante en los premios Carlos, Pretty Woman, Astor Piazzolla, Eterno, en el Teatro Colón, qué divino, estabas divina ahí.
2: Sí,
0: te fui a ver. Interpretó a Eva en Yo elegí ser Evita,
2: sí.
0: Divino en el Piccadilly, divino trabajo. Este es para el que hablaba pelotudeces. Yo admiro a Eva Perón, no admiro a determinados tarados como vos. Digamos, una cosa no quita la otra.
2: Por supuesto.
0: Es que tiene que ver. ¿Viste? Pero es el país de la batata.
2: A la gente le gusta igual insultar, me parece, ¿no?
0: Sí.
2: Como que hay un goce, un
0: hay
2: disfrute en lastimar al otro todo el tiempo.
0: Claro, pero como ahora lo estoy haciendo quedar como un boludo, porque es lo que es.
1: Sí. Y las redes ayudan a poder insultar, pero ocultándote.
0: Claro.
1: Tal. Entonces es más fácil.
0: Y como si me escribe en red, lo anulo.
1: Claro.
0: O sea que no me escribas porque te voy a anular y te voy a bloquear automáticamente. Y después, bueno, trabajó también en San Martín, en la ópera de Tres Centavos, que es divina, ese laburo. Sueño de una noche de verano. Qué linda.
2: Sí, hice de todo.
0: De todo.
2: Soy una trabajadora del arte.
0: Una trabajadora del arte. Locos Recuerdos, Vivitas y Coleando, en Nueva York, y producciones como en el Off Sally, una farsa ganadora del premio Hugo.
2: Sí.
0: Qué loco, has hecho un carrerón, muchos años.
2: Empecé chiquita, vos me agarraste chiquita.
0: Sí, chiquitita, ¿cuánto tenías ahí? ¿20?
2: 20 y pico, sí, bebé.
0: No, una niña, una nenita.
2: Sí.
0: Y era re sexy, me acuerdo. Es una de las mujeres más sexys que hay. Ella, calladita, viene así, le hace todo modosita, y te canta, y no sé qué, y te canta en todos los idiomas, y te compra, pero de acá a la China.
1: ¿Venís de una familia de artistas, o vos saliste...?
2: Mi viejo médico, pero escuchó tango toda su vida. Mi mamá tocaba el piano, pero artistas, no. Más amateur todos. Sí, amantes de la música, mi abuela tocaba el piano también, se escuchaba mucha música en mi casa, ópera de mi vieja y tango mi papá.
0: ¿Y cuándo empezaste a cantar de chiquita? ¿De chiquita fue?
2: No, fui con Cibrián, yo siempre cuento esa anécdota, en 1997.
1: ¿En el siglo pasado?
2: Claro,
0: en
2: una obra donde yo estaba contratada solamente como actriz, y en un ensayo empezamos a improvisar, y ahí yo empecé a cantar, y ahí descubrí como Billy, que tenía... condiciones. Sí, y a partir de ese momento empecé a cantar.
0: Ah, mira.
2: Sí.
1: Ale, qué importante que es el apoyo de los padres, ¿no?
0: Sí.
1: Que hayan dicho, bueno, le gusta esto, la acompañamos y la anotamos en las mejores academias.
0: Sí, que ella misma se creyó.
1: Claro.
0: Porque viste que a veces uno intenta y hay gente que no logra traspasar esas ganas de ser una cantante o una actriz. Y creo que desde que yo te conozco, siempre tuviste ganas.
2: Sí.
0: Sos gánica.
2: Sí.
0: Amo
2: el trabajo, amo laburar, amo estar adentro de un teatro ensayando. Puedo estar con Aníbal 75.000 horas ensayando un cuadro y viendo que queda más lindo me fascina, es mi motor.
0: Claro.
2: Así que no lo padezco, me fascina.
0: Y has sido docente también.
2: Fui docente en la Fundación Julio Boca, di clases de integración, después en otra escuela que tenía Hernán Kutel y Seba Mazzoni, que se llamaba Protagonistas, y después sí, de canto, y ahora lo abandoné porque no me da el cuerpo.
0: No, y has trabajado con mucha gente importante,
2: mucha. Sí, gente que admiro mucho, que me ha enseñado mucho.
0: Sí, y compañeros tuyos también, que han pertenecido a mis compañías, que vos decís, son pibes que, es Armengol, que hoy está, es Caramela, que también está dentro de la obra, que los tenemos que invitar. Viste, darte cuenta de que fue una camada de los 2000 en adelante.
2: Muy talentosa.
0: Muy talentosa.
2: Sí,
0: muy
2: sí.
0: talentosa.
2: Sí, buena gente, aparte.
0: Buena gente, laburadora.
2: Laburante. Sí,
0: laburante.
2: Y
0: estudiosos.
2: Que llegan temprano al teatro, que hacen lo que tienen que hacer, que no se quejan.
0: Que hacen el ritual.
2: Sí.
0: Que viste que no hay sindicalismo.
2: Aman el
0: berreta.
2: Teatro.
0: Además el laburo.
2: Sí.
0: Con plata o sin plata, con más plata o menos plata. Digamos, me parece que eso todavía, viste, hay un sector que todavía no le entiende. Es así, el mundo artístico no es un subsidio.
2: No.
0: El mundo artístico es un laburo. Y para laburar tenés que prepararte y buscarte el mango y trabajar muchas veces gratis, otras veces no, otras veces al porcentaje, otras veces con un fijo. Bueno, es parte de un circuito de trabajo independiente, porque todos somos trabajadores independientes.
2: Sí, sí, y a veces hay proyectos que artísticamente son increíbles, y
0: claro.
2: es para el Pancho y la Coca, y lo haces
0: igual.
2: Feliz, sin
0: claro.
2: ganar un mango, pero artísticamente es hermoso, porque tenés un texto increíble, unos compañeros increíbles, me pasa todo el tiempo,
0: claro.
2: y después... Tal vez tenés una mega producción que no te copa tanto tal vez lo que tenés que hacer. Es difícil a veces que se junten como las dos cosas, ¿no? Que te fascine lo que tenés que hacer. Billy Elliot es un caso,
0: bueno, es un caso.
2: Que es muy concreto. Digo, me encanta la profesora, es hermoso el rol y es un trabajo que me mantiene, digamos, que me permite vivir.
0: Sí, y has hecho también, has trabajado con grandes, que yo con...
2: Walter Santana en la ópera de Tres Centavos, me acuerdo.
0: Walter Santana, un actorazo.
2: Muriel, su hija. Sí, sí, Walter Santana, que me acuerdo que ya no veía. Y hacía del señor Pichu un protagonista total. Y se acercaba al proscenio. Y nosotros todos decíamos, ay, ay, ay. Y él era... Sabía, intuía, conocía el escenario como nadie.
1: Wow.
2: Era... hermoso verlo. Y Peretti era Mac the Knife, el protagonista también.
0: Ale
2: Radano,
0: Radano.
2: Angelelli, digamos, gente enorme.
0: ¿Y estás nominada ahora?
2: Estoy nominada para los premios Pinti.
0: Ay, que me encantó que se llamara un premio
1: sí,
0: Pinti.
1: Que se entregan en breve, ¿cuándo?
2: Mañana
0: en
2: el color.
0: Lunes.
1: Claro, con la conducción de Rada.
0: Voy al estilo canario yo.
1: Claro.
0: Me voy a hacer como un make que no sé qué color voy a quedar. Pero yo voy a ir, porque es el Colón.
1: ¿O qué te vas a luquear?
0: Sí, me tengo que... Sí, con este color canario que tengo de amarillo, ¿no?
2: Yo no te veo amarillo.
0: Sí, no, a medida que me voy parando, viste, durante el día...
1: Sí, por ahí los ojitos...
0: Se baja, pero... el ojo lo tengo amarillo, por más que me ponga gota queda amarillo. Pero bueno, igual esto se termina. En 4 días ya estoy.
1: ¿Vas a ir con tu look de galera?
0: No, me voy...
1: De smoking.
0: Sí, de un smoking. Sí, hice como un cambio. No con saco smoking, sino con un saco tapadito
1: bien.
0: De terciopelo.
2: Ay, qué lindo.
0: Sí.
1: ¿Color negro?
0: Elegante, todo negro.
1: Todo negro.
0: A mí me gusta el negro, yo...
1: Perfecto.
0: Y tal vez me ponga corbata.
1: Bien.
0: Sí,
1: bien.
0: Me gusta.
2: ¿Y vos
0: la corbata.
2: De negro?
1: También.
2: Vestido.
1: Con
2: Un strapless, un vestidazo bien Colón, sobria, elegante.
0: Claro, viste
1: porque
0: que
1: lo amerita, el Colón
0: es lindo ir a un premio bien vestido.
2: Sí, es hermoso.
0: Hay que empezar, viste, basta con ese modelo zaparrastroso.
2: No, y maquillarse y peinar.
0: Ah, y producirse un poco.
2: Sí, es hermoso.
0: Porque si uno, todos los artistas somos la fantasía del público, ¿entendés? Entonces, vos le tenés que devolver, así como... Cuando vas a ver una obra y ves la producción, etcétera, etcétera, y criticas o a favor o en contra, bueno, de la misma manera, vos si vas a un premio, ese modelo que en estos últimos años vino zaparrastro. Yo fui a un premio, en el Cervantes,
2: sí.
0: Las zapatillas sucias.
1: No, qué horror.
0: De zapatillas iban, subían.
1: Pero aparte es un mimo, yo voy a hablar de mí.
0: En un teatro que es un marco,
1: hermoso.
0: Y el Cervantes es como si yo te dijera, lo vemos de zapatilla en el Colón ahora, que alguna, no. Nunca falta algún
2: va
0: boludo.
2: Va a haber, acuérdate.
0: Sí, va a haber algún boludo.
1: Pero es un mimo que uno se tiene que dar hasta desde el día anterior, ¿no? Relajarse, darse un buen masaje,
0: claro, prepararse.
1: Yo tuve dos nominaciones al Martín Fierro y la verdad que...
0: ¿La disfrutaste?
1: La disfruté, claro. Desde las uñas, sí. El pelo, hacerme un autobronceado, vinieron a maquillarme a casa, el vestido, claro. La diseñadora... Es todo, porque es honrar a las autoridades que te premian.
2: Total. Claro.
1: Y ustedes ni hablar el Colón.
0: No, en el Colón. Bueno. Por eso me encantó, y el próximo se tiene que llamar Antonio Gasalla. El próximo premio se tiene que llamar Antonio.
2: Claro. Sí,
0: creo
2: sí,
0: que
2: sí.
0: Me parece que fueron los dos pilares del humor maravilloso de la Argentina, dos actores impresionantes. Y Pinti tenía encima, era guionista, porque guionó a todos.
2: Sí,
0: un capo.
1: Los discursos.
0: Y tan buena
1: que...
0: persona, Enrique,
1: claro.
0: Tan buena persona. Siempre amable, simpático. Siempre tenía su mesa en Edelweiss, ¿viste? Y él siempre rodeado de gente joven que lo ayornaba.
1: Una inteligencia superior.
0: Superior.
1: Sí. Sí.
0: No, y la velocidad. Sí. Yo me acuerdo que en los 70, él tenía un programa, había un programa a la tarde, y en ese momento fue la última vez que lo vi a Pacheco, después falleció Pacheco, Osvaldo Pacheco, y estaba Pacheco, estaba Pinti, que hacía como, con una toga, ¿no? Era como si fuera un juez, y hablaba. Y yo, la primera vez que lo veo, eso en televisión, imagínate, entre las 2 y las 4 de la tarde, un horario totalmente atípico, que era, viste, buenas tardes, mucho gusto en
2: sí,
0: otro
2: claro.
0: canal. Y esto era en el canal 9, me acuerdo. Y hablaba en una velocidad, pero impresionante, que claro, tenías que concentrarte para escucharlo. Y todo lo que decía en una décima de segundos. Y cosas súper importantes, no era que estaba diciendo una boludez.
2: Sí,
0: y un chiste así nomás. Y creo que ha sido el tipo que mejora el scripto de la Argentina en todos los aspectos.
2: Un genio.
1: Él y Tato.
0: Tato, Pinti, Antonio,
1: sí, sí.
0: Brandoni, La Manso.
1: Sí.
0: ¿Viste actores que vos decís? Walter, Santana,
2: sí.
0: Bianco. Son, viste, vos decís, camadas de mucha gente que ojalá toda la camada del 2000 en adelante pueda llegar a hacer todo ese tipo de trabajos. Y creo que esa búsqueda que necesita el teatro argentino, de que todos los que participan se pongan a laburar y hagan cosas y prueben, prueba y error, ¿entendés? Porque me parece que es la única manera de que se perdure en esta carrera, que no todo depende de lo que te dan o de lo que te firman o si te eligen o no te eligen. Porque vos vas por hoy por el off, y que hemos invitado un montón de chicos y nos faltan, pero 3/4 partes todavía de lo que es el off argentino, unos actores y actrices que vos decís, se puede creer.
2: Sí.
0: Puede creer el nivel argentino, es no hay nada que envidiarle a nada.
2: No, y tienen una búsqueda aparte, ¿no? La búsqueda personal de querer contar quiénes son. Para mí eso es importantísimo,
0: sí.
2: ¿No? Porque uno es un contratado ahora, por ejemplo, yo en Billy Elliot soy una empleada, pero después hay un montón de cosas que a mí me encantaría contar, que siempre digo, bueno, acá esto lo tengo que hacer, un unipersonal, que hice cosas sin cobrar un mango, mías propias,
0: claro.
2: O cooperativas. Dennis Smith, con Sally, una farsa, estábamos a cooperativa y era un espectáculo hermosísimo en el Centro Cultural San Martín. Digo, hay un universo paralelo. Que es brillante.
0: Por eso digo que hay cosas que se pagan y hay otras cosas que no se pagan. Pero, ¿cuál es la retribución? El reconocimiento de la prensa, del público. Para mí, es 10 veces más importante la prensa. Y también es una camada que está aprendiendo a venderse, ¿no? Venderse en el buen sentido, es decir, hacer prensa, mostrarse, viste, ir a la nota de la chacra de Villa Tachito, de la radio Pirula, del streaming Pirula, porque es una manera de difundir tu trabajo. Uh-huh. Eso se llama marketing. Y todos los artistas necesitamos el marketing. Y yo soy, digamos, un luchador del marketing.
2: Sí, hay que aprender a hacerlo también, ¿eh?
0: Claro, hay que aprender.
2: Sí, sí.
0: Y viste, y está re bueno hacer notas para, viste, agilizar lo que dije la vez pasada cuando me enseñó Vergara Leumann, viste, hablar en 15 segundos, que es ahora el tiempo de un Instagram y de la atención. Bueno, yo lo escuché, porque me parecía súper importante eso. Y creo que no me fue tan mal. Me hice conocido, hice conocido un grupo, todos podíamos hablar, yo criticaba si el otro hablaba lento o no, porque en esos 15 segundos, y un día me acuerdo que estábamos con Repeto y lo comprobé, tardé ponele 20, esos 5 últimos segundos, fue un pelmazo, porque me trabé y dije... Puta, no terminé de vender.
2: Claro.
0: Y me fui regulando, me acuerdo del programa, no me acuerdo que hacía en Canal 13, me acuerdo a la tarde. Y ahí aprendí que tenés que ser veloz para la venta. Y de la misma manera, viste, que te armás tus carpetas.
2: Bueno, las audiciones, ¿no?
0: Las audiciones.
2: Que en 2 minutos tenés que mostrar todo, desplegar tu arte y venderte para que te elijan o no.
3: Claro.
2: Que son tremendas, porque ese día puedes estar difónica o no en tu mejor momento y das una pésima audición y no quedas, pero es así.
0: Claro, y además también permitirte que te vaya mal.
2: Total, claro.
0: Y no frustrarte.
2: Claro.
0: Y vas a volver a intentar, claro. Porque ese es el trabajo artístico.
2: Totalmente.
0: Que en la realidad es exactamente igual que si vos vas a trabajar en una oficina o sos cadete de... El cadete de la empresa ganadera.
3: Sí, sí.
0: Vos tenés que ser el mejor cadete. Nadie te va a enseñar a ser un cadete. A mí no me enseñó nadie.
2: Mm.
0: Pero yo sabía que tenía que llegar a horario, cumplir tal cosa, llegar al banco en tanta velocidad, tenía que hacer tantos bancos. Cuanto más rápido los hacía, más beneficio tenía. Bueno... Eso se llama trabajar.
3: Totalmente.
0: Que hay muchísima gente en Argentina que trabaja muy bien.
2: Sí, ganas de superarse, ¿no?
0: Claro.
2: De siempre estar un poquito mejor que antes, al menos intentarlo.
3: Sí, y que el trabajo no sea un peso para uno. Que el trabajo sea satisfacción. En muchas ocasiones es difícil, pero bueno, hacer un trabajo.
0: Bueno, pero
3: interno.
0: Viste que todos estos años también se ha hecho toda una cultura del no trabajo.
3: Claro.
0: Del facilismo.
3: Totalmente.
0: ¿Entendés? Todo a dedo, elijo acá, hago la película a dedo. No, mi amor, es un concurso.
3: Total.
0: Así como vos haces una prueba, o yo tengo que hacer una prueba para que me den un papel, digo, bueno,
3: sí,
0: o digamos, si quiero ser jurado... Me miraron, me observaron, me escucharon.
2: Sí, que quede el más capacitado, el que tenga
0: claro,
2: condiciones
0: el que
2: para
0: condiciones ocupar
2: ese rol.
0: Espacio.
2: Claro.
3: Ahora, te escuchaba, Alejandra, que hablabas quizás para un futuro inmediato, pero un futuro más lejano. ¿Cómo qué te imaginas? ¿Como directora? ¿Cómo qué te imaginas?
2: Puede ser, sí, como directora, sí. Sí.
0: ¿Te gustaría?
2: Me gustaría, sí, sí, sí.
0: Hacer la experiencia.
2: Algo chico, ¿no? Tal vez algo, un espectáculo no multitudinario, sino como algo más...
0: Más íntimo.
2: Sí, más íntimo, de actuación, no sé si comedia musical, algo más de texto, tal vez con canciones en el medio, performático, ponele.
0: ¿Tú unipersonal?
2: Sí, también.
0: Y también puedes tener un codirector actoral
2: o
0: así como vocal...
2: Sí.
0: Bueno, te armás tu equipito sobre una idea que vos tenés y lo haces. Y o sea, no me cabe duda que lo vas a hacer.
2: Sí, sí, tengo algo en la cabeza dando vueltas, sí, de un libro de mi infancia que me gusta mucho, transformarlo en música.
0: En música.
2: Sí.
3: Qué lindo.
2: Sí, estoy ahí pensando.
0: Mira, qué bueno.
2: Sí.
0: Sí, es laburadora. La Perluschi es Alejandra Perluschi, para que escuchen el nombre. Es maravillosa. No se la pierdan en Billy Elliot, porque me parece que vale la pena valorizar el trabajo y el esfuerzo de muchos años, que muchas veces no se sabe cuántos años se hace que estas niñas y estos niños están trabajando callados o tapados, ¿entendés? Y entramos en el guandarismo, ¿no? El guandarismo en Ara, la gran estrella argentina. ¿Qué vos decís?
3: Que ahora sacó su academia.
0: Ah, sí, ahora tenemos una academia que nos coachea.
2: Sí. Bueno, Aníbal, gracias por visibilizar eso, porque
0: claro,
2: es cierto que si no tengo una persona que lee mi currículum, nadie sabe que hace 30 años trabajo.
0: Claro, 30 años, claro. ¿Entendés? Y no habló una vez haciéndose el autobombo.
3: Claro.
0: Entonces digo, frente a todas estas mamarrachas, porque son unas mamarrachas, ¿viste que yo en los 2000 hablaba de los Kenny? Las
2: sí.
0: que ni bailan, las que ni cantan, ni las que actúan. Bueno, ahora están las boludas, ¿entendés? Que las ponen en lugares, obviamente, con ciertas conveniencias de varias naturalezas. Desde la política, a ver cómo tapo tal cosa, a ver cómo tapo tal otra, porque no se puede creer. Fue un ejemplo de la selección, que viste, en el medio de los médicos. me la veo el lunes a la mañana, en toda la pantalla de la televisión argentina, empiezan a hablar de que, no sé, el robo de la quinta de ella en Italia,
3: sí.
0: y la monga del toro, y que entonces la culpa la tenía. Ella era más importante que la selección. No, boluda, sos una nada. Todo lo haces mal. Todo lo haces mal. Sí, divino para los negocios que todos los boludos pagan. Porque yo pregunto, ¿no? Este coacheo que va a ser.
2: No estoy ni enterada.
0: No estás ni enterada. No. Va a ser un coach. Ahora va a ser.
2: ¿De qué?
0: Te va a dar coach de cómo ser una empresaria exitosa.
3: Claro. Te sale 100 mil pesos. Ya
0: te sale 100 mil pesos.
3: O 67 dólares si sos del extranjero y si tiene 10 módulos.
0: Y seguro que imagínate la cantidad de boludas y boludos que va a haber para ese coach. Imagina, ¿se entiende lo que te estoy diciendo?
2: Sí,
0: el eje,
2: sí.
0: ¿Tenemos el eje puesto en cualquiera?
2: Pero el problema no está un poco en los que consumen eso.
0: No, en los que consumen y en las producciones que contratan a esa señorita. ¿Entendés? Pseudo señora. Una locura. Pero viste que en todas las épocas vamos teniendo, ¿no? Porque las Kenny las teníamos identificadas
3: a
0: varias.
3: Quizás son necesarias, ¿no? Siempre,
0: ¿eh?
3: Quizás son necesarias para las distintas épocas.
0: Claro. Bueno,
3: estos
0: así como la Sisi, como la ¿cómo se llama la otra? La Clerici, ¿no? Que vos decís, ¿quiénes son?
3: Claro.
0: ¿Pero quiénes son estas dos multimillonarias? Un delirio.
2: Yo tengo que volver a nacer.
0: Vos tenés que volver a
2: nacer 15 veces,
0: sí,
2: para.
0: No.
2: ¿Trabajar billones de siglos?
0: Yo con trabajo gané 2 millones de dólares. ¿Qué trabajo? Bueno, un placer que hayas venido.
2: Ay, muchísimas gracias por la invitación.
0: Vamos a repetir nuevamente todo lo que vas a hacer ahora.
2: ¿Lo que voy a hacer ahora?
0: Ahora te vas a ir a comer.
2: Ahora me voy a ir a trabajar.
0: A trabajar y a comer. No, pero digo...
3: Prepararte para mañana el Colón.
2: Mañana
0: Colón Divina.
2: Los premios Enrique Pinti de ADET en el Teatro Colón.
0: Y nominada
2: como mejor actriz de comedia musical.
0: Qué bueno.
2: Tenemos una terna difícil. Ale Radano, que es amiga. Lizzie Tagliani. La chica de Hairspray. Belén, creo. No me acuerdo el apellido. Y, ¿qué más? Julieta Nair Calvo. Ellas son mis competidoras.
3: Bien.
0: Yo me quedo con la que tengo acá enfrente, Alejandra Perluschi.
2: Billy Elliot termina el 9 de agosto, hacemos funciones la semana que viene de martes a domingo, doble sábado, doble domingo.
0: ¿Y no se posterga Billy Elliot?
2: Hacemos una semanita más hasta el 9 de agosto, domingo 9 de agosto.
0: Ok, ojalá siga un ratito más, que es re linda la obra.
2: Es hermosa.
0: Hermosa la obra. Bueno, un placer,
2: muchas
0: Ale,
2: gracias.
0: Querida.
2: Muchas gracias.
0: Saludos a la familia.
2: Muchas gracias.
0: Bueno, vamos a un pequeño corte y seguimos.
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0: Estamos en el aire en la última media hora del programa, Aló Pachano, y tenemos unos mensajitos.
1: Un montón, Aníbal, yo no sé si vamos
0: ¿Dicen cosas buenas o dicen cosas malas? ¿Sigue escribiendo el boludo?
1: Cosas muy buenas, pero estoy tratando de buscar algunos que le respondían. Bueno, vamos, dice, un beso enorme para Aló Pachano desde Entre Ríos Milagro. Otro de los mensajes, maestro, no gastes tiempo en los cabezas de termo. Usted es un grosso, saludos desde Vaca Muerta.
0: No, pero más que cabeza de termo, porque ya eso lo identifica con una cosa política. Son boludos.
1: Bueno,
0: está lleno de boludos Argentina.
1: Escuchate.
0: Hay una canción famosa de Nacha Guevara que habla de los boludos, que algún día tenemos que pasarla, que es mortal.
1: Este va en esa línea, dice, hola Aníbal, soy Pipa, un camionero de Luján.
0: Ah,
1: a ese que se queja, dice, le vamos a dar dos premios al boludo, uno por boludo y el otro por si se lo pierde. Dice, tu laburo es excelente. Vamos con otro de los mensajes. Buenas tardes, Pachano y equipo, te escuchamos todos los domingos desde la ruta 14, camino a Federación, Entre Ríos.
0: Ay,
1: en familia y con Dora la perra también, Ana de San Martín, Buenos Aires.
0: Qué bueno.
1: Tenemos mucho, vos decime hasta cuándo.
0: No, bueno, pasemos las marcas que nos faltan.
1: Dale.
0: De la panadería y...
1: Perfecto.
0: Y después entramos con las chicas.
1: Vamos a ir como
0: con las chicas
1: siempre,
0: que ahora me van a contar qué corno hacen y divino.
1: Dale.
0: Seguramente.
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0: Qué bueno. Bueno, y ahora estamos con dos creativas, Yoli Maglio, docente y coreógrafa de Project Dance, fue coach en Showmatch, y Karin Ho, que es productora, stage manager del evento, que ahora me van a contar de qué se trata, y los Instagram son @ Project Dance Buenos Aires, todo junto, y @ Yoli Maglio, y @ Karin Hon.
2: Sí, H-O-H-N.
0: H-O-H-N. ¿Y cómo se dice? Hen.
2: Hen.
0: Es alemán.
2: Sí, es alemán.
0: Es alemán. Ayer un quilombo en Alemania a la noche. Desastre. Bueno, ¿qué dicen, chiquis?
3: Bien.
2: Muy bien.
0: ¿Cómo andan?
2: Primero, gracias por invitarnos y recibirnos.
0: Sí, sí. Está bueno.
2: Un placer.
0: El proyecto. ¿Qué van a hacer?
2: ¿Arrancas vos?
3: Arranco.
2: Bueno. Dale.
3: Gracias. Y bueno, Project Dance es un evento inmersivo de 3 días. Que convocamos a todos los bailarines de nuestro país para que se puedan anotar y vivir la experiencia. Este es un evento que se hace muchísimo tiempo en todas partes del mundo, inclusive ahora este fin de semana se está haciendo en París. Así que, bueno, lo trae a Argentina Claudia Palta, que es una bailarina, profesora, docente y artista argentina que vive allá en Estados Unidos hace como 15 años, si no me equivoco.
2: Sí.
3: Y ella es parte de Project Dance de allá de Estados Unidos.
0: Yeah.
3: Y dijo, yo tengo que llevar esto,
0: claro,
3: a Argentina, porque Argentina tiene un montón de talento.
0: Montonazo.
3: Y hay que mostrarlo y hay que vivir en comunidad como lo hacemos acá. Entonces, bueno, desde ese momento ella no paró hasta poder conseguir todo. Somos un equipo enorme en Project Dance, todas voluntarias que ayudamos a Clau a que esto se haga realidad acá en Buenos Aires.
0: ¿Está compuesto por coreógrafos?
3: Sí, somos todas del ambiente de la danza, y cada una tiene un rol diferente.
0: De distintas danzas.
3: Exacto.
0: Digamos.
3: Sí. Sí, cada uno tiene un rol diferente. Por ejemplo, Karina se va a estar todo lo que es en la puesta en escena, stage manager, para el día del evento del show. Porque son 3 días, como te decía, y en estos 3 días hay diferentes actividades. Ahí te cuento. Son tres días, viernes, sábado y domingo, 11, 12 y 13 de septiembre.
2: Así es.
0: Okay.
3: Sí, entonces el primer día es un día de networking, de conocernos, de regalitos, de charlar,
0: de acercamiento,
3: de conocernos entre todos.
2: De comunidad, ¿no?
3: Sí,
2: ¿cómo lo comunidad?
0: Armar la comunidad.
2: Armar
0: exacto.
2: La comunidad, no solo en que se encuentran
0: armar los
2: bailarines.
0: Los equipos
2: sí, sí. Y va a haber referentes de la danza, va a haber charlas también, está buenísimo. Es como el encuentro.
0: Ay,
2: ¿no?
0: Yo quiero estar.
2: Bueno, estás invitadísimo.
3: No, por favor.
2: Por supuesto.
0: A charlar un rato.
2: Por supuesto que sí.
3: Sí, nos encantaría, sería un honor para nosotros.
2: Claro que sí, obvio.
3: Estamos muy, muy agradecidos de que estuvieras. Sí, gracias.
2: Después, bueno, el sábado... ¿Cuento yo?
3: Siga.
2: ¿Sigo?
3: Siga, compañera.
0: Eso va a ser el viernes.
2: Ese sí. Es el viernes 11 de septiembre. El sábado 12 se hace en Plaza... ¿Lo puedo decir?
3: Sí,
2: sí,
3: se
2: en Plaza
3: puede.
2: Recoleta, escenario al aire libre.
3: Ay,
2: y
3: lindo,
2: todos los hermoso. Todos los inscriptos de todo el país que se haya inscripto hasta antes, una semana antes del evento, van a poder presentar una pieza de danza, la que elijan. La que manden, tienen que mandar video y demás.
0: Claro.
2: Pero está buenísimo.
0: ¿Y se selecciona?
2: Sí.
3: No, cualquiera, sí, todos pueden participar con el show, o sea, con la coreografía o el la pieza coreográfica que ellos quieran traer. Cualquiera.
0: ¿Cuánto tiene un tiempo determinado?
3: Todo está en el formulario que se les envía después de inscripción, pero sí, tiene un tiempo determinado.
0: ¿Se
3: no.
0: inscriben a través de una página?
3: Se inscriben sí. a través de la página de Project Dance Buenos Aires. Sí.
2: Como, no es audición, digamos, ¿no?
3: No.
2: Eso de selección,
3: no,
2: pero
0: es para,
2: se pueden...
0: Es para seleccionar el
2: exacto,
0: trabajo.
2: Claro, sí, exactamente.
3: Y para ir conociéndolos desde antes, porque nos vamos conociendo un poco... desde antes, qué es lo que van a presentar, de dónde vienen. Entonces, como que también, si vienen de afuera, también los podemos ayudar a conseguir hotel cerca.
2: Exacto.
3: Digamos, se forma algo lindo de comunidad que queremos trasladarlo a todo lo que es nuestra Argentina, que tiene un montón de talento. Así que, bueno...
0: Y de todos lados.
3: Por supuesto.
2: Sí, de norte a sur. Estamos rodeados de talentos en todo el país.
0: No.
2: Por suerte.
0: Claro.
2: Un país con mucho talento.
0: Es un país de mucho talento.
2: Mucho.
0: Si nos diéramos cuenta, ¿no?
2: Totalmente. A veces creo que...
0: Si dejáramos hablar tanta boludez...
2: Nada que agregar.
0: ¿No?
2: Perfecto,
0: claro,
2: lo
0: porque digo, ¿no? Tenemos tanto talento y para otras cosas somos tan naboletis.
2: Sí, totalmente.
0: Yo no puedo creer
2: que no
0: podamos entender y dejar de mezclar la chicha con la limonada. ¿Qué tiene que ver?
3: Sí, tal cual.
2: El talento que hay acá en la Argentina es...
0: Mira,
2: increíble.
0: Salvo estos últimos 20 años, es la primera vez que yo escucho en mi país, tengo 71... O sea que me pasé 50 años de mi vida, la mitad de mi vida, más de la mitad de mi vida, participando con gente que piensa totalmente distinta de uno de otro, sin estar señalándose con un dedo.
2: Exacto.
0: Y hace 20 años que están estos rompiendo las pelotas, ¿entendés? Este nabo que escribió, ¿entendés? Claro, ¿entendés? Que yo digo, loco, cortar, hay otra Argentina.
3: Sí.
0: Y cuando veas la gente que viene del interior, es otra Argentina, a ver si los porteños lo entendemos, yo estoy así en tostado. Los porteños tienen la cabeza troquiñol, diría mi mamá, con el rulo abarroté.
3: Por eso para nosotros es importante que esto llegue a todas partes del
0: claro.
3: nuestro país.
2: Sí, no es para Buenos Aires.
3: No es
0: claro.
3: para Buenos Aires.
1: En el interior hay mucho talento que es autodidacta, ¿no? Hay muchas escuelas.
3: No, esto no es para profesionales, digamos, también, si se quieren presentar y mostrar su arte, encantadísimos. Pero es para escuelas, para bailarines amateurs, gente que, no sé...
0: Experimenta
3: claro,
0: cosas.
3: Que también quiere presentar su pieza coreográfica como algo...
0: Distinto.
3: Presentarlo en la calle que se va a quedar mirando un montón de gente, porque
1: bueno.
3: La gente va a estar pasando por ahí y va a estar mirando el espectáculo, ¿no? Así que...
0: Claro, como que en distintos sectores está tal cosa.
3: El escenario va a estar plantado ahí.
0: Es un escenario que va a estar plantado ahí
3: a cargo de Karin. en Plaza Francia, así que todo va a estar ahí. Es el día del show.
0: El lugar es divino.
3: Sí, es hermoso.
1: Pero van a estar un montón de horas, chicas.
3: Sí, son como 6 horas.
0: El ámbito cerrado, que es como el teatro famoso, que no sé si está ahora, porque estuvo remodelándose.
3: Va a ser en un espacio al aire libre que, bueno, se están pidiendo permisos desde. mucho tiempo.
2: Desde el año pasado.
3: Estamos burocrático.
2: Claro.
3: Todo eso
2: son los trámites, ¿viste? Que hay que hacer, que es la parte menos divertida.
3: Exacto.
2: Pero bueno, hay que hacer.
3: Pero hay que hacer.
0: Bueno, Macri tiene que ponerse las pilas.
3: Ay, que nos ayude. Bueno, igual
0: claro.
3: ya está todo muy avanzado en ese sentido. Así que siempre es como en los últimos meses como que queda un poquito más ahí de fuerza para los permisos y todo, pero ya está todo ahí ya cerrado. Y como te contábamos, que son 3 días, el día domingo es un día de workshop, donde todos los maestros que vienen, maestros de afuera y muchos maestros reconocidos de acá, va a estar Cecilia Fiadero, va a estar Gustavo Wons, va a estar
2: Barbie Majule,
3: Emanuel
2: Abruzzo,
0: todos talentosos,
3: muy talentosos.
2: Y referentes, ¿no? Acá y en el exterior.
3: Y Cheryl, que es la organizadora, la que creó
2: la
3: Project Dance, lo creó. Ella es Radio City Rocket.
0: Ah, es Rocket.
3: Sí.
0: Ah, es divina.
3: Sí,
0: debe ser espléndida.
2: Y ella va a dar una masterclass.
3: De precisión, como
0: viste,
3: las Rockets.
0: ¿Fuiste a Nueva York una vez?
4: Sí, fui a Nueva York.
0: ¿No
4: dos
0: viste
4: veces,
0: las
4: pero...
0: Rockets?
2: Es una cosa. Todos queremos ver esa clase.
0: No se puede creer.
3: Todos queremos hacer...
4: A ver, cuénteme un poquito para entender que...
0: ¿Conocen Nueva York ustedes? No.
2: No, yo no.
3: Yo
2: pero
3: sí.
2: Sí, tuve la oportunidad.
0: Bueno, hay que juntar
2: de...
0: plata y
2: sí,
0: vayan.
2: Sí, en eso estoy. Sí, sí. Yo estoy en eso.
0: Vayan
3: yo fui a estudiar hace...
4: Pero ¿de qué van? Para los que
0: no
4: sabemos...
0: Viste que es un ballet, suponete, de 30 bailarinas,
4: sí.
0: Todas iguales. Toda la misma altura,
3: toda la
0: misma gamba,
3: la misma
0: esteti, etcétera,
3: sí.
0: etcétera, y son todas tablas.
3: Esas
0: divinas.
3: Tienen como un show emblemático
0: todas
3: que es
0: la pata
4: que parece un espejo.
3: Exacto.
2: Sí,
0: es un espejo.
2: Es un espejo.
0: Bailan en el espejo y bailan como
3: que tienen un show que es emblemático, que es el de Navidad.
0: Cumpleaños de Estados Unidos,
3: Cascanueces, y todo lo hacen como con mucha precisión,
0: sí,
3: y todo
0: no.
3: espectacular, son todas divinas, todas mismas alturas,
0: la
3: es como
0: ropa
3: dice,
0: es espectacular, y son todas hermosas.
3: Sí, sí, bueno, entonces
0: un
3: ella
0: casting,
2: va a dar una masterclass acá,
3: ella,
2: el domingo, entre otros, ella va a dar una masterclass de eso. Que acá no existe,
0: la última vez que hubo eso lo hizo una Bluebell Girls, que era en los años 70 y pico, 80, que vino, era una bailarina que mostró un trabajo que acá nadie sabía que...

0: estar acá con nosotros compartiendo un poco todo lo que es esa técnica especial.
1: Y la finalización es privada.
0: Sí, sí, sí.
2: Eso a través de las inscripciones.
0: Sí, que eso es re importante mencionarlo. Porque hasta, todos los que estamos trabajando y... Así también es afuera, no es que es acá nada más.
2: Es ad honorem.
0: Somos voluntariado.
2: Es un voluntariado. Acá le diríamos ad honorem, pero digo, es un voluntariado. Entonces, todo lo que se va a brindar, la masterclass, todo tiene que ver, sale de las inscripciones. Y de los sponsors, exactamente. Sí. Y además, ahora, hasta el fin de este julio, vacaciones de invierno, digamos, tienen un descuento. Si entran a la página van a ver que hay un descuento importante, así que nada, está para aprovechar y participar.
1: Repetí la página.
2: El arroba de Instagram es Project Dance Buenos Aires, todo juntito, sin ningún
1: problema. Ahí te dan toda la información.
2: Toda la información.
1: Y te dicen cómo te inscribís.
2: Sí, exacto.
1: Lo que sale, etcétera, y lo que tienen que mostrar.
2: Exacto.
0: Sí, exacto.
2: Y ahí van a llenar un formulario, les va a llegar un formulario con toda la info que necesitamos para con tiempo poder organizar lo mejor posible, viste, la música, el track, esto, cuánto tiempo dura, cuántos son, bueno, todas esas cuestiones.
1: Y o sea que ustedes van a cobrar si esto es un éxito.
0: No, nosotros no cobramos.
2: Nosotros somos por amor.
0: Difundir la danza, difundir todo esto en nuestro país.
3: Porque además hay muchas cosas para pagar.
2: Muchísimas.
0: Sí, todo lo que se tiene que pagar se paga y sale de las inscripciones.
2: Claro,
0: que
2: todo se paga.
0: Alquiler de escenario, también a los maestros se paga, por supuesto.
2: Luces, sonido, todo lo que implica.
1: Y los
3: seguros.
1: ¿Macri aporta?
0: No hemos tenido el honor de hablar con
1: con la ayudueña, que mueva los gereles.
0: Bueno.
1: Claro, porque me parece que es así. ¿Cómo no van a bancar el gobierno de la Ciudad de Buenos Aires?
0: Por eso para nosotros es muy importante que nos estén dando este espacio para la difusión del evento, porque sentimos que es un evento totalmente nuevo.
1: De cultura.
0: Sí, ojalá.
2: Te vamos a hacer caso.
1: Hay que moverse,
2: hay que
1: levantar teléfono, total, el no ya lo tenés.
2: Totalmente, sí.
1: Sí, calza. Yo me levantaba a las 8 de la mañana, a las 10 estaba en el estudio y empezaba a hablarte por teléfono. Desde que va hasta las 12 del mediodía. A las 12 cortaba, viste, hablábamos de botón tap en ese momento.
0: Sí.
1: Y después seguíamos con los ensayos, tarará. Pero todas las mañanas y a la tarde había otra hora, suponete, de 6 a 7, los llamados de terminar el día.
0: Es que sí, y hay que golpear puertas.
1: Paramos de laburar.
2: Viste que a veces uno, no sé, es como decís, no quiero molestar, la verdad es que sí, es verdad, hay que tocar puertas.
0: La cosa es que es una...
1: Sí. Porque si no la toca otro a la puerta.
2: Sí, totalmente.
0: Es un evento que es cultural,
3: claro.
0: Es un evento cultural muy importante. Entonces se hace hace 20 y pico de años, desde el 2002.
2: Sí.
0: Afuera, entonces está en todos lados, en todos los países, y creo que Argentina se merece un lugar así, una comunidad junta de la danza que pueda aspirar a oportunidades, porque también les quería contar que va a haber dos becas muy importantes.
2: Vale.
0: Una beca muy importante es la que otorga Project Dance Buenos Aires, que es para algún participante del evento que pueda ir a otra parte del mundo a vivir la experiencia de los 3 días en cualquier parte del mundo que esa persona
1: que en ese momento toque.
0: Exacto. Capaz lo quiere hacer, por ejemplo, este fin de semana estamos en...
2: Por eso está en París.
0: Está en París.
2: Claro.
1: Ahora está en París.
0: Ahora estaría en Regio.
2: París.
0: Entonces, bueno, nada, puede elegir esa ciudad en el mundo donde puede ir a vivir esa experiencia, se le da todo, hotel, todo. Y obviamente toma las clases con todos esos maestros, vive la experiencia de los 3 días, así que fascinante. Y la segunda beca es una beca conmemorativa a Chet Walker. Exacto,
1: sí.
0: Porque Claudia y Cheryl fueron sus discípulas, fueron sus alumnos de Chet, y bueno, entonces se quiere
1: que
0: dar...
1: Que él vino a la Argentina.
0: Que él vino a la Argentina.
2: Compañía que hizo, bailamos con Clau, en la compañía del Centro Musical Argentino en su momento, en 2002, ahí nos conocimos con Claudia en realidad, en las audiciones para la compañía.
1: Sí, ese momento hizo mucho ruido.
2: Bueno, hicimos funciones...
0: Sí, total.
1: Bueno,
2: era todo Chet Walker.
1: Bueno, eso se llama marketing, chicos.
2: Claro, en ese momento fue un furor.
1: Por eso los bailarines también tienen que aprender a hacer marketing.
0: Por favor,
2: totalmente.
0: Claro. Sí, me siguen a mí, que yo hago marketing para artistas.
1: Claro.
3: Estoy diciendo algo.

0: hace 22 años que está. ¿Por qué la Argentina tardó tanto en incluirse en un evento tan importante?
1: Bueno, empezó a crecer en Estados Unidos, en realidad, y de a poco se fue como ampliando y tratando de llegar a nuevos lugares, ¿no? Vos pensás que en París recién ahora hace 2 o 3 años que se está haciendo.
0: Ah, okay.
1: Y de hecho de Latinoamérica se hizo, creo que solo en Costa Rica.
2: Y que se haga en París, que también piensan con todo lo opuesto.
1: Claro. Se está expandiendo en lugares dentro de Estados Unidos, y no hace tanto, hace muy pocos años que se expandió a otros lugares del mundo.
0: Ah, okay.
1: Ese es el segundo país de Latinoamérica que viene.
2: Bueno. Es que acá hay mucho movimiento artístico.
1: Sí, sí.
0: Doble
1: sí.
0: Felicitación.
1: Gracias. Por eso estamos muy contentas, porque realmente es súper inmersivo todo. O sea, tenés comunidad. Puedes mostrar tu arte, tu danza al aire libre.
2: No, y además es un, para ustedes, las que están sentadas acá, es una experiencia laboral totalmente diferente y divina, además, que les va a enseñar un montón de situaciones de cómo manejar, ¿no? Y entrecruzar esto que yo hablo del famoso marketing de los bailarines. Y sacar la polaina, como digo yo.
1: Exacto.
2: ¿Viste? Porque la polaina me tiene los, dice, al plato. La polaina lo vamos a decir en esas medias que usaba Flash.
0: Sí, sí.
1: Por las dudas,
0: si
1: algún
3: Milana.
0: No,
2: generación
0: Z no.
2: Yo siempre
0: no la ubica.
2: Yo decía, ay, estos andan corriendo por la calle corriente con la polaina puesta. Dice, claro. Porque, viste que hubo una época que hacían prueba, y a los 2 minutos que quedaban en las pruebas, se iban. Y te voy a decir, pero, perdón, si te acabo de contratar, ¿cómo que te vas mañana? Bueno, hubo una etapa así.
1: No se puede negar que hubo una etapa
2: así. Eso fue en los 2000...
1: 2000 al 2000 y piquito.
2: Sí, piquito. Y en el 2010 hubo otro momento.
1: Sí, fuerte.
2: Otro momentito fuerte de que me cambio de obra como de calzoncillo.
1: Sí, sí, era como...
2: Y de bombacha.
1: Me ha pasado.
2: Sí.
1: No, a mí me ha pasado estando por algún... Pero en 2 días, literal.
2: Claro.
0: Sí.
1: Me voy a España.
2: Sí, me voy a España.
1: Pero
2: era,
1: estamos en 2 días.
2: Me voy a España.
3: Bueno, pero también eso habla un poco de la precarización que tiene nuestra profesión, ¿no?
1: Totalmente.
3: Un poco
1: claro.
3: Que es el artista va buscando este lugar o un poquito más de seguridad
0: propuestas,
3: económica, propuestas. Entonces es como que a veces es como... tan incierto, gracias a Dios se está yendo como a un lugar un poco más
2: ¿cómo puede ser
3: regularizado?
2: Que no se haya generado en Argentina un nuevo bottom tap.
0: Claro.
1: ¿Cómo puede ser?
2: Es porque no tienen ganas de unirse.
3: ¿Cómo puede ser?
2: Los trabajos en equipo son así, son equipos de trabajo.
3: Sí. Qué lindo que era eso.
1: Ay,
2: los botones eran los botones. Bueno, chiquis, un placer.
3: Un placer, gracias.
2: Mucha suerte y cuando nos acerquemos volvemos a mandar información. Así que a la persona de prensa se comunica con Laurita. Y pasamos el Chivex.
1: Muchas gracias,
2: Aníbal.
1: Gracias.
2: Beso grande.
1: Gracias.
2: Les quiero mucho.
0: Felicitaciones.
2: Gracias.
0: Y hablando de Chivex, vamos con otra recomendación. 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
2: Qué bueno. 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En redes sociales, a Nayara Velázquez López. En la operación técnica, a Diego Guirao y Sergio Ríos hoy. En streaming, a María Antoñazas. En producción, a Laura Rómbola. En asistencia, Luis Escupien. En control central, Walter Danesi. Y en movilidad, a Darío Rodríguez Lovicio. Así que muchas gracias a todo el equipo y espero estar el próximo domingo ya con destapado el conductor biliar. Y viste, porque estoy como un canario amarillo.
0: Volvamos a mandar saludos a los
2: médicos, a los veterinarios que me van a operar en el Favaloro el miércoles a la mañana. Así que está todo bien, así que no empiecen a hablar pelotudeces porque está todo bien.
1: Y
2: yo me ocupo de que mi salud esté bárbaro.
0: Sí,
2: todo el tiempo me estoy ocupando. Así que Un saludo y gracias por...
0: Aníbal,
2: por
0: un placer como siempre.
2: Pero seguro que nos vamos a estar viendo en
0: grabaciones. El domingo que viene.
2: El domingo que viene,
0: sí,
2: también.
0: Sí, sí, las grabaciones durante la semana, sí, sí. Así que vamos va a ser todo con éxito. Un placer como
2: bueno,
0: siempre.
2: Bueno, muchas gracias, mi amor. Bueno, que lo pasen re lindo. Ojalá que sea una buena semana y empecemos a generar un país con trabajo, con esfuerzo y sobre todo con dedicación y creatividad. Y que muchos boludos la corten, que ya para boludos tenemos 200 millones. Un saludo al boludo mayor que nos escribió, Felipe Pérez. Le vamos a hacer famoso. Claro. Bueno, vamos a pasarle la... Bueno, tenés que escuchar a Nacha Guevara cantando Los Boludos. Te hablo a vos, el que mandó el mensaje. Que te va a encantar. Así aprendés a lo que es un boludo. Un beso grande. Un país maravilloso, Argentina.

0: 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Visita presidencial en la rural, desde la exposición del barrio porteño de Palermo, el informe de Liliana Arias.
1: Este es el momento del verdadero milagro con producción récord, gracias a que el Estado se corrió del medio. Lo dijo así el presidente Javier Milei al dejar inaugurada una nueva edición de la exposición rural. El presidente anunció que enviará al Congreso una normativa relacionada con la navegación de los ríos argentinos, que va a favorecer al interior productivo.
2: Estamos enviando al Congreso una ley que modifica el régimen de navegación de nuestro país, un antiguo reclamo de las provincias del norte. Con la nueva licitación y expansión de la hidrovía y con la habilitación de nuevos puertos privados a lo largo de todo el país, vamos a abaratar drásticamente el costo del flete, sobre todo para los productores del norte.
0: Llamado urgente a cesar la guerra. Durante el rezo del Ángelus, el Papa León XIV se refirió al conflicto bélico en Oriente Medio.
3: Medio Oriente.
4: Respecto a la situación en todo el Medio Oriente, donde la intensificación de las operaciones militares ha llevado de nuevo a la violencia y la destrucción, poniendo en grave riesgo la vida de numerosos civiles y agravando la escasez de agua potable y electricidad. Desde lo más profundo de mi corazón exhorto a todas las partes involucradas a suspender los ataques y a reabrir con urgencia espacios de diálogo y diplomacia para alcanzar lo antes posible la paz tan anhelada por toda la región.
0: Deportes con Nicolás Álvarez.
5: Se complicó la llegada de Ezequiel Barco a River. El inconveniente es que el Spartak de Moscú, dueño de sus pases, quiere recuperar los 16 millones de dólares que invirtió en su momento. De esta manera es muy difícil que llegue a River. Por otra parte, desde lo futbolístico, está en crisis el equipo de Eduardo Coudet. Perdió con Barracas en el inicio del torneo clausura y viene de ser eliminado de la Copa Argentina.
0: El estado del tránsito con Ernesto Arriaga.
6: Bastante tránsito en la General Paz y toda la zona del Libertador con demora de 5 minutos. La Avenida Maipú y la Avenida Santa Fe de Vicente López Martínez sin demoras. Aeroparque de Suiza no tiene demoras. Los trenes con horario de domingo.
0: El tiempo. En Masavilbaso, Entre Ríos, donde nos escuchás por M1310 kHz, cielo nublado, 17 grados, humedad 85%, en tanto en Capital Federal y aledaños, buen tiempo, mañana lluvias, semana luego sin precipitaciones y templado, ahora ligeramente nublado, 19.9, humedad 64%.
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0: Buenas tardes, ¿cómo les va? Bienvenidos a Pasión Nacional. Estamos recuperando la normalidad después de lo que fue la Copa del Mundo, el desarrollo de la Argentina en el último Mundial de Fútbol. Así que volvemos a nuestro clásico programa llamado Pasión Nacional, porque hemos estado haciendo Pasión Mundial. Me escucho con reverberancia en el comienzo del programa. Vamos a solucionar ese tema. Ahí está. Ahora no me escucho nada. Bueno, así estamos comenzando. El momento de River, terrible en el campeonato, la primera derrota en el torneo local frente a un modesto equipo como Barracas, precisamente. River que viene de perder por Copa Argentina frente al Aldosivi, de perder la final del torneo pasado frente a Belgrano de Córdoba, un partido que tenía prácticamente ganado en el final y además había perdido justamente el superclásico, ahí escucho perfecto, el superclásico frente a Boca. Todo lo que hemos hablado de la selección argentina, que hace 7 días perdió la final del Mundial frente a España, y se ha hablado mucho, mi querido Rubén Santos, en la semana. Mi nombre es Nicolás Álvarez, gracias a Sergio Ríos por estar con nosotros en la operación técnica, a Laura Rómbola en la asistencia de producción. ¿Qué tal, Rubén? Qué gusto saludarte.
1: ¿Cómo te va, Nico? Sí, yo creo que se habló por demás.
0: Sí, me parece que sí.
1: Por demás. Demasiado, de cosas que por ahí los propios protagonistas salieron a desmentir, porque lo han hecho los jugadores, lo hizo el propio Scaloni llegando a su ciudad natal, a Pujato. Pero bueno, la gente le gusta hablar, evidentemente,
0: sí,
1: tiene ganas de compartir ese tipo de cosas, pero bueno, sí. Yo venía pensando, Nico, porque claro, a ponernos en modo fútbol local, y en esta apertura que estás haciendo, pensaba varias cuestiones, ¿no? Digo, porque, ¿viste la historia del árbol? Que el árbol que nace torcido, después es difícil de enderezar, ¿no? Y usé un término que por ahí era decir mal parido, ¿no? Porque si, bueno, parir significa dar vida. La vida de River en este 2026, evidentemente no empezó bien. Y yo me preguntaba esto, Nico, ¿no le estará pasando factura la inexperiencia del presidente de River?
0: Porque, bueno, ese es probable, al presidente y a la comisión
1: claro,
0: directiva.
1: Porque lo primero que hizo el presidente al salir a decir que se iban 15 jugadores, ¿no? Un dinero muy importante que River había invertido por esos 15 jugadores, la mayoría, porque entre Castaño y Salas tenés entre los dos casi más de 30 millones de dólares, ¿no? Entonces digo, Coudet diciendo después el papelón con Aldosivi que él no tuvo nada que ver en esa decisión. O sea, es como que se están dando muchas cosas, esta derrota, porque yo no vi el partido completo, vi las imágenes.
0: Me llamó la atención la declaración de Coudet el otro día diciendo que él no tenía nada que ver cuando él es el entrenador, y teóricamente la salida de los futbolistas River estaba consensuada con el presidente.
1: Tal cual.
0: Y con Longoria, que es el que maneja las cuestiones del fútbol.
1: Y se fueron tres nada más.
0: Claro.
1: Se fue Pablo Díaz, se fue Mesa Independiente, y creo que uno más que ahora no.
0: Bueno,
1: no
0: y
1: me
0: le
1: rescindieron
0: el contrato de común acuerdo a Juanfer Quintero. Esa noticia se conoció el viernes a última hora.
1: Sí, claro, después de las declaraciones de Juanfer, que él veía que no entraba en los planes de Coudet, claramente, por no haber jugado a la final, no haber tenido en esa final que vos haces referencia con Belgrano, el protagonismo que él creyó que tenía que tener.
0: Sí, claro.
1: Así que bueno, me parece que le va a costar enderezar el barco. Ya que en el primer partido suspende un técnico, la conferencia de prensa es cuanto menos llamativa.
0: Además no pudo dirigir Coudet porque estaba justamente suspendido. Bueno, debutaron tanto Nicolás Otamendi, que dijo que no viene a perder el tiempo con la camiseta River, viene a un equipo grande y a comprometerse, y también Ángel Correa, que llegó hace horas a la ciudad de Buenos Aires, y bueno, ya está instalado en este microclima que es River. Hoy con los amigos de Fútbol Show Nacional, a partir de las 3 de la tarde, vamos a estar con el resto de la actividad deportiva, porque hoy se juegan tres partidos concretamente. A las 3 de la tarde en Tucumán, Atlético frente a Independiente Rivadavia, 17:15 en La Plata, Estudiantes Independiente, y a las 7:30 de la tarde Deportivo Riestra Boca. Estos dos últimos partidos, Rubén, lo vamos a tener con los amigos de Fútbol Show Nacional,
1: ¿señor?
0: Con el equipo de Martín Perazo.
1: ¿Usted va a estar comentando a Boca?
0: El partido de Boca en condición de visitante, con la ausencia sabida de Paredes, a quien Arruabarrena le dio el fin de semana libre. Paredes, que fue la enorme figura el otro día en la victoria por la diferencia mínima frente a O'Higgins en Copa Sudamericana.
1: Una cancha difícil para los grandes, ha sido una cancha complicada. Boca va a debutar, creo que Boca y Racing son los únicos que no jugaron en el estadio.
0: No tengo recuerdos de que Boca haya jugado.
1: No, Boca debuta. Boca debuta y ayer buscando también Mikel Racing. No llegó nunca en ese estadio. Así que bueno, es un estadio que este equipo conoce las mañas, conoce cada rincón, conoce dónde el pasto está más crecido y dónde está menos. Evidentemente es una visita, no digo de riesgo, pero sí de cuidado, por lo menos para Boca.
0: Yo lo que digo es que el presente y el futuro de Caudet en River está comprometido. Evidentemente los resultados, los malos resultados se pesan y, bueno, a la corta o a la larga se lo van a facturar al técnico de River.
1: Tal cual, sí, sí.
0: A mí me parece que la derrota en el Superclásico en condición de local allí en el Monumental hizo mella. Perdió una final que tenía ganada frente a Belgrano. Lo de la Copa Argentina hizo muchísimo ruido puertas adentro. Y ahora esta derrota inesperada en el Monumental frente a un equipo menor como es Barraca Central.
1: Porque además
0: no, Barraca Central no es el Manchester United. No,
1: y además, Nico, la derrota en Copa Argentina fue frente a un equipo que no había ganado la primera mitad del año, como Aldo Civi. Le ganaba 3-0 Aldo Civi. Y yo te decía hoy, yo no vi todo el partido, pero vi imágenes. Y bueno, como siempre, compré el diario de la mañana y leí el comentario en el Diario Popular de mi querido amigo Alberto Ballestero diciendo, sí, sobresaltos. Hizo el gol y no pasó sobresaltos.
0: Le mando un saludo muy grande al querido Alberto Ballestero, gran colega, y nos vemos habitualmente en los partidos de Boca.
1: Sí, sí, bocólogo también.
0: Bocólogo, sí, señor.
1: Así que, bueno, es decir, porque vos me decís, bueno, lo mataste a pelotazos a Barraca, metiste 4 pelotas en los palos, el arquero fue figura, y te embocó en una, y decís, bueno, está bien, son cosas que el fútbol juego tiene. Ahora, si el arquero no pasó sobre el salto, si los defensores no pasaron sobre el salto, quiere decir que algo mal hiciste.
0: Sí, claro. Ganó Lanús 1-0 en la Fortaleza frente a San Lorenzo de Almagro, 1-0. ¿Cómo lo quieren a Pipo en el sur, eh? Todo el estadio completo insultando a Pipo, que hace muchos años él dirigió a Lanús y parece que no era muy querido e hizo una muy buena campaña y nunca se lo reconocieron. Y después cuando le fueron a hacer una nota, él estaba ya en otro equipo, dijo el 70% de la gente en el sur es de Banfield. Ah. Bueno, apareció Diego en escena, matándolo, pero bien, porque Diego Maradona lo quería mucho, a Pipo lo respetaba, y Diego le decía, Pipo, somos todos de Lanús, porque yo nací en Lanús, Diego había nacido en Villa Fiorito, pero claro, pertenece creo que al partido de Lanús, allí en zona sur. Y bueno, Pipo con esa declaración se puso a la gente de Lanús en contra,
1: bien,
0: por life,
1: bien en contra.
0: De por vida, de por vida. Cuando quieras lo llamás, a ver si podemos hacer una comunicación internacional, porque queremos recoger testimonios, Rubén, de lo que fue la participación argentina en el Mundial. Insisto, hace una semana teníamos la transmisión en el aire con Daniel Moyo, con el Mono Navarro Montosa, de lo que fue la final, que para mí España le ganó muy bien a la Argentina. El resultado fue mentiroso, el 1-0 debió haber ganado España por 3 o 4 goles, me parece.
1: Sí. Es decir, todo lo que, la referencia que hacías al principio de lo que se habló después, tiene que ver con el rendimiento de Argentina, que no tuvo nada que ver, no se pareció a nada de otros partidos épicos que tuvo Argentina en el Mundial. Pero bueno, quizás, lo hablamos la otra vez, Nico, yo creo que con Eladio, también uno piensa en él lo que es la diferencia en cuanto al promedio de edad, casi 30 años de Argentina, 26 España. España no había jugado ningún alargue, venía con un día más de descanso, con lo cual hay razones que puedan explicar esto, ¿no? Venía un desgaste muy grande, psicológico también, mental, lo que significó la victoria ante Inglaterra. Yo creo que hubo muchos imponderables que hicieron que esto pasara, pero bueno, yo no me gusta manejarme con esas cuestiones que tienen que ver con elucubraciones y cosas raras, que los apretaron, que fueron al vestuario, que los 10 años de que no se iba a jugar más Argentina un Mundial.
0: Bueno, vamos a hablar con un campeón del mundo y le vamos a preguntar a ver qué piensa él. Está en línea Héctor Celada, que creo que está en México, campeón del mundo con la Argentina en 1986, fue uno de los arqueros de aquel equipo extraordinario del doctor Bilardo. Aquí estamos con Rubén Santos, mi nombre es Nicolás Álvarez, estamos saludando desde Radio Nacional en Buenos Aires. Héctor, qué gusto.
2: Hola, Nicolás, estoy... ¿quién más me dijiste, Nicolás?
0: Y Rubén Santos, que está con
2: Hola,
0: nosotros.
2: Hola, Rubén, ¿cómo
1: Hola,
2: están?
1: Héctor,
2: buenas
1: ¿cómo?
2: Tardes.
0: Bueno, ¿cómo viste la final?
2: Estuve escuchando los comentarios hace un momentito y me parecen buenos, porque lo demás es boludez para mí, que yo estuve en el fútbol durante 20 años, todas las cosas que se manejan extra fútbol para mí no es digno de escuchar, de esperar, en fin. Entonces, me gustó lo que dijiste. ¿Cómo vi la final? Yo creo que no hay ningún secreto parecido a lo que la vieron ustedes. Yo ocupo una palabra que es... Argentina se vació, para mí. Argentina se vació viniendo del partido con Egipto, del partido con Inglaterra. Y después el análisis que han hecho ustedes es el mismo que tengo yo. Llega diezmado físicamente, con un día menos, en fin... Voy a volver a repetir quizá lo que escuché en la previa con ustedes. Y ese es el análisis mío. Yo no quiero y no me gusta hablar lo extra, todas las barbaridades que se escuchan. Yo creo que tenemos que quedarnos con lo bueno que y lo que hizo esta selección.
0: No, por supuesto. Y además, ¿sabes qué digo? Yo lo comenté en la semana, que se iban a perder estos futbolistas de ser bicampeones del mundo, se iba a perder Messi esta chance, esta oportunidad, y utilizaste el término se vació. Yo digo metafóricamente que Argentina salió campeón del mundo cuando le ganó a Inglaterra. Lo que pasa es que dieron todo, rindieron al 300% de sus posibilidades, entonces se vaciaron de ideas, de fútbol, y se vaciaron físicamente, y llegaron prácticamente con muy poco para jugar el partido final frente a España.
2: Es así, en general, en el análisis. Después se escucha que si no puso a este, que por qué no puso al otro, que por qué no sé qué. ¿Por qué no lo cuestionamos cuando ganó, cuando hizo los cambios? ¿No? Entre otras cosas, ¿no?, que se cuestionan. Entonces, yo me quedo... Pero aparte, Argentina evidentemente es respetado a nivel mundial, ¿no? Ocupa un lugar preponderante. Y en este mundial lo confirmó. Es decir, cuando me dicen... yo me enojo muchas veces con todo esto, ¿eh? Que lo compraron, que el partido, que Messi. ¿Pero qué Messi en el Mundial de Francia? Si el Dibu no ataja la pelota en el último minuto, chao. ¿Qué compra? Se acabó.
0: No, por supuesto. Y todo lo que se habló. Fíjate que si Simeone en el instante final del partido metía el gol, íbamos a los penales y ganaba Argentina, ¿y quién iba a decir algo?
2: Claro. ¿Qué íbamos a decir? Es decir, aún con todo lo diezmado que estábamos, tuvimos, yo creo que todos... estábamos esperando los penales, porque la gente de fútbol, yo digo que el argentino es una de las personas que más sabe, independientemente del fanatismo, de todo lo que hay alrededor de nosotros, ¿no? Somos únicos en el mundo, pero sabemos bien, ver bien el fútbol. A mí me tocó convivir un mes y pico, al cual fue una experiencia maravillosa. O sea, hubo dos veces que dijimos, nos mirábamos con el gringo, con Tapia, bueno, mañana nos regresamos, ¿no? Después de Egipto, claro. Después el 2-0, después de Inglaterra. Y estos muchachos sacaron los partidos. Entonces, hoy Argentina es muy respetado futbolísticamente a nivel internacional. 6 campeonatos entre Copa América, Copa del Mundo, subcampeones. ¿Qué más quiere la gente? Porque por eso a veces yo digo, con todo respeto, que yo llevo muchos años en México, pero obviamente mi país y mi patria, pero a veces escuchando todo esto extrafútbol que se escucha, ¿no?, después de haber perdido, digo que el argentino no hay cosa que le venga bien.
1: Claro, sí. Y vos sabés, Héctor, que te escuchaba atentamente y me gustó que traigas a la charla el tema de los cuestionamientos con los cambios, porque uno miraba el partido y no pudo hacer un solo cambio Scaloni de los que él hubiese querido hacer y que tanto
2: entonces, si tenés tres defensas,
1: o sea,
2: lesionados, ¿cómo así?
1: Claro,
2: o sea, los cambios en otra cosa.
1: Exactamente.
2: Cuando tenías previsto otra.
1: O sea, ya que a los 35 minutos tenga que quemar un cambio, cuando se va Lisandro Martínez. Después se va Molina, el Montiel y entra Molina, se va el Cuti Romero, o sea, tres cambios fueron defensores, puesto por puesto. O sea, ni siquiera tuvo esa chance de decir, bueno, a verlo, como todo el mundo decía, Lautaro, que fue el que un par de veces lo salvó. No lo pudo poner, sí. Lautaro.
2: Claro, ¿por qué no a Lautaro? ¿Y por qué no? ¿Y por qué sigue el otro día? ¿Y por qué sigue el otro día? Eso no lo cuestionamos.
1: No, por supuesto.
3: Obviamente que no.
2: Simplemente digo, la final del Mundial. Hizo tres cambios y los tres cambios son la mejor jugada del Mundial.
0: ¿Qué te parece? Les digo a los amigos de Nacional en todo el país que estamos hablando con Héctor Miguel Celada, campeón del mundo con la selección argentina en el 86. Héctor, contanos de tu presente allí en México y cómo quedó la selección después de haber sido eliminada el equipo de Aguirre.
2: El equipo de Aguirre, para mí, tenía un techo. En este momento yo llevo 40 años en México. Yo creo que futbolísticamente, hablando, la selección hizo lo que pudo, hasta donde pudo. Tiene un techo futbolísticamente hablando, me refiero en cuanto a jugadores. Los que hay son los mejores y no están para competir a niveles de los... Hoy en día el fútbol se han acortado las distancias. Eso ustedes lo saben.
1: Sí, igual Miguel, me quedó la sensación que mereció algo más con Inglaterra. Tener un jugador más, tuvo chance. Me parece que con Inglaterra...
2: Sí, pero ahí voy a usar otra palabra que la usé en el Mundial mucho y la hablaba yo con mi hijo que estaba acá en Cancún, donde vivimos. Hay jerarquía. Y la jerarquía gana.
0: Vos decís que se acortaron las distancias y yo podría decirte que en definitiva siempre ganan los mismos, las selecciones más grandes.
2: Y si me refiero en el grosso.
0: Ah, claro, ¿no? Por supuesto.
2: Ya, a ver, ustedes con todo respeto, a lo mejor quizás sabíamos lo que era Cabo Verde geográficamente hablando, quizás.
0: Sí.
2: Pero, ¿ustedes sabían algo de Cabo Verde?
0: No, la verdad que nadie sabía nada. Y te digo que para mí murió de pie en aquel partido frente a la Argentina. Para mí murió de pie futbolísticamente hablando.
2: Que fue el campeón del mundo.
0: Sí, claro.
2: Y así con Egipto, y así con... Ecuador, se me van y se acortan la distancia, se acercan los chicos y los grandes a veces, Alemania, Brasil, no están los dos, esas dos potencias
0: grandes decepciones,
2: no están pasando un buen momento futbolístico hace un tiempo los dos. ¿Cuándo descartaba Alemania, lo descartabas de los primeros cuatro? ¿A Brasil cuándo?
1: No.
2: Sin embargo, hay dos, tres. Entonces a eso me refiero, que las distancias se han acortado para un lado, para otro, ¿no? A eso me refiero. Y
1: de hecho, Héctor, me parece que antes del Mundial, por lo menos acá, no sé si allá en donde estás vos, en México, era parecido el tema, no aparecía Brasil como uno de los candidatos a ganar el Copa del Mundo. Era Francia, era España y por ahí Argentina.
2: Para los mexicanos lo ponía, porque los mexicanos quieren mucho los brasileños, no quieren menos a nosotros.
0: Sí, bueno,
2: no quiero entrar en esa polémica porque eso...
0: Nunca entendí por qué, fíjate que en aquel relato de Víctor Hugo del 29 de junio, él cierra el gol de Burruchaga diciendo Argentina 3, Alemania 2, Argentina 3, México 2, porque los mexicanos estaban con Alemania en aquel partido.
2: No, yo te voy a decir qué pasa. Que nos quieren menos que a los brasileños, sí, eso es un hecho. Yo siempre les digo, ¿por qué no nos quieren? Entonces, no quiero entrar en polémica, pero te voy a decir, porque por ahí me enojo y digo cosas que no corresponden, quizás porque yo llevo 40 años viviendo acá.
0: Claro,
2: y,
0: lógico.
2: Entonces, tonto no soy.
0: Te tenés que cuidar en lo que decís.
2: Claro, y ojo que no quiere decir que sea miedoso, ni que le... No es respeto, nada más. Yo estoy en desacuerdo en muchas cosas, pero... Bueno, aquí estábamos de...
1: No, del partido de Alemania a la final con Argentina, que decías que no había sido que Alemania estaba...
2: No, en el de México. Te decía que el México no le alcanzó para más, porque es todo. A veces cuando se da la lista de los jugadores siempre hay cuestionamiento, claro. ¿No?
1: Sí.
2: Que fulano, que mecano, acá no había cuestionamiento. Acá fueron los que tenían que ir y hizo hasta lo que pudo, hasta donde... alcanzó, no le alcanzó para más, gran esfuerzo, contra un país con una gran jerarquía, eso es todo.
1: ¿Es Rafa Márquez el indicado para seguir este proceso?
2: Para mí no.
1: ¿No?
0: ¿Y para vos quién es?
2: Para mí, ojo, con respeto, Rafa Márquez fue un gran jugador.
1: Sí, enorme.
2: Gran jugador, pero yo creo la debilidad que le encuentro a él es un tipo, creo que falta personalidad, es lo que creo, que yo pienso. El futbolista mexicano, bueno, en general, los futbolistas necesitan tener enfrente algo. Y yo creo que por ahí va el tema que le puede faltar. No conozco, quizá es en general la personalidad de él, sí, la sí. que me ha demostrado conociéndolo tal. Para mí va por ese lado.
1: Si te hubieran pedido la opinión, Héctor, ¿quién hubieras...?
2: No, es fácil. El tema de México no es lo técnico, no son los técnicos.
1: Claro,
0: es la personalidad y el corazón que... A ver la garra, el corazón y la personalidad que tiene el argentino que le faltan a otros países del mundo.
2: No, pero aparte de la personalidad, el carácter que tenemos nosotros, la calidad,
0: claro, por supuesto.
2: A eso me refiero. Cuando dije, tiene un techo en el aspecto futbolístico. No da más. Tiene un techo, no le alcanza para ganarle a Brasil, Argentina,
0: no,
2: Alemania.
0: No, seguro, pero
2: Italia,
0: fíjate que a lo largo de 100 años...
2: Le podría ganar una vez, le podrá ganar, ¿no? Por ahí, de repente, obviamente,
0: sí, seguro.
2: El fútbol.
0: A lo largo de 100 años Argentina metió a Alfredo Di Stéfano, a Diego y a Messi. Y tenés el fútbol mismo ahí.
2: Sí, bueno, y ojo, que México ha metido un solo jugador que ha sido grande, grandioso, que es Hugo Sánchez, ¿no? Sí. Saben ser,
0: pero no con la magnitud de los que yo te
2: mencionaba. No, estamos de acuerdo. Estamos de acuerdo y a veces suelo ser polémico. Yo soy medio discutido aquí en México, independientemente de lo que hice en América y tal. Pero por lo mismo, porque a veces la verdad de uno... No quiere decir que uno diga la verdad. El punto de vista de uno,
0: claro,
2: a veces hiere.
0: Yo creo que opinás muy bien, claro, y tenés mucho sentido común. Yo la verdad que coincido en casi todo lo que decís.
2: Y siempre yo digo, ese es mi punto de vista. No quiere decir que tenga la verdad. Es mi punto de vista.
0: Seguro.
2: Entonces, así está la situación. Me preguntás quién, para mí... El Tata Martino hizo un gran trabajo, pero acá lo mataron.
0: Sí, es verdad.
2: Lo mataron, sí. Yo sé y lo viví muchas cosas, que por qué no lo ponía a Chicharito. Y yo sabía por qué, porque yo estuve con el Tata en Atlanta y mano a mano con él hablando. Y le dije, ¿por qué? ¿Por qué el Chicharo? Y ya me dio el punto de vista.
0: Claro.
2: Que ya a la larga, por supuesto que yo no dije nada, por supuesto... Pero a la larga se supo, y así muchas cosas, ¿no? Muchas cosas, no lo puso y le dijo, no va, mientras yo esté no juega nunca más.
0: Claro.
2: Porque lo que hizo no se hace. Entonces, eso, o sea, hay muchas cosas alrededor que no se saben y que cuestionan, y sobre todo el tema del extranjero.
1: Esas son las cosas, Héctor, que el común de la gente no conoce, ¿no? Porque evidentemente... Si un técnico tuvo una decisión tan drástica para que le eche, si no,
2: hay por algo.
1: Lo juega más, es por algo, claramente.
2: Es por algo grave.
1: Claro, claro, sí, claro.
2: No es un tema futbolístico. Que además, si eso grave se lo hubiese comentado, lo hubiese expresado, no había ningún problema, porque el Tata fue futbolista.
1: Claro, sí, sí.
2: Y lo que los futbolistas sabemos, lo que hacemos, lo que no hacemos, pero hay que encarar las cosas de frente y decirlas, ¿no? Como ese es un poco el tema, ¿no? De nosotros, la personalidad.
0: Yo les digo
2: que al argentino no es no hay, primero no hay que generalizar, ¿no?
1: No, tal cual, no.
2: También tenemos la culpa, lo que dijo este hombre el otro día es una barbaridad, nos echa todo encima. Si vamos ganando terreno en alguna cosa, Lieberman, ¿no? ¿Cómo se llama? El periodista que dijo que México era... También eso hay que tener cuidado.
1: Sí, no.
2: Después lo venís a querer revertir y no es así.
1: Acá decimos muy comúnmente, Héctor, que un micrófono a veces puede ser un arma mal usado.
0: No, seguro.
2: Pero claro.
1: Sí. Mal usado.
2: Yo digo que el cuarto poder es peligrosísimo.
1: No, ¿qué te parece? O sea,
0: sí, seguro. Yo te quiero agradecer muy especialmente la nota. Vamos a volver a hablar contigo seguramente en algún momento. Ha sido muy esclarecedor tu testimonio para que la audiencia de Nacional en todo el país y en el mundo se quede con una idea de lo que fue la participación de Argentina en el Mundial. Te mandamos un gran saludo aquí desde Buenos Aires.
2: Fuerte abrazo. Un saludo y muchas gracias por la llamada.
0: Muy bien. Héctor Miguel Celada, campeón del mundo con la selección argentina, con aquel equipo inolvidable del doctor Carlos Bilardo. Tenemos la pausa que pone nuestro querido amigo Sergio Ríos, que está en la operación técnica.
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2: Muy bien, ahí está ese encuentro inolvidable de Tony Bennett con Lady Gaga. Tony Bennett, que en la semana se cumplió un aniversario de su nacimiento, uno de los grandes del jazz de todos los tiempos, y Lady Gaga, que es una artista excepcional, ¿eh? Qué buena dupla, ¿no? Desde hace tanto tiempo se juntaron, a Tony le vino muy bien y a ella también, porque los dos son extraordinarios. Bueno, vamos a repasar, Rubén querido, contigo todos los marcadores que tenemos del fútbol argentino hasta el momento, desde el jueves y hasta ayer.
3: Sí, señor, porque el jueves arrancó este campeonato con la fecha 1, con el partido que Sarmiento de Junín perdió en su localidad 3-2 con Argentinos. En Córdoba, Belgrano, que viene a ser campeón de fútbol argentino, le ganó 2-1 a Rosario Central.
2: Está defendiendo la corona el equipo de Cilinski.
3: Sí, señor, y bastante bien, porque fueron, por lo que me contaron, 60 minutos brillantes del equipo del ruso. Perdón. Defensa y Justicia con Aldo Civi empataron 1-1. Todo esto pasó el jueves. Espere, porque a la computadora hace lo que se le canta. Ya le voy a decir qué pasó el viernes. El viernes, Gimnasia de Mendoza le ganó Central del Córdoba 1-0. La victoria de Racing sobre Gimnasia Esgrima La Plata 2-1. Vélez le ganó Instituto 1-0. En un partidazo empataron Platense y Unión 2-2. La victoria de Huracán 1-0 sobre Banfield. Un taladro que me cuentan tiene muchísimos problemas económicos. Ayer, Estudiante de Río Cuarto le ganó Tigre 1-0. Newell's 1-0 a Talleres, la victoria de Barracas, comentada, sobre el River 1-0, y Lanús, que le ganó 1-0 al San Lorenzo del Pipo Gorosito. Continúa hoy la fecha con Atlético Tucumán, ahora en un ratito a las 3, ante Independiente de Rivadavia Mendoza, 5:15, partidazo en La Plata, Estudiantes Independiente, y lo dicho por usted, 7:30, Deportivo Riestra enfrentando a Boca Juniors. Todo esto se va a estar, casi termina la fecha porque el martes se arranca la nueva.
2: Claro, claro, tenemos fútbol permanentemente. 34 minutos después de las 2 de la tarde en esta edición especial de Pasión Nacional, luego de lo que fue durante el desarrollo de la Copa del Mundo, Pasión Mundial. Me da mucho gusto ir a los Estados Unidos. Voy a saludar a un querido amigo que conozco hace 30 años aproximadamente y que respeto y quiero tanto. Mi querido Brian Martins, allí en los Estados Unidos, nunca sé dónde estás exactamente. Un gran abrazo a la distancia.
4: Hola, Nico, ¿cómo estás? Saludo para todos. Estoy en el estado de la Florida, en la ciudad de Naples, desde diciembre del año pasado, antes en Connecticut, que es más al norte, cerca de Nueva York, donde está la base central de la cadena ESPN de Estados Unidos.
2: Bien, ¿y ahora estás cerca de dónde para situarme?
4: Más o menos a 1.5 horas de Miami. Estoy de la otra costa de la península de Florida. O sea que Miami está del lado del Atlántico, yo estoy del lado del Golfo de México, en la ciudad de Naples.
2: Bueno, ¿y qué viste del Mundial y particularmente de la Argentina, que llegó a la final y perdió con España?
4: Bueno, debo decir que me gustó, creo que coincidimos todos, estábamos un poco sospechosos con la adición de tantos equipos nuevos al formato, pero la verdad que los partidos fueron mayormente competitivos. Los equipos que parecían débiles presentaron estrategias que le complicaron la vida a los candidatos, y bueno, Argentina tiene mucha experiencia en ese aspecto, especialmente en las fases eliminatorias, donde tuvo que superar equipos que quizás en el papel eran inferiores y bueno, le costó más de lo esperado, ¿no? En general, muy conforme. La verdad, si vos me decías antes del Mundial, ¿te firmás Argentina finalista y ganarle a los ingleses en semis? ¿Dónde firmo?
2: Digo, claro, yo, hay que firmar.
4: Obviamente. Ya. Claro, claro. Pero imagínate, perder la final es un golpe. El gen ganador argentino es difícil de superar. Es un dolor tremendo, pero al mismo tiempo un orgullo de lo que pudo hacer esta selección, ¿no?
2: Bien, les quiero contar a todos los amigos que Brian Martins trabajó en Radio Nacional allá por el año 96 hasta llegado el 2000, y después se fue a los Estados Unidos. Él es un notable productor y un gran periodista que trabaja en una de las cadenas más importantes. Y con relación a la final, al partido España-Argentina, ¿viste algo raro desde tu óptica o ganó España legítimamente como vimos aquí desde Buenos Aires?
4: Mirá, lo único extraño que vi yo es que esperaba mucho más de Argentina, pero lo encajo en una categoría futbolística. La verdad que, sinceramente, me molesta un poco lo que estoy viendo en las redes sociales y las distintas teorías conspirativas. Me molesta porque me parece que le saca mérito primero a España, que fue un gran equipo, el mejor equipo del torneo.
2: Sí, pero perdón, te hago sí. Un paréntesis. Un equipo que para mí no brilló, no fue brillante como la Argentina en el 2022 o como Francia en el 2018, aunque ganó muy bien.
4: Totalmente de acuerdo, porque España no es que paseó a todos, ¿no? O sea, la verdad que el funcionamiento de España llegó en el mejor momento del torneo, que fue a partir de semifinales, cuando le gana a Francia, ¿no? Ese era el partido donde íbamos a ver dónde estaba parada España, porque todos pensábamos que Francia iba a ser el ganador de ese partido, ¿no? Creo que estamos todos de acuerdo. Llegó al máximo nivel en los últimos dos partidos, así todo, con un equipo diezmado argentino, tanto en el aspecto futbolístico como también en el aspecto físico, en el tema de las lesiones durante el encuentro, y a España le costó muchísimo. O sea, estábamos a minutos de llegar a los tiros penales. ¿Qué hubiese pasado, no? Pero más allá de eso, creo que yo la verdad que no puedo encontrar motivos para pensar que esto se definió en la cancha. No vi nada en el arbitraje que me haga pensar, más allá de alguna chiquita acá y allá. Pero la verdad que, no sé, en el 22 nos favorecieron, entre comillas, con quizás algunos penales que quizás no eran. Acá en este Mundial, la verdad que yo no puedo encontrar una cosa que uno diga, el arbitraje favoreció a España. O sea, el gol que le mete España a Bélgica se lo come el arquero. A Francia lo inhabilitó completamente en su estrategia, no dejó que los mejores jugadores, los cuatro adelante, se conectaran. Y bueno, contra Argentina hizo un pressing descomunal, sabiendo que Argentina no iba a poder físicamente aguantar después de los primeros 30 minutos, y creo que a medida que fueron pasando los minutos fue mucho más claro, mucho más evidente la diferencia entre ambos equipos en el aspecto físico, ¿no? Argentina, un corazón de campeón, un corazón y un temple de campeón que nos llevó hasta llegar a la final, pero a mí me molesta un poco. Creo que desde el punto de vista del hincha, cuando decíamos elijo creer, o sea, vos elegís creer mientras ganemos, claro, ahora claro. Que perdimos no elegís creer, ahora, ¿no? Hecho, no creís, Brian, más, o sea.
3: De hecho, Brian, sí, te saludo, Rubén Santos, ¿cómo estás?
4: Hola.
3: En esto que decís del arbitraje, España tuvo un gol antes que fue muy chiquitito por lo que fue anulado. Te digo que si hilás muy fino, no pasa nada en esa jugada en la que le terminan anulando un gol a España. Digo, si lo querían hacer así, lo hubieran hecho ya con ese gol. Es como que coincido con vos, y recién lo hablábamos con Héctor Miguel Celada, dejemos las elucubraciones para otras cuestiones, no tiene nada que ver con esto. Argentina perdió bien con una España que, como bien decías vos, tuvo un arranque de campeonato flojo, ¿no? Porque imagino los medios de España cuando empató con Cabo Verde, lo que debe haber sido, ¿no? En el inicio de la Copa del Mundo, digo. De hecho, lo hemos charlado acá muchas veces, de que no era el candidato que nos habían vendido, con Francia y con Argentina, los tres grandes candidatos que podían ganar el Mundial. Le costó mucho el hierarquía, como decís vos. Después se despachó, apareció la mejor con Francia y, obviamente, después con Argentina, ¿no?
4: Totalmente, totalmente. Y si uno se pone a mirar, seamos también, seamos objetivos en esta era de las redes sociales. Estamos consumiendo contenido en nuestros teléfonos y estamos dándole una validez al contenido a medida que va apareciendo en el teléfono, ¿no? En nuestra plataforma. Presten atención de dónde están viniendo todos estos videos y supuestos comentarios y confirmaciones. Por lo general son de cuentas que o son individuos que no son, digamos, ni periodistas, ni exjugadores, ni dirigentes. Pepito 2728 te está tirando un video con jugadas específicas fuera de contexto. Y después fíjate del otro lado de la discusión, ¿no? ¿Quién está diciendo, mirá, acá no pasó nada? Estás viendo técnicos, exjugadores, estás viendo a gente que jugó, que estuvo dentro de una cancha de fútbol. O sea, a mí hasta que no salga Scaloni o Messi o algún jugador de la selección argentina a decir, sí, nos apretaron o nos dijeron que no podíamos ganar o yo no voy a creer en nada, porque la verdad ahora con la IA y con todo lo que se puede armar y sabiendo cómo funcionan las redes sociales, que están hechas para monetizar interacciones, se ve tanto contenido falso, tanto contenido inventado, que la verdad que a mí me cuesta mucho decir, ah, esto puede ser, mirá que puede ser, cuando yo sé cuando la agenda viene por otro lado, ¿no?
2: Seguro. Yo quería saludarte especialmente, felicitarte por tu gran tarea allí en ESPN, en los Estados Unidos, y queríamos tener la mirada de un periodista argentino que vive allí en el país del norte y que nos contaras cuál era tu punto de vista. Te mandamos un gran abrazo, no sabes el frío, hoy está mejor el tiempo en Buenos Aires con mucho sol, pero es un invierno crudo, por cierto, y muy frío. Me estoy fijando acá en la agenda, tu equipo de Isidro Casanova, a ver si juega hoy, no lo tengo.
4: Hoy a las 3. Bueno, a las 3 mías, a las 4 tuyas.
2: Claro, estamos hablando de los Andes, ¿no?
4: No, estamos hablando de Almirante Brown.
2: Ah, perdón, de Almirante Brown. Mira, tengo menos ascenso que la para ti.
3: Se te nota.
2: Ah, ahí está. Almirante Brown, pero juega como visitante en Santiago del Estero a las 4 de la tarde frente a Mitre. Ahí lo tengo.
4: Sí. No, siempre siguiendo Almirante, siempre pendiente de cómo le va al equipo. Ese amor no se va ni con el tiempo ni con la distancia. Y ya que me confundiste el equipo, te digo que acá hace 31 grados para tirarte un poquito ahí.
2: Todo el verano, ¿eh?
3: Escúchame, Brian, lo voy a retar al aire, porque yo siempre digo que el periodista deportivo que no haya hecho ascenso es como el futbolista que no hizo inferior.
2: Bueno, Márcico no hizo inferior y mira, fue un crack.
3: Había que ir a algunas canchas.
2: Bueno, pero es verdad.
3: Había que ir a algunas canchas.
2: Y Brian fue Isidro Casanova 1.000.000 de veces.
4: Claro.
2: Mirá
4: y a otras canchas más del ascenso, sí. Cuando podían ir los visitantes,
3: claro,
4: imagínate.
3: Qué lindo.
2: Mirá cómo lo querré como amigo que fui al casamiento, que fue en Isidro Casanova R, porque existe Isidro Casanova R.
4: Sí, total. Gracias.
3: ¿Tengo que llevar el remis?
2: No, decía que estaba Vergara con la camioneta que solucionaba todo en aquel momento.
4: Todavía estoy casado, así que valió la pena.
2: No, por supuesto. Un beso muy grande para tu mujer y saludos para tus hijos y un gran abrazo para vos. Gracias por estar.
4: Un abrazo a vos y a todo el equipo.
2: Muy bien. Brian Martins con nosotros, periodista, trabaja así en la cadena ESPN en los Estados Unidos. Tenemos la pausa que pone en el aire este señor.
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0: Muy bien, volvemos a Pasión Nacional. Recuerden, cuando termine nuestro envío a las 3 de la tarde, viene el servicio informativo con Fernando Lotar, la coordinación de Carlos Santana, y comienza la transmisión de Fútbol Show Nacional. Bueno, un poco, Rubén, voy a contarles la actividad de los futbolistas argentinos que participaron del Mundial. Messi recluido en su casa de Funes, allí en Rosario.
1: Fue a ver a Leones FC ayer.
0: Fue a ver a Leones,
1: ¿eh? Su hermano perdió con Central Córdoba en Arroyo Seco 2-0.
0: Generó toda la tensión ahí porque fue encapuchado, para que nadie lo reconozca. Estaba en un palco detrás de uno de los arcos, ¿eh? Por supuesto que va a tener mucha visibilidad ese club, ese club, es que, Leones, por Messi.
1: Esa cancha es la misma que construyó quien era el yerno de Grondona.
0: Ah, mira.
1: Que es muy parecida a la de Arsenal, la cancha de Real Arroyo Seco, ahí donde hace de local el equipo del hermano de Messi.
0: Bueno, el Colo Barco fue al Circo Rodas, supongo que en su ciudad, ahí en oriundo de la provincia de Buenos Aires, de los pagos de Stronati, 25 de mayo.
1: Colo Bar y General Paz.
0: ¿El Circo Rodas? Bueno, entonces debe estar acá por Buenos Aires, pero él es oriundo, el Colo Barco, que había debutado en la primera de Boca con 16 años, lo había puesto Miguel en Santa Fe en aquel partido frente a Unión. Bueno, fue a ver el Circo Rodas, y dicen que Paredes, al que Arruabarrena le dio descanso el fin de semana, qué liderazgo, el de Paredes por un lado y el de Otamendi por el otro. Llegaron a Buenos Aires, se pusieron a las órdenes de Boca y de River. No quiero quedarme solo con lo de Paredes, porque lo de Otamendi también fue muy loable.
1: Montiel
0: tiene el cartel que tiene Paredes, o que tiene Otamendi. Pero dicen que Paredes se fue a Bariloche el fin de semana con su mujer. Muy merecido el descanso. Boca juega la semana que viene, el jueves, para ver si sigue en la Copa Sudamericana frente a O'Higgins en Chile. Arbitraje de uno que lamentablemente no fue al Mundial, que para mí es el mejor árbitro del continente. Estoy hablando del colombiano Wilmar Roldán. Siempre en partidos importantes. No sé si dejó de ser internacional o no, sigue siendo todavía, y le dan todavía partidos importantes.
1: Sí,
0: una
1: sí.
0: Carrera excepcional la del colombiano.
1: La verdad que sí. Bueno, vos sabés que hay noticias llamativas, porque todo fue conocido, archiconocido, que la Federación Italiana, con sus nuevos referentes futbolísticos,
0: sí,
1: Paolo Maldini y Leonardo,
0: se llamó Fori de la Copa, viste, como decían,
1: fueron a ver a Pep Guardiola a Cataluña
0: y se despachó con 20 palitos.
1: Y yo no tengo esa información, pero usted la tiene y yo la respeto.
0: Lo dijo el otro día en nuestro programa habitual de la 1 de la tarde, Javier Vicente.
1: Yo lo que me enteré es que Guardiola no está muy convencido de trabajar tan poco tiempo al año. Él quiere trabajar en equipos y sabe que con las selecciones trabaja en 4 o 5 veces por año, no mucho más. Pero bueno, la cuestión es que después apareció la noticia de que alguien levantó el teléfono y lo llamó a Carleto.
0: Ancelotti, que sigue en Brasil.
1: Que tiene contrato hasta el 2030 en Brasil. Bueno, la cuestión es que Andrea Pirlo se perfilaba como para ser el nuevo entrenador de...
0: ¿Por qué estás hablando en tiempo pasado?
1: Porque ahora está en duda. Por una cuestión que no tiene nada que ver con lo futbolístico.
0: ¿Cómo diría el italiano? ¿Per qué? Mandamos un gran saludo a Fernando Puente de Fútbol Show Nacional, que está desde muy temprano preparando absolutamente todo para que tengamos en Radio Nacional y en todo el país la mejor transmisión. Un gran profesional y mejor persona. A ver.

0: a un tal Angelito que no sé quién es, le tenía que mandar saludos, dijiste tres.
1: Ah, sí, el querido Ángel Howden, que me mandó, lo conozco, de prensa y relaciones públicas de Boca. Me dice, hola querido Nico, te estoy escuchando como siempre, 10 puntos, espero encontrarte pronto, no te olvides que estás invitado a comer un asado en casa. Un sábado, Angelito, lo tenemos que hacer, el asado, creo que él vive en Ezeiza. Te mando un gran abrazo, Ángel Howden, que le hace muy bien a Boca.
0: Bueno, la cuestión es que Andrea Pirlo, de hecho estuvo en Rusia hace unos meses con Materazzi, ¿te acuerdas?
1: Sí, claro, el cabezazo, el que le dieron el cabezazo.
0: Él es la cara visible de una agencia rusa de apuestas.
1: Caramba.
0: Que la maneja un oligarca ruso llamado Sergei Lomakin, que es además presidente del United FC, un equipo de la segunda división de Emiratos Árabes Unidos. Le están pidiendo de la política, de distintos partidos políticos, que si quiere ponerse el uso de Italia, tiene que renunciar a seguir siendo la cara visible de esa agencia de apuestas.
1: Claro.
0: Que por acá andaba el nombre, pero bueno, no lo encuentro ahora. Pero la cuestión es que le están pidiendo esto. Si no deja de ser la cara visible de esta casa de apuestas, directamente va a tener que ir a Italia a buscar otro entrenador.
1: Bueno, yo creo que Italia va a buscar otro entrenador, porque no creo que Andrea Pirlo, salvo que sea muy patriota y muy nacionalista, pero no creo que renuncie a la plata de las apuestas. Scaloni está empujado, no lo dejan vivir en paz. Le pedimos a la gente con respeto que Scaloni es todo lo que está bien en la Argentina. Lo hace todo bien. ¿Se puede equivocar en algún cambio? Sí, por supuesto, es humano, es derecho y humano y se puede equivocar. Obviamente que sí. Hay que dejarlo en paz, se tienen que quitar las aguas y veremos qué decisión toma Scaloni. Él ha manifestado cumplir su contrato, lo dijo después del partido con España, hasta el 31 de diciembre, después dar un paso al costado. Yo creo que se va a mantener en esa tesitura y que la Argentina tendrá que buscar entrenadores. Pican en punta en caso de que Scaloni diga que no. Pablo Aimar con Diego Placente.
0: Bueno, Diego, es una cadena, ¿no? Porque Placente está reemplazando a al chico que era el rival, se me fue el nombre.
1: A Pablito Aimar.
0: No, al que era el técnico de la Mascherano.
1: A Mascherano, sí.
0: Él quedó en lugar de Mascherano en los juveniles.
1: Afortunadamente.
0: Bueno, y si ahora se da esto que decís vos, es decir, la cuestión es que se rompería el cuerpo técnico de Scaloni.
1: Claro, porque además ya creo que Samuel ha manifestado su deseo personal de, no digo desvincularse, porque el vínculo no se va a romper nunca desde el punto de vista de la amistad, pero Samuel quiere largarse solo como entrenador.
0: Sí, yo creo que a medida que pasa el tiempo a todos le pica el bichito de eso, ¿no?
1: Y sí.
0: Así que
1: mira, una vez el mariscal Roberto Perfumo en este micrófono me decía, cuando hay que reemplazar a un entrenador de la primera división, nunca hay que poner al de la reserva, porque el de la reserva tarde o temprano tiene ambiciones de llegar a primera.
0: Y claro.
1: Entonces, por eso a mí me gustan, voy a poner un ejemplo del oficio nuestro, a mí me gustan los productores en radio que no tengan la ambición de querer salir al aire, porque si quieren salir al aire no van a estar pensando como productores.
0: Tal cual.
1: Pero bueno, es una idea mía, no soy el dueño de la verdad, ni mucho menos.
0: Bueno, Franco Colapinto, 15º finalmente,
1: sí, en Hungría.
0: Vi un rato la carrera, una carrera larga, 70 vueltas.
1: Volvió a ganar Leclerc, ¿no?
0: Sí.
1: Leclerc, que con McLaren, primera victoria en el campeonato después de haber conseguido el título del mundo.
0: Sí, señor, la primera victoria.
1: No fue una buena carrera de Franco.
0: No fue buena, pero yo pensaba a la mañana, mientras la veía de la carrera, digo, ¿cuánto será el tiempo de maduración de un corredor de Fórmula 1, ¿no? Cuando, como lo veíamos a Reutemann.
1: Y bueno, pero Kimi Antonelli, el italiano,
0: claro,
1: que
0: claro.
1: El tercero, ya ganó cinco grandes premios de Fórmula 1.
0: Y es un pibito.
1: 19.
0: Claro, por eso.
1: Un bambino, como se le dice en Italia.
0: Habrá que ver cómo es el tema de la maduración, ¿no? Porque, y también acá tiene que ver con Franco Colapinto, lo que es el auto, ¿no? Comparado con otras máquinas, me parece que está muy atrás en esa cuestión.
1: Sí, es cierto. Bueno, estamos llegando al final. Les digo a los amigos que vienen, justamente los amigos de Fútbol Show Nacional en la continuidad. Acá tengo la...
0: Lando Norris fue el que ganó, ¿no?
1: Dije Leclerc? Lando Norris, tenés razón.
0: Lando Norris fue el que ganó la carrera.
1: Bueno, viene el programa con Fernando Puentes, con el señor Díaz, luego Estudiantes Independiente con el relato de Sergio Sarratea, el comentario de Ariel Pagano, y luego venimos con Eladio Arregui desde la cancha de Riestra para el fútbol de Riestra y Boca Eladio Rey, con quien les habla. Rubén, un placer este reencuentro. Nos estamos viendo en la semana.
0: Sí, señor, lo mismo digo.
1: Muy bien. Sergio Ríos con nosotros en la operación técnica. Saludos a Walter Danés y a Claudio Canullán en el control central. Laura Rómbola en la asistencia de producción. Mi nombre es Nicolás Álvarez. Vienen las noticias. Viene el señor Fernando Lotar con la coordinación general del señor Carlos Santana. Se quedan en Nacional porque después del fútbol, allá por las 10 de la noche, vendrá Marcelo Marino con tiempo de descuento. Y siempre vale la pena quedarse en Nacional. Un domingo de julio, el último domingo de julio, 3 de la tarde en el país, vienen las noticias.
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3: 3 de la tarde en la República Argentina. Visita presidencial a la rural desde el predio del barrio de Palermo. El informe de Liliana Arias.
4: Al dejar inaugurada la exposición rural, el presidente Javier Milei ratificó que el gobierno continuará avanzando con reformas orientadas a consolidar la estabilidad económica, reducir la presión tributaria y liberar el potencial productivo del sector agropecuario, pero también se refirió a la campaña anti-Argentina.
5: No es casualidad que en los últimos días hayamos visto una campaña mediática internacional intentarnos bajar el precio con cualquier tipo de mentira para demonizar nuestro sentir patriótico. Hoy está más claro que nunca que existen quienes buscan que la Argentina no encuentre su destino de grandeza. Pero no le vamos a dar el gusto. Vamos a hacer a la Argentina grande nuevamente.
3: Camiones varados. Por Nacional, el coordinador de fronteras de Mendoza, Osvaldo Valle, explicó cuáles son los pasos a seguir para liberar las unidades que esperan seguir viaje en el paso internacional Cristo Redentor.
6: Es mucha la nieve acumulada, va a llevar su tiempo. Primero hay que destrabar el tema de limpiar la ruta y después también teniendo en cuenta que, por ejemplo, puede haber, aparte de nieve, lluvia y, lógicamente, lo que es la avalancha que pueden suceder tanto de un lado como del otro.
3: El estado del tránsito con Ernesto Arriaga.
7: Continúa nevando en la cordillera de los Andes, en la zona oeste de la Argentina, en todo sur de Mendoza y norte de Neuquén. San Martín de los Andes, 7 Lagos, está totalmente nevando y el camino 72, ruta 40, con suma precaución y cadenas. El paso Zamoré está nevando en estos momentos y se obliga a poner a todos los vehículos cadenas para ir hacia Chile a Osornos. Por favor, acatar las órdenes de Gendarmería Nacional.
3: El tiempo. En Remanso Valerio, Santa Fe, donde nos escuchás por M540 kHz, cielo parcialmente nublado, temperatura 19.8, humedad 66%. Mientras tanto, en Capital Federal y alrededores, buen tiempo, pero mañana lluvias y templado, ahora algo nublado, 19.3, hay sol, humedad 65%.
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0: ¿Cómo les va? Buen domingo para todos, para todo el país, a lo largo y a lo ancho de nuestra querida República Argentina, arrancando con el Fútbol Show Nacional en la radio de más alcance del país, la más escuchada a nivel nacional, y arrancando un domingo tremendo desde lo deportivo con mucha información. Venimos, por supuesto, de grandes transmisiones en un nuevo capítulo del fútbol de primera división en la Argentina, porque volvió, sí, a tan solo una semana de la finalísima de la Copa Mundial de Fútbol de la Argentina-España. Ya tenemos la primera jornada del torneo doméstico del fútbol argentino, con mucho para hablar, con mucho para discutir y, por supuesto, también interactuando con todos ustedes que ya se están comunicando con nosotros. Al 11-38-70-7485 nos dejan su mensajito, nos cuentan desde qué rincón del país nos escriben. Por supuesto, se animan a tirar algún pronóstico de los partidos que tengamos hoy en el día de la jornada. Grandes partidos en las transmisiones de Fútbol Show Nacional. Y además, por supuesto, como combo, participan por los sorteos, nada más y nada menos. Mi nombre es Ariel Díaz, por supuesto, me va a estar acompañando el señor Fernando Puentes en la jornada. ¿Cómo estás, Fer?
1: Hola, Ariel, ¿cómo estás? ¿Todo bien? Sí, la verdad que, bueno, ya regresando lo que es el fútbol argentino, la verdad se renuevan las esperanzas, se renuevan las ilusiones en este nuevo torneo. Y ya es un torneo que se empieza a definir también quiénes van a las copas del año que viene, quién es el campeón de la tabla anual, que parecía tan lejano cuando arrancó a principio de año, y también se empieza a definir quién la pelea por la permanencia.
0: Claro está, es un torneo definitorio.
1: Claro, ¿sí? Quién desciende, quién asciende, también lo tenemos en el ascenso,
0: sí,
1: y cada categoría.
0: Y vamos a estar repasando eso también, por supuesto, a lo largo de la jornada, pero un primer capítulo, como vos bien lo marcaste, enciende ilusiones, ¿eh? Se renuevan las ilusiones. Siempre en un primer capítulo, ¿no? ¿Qué jugador será o no la promesa del campeonato? ¿Qué equipo será la revelación? Por supuesto que es un torneo donde, como bien marcaste, se definen muchas cosas, descensos, ascensos, clasificación a las copas pensando en lo que viene, pero siempre un primer capítulo sirve justamente para hacer un balance,
1: claro,
0: de lo que cerró y de lo que va a venir.
1: Y algunos y algunos equipos que, si bien arrancó el nuevo campeonato, pero parece como que continúan en la misma situación, ¿no? Porque lo hemos visto el otro día ayer con River, donde River perdió con Barraca Central.
0: ¿Cuánto para hablar, de River?
1: Y nuevamente la gente volvió a demostrar su descontento por la actuación del equipo, ¿no?
0: Sí, recordemos que River retomó la actividad en la previa de la final del Mundial de Argentina-España, la actividad oficial, digo, con la Copa Argentina de Fútbol. Ahí sufrió el primer cachetazo de este segundo semestre, un resultado impensado, la derrota que sufrió frente a la dura derrota que sufrió frente al Tiburón de Mar del Plata, ya ahí con el hincha demostrando su enojo, sus reproches, no los silbidos, y en su primera presentación en este torneo Clausura 2026, de local, de cara a su gente, el más monumental, perdiendo también otro resultado impensado frente a Barraca Central. Y ayer la gente volvió nuevamente, por supuesto, a demostrar su enojo. Apareció el Movete River Movete,
1: claro,
0: los silbidos.
1: Sí.
0: Primera fecha.
1: Primera fecha.
0: Pero está claro que esto viene de arrastre.
1: Claro.
0: Ya terminando el primer semestre,
1: sí,
0: ya había algunos reproches en cuanto a la carencia de juego de River, de la generación de juego.
1: Sí.
0: Y bueno, en estos dos primeros partidos, estos dos compromisos, a priori accesibles por cómo venía el rival, sobre todo Aldo Civi de Mar del Plata,
1: sí,
0: Barraca Central también rearmándose para este semestre, y un River plagado de figuras, porque si uno analiza el plantel de River, ahora vamos a estar hablando, por supuesto, de las altas que tuvo en este mercado y la presentación justamente de los mismos en el partido de ayer en la tarde en el más monumental, resultados impensados, ¿no?
1: No, y aparte,
0: si uno analiza la diferencia en cuanto a riqueza de ambos planteles.
1: No, y aparte, a ver, el golpazo de quedar eliminado tan temprano para River ante Aldo Civi y la forma, porque Aldo Civi le ganó bien y encima le hizo 3 goles ante un River donde hubo jugadores que quedaron a un costado, algunas decisiones del entrenador que quedaron también bajo la lupa,
0: sí,
1: un técnico que también está bajo, en este momento por el hincha de River sobre todo,
0: sí,
1: está bajo la lupa, pero Coudet agarró hace cuánto, ¿2-3 meses? Fácil.
0: Sí.
1: Y, o sea, el tema y lo llevó a una final. Pero es el tema, hay otro tema, otra situación, ¿no? está el tema del rendimiento.
0: Eso es el tema. El mediocampo de River. Ayer unos puntos muy bajos tuvo el equipo del Chacho Coudet, que recordemos que ayer no pudo estar en el banco, estuvo Broglie, de todas maneras Coudet estaba suspendido, por supuesto, estuvo comunicado todo el tiempo con Musto, con Broglie. Pero si uno analiza, porque ayer debutaron los refuerzos de River en el partido.
1: Y debutó el campeón del mundo Nicolás Otamendi y Ángel Correa.
0: Uno más, ¿sí? Uno más, dos más dos a lo más. Que ya tenía River dentro de su plantel. Pero, a ver, Pereira, Vera, analizando el mediocampo de River ayer, Pereira, Vera, Silva, Galván, titulares, que arrancaron en el once titular, muy flojo el rendimiento. Y cuando River perdía 1-0, cierto, en un segundo tiempo donde uno pensaba, bueno, River va a ir a atacar con todo, River va a ir al acecho para empatar y por qué no permitirse ilusiones de dar vuelta al resultado en el más monumental, con el resultado, por supuesto, en contra, el 1-0 con el gol de Morales. Lejos de reaccionar, por lo menos de tener alguna respuesta futbolística en cancha, con los ingresos, a partir de los ingresos, Coudet, y yo creo que acá también llega las críticas de los hinchas, del socio de River, que me da la sensación de que Coudet metía delanteros, pero le faltaba que ingresen futbolistas que le den juego, ¿no? En la zona esta de mediocampo, recién nombramos a los protagonistas de ayer, Vera, Silva, muy retrasados, Pereira, Galván, los volantes ofensivos que lejos estuvieron de desequilibrar o de generar fútbol en la jornada de ayer, pero metía delanteros y no futbolistas que generen fútbol, que era lo que le faltaba a River ayer. Ingresó, es verdad, Ángel Correa, ingresó Lucas Beltrán, ¿sí? Futbolistas que le han dado mucha, sobre todo Beltrán, en la última temporada que estuvo en River, siendo goleador en el River de Gallardo, dándole muchas alegrías a la gente. Bueno, por eso yo digo, el hincha estaba muy ilusionado con estos nombres, está muy ilusionado de todas maneras con estos nombres que han llegado, pero River sigue sin demostrar y sigue sin darle respuestas futbolísticas a los hinchas, pese a la jerarquía que tiene en el plantel.
1: Y hablando de justamente armador de juego, tuvo la baja ahora en estas últimas horas, en estos últimos días, la de Juanfer Quintero.
0: Además, ¿cuánto se habló de Juanfer?
1: Que Juanfer Quintero, a ver, otra vez se fue mal se va de River, y fue, creo que, fundamental, primero, para poder llegar a la final.
0: Sí.
1: Es recordado el famoso centro ante San Lorenzo en el tiempo suplementario.
0: ¿Qué partido después, ese que lo vivimos, por supuesto, aquí?
1: En Fútbol Show Nacional.
0: Fútbol Show Nacional.
1: Que termina dándole el gol del empate y fuerza los penales y después River pasa.
0: Sí, y sufrido.
1: Sufrido. Y creo también después en la semifinal también tuvo un papel preponderante. Que también, ojo, hay que también destacar o nombrar, tuvo algún que otro entredicho con la tribuna en un momento. Uh-huh. No sé si fue en ese partido con San Lorenzo, no me estoy acordando. Pero Quintero tuvo su papel importante para armar el juego de River y poner, por lo menos, a ver, mejorarle un poco lo que era el rendimiento o darle más volumen de juego al River de Eduardo Coudet, que hoy justamente le está faltando y que se ve hasta hoy. Estamos pensando que el mercado de pases está el 31 de julio.
0: Exacto.
1: O sea que todavía River, como todos los equipos, pueden todavía incorporar jugadores.
0: Sí, pero ahora, lo que tiene, no alcanza, porque los nombres que tiene River, es cierto que lo que estamos hablando ahora, la carencia que está mostrando, sobre todo en estas dos presentaciones, estas últimas presentaciones en el regreso del fútbol oficial, es la generación de juego, no el mediocampo. Pero hay unos nombres, si uno analiza el plantel, por eso llama la atención. Ayer jugó muy, primera presentación, mostró liderazgo de selección, mostró presencia Nicolás Otamendi, que no lo habíamos mencionado, debutó como titular, de lo mejorcito en la defensa de River. Muy buen juego aéreo, siempre anticipándose a todos, mostrando solidez. Martínez Cuarta, acompañándolo en esa saga, es cierto que no logró frenar a Insúa, en lo que luego deriva en el gol de Morales para Barraca Central. Y acompañados en los laderos, tanto Acuña como Montiel, ayer estuvo en la comparación sobre todo con más peso ofensivo en cada proyección en ofensiva, Acuña que Montiel. Para mí, Montiel estuvo más volcado a la tarea defensiva, no gravitó mucho cuando pasó por su sector al ataque, pero insisto con esto que las carencias de River estuvieron en el medio campo.
1: Sí, también viendo la formación de River, ¿quién manejaría la pelota de todo lo que estamos en el medio campo como para elaborar el juego en River, por ejemplo?
0: De los que nombramos hoy, Vera estuvo muy flojo, se espera mucho de él, ayer se esperaba mucho de él, era hacerse igual que Silva, ¿no?, acompañándolo como para generar fútbol. Galván estuvo muy lejos de lo que venía mostrando. Después Colidio, de los delanteros que utilizó ayer Coudet mediante Broggi, fue el más flojo. Muy flojo estuvo Colidio ayer en su presentación. Santos Borré, no se le puede pedir mucho más, recién primer partido desde su regreso. Fue importante también, pero no logró, a ver, no le llegaba la pelota.
1: Claro.
0: Le faltaba a alguien que le ponga la pelota en los pies.
1: Claro.
0: Incluso muchas veces salió, hizo el trabajo sucio para ayudar a los volantes en la construcción de juego, pero si no te llega la pelota un goleador, a un delantero, es difícil.
1: Sí, sí.
0: Es difícil pesar, digo, en ofensiva o generar alguna situación clara. Pero bueno, vamos a ver, por supuesto que uno, con este plantel tan rico, esto que venimos marcando, le va a dar crédito a este River de Coudet para lo que sigue. El tema es que ya no tenés mucho margen de error, ya se viene la jornada 2 entre semana, porque vemos que hay fecha entre semana.
1: Sí.
0: Es decir que para hacer balances, alguna crítica o tratar de cambiar la imagen en 2-3 días, a veces es medio difícil. Pero bueno, vamos a darle por supuesto crédito a este plantel tan rico que tiene River. Debutó también Mauro Aramberri ayer, ingresó en el segundo tiempo, otro de los refuerzos de River, el hombre que quedó libre en España del Rayo Vallecano. Bueno, River apuesta por él también, y el único de los refuerzos que no ingresó en la jornada de ayer fue Giovanni González, que estuvo convocado, estuvo en el banco, no ingresó, pero bueno, vamos a ver entonces el porvenir de este River. A priori va a tener un compromiso importante la fecha 2 para recuperarse, para visitar a Gimnasia Esgrima La Plata, que estuve en el cilindro de Avellaneda el día viernes. Le hizo partido a Racing, un partido interesante a el Racing de Bogotá, que vamos a estar hablando, por supuesto, de él también. Pero volviendo a River, vamos a escuchar ahora al único futbolista que se pronunció en zona mixta en el postpartido, el único que habló, que fue Nicolás Otamendi, justamente analizando esta derrota frente a Barracas. ¿Lo escuchamos?
2: No, la verdad que ahora yo soy parte de este grupo, de este equipo, y nada, la responsabilidad siempre es toda nuestra. Tenemos que, obviamente, seguir trabajando, dar otra cara. Hoy no intentamos una jugada de mierda, nos hicieron un gol, pero nada, creo que en líneas generales intentamos, lo fuimos a buscar. Hay veces que, obviamente, al querer ir a buscar tanto y bueno, salen por ahí los pases, el último tercio no salieron como nosotros queríamos, pero creo que nada, tenemos que seguir trabajando. Entiendo el enojo de la gente, entiendo que estamos en el mejor club de Argentina, entonces tenemos que seguir. La única forma que es trabajando, intentando dar la cara con personalidad y hacer las cosas bien.
3: ¿En qué aspectos crees que por ahí tuvieron que mejorar hoy?
2: No, creo que nada, el último tercio creo que nos faltó un poco más de paciencia, un poco más de generar situaciones de gol. Ellos, como te dije, no nos generaron, tuvieron dos o tres oportunidades nada más durante 97 minutos, pero bueno, como te dije, hay que seguir.
0: Bueno, la palabra de Nicolás Otamendi, analizando justamente esta derrota, hay que seguir. Pero también habló de la selección. ¿Cuánto se habló de la selección, Fer? De esa polémica. ¿Cuántas polémicas hay alrededor de la selección? ¿Cuánta gente que habla también sin saber?
1: No.
0: Hay de todo, ¿sí? Hay de todo. Pero bueno, habló, se refirió justamente a la selección argentina, Nicolás Otamendi, y esto es lo que decía.
2: No, bueno, obviamente que es un sabor amargo porque bueno, no se consiguió el objetivo, que era ganar la Copa del Mundo. Creo que España fue un merecedor ganador, somos conscientes de eso. Tenemos que, bueno, felicitarlo y nada más. Creo que la selección generó en el argentino algo que bueno, a nosotros no era una como nafta para nosotros tener acá a cada argentino ilusionado, intentando siempre apoyarnos de cualquier parte del mundo. Somos conscientes de eso, en las redes sociales nos hacen llegar todos los mensajes. Y nada, creo que eternamente agradecido a la Argentina porque bueno, intentamos hasta el final. Nos faltó el último paso, no se dio y bueno, ahora los chicos que quedan, apoyarlos, soy un argentino más que va a alentar por ellos y bueno, ojalá que bueno, que sigan dándonos alegría, ¿no?
0: Bien, presencia y solidez.

0: Y liderazgo de selección mostró ayer en la cancha de River, a pesar de que no lo acompañó el resultado, Nicolás Otamendi, a quien escuchábamos, por supuesto, refiriéndose a la selección. Somos Fútbol Show Nacional, señores, un gran domingo tenemos por delante, vamos camino a lo que será Estudiantes de la Plata Independiente, en uno. Va a relatar Zarratea, va a comentar Valdés, Rafael Puentes, también en los vestuarios, que enseguida se nos va para La Plata.
1: En un ratito.
0: En un ratito nomás, y por supuesto para desembocar en lo que será esta noche el debut de Boca. En este torneo clausura 2026, visitando el Guillermo Lasa, al Malevo, a Deportivo Riestra, vendrán allí los relatos de Eladio Arregui, los comentarios de Nicolás Álvarez, Gonzalo Ordóñez Ojeda, estará por supuesto con las alternativas desde los vestuarios, tanto de Riestra como de Boca. Un gran domingo tenemos por delante. Venimos de unos resultados que se dieron en la jornada de sábado, que ya vamos a repasar, querido Fer, también, importantes. 11-38-70-7485, te invitamos a contactarte con nosotros a lo largo y a lo ancho del país. El equipo de Martín Perazo en Fútbol Show Nacional, en Nacional, estamos, por supuesto, siempre acompañándote. Ya hay fútbol en la primera división del fútbol argentino, porque continúa la primera jornada, y hay fútbol en Tucumán, Fer.
1: Está jugando justamente el decano. Está enfrentándose a la Lepra Mendocina, Independiente Rivadavia. Van 21 minutos de la primera mitad y están igualando 0-0. Repasamos el 11 de cada equipo, Ariel.
0: Dale.
1: El decano tucumano, Atlético Tucumán, será la cancha con Ingolotti en el arco, Paunero, Vallejo, Ferreira y Villa en la defensa, Godoy, Tesuri, Vega y La Méndola en el medio campo, Nicola y Díaz. El 11 de Julio Falcioni. Por el lado de los dirigidos por Alfredo Berti, Nicolás Volcato en el arco, Gómez, Villalba, Studer y Elordi en la defensa, Puca, Costa, Florentín y Fernández en el medio campo, Arce y Sartori en el ataque, el 11 de Independiente Rivadavia, que está jugando en este momento con Atlético Tucumán y ambos están igualando en 22 minutos. 0-0.
0: Bueno, lindo partido, ¿eh? Estaremos, por supuesto, al tanto, en el minuto a minuto de lo que sucede allí en el Monumental José Fierro con ese partido, ¿eh? Hoy 3 de la primera división del fútbol argentino, lo dicho, enseguida 16:30.
1: En un ratito.
0: Sí, Zarratea, Valdés y usted se irá para La Plata para este Estudiantes Independiente y luego Riestra Boca para cerrar la primera jornada, insisto, la fecha 2 arranca el martes, que vamos a estar también repasando. Pero ahí va a haber partidos importantísimos en el ascenso. En la Primera Nacional hay un partido que se lleva todas las miradas, que es el Deportivo Morón Ferro, los que están ahí peleando en los primeros puestos de su zona, allí en el nuevo Francisco Urbano. Ya vamos a repasar también todo lo que se juega allí en el Nacional, entre otros partidos del ascenso, por supuesto, en un domingo donde ya corrió Colapinto, en Hungría, el Gran Premio de Hungría, previo al parate de lo que es el verano en el calendario de Fórmula 1,
1: décimo quinto, sí, lamentablemente es una posición bastante baja, ¿no?, para Alpine, que venía últimamente. Creo que las últimas carreras la vine peleando, ¿no? Algo está pasando con el auto.
0: Sí, hoy tuvo algunas quejas.
1: Hubo algunas quejas y creo que ya están viendo para agosto, para el próximo premio, que es el Gran Premio de Países Bajos.
0: Sí, en el regreso.
1: ¿Qué es lo que está pasando? Porque si vuelve a repetirse esta mala cosecha de rendimiento, ya empieza a preocupar. Viendo la tabla de constructores, ¿no? Y viendo también ellos, el tema de los pilotos.
0: Sí, señor, de la escudería francesa, Alpine. Bueno, vamos a ver cómo sigue esta historia. Se lo vio molesto ahí a Franco Colapinto. Pero bueno, 15º, insisto, en el Gran Premio de Hungría, hoy temprano para arrancar el domingo, Fer.
1: Y primer triunfo de Lando Norris en esta temporada.
0: Además.
1: Del último campeón.
0: Por supuesto. Bien. Fer, repasamos resultados que nos ha dejado este primer capítulo del torneo clausura 2026, que se iniciaba el día jueves con la buena victoria de Argentinos Juniors en Junín ante Sarmiento por 3-2. Se fue hasta aquí el partido con más goles que ha entregado la primera fecha, el primero, con Maravelli y Orihuela, los goles para el verde de Junín, Lescano, Prieto y Porcel sobre el final, le terminó dando la victoria al bicho de la Paternal, con polémicas de por medio.
1: Sí, con una situación insólita en el final que festejó. Y se sacó la camiseta y se dio cuenta.
0: Ya está.
1: Ahí lo tenés, como diría el adiós.
0: Diría el señor Arregui, pero bueno, le

0: De todas maneras, tres puntitos para el arranque, para el bicho de la Paternal. Y debutó el campeón también el jueves. Estamos hablando del Pirata Cordobés. Fiesta total en Córdoba, con pasillo incluido. Y el pasillo se lo hizo Rosario Central, al Belgrano de Córdoba, que debutó y con triunfo el campeón, con Fernández y González Metilli como los autores de los goles para el equipo de Zielinski, que había empatado transitoriamente Julián Fernández para el Canalla, que no pudo en su debut, perdiendo con el campeón. Cerraron la jornada de jueves en Varela, en el Tito Tomaguero, defensa del Dosivi.
1: Y hablando justamente de pasillo, hoy el árbitro de Estudiantes y Estudiantes Independiente va a ser Pablo Dóbolo, que dirigió aquel partido de Estudiantes con Rosario Central en el Gigante de Arroyito, con el famoso espaldarazo.
0: Sí, señor, que quedó para la historia.
1: Que quedó para la historia. Sí. Así que bueno, después, bueno, repasando también los resultados del viernes, victoria de Gimnasia de Mendoza 1-0 de local ante Central Córdoba de Santiago del Estero. El gol de cabeza de Módica.
0: De Módica, un ex central, justamente. Me encantó ese gol, por cómo lo fue a buscar. Hacía mucho que no veía un gol así, un delantero yendo a buscar justamente el balón entre dos centrales y la mandó al rincón, ahí a la izquierda, bien abajo, inatajable.
1: Claro.
0: Así que buen gol de Gimnasia de Mendoza.
1: Bueno, ayer quien estaba dirigiendo a River, de manera, a ver, porque era el ayudante, Ariel Broggi, viene de dirigir justamente Gimnasia de Mendoza. Dejó su cargo y, bueno, estuvo un tiempo sin dirigir. Sí. Y ayer estuvo en el banco de River. Porque Caudet no podía estar, pero bueno.
0: Estaba comunicado todo el tiempo. ¿Sí? Las decisiones las tomaba el Chacho. Un Gimnasia de Mendoza que, de todas maneras, en el Apertura hizo una campaña regular. Necesita sumar puntos, muchos.
1: Sí, sí.
0: Pero se aferra a la ilusión de que hay equipos que están peor, como en el caso de Estudiantes de Río Cuarto.
1: Y Aldo Civi,
0: el propio Sarmiento, bueno. Pero buen triunfo de todas maneras del Lobo Mendocino. ¿Y qué pasó con Racing? Porque vamos a estar hablando ahora de Racing y vamos a escuchar a algunos protagonistas, Fer.
1: Victoria de la Academia de local en el Cilindro Mágico de Avellaneda, como dice nuestro compañero Lucas de Jesús. 2-1 ante el Lobo Platense, ante Gimnasia y Esgrima de La Plata, con gran actuación del ex huracán Matko Miljevic, quien anotó el primer gol del partido. Después, Bautista Barros Esqueloto empató para el Lobo. Tuvo un penal el Lobo platense, que lamentablemente
0: Torres,
1: que fue una gran atajada de Cambeses. Y después ya
0: luego se iría lesionado en esa misma.
1: Sí, lamentablemente se fue lesionado. Y después ya en la segunda parte, el cabezazo de Colombo para poner arriba a la Academia y darle el triunfo al equipo dirigido por Voivoda.
0: Sí, y habló justamente en el postpartido, a quien hacíamos referencia, Miljevic, la gran figura, el 10 de Racing en los últimos dos partidos, y esto decía justamente analizando esta victoria que consiguió la Academia en el arranque del Clausura.
2: Siempre lo mejor está por venir. Como dije el otro día, y principalmente yo, estoy en deuda con la gente, con las personas que confiaron en mí, en este club. Pero bueno, creo que queda poquito, creo que de a poquito vamos mejorando, corrigiendo algunas cosas capaz que tuvimos error en el semestre pasado, pero bueno.
0: Bien, ahí estaba, la palabra de Miljevic, figura de Racing. Un partido, decíamos, o una victoria de Racing con polémicas. Tuvo intervención el VAR, el primer gol de Racing, se analizaba también una falta previa.
1: Hubo un penal que para mí fue penal.
0: Exactamente, por eso ahora vamos a escucharlo a Nacho Fernández, futbolista de Gimnasia y Esgrima La Plata, que se refiere justamente a esto, del arbitraje, a esto que marcás vos, Fer, del penal.
1: Que se vino perjudicado.
0: De la intervención del VAR. Por eso decíamos que Racing ganó con lo justo, Gimnasia le planteó un muy buen partido. Qué arranque igual del Lobo,
1: Visitando
0: a Racing en el cilindro y ahora recibe a River.
1: Sí.
0: Pero bueno, fue perjudicado. Yo también coincido con esto. Vamos a escucharlo a Nacho Fernández en el postpartido, hablando de estas acciones.
3: Para nosotros fue penal, ahí vimos las imágenes también en el vestuario y se ve el contacto, pero bueno, el VAR no quiso llamar a Ramírez y bueno, lo terminaron no sancionando.
4: En la cancha por ahí te puede parecer dudosa, que exagera o no sé, a mí en la cancha me pareció que lo anticipó y Sosa tiró la patada y le erró. Pero bueno, desde el VAR está para eso, ¿no? Para Ramírez en un momento yo lo escuché, dijo, ¿querés que la vaya a revisar? Y se ve que desde el VAR le dijeron que no. El VAR
3: tiene que estar para eso, para esas cuestiones. Cuando es media dudosa, bueno, desde el VAR tienen que llamar para que el árbitro por lo menos la revise. Hubo jugadas puntuales, como la del penal, que me dijeron que también Cambese se adelantó. La jugada del previa al segundo gol de Racing, hay una falta sobre Cortazo que termina en el córner y ahí viene el gol. Y la jugada, la última del penal a favor nuestro. No, tampoco le quiero echar toda la culpa al árbitro. Sí que influyó en el resultado, eso es evidente.
0: Caliente, polémico, sí. Nacho Fernández, el árbitro fue Nicolás Ramírez.
1: Sí, pero lo que pasa es que la jugada...
0: Y son determinantes.
1: Era penal.
0: Exactamente. Son jugadas determinantes para el resultado del partido.
1: Exactamente.
0: Pero bueno, volvió el fútbol argentino y volvieron las acciones.
1: Volvieron todo.
0: Las polémicas, volvió el VAR.
1: Volvió toda la normalidad.
0: A estar exactamente en el foco de atención. Lo cierto es que Racing se quedó con victoria. Bueno, tanda, somos Fútbol Show Nacional. Vamos camino a Estudiantes, Independientes, Arratea, Valdés, Puentes, desde La Plata, desde Uno. Y luego Deportivo Riestra Boca. Debuta Boca en el Clausura con Arregui, con Álvarez y con González Ordóñez Ojeda. Comunicate 11-38-707-485, tanda y seguimos en Fútbol Show Nacional.
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1: 33, casi 34 minutos, pasaron de las 3 de la tarde. Los Fútbol Show Nacional, gran domingo tenemos por delante, mucha actividad por supuesto. Veníamos repasando, querido Fer Puentes, los partidos, los resultados que se han dado en la jornada, y hablamos mucho de River, de la dura derrota que sufrió ayer en el Más Monumental, una nueva derrota.
2: Otro golpe más,
1: a manos en este caso del equipo de Ayude, de Barraca Central. Le terminó ganando 1-0, silbidos, el hincha expresándose con el movete River.
2: Bueno, apenas
1: dos partidos desde el regreso en este segundo semestre de la actividad oficial, pero ya se hacen sentir.
2: Sí, también, no sé si estuvo ayer, pero también está la canción, que esperemos que no vuelva a aparecer, ¿no? La de famosa de Bonnie Tyler, ¿no? Pero, esa canción.
1: Sí.
2: Pero, sí, la verdad que viene de un golpe de la Copa Argentina, después viene otro golpe como ayer. Ya es como que la gente, el descontento se sigue aumentando, o sea, se pausó por el tema mundial, pero cuando volvió River a jugar, otra vez el descontento, porque, claro, nuevamente una mala actuación del conjunto millonario.
1: Exactamente. Bueno, hay muchos hinchas de River que se están comunicando, ya lo tenemos a Seba Leanza, ya vamos a estar hablando con él justamente de esto. 11-38-70-7485, se pronuncian los hinchas también en el chat de Fútbol Show Nacional. Hola amigos, excelente programa para ustedes, nos dice Juan desde Bahía Blanca, vamos River a seguir mejorando. Bueno, el hincha que se aferra a la ilusión, por supuesto apoyando al
2: equipo. Y está bien, porque recién arranca el torneo.
1: De Caudet.
2: Y está muy bien que...
1: Es lo que decíamos,
2: porque arranca el torneo.
1: Este equipo, ¿no? Pero bueno... también el hincha se impacienta, y es lógico, el socio. Vamos a escuchar entonces, está con nosotros, ya lo tenemos a Seba Leanza. Querido Seba, ¿cómo estás? Buenas tardes, bienvenido.
3: ¿Cómo anda, muchachos? ¿Todo bien? Buenas tardes, saludos para todos.
1: Bueno, Seba, me alegro que andes bien, todo bien por acá. Por supuesto, analizando lo que fue esta nueva derrota, este nuevo golpe, como recién decía Fer Puentes, de River en la jornada de ayer en el Más Monumental. ¿Qué análisis podés hacer vos? ¿Se puede hacer un análisis de lo que fue este nuevo golpe, Seba?
3: Bien, a ver, primero que River perdió frente a un rival que fue completamente práctico, que aprovechó un error puntual, un poco defensivo de River, y después un mal rechazo de Santi Beltrán, que le permitió a Morales convertir casi con el arco vacío, más allá de que Acuña intentó interponerse en el recorrido entre la pelota y el arco. Y después a River le costó generar muchísimo fútbol. Lo decía Juan y Minotti durante su comentario antes, durante y después del partido. River es un equipo que carece de volantes creativos, con dinámica, con ida y vuelta, con gol, básicamente. Y se vio lo que terminó siendo Caudet en el entretiempo. Obviamente Caudet, no de manera personal, sino que testimonial, porque no estaba en el banco de River, el Chacho, que ayer, evitando tal vez una reprobación popular a partir de la expulsión, zafó de lo que iba a ser seguramente un cuestionamiento que hasta ahora nunca le ha tocado vivir en River, porque hay un descrédito de parte de la gente que me parece que es universal, que es casi total. Hay muy pocos hinchas de River, recién escuchaba que alguien mandaba un mensaje con relativa esperanza, y en lo personal espero que todos los que piensan parecido, que este proyecto no es tal, que no hay rumbo, se aferren a la fe de los que creen, porque lo cierto es que cuesta mucho entusiasmarse porque el hincha de River me parece que entiende que hay mucha improvisación. De hecho, ayer muchachos jugó, por ejemplo, Ángel Correa, que fue completamente apresurado su debut, necesario, pero muy apresurado, un futbolista por el que River desembolsó una gran cantidad de dinero, pero que llegó el viernes a River, que se hizo la realización médica, que pasó un ratito por la práctica, y que ayer fue puesto en cancha en un contexto completamente adverso para debutar. Otamendi fue capitán, casi que sin conocer a sus compañeros, simplemente por su ascendencia, y bien merecido lo tiene, obviamente. Hay un montón de cosas que en River están mal, o por lo menos mal planteadas, y en ese escenario, perder con Barracas aún de local, la realidad es que no sorprende. River es un equipo que, por lo pronto, de mínima, todavía no se armó para competir. Le faltan 4 o 5 jugadores de jerarquía a este plantel. No lo digo yo, lo dice la búsqueda de los dirigentes de River para intentar hacerlo un poquito más grueso, ¿sí? Más plagado de recambio. Bueno, hasta ahora River jugó 2 partidos con un plantel diezmado, improvisado, plagado de delanteros, sin volantes, y fue, futbolísticamente hablando, un desastre frente a los Civi y frente a Barracas.
1: Está tremendo el título de desastre. Y sí, a ver, decíamos nosotros el tema de los volantes, ¿no? Nombrábamos ayer al equipo titular en la zona de gestación de juego, en el mediocampo. Claro, no tenía construcción River, y cuando hacía los cambios, el Chacho Cubete, que metía delanteros, vos recién bien lo marcaste, también a Lucas Beltrán, también otro de los refuerzos, pero le faltaba gente que justamente cree, ¿no?, el juego que le es tan característico a este equipo, que por lo menos que siempre lo fue. Ahora, lleva muy poco tiempo, de todas maneras, Coudet en el cargo, Seba, y ayer otra de las cosas, tampoco se pronunció en conferencia de prensa. A ver, era lo que se preveía también, pero había una mínima esperanza de que hable en el
3: postpartido. No, pero al haber sido expulsado frente a Belgrano después de la protesta y del papelón que hizo el técnico de River, algo que no cayó para nada bien en la institución, la conducta de Chacho Poderota frente a Belgrano, casi que yendo a prepear al árbitro aquel partido, que tal vez en algunos fallos puede uno discutir alguna cuestión, no incidió en el resultado. El penal que le cobran a Belgrano, que esa tarde era penal, de acá a Luján, fue un error de Rivero, esa situación puntual, que el Chacho entendió como una injusticia, y a partir de eso fue expulsado y por reglamento no podía hablar. Le vino bárbaro, Coudete, porque yo te puedo asegurar que es cierto, lleva muy poco tiempo, y tan solo 5 derrotas, pero fueron derrotas muy puntuales, derrotas que dejaron una huella casi que imborrable en el recorrido del Chacho hasta acá. Perdió frente a Boca, perdió una final con Belgrano yendo 2 veces al frente y casi que después de hacer los goles metiéndose atrás, siendo guapeado por un equipo que en jerarquía era menos que vos. Quedó fuera de la Copa Argentina frente a Aldo Civi, que ganó 2 partidos en lo que va del año, ¿sí?, y que entre la primera victoria y el triunfo frente a River transcurrieron casi 5 meses. Y después esta frente a Barraca Central, donde independientemente, que yo creo que el hincha entiende que a este plantel le faltan elementos, también había entusiasmo, porque estaba Otamendi, porque estaba en el banco Correa, porque volvió Borré, porque volvió Beltrán. Pero ayer, en el entretiempo, Coudet volvió a hacer algo que casi que es recurrente cuando a River no le va bien, que es partir al equipo al medio. Ayer en un momento sacó a Galván, que es para mí un futbolista regular, que no le sobra mucho para ser tan titular como lo es en River, pero le faltan competidores en el puesto. Pero es un volante que ayer estaba haciendo las cosas relativamente bien. Y jugó con Freitas, Colidio, Borré, Beltrán, todos dentro de la cancha. River tiró, yo no creo exagerar si digo que más de 40 centros. De los casi 40 que tiró, creo que el arquero Minio contuvo 30. En cada centro que contenía el arquero de Barracas, se desparramaba en el piso y el tiempo pasaba y a River no se le caían las ideas. Y la sensación que deja River cuando la cosa viene mal, que puede jugar mucho tiempo y lo va a convertir. Con más o menos delanteros, a este equipo, lo acabas de decir vos, le falta juego. Juego que te dan los volantes, juego interior, River no tiene, y termina abusando de Montiel y Acuña, sin tener tampoco dentro del área cabeceadores. Con lo cual, cuando uno repasa a River, se da cuenta que está todo muy tirado de los pelos. Y tranquilamente, en este cruel campeonato que ahora te va a poner el miércoles jugando frente a Gimnasia en La Plata, un rival duro, para River hoy cualquier equipo es duro, River no va a cerrar incorporaciones de acá el miércoles, y si no hace, no tendrán tiempo de jugar. Tranquilamente River puede dejar puntos en La Plata, y yo quiero ver el escenario del próximo domingo en el Monumental frente a Central, que es un equipo que a River también le puede complicar. Quiero ver si sobrevive Coudet a un escenario hipotético de tres partidos sin victorias. La realidad es que yo lo dudo.
2: Seba, habla Fer Puente, ¿cómo estás? Te quería consultar justamente por el mercado de pases, ¿no? Porque si bien es el 31 de julio que finaliza, y viendo lo que viste ayer y lo que viste con Aldo Civi, yo no sé si no va a tener que traer como obligación un jugador que sea elaborador, que sea creador de juego, que le lleve la pelota a los delanteros y que pueda, como se dice, ser el responsable de llevar los hilos del juego del millonario, porque por lo visto ayer y con Aldo Civi le falta, y estamos hablando recién con Ariel, que también fue importante la baja, que si bien no era titular, pero cuando entraba le cambiaba la cara, le cambiaba la imagen a River, que era Juanfer Quintero. Y sobre todo la...
3: Igual Quintero se fue de River porque quiso.
2: Claro.
3: Entonces, el ejercicio para mí que tienen que hacer los de River, sobre todo aquellos que no vieron tanto a River a lo largo de la historia, uno no quiere pecar de soberbio, pero yo tengo 40 años y sé que hay muchos jóvenes que tal vez no vieron un futbolista con la técnica de Juanfer Quintero. A ellos yo les digo que Juanfer yo he visto muchos mejores. E incluso jugadores que tal vez sin tanta técnica a River le han dado mucho más. Por ejemplo, a Pisculichi, que jugó, es cierto, en River un par de años, donde sus primeros seis meses fueron donde fue más trascendente, importante, para ganar aquella Copa Sudamericana en 2014, incluso un gol a Boca en el cruce de semifinales. Juanfer Quintero no es lo único que a River le podía salvar los tiros futbolísticos, y él se quiso ir. Pero River sí necesita jugadores de ese tiro. Sí. Eso está claro. Ayer, de hecho, parece una trampa del destino, o u otra bofetada para Coudet, porque fue el propio Quintero que responsabilizó al Chacho de su decisión, una jugada muy sucia de Juanfer. Pero ayer el partido pedía un jugador como él. Estaba más que claro. River terminó perdiendo ayer por no tener un jugador como él. Ojalá lo encuentren. Hay muchos más jugadores como Quintero que no son Quintero. River lo va a ir a buscar. Y yo, ya saliendo un poco de la opinión, Fer, te digo que River va a traer de mínima tres refuerzos más. Pero de mínima, Los cuales dos son volantes y uno sin duda va a ser este que vos planteás. Este jugador con relativo ingenio, que pueda juntar líneas, que pueda encarar, que pueda armar algo de juego. Lo van a ir a buscar. River tiene tiempo, dijiste vos, hasta el 31 de julio, pero si después de ese plazo transfiere a alguno de los futbolistas que tiene colgado en Cantilo, esa mesa de saldo futbolística que armó Di Carlo, ¿sí? Quitándole valor al patrimonio de River, porque cualquier jugador que se entrena en Cantilo hoy vale menos de lo que hubiera valido si entrenaba con el plantel. Después de ese plazo de julio, si se va algún futbolista de River, el reglamento le permite seguir incorporando, creo que hasta mediados o fines de agosto, con lo cual el mercado va a ser largo. El tema es, ¿quién va a ser el técnico que dirija a esos futbolistas si a Coudet le va mal, insisto, frente a Gimnasia y Central, dos partidos que River tranquilamente puede perder? El tema es también, ¿quién es el que hoy elige los jugadores en River? ¿Es Coudet el que decide? ¿Es Longoria? ¿Es Francescoli? ¿Es Di Carlo? ¿Es un triunvirato? Nada en River se sabe. A River llegó Pablo Longoria. Cuando llegó, te describían al expresidente del Olympique de Marsella y responsable del scouting en varios clubes como una revolución. Bueno, hasta ahora Longoria no sorprendió para nada, y si sorprendió fue porque trajo a un lateral derecho uruguayo que no conoce nadie, que hasta ahora mostró poquísimo, y a un futbolista que viene de Getafe, que es Aramarri, al que en tres partidos, es cierto, en poco tiempo, no se le ve qué es. Bueno, habrá que ver si este muchacho Longoria o alguien en River se despierta, porque yo te aseguro que el hincha se está empezando a cansar. Ayer, perdón que me exprese tanto, pero yo también estoy un poquito golpeado por la realidad.
2: Sí.
3: El hincha se iba a la cancha con una tristeza y una resignación que, es cierto, uno la viene viendo seguido porque River en general defrauda, pero la acumulación de decepciones van provocando esto. Y en tal caso, me parece que los dirigentes de River van a tener en serio que empezar a trabajar, independientemente de las obras, de la economía del club. River es el club más poderoso de Argentina, pero pierde con cualquiera, y pierde bien, como ayer perdió bien con Barracas.
2: Bueno, recién estábamos, cuando arrancamos el programa con Ariel, estábamos hablando de que arrancaba el torneo, ¿no?, que se renuevan las ilusiones, las esperanzas, pero que justamente parecía el caso singular, era River, era porque seguía el descontento porque además del resultado, el rendimiento del equipo. Entonces, fue como una continuación, es como que el Mundial hizo un parate, ¿no? Pero después, cuando volvió a jugar River, fue derrota con Aldo Civi, con una mala, dejando una mala imagen, y derrota de local en el Monumental, donde se tiene que hacer pesar, y vuelve a perder con Barraca Central, y dejando de vuelta una mala imagen. Ahora, yo lo que te quería consultar es, por ejemplo, uno de los nombres que están figurando es el posible regreso de Ezequiel Barco, ¿puede ser?
3: Sí, Barco es un nombre que obviamente el River ya es conocido, un futbolista que en su momento tuvo buenos pasajes, tampoco que el River la rompió. No sé si era el primero al que el hincha de River te iba a decir, vayan a buscarlo, que nos hace falta un jugador así, pero es cierto que tuvo buenos pasajes. Lo que pasa es que el Spartak de Moscú sabe que Barco, por cuestiones personales, quiere venirse a la Argentina. Tiene que ver un poquito con la adaptación. Rusia es un país muy diferente al nuestro, y Barco es un pibe que me parece que se adapta mucho más a la vida acá, y por eso su deseo de venirse. De hecho, hace un tiempito se barajaba la chance de que venga Independiente. Independiente lo quiso traer a préstamo, el Spartak lo quiere vender, y pide aproximadamente 7 millones de dólares por la mitad del pase. Habrá que ver si River quiere desembolsar ese dinero en Barco o utilizarlo en otro futbolista. Lo que sí sé, e insisto, que Barco, alguno deslizó Mastantuno, a ver qué hace Mourinho con él. Mastantuno sabe en River que si es cedido a un club de menor envergadura que el Real Madrid en Europa, prefiere venirse a jugar a River. Pero habrá que ver, porque también Mourinho dice, no, me lo quedo. De hecho, el otro día jugó un amistoso al Madrid frente al Alcorcón, y Mastantuno jugó de arranque, no tuvo un mal partido, hacía con un amistoso,

0: River, es un futbolista que habitualmente sufre algunos achaques físicos. Y por eso la idea de buscarle un reemplazante para que pueda alternar con él, que sea parecido. Y el nombre de Francisco Ortega, que ese sí me parece que es de los que se nombra, que más cerca está de llegar, pero para eso faltan un par de días.
1: Bueno, Seba, completísimo, como siempre, te agradecemos. A ver, en el horizonte cercano, entonces dijimos Gimnasia el miércoles, luego Rosario Gimnasia, Central, sí. Y después tiene Copa, ¿es así?
0: Sí, señor, Gimnasia el miércoles en La Plata, en el Bosque a la tarde, último turno de la tarde, ya se va a jugar de noche ese partido, y el domingo será Rosario Central en el Monumental, y después sí, aparecerá la Copa Sudamericana, esperando al ganador de Independiente, Santa Fe y Caracas. La ida la ganó el equipo colombiano 2-0 en Colombia, resta la vuelta a Venezuela para conocer qué va a ser el rival de River en octavos de final de la Copa Sudamericana. Importante, cada vez más importante para River, porque quedó fuera de Copa Argentina, perdió una posibilidad de acceso directo a Copa Libertadores, y está empezando a perder en plano local, y está empezando a quedar relegado en la tabla general. Es cierto, falta mucho todavía, pero es una puerta más que River tiene para entrar a la Copa Libertadores de la Sudamericana, independientemente que también tiene la motivación de ganar, obviamente, sobre todo sabiendo que Boca está compitiendo también en ese certamen.
1: Exactamente, son puntos que cotizan. Seba, querido, muchas gracias, ¿eh? Dejamos descansar, y aunque River por ahí no deja mucho, pero trata de relajar un poco.
0: Ahora uno aprovecha el domingo para estar en familia, para disfrutar y para tratar de olvidar el garrón que fue ver a River anoche frente a Barracas. Esperemos que la mano cambie. River trabajará mañana ya pensando en el partido el miércoles, y seguramente el Chacho empieza a ver qué puede tocar de un equipo que hasta ahora, dos partidos jugados, no mostró absolutamente nada.
1: Abrazo grande, Sebastián Leanza. Bien, abrazo. Completísimo, como siempre, Seba, por supuesto, como todo hincha, como todos los hinchas de River, sí, sí. Muy preocupados por este presente.
2: Y demostrando el descontento.
1: Y el enojo.
2: Y el enojo que es el que siente el hincha de River.
1: Exactamente.
2: Por la situación actual del equipo.
1: Exactamente. Bueno, y la contracara, hoy Boca. Hoy debuta Boca en este torneo doméstico para cerrar justamente la primera jornada de este torneo Clausura 2026. Transmisión, por supuesto, de Fútbol Show Nacional. Vendrá Eladio Barregui, Nicolás Álvarez, Gonzalo Ordóñez Ojeda, después de lo que pase en La Plata, allí con el señor Zarratea, con el señor Valdés y con usted en uno, entre Estudiantes e Independiente. Un gran domingo tenemos por delante de transmisiones y mucha gente que se pronuncie y da su opinión, comunicándose al 11-38-70-7485. Acá el amigo Hernán dice, buenas tardes, River necesitaría un 10 y buscar un nuevo técnico. Y también un defensor como Jacob Studer.
2: Jacob Studer de Independiente Rivadavia de Mendoza.
1: Central con gol. Sí. Pero bueno, acá el amigo, por supuesto, se expresa y da su opinión al respecto. Y sí, River,
2: bueno, es un defensor joven.
1: Sí, y con gol.
2: Y con gol, sí. El tema es que hay que ver si Independiente Rivadavia lo quiere ceder en este mercado de pases, sabiendo que ya perdió a una de sus grandes figuras, como fue Sebastián Villa.
1: Boca hoy, entonces, frente al Deportivo Riestra, en el Guillermo Lazza, para cerrar la jornada. Bueno, final del primer tiempo en el Monumental José Fierro. ¿Qué está pasando, Fer Puentes? ¿Se abrió el marcador o no?
2: Me parece que no, estamos 0-0, acá van 43, o no, acaba de terminar el primer tiempo. Independiente Rivadavia y Atlético Tucumán están empatando 0-0.
1: Bien, bueno, esperamos por los goles entonces en esta jornada de domingo. Seguramente va a gritar varios, yo tengo fe a Zarratea, va a gritar muchos goles en La Plata.
2: Sabés que me parece que para mí, mínimo 3.
1: Ah, mirá.
2: Mínimo 3 goles.
1: Bueno, ya seguramente debe estar anotando Zarratea allí en uno. Bien, en el ascenso hay marcadores abiertos. Y en el partido del ascenso que yo te mencioné...
2: El partido.
1: Ya tiene un gol en el nuevo Francisco Urbano. Hay gol de Morón. Peña de Afora en contra.
2: Para la alegría de Valdés. Que va a estar contento. Sí. Por ahora está contento. Ahora después, cuando lleguemos a las 4:30, esperemos que siga, ¿no? Pero bueno.
1: Hay que ver qué pasa. En 30 minutos de la primera etapa, Morón le gana a Ferro 1-0. Marcadores abiertos ya en el entretiempo. Los Andes y Deportivo Madryn, allí en Lomas, están 0-0. Lo propio hacen en el Islas Malvinas, All Boys y Defensores de Belgrano. Gana San Martín de San Juan en Carlos Casares, 1-0 ante Agropecuario. Igualan en 20 minutos de juego San Miguel y Acasuso. Hacen lo propio en el Brigadier Estanislao López, allí en Santa Fe, Colón y Chaco Forever. Recordad que van a jugar a partir de las 16 horas en Córdoba, Racing San Telmo. En Santiago lo harán Mitre, Almirante Brown. En Jujuy, en la Tacita de Plata, Gimnasia va a recibir a Güemes. Midland a Patronato, 16:30 va a jugar en Mendoza, Godoy Cruz, Central Norte de Salta. 18 horas en Salta, justamente, Gimnasia y Tiro frente a Deportivo Maipú. Cerrarán la jornada en el Centenario, 19 horas.

0: por la Primera Nacional, Quilmes y Colegiales. Fíjate la cantidad de partidos que tenemos en el Nacional. Vamos a estar repasando para todos nuestros queridos oyentes, por supuesto, el Federal A. Si lo tenés a mano, Fer, porque hoy hay muchos partidos del Federal.
1: Y ya se están jugando.
0: Contame.
1: Están en este momento, están en el entretiempo. Atenas de Río Cuarto y Juventud Unida de San Luis están empatando 0-0. Argentino de Monte Maíz vence 1-0 a San Martín de Mendoza. El Linqueño está ganando 1-0 a Gimnasia de Concepción. Dula Haig de Pergamino está ganando 1-0 a 9 de Julio de Rafaela. Independiente Chivilcoy también está ganando por la mínima 1-0 ante Sportivo Las Parejas. Olimpo de Bahía Blanca, mismo resultado. Está ganando, está arriba 1-0 ante Santa Marina de Tandil. Guillermo Brown está venciendo 1-0 a Germinal. Empate 0-0 entre Huracán Las Heras. Fundación ante Fundación Amigos por el Deporte. Juventud Antoniana de Salta está ganando a Boca Unidos de Corrientes de visitante por 1-0. Victoria de Villa Mitre por 2-1 a Sol de Mayo en condición de visitante. Y en este momento van 22 minutos de la primera etapa. San Martín de Formosa con Bartolomé Mitre de Posadas están empatando 0-0. Ya después, más tarde, jugarán Sarmiento de Resistencia ante Sol de América y Tucumán Central ante Sarmiento de la Banda.
0: La cantidad de partidos que tenemos en este domingo, Fútbol Show Nacional. Estamos, por supuesto, acompañándote durante toda la jornada. Y vos que te comunicás con nosotros a lo largo y a lo ancho del país al 11-3870-7485. Nos contás desde qué punto del país nos escuchás. Te animás a tirar algún pronóstico de los resultados de la jornada, por supuesto, también. Participás por los sorteos. ¿Qué más querés? La radio de más alcance, que siempre te acompaña. Vamos camino a lo que será en La Plata, en uno, Estudiantes, Independiente. Ya llegará.
1: Ya me voy, ya voy yendo.
0: Sí, por supuesto, tenés que estar porque ya te está esperando Zarratea. Con,
1: ¿habrá comprado
0: el
1: algo?
0: Señor Valdés.
1: ¿Habrá
0: no
1: comprado
0: sé
1: algo,
0: si compra algo? Viste que es medio ratón. ¿Vos el decís?
1: Yo tengo la sensación que sí.
0: Él espera el catering, me parece, del club.
1: El catering, sí. Bueno, y los mates de Valdés.
0: Y también.
1: También.
0: Pero bueno, y por supuesto, para cerrar la jornada estaremos en el Guillermo Lasa para Deportivo Riestra y la presentación de Boca en este Clausura 2026, allí con Eladio Arregui, con Nico Álvarez y con Gonzalo Ordóñez Ojeda. Mandamos, por supuesto, saludos a todos los que están prendidos, todos los amigos que nos están mandando mensajes y están prendidos allí del otro lado. Y te cuento que hay otro gol de Morón en el nuevo Francisco Urbano.
1: Y lo grita Valdés también.
0: Y lo grita Valdés. Morón le está ganando 2-0 a Ferro en 33 minutos de juego en el partido del Nacional que se está jugando en esta gran jornada de domingo, como venimos marcando. Bueno, decíamos, Fer, y estuvimos repasando, por supuesto, algunos resultados que se han dado en esta primera jornada. Hablábamos de lo que fue el gran triunfo de Racing con polémica. Quien también ganó en el debut fue Huracán en Parque Patricios. Le ganó 1-0 a Banfield. Fue muy superior Huracán en el balance de los 90 minutos. Caicedo le terminó dando los 3 puntos al conjunto de Parque Patricios. Y Caicedo habló, se pronunció en el postpartido, el gran goleador de la tarde de Huracán, Caicedo, que le ganó 1-0 a Banfield. Vamos a escuchar lo que decía en ese postpartido, hablando también y contento por el presente del club. Siempre es bueno arrancar ganando.
1: Creo que hizo 9 goles en 13 partidos.
0: Sí.
1: Creo que es la
0: estadística. Muy importante, y para lo que necesita Huracán,
1: el
0: caudal ofensivo es importante.
1: Muy buenos números para un delantero.
0: La presencia de Caicedo, lo escuchamos a ver lo que decía en el postpartido.
2: Muy contento de volver acá a este club que desde que llegué me ha dado tanto. Y nada, ahora esperamos en esta nueva etapa volver a hacer las cosas de la misma manera o de mejor manera.
3: 9 goles en 18 partidos. El delantero necesita el gol para seguir motivado, me imagino.
2: Sí, exacto. Yo creo que, bueno, de esto vivimos nosotros los delanteros. Tengo la confianza del cuerpo técnico, de mis compañeros, y eso me motiva a seguir dando todo por ellos y por esta camisa. Ahora hay que seguir trabajando, seguir esforzándonos y seguir buscando más.
0: Bien, ya llegarán las noticias, estamos a segundos las 4 de la tarde en todo el país. Somos Fútbol Show Nacional. Qué gran domingo, Fer, que tenemos por delante. Ya te nos vas para La Plata.
1: Sí.
0: Recapazamos, por supuesto, en instantes más resultados que se han dado de la jornada. Seguimos con el minuto a minuto de lo que está pasando, lo que está jugando en estos momentos. Y agradecemos la compañía de todos ustedes, ¿eh? Del otro lado, como siempre, a lo largo y a lo ancho del país, acompañando, sintonizando la radio más escuchada y de más alcance, Radio Nacional. Somos el equipo de Martín Perazo. Y estas son las noticias.
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5: 4 de la tarde en la República Argentina. Hepatitis C. 8 de cada 10 personas aún no se trataron para curarse, según lo reveló la Organización Mundial de la Salud. El organismo advierte que el mundo sigue lejos del objetivo de eliminar esa enfermedad viral para 2030, a pesar de tener tratamientos altamente efectivos. Feria del Libro de Rosario. El informe de Diego Frisco, desde Radio Nacional de esa ciudad de Santa Fe.
6: La Feria Internacional del Libro de Rosario 2026 ya tiene fecha. Organizado por la Municipalidad de Rosario, la Provincia de Santa Fe y la Fundación El Libro, se va a desarrollar del 8 al 18 de octubre próximo con entrada gratuita. El encuentro será en el Centro Cultural Fontana Rosa y durante esos días habrá unas 300 actividades entre presentaciones, charlas y talleres. El año pasado, la feria recibió la visita de 350.000 personas, una cifra que piensan superar en esta edición.
5: El estado del tránsito con Ernesto Arriaga.
7: Atención, por intensas nevadas, está restringido el tránsito en la ruta 237 en Piedra del Águila hacia la zona de Bariloche por acumulación de nieve. Por favor, detenerse en Piedra del Águila y esperar las órdenes de Gendarmería Nacional y Vialidad. Por otra parte, el paso Zamoré se cerró totalmente al tránsito a Chile por nevadas. Continúa cerrado el Cristo Redentor en Mendoza por acumulación de nieve y se espera que por más de 7 a 8 días continúe cerrado en Mendoza.
5: El tiempo. En Rosario, Santa Fe, donde nos escuchás por AM 1300 kHz, cielo parcialmente nublado, 20 grados 4 décimos humedad, 60%, en tanto en Capital Federal y alrededores, buen tiempo, pero para mañana, en la última parte del día, se anuncian chaparrones, después de la semana, por ahora, sin precipitaciones, y templado, ligeramente nublado, ahora sol, temperatura 19.2, humedad 65%.
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2: Muy bien, pasaron 4 minutos de las 4 de la tarde, estamos en Fútbol Show Nacional, esperando por supuesto y camino a lo que será la presentación de Estudiantes frente a Independiente, debuta otro grande del fútbol argentino en esta primera jornada del Clausura 2026, en uno en La Plata, qué partido caliente, qué lindo partido, ya está preparándose el señor Sergio Zarratea junto a Valdés y también por supuesto Puentes para lo que será ese gran partido para desembocar, terminando, culminando, dándole un final a este primer capítulo de Clausura, en el Guillermo Lasa, la presentación de Boca. Va a visitar al Malevo, al Deportivo Riestra, con los relatos de Ladio Arregui, los comentarios de Nicolás Álvarez, junto a Gonzalo Ordóñez Ojeda, con las alternativas desde los bancos, tanto de Riestra como de Boca. Un gran domingo tenemos por delante, y vos que te comunicás a lo largo y a lo ancho del país, al 11-38-70-7485, como Diego de Chivilcoy, hola Pasión Nacional, quiero participar por la camiseta de Boca, lo sigo desde la época del Mariscal Perfumo, qué grande. Nos dice Diego, entonces, desde Chivilcoy, también nos escribe Conrado de San Martín de los Andes, buenas tardes muchachos, como siempre con Nacional, que gane el pincha, dice, y obvio Boquita de San Martín, Conrado, que quiere participar también por la camiseta de Boca. Hola amigos de Nacional, soy Liberio de Palacio de Hickan Salta, River necesita un delantero que haga goles, que venga Matías Almeida urgente, nos dice el amigo. Bueno, mucha gente se comunica contándonos también desde dónde nos escribe, participando por los sorteos, animándose a tirar algún pronóstico. Tenemos 4 minutos de la segunda etapa en el Monumental José Fierro, partido que se está jugando en este Clausura 2026. Atlético Tucumán e Independiente Rivadavia de Mendoza siguen igualando 0-0. Recordar que tendremos fecha en 3 semanas, ya el martes, también estaremos repasando las transmisiones de Fútbol Show Nacional que tenemos en 3 semanas, porque habrá mucha actividad. El martes 19 horas arrancará el segundo capítulo desde el Lencho Sola con Banfield y Sarmiento de Junín, mismo horario para San Lorenzo de Almagro, Gimnasia de Mendoza. San Lorenzo que no tuvo el debut que quería, perdiendo anoche 1-0 frente a Lanús en el Néstor Díaz Pérez. Ese partido, por supuesto, que será transmisión de Fútbol Show Nacional el martes, con Eladio Arregui, con Agustín Domper, con la señorita Nataluti. Tendrán todas las alternativas de lo que suceda allí. 21:15 tendremos un gran partido el martes, transmisión de Fútbol Show Nacional también, desde el Gigante de Arroyito, Rosario Central, frente a Racing allí, de Jesús y Valdés. Estaré acompañándolo yo también con ese partido de los vestuarios. Mismo horario en la Paternal van a jugar Argentinos Juniors y Estudiantes de Río Cuarto. Un duelo de dos equipos que han ganado en esta primer jornada. Argentinos en Junín y Estudiantes de Río Cuarto construyendo una gran victoria ayer por la tarde frente al Matador de Victoria, frente a Tigre. El miércoles 14:30 continuará la segunda jornada en el Chiquitapia con Barracas y Aldo Civi. 17:00 en Varela, Defensa y Justicia hará lo propio ante Deportivo Riestra. 19:15 van a jugar Gimnasia River. Y aquí estaremos con los relatos de Martín Perazo, los comentarios de Juan y Minotti y Seba Leanza, que hoy lo escuchábamos muy preocupado por el presente de River, allí en el Juan Carmelo Cerillo. Y 21:30 en Alta Córdoba, en el Monumental de Alta Córdoba, Instituto frente a Platense, cerrarán la jornada de miércoles. Y el jueves, en este capítulo 2 del clausura, van a jugar Independiente Rivadavia ante Huracán en Mendoza, 19:00, mismo horario para que en Córdoba Talleres, el Talleres de San Paoli, que ayer perdió en su presentación frente a Newell's en el Coloso Marcelo Bielsa 1-0, va a estar recibiendo a Vélez Arfiel. 21:15, lindo partido en el Libertadores de América, Independiente ante Newell's, y cerrarán en Santiago del Estero, Central Córdoba, Atlético Tucumán. Ese mismo jueves tendremos actividad en el plano internacional, porque Fútbol Show Nacional estará presente en lo que será O'Higgins Boca, el partido de vuelta. Allí en Chile, a partir de las 21:30, relata Jorge Godoy, comenta Nico Álvarez, Gonza Ordóñez Ojeda en los vestuarios, para lo que será ese partido por la Copa Sudamericana, previo a que arranquen ya los octavos de final. Bueno, dicho todo el cronograma, toda la agenda y el calendario de partidos con las respectivas transmisiones de Fútbol Show Nacional para lo que será el segundo capítulo de la Liga Doméstica, ya en su regreso al fútbol argentino. Lo dicho, 17:15, ya se está preparando, seguramente enseguida tendremos contacto con el señor Zarratea, estarán preparando todo el mate, lo que van a comer, por ahí anotando, si se quiere, las alternativas, los equipos, si ya están confirmados o no, ya vamos a estar analizando eso y confirmando justamente las formaciones, tanto de Estudiantes de La Plata como Independiente. Siempre es lindo el debut en una primera jornada, se renuevan las ilusiones de todos los equipos. Veremos entonces cuál va a ser la presentación futbolísticamente hablando, tanto del Pincha como del Rojo de Avellaneda. Y qué decir del debut de Boca, 19:30, vendrá Eladio Arregui, vendrá Nico Álvarez, vendrá el señor Gonzalo Ordóñez Ojeda desde el Guillermo Lasa para lo que será la presentación del malevo de Deportivo Riestra ante el equipo del Vasco Arrabarrena de Boca, que viene de ganar por Copa Sudamericana en la semana, pero que, por supuesto, en el debut en este torneo doméstico, querrá arrancar con el pie derecho, en este caso. Lo tenemos a Gonza Ordóñez Ojeda conectado, porque vamos a estar hablando con él justamente de la presentación del equipo del Vasco para cerrar el primer capítulo. A ver, Gonza, si me escuchás, ¿estás por ahí?
3: Sí, señor, ¿cómo te va, Ariel?
2: ¿Cómo te va, Gonza, querido? Qué placer saludarte. Buen domingo para vos en esta linda jornada desde lo climático y, por supuesto, desde lo deportivo, con el gran domingo que tenemos por delante, Gonza.
3: Totalmente, ¿no? Y también domingo de teatros, ¿no? Para muchos, para los chicos, ¿no? Los que tenemos niños.
2: Y me contaron que usted también incursionó por el teatro.
3: Sí, y justo estaba en la obra cuyo título tiene un protagonista de Boca, jugando de Boca. Se imaginan quién es, ¿no? O a quién me refiero.
2: ¿A quién se refiere, Ordóñez Ojeda?
3: Bueno, vamos a decir, total, lo quiero decir rápido. La Granja de Zenón.
2: Mirá, La Granja de Zenón, qué lindo. Y sí, también los chicos, por supuesto, en vacaciones de mí. Hay que armar, sí o sí, un plan para las vacaciones. Sí. Y más en días como hoy, que desde lo climático ayudan y mucho para disfrutar la jornada.
3: Totalmente, por eso hay que hacer equilibrio y después, por supuesto, estaremos allí más cerca de Guillermo Lasa para llevar adelante la jornada, ¿no? Justamente sí. El debut de Boca en esta competencia, en este torneo clausura, que lo tiene en carrera por el campeonato de la tabla anual, ¿no? Porque en caso de ganar, estará ya sumando 33 puntos, lo cual ya lo posiciona en lugares de privilegio, y además en posiciones de Copa Libertadores, ¿no? Que es uno
2: claro.
3: de los objetivos.
2: Este, ¿no? Es verdad lo que marcás, porque ganando, sí, acerca los 33 puntos, 33 unidades, y se coloca en los puestos de Copa Libertadores de América, de clasificación a Copa Libertadores, pensando ya en la próxima temporada. Pero hablabas del debut, ¿no?, del Ceneis. Es cierto que ya volvió a la actividad oficial, ganándole también a el conjunto chileno por Copa Sudamericana. Ahora tiene que jugar el partido revancha la próxima semana, Gonza, pero contame cómo se prepara para este debut, esta tarde cerrando la jornada en el LAS ante Deportivo Riestra.
3: Sí, el escenario quizás no es el ideal porque le hubiese gustado al equipo de Arrobarrena, si bien está bien la satisfacción de ganar de local en el partido de ida, un gol más tal vez le daba mayor tranquilidad para incluso preparar este partido contra Deportivo Riestra, porque esto lo obliga a quizás mantener gran parte del once titular. O sea, algún cambio va a haber, como es la baja de Leandro Paredes, que recordemos a Arrobarrena casi le impuso que tenga dos días de descanso para que se recupere de lo que fue el trajín de la final, ¿no? De hace una semana exactamente estaba jugando la final el capitán de Boca con la selección argentina, por eso hoy ni siquiera fue concentrado. Sí, seguramente está a disposición para el partido del próximo jueves contra el equipo chileno, que insisto, 1-0 no es mal resultado, pero hubiesen deseado un gol más, pero también es válido, valioso, porque el equipo chileno lo puso en aprietos. Un poco ayer lo hablamos con Johnny, con Luis y con Rodrigo Ruiz en la edición de Fútbol Nacional. El escenario está positivo, pero quizás puede dar más. Así que es un poco el semblante de este Boca, que hoy seguramente hará el cambio va a ser Ascacíbar por Leandro Paredes, seguro, ante la descanso justamente del capitán, del número 5. Y la duda pasa por saber quién será el lateral por la derecha aún. Hay dos candidatos, que se mantenga Dylan Gorosito o quizás apueste a robarle la experiencia de Braida, que tuvo algunos minutos también en el ciclo Uber, y algunas jugando como lateral por la derecha, más allá de que gran parte de su carrera fue jugando como el sector izquierdo, ¿no?, como lateral volante. Así que ahí está la duda, pero seguramente opte por Gorosito para darle más confianza. Vamos a ver igual, a esperar la confirmación oficial. Después también otra duda pasa por saber si mantiene a Sebastián Villa, que recordemos terminó un poco tocado en el partido contra los chilenos, con una molestia del tobillo derecho, y esto como consecuencia de lo que fue el estado del campo de juego contra O'Higgins, no estaba en las mejores condiciones, y algún sector estaba apoyado, así que por eso en duda está Villa. En caso de no ir, irá en su lugar el ex volante independiente Alan Velasco, el hombre de los 10 millones de dólares, digo, porque eso fue lo que invirtió el Xeneize para que juegue Velasco, que también tuvo un buen pasar contra Sarmiento de Junín en la Copa Argentina, o sea, ganando uno de los primeros, o en realidad dos de las primeras finales a corto plazo, ¿no? Porque ahora se viene la otra allá en Rancagua, cuando enfrente a O'Higgins. Entonces el equipo para pasar en limpio sería el siguiente, con las dudas planteadas. El arquero va a ser Álvaro Montero. En el fondo estará como lateral probablemente Gorosito, si no irá Braida. Después sí mantendría la zaga central con Figal, con Ayrton y Lautaro Blanco. En el medio Ascacíbar y Milton Delgado sería el doble cinco. Después más adelante el chico Flores, Leonel Flores, que tuvo una buena presentación contra Sarmiento y tuvo un aceptable papel contra el equipo chileno. Después se complementaría con Aranda y a saber si va Villa o el futbolista Velasco. Y en el ataque entonces Miguel Merentiel, los 11 que pondría a robarle.
2: Bien, ahí está el 11 entonces a la espera de la confirmación, en la voz de Gonzalo Ordóñez Ojeda, de justamente la actualidad de Boca y ya en su presentación en este torneo clausura, en este torneo doméstico frente al Deportivo Riestra esta tarde. Allí estarás, Gonza, con el equipo, también con Eladio en los relatos, los comentarios de Nico Álvarez, transmisión de Fútbol Show Nacional. Y te iba a preguntar justamente, sí, por esto de los refuerzos, ¿no? Decías que Villa está tocado. Está claro que la actividad tiene poco margen para la recuperación, teniendo en cuenta que ya tenemos fecha 2 durante la semana. Es cierto que Boca no juega por el partido por Copa Sudamericana, un partido duro, difícil, por lo que vos marcabas también, de cómo se presentó el equipo chileno en la Bombonera, y ahora la revancha que será allí en Chile, debe cuidar seguramente algunas piezas, Gonza.
3: Exactamente, no, por eso la duda de Arrobarrena, de saber, porque también es importante el campeonato local, y bueno, justamente la trascendencia de lo que hablamos hoy, ¿no?, en la posición en la tabla anual. Así que, no, por eso es toda una incógnita, pero sí preocupante para Arrobarrena respecto a los refuerzos, que un poco nombra esa palabra, en tener otro centro delantero, ¿no? Porque Hoy el atacante es Miguel Merentiel, pero está lesionado Milton Jiménez, que igual no sería una de las prioridades para Arrobarrena, y está también lesionado Adam Barreiro, que está con un problema en la zona lumbar. Así que toda una incógnita cuando vuelve el paraguayo. Y a esto sumarle también la lesión de Lozano, el lateral por la derecha, otro de los refuerzos, que está con un problema en la isquiotibial de la pierna izquierda, una molestia, lo cual hace dudar de que llegue al menos a ser parte de la concentración, no del viaje a Chile. Así que por eso se mantendría Gorosito, más allá de que también están las chances para Malcolm Braella. Así que bueno, ese es un poco el panorama del equipo Xeneize, que según como se pruebe justamente en la entrada en calor, ahí seguramente Arruabarrena tendrá el 11 titular para empezar con el pie derecho del campeonato.
2: Bien, completísimo, Gonzalo Ordóñez Ojeda, entonces, en el aire de Nacional, hablando de la actualidad del Xeneize, que hoy debuta en el torneo doméstico, entonces, dijimos, frente al Deportivo Riestra. Ya te estarás preparando en un ratito para partir para el Guillermo Laza, Gonza, así que te liberamos.
3: Sí, sí.
2: Agradeciéndote por el contacto, como siempre.
3: Cómo no, un abrazo grande, buen domingo para todos.
2: Igualmente, Gonzalo Ordóñez Ojeda, entonces, hablando de Boca, vamos camino a lo que será en La Plata en uno. Ya me contaron que ya lo vieron llegar a Zarraté, que está preparando la cabina con el señor Valdés, preparando los mates y todo, por supuesto, para estar en condiciones para transmitir ese gran partido que van a jugar en el debut en este torneo Clausura 2026, tanto para Estudiantes de La Plata como para el Rojo de Avellaneda, como para Independiente, así que enseguida vamos a estar repasando si ya se confirman formaciones para ese partido, en el epicentro de este gran domingo. Me llegan mensajes también de muchos amigos saludando también al equipo de transmisión, y para desembocar en lo que será esta tarde-noche con Deportivo Riestra y Boca. Pero vamos a repasar algunos resultados, marcadores abiertos. En este Clausura 2026 hay un partido que se está jugando y que ya lleva 17 minutos de la segunda etapa. Estoy hablando de lo que sucede en el Monumental José Fierro entre Atlético Tucumán e Independiente Rivadavia de Mendoza. Siguen 0-0 en ese partido, tanto el Decano como la Lepra mendocina, partido parejo, sobre todo en este segundo tiempo, en un primer tiempo donde fue superior el conjunto mendocino, el visitante. En la Primera Nacional, en el partido de la jornada, estamos en el entretiempo. Deportivo Morón, en el nuevo Francisco Urbano, le está ganando 2-0 a Ferro. Siguen igualando, aún sin emociones, en Lomas, Los Andes frente a Deportivo Madryn. Lo propio hacen en el Islas Malvinas, All Boys y Defensores de Belgrano, aún sin emociones, ese partido en 12 de la segunda etapa. Están empatando en 1 en Carlos Casares, Agropecuario, y San Martín de San Juan. Funes había abierto la cuenta para el conjunto sanjuanino. Gagliardi de penal lo igualó transitoriamente para el Sojero. En los Polvorines siguen igualando en 0, ya arrancó la segunda etapa, San Miguel frente a Casuso. En Santa Fe gana Chaco Forever, está dando la sorpresa. El conjunto chaqueño le gana a Colón 1-0. En Córdoba ya arrancó, tenemos 20 minutos de la primera etapa. Racing y San Telmo igualan 0-0. Es en lo propio en Santiago, Mitre frente a Almirante Brown. Gana Güemes en Jujuy, en la Tacita de Plata ante Gimnasia. También sorprende, gol de Sotelo, 1-0 a Gimnasia. Midland y Patronato en 15 de juego están igualando 0-0. Van a arrancar 16:30 en Mendoza, Godoy Cruz frente a Central Norte de Salta. 18 horas en Salta, justamente Gimnasia y Tiro va a estar recibiendo al Deportivo Maipú. 19 horas en el Centenario cerrarán la jornada de la Primera Nacional, Quilmes frente a Colegiales. Por la Primera B Metropolitana sigue ganando Talleres de Remedios de Escalada como visitante, 2-0 Deportivo La Ferrer. Tenemos 15 ya de la segunda etapa en ese partido. Y por el Federal A, hoy nos contaba también Fer Puentes, que ya partió para La Plata, para transmitir Estudiantes e Independiente. Varios partidos del Federal A con marcadores abiertos, siguen igualando en 0. Atenas de Río Cuarto frente a Juventud Unida de San Luis. 1-1 está en San Martín de Mendoza con Argentino de Montemaíz. Gana el Lenqueño como visitante 1-0 frente a Gimnasia de Concepción. Dula Hey de Pergamino le gana 2-1 a 9 de julio de Rafaela. Chivilcoy, sí, Independiente. Chivilcoy le gana 1-0 a Sportivo Las Parejas. En el Carminati gana Olimpo de Bahía Blanca 1-0 frente a Santa Marina de Tandil. Hace lo propio en Madryn Guillermo Brown, 1-0 frente a Germinal. Huracán Las Heras y Fundación Amigos por el Deporte están igualando 0-0. Golea como visitante Juventud Antoniana de Salta, 3-0 a Boca Unidos de Corrientes. Gana Villa Mitre de Bahía Blanca como visitante también 2-1 a Sol de Mayo. San Martín de Formosa y Bartolomé Mitre de Posadas igualan 0-0, ya arrancó en Resistencia, en Chaco, Sarmiento en 0 frente a Sol de América, y Tucumán Central le gana 1-0 por la mínima a Sarmiento de la Banda en resultados marcadores abiertos del Federal A. Por la primera C también hay actividad, están igualando en 0 General La Madrid y Claypole, y también Luján y Central Ballester, y gana Juventud Unida 2-1 frente a Defensores de Cambaceres. En un domingo donde, hablando de automovilismo y el Gran Premio de Hungría, Fórmula 1, Franco Colapinto, el argentino, terminó en 15º lugar, para arrancar la jornada deportiva del domingo, lo que tiene que ver con el automovilismo, para cerrar esta primera parte del calendario de verano, el calendario de Fórmula 1. Así que el argentino no terminando, por supuesto, en la posición que él pretendía. Vamos camino a Estudiantes, vamos camino a Independiente en uno. El Fútbol Show Nacional, ya llegará Zarratea, ya llegará Valdés, ya llegará Puentes para hacer ese partido. Mientras tanto, te cuento, seguí comunicándote, interactuando con nosotros al 11-3870-7485. Participás por el sorteo de las camisetas, por supuesto. Nos contás desde dónde nos escribís, desde qué punto del país nos escuchás. Te animás a tirar también algún pronóstico, como en este caso nos escribe Hernán de Tartagal. Muy buena transmisión, muchachos, son los genios del fútbol. Ricardo Hernán Ríos, de Salta. Opino que River tiene que tener un buen enganche de jugador y un delantero que la meta. Gracias, vamos River todavía. Bueno, lo que decíamos hoy, hay varios hinchas, hoy lo charlábamos con Seba Leanza, que tienen mucha fe, mucha confianza en el equipo de Caudet, a pesar de los duros golpes que sufrió, tanto en Copa Argentina como en la primera jornada de anoche frente a Barracas, en el arranque del fútbol oficial, de la temporada oficial. Hola Radio Nacional, escuchando siempre desde el trabajo, a River le falta todo, nos dice Sergio desde Comodoro Rivadavia. Vamos Boca, nos dice Sergio, por supuesto va a estar prendido en la transmisión de esta noche también en Nacional. Buenas tardes chicos de Nacional, estoy de acuerdo con el muchacho que tiene que venir, Almeida, lo piden Almeida, El Chacho está lejos de ser técnico para River, nos cuenta, ojalá no nos deje tan lejos de la punta. Aguante River, nos dice Roque Massat de Guadalupe Norte. Saludamos también al amigo Prendido Nacional, como lo hace habitualmente todos ustedes. Buenas tardes, gente de Nacional. Acá desde Río Grande, escuchándolos desde las 6:40. Soy Ariel de Ushuaia. Quiero participar por la camiseta de Estudiantes de La Plata. Por supuesto, estará pendiente a lo que suceda. En minutos nomás arranca la transmisión. 17:15 es el partido entre Estudiantes e Independiente. Roque nos dice que está viajando desde Jujuy a Buenos Aires, sintonizando también Radio Nacional. Bueno, agradecemos la cantidad de mensajitos de todos ustedes, acompañándonos siempre del otro lado, comunicándose al 11-3870-7485. Y seguimos repasando todo lo que nos ha dejado esta nueva jornada, este nuevo capítulo del torneo Clausura 2026. Ya faltan 5 minutos para que se cumplan las 16:30, hora de inicio de transmisión de Estudiantes e Independiente de Avellaneda en el debut de ambos. Somos Fútbol Show Nacional, el equipo de Martín Perazo siempre acompañándote. Decíamos, ¿no? Una primera jornada que nos ha dejado resultados y algunos batacazos con polémicas también, porque siempre, como decíamos hoy con el señor Fer Puentes, volvió al fútbol argentino, volvieron las polémicas, volvió a estar el VAR en el foco y que quien se lleva todas las miradas, con resultados con polémicas, por ejemplo, con lo que pasó en Avellaneda, en el cilindro de Avellaneda, la presentación de Racing el pasado viernes y la victoria frente a Gimnasia Esgrima La Plata. Mucho se habló, sobre todo en los goles de Racing, de alguna falta en el primero, en alguna falta previa, la no intervención del VAR o el no llamado para revisar esa acción, también las acciones de penales. Hoy escuchábamos muy caliente a Nacho Fernández, el futbolista de Gimnasia Esgrima de La Plata, con las decisiones arbitrales allí de Nicolás Ramírez, quien fue la ley en ese partido. Lo cierto es que Racing terminó ganando con un gol de Miljevic, la gran figura de la tarde-noche allí en Avellaneda, y de Nazareno Colombo. Había igualado transitoriamente cuando no Bauti Barros Schelotto para el equipo platense, que se terminó quedando de todas maneras con las manos vacías, y ahora va a recibir a River el próximo miércoles en el Juan Carmelo Cerillo. Y decíamos, ganó Vélez en el José Amalfitani 1-0, ganó por la mínima, sin sobrarle nada, porque en ese primer tiempo, por lo menos hasta que llegó la conquista de Vélez, había sido mucho más instituto, se había plantado bien en el José Amalfitani el equipo de Córdoba. De todas maneras, terminó siendo derrotado por el Fortín, Y uno de los grandes partidos que nos entregó esta primera fecha se dio en Vicente López, con lo que fue la igualdad entre Platense y Unión de Santa Fe 2-2. Un lindo partido, más allá de las emociones, con grandes oportunidades de ida y vuelta. Hubo muchas oportunidades y chances de gol para que el resultado aún hubiese podido ser más abultado. Fagioli en contra y Merlini sobre el final, los goles para el Calamar. Ludueña y Tarragona, que lo había dado vuelta transitoriamente desde los 12 pasos, los goles para el Tatengue, y en ese 2-2 que sería definitivo para terminar la noche de viernes entre Platense y Unión de Santa Fe. Y hoy lo escuchábamos a Caicedo, el futbolista y el héroe de la noche en el Palacio Ducó, le terminó dando los 3 puntos a Huracán, el delantero, que le ganó 1-0 al Taladro también, en otro de los resultados que se dieron en la jornada de viernes, al igual que el triunfo de Gimnasia de Mendoza, lo dicho, con gol del ex central de Agustín Módica, superando 1-0 a Central Córdoba de Santiago del Estero. Y el partido hasta aquí con más goles que ha tenido esta primera jornada fue el que se dio en Junín, en el Eva Perón, en una tarde-noche lluviosa. Ganó Argentinos, ganó el bicho de la Paternal, 3-2. Lo ganaba con gol de Marabel Sarmiento de Junín. En el segundo tiempo lo terminó dando vuelta el bicho, goles de Lescano y de Prieto. Lo volvió a igualar con gol de Orihuela Sarmiento de Junín. Y sobre el final, Porcel, que luego del festejo se dio cuenta de que estaba amonestado, se iría expulsado, le dio la victoria a el bicho de la Paternal. Y debut del campeón con triunfo, Belgrano de Córdoba. 2 golazos, los del Pirata, tanto de Ubita Fernández como de Francisco González Metiri, para construir una gran victoria ante Rosario Central. Fue 2-1 el triunfo del campeón, y la igualdad en 1 en la noche de Varela entre Defensa y Aldo Civi. Había arrancado ganando con gol de Cordero el Tiburón. Barbona, con un golazo de tiro libre, le dio la igualdad que sería definitiva al Conde Varela. Por supuesto que en la jornada de ayer hablábamos de la resonante victoria de Estudiantes de Río Cuarto, que sigue siendo un equipo que está muy complicado con la permanencia en la primera división, pero necesita ganar como sea, y lo pudo hacer frente a Tigre por la mínima con gol de Ojeda. En Rosario, un gol del Zorro Cócaro de penal le dio la victoria a Newell's frente a Talleres de Córdoba. En el Monumental, en el más monumental, lo dicho, estaba enojado Seba Alianza, como todos los hinchas de River. Ganó Barraca Central y dio el batacazo 1-0. Y Lanús, anoche en la Fortaleza, gol de Valois, le ganó 1-0 a San Lorenzo de Almagro. Señores, hasta aquí la previa, hasta aquí el programa de Fútbol Show Nacional. Agradeciendo la compañía de todos, se quedan, porque se viene el gran domingo de transmisiones. Ya está preparado el señor Zarratea allí en La Plata, en uno también. Está haciendo lo propio Valdés, preparando todo el mate, todo el equipo, y estar cómodos, por supuesto. La cancha del León siempre es un lujo ir a visitar uno allí en La Plata, porque atienden muy bien a la prensa. Tenemos lugares para estar cómodos, tranquilos. Le mandamos un saludo a Juan y Gijón también, que se está sumando al equipo en la voz comercial de este gran domingo de fútbol que tenemos por delante. Juan y que debe estar contento. Y bueno, cerramos lo que es Fútbol Show Nacional, agradeciendo la compañía de todos. Quédense con nosotros, se viene Zarratea, se viene Valdés, se viene Estudiantes e Independiente en Fútbol Show Nacional.
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Hola Argentina, hola país, bienvenidos al fútbol, bienvenidos a la pasión. El fútbol nuestro de cada día ha vuelto. Terminó la Copa del Mundo, terminaron las luces y hay que poner la vista en nuestro fútbol, en el fútbol local, en el fútbol argentino, con todo lo que tiene que ver con un campeonato que ya va dejando títulos ya en la primera fecha. Lo que tuvo que ver ayer por la noche la derrota de San Lorenzo, luego de lo que fue la derrota de River en el Monumental. Ya va dejando títulos, ya va poniendo algunos técnicos en la cuerda floja. Un fútbol argentino que, por ejemplo, tuvo en el día de hoy un partido que tenía suma importancia en el fútbol de ascenso y que se tuvo que demorar un rato porque un micro no llegaba. Bueno, las cosas del fútbol argentino que usted está acostumbrado han vuelto. Y nosotros nos empezamos a meter tempranito, después de lo que fue el señor Ariel Díaz con Fer Puentes, arrancando la previa a las 3 de la tarde del fútbol show nacional, nosotros nos empezamos a meter pensando en Estudiantes de La Plata e Independiente. Si yo miro los equipos, o los probables equipos, esperando la confirmación, esperando la planilla, en un ratito el doctor Puente va a estar oficializando todo, digo, es la continuidad del campeonato pasado, son los mismos. Algún cambio, pero por uno que estaba. No hay caras nuevas prácticamente en ninguno de los dos equipos. En un campeonato argentino tan raro, desde lo que tiene que ver con un mercado de pase que sigue abierto, que se va extendiendo, y que van llegando jugadores por ahí a mitad del torneo, y que el formato del torneo hace que, bueno, por ahí arrancás mal, pero si te metés entre los ocho, después en el mano a mano tenés la chance, como le ha pasado a Estudiantes de La Plata, de entrar octavo, casi que de milagro, por algún gol de otra cancha, que lo termina clasificando y termina saliendo campeón. Así es el fútbol argentino. Y después de la Copa del Mundo, como le decía, todas las luces, la organización, las grandes transmisiones, la calidad de imagen y todas esas cosas que nos encantaría que tuviese el fútbol argentino, volvemos a la realidad, esperando que las nuevas reglas que se pusieron en juego en la Copa del Mundo, que se implementan también a partir de ahora en el fútbol argentino, ayuden a que el fútbol argentino sea un poquito mejor, tenga un poquito más de fútbol, tenga más minutos de juego y no esté tanto parado, no esté tanto cortado. En el medio de todo eso, Estudiantes de La Plata Independiente es el primero de los partidos que tenemos en esta tarde futbolera por Radio Nacional, esperando más tarde Riestra y Boca. Pero cerramos el fútbol del domingo y el martes arrancamos de nuevo porque ya está la segunda fecha. Porque el fútbol argentino es así. Mientras en Europa todavía están viendo qué hacen y algunos equipos empiezan a jugar su primer amistoso y todavía tienen un mes por delante para arrancar los campeonatos, acá algunos jugadores que terminaron de jugar la final de la Copa del Mundo, no los octavos de final, la final de la Copa del Mundo, se bajaron del avión y estuvieron debutando este fin de semana. Así es nuestro fútbol. Le guste o no, esa es la realidad. 5:15 de la tarde por Radio Nacional, en el Fútbol Show Nacional en La Plata, Estudiantes e Independiente.

0: Facundo Zavala, jugador de Independiente, en la previa del fútbol.
1: Es una lesión muy grande, como cada torneo, como cada partido, tanto como el título del semestre pasado, como este. Así que nada, hicimos una buena pretemporada y bueno, arrancando con mucha ilusión.
2: El torneo pasado llegaron octavos, les tocó central, pero el equipo mostró en algún momento una buena versión. Digo, charlaron con Quintero, tratar de sostener esa idea para seguir mejorando y poder ser protagonista en el campeonato.
1: Sí, bueno, yo creo que Independiente siempre tiene que ser protagonista, es lo que intentamos el torneo pasado, lamentablemente no se nos pudo dar. Yo creo que hicimos, más allá de todo, un buen torneo, como dijiste, hicimos cosas muy positivas, otras tenemos que corregir, pero bueno, trabajamos toda la pretemporada para esto y Dios quiera que hoy se pueda demostrar.
2: Llegó Maxi Meza, un hombre importante dentro de la historia para el club, por lo que significa. Contame cómo lo recibieron, cómo lo vieron, qué significa para ustedes también.
1: No, la verdad que Maxi es un jugador con mucha experiencia, un jugador que le dio título al club. Para nosotros es una motivación extra que te da jugar con él, con la experiencia que tiene. Él también haber jugado mundial, estar en la selección, eso te llena de expectativa y como tío siempre te genera un plus más para poder ayudarlo a él y obviamente al equipo.
2: Y en lo personal te pregunto, porque tuviste un buen semestre del torneo pasado, por ahí sobre el final, las cuestiones físicas te jugaron un poquito de mala pasada sobre el final del campeonato. ¿Cómo estás para este torneo y también ya adaptado a Independiente? Porque la verdad que tuviste un buen rendimiento.
1: Sí, bueno, la verdad, como te dije, con la confianza de mis compañeros, obviamente también del cuerpo técnico, el semestre pasado pude levantar, pude mejorar, así que bueno, este semestre espero hacer lo mismo y que bueno, como te digo, siempre tratando de hacer todo lo mejor posible para el equipo.
2: Gracias y mucha suerte.
0: Ahí estaba Facundo Zavala, el hombre del rojo, hablando en la previa del fútbol. Ya me voy a meter en zona de vestuarios con el doctor, con Fernando Puente. Ya voy a ir con Ariel Díaz porque tenemos mucho fútbol de ascenso en la República Argentina con partidos muy importantes desarrollándose. Así que estaremos con el gol a gol de cada uno de los encuentros. Estamos esperando, como le decía, por el pinche y por el rojo. 5:15 de la tarde, más tarde llegará el momento de Riestra ante Boca con el relato de Eladio Arregui, con los comentarios de Nicolás Álvarez y con todo el equipo del Fútbol Show Nacional. Pero este partido tiene un comentarista, mi amigo, mi comentarista. Hola, Hernán Valdés, ¿cómo anda?
3: ¿Cómo le va, Zarratea? Nos chocamos acá. ¿Cómo le va? Muy buenas tardes, bienvenidos al Estadio 1, ¿no? Qué hermoso estadio que tiene La Plata. Yo creo que es lo más importante de la ciudad de las Diagonales, es este estadio, ¿no? Hermoso, imponente, con mucha historia, ¿no? Porque la verdad, tenemos dos campeones de Copa Libertadores. Yo creo que si nos vamos a los 80 era el partido que querían ver todos, Estudiantes e Independiente y Estudiantes. Hoy el Pincharrata, no, ya lo va a decir el doctor Puente con algunas novedades en el 11, con la historia de Verón y sus declaraciones en la semana. ¿Volverá a jugar el presidente de Estudiantes? Independiente, que tiene dos caras nuevas, que tiene un técnico que viene con la misma idea de juego, Maxi Meza, como bien lo decía recién Zavala, que vuelve a vestir la camiseta Independiente, y vamos a tener 90 minutos de fútbol, yo creo que Sarra, muy buenos, con dos equipos que tienen esquema espejo, porque cuando lo veamos dentro de la cancha, se paran igual. Ahora hay que ver quién tiene mejor la idea, porque uno es la disciplina táctica, que es Estudiante, y el otro es el orden, el juego prolijo, como lo tiene Independiente y su ADN rojo. Por eso estamos preparados para ver un gran partido. Acá en el Estadio 1, maravilloso estadio, hermoso clima, pudimos comer en el bosque, porque para que algún amigo no se ponga celoso, ¿no? En el bosque, ahí donde está la cancha de gimnasia, se comen para mí los mejores sándwiches de bondiola y de vacío. Yo le digo, como se dice en el fútbol del ascenso, el mejor choripán está en la cancha de Flandria en Jauregui. Yo creo que el mejor sándwich de bondiola y de vacío se come en esta ciudad, pero de la vereda de enfrente, en la parte de gimnasia, ahí en el bosque, están los mejores lugares gastronómicos.
0: Estamos esperando por el comienzo del juego, que será 17:15 horas, con la locución comercial del señor Juan Ignacio Gijor, que ya tuvo la apertura. Ricardo Artola, allí en la operación técnica. El señor Walter Danesi en el control central. La gente va ingresando de a poquito al estadio para vivir el partido en un rato nada más. Y me meto en la zona de vestuarios para conocer los primeros títulos, tanto del Pincha como del Rojo, en la previa, mientras los equipos están en la cancha haciendo la entrada en calor. Querido doctor Puente, tanto tiempo, ¿cómo anda?
4: Hola Sergio, hola Hernán y a todos los oyentes de Radio Nacional. Sí, se renuevan las esperanzas, se renuevan las ilusiones. Arranca un nuevo torneo y en esta tarde el León se medirá ante los Diablos Rojos, quienes cada uno llegan con cada realidad distinta a este nuevo campeonato. Por el lado de el pincha rata, Estudiantes quiere empezar con el pie derecho y regalarle una victoria a su gente. Mientras que por el otro lado quiere cambiar la última imagen pálida del último torneo realizada por Independiente y sumar puntos importantes para así volver a competir en copas internacionales.
0: El doctor Puente con los primeros títulos. Quiero saber el gol a gol. Quiero meterme en cada una de las canchas del fútbol argentino. Querido Ariel Díaz, ¿cómo anda? ¿Cómo le va? Buenas tardes.
5: ¿Cómo te va, Zarratea? Qué placer saludarte a vos, a Valdés, a Puentes en la continuidad, a Juan y Gijón, a todo el equipo, ¿eh? Saludar, por supuesto, a todos los oyentes que están prendidos. Desde hoy tempranito, desde que arrancamos la previa al Fútbol Show Nacional, comunicándose al 11-38-70-7485, dejándonos sus mensajitos, contándonos desde dónde nos escuchan, participando también por los sorteos. Prendidos siempre desde el otro lado, desde cada rincón del país, a lo largo y a lo ancho. Y como bien marcaba Sergio, hay mucha actividad en este momento ya. Tiempo cumplido en Tucumán. En el Monumental José Fierro siguen igualando 0-0 Atlético Tucumán e Independiente Rivadavia de Mendoza. Lo dicho, en instantes nomás, con tu relato, Estudiantes Independiente. Vamos a terminar, por supuesto, la jornada en el Guillermo Lasa para lo que será Deportivo Riestra y Boca. Pero vos marcaste lo que se está jugando en el ascenso. Hay un partido muy importante en el nuevo Francisco Urbano. Golea Morón. Le está ganando 3-0 a Ferro. Peña Bellafuera en contra, Levato y Esquivel los goles para el Gallito, que da pelea en su zona, en la cima, goleando al conjunto de Oeste. Hay muchos marcadores abiertos, enseguida vamos a estar repasando e iremos con el gol a gol, Sergio, en toda la gran jornada que tenemos por delante en este domingo.
0: Sí, señor, por favor le pido, me esté informando permanentemente de lo que pasa con el Gallito, porque lo tengo Valdés bastante ansioso.
5: Está ansioso, lo noté ansioso.
0: Estaba ansioso. El tipo...
3: ¿Usted dijo que Esquivel hizo un gol? Y el otro hizo Levato. Ah, bueno.
5: Exactamente.
3: ¿Nosotros en qué nos vamos? En canoa,
0: se viene. Me puede revisar el
5: Ferro.
0: Le dice a Gijón que revise el clima, el porque Valdés cree que se larga la tormenta.
5: Sí, además Ferro está jugando con 9 hombres. Fueron 2 expulsos.
0: Recién Valdés en un momento abrió la aplicación en el celular y se estaban dando de lo lindo a la trompada limpia.
5: Expulsados Canto y Castellani.
0: Bueno, partido caliente porque está jugando el puntero contra el segundo en la Primera Nacional, es así, ¿no?
3: Claro, y Morón no, se le escapaba a Ferro y ya se olvidaba de competir y de luchar por el primer puesto, por eso es una victoria importante para el Lazo.
0: Bueno, ya estaremos... ¿Cuánto va de ese partido?
5: De ese partido ya tenemos 5 de la segunda etapa.
0: Bueno, me va actualizando, me va contando. Igual nos vamos a ir metiendo en cada uno de los partidos del fútbol de ascenso, en cada una de las categorías, porque hay mucho de Primera Nacional, pero también hay de Primera C. Hay alguno que quedó colgado de la B Metropolitana. Hay torneo federal, hay promocional amateur, hay amistosos internacionales dando vueltas, así que todo el gol a gol aquí está en Radio Nacional. ¿Cómo anda, Gijón? ¿Qué tal? ¿Todo bien?
6: ¿Cómo le va, Sergio? Un placer acompañarlo en esta transmisión. Ojo, ojo, ojo, porque quizás se ve el sol, se ve un clima muy agradable, pero empieza a llegar la gente a uno y la temperatura va a empezar a bajar, ¿sí? Tenga cuidado. En este momento en La Plata...
0: ¿Me puede decir exacto números? Porque tengo miedo que usted esté sanateando.
6: Ahora 17 grados 6 décimas, el cielo algo nublado. Se prevé que empiecen a ponerse las nubes por sobre el sol y eso va a tener que ver con el descenso de la temperatura. 16, 15, así progresivamente, hasta llegar a los 11 grados en La Plata, ya cuando llegue la medianoche.
0: ¿Tormenta no?
6: Por el momento y por el día de hoy no. Tormenta mañana no. Sí.
0: Mañana sí, bueno, lo que estoy anticipando, Valdés, después de los autores de Gole Morón, no hay otra cosa. Pero bueno, estamos esperando por Estudiantes, por Independiente, más tarde llegará el momento de Riestra y de Boca. Será el último de Amondarain. Entiendo, doctor, entiendo, Hernán, ¿no?
3: Yo creo que por lo que se veía en la previa, si no firmaba, jugaba hoy. Por eso el doctor lo dio como titular. Yo creo que serán las últimas horas, ¿no?, de este torneo y de este, a ver, ese libro de pase, que te da la posibilidad de venderlo ahora. ¿Pero qué van a hacer? ¿Lo que están esperando todos? ¿Venderlo después del 31?

0: Pero digo, el único refuerzo que tenía no lo puede usar. Pero sí tenés que alguno que esté jugando en esta primera fecha, en una semana por ahí está jugando con otra camiseta y por ahí se está enfrentando el club suyo, el club de origen. Porque es lo que yo digo, el fútbol argentino, tratando de copiar algunas cosas de Conmebol, quedó al revés del mundo.
1: Sí.
0: Y el calendario del fútbol argentino, más allá de ir al revés del mundo, también esto de los torneos en el formato que tienen, la cantidad de partidos que tenemos con las copas internacionales y demás, que las copas internacionales también son un espejo de lo que pasa en Europa, pero jugadas de enero a diciembre, desde hace un tiempo aquí en Sudamérica, pero hace que no tengan fechas en el fútbol argentino. Entonces, arranca muy temprano. Acaba de terminar un mundial hace una semana. Otamendi y Montiel se bajaron del avión y ayer debutaron en River a menos de una semana de haber jugado la final de la Copa del Mundo. No un partido amistoso con la selección.
1: No, pero
0: la final, el partido más importante de tu vida.
1: Sí, pero además, con lo que decía de Europa, imagínate, Kevin Lomónaco hoy está en el banco de suplentes independiente porque se va a España.
0: Claro.
1: Bueno, el libro de pase de España termina a finales de agosto.
0: Sí.
1: Entonces, a ver, ellos no se han apurado por incorporar.
0: Se va un equipo de España de la B.
1: De la B. Pero sacando eso, lo que yo te marco, lo que marcás vos, es, imagínate, con ellos teniendo un libro de pases y la billetera gorda, tranquilamente pueden venir a buscar jugadores cuando quieran. Entonces nosotros estamos a destiempo.
0: Por eso, entonces,
1: el fútbol argentino está a destiempo.
0: Por eso yo digo, estoy de acuerdo con vos y lo que planteo. Entonces digo, ¿debo arrancar el campeonato en la primera fecha? ¿Ahora? ¿En esta época? ¿O tenemos que esperar arrancar a la par casi de Europa, que los equipos tengan el tiempo de descanso suficiente, como para decir, bueno, ok, si se va algún jugador, pues tuviste tiempo de trabajar, tuviste tiempo de ir viendo la negociación, de ir avanzando en algunas situaciones, pero de esta manera, vos arrancaste un campeonato y se te va, como le pasó a River con Mastantuono, por ejemplo, que Gallardo decidió, y lo dijo públicamente, armamos un equipo en base a Mastantuono, y el mejor jugador de tu equipo se te va porque viene el más grande de Europa para llevárselo. Y acá no estamos hablando de lo Mónaco, no estamos hablando de el más grande de Europa, estamos hablando del equipo de la B de España.
1: No, pero aparte por eso, a ver, nosotros nos parecemos tanto, queremos parecernos tanto a Europa, ¿por qué no también copiamos esto? Porque la verdad que el calendario no te deja trabajar. Porque la realidad es que, como había marcado, terminó el Mundial hace una semana y los equipos ya empiezan el fútbol. Entonces, acá nutriza a los colombianos, nutriza al fútbol argentino, nutriza a cualquiera del fútbol sudamericano y después viene sin trabajo, sin rodaje y lo mandas a la cancha.
0: Correa firmó el viernes y jugó el sábado.
1: Por eso, pero y a un torneo que es una picadora de carne.
0: Yo lo escuchaba.
1: Porque acá perdés dos partidos y te ponen el cartelito
0: disponible. Bueno,
1: a
0: Caudel le pasa eso. Lo escuchaba a Seba Leganza en la previa hablando con Ariel Díaz y decía: Correa llegó el viernes, jugó el sábado. Otamendi llegó un par de días antes, es el capitán. Todos sabíamos que iba a ser el capitán de River, por lo que es Otamendi, por su trayectoria, pero no conoce a los compañeros.
1: No.
0: Entonces, ¿capitán de qué? Es simbólico nomás, ¿no? Digo, por ahí está bueno que se gane la capitanía teniendo relación con sus compañeros, que sus compañeros empiecen a identificarse con el mensaje que baja Otamendi. Pero la realidad es que el fútbol argentino tiene ese apuro y por eso termina siendo, como decís vos, una picadora de carne para los entrenadores, para los jugadores. Correa llegó como la incorporación más cara de la historia de River. Llegó el viernes, entró el sábado un rato en el segundo tiempo. River pierde con Barracas. Si River sigue así, no solo va a caer Codet, sino que la van a empezar a ligar Otamendi, Correa, porque la gente espera que ellos salven los errores que tiene el equipo de todos los problemas que tiene River y el fútbol argentino. Y si no se da porque no tuvieron pretemporada, porque no están bien físicamente, porque se van desgastando por no haber tenido ni siquiera descanso, entonces la terminan pagando y después es difícil remontarla.
1: A ver, es muy complicado. Y el fútbol argentino tiene esto. Yo creo que hay que cambiar en eso. Porque encima, mi pregunta es, ¿por qué hay fecha entre semana?
0: Que no hay rápido, ¿no?
1: Tan el calendario no, porque también pasó en la apertura.
0: Sí.
1: De jugar la primera fecha del fin de semana y la segunda ya se jugó el miércoles. Entonces, ¿por qué? Esto es así, es un mercado, es la publicidad.
0: Y se juega en el medio de el repechaje de Sudamericana, por lo cual hay equipos del fútbol argentino que esta semana postergan partidos.
1: Claro, 3X ya pusiste.
0: Sí.
1: Porque vos, Lanús, Tigre y Boca no van a poder jugar. Entonces eso es increíble.
2: Sergio, ¿verdad?

0: Sí. Equipos confirmados, cuando vos lo requieras, repasamos los 22 protagonistas de esta tarde.
1: Bueno, tiene la felicidad Zarratea que tiene que tachar, borrar.
2: Tiene que todo tachar, tengo que tachar un par. Espéreme, Díaz, ¿cómo va el gallito? En el nuevo Francisco Urbano hay otro gol de Morón. Lo hizo en este caso Tolosa. Deportivo Morón golea, se florea ante Ferro 4-0.
1: Míralo vos.
2: Bueno, en la presentación de Juan Ignacio Gijón, llega el doctor Puente para contarle al mundo el 11 de Estudiantes de La Plata.
0: 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El 16, Fernando Muslera en el arco. El 20, Mesa, 4, Núñez. 24, Tomás Palacios y 26, Ramiro Funes Mori. En el medio, 21, Ezequiel Piovi. 32, Mikel Amondarain. 10, Thiago Palacios. 22, Alexis Castro. 17, Joaquín Tobio Burgos. Y arriba, el 9, Guido Carrillo.
2: Bueno, y presenta Juan Ignacio Gijón y este es el 11 de Independiente.
0: 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El número 33, Rodrigo Rey en el arco. 29, Leonardo Godoy. 13, Juan Fedorco. 36, Sebastián Valdés. Y 22, Facundo Zavala en la defensa. 16, Mateo Pérez Cursi. 23, Iván Marcone. 28, Maximiliano Gutiérrez. 7, Santiago Montiel. 19, Matías Abaldo. Y con la 9, arriba, Gabriel Ábalos.
2: Final en Tucumán.
1: Cuénteme.
2: Final en el Monumental José Fierro, llegó el primer 0-0 del clausura. Atlético e Independiente Rivadavia de Mendoza no se sacaron diferencias, Sarra.
1: Bueno, actualizamos un poquito el resto de los resultados, ¿le parece, querido Díaz?
2: Como no, vamos a repasar entonces resultados que nos ha dejado hasta aquí este primer capítulo del torneo clausura 2026, que se iniciaba el día jueves con lo que fue la gran victoria de Argentinos Juniors en el Eva Perón de Junín, 3-2. Frente a Sarmiento. En Córdoba ganó Belgrano 2-1 frente a Rosario Central. Y en Varela, Defensa y Justicia y Aldo Civi igualaron 1-1.
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2: Vamos a los resultados del día viernes. En Mendoza ganó Gimnasia Lobo 1-0 frente a Central Córdoba de Santiago del Estero con el gol de Agustín Módica. El cilindro de Avellaneda, Racing le ganó 2-1 a Gimnasia y Grima La Plata. Miljevich y Colombo, los goles para el equipo de Bob Boda. Había igualado transitoriamente Bautista Barros Esquiloto para el Lobo Platense. En el Amalfitani, digo bien, ganó Vélez 1-0 a Instituto, gol de Lanzini. En Vicente López, gran partido, 2-2, terminó entre Platense y Unión de Santa Fe. Fagioli en contra y Merlini, los goles del Calamar. Ludueni y Tarragona de penal, los goles para el Tatenga. En el Palacio Ducó, ganó Huracán 1-0 frente a Banfield, gol de Caicedo.
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2: El sábado, la jornada de ayer, en Río Cuarto ganó Estudiantes, el León del Imperio 1-0 frente a Tigre. En el Coloso, Marcelo Bielsa ganó Newell's 1-0, gol de Cócaro, el Zorro de penal. 1-0 al Talleres de San Paoli. Ganó Barracas en el más monumental 1-0 frente a River, el gol de Morales. Y en la Fortaleza Granate ganó Lanús, gol de Valois, 1-0 a San Lorenzo.
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1: Bien, se viene a las 5 de la tarde, se vienen las noticias en Radio Nacional. Estamos a 15 minutos del arranque del juego, esperando por Estudiantes, esperando por Independiente. 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
3: 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Descenso de la pobreza. En declaraciones a una radio privada, el presidente Javier Milei destacó el logro de su gobierno.
4: La pobreza, digamos, cuando se sinceró que nosotros llegamos, pasó de 57, hoy es 29. Es la caída de la pobreza más grande de la historia argentina. Sacamos a 14 millones de personas de la pobreza. De tener 20% de indigentes, hoy hay 6% de indigentes. Y chicos pobres, Claro, 42 es un montón, pero nosotros arrancamos de 70. Entonces, digo, está funcionando.
3: Murió una ballena que estuvo varada en la costa de San Isidro. El ejemplar encalló en un banco de arena frente a la costa bonaerense y a pesar del trabajo conjunto de especialistas y prefectura, no logró sobrevivir. Los expertos explicaron que el varamiento del ejemplar 6 adulto de 7 metros de largo pudo deberse a una combinación de factores ambientales o a algún problema de salud que desorientó al animal y lo llevó a quedar atrapado río arriba. El tránsito con Ernesto Arriaga.
5: Se cortó la ruta nacional 237 entre Piedra Águila y Bariloche y la ruta 40 hacia toda la zona de Bariloche y Dinahuapi para camiones y micros, teniendo en cuenta la gran nevada que está cayendo en estos momentos. Se recomienda pernoctar en Piedra del Águila. Por otra parte, camino Siete Lagos con mucha nieve. Se recomienda circular en el día de mañana. El paso Saboré ya cerró para camiones, al igual que el Cristo Redentor en Mendoza.
3: El tiempo. En Aluminé, en Neuquén, donde nos escuchás por M710 kHz, rige alerta amarillo por lluvia y también por viento fuerte del noroeste, y alerta naranja por nevada. Ahora allí nublado con lluvia y nevada. La térmica, 2 grados 6 décimos bajo cero, humedad 97%. Cielo nublado con lluvia y nevada, reiteramos, en tanto en Capital Federal y alrededores. Buen tiempo, se anuncian chaparrones en la última parte de mañana, ahora despejado, ya en la última parte de esta jornada de domingo. La temperatura 18.8, humedad 64%.
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1: Vamos, vamos, que se viene el fútbol en un ratito nada más. Estudiantes de La Plata, Independiente en el Fútbol Show Nacional, la radio más grande de la Argentina, WhatsAppea con nosotros en el 11-3-870-7485. Se va preparando todo en la mitad de la cancha para el homenaje a la selección argentina. Querido Díaz, sí, el WhatsApp está abierto.
2: Por
1: para
2: supuesto.
1: Que la gente se comunique, para que participe por los premios y demás
2: todo,
1: cosas.
2: Todo, mucha gente, a lo largo y a lo ancho del país, que se comunica al 11-3870-7485. Hay muchos mensajitos.
1: Bueno, empíceme a leer un poquito la gente, no me la dejen en el freezer.
2: No, buenas tardes Nacional, soy Miguel Silva, de Tartagal, Salta, quiero participar por la camiseta de River, nos dice Miguel. También, por supuesto, pendientes de lo que pasa con el millonario, con mucha fe y mucha expectativa de cara a lo que viene. Hola amigos de Nacional, venía solo por la ruta nevada de Santa Cruz. Gracias por la compañía, desde 28 de noviembre, Santa Cruz, nos dice Coli. También, hola amigos de Nacional, mi nombre es Verónica, también dejo mis últimos tres números de documento para participar por el sorteo, los escuchamos desde el fin del mundo, desde Ushuaia, quiero participar por la camiseta del Pincha, mil gracias por acompañarme siempre, saludos a Verónica, que como tantos oyentes está siempre acompañándonos del otro lado. Hola, somos una familia de Cava, paseando por Malargüe, estamos escuchando la radio, quiero participar, queremos participar por la camiseta de Boca, para nuestro hijo Gael, besitos, nos dice Sabri y Jorge, también prendidos como todos los oyentes a lo largo y a lo ancho del país, querido Sergio, comunicándose al 11-3870-7485.
1: ¿Cómo terminó la historia del primer partido de este domingo entre Atlético Tucumán e Independiente Rivadavia?
2: Y tuvimos el primer 0-0 del torneo, querido, en Tucumán no se sacaron ventajas Atlético e Independiente Rivadavia.
1: Bien, esperando que en un ratito ya se vengan los equipos para la cancha. ¿Le queda algo más para contar, querido doctor Puentes, en la previa del fútbol?
3: Sí, que este partido será dirigido por Pablo Dóvalo. La última vez que dirigió a Estudiantes, escuche, fue en 2025, el día del espaldarazo, aquella tarde con Rosario Central.
1: Claro, mire usted, aquel día, qué bárbaro. Bueno, en instantes tendremos a los equipos en el campo de juego. Ya contaba Ariel Díaz el empate 0-0 de Atlético Tucumán con Independiente Rivadavia. Luego llegará Riestra ante Boca. El martes sigue el fútbol, sigue girando la pelota en el dial de Radio Nacional porque arranca la segunda fecha y a las 7 de la tarde estaremos con San Lorenzo y Gimnasia de Mendoza, con Eladio Arregui y con Agustín Domper. Y 21-15 el martes, Rosario Central Racing con Luca de Jesús. ¿Y quién me acompaña? El señor Hernán Valdés.
4: Yo uno las Avellaneda, ¿no vio?
1: Sí.
4: Hago Independiente hoy, en la semana Racing, para que no se ponga triste nadie. Porque
1: por las dudas, para que nadie lo rete.
4: Claro, para
1: que nadie
4: me
1: diga nada.
4: Nadie me diga nada, pero qué imponente estadio este, ¿eh?
1: Sí.
4: Quedo maravillado cada vez que vengo a La Plata al Estadio 1, ¿eh?
1: Bueno,
4: la gente, Estudiante, es tremenda.
1: Va apareciendo Independiente con indumentaria suplente, con la camiseta blanca, vestido todo de blanco, con algunos vivos rojos. Por el otro lado se va a venir el equipo de Estudiantes de La Plata. Cuando la gente va alentando el equipo porque el león, la mascota del Pincha, va recorriendo los costados del campo de juego alentando a la gente porque se va a venir Estudiantes, porque se va a venir el Pincha. Y ahí viene Dóvalo encabezando la fila y los equipos están en la cancha. Estudiantes e Independiente están en el campo de juego y en un ratito se viene el fútbol aquí en Radio Nacional. Sí, levantalo Bartola, levantalo que los equipos están en la cancha.
5: Y
1: como pasó anoche en el Estadio Monumental. El humo, en lugar de ser blanco y rojo, en el día de hoy es celeste y blanco, querido Hernán Valdés, saliendo de las dos cabeceras.
4: Claro, por eso uno lo miraba, digo, no será tan azul que alguien se lo vendió, ¿te acuerdas? Como la historia de Villa Dálmine.
1: Claro, que le cambiaron
4: la bomba de humo. Sí. Bueno, acá es celeste y blanco, por los colores de nuestra bandera. La verdad que es imponente, ¿no? Dos técnicos que la verdad saben mucho de trabajo. Esperemos ver dentro del campo de juego la misma energía que vemos afuera.
1: Sí, señor. Algún día Minotti debería hacer una historia de vida con ese capítulo, con esa historia de aquella vez que se jugaba un clásico y que un equipo tenía preparado un gran recibimiento con bombas de estruendo, fuegos artificiales, humo con los colores de su equipo, y de repente, horas antes, la hinchada rival le cambió los tarros de humo, y cuando salió el equipo a la cancha, prendieron toda la pirotecnia, pero el humo era del color del equipo rival. Alguna vez Minotti debería hacer eso.
4: Estoy entre Villarreal y el Cali.
1: Sí, señor. Hoy con los colores de Argentina, equipos en la cancha, saludos Fair Play, lo contó el doctor Puente, lo repasamos de esta manera. Presenta Juan Ignacio Gijón, así va Estudiantes de La Plata.
3: 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Muslera en el arco, Mesa, Núñez, Palacio y Funes Mori en la defensa. Doble cinco, Piavi y Amondarain. Thiago Palacios, Castro, Tobio Burgos. Tres medias puntas y arriba Guido Carrillo.
1: Ese es el equipo de Alexander Medina y esta presentación para el 11 del Rojo.
3: 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Va con Rey en el arco, Godoy, Fedorco, Valdés y Zavala en la defensa. Pérez, Cursi y Marcones, doble cinco en la mitad de la cancha, tres media puntas. Gutiérrez, Montiel y Abaldo, y arriba Gabriel Ábalos.
1: Y con esta presentación, las autoridades del juego.
3: 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El árbitro principal será Pablo Dóvalo, Miguel Saborán y Federico Cano, los asistentes. El cuarto árbitro, Nelson Sosa. En el VAR, Sebastián Javid. Y en el VAR, Lucas Germanota.
1: Dirige Dóvalo, Valdés. Está Sosa ayudándolo. Está Javid en el VAR y está Germanota en el VAR. Puede pasar cualquier cosa,
4: es
1: aviso.
4: Lo que me da garantía Germanota. Después el resto...
1: Yo le digo, entre Sosa, que diga que está en el cuarto árbitro, no,
4: claro, que no puede decir. Pero, solo está para levantar el cartelito nada más.
1: Pero a Vivo en el VAR, que no lo tengo mucho en el VAR, ¿no? No lo tengo mucho, debe estar haciendo.
4: Lo que pasa
1: es
4: que a mí también lo vimos mucho en el ascenso.
1: Claro, pero digo, como árbitro VAR lo tengo poco. Sí. Debe ser una de las primeras veces. Bueno, va posando Estudiantes de La Plata para los fotógrafos, lo contaba el doctor Muslera, Mesa, Núñez, Palacios y Funes Mori, Piovia, Mondarain, Castro, Thiago, Palacios, Tobio, Burgos y Carrillo, para el Rojo, Rey, Godoy, Fedorco, Valdés, Zavala, Marcone, Pérez Cursi, Gutiérrez, Montiel, Abaldo y Ábalos, el equipo de Gustavo Quinteros. Un Rey que está como titular Independiente, que es símbolo de Independiente, digo, de este plantel, ¿no? El capitán, el referente. Pero que en la semana lo estuvieron ofreciendo a San Lorenzo.
4: Sí, pero porque no Independiente ahora. Claro, el capitán hoy es Marconi.
1: Claro, pero a lo que voy es un tipo que Independiente hizo todo para traer un arquero que se le iba.
4: Sí.
1: Y mejoró la oferta para traerlo cuando tiene arquero.
4: Sí.
1: O sea, está decidido Independiente a que Rey no sea su arquero.
4: O va a ponerle una competencia para que no se tire a hacer la plancha y diga, bueno,
1: claro,
4: tenía un competidor afuera.
1: Pero si le saca la cinta de capitán mientras hace el homenaje a la selección argentina, el minuto de aplausazo que escuchan en la voz del estadio, digo, si vos le sacás la cinta de capitán, le estás tocando un poquito.
4: Sí, sí, sí. A ver, hoy le saca la capitanía. Le traes a Mele, que es un archero que le puede competir tranquilamente. Yo creo que Rey sabe que donde pifie o falle, va a ser marcado y va a estar sentado en el banco de suplentes, seguro.
1: Whatsappea con nosotros en el 11-3-870-7485. Vamos rumbo a Riestra y Boca con Eladio Rey, con Nico Álvarez y con todo el equipo del Fútbol Show Nacional. Querido Ariel Díaz, ¿qué está pasando con los Andes y Deportivo Madryn?
2: Final en Lomas, igualaron en cero los Andes y Deportivo Madryn.
1: Y en Floresta jugaban All Boys con Defensores de Belgrano.
2: También quedó el marcador sin emociones entre All Boys y Defensores de Belgrano, 0-0.
1: Partido clave por el descenso en Carlos Casares.
2: Y lo dio vuelta, lo ganó el Sojero, ganó Agropecuario, 2-0, dos goles de Gagliardi de penal para el triunfo ante San Martín de San Juan.
1: Ah, los hinchas de Chacarita están preocupados ahora, en serio, ¿eh? Revise la tabla, creo que hay empate y se necesita el resultado de Patronato, que ya está jugando ante Midland.
2: Y en tres minutos de la segunda etapa están empatando 0-0.
1: Y jugaban por la punta el Gallito y Ferro, Morón y el equipo verde.
2: Ya, tiempo cumplido en el nuevo Francisco Urbano. Golea Morón, 4-0 Ferro.
1: Vamos a los polvorines, San Miguel enfrenta a Casullo.
2: Falta 10 minutos para que termine este partido, 0-0.
1: Hay fútbol en Santa Fe con el Zabalero.
2: Y sorprende Chaco Forever, que le gana 1-0 a Colón.
1: También está jugando la Academia Cordobesa.
2: Y gana 1-0 el gol de Chavarría a Santelmo.
1: Y está jugando el puntero Gimnasia de Jujuy.
2: Y pierde en la Tacita de Plata frente a Güemes, 1-0.
1: Y está jugando el Cervecero.
2: Y señor, va a jugar en realidad el Cervecero esta noche.
1: Ah, esta noche, yo lo tenía
2: señor,
1: ahora.
2: Frente a Colegiales, estimado.
1: ¿Está jugando Godoy Cruz?
2: Godoy Cruz sí está jugando. Gana 2-1 a Central Norte de Salta.
1: Mire, yo lo tenía aquí jugando a las 4 de la tarde. Disculpe usted.
2: No, por favor.
1: Gracias.
4: No, creo que juegan a las 7 de la tarde, ¿no?
2: 19 horas en el Centenario.
1: Yo lo tenía a las 4. ¿Qué quiere que haga? El fútbol argentino está así y nadie entiende nada, viejo. Depende de dónde vayas a buscar la información, lo que te encontrás, ¿vale?
4: Claro, todo puede pasar.
1: Bueno, vamos a ver Independiente, sí, dígame.
2: No, y Mitre también en Santiago del Estero está 0-0 con Almirante.
1: Mitre no lo tenía jugando hoy. Imagínese, la gente está enloquecida. La gente apoyando a Muslera después de su paso fallido en la Copa del Mundo.
4: Claro, eso es lo que te iba a marcar. Hoy es el primer partido de Muslera después de la Copa del Mundo. Hay que ver cómo está psicológicamente Muslera.
1: Sí, señor. Mueve Independiente. 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
1: Lo comenta Hernán Valdés con el doctor Fernando Puentes, con Ariel Díaz, con Juan Ignacio Gijón. La operación técnica de Ricardo Artola, el señor Walter Danés. Y tranquilo porque ganó su Vélez en el control central. Y todo el equipo del Fútbol Show Nacional la viene buscando Estudiantes. Pelota para Carrillo. Traba, mete Godoy. El árbitro termina cobrando falta. Tiro libre para el Pincha.
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1: Tiro libre para el Pincha. Viene Tomás Palacios para pegarle la pelota. La viene jugando cortita al medio para que la tenga Piovi. Piovi que viene jugando para Palacios. Palacios por izquierda. Domina la bola. Enloquecida la gente del Pincha en el arranque del juego, ¿eh? La gente está como loca alentando en la primera fecha del campeonato. Viene buscando la pelota Estudiante sobre el costado izquierdo. Viene ganando Fedorco. Saca el ex jugador de Chicago. Pelota afuera, lateral para Estudiante.
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1: Viene dominando la pelota Independiente, viene jugando al medio, al balón para que la venga a buscar Montiel, perdía la pelota, la viene recuperando Tomás Palacio, Palacio que viene jugando para Tobio Burgos, pierde la pelota, recupera Marcone, sale jugando el capitán, viene tirando por derecha, viene la pelota para el rojo vestido de blanco, recupera y da una mano por el costado, el hombre de Estudiante que Tobio Burgos, viene jugando atrás para que la tenga Tomás Palacios, Palacios que domina, la viene pidiendo Muslera dentro del área, sale Estudiante del fondo, minuto y medio, 0-0.
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1: Dale, prendete con nosotros. Empecemos a jugar con la gente. Que cuenten de dónde están prendidos. Que manden su foto, como siempre. En alguna ruta argentina. Prendidos están en el exterior también. 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Los invitamos a suscribirse, a ser parte de la comunidad en YouTube también del Fútbol Show Nacional. Tiro libre para el Pincha en el medio, 2 minutos del primer tiempo.
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1: Así el tiro libre Estudiantes y le pegaba en la espalda un compañero. Se va la pelota afuera y lateral para el rojo.
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7: 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Viene Independiente, pelota por derecha, viene buscando el rojón ofensivo, se mete el chileno Gutiérrez en el área, revienta del fondo Núñez, la tira al medio, la viene ganando Marcone, Marcone que tira para adelante, viene dominando la pelota para Escursi, viene jugando para atrás, corta Fedorco, tira sobre la derecha, va para Godoy, Godoy que la viene jugando al medio, la viene peleando para Escursi, pierde la pelota, alcanza a tocarla de atrás, balón afuera, lateral para el equipo local.
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1: ¿Todo tranquilo, doctor, usted?
3: Sí, todo tranquilo, muy tranquilo.
1: ¿Está todo bien?
3: Todo perfecto.
1: ¿Usted me da el ok? Yo sigo.
3: Yo le doy el ok.
1: Viene Carrillo, Carrillo que domina. Lo extrañaba, doctor, la Copa del Mundo me hizo extrañarlo.
3: Yo también.
1: Viene recuperando Tomás Palacios. Tiene una tarde Palacios. Mirá, lo que, mirá, se resbaló. Tiene una tarde Palacios. El defensor, me refiero. Viene dominando la parte Independiente por derecha. La viene jugando para que se venga Gutiérrez. Gutiérrez se mete en el área. Pone el centro. Aparece Núñez. La manda al córner. Tiro de esquina, rojo.
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1: ¿Usted está bien, Valdés?
4: Yo estoy perfecto.
1: Así me gusta.
4: A ver, el problema es que Palacios y Funemori intercambian posición. Uno jugando de central y el otro de lateral. Y ninguno de los dos hace pie en el lado izquierdo.
7: Tiro de esquina para Independiente desde la punta derecha. Llegando a los 4 minutos de la primera parte por Radio Nacional. En el fútbol show nacional viene el cono de rojo al primer palo. Ganaba de cabeza Funemori. Otra vez al tiro de esquina.
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7: Nuevo córner para el rojo, vestido de blanco en esta tarde de fútbol, en esta tarde de domingo. Un domingo desde lo climatológico, extraordinario. Viene el córner, otra vez el primer palo, saca Estudiantes de cabeza, viene cayendo en el borde del área, la pone al medio Gutiérrez, saca de cabeza Núñez, la viene buscando Tobio Burgos, gana Gutiérrez, tira hacia adelante, la peina para Ábalos, viene para el primero, viene Ábalos, remató, pegó en un hombre de Estudiantes, saca Piovi, tira por derecha, va para Mesa, Mesa que la viene sacando larga, estaba adelantado para la contra, desde el otro lado Thiago Palacios, pelota que repone Independiente, banda izquierda.
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1: No voy a aceptar las amenazas del señor Gustavo Jove, quiero decirle, Gijón. Dice que hagamos las cosas bien, o que hagamos algo, por lo menos.
8: ¿A qué se refiere?
1: No sé, pero estamos bastante bien. Yo tenía miedo, yo le voy a ser sincero. Cuando vi la planilla dije, menos mal que Pagano se tomó una licencia, porque con Pagano esta transmisión podía llegar a ser la última de todos. Así le digo.
4: Ay, me va a arrancar mal.
1: Claro. Menos mal que dijeron, sale Pagano, entra el doctor Puente para traer un poco de seriedad a todo esto, porque temí por el futuro nuestro en el fútbol show nacional y en la radio.
4: Gracias, lírico.
1: Gracias, doctor.
3: Gracias, no, por favor.
1: Temí, dije... Zarratea, Pagano, Valdés, Díaz y Gijón nos echan a todos. Pero bueno,
2: final en Morón
1: y Artola, ¿no? Y Artola.
4: Si había algo que faltaba era Artola.
1: Presentalo, Ariel Díaz.
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2: Final, goleó el gallito en el nuevo Francisco Urbano, 4-0 a Ferro.
4: Más seguido tiene que venir Díaz a ver
1: O usted tiene que ir menos. Una de
4: por
1: dos.
4: Por eso Natalucci me puso hoy acá.
1: Una de dos. ¿Ah? Sale jugando Estudiantes del fondo, llegando a los 6 minutos de la primera parte. La tiene el pincha, pelota larga, le erraron a la cancha, balón afuera, lateral para Independiente.
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1: Bueno, gracias, Jove, dice que se escucha bárbaro. Ay, gracias, Jove.
4: Muy bien.
1: Agradezcale a su
4: muchas gracias, Jove.
1: Jove. Ayer Jove tuvo una noche, Gijón.
8: Larga. Extensa.
1: Era... Un
3: aviso.
1: Sí, un aviso, un efecto tiraba. El mismo, era el señor de los efectos de la noche. Era McFanton. Era el querido McFanton.
8: Me imagino con el humor de Natalucci hubiese sido.
1: Oh, no sabe cómo estaba Natalucci anoche. Se va la pelota afuera y lateral para Independiente. 7 del primer tiempo, 0-0.
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1: La tiene Rodrigo Rey. Primera parte, por ahora no patearon el arco, Valdés.
4: No, por ahora se juega sin arco esto, es de área a área, pero hasta la puerta y nada más. tocan, juegan, pero no llegan con profundidad.
7: Revienta la pelota Funes Mori, la va a correr en ofensiva, la va a ir a buscar Castro, sale Rey, se queda con la pelota, la tiene el arquero del Rojo.
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7: Dame gente, querido Díaz, en el 11-3-870-7485.
2: Muchos prendidos del otro lado. Buenas tardes, Nacional. Los estamos escuchando desde Tucumán. La familia Tito Monteros, abrazo grande. Aguante la banda roja, aguante mi River. Hola, amigos de Nacional. Quiero participar por la camiseta de Boca. Por mí, que hace 58 años soy bostero, desde que nací. Dice Marcelo de Córdoba Capital.
7: Venía buscando Gutiérrez por derecha, se le acabó la cancha, balón afuera, lateral para Estudiantes. El partido no se arma, paso por tu posición, querido Fernando Puentes.
3: Se lo ve a Alexander Medina, muy activo al lado de la línea de cal, dando muchas indicaciones a sus dirigidos.
7: Sí, Hernán Valdés en Radio Nacional.
4: Como te marcaba, Zarra, es esquema espejo, 4-2-3-1 para ambos equipos, que intentan poner la pelota al piso, pero que no llegan a los 9, ahí está la falencia que vemos en este partido.
7: Lateral para Estudiantes, todo suyo, Gijón.
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7: Vamos rumbo a Riestra y Boca. Para cerrar el fútbol del domingo, Radio Nacional WhatsAppea con nosotros. Participás de todos los premios. El martes estamos con el comienzo de la segunda fecha. El fútbol argentino es así. Tómalo o déjalo. Viene buscando por izquierda Independiente, va para Zavala. Zavala agranda la cancha, la tira para Baldo, la recibe el uruguayo. Viene a Baldo, mete el freno, tres cuartos de cancha. Lo sale a buscar a Mondarain, tira para Zavala. Zavala que aguanta sobre el costado, la viene poniendo contra él y un desvío. Pega en Mesa, se va al córner. Hay tiro de esquina para Independiente.
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7: Corner para el Rojo desde la punta izquierda. 9 minutos del primer tiempo. En un rato, querido Díaz, ¿me cuenta de la Fórmula 1?
2: Por supuesto, cuando quiera.
7: Va a venir el corner para el Rojo. Quiero saber de Colapinto. Quiero saber si...
4: A ver si por lo menos va a tener programa Nataluzzi al final o no.
7: No sé.
4: Porque está cada día más lejos como Colapinto.
7: No, no sea así, no sea así. No sea malo. Corner para... ¡Pará! La vienen poniendo contra el borde del área, el disparo, viene sacando la pelota Funes Mori, queda dentro del área, la recupera Gutiérrez, Gutiérrez que viene jugando para atrás, domina para Escurci, quiere rematar, pega la pelota en Tobi Burgos, sale sobre el sector izquierdo, la viene buscando Marcone, pone el centro a tres dedos, viene el centro al área, entra Fedorco, la bajaron, queda en el punto del penal, entraba para Escurci y aparece una pierna salvadora para sacar la pelota, viene buscando Independiente en ofensiva, la viene poniendo Montiel contra el área, la viene buscando Ábalos, saca del fondo Funes Mori, viene recuperando el Rojo por derecha, domina la pelota, sale Independiente con Gutiérrez, Gutiérrez para Marcone, Marcone que tira para Gutiérrez. Pelota muy larga afuera y lateral para el Pincha.
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7: Bueno, anduvieron cerca, Valdés.
4: Lo mejor fue el tres dedo de Marcone. Después el resto, para definir, fue muy malo. De cabeza no hace pie. La verdad que ninguno puede lograr silbanar una jugada, porque fueron de pelota parada. Dos corners tuvo Independiente, nada estudiante.
7: Pelota larga, viene la contra estudiante, la viene jugando para que la tenga Thiago Palacio, viene por izquierda, se mete en el área, viene Palacio, domina, se le acaba la cancha y viene recuperando muy bien Godoy, sale jugando el Rojo por derecha, la tiene Godoy, Godoy que domina, viene jugando por abajo y por izquierda para Zavala, quedó corto, ganó Mondaray, la tira para Carrillo, Carrillo para Mondaray, la tiene Mikel, viene aguantando la pelota, la tira para Carrillo, Carrillo que la viene soltando, se le va larga la pelota, viene buscando a Mondaray, viene sobre el costado, marca Fedorco, recupera Fedorco sobre la banda izquierda, saca con zurda, la tira, divide al medio, viene picando la pelota, se va afuera. Hay lateral para Estudiantes.
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2: Hablamos del Gran Premio de Hungría. Franco Colapinto, el argentino, terminó 15º. Su compañero de equipo Gasly, 12º en la carrera previo al parate. Ahora, próximo 23 de agosto, el Gran Premio de Países Bajos, hay parate de Fórmula 1. Recordar que ganó Lando Norris, comandó la carrera. En segundo lugar, Max Verstappen, digo bien, y Kimi Antonelli, tercer lugar para completar el podio.
7: O sea, ganó Lando.
2: Sí, señor, ganó Lando.
7: O sea, Nataluzzi está feliz.
2: Está feliz.
7: Ok.
4: Lo que pasa es que tiene tantos corredores que siempre se pone feliz.
7: No, ella es fanática de Lando. Viene Independiente con un disparo de Godoy a cualquier lado, fuera al medio de la tribuna, detrás del arco de Mulera. Saque de arco para Estudiantes de La Plata, dice Hernán Valdés en el aire de Nacional.
4: Si hay algo que le suma al mal juego es el mal terreno de estado del campo de juego. Hay arena por todos lados, la verdad que se levanta mucha arena cuando le pegan los jugadores. Por eso también la pelota no hace el recorrido bien, normal, a pesar que los jugadores intentan, se ve muy trabado, muy luchado el juego, y los dos se siguen estudiando, por eso le falta profundidad para llegar al área rival y que le agarren tanto Carrillo como Ábalos, porque la verdad que ninguno de los dos nueve todavía entró en juego.
1: En Europa no hacen resembrado el campo de juego, ¿no? Esas cosas no existen.
4: No.
1: Digo, porque acá resiembran a cada rato y queda peor el campo de juego. Sí,
4: pero aparte, hace 70 días que no se juega.
1: Claro, por eso digo. Después piensan, no, porque las tormentas, porque la lluvia, porque viene Independiente con Montiel, Montiel que la tira por el costado izquierdo, viene Independiente para el primero, entró a Baldo. Y apareció una pierna para evitar lo que podía ser el gol del rojo cuando Abaldo entraba por izquierda después de un buen pase de Montiel. Apareció la pierna salvadora de Núñez para mandar la pelota al córner. Tiro de esquina para Independiente.
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1: Vamos, que viene el córner. Va a venir para Independiente desde la banda izquierda. Oreja izquierda de la cancha, tiro de esquina para el rojo. 13 minutos, primer tiempo por ahora. 0-0, viene el córner, pelota al primer palo, sacan de cabeza, cae en el segundo, la viene buscando Mondaray, domina la pelota, viene rebotando, el hombre rojo se va afuera, hay lateral para el pincha, banda izquierda en defensa.
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1: Bueno, parece estar un poco más cerca Independiente, apenas,
4: es un cachito nada más, porque la verdad que recién dieron dos pases seguidos, algo que no habíamos visto en 13 minutos. Intentó llegar contra el arco un pinche rata y la pelota fue al córner. Lo mejor que vimos en estos primeros minutos del partido.
1: Viene Godoy, la tiene el rojo, ataca Godoy, lo viene cruzando por aquel costado. Tomás Palacios tira la pelota afuera, hay lateral para Independiente. Para mí no, se había ido media hora la pelota. Y el árbitro terminó dando lateral para Estudiantes.
4: Y nosotros cuando jugamos en el campito pasó.
1: Claro, porque el árbitro terminó cobrando que Fedorco, barriendo sobre la línea, mandó la pelota afuera, pero para Valdés y para mí se había ido hace 4 kilómetros al lateral.
4: Más o menos, la verdad que hasta en eso están los problemas, ¿no? De que las líneas no ayudan,
1: es que,
4: tampoco.
1: ¿Sabés qué pasa? Que la línea parece que se ve bien, pero la línea justo en el sector donde iba la pelota está rodeada de arena.
4: Claro.
1: Entonces no alcanzás a ver si realmente sale o no. Viene a Mondaray metiendo un pase tres dedos perfecto para Mesa por derecha, ataca el pincha, viene el centro al área, entra Castro y Rey. Y Rey vestido de verde arriba con seguridad se queda con la bola. 15 del primer tiempo, 0-0.
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1: Escúcheme, Díaz.
8: Sí.
1: El señor Martín Perazo.
8: Ajá.
1: Que ayer por la noche estaba con el boxeo.
8: Sí.
1: Hoy, ¿está escuchando la radio?
2: Sí, nos mandó ya varios mensajitos.
1: Ajá, está escuchando.
2: Está escuchando, sí.
1: Ajá.
2: Hasta hace un rato estaba escuchando.
1: El subjefe Kolivsky, ¿está escuchando?
2: Siempre. Él dijo que siempre haga lo que haga, está en sintonía.
1: Ajá, bueno.
4: Sabemos que Gaby lo deje.
1: Sabemos que tiene anhelos superiores.
2: Ajá.
1: Kolivsky, entonces, a veces no puede.
2: Puede ser.
1: Ajá.
2: No le sabría decir con certeza.
1: Ajá. Pagano, que está de licencia ahora oficialmente, pero lleva un año de licencia, tengo entendido. ¿Está escuchando?
2: Dijo que nos va a acompañar siempre.
1: Ajá. Viene Estudiante, la tiene por el medio, ataca el pincha, viene para Castro, Castro que juega para Tobio Burgos, vértice de área, viene el centro, punto del penal, un rebote, queda en el área, quiere rematar por aquel lado Castro, pierde la pelota y la recupera Godoy, sale Godoy por la línea de fondo, costado derecho para Independiente, la viene pidiendo tres cuartos de cancha, la baja Montiel, arranca Montiel jugando como enganche, domina la bola, recibe con zurda, la lleva a la derecha, va de nuevo para la zurda, mete el freno porque lo corre Piovi por el medio, va para Marcone, la tiene Marcone, sale jugando, lo tocaban a la pasada, va al piso, se pone de pie, abre sobre el costado, pierde la pelota, gana Estudiantes, pero el árbitro vuelve para atrás, cobra tiro libre para Independiente en su campo.
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1: Disculpe, Díaz, que sea insistente. El señor Ordóñez Ojeda, un tipo de radio, un tipo serio, yendo a la cancha de Riestra, ¿está escuchando esta transmisión?
2: Sí, mandó una foto del auto, está escuchando, está sintonizando Nacional.
1: Está bien. Bueno,
2: está llegando al estadio, Guillermo Lasa.
1: La tiene Gutiérrez, viene cambiando por izquierda.
4: Me falta preguntar por alguien, ¿sí?
1: Iba a preguntar por ustedes, pero está al lado mío.
4: Claro.
1: Viene tocando Montiel que devuelve para Abaldo, Abaldo que tira un piletazo. Abaldo acaba de tirar un piletazo. Diga que hay arena nomás.
7: Viene Independiente de nuevo, la tiene para Escursi, la viene soltando para Montiel. Montiel que viene por la banda izquierda, 17 minutos, primer tiempo, viene el centro al área, sale Muslera, se queda con la bola.
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7: Me dijo, me falta preguntar por alguien.
4: ¿Por la productora?
7: La productora yo sé que no está escuchando, claramente. O sea... ¿Está María Suárez Araujo?
2: Está Mary.
7: Está escuchando. Sí,
2: claro.
7: Pero la otra, Nataluti, no está escuchando. Ya no voy a preguntar algo que ya sé la respuesta. ¿Estará escuchando?
2: No.
7: Domper está en Jujuy, de vacaciones. ¿Estará escuchándonos en la playa Santiago Lucía?
4: Sí, seguro.
7: Seguro.
4: Sí.
7: ¿Está en la playa con la radio?
4: Seguro que sí.
2: Qué suerte tiene.
7: La tiene Muslera.
4: ¿Qué playa? ¿El estacionamiento del supermercado?
7: Bueno, es una playa. La tira el rojo, 18 minutos, no pasa nada en La Plata, seguimos 0-0.
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7: Viene Abaldo por izquierda, para mí estaba adelantado. Viene Abaldo, le pega el arco cruzado a las manos de Muslera. Para mí estaba adelantado, y está adelantado. Lo que pasa es que en línea tarda 4 años en levantar la bandera.
4: Con este delay de bandera que tienen que hacer ahora, que esto, pero era clarísimo que estaba en posición adelantada, estaba en un cumpleaños, Valdo.
7: O sea, yo entiendo que esperen por la cuestión puntual en una situación dudosa.
4: Claro.
7: Ahora, cuando vos lo ves que está 2 metros adelantado, levantá la bandera. Aceleremos un poco el partido.
4: Porque la verdad que después, si no, tenés que volver para atrás, que termine la jugada. Si era clarísimo, lo estábamos viendo nosotros desde la cabina, que estaba en posición adelantada.
7: Paso por su posición, querido doctor Puentes.
3: Se lo ve bastante más activo ahora Gustavo Quinteros, dando indicaciones, quiere a sus dirigidos un poco más cerca entre las líneas. Y lo mismo lo dice Alexander Medina, quiere un juego más vertical.
7: 19 minutos, primer tiempo en Radio Nacional. Vivimos Estudiantes 0, Independiente 0, esperando por Riestra y Boca. Ayer perdió River, ayer perdió San Lorenzo. 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Ya contó Ariel Díaz que Morón lo goleó al puntero Ferro 4-0 en el Francisco Urbano. Y no estuvo Hernán Valdés.
4: Eso es bueno.
7: Viene la pelota por izquierda. Sale jugando para aquel costado Zavala. Zavala tira para Baldo. Viene el uruguayo. Lo viene cruzando Mesa. Manda el balón afuera. Lateral para Independiente. Campo rival.
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7: Lateral de Zavala. Lo viene tirando para Ábalos. Ábalos que pierde el balón. Saca Piovi, la tira a la mitad de la cancha, la viene bajando Carrillo con el pecho en el círculo central, pumba para adelante. Vaya a saber a quién quiso tirarle la pelota, ¿no?
4: Pero eso de jugar con un solo punta, de que hay tres que te pueden crear juego, la verdad que no estamos viendo nada de eso acá. Porque hay tres jugadores por equipo que saben agarrar la pelotita y llevarla para adelante. Thiago Palacio, Caso y Tobías Palacio por el otro lado, Tobías Burgo, y Gutiérrez, Montiel y Abaldo tampoco hacen nada. Entonces hay 6 personas. Para agarrar la pelota y crear juego, y la verdad que lo único que vemos es pum para arriba.
7: Cuénteme, Díaz, cómo whatsappea la gente en el 11-3-870-7485.
2: Manda saludos para todo el equipo de transmisión. Buenas tardes, Nacional. Quiero participar por la camiseta de Boca. Estoy viajando a Santa Cruz, pasando por Garayalde, nos dice Fabián, y manda saludos a todo el equipo. Hola, acá está nevando por Aldea Escobar, Chubut, nos dice el amigo, la amiga Luciana. Quiero la camiseta de Ferro, justo quiere la de Ferro. Está muy bien, a pesar de la derrota de hoy.
7: No,
2: y manda saludos para todo el equipo de transmisión.
7: Viene buscando Independiente con Ábalos. Ábalos que viene corriendo sobre el costado izquierdo de la ofensiva roja, pero viene marcando Núñez, pone el cuerpo, gana Núñez, sale por derecha, pero hay falta de Ábalos, tiro libre para el Pincha.
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7: Escúcheme, Díaz, ¿qué pasó en los polvorines con San Miguel y Acasuso?
2: Ya es final este partido, terminaron 0-0.
7: ¿Y qué ocurrió en Santa Fe con Colón?
2: Perdió Colón, ganó Chaco, un partido clave pensando en la permanencia, 1-0 ganó Chaco fuera.
7: ¿Está jugando Racing de Córdoba?
2: Sí, señor, en estos momentos hay gol de San Telmo que lo empata, lo ganaba Racing, gol de Chavarría, ahora están 1-1, a falta de 15 para el final.
7: ¿Y las Fragatas están jugando en Santiago del Estero?
2: Sí, están 0-0.
7: ¿Y hay fútbol en Jujuy también?
2: Lo acaba de dar vuelta Gimnasia, lo perdió 1-0 gol de Güemes. Ahora lo da vuelta, gana el Lobo Jujeño, es más puntero que nunca, 2-1.
4: Y hay felicidad ese resultado para
7: sí,
4: el
7: Sí, un montón, ¿sabe qué? Diga que no estaba hablando yo, sino
2: presentaba.
7: Escúcheme, hay fútbol en Libertad y está jugando el patrón que necesita ganar para escaparle al descenso.
2: Y ya tenemos 23 de la segunda etapa, siguen 0-0.
1: Y tenemos fútbol también en Mendoza.
2: Sí, acaba de descontar Central Norte, gol de Calderón, gana Godoy Cruz, pero ahora 2-1.
1: Me revisa la tabla del descenso en la zona B, porque creo que hay un triple empate en el descenso. Revísemela.
2: Sí, se lo digo ahora, si quiere.
1: Espéreme que viene buscando estudiante, la pelota larga, viene cruzando Fedorco, saca, se pegó un patinón con la arena, la deja corta, gana Castro, Castro que toca el medio para Mondarain, a Mondarain para Castro, viene el pinche, la viene jugando para Carrillo, Carrillo que apunta, viene jugando para atrás, pelota para Palacios, cambio de frente, viene cortando de cabeza por aquel lado para Escursi, se va el balón largo, la viene recuperando Mesa, Mesa que domina, viene jugando para atrás, va para Núñez, la tenía cerca del área Independiente Estudiante, llegó hasta casi su propia área, volviendo para atrás, cambio de frente, pelota para Tobio Burgos, va a encarar, quiere meter un caño, viene ganando Godoy, sale por derecha, viene buscando el rojo, por ahí falta, tiro libre para el pincha, cuénteme Díaz.
2: Bueno, la zona B, la tabla, fíjese, hasta ahora Güemes con esta derrota que está sufriendo frente a Gimnasia de Jujuy, está último con 19, pero después hay un empate entre cuatro equipos con la igualdad que sostiene Patronato, está Agropecuario, Chacarita, Patronato y Colegiales con 23 unidades.
1: Apa. O sea, cuatro equipos tienen que ir a un desempate para ver quién se va al descenso.
2: Torneo más. Claro, quien acompañaría a Güemes, exactamente, en este momento.
1: Hermoso. Lindo. Hermoso. Viene pasando la pelota en un pelotazo largo de Independiente contra el área de Estudiantes. La viene ganando Tomás Palacios. Sale sobre el costado. Salió Funes Mori, como diría mi abuela, a papar moscas.
4: Claro. A ver, ese es el problema entre Palacios y Funes Mori. Ninguno de los dos toma conciencia de qué jugar de tres y qué jugar de seis.
3: ¿Relator?
4: Entonces ahí es el problema.
1: Sí,
9: mándale un abrazo a su abuela, hoy es el día de los abuelos.
1: Ah, eso pensé que había sido ayer.
4: Eso es hoy.
1: Saludos a mi abuela, allá arriba. Hay lateral para Independiente en la banda derecha, la viene poniendo al punto del penal, viene sacando de cabeza Piovi, cae en tres cuartos de cancha, la pone Marcone contra el área, viene buscando en ofensiva Baldo, sacan del fondo, viene peleando la pelota Godoy con Tobio Burgos, pone el cuerpo, lo anticipa Godoy, la viene poniendo contra el área, pica la pelota y la viene recuperando en el fondo Tomás Palacios, viene sacando con zurda, tira largo, salvo un par de centros que descolgaron, los arqueros miran, viene Carrillo que la viene tocando larga para Mondarain, viene a Mondarain, quiere ganar en velocidad, se le rega apurado y le pega con el pie derecho y la pone contra el área rival, viene buscando a Baldo, viene pegando en la espalda de Mesa, saca la pelota Mesa, viene cayendo por el medio, la viene recuperando Marcone, la tiene Marcone, Marcone que domina, viene por la mitad de la cancha, ataca el capitán rojo, suelta por izquierda, pelota para que la tenga Baldo en ofensiva, viene pidiendo Ábalos, viene cruzando Montiel, pelota para él, viene Montiel, va a encarar el 7, llega al fondo, domina con zurda, la tiene Montiel, lo viene marcando Núñez, juega para Zavala, amaga Zavala, vértice del área, pie derecho, la juega al medio, pelota para Marcone, le queda atrás, sigue Marcone, Marcone para Montiel, se metió en el área, viene pero el primero, tira cruzado y cruzó toda el área. Todos pensaron que iba a rematar al arco, que iba a buscar el segundo palo. No sé si quiso hacer eso o no, pero le salió cruzando todo el borde del área chica y salió del otro lado. Y Gutiérrez, que entraba por derecha, nunca llegó a la pelota, Valdés.
4: Aprovechó un hierro en defensa. Montiel tuvo la posibilidad, para mí buscó, hizo un buscapié, pero se le fue con altura y no terminó siendo ni buscar una pierna, ni buscar una cabeza, ni pegarle al arco. Ni chicho ni limonada, diríamos, en el barrio.
1: 25-0 en La Plata.
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1: Viene buscando a Mondaray, la punteó, pelota para Palacios, corre también a Mondaray, va para el primero, pero cruza muy bien Zavala y evita lo que podía ser un mano a mano con Rey, tira la pelota afuera. Hay lateral para el pincha, queda dolorido el hombre de Estudiantes, querido doctor.
3: Sí, así es. Quedó Diego Palacios en el piso.
1: Viene dominando la pelota el pinche que viene cambiando de frente. Pelota para que la tenga Tomás Palacios. Viene por izquierda, línea de fondo, pone el centro. Primer palo, entró Carrillo, dejó pasar la pelota. Entraba Mondarain, aparece Zavala, que no se comió ninguna amague para puntearla y para mandar la pelota afuera. Era gol, Valdés.
4: La primera clara de Estudiantes, de derecha a izquierda, buen centro. Este sí fue rasante. La dejó pasar el 9, no pudo convertirla. La tuvo cerca Estudiante.
1: La gente quiere empujar, la gente quiere el primer gol pincha. Se empata en 26 minutos del primer tiempo, 0-0 con el rojo. Hemos prendido Radio Nacional, viene el cabezazo, pelota al área. Viene sacando Sebastián Valdés, cae en la media luna. La venía buscando Piovi, revienta Fedorco, cae por el medio. Gana Núñez de cabeza, tira hacia adelante, la viene buscando Montiel. Anticipa en el medio Piovi, le viene quedando Montiel. Montiel que la tira larga para Baldo, viene cruzando Núñez, va a correr a Baldo. Viene saliendo Muslera. El arquero dice mía y se queda con la bola.
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2: Gol de Midland.
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2: A los 28 minutos de la segunda etapa, Díaz, Midland le gana 1-0 a Patronato.
1: Y respiran varios con esta derrota del Patrón,
2: sí,
1: ¿no?
2: Sí, lo dijimos recién.
1: Se desarma ese cuádruple empate.
2: Sí, señor.
1: Viene buscando Palacio, la viene poniendo al borde del área, gana Fedorco de cabeza. La viene buscando Pérez Cursi, Pérez Cursi que tira para Gutiérrez, la tiene el chileno, engancha, le roban la pelota, deriva sobre el costado y la viene buscando a Mondragón. Toca el medio para que la tenga Piovi, Piovi que aguanta, viene Piovi, pisa la pelota, círculo central, viene el hombre de Estudiantes, juega atrás para que la tenga Funes Mori. Viene dominando la pelota, Ramiro que abre por izquierda, va para Tomás Palacio, la viene mandando larga por izquierda. Viene para Tobio Burgos, se acaba la cancha, pelota afuera, hay lateral para el rojo en 28.
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1: Querido doctor, ¿podemos repasar suplentes en el equipo de Estudiantes de La Plata?
3: Sí, así es. 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
1: Y esta presentación para los suplentes del rojo.
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3: 1, Joaquín Blázquez, 3, Jonathan Deiras Torza, 4, Santiago Arias, 26, Kevin Lomónaco, 35, Juan Miguel Arrayago, 8 Maximeza, 10 Luciano Cabral, 14 Lautaro Millán, 20 Facundo Cruz.
1: Viene la pelota al área, cabecea Tobio Burgos, la viene buscando Carrillo, Carrillo que la pone al medio. ¡Ojo! Y Tobio Burgos, porque es chiquitito, no llegó a impactar contra el arco, la terminó peinando, salió del otro lado. Se lo perdió Estudiantes en un pelotazo que salió desde la derecha buscando algo que salga. Y casi sale, Valdés.
4: Casi sale, y yo creo que si no la toca Tobio Burgos, llegaban dos de Estudiantes con cuchillo y tenedor para meterla para adentro, pero no pudieron. Muy buena para Estudiantes, que después de los 20 es como que se animó a salir del fondo e Independiente aflojó la marcha. Por eso estamos viendo un lindo partido ahora.
1: 29-0-0. Complete, doctor, por favor.
3: 32, David Martínez, 18, Facundo Valdés y 34, Felipe Tempone.
1: Viene Estudiantes, pelota para Carrillo. El tema es que aparecieron al revés, en realidad. Si aparecía Carrillo en lugar de Tobio Burgos, era de mucho peligro, por la altura de Carrillo, por como cabecía Carrillo.
4: Claro,
1: pero Carrillo se vio al costado.
4: No, porque hizo de asistidor Carrillo cuando tendría que ser el definidor.
1: La tiene Gutiérrez, viene Independiente, pone el centro y un desvío que hay en el punto. ¡Ah, lo que hace Funes Mori! ¡Ah, lo que hace Ramiro Funes Mori! Viene un centro de área, se da un desvío y le cae a Funes Mori en el punto del penal y Funes Mori cabecea. En lugar de sacarla del área, la manda al córner. Cabecea al revés, Funes Mori, Valdés.
4: Le hizo viborita la pelota y cuando cabeceó, cabeceó peor todavía.
1: Viborita. Córner, Gijón.
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1: Tiene veneno. Le va a pegar a Baldo, córner para el rojo, punto derecha, la viene poniendo al área, un desvío, queda en el área, le queda Montiel, le quedó para la derecha, viene Montiel, línea de fondo, pone el centro al medio, un desvío, el debate, tapó Muslera, se lo perdió Sebastián Valdés, era gol de Independiente, y Muslera abajo del arco, volvía y evitaba lo que era el posible gol de Independiente, termina cobrando falta el árbitro sobre el hombre del pinche en el costado, tiro libre para Estudiantes. Muslera, querido Valdés, evitó el gol de Independiente.
4: Y algo necesitaba el arquero, era una tajada así, muy buena situación para Independiente, aprovechó los rebotes, no pudo el defensor central, apareció el arquero uruguayo, por eso en 31 seguimos 0-0.
1: Doctor, la gente grita por Muslera, lo banca el arquero.
3: Lo rebanca el arquero, sí, es verdad.
1: El Muslera que bajaba de la tribuna, tiro libre para el pincha, 31, primera parte, 0-0, el gol anda rondando por acá.
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1: Sebastián Valdés que le tiraba un ladrillazo al Rey que tuvo que salir apurado a pegarle un puntazo para mandarla afuera. Hay lateral para Estudiantes de La Plata cerca del área rival, llegando a los 32 minutos de la primera parte, con el encuentro empatado 0-0. Lateral para el pincha, pero en los últimos minutos como que anda la cosa mejor, ¿no?
4: Yo creo que estos últimos 10 minutos
1: están revisando.
4: ¿Alguna situación en el gol?
1: ¿Es la que tapó Muslera?
4: Porque me parece que alguien la saca de la línea.
1: Para mí es Muslera,
4: Pues no, para mí la saca un defensor,
1: Ojo. Bueno, ¿usted, doctor, vio algo raro?
3: Yo no vi nada raro.
1: ¿Usted, Díaz, vio algo?
9: Digo que ustedes, nada raro, Sarra.
1: Bueno, interpretamos que es de esa situación, ¿no?
4: Tiene que venir de ahí.
1: Lo que pasa es que cobraron un tiro libre, se hizo el tiro libre, salió la jugada para el otro lado y ahora hay un lateral. Bueno, dice juegue. Nadie entendió nada, pero se juega, no pasa nada.
4: La sintonía, capaz que de la radio.
1: Sí, capaz que empezó a escuchar Nacional y se mareó Dóvalo. Lateral por derecha para Estudiantes de La Plata, viene para hacerlo Eric Mesa.
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1: El lateral de Mesa al área, la va a ir a buscar sobre el costado, el hombre de Independiente, Zavala, termina cabeceando y poniendo la pelota al córner. Tiro de esquina para Estudiantes, banda derecha, 33 minutos. Empiezan a aparecer errores en los fondos de los equipos que van abriendo la chance de algún gol en cualquier momento.
4: Y más de pelota parada, donde es fuerte el Estudiante. Eso es lo que tiene que tener mucho cuidado el Independiente, porque por arriba se hace fuerte el pincha rata.
1: Corner pincha, punta derecha. Va a venir la bola al área, la van a poner con zurda. Se están agarrando delante de Rey dentro del área chica. Y ahí va el árbitro Dóvalo a decir vos y vos. Uno es Tomás Palacios. Pero Rey dice, ¿yo qué tengo que ver acá? Lo está rezando Rey.
4: No, Dóvalo le dice, esta es tu área, vos acá, tenés que manejar vos.
1: Claro, está bien, pero el agarrón no tenía nada que ver Rey. Claro. Era Pérez Cursi con Palacios. Lo que pasa es que Rey ahora lo está empujando a Pérez Cursi para que lo saque del área. Viene el córner, pelota al área, entra Núñez, viene sacando de cabeza Zavala, la pone contra el costado izquierdo, Carrillo la pone de nuevo contra el punto de penal, viene sacando Zavala de cabeza, pasa la bola, la viene buscando Ábalos que casi no la ha tocado, la ha perdido, recupera Estudiante, la pone para Núñez, entra para el primero, remató, le pegó de volea, le erró al arco, saque de arco para Independiente, si le caía Carrillo, si le caía Thiago Palacios, la clavaban en un ángulo y era un golazo. Le cayó a Núñez, le pegó de volea. Salió un metro arriba. Saque de arco para el rojo, Hernán Valdés.
4: En 34 me está gustando Zarratea esto ahora, porque es ida y vuelta. La tuvo Estudiantes, como bien decís vos. Si fuera uno de mitad de cancha para adelante, esto era gol. Pero como fue un marcador central, con pelota en movimiento, demostró por qué es defensor.
1: Viene buscando para sacar de cabeza Sebastián Valdés para el rojo. La viene tocando al medio para Pérez Cursi. Le cometen falta. Tiro libre para Independiente.
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1: 35 minutos se van a cumplir ahora el partido 0-0. Dame gente, querido Díaz. No me abandones a la oyentada en el 11-3-870-7485.
2: Compañeros de Radio Nacional, siempre.

0: en la temporada. Acá juega cortando el juego, básicamente, ¿no? Viene Independiente por derecha con Godoy, lo viene cruzando Palacios, pelota afuera. Lateral para el rojo al lado del banderín del córner.
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2: Eladio y Álvarez estarán ahí.
0: Sí, claro que sí.
2: En una dupla, ¿no?
0: Sentaditos en esas butacas tan cómodas en la cancha de Riestra,
2: tomando,
0: te las conoces.
2: Tomando el energizante.
0: Claro. Álvarez está clavando uno. Viene la pelota al área, cabecea Ábalos a las manos de Muslera, la tiene el arquero de Estudiantes en esas butacas tan cómodas,
2: sí,
0: que parecen de streaming.
2: Exactamente.
0: Sí. Y, o de banco de suplentes.
2: Y muy cómodo, sí.
3: Y pasa, sí, música también.
0: Claro,
3: música.
0: Bueno, la música...
2: La sí, DJ permanente.
0: La DJ está siempre, ¿no?
2: Sí.
0: Y Álvarez seguramente está bailando en la previa, escuchando esta trami, con algún energizante. ¿Usted se lo imagina, Gijón?
2: Sí.
0: Gracias, Gijón.
2: No.
1: Menos centro que hoy. Acá,
0: gracias, Gijón. Siga metido así. Viene Palacios, ataca la pelota Estudiante. Enganchó para aquel lado, Thiago. Falta, Dóvalo. ¿Dijo que no?
2: Era falta esa. Muy buena, Thiago.
0: Y ahí viene, y ahora le cobra la falta en la mitad de la cancha a favor del Rey de Copas. Y la gente explota, Valdés.
2: Y se pone como loco, y yo también, ¿eh? Pero la verdad que era falta lo anterior. Pero Dóvalo demuestra porque es uno de los pésimos árbitro que tenemos en el fútbol argentino.
0: Se enojó un poquito la gente, doctor.
3: Sí, se enojó mucho la gente y también saltaron en el banco de suplentes. ¿Por qué no dijo, no marcó falta la de Thiago Palacios?
0: Es que lo estaban camiseteando. Esa es la realidad. ¿A quién está expulsando Dóvalo?
3: Me parece que es un ayudante del banco de estudiantes.
2: Un ayudante del casillo.
3: Me parece, sí.
0: O esa... A ver, es un ayudante. Es alguien del banco, eso está claro, ya lo vamos a estar repasando. Viene dominando Independiente por izquierda. Ataca el rojo, pelota para Zavala, 37-0-0. Zavala que la juega para que la tenga Baldo, viene a Baldo. Lo viene cruzando Núñez, le queda Baldo, línea de fondo, enganchó. El uruguayo quiere sacar el centro, no puede porque lo viene marcando Mesa. Juega atrás, va para Zavala, Zavala pone el centro, pelota al área, cabezazo. Muslera, Muslera le dice que no a Ábalos. De mundialista a mundialista, ganó Ábalos de arriba el paraguayo contra el caño derecho, pique y apareció Muslera, que recupera su nivel con la camiseta de Estudiantes, querido Valdés. Roba a Pérez Cursi, pero pierde la pelota ahora. Y viene la contra de Estudiantes, viene para Castro, círculo central, viene Castro, viene marcando Pérez Cursi. Corre Castro, juega por izquierda, viene para Tomás Palacios, se engancha, la pierde y arranca el rojo. La tira Montiel, la tira larga sobre el costado izquierdo, pero aparece Núñez para cortar de cabeza. Se iban dos mano a mano con Muslera, la tiene Mesa, responde el pincha, viene Mesa, mete el freno, la juega atrás para Palacios, la tiene para aquel lado Thiago, Thiago tira para Piovi, Piovi que viene jugando para Thiago, 38, primer tiempo 0-0, se me anima el fútbol, Valdés.
2: En 38 apareció la primera de Ábalos, porque la verdad que Independiente fue por los costados y buscó al 9, que estaba en campo, que cabeció muy bien, pero que tiene enfrente un arquero que es mundialista. Y se vuelve a recuperar la memoria después de su participación en la última Copa del Mundo.
0: Viene Mesa, viene tocando la pelota para que la tenga en el fondo Núñez. Doctor, ¿la está pasando bien usted?
3: Excelente la estoy pasando,
0: gracias.
3: Sergio.
0: Yo me preocupo por el doctor, ¿no? Pesado, si está bien, si está mal.
2: ¿Trajo bizcochito a La Plata? No.
0: ¿No trajo bizcochito?
3: No, no traje bizcochito.
0: ¿Qué pasó?
3: Sí.
0: Pedorco saca la pelota con el taco. Hay un rebote que viene recuperando sobre la banda derecha Thiago Palacios. Ahora tiene Palacios. Viene encarando con zurda, viene jugando al medio para Mondarain. Trabó para aquel lado a Mondarain. Pierde la pelota con Pérez Cursi. Saca Pérez Cursi, la viene jugando para Gutiérrez, viene el chileno buscando por derecha, la tira larga, se le va, larga, afuera, piden codazo.
3: Sí, hubo un manotazo.
0: Pero el árbitro dice que, a ver, Dóvalo,
2: el manotazo se dio.
3: Sí, a Maximiliano Gutiérrez.
0: Bueno.
3: A ver, una amarilla.
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3: El primer amonestado del partido, el número 24 de Estudiantes de La Plata, Tomás Palacios.
0: Bueno, ¿era? ¿Usted qué dice, Valdés?
2: A mí sí, porque le pega, a ver, si bien no es un codazo, lo de Palacios...
0: Si bien sabemos que el chileno la exageró, ¿no?
2: Sí, pero le pega el manotazo que se vio desde acá arriba, tranquilamente, por eso Dóvalo en una acertó y lo saca bien a la dicha.
0: Bueno, ¿está Leanza escuchando esta transmisión, mi querido Díaz?
2: Sí, está desde temprano.
0: ¿O está deprimido y no quiere saber nada?
3: No, salió en el programa.
0: Sí, lo escuché.
3: Estuvo bastante picante, muy sincero.
0: Está bien, así se ve.
3: Sí, pero es lo que siente el hincha de arriba.
0: Así debe ser.
2: Es un domingo familiar.

0: a levantarle el ánimo.
1: O sea, no está escuchando.
0: Está escuchando, seguramente. Con la familia, supongo que la radio ahí bajito.
1: Ajá. No, porque yo no veo respuesta, entonces digo, está, no está.
0: Le vamos a pedir que conteste si está escuchando esto. Ajá.
1: Bueno, hay lateral para Estudiantes, llegando a los 41 minutos de esta primera mitad con el encuentro empatado 0-0. Viene para Carrillo, Carrillo que domina, viene para el área, en la media luna la viene buscando Castro, tira por derecha, viene para que la tenga Mesa, Mesa pone el centro, entra Carrillo, pero saca de cabeza Fedorco, viene de frente, el disparo de Piavi, y contra el palo izquierdo se va la pelota afuera, picó, no llegó Rey, saque de arco para Independiente, llegó Estudiantes, sacó Fedorco, vino Piavi, le pegó de volea como venía. Pasó cerquita, querido comentarista.
2: Esa es la que te gustan cuando sos futbolero, ¿no? Recibirla así de lleno para pegarle a una punta del arco. Muy buena jugada de Estudiantes a los 41. La más clara la tuvo el Pincha para abrir el marcador.
1: Tarrá, señor.
0: Cuando quiera está confirmado Boca.
1: ¡Ah, bueno! A ver, la tiene Zavala. Saca la pelota larga. La viene recuperando Piovi por el medio. Lo presenta el señor Juan Ignacio Gijón. Así forma Boca.
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0: Con Álvaro Montero, con Braida, Di Lolo, Pellegrino y Blanco, hasta Cíbar, Delgado, Alarcón, Zenón, Flores y Velasco, el equipo del Vasco.
1: Va a relatar el audio Rey, va a comentar Nicolás Álvarez en el aire de Radio Nacional. Con el señor W, con Gonzalo Ordóñez Ojeda. Falta sobre Zavala, tiro libre para Independiente en el fondo.
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1: Dame gente, Díaz en el 11-3870-7485.
0: Nos escribe Carla desde Córdoba, saluda a todo el equipo de transmisión y quiere participar por los sorteos. Hola Radio Nacional, la mejor de todas, escuchando desde el trabajo. Quiero la camiseta de la selección, autografiada por la Chola. Dice Sergio de Comodoro Rivadavia, si no está autografiada por la Chola, no la quiero. Bueno,
1: está bien.
0: Está anotada.
1: Va a tener que ir a la prisión a buscar la firma, porque la Chola está detenida.
0: Está detenida, sí.
1: Está...
3: Le pidieron los ganchos.
1: Sí, está en esa isla. Viene buscando Tobio Burgo, viene por izquierda, viene al centro al área, entraba Carrillo, queda en el primer palo y Godoy la peina, la manda al córner, tiro de esquina para Estudiantes, 43, primer tiempo.
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1: Córner para el Pincha, 43 minutos y medio. A venir la bola contra el área para Estudiantes, que va a buscar de arriba. Como dice el comentarista, Estudiantes de arriba es peligroso, como manda su historia. Y como decía el doctor, dos cabezazos en el área, puede ser gol. Viene Tobio Burgos, pone el centro, va pasado, entra Mesa, la baja al punto del penal, busca Núñez, sacan de cabeza, le queda Castro, remata con zurda, se levanta la pelota, viene para Tomás Palacio, cabecea por arriba del travesaño afuera, poner al medio Palacio. Otra vez la tenía que bajar.
2: Era por abajo, Palacio.
1: No sé si era por abajo, pero era al medio seguro. Saque de arco, Valdés.
2: La verdad que Independiente la defendió bastante bien esa pelota parada. Por eso no le dio la posibilidad de dos cabezazos concretos a Estudiantes, que es un poco más en los últimos minutos que el rojo.
1: Las 6 de la tarde en toda la República Argentina. Escúcheme, Díaz, ¿termina el partido de Racing de Córdoba San Telmo en la Primera Nacional o no?
0: Final en Córdoba y gol de Racing sobre el final. Otra vez Chavarría lo terminó ganando. 2-1 frente a San Telmo.
1: ¿Y qué pasó en Santiago del Estero? ¿Terminó o no?
0: Sí, 0-0 entre Mitre y Almirante Brown.
1: ¿Termina en Jujuy?
0: Ya tenemos tiempo cumplido en la tacita de plata. Gana Gimnasia 2-1 a Güemes.
1: ¿Termina en Libertad?
0: Todavía no. Se está jugando el tiempo adicional. 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
1: Falta en Mendoza todavía, ¿no?
0: Sí, faltan unos minutos. Juegan 25 de la segunda etapa, gana Godoy Cruz, 2-1 el Tomba arriba ante Central Norte.
1: En instantes debe arrancar en Salta.
0: Gimnasia y Tiro y Deportivo Maipú.
1: Saque de arco, le pega Muslera, tiempo cumplido. ¿Cuánto más jugamos, doctor?
4: Un minuto más.
1: Saca Muslera, le da con el pie derecho. La viene buscando Carrillo de arriba, gana de cabeza, la viene soltando para Palacio, parece que tira para Castro, Castro que la aguanta, pierde con la marca de Godoy, el árbitro cobra falta, tiro libre para Estudiantes y va a venir una tarjetita. Bueno. Amarilla que presentamos,
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4: El primer amonestado en Independiente, número 29, Leonardo Godoy.
2: lo mismo que el anterior. Es un topetazo a la cara, porque no llega a ser ni un codazo ni un manotazo. Por eso es muy bien amonestado el lateral por derecho del Independiente.
1: Bueno, la última del primer tiempo será un tiro libre pincha que va a caer en el área roja. Y ahí va Medina como para dar la indicación, el técnico de Estudiantes.
2: Marcando una jugada preparada.
4: Una jugada preparada.
1: Sí, está marcando el 2 con su mano derecha. Va a venir el tiro libre, tres cuartos de cancha, banda izquierda.
2: Me quiero imaginar que será el segundo palo.
1: Está para darle Thiago Palacios, está Tobio Burgos, que levanta los dos brazos, viene Tobio Burgos por el centro, va pasado, segundo palo, cabecean, queda dentro del área, la viene sacando Sebastián Valdés, recupera Mondaraín, viene tocando para atrás, sueltan la bola para que la tenga Piovi retrocede a la mitad de la cancha, juega atrás, viene el pase contra el área de Independiente, saca Fedorco de cabeza, le queda Castro en el vértice, juega para atrás, viene el centro de Tobio Burgos al punto del penal, saca de cabeza Sebastián Valdés, pero cuando la bola venía cayendo en el área, el señor árbitro, el de negro, Pablo Dóvalo, por eso chifla a la gente, porque venía la bola al área para que cabecee un hombre de Estudiante, Dóvalo dijo, yo lo termino acá, y se ha terminado el primer tiempo, final de los primeros 45 minutos en La Plata, Estudiantes e Independiente por Nacional, empatan 0-0.
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0: Suena la música, sí, levanta, terminó el primer tiempo. Arriba, en La Plata, el pinche y el rojo rumbo al vestuario, empatan 0-0. Dale, arriba, dale nomás.
1: Queda tiempo,
0: sí, quedan 45 minutos. Buena gente, ya viene el comentario hablando de buena gente del señor Hernán Valdés.
2: Que siempre están a mi lado.
0: A mi lado, el doctor Puente, que trae la información de Estudiantes y del Rojo en este momento.
3: Se reúnen los jugadores en la mitad de cancha y ya se están yendo para los vestuarios. Un amonestado para cada equipo. Por el lado de Estudiantes, el 24 Tomás Palacios. Mientras que por Independiente fue el 29, Leonardo Godoy, quien vio la tarjeta amarilla. Los suplentes del Pincha Rata, esperando para poder entrar, son los siguientes. Fabricio Jakovic con el 1, el 13 Gastón Benedetti, 35 Pierani, 40 Mancuso, 7 José Sosa, 8 Neves, 11 Farías, 18 Edwin Cetré, 19 Gaich, 27 Alario, 28 Aguirre y 29 Pérez. Por el lado de Independiente esperan el 1 Joaquín Blázquez, el 3 Jonathan Deiras Torza, el 4 Santiago Arias, 26 Lo Mónaco, 35 Arrayago, 8 Maxi Mesa, 10 Cabral, 14, Millán, 20, Cruz, 32, David Martínez, 18, Facundo Valdés y 34, Felipe Tempone.
0: Ya vendrá el servicio informativo con el señor Fernando Lotar. Ariel Díaz, dame un poquito de gente en el 11-3870-7485 y ya se viene el comentario.
4: Buenas tardes, Radio Nacional. Saludo para mi familia Ojeda desde Corrientes, Salada, son unos genios, los seguimos siempre, nos dice Rubén, todos hinchas del Ciclón. Por supuesto, mandamos saludos para el querido Rubén. Buenas tardes, gente de Radio Nacional, soy Manuel de Salta Capital. Saludos a todos por ahí, estoy trabajando. Nos deja sus últimos tres números de documento para participar, en este caso por la camiseta de Boca, nos dice. Y acá la pregunta, ¿Argentina entregó el partido? Bueno,
0: No, pero que hubo algo raro.
4: Algo raro pasó. Acá no fue, fue muy raro.
0: Pero yo no digo que fueron para atrás. Pero acá algo raro pasó.
4: Bueno, saludamos al amigo también, que nos escribe desde Corrientes. También Carlos desde San Juan, prendido a Radio Nacional. Quiere participar por los sorteos, sobre todo por la camiseta del más grande de River, nos dice el amigo. Bueno, mucha gente, Sergio, prendida a lo largo y a lo ancho del país, comunicándose al 11-3870-7485, participando por los sorteos, siempre del otro lado.
0: Bueno, tiempo de comentario. Lo quiere presentar Juan Ignacio, al más grande de todos, a mi amigo, al comentarista, para que explique el 0-0 del primer tiempo.
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6: Y estamos en La Plata, donde hubo mucho orden y poca emoción. Porque los primeros 20 minutos se estudiaron ambos equipos, donde los arqueros eran espectadores de lujo. Y también la platea estaba en los números 9, porque Carrillo y Ávalo no participaban del juego. El partido se jugaba de área a área, pero sin entrar en la misma. Entonces, los volantes hacían su trabajo, los defensores rechazaban para arriba y nadie podía dar dos pases seguidos. Es así que la primera situación clara de gol la tuvimos a los 25 minutos del primer tiempo, donde Montiel entró con un centro filtrado al área y no hizo ni buscapié ni buscar una cabeza. Pero ahí el partido se despertó. Ahí este primer tiempo empezó a ver que había un arco del lado contrario, que había un arquero que había que vencer. Por eso después, nuevamente, un centro de Tobio Burgo hizo llegar a la cabeza de Carrillo, que no pudo convertir, y ahí apareció el 9 Pincharrata para tener la primera para el dueño de casa. Y el partido seguía transcurriendo. A los 31 la iba a volver a tener Independiente. Esta vez con el defensor central Valdés, Sebastián Valdés, que la tuvo adentro del área y demostró por qué es un defensor. Porque si fuera 9 y tendría esa alma goleadora, el rojo hubiera abierto el marcador. Pero no pudo vencer a Muslera, que empezaba a participar del partido y empezaba a ser una de las figuras de este primer tiempo. Después, a los 34, Núñez la tuvo. El central ahora de Estudiantes, en movimiento, le pegó, pero le pegó muy mal. Por encima del arco de Rey, y así Estudiantes e Independiente igualaban en 37 minutos del primer tiempo 0-0. Pero ya era con otro vértigo, con otra intensidad, con otro juego. Ya mirando el arco de Mulera y de Rey como objetivo. A los 38 la tuvo el 9 de Independiente, porque ahí apareció el paraguayo Ábalos para concretar de cabeza y hacer participar al uruguayo Mulera. De mundialista a mundialista, dijo Zarratea, pero el que ganó la pulseada había sido el arquero Pincharrata. Y a los 41 fue la más clara, la más importante de este primer tiempo, la tuvo el dueño de casa. Porque un centro al área fue rechazado por la defensa del rojo y Ezequiel Piovi, como venía y a la carrera, remató de derecha y se fue al ladito, besando el palo izquierdo del arco de Rodrigo Rey. Así se terminaba el primer tiempo. Así se morían los primeros 45 minutos en este bello estadio en la ciudad de La Plata, en el Estadio 1, en la ciudad de las Diagonales, donde hubo muchas emociones, muchas cosas para jugar, porque los dos quieren ganar. Lo demostraron después de los 25 minutos. El primero 20 fue más de lucha que de juego. Pero por suerte nos deja abierta la posibilidad de que en el segundo tiempo tengamos goles. Porque estos dos equipos van a ser protagonistas de este torneo. Y así lo estamos viviendo en el Estadio 1, donde hubo mucho orden, pero pocas emociones y un marcador abierto para que los segundos 45 minutos, cuando te lo relate el Vasco Sergio Zarratea, haya gritos de gol, que es lo que venimos a buscar acá en la ciudad de La Diagonal.
1: 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Formosa. En el área protegida Bañado La Estrella, desde el 2001, la Fundación Biodiversidad realiza acciones para un aprovechamiento comercial sustentable de la boa curiyú o anaconda amarilla, que se encontraba amenazada debido al alto valor de su piel para marroquinería fina. Antes de la implementación de un manejo responsable de esta especie, se cazaban unos 15.000 ejemplares por año. Actualmente, esto se redujo a unas 4.500 pieles al año. 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
7: Seis de la tarde, 11 minutos en la República Argentina. Títulos en Radio Nacional. En el acto de inauguración de la exposición rural de Palermo, el presidente Javier Milei prometió el fin de las retenciones al campo y aseguró que será financiado por la minería y la energía. En la apertura del acto, el presidente de la Sociedad Rural Argentina, Nicolás Pino, reclamó un sistema financiero a largo plazo que acompañe a las fuerzas productivas. 1.500 camioneros varados en el paso internacional Cristo Redentor en Mendoza por la gran nieve acumulada aguardan seguir viaje, mientras el gobierno de Mendoza activó un dispositivo de asistencia. En tanto, Bariloche declaró la emergencia climática y suspendió las clases para mañana. La Organización Mundial de la Salud reveló que 8 de cada 10 personas aún no se trataron para curarse de la hepatitis C. El organismo advirtió que el mundo sigue lejos del objetivo de eliminar esa enfermedad viral para 2030, a pesar de contar con tratamientos altamente efectivos. El tiempo. En Uspallata, Mendoza, rige alerta amarillo por viento, onda fuerte. Ahí nos escuchás a través de AM 620 kHz, si lo pasas celulado. 17.3, humedad 31%. En Buenos Aires y alrededores, chaparrones para mañana. Ahora, ligeramente nublado, 17.9, humedad 66%.
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1: ¿Usted lo quiso invitar a joven?
0: ¿No?
1: Ah, está bien. No, está bien. Quería saber eso nomás. Bueno, entre tiempo de Estudiantes e Independiente 0-0. Vamos rumbo a Riestra y Boca con Eladio Rey, con Nicolás Álvarez, con Ordóñez Ojeda.
2: ¿Cómo?
1: Con Eladio Rey, Nicolás Álvarez y Ordóñez Ojeda. Así como te dije, en el aire de Radio Nacional. Bueno, no te pongas mal. Escúchame, querido Díaz, querido amigo Ariel Díaz.
3: Sí.
1: ¿Podemos repasar lo que ha sido esta primera fecha del campeonato de la República Argentina? Porque la gente por ahí está todavía en modo mundial y no entiende qué corno se está jugando.
3: Y ya arrancó, sí.
1: Claro, ya arrancó.
3: Exactamente, la fecha la primera de este torneo Clausura 2026 arrancó el día jueves, con lo que fue la victoria del bicho de la Paternal de Argentinos en el Eva Perón de Jurín. Ganó 3-2. Sobre Sarmiento, además debutó el campeón con victoria en Córdoba. Belgrano le ganó 2-1 a Rosario Central.
1: ¿Cómo le cayó ese resultado?
3: Me cayó bien.
1: Ajá,
3: sí.
1: No me pregunto, ¿no? Fue el campeón.
3: Yo disfruto el fútbol, yo soy neutral. Yo disfruto.
1: Ah, usted es neutral, está bien.
3: Sí.
1: Okay.
3: Pero bueno, ganó Belgrano, 2-1 el Pirata. Entonces arrancando con el pie derecho este torneo de apertura. Y por la noche en el Tito Tomaguelo de Varela, igualaron en 1, Defensa y Justicia y Aldo Civi. Nicolás Cordero había adelantado al Tiburón, lo terminó igualando con un golazo de tiro libre Barbona para Defensa y Justicia. El viernes continuó la jornada. En Mendoza ganó Gimnasia, gol de Módica, 1-0 frente a Central Córdoba de Santiago del Estero. En el Cilindro de Avellaneda, Racing arrancó bien el Clausura, le ganó 2-1 a Gimnasia y Esgrima La Plata, Mirkevich y Colombo. Los goles para el equipo de Avellaneda. Barros Esqueloto había igualado transitoriamente para el Lobo Platense. En el José Amalfitani ganó Vélez 1-0 al Instituto de Córdoba. Gol de Lanzini para el Fortín de Liniers. Igualaron en 2 en Vicente López Platense y Unión de Santa Fe. Fagioli en contra y Merlini. Los goles para el Calamar. Ludueña y Tarragona de penal. Los goles para el Tatengue. En el Palacio Ducó ganó Huracán 1-0 frente a Banfield. Gol de Caicedo. Vamos a lo que sucedía en la jornada de ayer sábado y la gran victoria del León del Imperio. Ganó Estudiantes de Río Cuarto 1-0 frente a Tigre, gol de Ojeda. Además, en el Coloso del Parque ganó Newell's 1-0 a Talleres de Córdoba, gol del Zorro Cócaro de penal para el triunfo de la Lepra. En el más monumental dio la nota Barracas, el equipo de Ayude le ganó 1-0 a River, el gol de Morales. Y en la Fortaleza, en el Néstor Díaz Pérez, ganó Lanús, gol de Valois 1-0 frente a San Lorenzo de Almagro. Lo dicho, hoy temprano, en primer turno en el Monumental José Fierro, se inauguró el primer 0-0 del campeonato. Fue entre Atlético Tucumán e Independiente Rivadavia de Mendoza. Hasta aquí está relatando Sergio Zarratea, está comentando Hernán Valdés, lo que es por ahora este 0-0 en 1 entre Estudiantes e Independiente. Van a jugar 19:30 para cerrar esta primera jornada, este primer capítulo del Clausura 2026. Deportivo Riestra en el Guillermo Lasa frente a Boca. Pero claro, volvemos a 1, volvemos a La Plata, aún sin emociones, relata Sergio Zarratea entre Estudiantes e Independiente.
1: Yo le tengo fe al segundo tiempo, por cómo terminó el primero, ¿no?
2: A ver, yo creo que después de los 20 minutos mismo otro partido, porque el principio fue muy muy flojo.
1: Tecla Faría juega, ¿no?
2: Claro.
1: No vino el Tecla.
2: No. Okay. Por eso yo creo que en los segundos 45 minutos los equipos se iban a ir soltando, la pretemporada, los amistosos y todo, para ver un gran segundo tiempo y emociones donde se iba a poder, para mí, gritar dos goles por lo menos.
1: Ah, usted suena... Dos. Uno sabe.
2: Dos goles.
1: Dos goles.
4: Yo dije tres.
2: Ah.
4: Sí. Estoy un poco desilusionado, porque si estando 0-0 mitad del partido...
1: Bueno, pero puede haber tres goles en un tiempo.
4: Bueno,
1: sí. Es imposible.
4: Bueno, pero yo siempre quiero mucho, tío, de tres para arriba.
1: ¿Está bien? Sí, sí.
2: ¿Va a ganar Estudiantes para la alegría de muchos?
1: ¿Se banca usted de tres para arriba, doctor?
4: Sí.
1: ¿El doctor?
5: Yo no.
1: Bueno, ya está grande, ¿no?
4: Claro.
1: Ya está grande. Bueno, va volviendo Dóvalo, chiflado.
4: Sí.
1: Lo gracioso es que vos sabés que el árbitro...
5: Yo no.
1: No,
5: pero
1: esto es increíble. En el fútbol argentino nada más. Sale Dóvalo, van 0-0, el estadio lo chifla. En el estadio el público solamente local.
3: Viste que ahora, cuando vos decís esto, claro. Léelo cuando vos quieras.
1: Claro. Pero lo gracioso es que vos sabés que el árbitro es malo cuando termina... el primer tiempo o el segundo tiempo, y los dos equipos van a reclamarle.
3: Claro.
1: O sea, no es que fue uno por una jugada puntual. Cuando termina el primer tiempo, del que no pasó nada, y van los dos a reclamarle porque el árbitro es malo. ¿Qué quiere Grega? Bueno, vamos viendo los protagonistas para la cancha para el segundo tiempo. Todo hace parecer que no habrá variantes, querido doctor. Usted me dirá en un ratito nada más, ¿no?
4: Sí, así es. Sin cambios. Los mismos 22 protagonistas que terminaron el primer tiempo.
1: Bueno, se va preparando todo para el comienzo de la segunda parte por el aire de Radio Nacional, en la radio más grande de la Argentina, en el fútbol de Ciudad Nacional, rumbo a Riestra y Boca. Más o menos, relata Eladio Rey, comenta Nicolás Álvarez. ¿Cómo comenta Nicolás Álvarez?
5: Más o menos.
1: Ok, con la producción de María Suárez Araujo, desde muy tempranito, pendiente de todo lo que pase a... en el aire de la radio, a las 10 de la noche, cuando cerremos, llega el señor Marcelo Marino para tiempo de descuento y un resumen de lo que ha sido el fin de semana deportivo. Sí, arranca el segundo tiempo, comienza el show de la parte complementaria. Movió Estudiantes. ¡Dale nomás!
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1: Lo comenta Hernán Valdés con el doctor Fernando Puentes, con la información de Ariel Díaz, con la locución de Juan Ignacio Gijón, con la operación técnica del señor Ricardo Artola, con Walter Danesi en el control central, con María Suárez Araujo controlando todo, y con el partido que la tiene Perescursi en la mitad de la cancha para el rojo. Viene Perescursi, levanta la cabeza, juega para Godot, pero viene cortando para aquel lado, mirando la pelota en el fondo, Tomás Palacios, sale jugando para Estudiantes, viene Palacios, 40 segundos, parte final, toca para Mondaray, hay un rebote, le queda Mondaray de nuevo, la viene jugando a la izquierda, pelota para que la domine Tobio Burgo, lo va a encarar a Fedorco, viene Tobio Burgo, viene poniendo el centro, entra Carrillo, segundo palo. Saca de cabeza Zavala porque quemaba, se va del otro lado, lateral pincha.
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1: Bien Estudiantes, la juegan al medio, va para Castro, toca la pelota, la viene robando Marcone, Marcone que juega para Montiel, Montiel que la tiró para que arranque Baldo, viene a Baldo sobre el costado izquierdo, la viene jugando al medio, pelota para que la tenga Ábalos, arranca Ábalos, la viene jugando larga para que aparezca el chileno Gutiérrez, pero recupera en el fondo Tomás Palacios, sale jugando sobre la banda izquierda. Cerca el banderín del córner, ahora juega hacia adelante, va para Funes Mori que viene tirando para Tomás Palacios. Palacios sale sobre la banda, sigue Tomás Palacios, engancha, pasa uno, pasa dos, se tira por el medio, le agarró un ataque de habilidad, dejó el tercero en el camino, sigue Tomás Palacios, falta en el medio, o pasarela salió.
2: M22 Tomás Palacios, para este partido, porque la verdad que agarró la lanza fue... Se sacó de encima dos jugadores Independientes cuando quiso pasar la mitad de la cancha. Le dijeron, hasta acá llegaste. Infracción, pero muy buena por el defensor de Estudiantes.
1: Tiro libre para el pinche en el medio, dos de juego.
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1: Funes Mori que tira para Núñez, Núñez que viene tocando al medio, va el balón para que la domine Castro, Castro que tira para Funes Mori, viene Funes Mori, que habrá sido el Funes Mori que jugaba en River, ¿no? Por el nivel, ¿no? Pregunto, nunca más volvió. Y arranca Estudiantes por la mitad de la cancha, viene el pincha, la dejan correr, va para que la tenga Thiago, viene Palacios, Palacios abrió para Mesa, Mesa pone la pelota al área, punto de penal, entró Carrillo, cabezazo, y en la boca del arco Sebastián Valdés, saca la bola, viene cayendo por izquierda, domina el balón y arranca Independiente, viene el Chilote, viene Gutiérrez, va por derecha, corta, Palacios. Afuera, lateral para el rojo.
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1: Ya ganó Morón, querido Ariel Díaz.
3: 4-0 a Ferro.
1: Qué paliza, qué golpazo al puntero, ¿no? Que venía invicto, que ganaba casi todos los partidos, que nadie lo podía parar.
2: ¿Cuándo fue ese?
1: Mañana.
2: Mañana, ¿no?
1: Con Almagro. Viene Independiente, lateral al área, viene buscando por derecha Gutiérrez, el centro al medio, sin problemas, la tiene Muslera, 3, segundo tiempo, 0-0 el partido en La Plata.
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1: Viene haciendo la salida el pincha, la tiene Núñez, Núñez que levanta la cabeza, viene el León. Jugando larga para Carrillo, pivotea, pierde la pelota, se resbaló Marcone, la perdió, le queda Carrillo, viene para el medio, callejón del 10, arranca Carrillo, la tiene el 9, abre a la izquierda, viene la pelota para Tobio Burgos, pone el centro, segundo palo, entra Palacio, y Rey, con el sobrepique, vuela sobre el caño izquierdo y la manotea, la manda al córner. Casi se le clava en el ángulo después del patinón de Marcona en la mitad de la cancha. Cabezazo y Rey. Vuela Rey y la manda al córner, Hernán.
2: Se salvó Independiente, no solamente por Rey, sino porque cabeció Palacio. Porque si hubiera cabeceado Carrillo, que arrancó de 10, hubiera sido otra de las circunstancias. Error de Marcona en la mitad de la cancha, pero el retroceso Independiente preocupa.
1: Córner pincha desde la derecha, la van a poner al área. Le va a pegar Tobio Burgos. Viene el córner cerrado, un cabezazo, apareció Zavala para peinarla, va a salir del otro lado y va a ser córner o va a ser falta, es córner para estudiante. Vale, ¿arco, cobró?
2: Sí, cobró lo más fácil, pero le habían dado los dos, ¿eh?
1: Sí, sí, se anulan entre ellos, no es ni falta en ataque ni dale. Penal porque se anulan. Pero para mí, no sé doctor, usted que vio...
4: Para mí, no.
1: Cobró saque de arco.
4: Cobró saque de arco.
1: Para mí era córner.
2: No, no, le cobró la posición adelantada.
4: Ah, lo que pasa es que dice una
1: está en corner.
4: No, lo que pasa es que
2: cabezazo.
4: Claro,
2: primero. El segundo cabezazo está en la posición adelantada.
4: Claro.
2: Eso es lo que cobra.
1: ¿En serio?
2: Sí.
4: Lo que pasa, ¿serio? Lo que pasa es que
2: primero sacando Rey la pelota.
1: Pero Rey porque lo saca en cualquier momento lo saca fuera del área.
3: Ahora mire el partido de frente.
1: ¿De dónde? Ya.
2: Te cuento lo que cobra Dóvalo.
1: Entre Dóvalo y Saborani, mami. La viene buscando Valdés, hay una falta en la mitad de la cancha, 5 minutos, tiro libre para el rojo.
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3: Final en Mendoza.
1: Dale, contame.
3: Final en Mendoza, ganó Godoy Cruz, 2-1 frente a Central Norte de Salta.
1: Ah, mira, toma mate también. 6
2: del segundo. Después pasan factura.
1: Está bien.
2: La última vez que vine me pasaron factura. Factura no hay acá.
4: Hasta ahora los mendocinos todo bien, ¿eh?
1: Esta es A. No es la que vos decís. Viene Gutiérrez, la tiene el rojo, viene Gutiérrez, se engancha, va por afuera, la suelta hacia adelante, toca para Godoy. Godoy que viene poniendo el centro al área, sale Muslera, se queda con la bola.
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1: Saca Muslera, tira por derecha, va para Eric Mesa, la baja de pecho, 3/4 de cancha. Sale Estudiantes en 6 minutos del segundo tiempo. Arrancó Flojardi, le digo, ¿eh?
2: Como el primer tiempo, sí, pensé
1: como el arranque del partido.
2: Claro, como arrancó el partido, pero bueno, esperemos que mejore.
1: Sí, señor.
3: Hay malestar en Mendoza con la parcialidad Independiente Rivadavia en el partido que igualó 0-0 con Atlético, porque el árbitro del partido, Álvaro Carranza, decidió dar una pausa de hidratación a 25 minutos con una temperatura de 25 grados.
2: Bueno. Habrá comido mucha anchoa el árbitro.
3: Entonces, hay malestar en la gente de Independiente Rivadavia que se ha quejado.
1: Malestar tenía en la panza
2: la
1: árbitro.
3: Con 25 grados. Sí, Álvaro Carranza, el árbitro de este partido.
2: Ya, en Mendoza.
1: Capaz que se acordó y dijo, hay que No, capaz que dijo, hay que meter las reglas del Mundial, y él metió todas. Viene claro. Palacios, ataca Estudiante, quiere meter un caño, pierde la pelota, le queda Marcone, Marcone que la viene jugando para Montiel, la perdió Montiel, sale el rebote contra el área del Rojo, pero la saca Fedorco. Viene recuperando por izquierda Funes Mori, la pisa, juega para atrás, la tiene Estudiantes, pelota para Núñez, Núñez que domina, juega cortito, toca para Palacios, Palacios para Piovi, de primera la tira larga para Mesa, va a ganar la cuerda, viene Mesa, ataca Estudiantes, quiere enganchar en la personal, pasó y marca bien Zavala, se fue córner. Tiro de esquina para Estudiantes, banda derecha.
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1: Hicieron rápido el córner. ¿Vale o no vale? Igual la mandaron al córner.
2: Claro, pero fue rápida la de Estudiantes. Hay que estar más atento Independiente. Lo veo flojo al Rojo en esos 8 minutos de complemento.
1: Igual me parece que están reclamando algunos, dicen, era lateral, no era claramente córner. Y es córner para Estudiantes. A los 8 minutos del segundo tiempo. Tiro de esquina para el equipo de Estudiantes desde la banda derecha. La van a poner al área. Le va a pegar Tobio Burgos levantando el brazo derecho. Le va a dar con zurda. El hombre de Estudiantes viene el córner. Pelota al área. Saca de cabeza Fedorco. Cae en tres cuartos. La viene recuperando Thiago Palacio. La tiene Thiago. Viene el 10. Juega atrás. Pelota para que la reciba en el medio Piovi. Piovi para Thiago. Levanta la cabeza. Viene abriendo por izquierda. La suelta para que la tenga Castro. Levanta la cabeza. Pone el centro con zurda. Está Núñez en el área. El cabezazo. A las manos de Ray, la domina el arquero de Independiente.
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1: Bueno, 9 de este segundo tiempo, el top de las 6:30 de la tarde. ¿Va a haber goles, doctor?
4: Para mí, sí.
1: Gracias. Si no, me llegó a decir que no me iba, ¿eh?
4: No, sí, sí, para mí, por lo menos... dos vamos a tener.
1: Bajó. En el entretiempo me dijo usted quería mínimo 3.
4: Y hasta el momento no hicieron mucho para hacer este...
1: Está bien.
4: Mucho, ¿eh?
1: Bajó. Ok. Con 2 me conformo.
2: Como viene yo la... digo con la sintonía de 2, ¿eh?
4: Yo quiero 3, ¿eh? Igualmente. Yo quiero 3, pero me parece por cómo va el partido.
1: Usted, con 1 ya estoy bien.
3: ¿No tienen una Rey Momo por ahí?
1: Ah. Quiere ya viene el carnaval, ya pasó, ¿no?
3: ¿Cómo?
2: ¿La bubucela?
1: Una bubucela, sí. Viene Independiente en ofensiva, la tiene Gutiérrez, se tira para el medio. El chileno juega a la bola para que la tenga para Scursi. Agarrando a la izquierda para Zavala, Zavala que viene soltando para Baldo, la recibe con derecha, viene el uruguayo, costado izquierdo, la pone contra el área, enganchó muy bien por este lado Independiente, pero pierde el balón para Scursi. Y le viene quedando por derecha Mesa, Mesa que mete el pase, pega a Baldo, balón afuera, 10 segundo tiempo sin goles, repone Estudiantes en defensa.
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1: Medrán sigue dirigiendo Colón, ¿no, Díaz?
3: Sí, qué dura derrota hoy, ¿eh?
2: Porque usted tiene información.
3: Sí.
2: Pero si a usted hace esa pregunta es porque...
1: hasta tengo el nombre de reemplazante.
3: Ah, mire usted, estaremos atentos, pero...
2: ¿Por historia de Sabalera?
1: Dirigió. No le fue bien, pero dirigió.
2: Lo que pasa es que tampoco a quién fue el último técnico que dirigió y lo podía.
1: Es verdad. También.
3: Hoy con la derrota de Ferro podría haber aprovechado Colón, sin embargo, bueno, le ganó el último del grupo, ¿no?
1: Me parece que no le queda mucha cuerda a Medrano. Hay falta sobre Carrillo en el medio, tiro libre para Estudiantes en la mitad de la cancha.
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1: Bueno, tiro libre, pincha, banda derecha, 11 de la segunda parte, se cumplen ahora. Le va a pegar a la pelota con zurda Thiago Palacios, la viene poniendo larga sobre la banda izquierda, gana de cabeza Fedorco, cae por el segundo palo, la viene buscando para aquel lado Tobio Burgos, domina la bola, lo viene marcando Godoy, la viene soltando para Castro, Castro pone el centro, entra Mondaray, viene entrando Carrillo por el segundo palo, pica la pelota en el área, le va quedando Zavala, están cobrando que una falta en ataque de Carrillo. Tiro libre para Independiente. Se me cae el partido, Valdés.
2: Camorani es como que se quiere ir ya también, ¿no? Porque se alejó de la jugada, lo dejó solo a Dóvalo.
1: Es que el partido venía levantando y en el segundo tiempo, con alguna tajada de Rey, como que quería empezar a remontar de nuevo. Y el árbitro con Saborani empezaron a cobrar cualquier chilada.
2: Yo creo que, a ver, los técnicos van a tener que empezar a tocar porque hay jugadores que no aparecieron. Montiel creo que no lo relataste en el segundo tiempo todavía.
1: No,
2: agarró la pelota. A Baldo se está lejos. A Baldo no hacerse partícipe. En Independiente hablamos de esto. Después en Estudiantes, si no es un pelotazo, no tiene juego. Le falta profundidad y juego en la mitad de la cancha.
1: A Baldo atrás para que la tenga Sebastián Valdés. Valdés que viene haciendo la salida para el rojo por la mitad de la cancha. Suelta para Zavala, le rebota la pelota, la domina Zavala. Quiere escapar sobre la banda izquierda, se le va larga afuera, lateral para Estudiantes.
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1: Mesa para Castro, no puede dominar, pero le queda Carrillo. Carrillo que devuelve para Castro. Castro que viene abriendo a la izquierda. Soltó para Tobio Burgos. Viene Tobio Burgos, hace un rodeo. Viene jugando atrás para que la tenga Tomás Palacios. Palacios que domina en campo rival, se tira para el medio. La pide el otro Palacios, va para Thiago. La tiene el 10, viene Thiago, quiere empezar a conducir Estudiantes. Juegan atrás para que la tenga sobre la banda derecha Núñez. Núñez para Mesa, viene Mesa para el área, viene poniendo el centro, le pegó a la tierra, levantó arena por todos lados, completa en el fondo Marcone. La viene tirando para que la venga a buscar Ábalos. Pone el cuerpo Núñez, gana Núñez, le queda Mesa que volvía para dar una mano. Llega al medio, devuelven para Mesa, la tiene primero Piovi, Piovi para Mesa, Mesa al medio. La gente de Estudiantes quiere alentar, quiere despertar al equipo. Viene el cambio de frente, pelota a la izquierda, va para Tomás Palacios, viene como lateral, viene Tomás Palacios, tiene un centro pasadísimo del otro lado, lateral en defensa para el rojo.
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1: Esperamos por Arregui, esperamos por Álvarez, esperamos por Ordóñez Ojeda. Y se viene Riestra y Boca en Radio Nacional.
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1: 14 minutos del segundo tiempo. ¿A qué hora llegan los goles?
2: Después de los 20. Yo creo que vamos a tener lo mismo del primer tiempo. Después de los 20 el partido se va a reactivar.
1: ¿Usted dice lo mismo, doctor?
4: Para mí vamos a tener después de los 30.
1: No, no.
2: ¿Qué hacemos hasta los 30?
1: Díaz, no le pregunto a usted, ¿eh?
3: Yo ya di mi pronóstico antes de que arranque el partido, pero no lo quiero decir porque...
1: Okay.
8: Tengo miedo que termine muy mal esto.
2: Sí, ¿es como algunos amigos 0-0?
3: Por ahí va.
1: Diga que Pagano está de licencia, ¿no? Se va la pelota afuera. Hay lateral para Estudiantes, banda derecha, viene para hacerlo el número 20, Eric Mesa.
2: La meteorología sería
1: Diga que ganó Morón, ¿no? Vale.
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1: Viene Mesa para reponer de mano, la viene pidiendo para Carrillo, la viene bajando para Thiago Palacios, cambio de frente, viene mandando a la izquierda, va la pelota para Tobio Burgos, Burgos que viene aguantando la pelota, domina Burgos, viene jugando para atrás, va el balón para que la reciba Palacios, Palacios que aguanta la pelota, 15 minutos del segundo tiempo, por ahora 0-0 en La Plata, la viene dominando Estudiantes sobre la banda izquierda, aguanta la pelota, la viene jugando atrás para que la tenga Piovi, Piovi traba, gana, pierde, roba Marcone, sale por derecha, viene Marcone, metió el freno, quedó un hombre de Independiente caído, la tiene Marcone, Marcone que viene abriendo para Gutiérrez, Gutiérrez quiere zafar sobre la banda, viene marcando Piovi, le toca el balón afuera, lateral para el rojo, banda derecha.
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1: Creo que es Pérez Cursi,
2: pero como yo solo.
1: Es Pérez Cursi, me parece, doctor,
4: Sí. En un choque con Piovi.
1: Lo pisó un poquito. Bueno, 16, partido detenido. Todo sucio, Juan Ignacio.
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1: Bueno, el partido va pidiendo cambios, querido comentarista.
2: Y yo le dije que en la mitad de la cancha es donde tienen que venir los primeros cambios, y me parece que Quintero vive esa misma lectura.
1: Viene buscando la pelota por derecha, Palacios, falta sobre Mesa, tiro libre, enloquece la platea, 20... Tiro libre para Independiente en el fondo. La platea está enloquecida, enojadísima. Hay falta, tiro libre para Independiente que va a salir en el fondo, banda izquierda.
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1: Bueno, parece que se va a venir un cambio. Hay alguien caminando por acá abajo.
4: Sergio.
1: Señor.
4: Se prepara Maximiliano Mesa para entrar en Independiente.
2: Bueno, alguien muy revulsivo, alguien que le puede dar otro cambio.
1: Como jugaba en Río, no sé.
2: Bueno, pero le puede dar otro cambio de ritmo al juego.
1: Viene Pérez Curci, ataque Independiente, viene en el centro al área, aparece Núñez, pumba, saca la pelota. Le busca nuevamente Pérez Curci sobre la banda derecha, la vaca se le va larga, la recupera Fedorco, Fedorco que tira para que la tenga Gutiérrez, Gutiérrez que apunta, lo acompaña Godoy. Viene Independiente, la juegan al borde del área para Montiel, quiere enganchar Montiel, se le va larga, la puntea igual, pero viene ganando Núñez en el borde del área. Pellizca, gana Montiel, pero con falta, tiro libre para Estudiantes el 17.
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2: No, lo de Goma no es increíble. La verdad, no deja jugar a Estudiantes. No sé por qué lo cortó. Sí,
1: corta todo. Independiente, perdón, Estudiantes jugó rápido el tiro libre y él paró.
2: No estaba la pelota moviendo,
1: está bien.
4: Sergio, no sabes cómo está todo el banco de Estudiantes, muy enojado con el referee por las decisiones que ha tomado. Pero ya se hace el cambio en Independiente. 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
4: Ingresa el número 8, Maximiliano Mesa. Sale el 19, Matías Abaldo.
1: Viene Estudiantes, pelota para adelante para Tobio Burgos. Pone el centro, del primer palo, la tiene Rey. ¿Y del cambio qué puede decir?
2: Es figurita por figurita. Pensé que le iba a dar un poquito más de juego. Yo pensé que se iba a animar a sacarlo Pérez Curci, como para dejar un solo 5 y poner a alguien más para que agarre la pelota. Pero bueno, hizo lo más fácil, lo sacó a Baldo y lo pone a Maximiliano.
1: Para que la regalaron a Carrillo, viene Carrillo, Carrillo que la tira para que tenga la pelota. Thiago Palacio se mete por derecha en el área, quiere sacar el centro y lo viene cortando. Bien Valdés, juega atrás, viene para Mondaray con el centro, pega la pelota en el hombre rojo. Y sigue el juego porque pica y pica en la línea y no sale. Y la tiene Sebastián Valdés, que viene sacando la bola larga a la mitad de la cancha. Gana Piovi de cabeza, cae sobre el costado. Domina Palacio, pierde la bola, la gana Zavala. Zavala que mete un cambio de frente, queda corto el balón. Y le recupera Palacios, viene Tomás Palacios, arranca Estudiantes. Viene Palacios, Palacios que domina, levanta la cabeza, va en la personal, engancha, sigue Palacios. Viene para el área, se levanta la gente, dos hombres en el camino. Jugó para Thiago, viene Palacios de perfil, remata un desvío, queda en el área. Y hasta Cagodoy quemaba esa bola, cara de cabeza Palacio de nuevo, viene buscando Castro también, pelota a la izquierda para Tobio Burgos, están cobrando offside. 3 horas después,
4: posición adelantada.
1: ¿Le anda el aparatito a Dóvalo o no le anda? No le anda. No, a ver, ¿me escuchás?
3: ¿Me escuchás?
1: ¿Me escuchás?
3: Hola, hola. Está como
1: Dóvalo.
3: 1, 2, 3, probando.
1: ¿Me escuchás, Dóvalo? No le anda.
3: Se le acabó la pila.
1: Lo que te faltaba. Lo que te faltaba, Dóvalo. Se te apagó la pila. Por eso venís cobrando cualquier cosa. Te quedaste sin pila. Bueno. Y Dóvalo viene para acá, doctor, sí. Y la gente aprovecha y lo putea.
4: No, no, es que se está viendo el aparato. Porque parece que hay un problema técnico.
1: Cuando usted dice el aparato, se está refiriendo a lo que tiene colgado en el brazo.
4: ¡Claro! Que tiene el brazo, por favor.
1: No habla de Dóvalo.
4: Estoy hablando del aparato que tiene Dóvalo en el brazo.
5: Eva
4: el intercomunicador.
1: No le falta el respeto a la autoridad del partido.
5: Eva Somer.
2: Hola, hola, hola, 1, 2, 3, probando. No
4: se escucha, dice.
1: No te llega,
2: yo estoy bien.
1: No te llega la señal, Dóvalo.
2: No hay wifi adentro
1: de la cancha. Ay, mamita. No lo puedo decir. Esta cancha es todo internet. ¿Cómo no le va a llegar el wifi al árbitro? 20, partido detenido. Dale, Fijón.
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3: Tarra.
1: Sí.
3: Mucha gente, ¿eh? Al 11-3870. 7485, buenas tardes Nacional, quiero participar por los premios. Soy Martín de Salta la Linda. Hoy gana Boca, volvió la Premier Argentina.
1: ¿La qué?
3: La Premier Argentina. Ah, bueno. Perdón, ¿cuántos campeones va a traer River? Boca y River hoy traen a los mismos de siempre, dice el amigo. Bueno, también nos escribe Oscar de Merlo, también manda saludos. Ariel Herrero, buenas tardes Nacional, me llamo Ariel, soy de San Rafael Mendoza, quiero la camiseta de Racing. Excelente transmisión, saludos y gracias.
1: Gracias, querido Ariel. Saca Rey, se reanuda el partido. Se llevó el árbitro 3 minutos. Entre todos se llevó 3 minutos. Acordate, Dóvalo, es culpa tuya, adicionalos. Latina Mondarain, seguimos 0-0. Casi 22 de la segunda parte, viene a Mondarain. Níquel que viene jugando sobre la banda izquierda. Pelota para que la tenga por aquel lado, dominando la Tobio Burgos. Juegan atrás para que la reciba en el fondo Funes Mori. Primero para Muslera, fuera del área. Sacala, le gritan. Pelota para Mesa. Mesa que viene por la banda. Juega hacia adelante. Va para Palacio. Palacio para Mesa. Pasa a Mesa. Viene a toda velocidad por derecha. La tiene Eric. Mete el freno. Tres cuartos de cancha. Juega atrás para que la reciba Thiago Palacio. Recibe con zurda. La viene poniendo al borde del área. Saca de cabeza Fedorco. La viene buscando Gutiérrez. Viene dominando sobre la banda derecha. Lo viene presionando Castro. Gutiérrez para el otro lado, Para el otro lado, encaraba para el área independiente. La viene poniendo al medio, gana Funes Mori. La viene bajando Marcone. Se unió Marcone. Falta sobre Amón Naraimo, sobre Carrillo, que volvía. Eso reclama la gente, cobra Dóvalo.
2: Está muy lento Marcone también, Me preocupa mucho el volante central de Independiente, porque ahí es donde el rojo no empieza a hacer pie.
1: Lo tocó sin verlo a Carrillo, que le pellizcaba la bola de atrás. Tiro libre para Estudiantes. Casi 23 minutos de este segundo tiempo. Carrillo dolorido se pone de pie, va caminando para el área. Esperamos en un rato por Riestra y Boca. Con Eladio Rey y con Nicolás Álvarez. 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
2: ¿Sabes quién va a hacer un gol hoy? Cuando entre.
1: ¿Quién?
2: Adolfo Gal.
1: Mirá el optimismo del gol. Tiro libre para Estudiantes, le va a pegar Tobio Burgos a la pelota. Llegará Tobio Burgos, levanta el brazo derecho. La pelota está justo en la circunferencia del círculo central. Ahí viene Tobio Burgos, viene poniendo con zurda, pelota contra el área. La viene buscando Núñez, se va afuera. Saque de arco para Rodrigo Rey.
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1: Sale el rojo del fondo, la tiene Fedorco, viene tirando largo al medio. A cualquier lado, Fedorco. Abaja Núñez con el pecho, la viene jugando hacia adelante. Viene para Palacio, la tiene Thiago. Juega para Castro, Castro que la viene cambiando a la derecha y es buena. Pelota para Mesa, vértice del área. Viene Mesa, amaga Mesa, saca el centro, duda Rey. Viene Carrillo, cabezazo, rebota en el área, queda por ahí, la saca Pérez Cursi. Y la viene buscando Tobio Burgos por izquierda. 24 minutos, la viene jugando atrás. Pelota para que la tenga, para que el lado Palacio pone el centro, pelota al área. Viene sacando de cabeza Pérez Cursi, anticipando a Carrillo. Le queda el rebote a Piovi, trabe a Piovi, pierde Piovi, la recupera. Viene Maxi Mesa, juega a la derecha, va para Gutiérrez, viene el chileno, va a encarar, la viene poniendo para Ávalo. Le pegó mal a la pelota, es una parábola para arriba y terminó en las manos de Muslera. Se lo perdió Independiente, Valdés.
2: Gran contra del rojo, que buscó al 9, buen centro de derecha al medio, apareció el paraguayo, no pudo convertir, pero por lo menos se despertó Independiente.
1: La tiene Castro, Castro que domina, ataca Estudiante, la gente empuja. Casi 25 del segundo tiempo. Bueno, se les va venciendo el plazo a todos ustedes, Necesito goles, viejo. Viene Carrillo. Carrillo que abre a la izquierda. Pelota para Palacio. Palacio que le viene tirando para Tobio Burgos. Burgos que caró. Pasó en la personal afuera. Córner, marca el árbitro. Es saque de arco. Sí, saque de arco. Pero era saque de arco. La gente reclama. Yo no sé qué vieron. Para mí el saque de arco, en esta tengo que darle la derecha a Dóvalo. Más allá de lo que reclama el jugador de Estudiante. Yo no vi otra cosa, querido comentarista.
2: A ver, para mí no le rebota al jugador Independiente.
1: No lo vi. ¿Usted qué dice, doctor?
4: Para mí fue córner.
1: Ah, bueno. No veo un pomo. Pásame los lentes. Aquí tiene Zavala que viene jugando hacia adelante, va para Marcone, se pegó un porrazo Marcone. Desde el piso toca la pelota hacia adelante para Montiel, falta sobre Montiel. Pide amarilla Quinteros, va a haber un amonestado. Falta sobre Montiel, tiro libre para Independiente, tres cuartos de cancha, banda izquierda.
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1: Otra vez, Dóvalo. Otra vez el auricular, dale. Bueno, se vienen cambios, ya los vamos a estar contando. Variantes en Estudiante de La Plata. No, sí, no le llega la señal. No le llega. Ah, usa Dial App. Ah, anda, va, no conecta, ¿no? Qué molesto de este ruido. Cómo lo odiaba. Tiro libre para Independiente, viene el centro al área. A las manos de Muslera, Tifón.
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4: Ingresó el número 29, Fabricio Pérez, y salió el 22, Alexis Castro. Y ya te digo cuál es el segundo
2: el
4: cambio.
2: Es Aguirre. Y no digo quién salió.
1: Aguirre, Se fue Tobio Burgos.
4: Ingresó Brian Aguirre y salió Tobio Burgos. Bueno. El 28, Brian Aguirre.
1: Salió mal Estudiante del Fondo, ataque Independiente, viene en ofensiva, le queda Gutiérrez, se mete en el área, viene Gutiérrez, le roba la bola a Piovi y la tira para Tomás Palacios. Y Palacios viene haciendo la salida por izquierda. Viene Palacios, levanta la cabeza, la juega para Carrillo, que va solo contra el mundo, la puntea para todo, para que la vaya a buscar para aquel lado recién ingresado, que era Pérez, la pierde. Gana Marcone, Marcone que tira para Godoy. Godoy para adelante para Pérez Cursi, Pérez Cursi que tira para Gutiérrez, Gutiérrez al medio, viene la bola para Mesa. Quiere meter un pase entre dedos, pierde el balón con la marca de Funes Mori. Deriva en Mesa, Mesa para adelante, el Mesa de Estudiantes. Tengo dos Mesa ahora.
3: Claro, Mesa que más aplaudo es ahora.
1: Mesa, Mesa, viene buscando la pelota y arranca Pérez, viene para el área, dejó enorme el camino, la viene soltando para Mondaray. A Mondaray que domina, abre para Aguirre, viene Aguirre sobre el costado, viene encarando para el área, viene Aguirre, Aguirre que tira para Tomás Palacios, Palacios va a poner la bola al área, la pide el otro Palacios, la pide Carrillo, la juegan para atrás y viene para Mondaray. Engancha Mondaray, la devuelve sobre la banda, va para Tomás Palacios, va a sacar el centro o va a enganchar. Viene Tomás Palacios, toca para Piovi, Piovi viene de frente, la juega para Carrillo, pivotea Carrillo, pierde el balón. Pifia por aquel lado Gutiérrez, la viene recuperando Tomás Palacios, Palacios al medio, trata para que la tenga Estudiante, viene para Pérez, Pérez para Carrillo, no le pasa a Mesa, todo suelta igual la pelota a Carrillo para que la tenga Mesa sobre la banda, va a venir el centro al área, punto del penal de Palomita, saca Sebastián Valdés, viene para que la tenga Pérez Cursi, la perdió, pero hay una falta, tiro libre para el rojo.
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2: Por momento parece un partido de pretemporada, no tiene vértigo, no tiene ritmo, le falta dar dos o tres pasos seguidos, es muy trabado en 28.
1: Digo, entró Pérez, entró Aguirre, con todo respeto.
2: Sí.
1: Está Sosa en el banco.
2: Sí.
1: Está Cetré en el banco.
2: Sí.
1: Digo,
3: está
1: Benedetti, vos tenés dos centrales jugando un rato cada uno de lateral. Viene Estudiantes, pelota para que corra por aquel lado Palacios, viene cruzando bien Valdés y saca la pelota sobre la banda, no salió, la tiene Estudiantes, costado izquierdo, viene por aquel lado Aguirre, saca el centro, cabecea Fedorco, queda en el borde del área, mira Mondaray, tiró, rebota en Valdés, cae por el medio, la viene buscando la ofensiva, Ábalos la pierde, piden falta, el árbitro cobra. La gente se enoja, tiro libre para Independiente.
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1: Digo, está Farías en el banco también, ¿no?
4: Sí, está Facundo Farías en el club.
1: Está Alario.
2: Y hay muchos jugadores de fútbol de buen pie, pero nada.
1: Hay nombres importantes. Y tus dos primeros cambios son Pérez y Aguirre. Choque. Viene Montiel por izquierda, centro para Independiente, saca la pelota Núñez. No sé, me hace ruido, comentarista.
2: Y yo creo que pone a los más pibes y los grandes los deja. Ahora, la pregunta ¿es por la seguidilla partido? Porque recordemos que hay fecha entre semana y su estudiante el doctor tiene que jugar copa porque está clasificado a la siguiente.
1: Pero quedan 15 minutos, ¿verdad?

Valdés quieren poner. Le va a pegar Montiel. Va a venir el tiro libre para el rojo. Viene el centro al área.

0: fuiste, no lo fuiste a buscar, por amarrete te hacen el gol. El centro de Montiel de un tiro libre, apareció el mundialista, apareció Ábalos, pierna derecha, arriba, anticipó a todos, contra el caño de Muller adentro, gol de Independiente, lo hace el paraguas, Gabriel Ábalos, 31 minutos del segundo tiempo, se abre el marcador en La Plata, gana el rojo, gana el Rey de Copas, gana Independiente, 1-0 Estudiante.
1: Y apareció el paraguayo con el olfato de un 9, gran centro de Santiago Montiel al corazón del área, y ahí apareció el 9 con una pirueta, porque no fue nada ortodoxo, hizo el marcador, abrió la cuenta y para alegría de Zarratea tuvo su primer grito de gol en la tarde.
0: ¿Quién dijo después de los 30?
2: Yo,
0: señor. A los 31, la verdad los felicito.
2: Gracias.
0: Los felicito.
1: Hasta que diga, hasta que goles, ¿sabes? Que diga qué número de medio de miedo.
0: Claro. ¿Se van a venir cambios o paró los cambios?
2: Hasta el momento no los paró, ¿eh?
0: Sí, me parece que los... Estamos por entrar, ¿eh?
2: Sí, sí. Estaban por entrar dos cambios y Gustavo Quintero decidió dar marcha atrás o esperar.
0: Sale jugando Independiente, pelota sobre el costado, balón afuera, lateral para el pincha. Dame gente, querido Díaz, dame gente en el 11-3-870-7485.
3: Aguante Nacional y River, siempre con ustedes. Estoy yendo a Río Gallegos, nos dice Nazareno, manda una foto de la ruta, con la nieve, muy lindo. Daniel de Tucumán, hola Nacional, excelente transmisión, los escucho siempre. Aguante el decano tucumano, nos dice Daniel.
0: Siguen cayendo los mensajes. Viene Estudiantes, penal, penal para Estudiantes, penal para Estudiantes. Encaraba por izquierda, por aquel lado, Aguirre, y apenas pisó el área, dijo Dóvalo, lo tocaron. Penal, penal para Estudiantes, un minuto después del gol de Independiente, hay penal para el pincha.
1: Ay, Valdés, déjenmelo ver, porque la verdad que se tiró muy forzado Aguirre, ¿eh? Pero si le toca abajo el tobillo, es penal claro, inocencia de la defensa de Independiente. Porque para mí, a ver, era controlable el jugador de Estudiantes, que apuró en pegarle el jugador Godoy al de Independiente.
0: Doctor, ¿qué ve?
2: Para mí lo pisa apenitas, pero no sabe cómo saltaron en el banco de Independiente diciendo, se tira, no es penal.
0: Díaz, ¿qué vio?
3: Y yo veo un contacto, lo pisa, Voy con el árbitro del partido.
1: Hay contacto, dice el árbitro.
0: Señor locutor, ¿usted quiere opinar?
4: Hay contacto, es penal, tanto como el que no le cobraron a Gimnasia contra Racing.
0: Opa,
4: había que pasar factura.
0: Lo quería decir.
4: Claro, ¿eh?
0: Quería pasar la factura. Bueno, por ahora hay penal para Estudiantes. Veremos si hay alguna revisión. Veremos.
1: Lo pisa.
0: Están cargando el VAR a ver qué pasa. Lo pisa penitas,
2: sí, por como, el lazo, ¿eh?
0: Como que se pasa Godoy y cuando se pasa lo pisa.
1: Claro, pero se tira, es muy grande como se tira Virgo.
0: Claro,
1: es muy artista.
0: Bueno, Carrillo espera el ok para patear el penal, gana Independiente 1-0. Hay penal para el equipo de Estudiantes. Dóvalo, segurísimo, ni siquiera... Un llamado para verlo por las dudas.
1: Y este agarró la cucaracha como para decir, a ver qué me dicen ustedes.
0: Dóvalo está convencido que es penal.
2: Hasta el momento no lo llamaron tampoco del VAR, ¿eh?
0: No. Y que si el VAR ve lo mismo que Dóvalo, no hay por qué llamarlo. Bueno, prepara la Tango Argentum Guido Carrillo, el capitán de Estudiantes. 35 minutos del segundo tiempo. Penal para el pincha. Gana Independiente 1-0. Rey en el medio del arco. Penal para Estudiantes. Le va a pegar Carrillo a la pelota. Va Carrillo 3.

0: abajo contra el caño derecho, se queda con la pelota. Rodrigo Rey dice, ja, trajito tranquilo para qué, si acá está papá. Atajó Rey el penal abajo a la derecha, se queda con la pelota. Sigue ganando Independiente 1-0, 36 del segundo tiempo.
1: Si vos querés patear un penal, nunca mires lo que acaba de hacer Carrillo. Qué mal que le ejecutó el número 9, ¿eh? Le pegó suave, mal a la punta derecha del arquero que le adivinó. Y sin poner resistencia, la agarró el arquero Rey. Por eso el partido sigue con Independiente 1-0.
0: Gana el rojo 1-0, pelota por izquierda para Aguirre, va Godoy, pelota afuera, se fue contra los carteles Godoy, ahí lateral para Independiente en defensa.
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0: Lateral para el rojo. Se va a decidir Quintero con los cambios algún día, ¿no, doctor?
3: Va a ser un cambio, ya está listo para entrar.
0: Bueno.
1: ¿Y el cacique que está perdiendo y que tiene todo eso en el banco?
0: Claro, yo miro el banco de Estudiantes y digo, que va 36 y estás perdiendo y acabas de errar un penal. Pero bueno, querrá guardarlos. Quiere buscando la pelota Independiente, ofensiva con el partido 1-0 ganándolo el rojo. Por ahora en el aire de Radio Nacional.
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0: Tiro libre para Estudiantes en el costado del área, la tocaron al medio, la regalaron, aparece Montiel, viene Montiel, gol, acaba de hacer el fondo de Estudiante, no tiene nombre. Un tiro libre en el costado izquierdo del área, la jugaron al medio para Muslera. Muslera estaba en otra cosa, fue la pelota larga, se avivó Montiel, corrió el número 7 y le empujó al fondo de la red. Santiago Montiel empieza a liquidar el partido. Gol del rojo, marca el segundo. Lo de Estudiantes en el fondo no tiene nombre. Gana el rojo como visitante, 38 del segundo tiempo. Regalo para Montiel y la manda al fondo de la red. Independiente 2, Estudiantes de La Plata 0.
1: Ah, si lo viera el doctor Bilardo, esto se muere. Porque la verdad que fue un horror lo que hizo en defensa Estudiantes. En una pelota parada aprovechó Montiel para convertir y para hacer lo mejor que hace. Mano a mano, cara a cara, aprovechó y gana Independiente sin hacer mucho, 2-0.
0: Doctor, ¿usted vio lo que hicieron? ¿Usted vio lo que hizo la defensa? Sí, un desastre. ¿Usted lo vio, Díaz?
4: También, y podíamos tener ya los tres goles que dijo Puentes. Lástima que atajó el penal.
3: Bueno, pero yo dije después de los 30 y ya tenemos dos.
0: Ya tenemos, o sea, ya el mínimo que usted decía, ya está.
3: Pero ahora quiero el tercero, ¿eh?
1: Yo te digo,
0: lo suyo ya está.
3: Claro, pero yo ahora quiero el tercero.
0: Bueno, se vienen cambios al por mayor. ¿Independiente metió los cambios o no?
3: Hizo dos modificaciones Independiente, lo presentamos.
2: Dale. 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
3: Ingresó el número 32, David Martínez, y salió Maximiliano Gutiérrez. E ingresó también el 4, Santiago Arias, y salió el 29, Leonardo Godoy. Y ya te voy diciendo quiénes están ingresando por Estudiantes.
0: Bueno, Díaz, déjame un par de mensajes con la gente en el 11-3870-7485.
4: Hola, buenas tardes, Nacional, mis amigos, soy Jorge de Recreo Santa Fe, aguante Colón. Medrán se tiene que armar las valijas y agarrar el auto y salir de Colón y de Santa Fe, dice el amigo. Recordemos que hoy perdió Colón 1-0 con Chaco Forever, el amigo muy enojado.
0: Sí, lo que le digo es que suena el nombre de Delfino.
4: Ah, mira, bien, para Jorge, que se está sintonizando.
0: Que no sé si es el nombre que ya pasó, si le fue mal.
4: Ajá.
0: Bueno.
1: Pero bueno, tiene mucha historia de la gente.
0: Sí, sí, ya sé, pero bueno. ¿Qué quiere que le diga? Bueno, los cambios en el equipo de Estudiantes de La Plata fueron tres. Tiró ahora cito al asador. Usted me dice, doctor, en un ratito las variantes, porque viene Estudiante, vino Cetré, vino el Pipa Lario.
3: Y entró José Sosa.
0: Y entró Sosa. Ya repasamos quiénes salieron. Viene Lario, juega para Cetré, Cetré recibe por derecha, domina la pelota, la tiene Cetré. Cetré que viene por el costado, al piso, pierde el balón, la recupera, cobra falta a Dóvalo, tiro libre para Independiente.
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0: Bueno,
4: para mí fueron tarde los cambios.
3: Ya le digo, ya le puedo decir las tres modificaciones.
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3: Ingresó el número 7, José Sosa, por el 26, Ramiro Funes Mori. También hizo su ingreso el 27, Lucas Salario, por el 10, Thiago Palacios. Y también ingresó a la cancha el 18, Edwin Cetré, por el 21, Ezequiel Piovi.
1: La verdad que bueno, los cambios son para darle frescura, un poco más de ataque. Faltan 5 minutos más lo que se puede adicionar, faltarán 10. La verdad que es tarde para el Cacique Medina hacer estos cambios.
0: Todavía no puedo creer el segundo gol de Independiente. Viene Estudiante, pelota para Carrillo, Carrillo que la viene jugando por derecha, ataca el pincha, viene buscando la ofensiva, el disparo, un rebote, se va el balón afuera, lateral para el equipo del Cacique.
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0: Para el partido Dóvalo, los 42, porque hay un hombre de Estudiantes caído, Tomás Palacios. 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
0: Ah, no sé si sigue Palacio, doctor.
3: Sergio, pidieron camilla que lo vayan a ver a Tomás Palacios. No tiene cambios, el siguiente. Ya no puede hacer más modificaciones, el Cacique Medina.
0: No, pero se paró, sale de la cancha por sus propios medios cuando Dóvalo estaba pidiendo la camilla. O sea, puede caminar. No sé si está mareado. Tomás Palacios. Ya tenemos 43 de la segunda parte.
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0: Bueno, ¿día la está pasando bien?
4: Fenomenal.
0: Este doctor,
3: excelente.
0: Hay un cambio en Independiente que se va a venir en un instante nada más. Se viene la variante en el equipo rojo. Está afuera Tomás Palacios. Ah, mirá la variante. Ah, mirá la variante que mete. Presentamos el cambio.
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3: Ingresa el número 26, Kevin Lomónaco. Y sale el 9, Gabriel Ávalo.
1: Es nomás que va 2-0, que faltan 2 minutos para que termine la etapa regular. Porque si no, el siguiente libre, no el libre 5.
0: No, pero, a ver, saca el 9 para poner un defensor y aguantar, ganando 2-0. Pero digo, entra el Mónaco que está casi afuera. Está casi afuera de Independiente. Palacios pide ingresar y todavía no lo autorizan porque viene Independiente. Pelota para Montiel que viene por izquierda. Arranca el rojo. Viene el equipo de Quinteros con Montiel. Montiel que la aguanta, la quiere llevar hasta el córner. Va Montiel en la personal. Le traman la pelota sobre la línea. Todavía no sale. La viene buscando a Mondarain. Aguanta la bola. 44 minutos del segundo tiempo. Ya se viene Riestra. Ya se viene Boca. Viene el rojo. Pelota al borde del área para Marcone. Marcone que pierde. Y viene recuperando Estudiantes. La viene jugando hacia adelante para que la vayan a buscar por el medio al área. Pierde la pelota. Recupera el rojo. La juega para Marcone. Marcone de primera para Montiel que estaba adelantado. Sale el pincha.
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0: Se la dan a Muslera, Muslera que la tira al medio. La dejó corta. Recupera Independiente. Ah, lo ve Estudiante saliendo del fondo en esta tarde, Valdés. ¿Qué quiere que le diga?
1: Todos los horrores en defensa los hizo Estudiante en los últimos 45 minutos.
3: Sergio.
0: Señor.
3: Ya volvió Tomás Palacios al campo de juego.
0: Bueno, tiempo cumplido. Veremos cuánto terminan adicionando en este partido, que habrá que darle varios minutos, porque 13 comió Dóvalo, fácil él, con el intercomunicador, más el penal, más los dos goles, más los cambios en todos los equipos, es para un 7, te digo, fácil,
1: pero sí. Para mí Dóvalo no da más de 5.
0: La tiene ese 3, ese 3 que aguanta la pelota. Viene ese 3, juega para atrás.
3: Sergio.
0: Señor.
3: Se adicionaron 5 minutos más.
0: Dale. Te comiste 3 solo vos, Dóvalo, dale.
1: Dóvalo, si quiere ir. En el primer tiempo cortó el partido cuando estaba en pleno juego.
0: Pero estuvo parado 3 minutos el partido por el intercomunicador de Dóvalo solo.
1: Se tiene que volver en 30.
5: En 3 minutos. ¿Tiene que tomar acá también mi turno donde quiero ir?
0: Sí.
1: Corta temprano, lo
0: es un chiste. Saca Rey. Va anticipando el comentario el señor Hernán Valdés, porque se viene Riestra, porque se viene Boca Nacional.
1: Y fue más productivo lo de Independiente en ese segundo tiempo. Fue mejor en lo futbolístico y aprovechó los horrores en defensa de Estudiantes, que tiene que barajar y dar de nuevo, empezando por el técnico y su idea futbolística, porque todavía no entendemos a qué quiere jugar Estudiantes. Independiente hizo sus deberes, los goles, gana un partido importante para encarar en el clausura, que sabe que es su objetivo y su único torneo que juega.
0: A Mondaray, le digo, doctor, jugó con la cabeza en Italia,
3: Más pensando en Bolonia, ¿no?
0: Sí, un flojo partido.
1: Pero todo estudiante. Sí,
0: a Mondaray.
3: Y la cara de preocupación del cacique Medina lo dice todo.
0: Sí, sí. Bueno, 47-50, gana el rojo 2-0 en el aire de Nacional. Ya se viene Riestra, ya se viene Boca, con Arregui, con Álvarez, con Ordóñez Ojeda. En la radio más grande de la Argentina, viene Estudiantes, pelota frontal, viene cortando de cabeza Sebastián Valdés. La viene bajando el rojo, sale jugando sobre la derecha Martínez, hay falta. El árbitro dice que no, se viene Estudiantes, la viene buscando por el costado. Viene al área que tira para Cetré, que viene por derecha. Viene el colombiano, viene Cetré, pone la pelota al área, saca de cabeza Valdés. La viene bajando Pérez para el medio, pero aparece Pérez Cursi para reventar la pelota a campo rival. Y la va a correr en ofensiva por aquel lado, buscando la Montiel. Recupera Núñez, que tira para Muslera. Muslera que aguanta la bola, sale Estudiantes por derecha.
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0: Dame los últimos mensajes de la gente, días antes que termine el partido.
4: Nos escribe Carmen de Merlo, provincia de Buenos Aires. Saluda a todo el equipo y quiere participar por los sorteos por la camiseta de Boca. Nos dice Carmen, mandamos saludos también. Jorge desde San Juan quiere saludar a todo el equipo. Dice, aguante Boca, que hoy ganamos.
0: Gracias a toda la gente que reventó el WhatsApp a lo largo de toda la tarde y lo va a seguir reventando durante el partido del Xeneize. Viene buscando Estudiantes por izquierda, va a venir el centro al área, el enganche, va a venir la bola de Aguirre al área y aparece para cortar por aquel lado Martínez y la tira fuera, lateral para el Pincha.
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0: Viene el centro al área en ofensiva para Estudiantes, aparece Carrillo, le pega un puntazo, la tira por arriba. Saque de arco para Rey, queda un minuto.
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0: Vamos rumbo a Riestra con Boca. Va llegando el final de Ricardo Artola en la operación técnica a lo largo de esta tarde, el último tramo. El último tramo del señor Walter Danesi en el control central. Seguirán con la producción de María Suárez Araujo. Todo el aire de Radio Nacional será en minutos nomás de Eladio Rey, de Nicolás Álvarez y de Gonzalo Ordóñez Ojeda. Usted se queda, Díaz, ¿no?
4: Por supuesto.
0: Así me gusta. Una máquina de informar, Díaz.
4: Siempre.
0: Saca la pelota, es Independiente del fondo, le va quedando a Sosa, que juega de lateral izquierdo. No sé para qué entró Sosa para jugar el tres, Valdés.
1: No, está grande. Y a ver, yo pedía por Adolfo Gaich. Yo no puedo creer que perdiendo un 9 lo tenga en el banco de suplente y lo ponga a Sosa.
0: Pero puso al área. Última bola de la tarde, viene Estudiantes por el descuento, pelota para C3, mete el pase, un rebote, la juega nuevamente para Mesa, saca Zavala, pega en Mesa, sale para el área, saca Valdés, la viene jugando sobre el costado, pierde la pelota al rojo, viene ganando C3, mete el colombiano, traba el colombiano, queda por derecha, viene buscando Mesa, piden falta, no le dan, hay lateral para Independiente, se va a terminar el partido.
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0: Damas y caballeros, Pablo Dóvalo dice que ha ganado Independiente. Ha terminado el partido, ha ganado el rojo. Festeja la gente de Independiente, festeja el Rey de Copas, festeja justamente Rodrigo Rey, que atajó un penal. Se terminó el encuentro, el rojo 2, Estudiantes de La Plata 0.
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7: Querido doctor, todo suyo.
3: Sergio, se reúnen los jugadores en la mitad de la cancha y ya se retiran para los vestuarios. Bastante conforme se vio a Gustavo Quinteros, por lo visto hoy, con muchas cosas por corregir. Pero lo importante es que se llevó la victoria, 2-3 puntos para casa. Mientras que mucha preocupación del lado del Pincha, del lado del local, por esta derrota. No solamente por el resultado, sino que también por el rendimiento de los jugadores.
7: Levantala, levantala, Ortola, dale.
8: Queda tiempo, queda gente.
7: Se viene Riestra, se viene Boca en el aire de Nacional. Querido Hernán Valdés, ¿qué le va quedando de este partido?
1: Independiente se lleva 3 puntos importantísimos de acá de La Plata. Y Estudiante, mucho para mejorar. La pretemporada, los amistosos, los refuerzos, hacen que el cacique Medina tenga que seguir laburando. Sé que piensa en la Copa Libertadores, pero hay un torneo en juego. Por eso, este cachetazo le va a servir para trabajar en lo futbolístico y en lo físico, porque la verdad que Independiente fue mucho mental, mucho psicológico, y por eso se lleva esta victoria importantísima para Avellaneda.
3: Sergio Hernán, el próximo rival de Estudiantes será Defensa y Justicia el sábado, el 1 de agosto, mientras que Independiente juega con Newell's el jueves 30 de julio.
9: Intentamos bien. Llegar.
10: Escuchamos a Fernando Murnera. A ver si lo podemos escuchar. Está hablando de la
9: pero ya está, hay que pasar página y pensar en todo lo que viene.
11: Habían mejorado sobre el final del primer tiempo. También el segundo lo habían arrancado mejor. ¿Fue esa tajada de Rey fue determinante en el ánimo de ustedes también?
9: Sí, un poco. Obviamente que cuando tenés una situación, además habíamos recibido un gol y enseguida una situación de penal. Obviamente que si se convertía, como todo, ¿no? Todas las emociones del fútbol. Hubiese sido otro cantar, creo yo, pero bueno, ya está, ya lo que no pudimos hacer hoy no lo vamos a poder hacer y hay que pensar en lo que viene ahora el sábado.
11: ¿En lo personal necesitabas este mimo de la ovación de los hinchas en la previa con cada tajada tuya?
9: En realidad, lo que tengo que hacer en este momento es agradecerle a todos Estudiantes desde el día 1 que estoy acá, no solamente hoy. Hoy es la clara imagen del cariño que nos tenemos mutuamente. La verdad que yo estoy muy agradecido al club, a los compañeros y a toda esta hinchada que nos banca siempre. Es importante siempre recibir el aliento, en lo personal sin duda que lo necesitaba y se lo agradezco un montonazo.
11: Ahora que pasó un poco de tiempo, ¿afloja el dolor o es difícil cicatrizar ciertas heridas después de lo que pasó en el mundo?
9: No, como dije en su momento, la verdad que me dolió. Nunca pensé que este deporte me iba a hacer sufrir tantísimo, diría yo. Nunca lo imaginé, pero bueno, es fútbol, me tocó ahí, no, seguramente, imagínense que esto también lo hablo para Uruguay, ¿no? Era mi último mundial, imagínense si voy a querer que se me den situaciones como se me dieron, pero bueno, fútbol, lo sé cuando tengo que aceptar las cosas, sé hasta dónde tengo que aceptar las cosas y cómo revertirlas, así que ahora quiero dar todo acá en Estudiantes hasta final.
7: Bueno, avísele a la transmisión oficial que perdió Estudiantes de La Plata, ¿no?
1: Era para una nota independiente
7: y que Molera con sus compañeros se comieron el gol. Pero bueno, nos vamos, querido Hernán Valdés.
1: Gracias, Arretea.
7: Gracias por traerme. No, gracias, doctor, por cumplir.
3: Abrazo, Sergio.
7: Dijo después de los 30 y el primer gol llegó a los 31. Dijo, me conformo con 2, hubo 2.
3: Cumplió.
7: Un doctor tiene una puntería bárbara. ¿Puede ser Montiel un segundo? Dame una línea de Montiel.
12: Un gol y por cómo se dio el partido.
13: Ah, bueno, primero que nada, muchas gracias. Sí, vinimos a jugar una cancha muy difícil. Ellos juegan muy bien, sabíamos que no iba a ser fácil venir a jugar acá, venir a buscar los 3 puntos, pero por suerte salió todo lo trabajado de la pretemporada en la semana, y bueno, estamos muy contentos.
12: Tuvieron un buen primer tiempo, el equipo se lo vio que tenía la pelota, después la perdieron un poco, cambiaste la posición, estaba de interno, fuiste de volante por afuera para que entre Mesa. Esa rotación es lo que fueron hablando un poco durante la semana, cómo fueron preparando el partido para lo que viene.
13: Sí, sí, si bien lo venimos entrenando, porque Maxi también puede jugar por fuera, por dentro, lo mismo yo, pero bueno, me tocó ir por fuera, entreno para dar lo mejor en cualquier posición y bueno, como te dije, estamos muy contentos de llevarnos la victoria.
12: ¿Es puro instinto la jugada del segundo gol que liquidó el partido? Digo, porque lo fuiste a apretar, lo fuiste a presionar, ¿fue instinto o es algo trabajado?
13: No, si bien es algo trabajado y también un poco de suerte, porque bueno, el pase atrás le quedó un poco largo al arquero y bueno, por suerte la pudo empujar.
7: Santiago Montiel, el hombre de Independiente, autor del segundo gol. Nos vamos, viene Riestra, viene Boca. En la semana fue el día del payador. Y te tiene que cerrar el domingo. Aro, aro, aro, viene el fútbol. Sigue la gente prendida de Radio Nacional. ¡Vamos!

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0: pero qué gusto saludarlos. Muy, pero muy buenas noches. Hay historias que se escriben por primera vez. Y esta noche, en el corazón del Bajo Flores, el fútbol argentino agrega una página inédita a su libro interminable. Por primera vez aquí, Boca visita la casa del Deportivo Riestra. El Malevo abre las puertas de su barrio para recibir al gigante azul y oro. Dos mundos que se encuentran, dos realidades bien distintas. Un mismo sueño durante 90 minutos, ¿eh? No queda otra. Ganar, ganar, ganar, ganar, ganar, dijo el doctor. De un lado, el equipo que aprendió a hacerse fuerte desde el esfuerzo, desde el sacrificio y la identidad de un club que creció paso a paso. Del otro lado, la camiseta que despierta multitudes, que llena estadios y lleva la obligación de ser protagonista en cualquier cancha. No importa el tamaño del escenario cuando rueda la pelota, porque el fútbol tiene esa maravillosa costumbre de borrar las diferencias y dejar que hablen solamente el talento, el coraje y el corazón. Desde el Bajo Flores, donde esta noche se escribe un capítulo que nunca antes se había jugado, aquí está Fútbol Show Nacional, abriendo la transmisión para compartir con todo el país una nueva historia del fútbol argentino. Aquí juegan Deportivo Riestra y Boca. Venimos del gran triunfo del Rojo de Avellaneda en La Plata, con el relato de Sergio Serratea y los comentarios de Hernán Valdés, y en la marquesina radial interminable de Radio Nacional, la más grande del país. Aquí está nuestro comentarista, Nicolás Álvarez.
1: Hola, hola, Nico, ponelo a Frankie, ponelo por favor. En el Bajo Flores también suena.
2: Mirá, mirá, papito.
1: ¿Cómo estás, Nico, querido?
2: Muy bien, Eladio, un saludo cordial para todo el país a través de Radio Nacional del MetLife Stadium, donde jugó la selección argentina hace 7 días en New Jersey, donde se disputó la final de la Copa del Mundo a este estadio Guillermo Lasa en el Bajo Flores, en Villa Soldati, para tener, para graficar con más precisión y exactitud, donde juega Boca por primera vez en su historia, en este estadio del Deportivo Riestra, como lo manifestaba Eladio en la apertura de la transmisión. Con varias modificaciones, el equipo de Rodolfo Martín Arruabarrena, que ya va a dar cuenta Gonzalo Ordóñez Ojeda, sabiendo que Boca tiene un partido importante el jueves para seguir con vida deportiva en la Copa Sudamericana frente a O'Higgins. Riestra ya no lo tiene a Insúa, Rubén Darío Insúa, ahora es Damián Ayude, el técnico de Riestra. Y vamos a ver la idea futbolística que tiene. Son varias las modificaciones en Boca, presagio de un buen espectáculo en una noche fría de invierno.
0: La apertura de nuestra transmisión con nuestro comentarista Nicolás Álvarez. Cuando hay fuegos artificiales en el Laza, señoras y señores, se viene la aparición de los equipos. Ya voy al sector de vestuarios, ahí en inmediaciones, entre los fuegos artificiales, que no te tape el humo. Aquí está presentando en la marquesina radial a Gonzalo Ordóñez Ojeda. Hola, hola, Gonza, bienvenido.
3: ¿Cómo te va, Eladio? Hola, Nico, audiencia de Radio Nacional. El placer de saludarlos como siempre en este momento de festejos, de los aplausos que promovió la AFA, el reconocimiento a los subcampeones del mundo. En este momento, por eso ya con los equipos en la cancha, por el lado del Deportivo Riestra, que viene de dar el golpe en la Copa Argentina, eliminando al San Lorenzo de Pipo Gorosito. Finalmente, bueno, va a ser titular el uruguayo Alonso, ¿no? Hay varios sorpresas en la formación, pero sí apuesta a la experiencia de Carlos Quintana, el ex hombre de Rosario Central. Por el lado de Boca Juniors, que viene de ganarle a O'Higgins en la Copa Conmebol Sudamericana, a Arruabarrena, como bien adelantaba Nicolás Álvarez, habrá rotación del equipo. Cuando aparecían 2 cambios al menos, se extendió un poco más para cuidar a sus figuras, pensando en el partido revancha del próximo jueves. Entre ellos, la novedad de la inclusión de Braida en lugar de Gorosito, así como también el ingreso de Velasco, el reemplazo de Sebastián Villa. También va como titular Kevin Zenón, el correntino, va a tener una nueva chance. Y como único punta, no va a estar Merentiel, sino que va de nueve definido, o falso nueve, como dicen algunos, Leonel Flores. Cuando quieras, pasamos el limpio de las formaciones.
0: Ya presentamos las formaciones, así van Riestra y Boca. Hola, Juani, bienvenido a la Trasvidi Boca, ¿cómo estás?
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3: En Deportivo Riestra, el 1, Ignacio Arce, 36, Mariano Bracamonte, 24, Facundo Miño, el 2 para Carlos Quintana, 22, Cristian Paz, 15, Nicolás Sansotre, el 8 para Milton Celis, 14, Pablo Monge, el 10 para Brian Sánchez, el ataque el 7, el oriental, Anthony Alonso, y el 11, Alexander Díaz. Los 11 del equipo del Bajo Flores, y ahora presentamos Boca.
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3: Con el 1, en el arco, Álvaro Montero, 27 para Malcolm Braida, el 2, Lautaro Di Lolo, 26, Marco Pellegrino, el 3, Lautaro Blanco, el 25 para el ruso, Santiago Escacíbar, 18, Milton Delgado, 15, el chileno, William Salarcón, 21 para Kevin Zenón, 20 para Alan Velasco, y 19, como falso 9, Leonel Flores.
0: Aquí están las autoridades del partido.
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3: El árbitro será el señor Hernán Mastrangelo, lo acompaña el asistente 1, Diego Yamil Bompá, el asistente 2, Adrián de la Barba, el cuarto árbitro, Fernando Chenique, el VAR, Lucas Novelli, y el asistente del VAR, Diego Romero.
2: Con la novedad que hoy en Boca el capitán es el Lautaro Blanco, ante la ausencia de los titulares, hoy no está Leandro Paredes en la estructura táctica de Rodolfo Martín Arroarrena. Guillermo Duró lo respeta muchísimo a Boca, estoy hablando del técnico de Riestra, porque pone línea de 5, 5 atrás, 3 en el medio y 2 delanteros, mientras que Boca va con el 4-3-3. Empezó bien el ciclo del Vasco con la victoria en el partido de ida frente a O'Higgins 1-0 con un capo laboro de Leandro Paredes, que le puso una asistencia extraordinaria a Miguel Ángel Merentiel. La prioridad para Boca es ganar el título internacional, pero Boca también quiere ser protagonista de este torneo local.
0: Aquí están los principales títulos informativos con Ariel Díaz. Hola, hola, Ariel, bienvenido, qué gusto tenerte.
5: Hola, Ionico, Gonza, qué placer saludarlos y mucha gente que está del otro lado, comunicándose al 11-38-70-7485 desde cada rincón del país, dejándonos un mensajito, acompañándonos y participando también, por supuesto, por los sorteos. Estaremos en el audio también actualizando resultados, partidos que ya se han disputado, que están en juego en estos momentos, y todo lo que viene también con mucho fútbol de ascenso, querido Eladio.
0: Muy bien, está quedando todo dispuesto, se viene el comienzo del partido cuando está el aplauso de lo que se viene hablando en esta primera fecha, que es para nuestra selección argentina, a una semana ya. Gracias, selección, por unir y hacer feliz al pueblo argentino, reza la bandera ubicada en el medio del campo de juego, y los futbolistas, todos los dos equipos, los 22 protagonistas, allí alrededor a esta bandera en el círculo central, sobre la línea del círculo central, para aquellos que no están viendo las imágenes y escuchando Radio Nacional en alguna parte del país y del mundo. Se viene el encuentro.
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0: Y lo comenta Nicolás Álvarez, participa activamente Gonzalo Ordóñez Ojeda, la central informativa de Ariel Díaz, la locución comercial de Juan y Gijón, Fútbol Show Nacional, la producción de María Suárez Araujo, y además está manejando los controles en Maipú 555, Ezequiel Sánchez. Señoras y señores, se viene el partido, dame de corrido otra vez Boca para aquellos que recién llegan a la transmisión, porque se vino Independiente ganando en La Plata.
3: Montero, Braida, Di Lolo, Pellegrino, Blanco, Escacíbar, Delgado, Alarcón, Zenón, Velasco y Flores.
0: Bueno, en este caso, el único delantero de Boca es Flores. Yo veo mal, estoy confundido. ¿Puede ser Velasco?
3: Correcto.
0: ¿Es el delantero?
2: Sí, Velasco un poco más adelantado, no es un delantero propiamente dicho, pero aunque juegue de tal.
0: ¿Qué opinás, Gonzalo?
3: Sí, es el falso 9, el que están cuestionado falso 9. Va a ser porque no tiene otra alternativa. Berentiel está en el banco hoy y lo guarda para el jueves.
2: La van a buscar la alternativa porque Riquelme entiende que Boca necesita gol.
3: Sí, y aparte está lesionado Vareiro y Milton Jiménez.
0: Bien, amigos, ahí está el árbitro del partido más grande. Nos dio la orden en Boca con camiseta alternativa. La amarilla en su totalidad cruzaba la línea azul, en este caso la franja azul. Allí está, se va la pelota por el lateral y va para Ascacíbar. Atención que este va a ser un partido muy físico, como propone siempre Riestra. El famoso a raspar para ganar, señores.
2: En este estadio Riestra le ganó a River hace un tiempo largo.
0: Exactamente, el equipo que era de Michelis, fue el comienzo del fin de Michelis en aquel momento. Había perdido con River, también perdió por la Copa Argentina. Se fueron a, y más todo lo que había pasado, ¿no? En su momento con la famosa, hablar de más. Está saliendo Boca, va para Braira, Braira la entrega al medio, corta bien, recuperando la pelota Riestra, la sacaba Di San Sotre, le lleva la pelota a Delgado, Delgado entrega para Dilolo, Dilolo juega al medio, va buscando la pelota a Delgado, Delgado va a jugar para Alarcón, prefiere jugar para Pellegrino, la tiene Boca en la salida, no es buena la iluminación de la cancha de Riestra, aquí está buscando la pelota.

0: Dilolo, Dilolo para Delgado, Delgado apoyando para Dilolo. Dilolo abrió la cancha, entregó para Braida. Braida recibe, Braida entrega la pelota atrás. Por algo no lo dejaron jugar la Copa Sudamericana en esta cancha, ¿no?
1: Claro, y a propósito del factor que le comentás a la audiencia nacional, uno no entiende por qué se juega tan tarde este partido.
0: Aquí está recuperando la pelota Delgado. Delgado entregó en la salida para Pellegrino. Toca Boca en su campo, en el medio campo de la salida de Boca. Va entregándola atrás otra vez para Pellegrino. Presiona ahora Riestra. Entrega para Delgado. Delgado tiene la pelota Boca siempre en su campo. 2 minutos de juego. Todavía no ha cruzado la línea central. Se están estudiando. Está Casivo en el círculo central para recibir. Está Alarcón. Sale con la pelota Dilolo. Dilolo va a jugar bien abierto para Delgado, que está en posición de 8. Prefiere jugar para Pellegrino. Sale Boca. 2 minutos, 0-0.
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1: De todas formas, Delgado también se tira al medio para darle una mano a Casíbar.
0: Contesta Riestra. Pelota para Braida. Ahora la recupera Boca. Viene por derecha. Braida le pegó al arco. En este caso, el futbolista de Boca, Zenón, que había entrado por el costado derecho, jugando por derecha para enganchar para adentro. Zenón, recordamos que también está jugando Braida en la posición de número 4 porque está lesionado Lozano, ¿verdad, Gonzalo? Y Gorosito, hay que cuidarlo.
3: Exactamente, y difícil que llegue la revancha Lozano, por eso hoy juega Braida, que no es su posición natural, y además Gorosito prefiere preservarlo para que esté entero.
1: Zenón se quedó en Boca finalmente por un pedido del Vasco Robarrena. Considera que es uno de los futbolistas a recuperar.
0: Bueno, aquí está recuperando la pelota, hablando de recuperar Boca en el medio. Viene Delgado, Delgado toca del lado de Boca en el medio del terreno. 3 minutos de juego, 0-0, sale Boca con Dilolo, no pasa nada todavía.
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0: Viene Velasco, Velasco por el medio, entregó la pelota bien abierta para Zenón, lo pasa Braida, Zenón entretiene, posición de 8, va jugando cortita, va para Casíbar, Casíbar entregando para Braida, jugando para Delgado, Delgado 10 metros en campo contrario por el sector derecho, va la pelota a la defensa buscándolo a Dilolo, Dilolo al lado en la salida para Pellegrino, Pellegrino círculo central, entrega para Alarcón, Alarcón está parado de 5 y Delgado un poquito más hacia el medio, hacia el costado derecho, mejor dicho, pero está haciendo el ida y vuelta. Recupera ahora el conjunto de Riestra, a ver si viene por el costado derecho. No alcanza el futbolista Alonso cuando estaba luchando allí Monge. La pelota se va fuera lateral para el equipo de Boca. 4 minutos, no pasa nada, 0-0. Ya ganó Independiente, Ariel.
4: 2-0 ganó el conjunto de Avellaneda sobre Estudiantes en 1.
0: Aquí está saliendo con la pelota Braida, Braida la toca al medio, todavía está Boca siempre teniendo la pelota, no está profundizándosela, la tiene Boca en el medio del terreno, lo espera para ver si se equivoca, atención, pelota al área, sale el arquero, cabezazo con los puños, la sacó justo Arce cuando llegaba peligrosamente Braida, lo buscaron a la espalda, trataron de sorprender, llegó Boca, Nico.
1: La primera alternativa importante en el partido para el equipo del Vasco Robarrena.
0: Otra vez se viene Boca avanzando por el medio, a ver qué pasa con esta jugada, viene el pibe Flores, vino el centro, saca Carlitos Quintana, cabecea otra vez, la recupera Boca, va para Zenón, Zenón por el costado derecho, Zenón pierde con la marca de Sansotre, la pelota va al medio, la entretiene Dilolo, la pelota la maneja Boca, 0-0 en 5 minutos de juego, ¿dónde está la pelota? En el círculo central del lado de Boca, viene el Zeneise.
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0: Pelota para Zenón, Zenón mandó el centro, punto del penal, rechaza la defensa de Riestra, la recupera Boca fuera del área, le queda a Braida, Braida entregó para Zenón haciendo equilibrio en la línea lateral, la tira al medio, mejor Boca, va para Alarcón, viene el chileno, apoyó la punta derecha, la soltó para Braida, Braida enganchó, escapó a la marca, me gusta, mandó el centro, está el gol, cabezazo al medio, se lo perdió, se lo perdió debajo del arco, se lo perdió el pibe Flores. Gran jugada de Boca, moviendo la pelota de un lado al otro, mandando el centro, y Flores cabeció pisando el cuadro, chico, tuvo el gol, le erró al arco.
1: Genera peligro Boca por el sector derecho, interesante la proyección de Braida justamente por ese lugar, bajaron la pelota en el anticipo ofensivo y Flores pifió de cabeza con una chance concreta de gol.
2: Armaron.

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1: Viene Celis, ataca Riestra, pelota al área, cabezazo, gol de Riestra, gol, gol del Deportivo Riestra, gol. Sacó la pelota Arce, la tiró a campo contrario, la peinó allí el futbolista Alonso, le quedó a Celis, Celis por derecha, levantó el centro, entró Alonso, la tiró al medio y de cabeza abrió el marcador el pibe Sánchez. Dos cabezazos en el área para la apertura del marcador. Lo gana Riestra, señores. Lo gana Riestra, sorprendió a Boca en la primera situación. Y a los 6 minutos, Deportivo Riestra 1, Boca 0. Y ahora sí, aro, aro, aro, aro. Ahí quedó más perdido Boca que chupete en un asado. Y el malevo, sin pedir permiso, la mandó a guardar de contado. Gana el malevo 1-0.
0: Un gol de arco a arco con la incidencia que tuvo Arce, el arquero de Riestra. Un perfecto contraataque, la bajó Alonso de cabeza, definió Sánchez. Me parece que con una cuota responsabilidad importante de Montero, que calculó mal, gana Riestra. El dueño de la pelota era Boca, pero el gol lo hizo el Deportivo Riestra.
1: Sector de Boca y de Riestra, Gonzalo Ordóñez Ojeda viene con la pelota, Cerón le pegó, mandó el centro detrás del arco, todo tuyo, Gonzalo.
2: Bueno, todo el festejo del banco de suplentes de Deportivo Riestra. Duró, insistía con la presión en toda la cancha. Aquí los resultados. Por el lado de Boca, preocupación. Edo Rodorrena muy serio, dialogando con su ayudante Diego Marquich.
1: Está ganando Riestra 1-0, sorpresa en el Bajo Flores. Recordamos que Boca puso un equipo que no es el titular o el que jugó contra O'Higgins, ¿no? Eso también hay que decirlo. Y se viene otra vez Riestra, viene Celis, pelota a la puerta del área, rechaza Pellegrino. Dos cabezazos en el área. Es increíble cómo no fue bueno el recurso, la repentización del arquero, teniendo en cuenta la estatura. Ya lo hablamos, porque viene otra vez Riestra. Atención, viene Sánchez, tiró un taco, la dejó corta, saca la pelota blanco, juega al medio, entrega en la salida, está buscando allí Delgado, Delgado buscando para Dilolo, salió de su área, viene el zaguero central, entrega al medio, la tiene Boca, pierde 1-0, 9 minutos, primer tiempo, está ganando el malevo en su casa.
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3: Ex Independiente Rivadavia, Brian Sánchez. Le mandamos un abrazo enorme a ese querido amigo que es Jorge Barbieri, uno de los grandes relatores de fútbol del país.
1: Aquí está recibiendo a Ascacíbar, saliendo del círculo central del lado de Riestra, pierde Boca, señores, en el comienzo, casi 10 minutos de juego, de cabeza, abrió el marcador Brian Sánchez, dos cabezazos en el área y el primer gol del partido para el malevo, cuando lo había errado el pibe Flores, también con dos cabezazos en el área, pero del lado de Boca tuvo la oportunidad de abrirlo y en la salida del arco de el arquero Arce la posibilidad de ganar el, por lo menos de abrir el marcador para Riestra. Está ganando Dilolo, Dilolo ya en campo contrario, va al círculo central, la tira Alarcón. Recordamos qué pasó con Atlético Tucumán hoy, Ariel.
4: Primer 0-0 del campeonato en el Monumental José Fierro, Atlético 0, Independiente Rivadavia de Mendoza 0.
1: Hay pocos goles, no nada que ver con el Mundial, que estábamos acostumbrados a que haya muchos goles. Acá, como siempre, el fútbol argentino 1-0, medio a 0. Ya me contás, viene con la pelota Delgado, Delgado la soltó a la izquierda para Blanco. Blanco para el primer centro de la noche. Viene Blanco, Blanco, escaló, escaló, escaló, mandó el centro, rebota. Rechaza la pelota, le pegó como yo, Miño, la mandó a la cancha de San Lorenzo.
3: Sorpresa y media, diría Julián Welch, por esta derrota de Boca. El tema es muy simple: en el gol, más allá de los 2 metros que mide Álvaro Montero, calculó mal el arquero colombiano de Boca.
1: 11 minutos de juego, hay córner para Boca, siento un ruido a gol bárbaro en cada centro. Atención que entra Dilolo con un gol de Dilolo. Boca le ganó en la primera, en el otro campeonato, en la cancha de Boca, 1-0 a Riestra, que se había defendido muy bien. Atención, está libre para marcar Quintana, vino el centro y ahí va sacando la Quintana. Y el rebote la despeja el autor del gol, Brian Sánchez, se la saca de encima, alcanza la pelota Delgado. Delgado juega a la izquierda, viene Boca otra vez para otro centro, prefiere jugar corto, va para Delgado, profundizó en la puerta del área, reclama falta, dice que no, la ganó Celis. Otro rebote más, sale bien el Deportivo Riestra, a ver con esta jugada, está picando Alexander Díaz, el ex San Lorenzo Almagro, la entregó para Celis. Celis la jugó de primera, la jugó mal, la recupera Deportivo Riestra, que sale muy bien, entregó para Sansotre, Sansotre por el costado derecho, limpia la jugada de izquierda a derecha, cabezazo de Celis a la puerta del área, rechaza Dilolo, la tira al medio, la controla sacándola ya Paz, vuelve a buscarlo otra vez Alonso, 1.90 m, la tira hacia adelante el futbolista Monje, la viene a buscar rechazando Pellegrino, le queda a Celis, guarda Celis. Celis se cayó, lo llevó por delante al futbolista de Boca, dice no le hice nada. 12 minutos de juego, 1-0 Riestra.
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4: Hubo mucho fútbol de ascenso en la jornada, querido Elario, en la Primera Nacional. En el partido de hoy, el nuevo Francisco Urbano Morón goleó 4-0 a Ferro, igualaron en cero los Andes y Madryn, lo propiciaron All Boys y Defensores de Belgrano, y Agropecuario le ganó 2-1 a San Martín de San Juan.
1: Hace rato que no perdía Ferrito, ¿no?
4: Sí, queda como líder de todas maneras, pero fue una dura derrota.
1: Una dura derrota, bueno, que sea ahora y no sea más tarde. Aquí viene con la pelota ganándola Delgado. Delgado la entregó al costado, no al costado, al lado, mejor dicho, para el futbolista Pellegrino. Va a la izquierda, 13 minutos de juego. Comentarista, ¿cómo está jugando Boca? El hincha que está escuchando lo que dice.
3: Le cuesta profundizar ahora al equipo del Vasco Robarrena, no llega con claridad al arco de Arce.
1: Gonzalo, a todo esto, el técnico de Robarrena está conforme, está enojado, está preocupado para que se viene Boca. La depositan en la banda izquierda, pelota para que venga avanzando el Ceneice. Está entregándola otra vez Blanco, otro centro pasado, entra a buscarla Braida, rechaza, bien ubicado Sansotre, le queda la pelota, la hace rebotar, saque de arco, había sacado la pelota bien Alonso, es salida en 14 minutos de juego para Riestra, que está ganando 1-0 con el gol de cabeza del número 10, Brian Sánchez, el futbolista nacido en General Arenales, en la provincia de Buenos Aires.
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3: Hay un dato para destacar en Riestra, el espíritu de solidaridad con que juega este equipo de Duro. Alonso, que bajó la pelota para que Sánchez hiciera el gol, recién apareció en posición defensiva para recuperar la pelota.
1: Ahí viene Flores, mandó el centro, sacó la pelota al fondo de Riestra. Está luchando Celis, le queda la pelota a Sansotre, se la lleva Celis. Corta a Casiva, la tira fuera, lateral para Riestra en la salida. 14 y medio, sector de Boca, Gonzalo.
2: Aaron Renac pide justamente más actitud, que se muestre más Velasco, que no se esconda justamente entre la defensa de Riestra. A propósito de Sánchez, primer gol con la camiseta de Riestra, el hombre que hasta año pasado jugó en el fútbol de la India.
1: Aquí se viene con la pelota Zenón, taco por el medio de Flores para Zenón, cayó Zenón en la puerta del área, entrando por derecha, lo tocaron, falta. Dice el árbitro Mastrangelo cuando iba a buscar la devolución, y es de esta manera, es tiro libre para Boca, falta de Sansotre, según el árbitro, bien el árbitro, sin titubear, marcó la falta y tiro libre para Boca.
3: La verdad que tiene un remate de media distancia, pelota parada Boca, muy interesante, el tema es que no lo tiene a Paredes, tal vez para la zurda de Zenón.
1: Atención entonces, aquí un centro remate muy, muy, pero muy peligroso para Boca, con seguridad que traerá riesgo la vida y el gol, mi amigo. según lo que estamos observando aquí en el monitor. Ahí está la computadora marcando casi 30 metros del arco. Veremos qué ocurre, le va a pegar Zenón. Atención, el arquero Arce está controlando tres hombres en la barrera. Va Zenón para pegarle al primer palo. Está Alarcón que le pega bien también al chileno. Zenón de zurda, Alarcón de derecha. Zenón de zurda, remató. Atacó al arquero, embolsando bien, esperándola bien, bien posicionado, bien parado Arce, saca el arquero, la tira a campo contrario, viene a buscar así como podía Alexander Díaz, le gana al futbolista que lo marcaba, está entregándola, la juega mal, la recupera saliendo para Boca Delgado, Delgado para Casiva en posición de cinto, levanta la cabeza, solo por derecha hasta Zenón, va la pelota para Braida, todavía en su campo, la tiene Boca, pierde 1-0, 16 minutos del primer tiempo, qué radio, Nacional, papá, en todas partes, Fútbol Show Nacional, y en la semana tenemos fútbol para ser dulce,
3: Claro, tenemos la segunda fecha y la presentación de Boca en Chile con O'Higgins.
1: Qué bárbaro, tenemos la segunda fecha, Boca no juega esta semana por el campeonato, no puede jugar en dos lados.
3: Claro, juega por la Copa Sudamericana.
1: Ah, claro, si no es Drupi. Aquí viene Zenón, sale el arquero, descuelga al lado del punto del penal, pegándole el grito, diciendo, ¡mira!
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4: Por la primera nacional en Salta y gol de Gimnasia y Tiro, en 40 de la segunda etapa, está ganando 1-0 Deportivo Maipú de Mendoza.
1: Bien, falta de Quintana en el medio del terreno, Quintana le dice a Mastrangelo, fíjate bien, presta mucha atención. Porque acá me parece que no hubo falta, dice Quintana, para mí sí. Y entonces se hizo el tiro libre en la línea central para Boca. 17 minutos y medio. Viene Dilolo, cruza línea central. Ahí viene el marcador central de Boca que perdió el puesto, Dilolo. ¿No, Gonzalo? ¿Perdió el puesto?
2: Sí, sí, le ganó Figal en el mano a mano, pero hoy me parece que tiene la chance de mostrarse.
1: Viene ganándola por el medio Alarcón. Alarcón hacía mucho que no jugaba como titular. Recupera Celis, trabó, maneja bien Celis. Sabe todo, lo pone a correr allí al futbolista Brian, el autor del único gol, Brian Sánchez, está cortando y saliendo para Boca. La tiene Delgado otra vez, apoya la punta derecha para Braida, un poquito para adentro está Zenón, la recibe Zenón, Zenón la juega más al medio para Casiver cruzando línea central, volviendo a su campo, rebotando la pelota para Delgado, Delgado al lado para que aparezca ya en escena Pellegrino. Viene el zurdo, nacido en la ciudad de Buenos Aires, levanta la cabeza, el explatense entregó la pelota para que venga Delgado, Delgado, otra vez en la suelta a la derecha para que aparezca Braida. Braida se frena, juega para Zenón, Zenón entrega adentro, otra vez para Delgado, atención que pica, buscarla, puede ser gol de Boca, rechaza la defensa, el rebote le quedó a Casíbar, corta, magnífico corte de el futbolista Quintana, la recupera otra vez Delgado, está cerrándole como podía Alexander Díaz. Delgado se rehace, el centro de Blanco, pega la pelota en Bracamonte, vuelve a tener la Boca. Está cerca del empate, viene Velasco, juega la pelota para Zenón, está cerca del empate, tiró, tapó Arce, y voló, voló, y la mandó al costado y no pasa el peligro, viene Boca para el empate, se mandó al área, dame gol, Lescano tiró, digo, Velasco tiró, y la pelota, uy, la reacción de Velasco me parece, si no es, si o se tiró el futbolista Bracamonte, o Velasco le pegó un manotazo y lo tienen que echar. La verdad que eso fue a golpe de vista, veremos si es así o no, o si simuló.
3: Boca recuperó la pelota en este momento del partido, ejerce el dominio territorial, choca contra su propia ineficacia y también con la seguridad de Arce. Me parece, Gonzalo, que hubo un codito de Velasco contra el futbolista de Riestra.
2: Sí, aunque también da la impresión y lo reclaman en el banco de Boca, que hubo exageración.
1: Yo creo que esto se arregla o dejándolo pasar como hace el árbitro, o como es un partido que sabemos que Riestra le gusta la fricción, amarilla para los dos, porque estuvo mal Velasco y estuvo mal el jugador de Riestra. Vino el centro, el córner, rechaza bien plantado Celis, la pelota es que se va al lateral, lateral para el equipo de... en este caso de Boca, 20 minutos de juego, 1-0 Riestra, primer tiempo, en Enlaza.
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1: La corre Brian Sánchez, la gana Boca, se viene por izquierda, la toca Blanco, entrega por

0: porque el otro día en el mediocampo de Boca estuvieron Paredes y Milton Delgado.
1: Gonzalo, ¿bajó el nivel a Casíbar?
2: Me parece que es la apuesta táctica de Arruabarrena, que decidió que tirara por la experiencia de Paredes, así como también la juventud de Delgado.
1: Bueno, 22 minutos de juego, hay córner para el Deportivo Riestra, señores. Atención, a ver qué pasa, siento un ruido a gol bárbaro en cada centro. Viene Riestra para el segundo, que es la vía de Quintana. Atención que son altos, vino el centro, entró Celi. ¿No fue penal eso? ¡Uy, gol! ¡Gol! ¡Gol de Riestra, gol de Riestra, gol de Riestra, gol de Riestra! ¡Gol del Deportivo Riestra! Que por arriba te vacuna, con jeringa o sin jeringa, entró Celis, le quedó a Quintana, parecía que lo habían tocado en la cabeza, Celis levantado la pierna, sin embargo le quedó a Quintana, se elevó, y muy corta la reacción del arquero Montero otra vez, le pasó al lado, y Quintana con la peinada de Alonso, la alcanzó a peinar Alonso, y de esta forma otra vez, dos cabezazos en el área y a los 22 minutos de juego, ahora Riestra 2, Boca 0, de cabeza la rozó Alonso, después de Quintana, gana el Malevo, y ahora sí, lo grita el Malevo, aro, aro, aro, en el Laza, en el Día de los Abuelos, el gol es más festejado que primer nieto, gana Riestra.
0: El gol de Alonso con la participación especial de Álvaro Montero, para mí con mucha responsabilidad para el arquero de Boca. Es cierto que estaba tapado, ¿dónde estaban los centrales de Ilolo y Pellegrino? Hay un mérito del equipo local, por eso festeja su gente aquí. Capitaliza al máximo Riestra los horrores defensivos de Boca.
1: Gonza se equivoca en la salida, Boca se está el tercero de Riestra, si la hacen bien pelota, allí la recibe Sánchez, Sánchez la juega a la derecha, desorientado Boca, va a mandar el centro pasado, a ver qué viene Bracamonte, mandó el centro, saca de cabeza, vuelve a ganarla, así Sansotre el rebote, la buscaba Monge, contesta Boca, está desesperado por descontar, se viene por el medio, dos en el camino, cortan y lo despojan, pero con falta, dice Mastrangelo, 25 minutos de juego, que pasan los bancos.
2: La desesperación de Arruabarrena, muy preocupado el técnico de Boca ante el flojo papel de su defensa, pensar que cambió radicalmente algunos nombres y pues reservarlo para el jueves. Todo lo contrario en el banco de Riestra, festejando el tercer gol de la temporada para Anthony Alonso, el uruguayo que ya había convertido en la apertura.
0: Cuando parecía que venía en el partido el empate de Boca, apareció el segundo de Riestra, un golpe en la mandíbula de Boca, este gol sorpresivo de Riestra.
1: 2-0 gana el Malevo a Boca.
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4: Y los oyentes se siguen comunicando al 11-38-70-7485. Dale vos, Eladio.
1: Se viene con la pelota por el costado derecho. Se va con pelota y todo. El futbolista Zenón, el árbitro marca córner porque pegó en Celis. Dame oyentes.
4: Hola, equipo de Nacional, los escucho excelente desde Catamarca, nos dice Julio. Saludos y quiero participar por la de Boca.
1: Bueno, que se comuniquen 11-38-70-74-85. Ya vuelvo con más oyentes. Hay córner para Boca, lo va a hacer Alarcón. Siento un ruido a gol bárbaro, pero el árbitro dice que no, que era al revés. Que saque de arco. Y vamos con más oyentes. Sale Riestra, gana 2-0, 26. Primer tiempo.
4: Hola, Eladio, aguante la banda roja. Te estamos escuchando desde Tucumán, nos dice la familia Tito Monteros. Abrazo para vos, Eladio. Saludos para Ezequiel y Luciano y para Furia Roja, que juega hoy desde Margarita, nos dice Belén desde Chaco. Saluda a todo el equipo de Nacional.
0: Eladio, en la jugada previa que termina en el gol de Alonso, dice desde su visión penal, porque hubo un golpe brusco de un futbolista de Boca para uno de Riestra, diga que después terminó

0: gol de Riestra, pero si no, en el inicio de la jugada era para mí penal para Riestra.
1: Y había que ir al VAR porque no sé si lo alcanzó a tocar. Se viene con la pelota el futbolista Braida, perdió, la recupera Riestra, que está muy firme en el partido. Boca deberá hacer cambios para tratar de inquietar la velocidad de Villa. También tendrá que ver si entra Merentiel para darle un poco más de fútbol por el medio. Tomás Aranda, así me parece que lo tiene recontra controlado Riestra, pero un gol de Boca le puede llenar el cuerpo de preguntas al Malevo. Viene por el medio, se mira, atención, rechaza, cierra muy bien Piño, saca la pelota Quintana en la puerta del área, la vuelve a tener Boca, 27 minutos y medio, gana Riestra 2-0, primer tiempo.
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1: Va a sacar la pelota el arquero Arce, que sabe todo con respecto a las reglas. La controló con el pecho, la dejó correr y recién ahora va a devolver. Le empiezan a contar a Arce. La saca, la tira larga afuera del área. La viene peinando Alonso. Atención, sale Montero. Lo veo un poco lento al arquero de Boca, ¿no? En la reacción. ¿Será el primer partido?
0: Pues el segundo en este caso. Para mí tuvo responsabilidad en los dos goles. No le quiero quitar mérito a Riestra en el partido, que lo está ganando y muy bien, porque tiene capacidad, el equipo duró, es firme, aprovecha la condición de local, pero no podemos soslayar los errores defensivos de Boca.
1: Ahí va a sacar la pelota Montero. Montero la tira por el costado. Atención, que presiona en la salida Sánchez. Entrega para Dirolo. Dirolo juega al medio para Delgado. Delgado apoya la punta brecha. Buena descarga para que venga Braida. Por el medio Vázquez Ibar. La está recibiendo el pibe Flores. Miró el arco. Se perfila. Entregó más al medio. Le puede pegar Velasco. Le pegó. La mandó arriba del travesaño. 5 metros. No pasa nada. Saque de arco. 29. Gana el Malevo. 2-0.
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3: Final en Salta, Gimnasia y Tiro. Le ganó 1-0 Deportivo Maipú. En el conjunto mendocino fue expulsado Enzo Pérez, que generó el penal con el que Gordillo le dio la victoria al conjunto salteño.
0: Hay un detalle a tener en cuenta. Boca tiene buena salida por el sector derecho. Cuando Alonso baja tarde, Boca puede aprovechar ese flanco de la cancha para generar peligro.
1: Sacó la pelota el arquero de Riestra, Arce, pelota que vuelve otra vez a la posición defensiva, le queda Sansotre, Sansotre la cabecea, se va afuera en el equilibrio de la línea central, cruzando el Ecuador, Boca vuelve, entrega la pelota ya Zenón para Braida, Braida para Dilolo, Dilolo al círculo central, la viene controlando el chileno Alarcón, el ex Huracán, apoya a la izquierda para Blanco, pica a buscarla Velasco, viene Blanco, se entretiene Blanco con la pelota y la pierde, se la echan afuera, lateral por el costado izquierdo, el ataque para Boca, cruzando la línea central, 10 metros, vuelve a su campo haciendo equilibrio, la está controlando para Boca, Pellegrino la juega para Casivo, después de pasar por Alarcón, le entrega cortita para Zenón, Zenón va para adentro, viene Zenón, levanta la cabeza, la suelta a la izquierda, la deja corta, le queda la pelota a Celis y contesta rápidamente Riestra, abajo va el futbolista de Boca, la tira afuera, la deja salir el jugador de Riestra para ganar el lateral, media hora del primer tiempo, gana Riestra 2-0 en su cancha Boca.
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1: En la puerta del área vuelve a tenerla y se viene Boca ahora. Atención, en esta jugada viene el pibe Flores. Viene el pibe Flores, quiere escapar, pisa la pelota, escapó a la marca, gran quite del defensor de Riestra, la saca, la recupera, ganándola otra vez Braida, va para Ascacíbar, Ascacíbar entregándola para Flores, rebotando para Ascacíbar, jugando la pelota al Rusito, entregó para Flores, aventajó a la marca de Sansotre, la jugó tres dedos a la puerta del área, la tiene Zenón, entrega atrás, apoyó para Alarcón, Alarcón para Blanco, mandó el centro pasado, cabezazo. Saca la pelota, el defensor pega en Ascacíbar, se va a la última línea, creo que fue córner, 31 minutos de juego, había cerrado muy bien Miño, la pelota se va a la última línea, está ganando Riestra 2-0, Nico.
0: Lo bueno es que Flores la pide y justamente se compromete con Boca, el tema es que no ha gravitado aún el juvenil del equipo del Vasco.
1: Es saque de arco para el equipo, no sé, levanta la mano Mastrangelo como si hubiese cobrado posición adelantada. De cualquier manera, de saque de arco. Está recuperando la pelota Monge, Monge entregándola, dice la vuelta, ganándola Alexander Díaz, pero apoyó para la punta derecha, vuelve a recuperar la Riestra, la tira afuera, 32 minutos, cortó bien Miño, el número 24, la tiró al lateral, lateral por izquierda para Boca, ya lo hicieron, de Blanco, Blanco para Pellegrino, Pellegrino para que aparezca allí el futbolista Delgado, Delgado en la salida. Salida para Dilolo, viene Dilolo, cruzó la línea central, levantó la cabeza, apoyó la punta derecha para Braida, se tiró para interceptar allí el futbolista de Riestra y de esta manera lo engañó cayéndose a Braida, que no alcanzó el saque de costado, digo, para Riestra, 32 minutos de juego. ¿Va a traer más futbolistas? ¿Va a comprar más jugadores? ¿Boca? ¿Gonzalo?
4: La prioridad pasa por un delantero, sabiendo de las lesiones de Jiménez y Vareiro, que solo está Merentiel, así que un centro delantero. El hombre apuntado, David Romero de Tigre.
1: David Romero de Tigre, entonces.
4: Sí, no es sencillo.
1: Es caro, ¿no?
4: ¿Cómo?
1: Es caro, digo.
4: Sí, claro. No es nada sencillo la contratación. Y a esto sumarle que todavía no vendió a Ceballos, que también eso habilitaría a la compra del futbolista.
1: Aquí está quedándole la pelota a Larcón, Larcón afuera del área, remató. Arriba del travesaño, un metro, saque de arco para Arce, que la controlaba con la mirada. 33 minutos de juego del primer tiempo, está ganando el equipo de Deportivo Riestra 2-0. ¿De qué estamos hablando, Nicolás?
0: De un partido donde Riestra llegó dos veces y marcó dos goles porque capitalizó al máximo los errores de Boca, que ha tenido más la pelota, pero le cuesta profundizar y llegar con claridad al arco de Arce.
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1: Se viene otra vez el Riestra por el costado derecho. La pelota se va al lateral, lateral para el Malevo.
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3: Hablamos de automovilismo, Fórmula 1. Se disputó el Gran Premio de Hungría. Franco Colapinto, el argentino, terminó en 15º lugar. Su compañero de equipo Gasly, 12º, una carrera que comandó, ganó Lando Norris.
1: Muy bien, 34 minutos ganó McLaren después de mucho tiempo, ¿no?
3: Sí, en este campeonato la primera vez que gana Lando Norris.
1: Aquí hay saque de costado para Riestra, la puerta del área. Atención, que Riestra tiene un laboratorio en cada pelota quieta. Sin embargo, la saca la defensa de Boca. Le queda allí luchándola por el costado izquierdo. Se quiere dar vuelta, va a perder. Perdió con la marca. El árbitro lo está ayudando al jugador de Boca, en este caso al pibe Flores. Y le cobró falta a Miño. A mí me dejó la duda. Pero bueno, está cerca Mastrangelo. En la falta se la cobró a Paz, a Cristian Paz, al número 22, en este caso, Cristian Paz, es nacido en Loma de Zamora. Viene recuperando la pelota Dilolo, Dilolo al medio, la tiene Boca. ¿Me dice el descuento Boca, Nicolás?
0: Mirá, llegó poco y chocó justamente con la seguridad de Arce, con ese remate de media distancia que sacó muy bien el arquero de Riestra.
1: Atención, que viene Braida, Braida en el fondo del terreno. Braida jugó para Zenón, ataca a Boca, la tira un poco más atrás para Delgado, Delgado la juega al medio para Alarcón, Alarcón la jugó muy bien allí para Zenón, Zenón trabó, ganó, le quedó, le pegó al arco, y otra vez Arce. Y otra vez Nacho Arce, la pelota se le metía junto al poste derecho, voló y evitó que pegara en el palo, quizás entrara pegada al palo, una tajada bárbara del arquero.
0: Ese es el recurso que tiene Boca en el partido, el remate de media distancia.
1: Vino el centro, sacó de arriba Quintana, casi impasable de arriba a Riestra, pero Boca va otra vez. 35 minutos, queda la pelota en Delgado, otro centro más a la puerta del área, viene pasado, cabezazo, mandándola al córner de Bracamonte, córner para Boca cuando cargaba Velasco, se va el primer tiempo, aprieta el Cereice.
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1: Se viene Boca otra vez, otro centro, rechaza la defensa, y los oyentes que se comunican al 11-38-70-74-85, Ariel.
3: Buenas noches, Nacional, escuchando desde Sarmiento, Chubut, quiero participar por la camiseta del rojo, muy buena transmisión, hola Radio Nacional, soy Alfredo desde Mendoza, departamento Lavalle, quiero participar por la camiseta.
1: y se viene otra vez Boca, está ganando la pelota allí Delgado saliendo del círculo central, jugándola al lado para Zenón, entregándola, cortándola a la izquierda para Blanco, al medio nuevamente para Delgado para Alarcón, verticalizó, corta ganando la Vidio, saca la pelota Sansotre, la viene a buscar el autor del primer gol del partido, me refiero a Brian Sánchez, la vuelve a tener Boca, viene Blanco cruzando línea central por izquierda, limpia la jugada, la entrega para Braida rebota, la deja para Zenón controla en tres cuartos, juega la pelota al medio, le quedó a Delgado a la punta, tapó justo Bracamonte el centro, hoy vuelve a tapar el centro de Blanco, vuelve a tapar Bracamonte a los 37, la pelota se va al córner, quedó lesionado el número 24, en este caso del equipo de Riestra en Miño, allí se para el partido, tenemos a Facundo Miño, de paso de los libres, Corrientes, vendrá el córner, se recupera rápido, vino el centro, saca la defensa y se viene el contragolpe con Alexander Díaz, la va a descargar Alexander Díaz, se va a velocidad Alexander Díaz, se va, es un golazo, por arriba tiró, gol, golazo, para que me voy, que siga relatando Nicolás, qué golazo, por Dios, gol del Deportivo Riestra, me paré para aplaudirlo, señores, pero un verdadero golazo, vino el centro, rechazaron el área penal de Riestra, le quedó a Alexander Díaz fuera del área, escapó a la marca, lo dejó parado primero a Blanco, encaró y cuando pisaba el área la cuchareó, la tiró por arriba, 2 metros y medio el arquero de Boca, tiró un manotazo como matando un mosquito y la pelota se metió en el ángulo, me paré para aplaudirlo, más que aro, esto es una pasada total, Riestra 3, Boca 0, un golazo de Alexander Díaz.
0: Bueno, les confieso que uno está emocionado por la belleza del fútbol, será elegido el mejor gol del campeonato o estará entre los mejores, corrió 70 metros Díaz, lo iban a buscar los jugadores de Boca, lo vio adelantado Álvaro Montero, de tardía reacción y con todo el potrero encima se la tiró por arriba, no lo pasó al cuarto Riestra, pero le metió el tercero, llegó 3 veces, hizo 3 goles, tomá.
1: Gonzalo.
4: Sí, festejo al unísono a todo el equipo de Riestra, para este golazo, golón, dirían aquí, realmente todo alegría en el equipo de Riestra, segundo gol de la temporada para Díaz, por el lado de Boca, el ayudante de Arrobarena, Marquis, preocupadísimo, dice, no se puede creer lo mal que juega la defensa, lo dijo textual.
1: Se equivoca allí en la salida, está luchando, recupera Riestra, lucha con todo, guarda, Celis con Dilolo, uy, parece lucha libre esto, parece lucha libre Celis que no le escatima. Recordemos que Celis fue expulsado cuando jugó para Barcelona en el semestre pasado cuando enfrentó a Boca, ¿te acordás?
0: Sí, claro, cómo olvidarme, yo no me pelearía con Celis, ¿eh? Si me lo encuentro acá abajo después de la transmisión, yo no me peleo con Celis.
1: 40 minutos de juego, bueno, pues te puedes pelear con
0: nadie. No, yo no, nunca me peleé con nadie en realidad.
1: Atención que viene a buscar la pelota Boca para el descuento. Saca la pelota Paz, falta el ataque, marcó el árbitro Mastrangelo.
0: Vos sabés que el
1: 41.
0: Otro día, el otro día lo hablamos con Damián Zárate en la tira del mediodía. Él dice, yo no coincido con esa teoría, que son tan importantes los que empiezan el partido como los que terminan. Y yo digo que en el fútbol como en la vida hay titulares y hay suplentes. Hoy hay suplentes en Boca.
1: Bueno, mientras los monitores por aquí siguen repitiendo el gol de Alexander Díaz, Gonzalo, es cada vez más golazo el gol de Alexander Díaz. Tomó la pelota al lado de la media luna, de su equipo, y de ahí la llevó. Corrió, como dice Nico, 70 metros y anotó un verdadero golazo.
4: Por eso tiene más valor, sin dudas, el golazo de Díaz. Y a propósito de Montero, que hoy tiene una tarde-noche para el olvido, todo lo contrario a lo que pasó el día jueves, ¿no? Que tapó cada pelota clave contra el equipo chileno de O'Higgins.
0: Sí, claro, y menos mal que mi amigo Eladio Arregui se quedó aquí en la cabina porque pensé que iba a ser la de Costafebre y que se iba.
1: La de Marcelo Araujo, el gol de Madero, ¿te acordás?
4: El gol de Madero, claro.
0: Madero en el 92 frente a Platense.
1: Claro, yo me acuerdo de esa, ¿no? Para mí esa fue la primera, ¿no? Que siguió relatando Walter Nelson, que estaba haciendo
0: claro,
1: campo de juego.
0: Y se fue Marcelo con el portafolio.
1: Aquí está recuperando la pelota Vilolo, señores. Está ganando 3-0, rechaza la defensa de Riestra, parecía falta. Saca la pelota bien Bracamonte, la entrega en el medio. Todo del Deportivo Riestra, falta en la salida, tiro libre para Riestra. Lo mejor que le puede pasar a Boca es que termine el primer tiempo.
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0: Vos sabés que es temperamental el Vasco Robarena, de gran carácter. Yo creo que va a mover el banco y va a meter 3 en el comienzo del segundo tiempo.
1: Y sí, como mínimo, ¿no? Hay que ver lo que quiere hacer. Si, o una cosa es que lo dé por perdido al partido y entonces no quiere arriesgar para que no se lesione ninguno, porque Boca tiene que jugar un partido el jueves. Y otra es que está recaliente y que puede, o piensa que puede achicar el marcador, hasta lo puede dar vuelta. Y bueno, y va y hace todos los cambios que tiene que hacer. Así que cualquier lectura que haga puede hacerlo, ¿no, Gonzalo?
4: Totalmente, es muy probable que patee el tablero porque no está para nada conforme, sobre todo con la defensa, y esto lo remarcó Marquise, así que seguramente hace modificaciones en este sector.
1: Viene Delgado entregándola para el pibe Flores, miró el arco de afuera del área, viene el pibe Flores, pica allí Braida, le quedó para la zurda, remató, arriba del travesaño, no pasa nada, 43... 11-38-70-74-85, los oyentes que se comunican en la más grande del país, en Radio Nacional, acércate, dejanos tu mensaje.
3: Hola gente de Nacional, alentando a Boca siempre, saludos desde Santa María de Punilla, queremos participar del sorteo, por supuesto deja sus últimos 3 números de documento. Buenas noches Nacional, soy Gabriela y Cristian de Villa Gobernador Gálvez, provincia de Santa Fe, escuchando la mejor radio, esperando los goles de Boca, quiero participar por la camiseta.
1: Se viene Boca por izquierda, viene Velasco lo saca a correr a Bracamonte, mandó el centro, pasado. Cierra Sansotre que lo siguió a Zenón, evitó la pelota, evitó que cabeceara Zenón, se va la pelota afuera. Hay córner para Boca, lo va a hacer Zenón. 44 minutos del primer tiempo, señores. ¿Qué futbolistas tienen que dejar la cancha por mal rendimiento de Boca? Ya me contás, Nicolás Álvarez. El centro de Zenón. En el punto del penal saca Carlitos. El gran Carlitos Quintana. Aquí está recuperando la Boca. 44 minutos de juego. Bien otra vez el Ceneice. El centro de Blanco. ¡Oh! Cabezazo. Parecía falta. Lo empujaron. Lo empujó Dilolo a Quintana. De cualquier manera cabeceaba desviado el marcador central.
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0: Bueno, mirá, los centrales no creo que los saque el arquero, que para mí tuvo responsabilidad en los 3 goles de Riestra. Insisto con el concepto, Riestra llegó 3 veces en este primer tiempo, hizo 3 goles.
1: Bueno, aquí está buscando la pelota, pero no me dijiste en el medio, en el campo. Es decir, hablaste del arquero, pero después, ¿qué más? Bueno, la defensa dijiste. Para que se viene Bracamonte a la puerta del área. Rechaza bien plantado Pellegrino. Le queda Alarcón. Alarcón se viene. Alarcón juega la pelota a la punta derecha para que venga Zenón. Zenón capitaliza. Entrega para Braida. Buen tándem. Braida mandó el centro. Rechaza la defensa. Vuelve marcando Celis. Celis la entrega para Arce. El arquero de Riestra la revienta. La tira a campo contrario. ¿Cuánto más se va a jugar en este caso, Gonzalo?
4: Un minuto más.
1: Aquí viene Alonso, jugó la pelota al medio para el futbolista Monje, abajo, guarda con las piernas, lucha, la recupera Velasco para Blanco para el medio, puede estar el descuento de Boca, va para Flores, va para Velasco, entró al área, puede ser, el centro y cierra Sansotre. cierra Sansotre. Yo le voy a decir a, en este caso, a Molina, el marcador lateral de la selección argentina, que vea cómo se cierra, que lo mira Sansotre. 46 minutos de juego, se va el primer tiempo, mi amigo.
0: Corrió bastante Sansotre en este primer tiempo.
1: Vendrá el centro, vino el centro. ¡Uy! ¿Qué quiso hacer Celis? ¿Por qué la sacó con el pie? Se agachó para cabecear, la pelota le picó mal y lo sobró. ¡Ahí lo tenés a Milton! ¡Ahí lo tenés! La pelota se va por la última línea. Se va a acabar el primer tiempo. Mastrande lo pide la pelota. ¡Hasta acá llegamos, señores! Final, final del primer tiempo. Primera fecha. Zona A. Liga Profesional de Fútbol. En el Guillermo Lasa está ganando el local. Deportivo Riestra 3, Boca 0, con goles de cabeza a los 6 minutos de Brian Sánchez, a los 22 de Alonso, en este caso del futbolista, en este caso Anthony Alonso, no encontraba el nombre de Alonso, y después el golazo de Alexander Díaz a los 37 minutos, primer tiempo, Riestra 3, Boca 0.
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1: Se van los futbolistas, Gonzalo Ordóñez Ojeda.
4: Así es, rápidamente a la zona de camarines para, en el caso de Boca, replantearse profundamente lo que está pasando. No se descarta que haya cambios, quizás hasta Guti variantes a Barrena después del pobre desempeño en el primer tiempo, sobre todo en la defensa. No hay amonestados en ningún lado, justamente por el lado de Riestra, los que esperan su oportunidad para el segundo tiempo son Arzamendia, Graneros, Gallo, Stringa, Garriquio, Pérez, Tobo, Lauro, Gotía, Watson, Flores y Tomás González, el paraguayo, por el lado del Geneise, banco de lujo para el día de hoy. Bray, Javier García, Dylan Gorosito, Figal, Ayrton Costa, Facundo Jagger Herrera, Camilo Rey Domenech, Tomás Aranda, Villa, Merentiel, Ángel Romero y Gonzalo Gelini.
1: Gonzalo Ordóñez Ojeda, entonces, entregándonos los detalles de este primer tiempo que gana Deportivo Riestra por 3-0. Nuestro comentarista Nicolás Álvarez le pone el título a este primer tiempo.
0: La contundencia de Riestra.
1: Ya se viene el comentario para todos los oyentes de todo el país. Ahora, Ariel Díaz, los principales títulos informativos a esta altura del domingo.
3: Actualizamos resultados, querido Eladio. Nos ha dejado esta jornada dominguera del fútbol argentino en primera división, torneo clausura 2026. A primer turno, la igualdad en cero en el Monumental José Fierro entre Atlético Tucumán e Independiente Rivadavia de Mendoza. Además, lo contó Zarratea, lo comentó Valdés, lo que fue la victoria de Independiente en 1 en La Plata. Goles de Ábalos y Montiel para el 2-0 final. Lo dicho. Con este partido, con este 3-0 parcial de Deportivo Riestra sobre Boca, se termina el primer capítulo de este clausura que tendrá la segunda fecha ya para iniciar el próximo martes, fecha en 3 semanas. Recordar que en la primera nacional ya son finales, Deportivo Morón goleó 4-0 a Ferro. Los Andes y Deportivo Madryn igualaron 0-0. En Isla Maciel, en Floresta, All Boys y Defensores de Belgrano empataron 0-0. En Carlos Casares, Agropecuario, le ganó 2-1 a San Martín de San Juan. Además, en Los Polvorines, San Miguel y Acasuso igualaron 0-0. Ganó Chaco Forever en Santa Fe 1-0 frente a Colón. Además, en Córdoba, Racing superó 2-1 a San Telmo. En Santiago del Estero, Mitre y Almirante Brown igualaron 0-0. En Jujuy, en la Tacita de Plata, ganó Gimnasia 2-1 frente a Güemes de Santiago del Estero. Además, Midland superó 1-0 a Patronato. En Mendoza, ganó Godoy Cruz 2-1 frente a Central Norte de Salta. En Salta, Gimnasia y Tiro le ganó 1-0 Deportivo Maipú de Mendoza. Y en 15 minutos de la segunda etapa, en el Centenario, Quilmes y Colegiales están igualando 0-0 por la primera B Metropolitana. Hoy ganó Talleres de Remedio de Escalada 2-0 a domicilio frente a Deportivo La Ferrere. Por el Federal A también hubo mucha actividad ya finales. Atenas de Río Cuarto 0, Juventud Unida de San Luis 0. Igualaron 1-1 en Mendoza San Martín y Argentino de Monte Maíz. Además, el linqueño le ganó como visitante 1-0 a Gimnasia de Concepción. En Pergamino fue triunfo de Douglas Haig, le ganó 2-1 a 9 de Julio de Rafaela. Además, Independiente de Chivilcoy igualó 1-1 frente Sportivo Las Parejas. En el Carminati de Bahía Blanca ganó Limpo 2-0 frente a Santa Marina de Tandil. En Madryn, Guillermo Brown hizo lo propio, superó 2-0 a Germinal. Además, Huracán Las Heras y Fundación Amigos por el Deporte igualaron 0-0. Juventud Antoniana de Salta goleó como visitante 3-0 a Boca Unidas de Corrientes. Partidazo entre Sol de Mayo y Villa Mitre de Bahía Blanca igualaron 3-3. Además, San Martín de Formosa superó 1-0 a Bartolomé Mitre de Posadas. Sarmiento de Resistencia superó 2-1 a Sol de América y Tucumán Central igualó 1-1 con Sarmiento de la Banda. Por la primera C, siguiendo con el ascenso, General La Madrid y Claypool igualaron 0-0. Ganó Luján 3-1 frente a Central Ballester y Juventud Unida le ganó 3-1 a Defensores de Cambaceres. Estamos escuchando los relatos de Eladio Arregui y los comentarios de Nicolás Álvarez con lo que es por ahora este triunfo parcial contundente de Deportivo Riestra, que con goles de Sánchez, de Anthony Alonso y de Díaz le está ganando 3-0 a Boca. Pero para el análisis, el resumen, te lo explica lo que fueron hasta aquí estos primeros 45 minutos entre Riestra 3, Boca 0, la voz de Nicolás Álvarez en Nacional.
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0: Así es la vida del fútbol argentino. Gana muy bien Riestra 3-0 con los goles de Sánchez, Alonso y Díaz respectivamente. ¿Por qué lo gana el equipo de Duró? Porque capitalizó al máximo el concierto de errores de Boca en el partido, fundamentalmente desde el punto de vista defensivo. Allá por los 6 la bajó Alonso dentro del área, calculó mal el arquero de Boca, Álvaro Montero, no estaban los centrales ni Di Lolo ni Pellegrino, y Sánchez con el cabezazo la empuja a la red. Bueno, nacía otro partido. A propósito de la idea de Boca de dejar a Flores prácticamente solo en el ataque, algo más retrasados Velasco y Zenón respectivamente. Marcamos durante el relato de Eladio Rey que Boca venía a este estadio Guillermo Lasa con los suplentes. El equipo titular le había ganado a O'Higgins. 15 minutos más tarde vino el segundo gol, el de Alonso. Un centro de Monje. Me parece que en el inicio de la jugada hay penal a Quintero, lo advierte Eladio en su relato. Es cierto que el arquero estaba tapado, hablo de Álvaro Montero. La pelota se desvía en Alonso y llega el segundo gol de Tigre. Boca tuvo la pelota y generó peligro por el sector derecho, por donde van Braida y Ascacíbar. Ausente Flores, aunque trató de comprometerse, pero no gravitó el juvenil de Boca. Velasco, alguna buena y siempre peleado en alguna oportunidad con la pelota. Alarcón no hizo absolutamente nada. Boca fue un cúmulo de errores. Y llegó el tercero y se desató la fiesta aquí en Villa Soldati. Del área grande agarró la pelota justamente Alexander Díaz, corrió 70 metros, nadie lo pudo parar, toda la picardía criolla y el potrero de Díaz, porque lo vio adelantado a Montero, se la tiró por arriba, una cucharita excepcional para que los cerca de 8.000 hinchas que están en el estadio y son de Riestra hayan gritado el gol. Un resultado que tiene que ver justamente con el desarrollo. Riestra llegó 3 veces e hizo 3 goles. 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Les debe estar diciendo todo. Aquí hay varios responsables: los centrales, el medio que no paró a nadie, y para mí el arquero colombiano que está jugando sus primeros partidos en el arco de Boca, para mí tuvo responsabilidad en los 3 goles. Y quedan 45 minutos. Si Boca no mueve el banco, esto puede llegar a ser una goleada histórica.
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3: En declaraciones radiales, el presidente Javier Milei afirmó que la base de la prosperidad es el respeto a la propiedad, a la vida y a la libertad. El presidente de la Sociedad Rural Argentina, Nicolás Pino, dijo que una agenda moderna para el campo debe incluir la digitalización, inteligencia artificial, drones, robótica y agricultura de precisión, entre otros adelantos. El Banco Central habilitó el pago de salarios en dólares a través de las cuentas sueldo. El empleado y el empleador deberán acordarlo. La Secretaría de Energía dispuso desde el mes que viene que las correcciones de gas natural para usuarios residenciales serán bimestrales en lugar de estacionales.
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0: 8:30 de la noche, señores, será la hora para que Boca se recupere. Gonzalo Ordóñez Ojeda, ya vamos a estar para saber si va a haber alguna modificación en Boca, si tenés alguna novedad. Alcanzamos a ver algunos futbolistas, parece que puede haber modificaciones por lo que se ve así a vuelo de pájaro, como dicen en el campo. Todavía no vuelve Riestra, tenemos ya exactamente de entretiempo, casi 15 minutos de entretiempo, así que en este momento está volviendo el Deportivo Riestra. Gonzalo, en tu sector.
1: Sí, con un semblante más que positivo, y no se avizora cambios por el momento en el equipo que dirige Guillermo Duró, que estuvo muy conforme y que permanentemente insistió con la presión en toda la cancha. Veremos si repite esa estrategia.
0: Bueno, aguardaremos a ver qué pasa por el lado de Boca. Parece que el Vasco, yo lo veo así a Villa ya dentro de la cancha. No sé si la televisión lo está mostrando, Gonzalo, pero yo lo veo a Villa dentro de la cancha, ¿no?
1: Sí, sí, Villa es uno de los cambios en el equipo llerense.
0: También Romero me parece que está por ahí, ¿eh? Creo que...
1: El paraguayo.
0: Sí.
1: Ángel Romero, el hombre nacido en Fernando de la Mora, también está en la cancha. Ahí confirmamos quién se retiró.
0: Bueno, ya vamos a estar con las modificaciones en Boca. Se viene la etapa final.
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0: Bien, amigos, tocó la pelota Celis, comenzó la etapa final. Está ganando Riestra 3-0. Un pelotazo a la puerta del área. Rechaza Di Lolo. La saca, la tira larga el futbolista, digo bien, Bracamonte. Se va la pelota lateral porque no la pudo controlar el autor del tercer gol, el golazo de la noche, Alexander Díaz. Lateral para Boca, señores. Ha comenzado la etapa final. Está ganando Riestra en su casa 3-0. La primera vez que viene Boca a este escenario y lo pierde 3-0. Va la pelota para Flores. Flores pierde porque hubo infracción. Tiro libre para el conjunto de Boca. Lo hace Blanco. Sí.
1: Cuando quiera los cambios.
0: Ya vamos, para que viene Boca. Ahí viene avanzando Ascacíbar. Ascacíbar entregándola en la salida para Di Lolo. Di Lolo apoyando la punta derecha. Viene Boca para el descuento. Atención que viene el centro a la puerta del área. Fácil, la deja pasar inteligentemente el defensor de Riestra, en este caso Miño. La saque de arco al minuto de juego para Riestra, que gana 3-0. Vamos con las modificaciones.
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1: Como dijimos antes, a la cancha el paraguayo Ángel Romero, el número 11, y Sebastián Villa, el colombiano, el número 22. Se retiró el chileno William Salarcón, el número 15, y el otro que se retiró es Alan Velasco, el número 20.
0: Muy bien, afuera Velasco entonces. Ahí está ganando la pelota Brian Sánchez, hace un rodeo Sánchez, la hace rebotar bien Sánchez, lateral entonces para el Deportivo Riestra, que gana 3-0, dos minutos de juego. ¿Qué te merecen los cambios, Nico?
4: Bueno, él va a tratar de ser protagonista Boca en el segundo tiempo, fundamentalmente con el ingreso de Villa. Pagaron los platos rotos Alarcón y Velasco, no sacó a nadie de los centrales, a ninguno.
0: Bueno, pasa que si saca alguno de la defensa, tiene que cambiarlos a todos, me parece, ¿no?
4: Incluido el arquero.
0: Sí, es decir que es preferible no tocar nada, porque todavía creo que vas... Cuando viene mal la noche, a veces tocando, tenés que tocar, sacar de raíz, ¿no? Quizás ahora busca un poco más de efectividad, de medio hacia adelante.
4: A este equipo además le falta Paredes.
0: Sí, lógicamente, le falta muchos futbolistas porque lo armó totalmente diferente. Aquí está recuperando la Blanco, Blanco para Villa, Villa pierde con la marca de Bracamonte, Bracamonte entrega atrás, la juega para Miño, Miño la tira al medio, atención que la viene a buscar Alexander Díaz, rebota, va la pelota hacia atrás, la recupera Blanco, la juega para Pellegrino, Pellegrino en la salida para Di Lolo, Di Lolo al medio para Delgado. Delgado ahora lo tiene cerca a Ascacíbar. Lo que pasa que no entendí bien la formación del medio de Boca, Nico, porque a Robarrena, para que viene Boca primero a Regui, cállate. Aquí se vino el centro. ¡Oh! saca la pelota como podía el futbolista de Riestra, Monje, no pasa el peligro, viene por derecha, me parece que se le fue lateral para Boca, dice, metros finales de la cancha, atención que vendrá el lateral, ya lo va a hacer Braida, lo hace Braida, juega atrás para Milton Delgado, la juega más atrás en la salida para Pellegrino entrega para Di Lolo haciendo equilibrio, línea central, va para Delgado, la rebota Ascacíbar para Di Lolo, 3 minutos y medio de la parte final, está ganando a Riestra 3-0, viene Ascacíbar para Delgado. Empezó igual el segundo tiempo que cuando empezó el partido, que Boca tenía la pelota, pero en la primera llegada de Riestra abrió el marcador, lo gana el Malevo 3-0. Esto es Radio Nacional y los oyentes que se comunican al 11-38-70-74-85. Me imagino los hinchas de Boca en todo el país dejando su opinión. Atención que vino el centro, rebota, le queda a Celi buscó la pelota a Alexander Díaz, atención que casi se las dejó a Díaz, justo rechazó Di Lolo en el círculo central, cierra Bracamonte entregándola por el medio para Brian Sánchez, escapó a la marca de Blanco, no lo puede tocar, la tiró para Alexander Díaz, falta de Pellegrino, el árbitro da ley de ventaja, la pisó Celis, la entregó por el medio, Riestra está muy pero muy bien seguro con la pelota, atención que viene a buscarla Sánchez, viene Celis, pasa de largo, recupera Boca, sale Ascacíbar, vuelve marcando, ganándola muy bien Alonso entregándola por el medio, la pierde, se presta la pelota en el medio del terreno, 4 minutos y medio, gana Riestra 3-0, viene Boca a ver qué pasa con este ataque, va para Ascacíbar entregó al medio para Romero recortó atrás para Di Lolo, viene Boca 3-0, pierde.
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0: La cambió Villa, limpió la jugada, entregó por derecha para Zenón para Braida al medio, recibe la pelota Romero, va para Zenón para Romero, le rebotó, le quedó otra vez luego de un rebote a Braida amacó el cuerpo, recortó para adentro, mandó el centro pasado, la trata de cabecear Ángel Romero, la pelota se fue por la última línea, saque de arco 5 y medio, 3-0, Riestra segundo tiempo.
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0: Te decía, Nico, que cómo armó el mediocampo Arruabarrena, puso Alarcón, Ascacíbar y Delgado, y lo hizo jugar de 5 Alarcón. Eso fue lo que me llamó la atención, ¿no?
4: Bueno, a mí lo que me llama la atención es que Alarcón sea titular en la primera de Boca cuando prácticamente nunca jugó bien. Tal vez hoy era el partido ideal teniendo en cuenta que pone a los suplentes.
0: Claro, tiene que probar también los jugadores, ¿no? Porque él llega y no los conoce, o los conoce, pero no sabe qué puede pasar, lo está probando y va a ir descartando seguramente, o dejando bien en claro cuáles son los titulares. 6 minutos de juego, tiro libre para Riestra en la línea central, lo hace, la levantó a la puerta del área, allí cabeció Celis al medio, siempre gana de arriba Celis, de pecho la bajó Villa para que saque rápidamente Braida, rechaza marcando bien el futbolista Bracamonte, le queda por el medio, sale Boca 6 y medio, gana 3-0 Riestra.
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5: Mucha gente comunicándose al 11-38-70-74-85 desde todos los rincones del país. Buena transmisión, Fútbol Nacional. Un abrazo desde Jujuy. Contento con el triunfo del Lobo ante Güemes. Recordemos que ganó Gimnasia de Jujuy en la Tacita de Plata 2-1 a Güemes de Santiago del Estero. Nos dice Rubén, manda saludos para todos.
0: Dame los resultados de la Primera Nacional y los principales puestos en las dos tablas cuando tenemos 7 minutos del segundo tiempo y está perdiendo Boca 3-0.
5: 4-0 ganó Deportivo Morón a Ferro, 0-0 empataron los Andes y Deportivo Madryn, también 0-0 el Boy Defensores de Belgrano ganó Agropecuario, 2-1 San Martín de San Juan, San Miguel y Acasuso igualaron 0-0, ganó Chaco Forever en el Brigadier Estanislao López ante Colón 1-0, ganó Racing de Córdoba 2-1 a San Telmo, 0-0 en Santiago Mitre y Almirante Brown, ganó Gimnasia de Jujuy 2-1 a Güemes, Midland derrotó 1-0 Patronato, Godoy Cruz en Mendoza superó 2-1 a Central Norte de Salta y Gimnasia y Tiro de Salta justamente le ganó 1-0 Deportivo Maipú. A falta de 10 minutos para el final en el Centenario, Quilmes y Colegiales igualan 0-0.
0: Viene con la pelota Di Lolo entregó a la punta derecha, la tiene Boca en 8 minutos, pierde 3-0.
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4: Siempre aparece desmarcado por la izquierda Flores. Todavía no lo buscaron. Zenón sigue jugando por el sector derecho.
0: 8 minutos de juego. En los primeros puestos, me dijiste, en las dos zonas, Ariel, de la Primera Nacional.
5: Sí, señor, repasando con estos resultados que se dieron en la jornada, en la zona A, el líder sigue siendo Ferro, a pesar de la derrota, con 43, queda 5 Deportivo Morón con 38. Y ahora vamos con la zona B.
0: Aquí se viene con la pelota Pellegrino por el medio, entregó para Romero, descargó atrás para Blanco, la jugó para Escasiva, tiene ángulo de tiro, se frena Escasiva, se saca de encima la marca de Monje, juega para Blanco, la controla mal, va para Villa para Escasiva para Villa, lo cuerpea allí Celis, ganó Villa, entregó al medio, le quedó la pelota a Braida para Romero afuera del área, Romero alargó a la punta derecha, se viene Boca para el descuento, allí se está frenando Zenón sale, recorta, juega la abierto, va para que reciba Villa por derecha, mandó el centro, cabezazo de Ascacíbar, la acompaña con la mirada, Arce la controla sin problemas en 9 minutos, está ganando Riestra 3-0, decime la otra zona.
5: Y en la zona B, Gimnasia de Jujuy, con el buen triunfo de esta tarde, con 41 unidades, es el líder, lo sigue Temperley con 37 y Atlanta, que juega mañana con Almagro, 36.
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0: Aquí se viene con la pelota Di Lolo entregándola a la punta derecha. Avanza Boca, todavía no ataca, va para Milton Delgado en la zona de gestación, jugó para Romero, la descargó mal, contesta Riestra está agazapado esperando que se equivoque Boca para contrarrestar.
4: Claro, para salir rápido de contra y marcar el cuarto, es la pelota y el territorio de Boca en este momento.
0: Ahí viene Villa entregó al medio para Delgado apoyó a la punta derecha. Ya para que aparezca en escena Braida entrega nuevamente para Delgado para Blanco a la punta, abajo va el defensor Bracamonte, la tira fuera el 36 cuando intentaba controlar la Villa, si la controlaba tenía para escapar por izquierda y buscar e irse debajo del arco prácticamente para mandar el centro o pegarle al arco, le queda Di Lolo entregó a la punta derecha, se repliega a Riestra que defiende con mucha gente, amaca el cuerpo por derecha Braida, se frena, juega para Escasíbar, adentro para Zenón levantó, la pelota pica y controla sin problemas cuando entraba a buscarla el futbolista de Boca, Romero, en 11 minutos de juego de la parte final, está ganando Riestra, pierde Boca 3-0 en Enlaza.
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0: Se viene Sánchez para Celis, y llega Celis, pero va a llegar Blanco. Rechaza Blanco, pega la pelota en Celis, pega en Blanco y se fue al córner. Cuando no ligás. 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
4: ¿Sabés qué impresión tengo en el partido? Que en 3 o 4 toques Riestra llega con total tranquilidad al arco de Álvaro Montero.
0: Sector de Riestra y de Boca, trabaja Gonzalo Ordóñez Ojeda.
1: Segundo córner será para Deportivo Riestra, ahí a confirmar que le pega, pero muy tranquilo Duro, que sigue pidiendo que presione, el que va a pegar es Monge al final.
0: Siento un ruido a gol bárbaro, atención que entra Alonso, gana Riestra 3-0, vino el centro, la sacaron en la puerta del área, se salva Boca, le queda allí al futbolista Sansotre, juega atrás, era Bracamonte el que despejó, la tiró larga, la viene a buscar como puede Quintana que se quedó arriba, la rechaza la defensa de Boca con Di Lolo, la recupera por izquierda y se viene. Viene Riestra con Alonso, corre Alonso, se frena, la va a hacer rebotar, la tiran afuera, lateral entonces para Riestra, 12 minutos de juego, me parece que Alonso pide el cambio, en este caso el futbolista Anthony Alonso, el uruguayo, el autor del segundo gol para Deportivo Riestra en este esfuerzo.
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0: Villa la soltó a la punta derecha para que se venga Escasíbar. Se viene Escasíbar 3-0, Riestra segundo tiempo. 13 minutos de juego, mucho mejor Boca, por lo menos controla el juego en la parte final. Riestra espera agazapado, sabe que lo favorece el resultado, va para Villa. Villa pierde con la marca allí del futbolista Bracamonte. Bracamonte no lo regala nada, recién le puso las manos en la cintura y no es Salvatore Adamo. La pelota se fue por la última línea, saque de arco para Arce. 13 minutos en la parte final, señores, está ganando el conjunto de Riestra 3-0.
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0: Bueno, lo que pasa, hay desinteligencias en el banco, ¿no? Con Alonso, Gonzalo.
1: Sí, señor, es que se sigue rengueando. Apenas va el trote en este momento el uruguayo. Apuran el cambio, o por lo menos es lo que piden desde la cancha. No así Guillermo Duró, que quiere que continúe por ahora.
0: Lo que pasa que el reglamento ahora no es como antes. Vos te tirás al piso, te sacan, te atienden y tenés que estar un minuto fuera de la cancha. Si por un minuto no podés hacer el cambio. El cambio... Claro, por eso entonces tenés que hacerlo cuando sale el jugador. Antes te tirabas al piso, ganabas un tiempo. Ahora con esto el reglamento te lo impide. Se viene Delgado, Delgado para Escacíbar. La única forma que se para el partido es, en este caso, que se lesione el arquero. Y después otra más, la está recibiendo Delgado. Delgado levantó la cabeza, tres cuartos. Jugó la pelota para que venga Romero, pasó entre dos. Le van a cometer falta, le quedó otra vez a Delgado. Delgado para Zenón, Zenón para Braida. Braida escaló por derecha, levantó la cabeza, mandó el centro. En la media luna le saca Celis. La rechaza así como podía Miño. La levanta, vuelve marcando y sacando la pelota de cabeza, haciendo un esfuerzo descomunal Antonio Alonso, que está lesionado, y volvió marcando de marcador de punta porque se le metía allí el futbolista de Boca. La tira otra vez en 11, en hora a la izquierda para Villa, está habilitado Villa, la jugó mal atrás, la saca la defensa, pensé que estaba inhabilitado Villa, llegó muy solo, se perdió el descuento Boca, lo tira al caer al gol Boca, tiene que acertar nomás, ahí viene recibiéndola fuera del área Blanco, miró, le pegó. La mandó arriba del travesaño, 3 metros, y ahora sí se vendrá el cambio. Cuarto de hora, segundo tiempo, 3-0 Riestra.
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0: Vamos a los cambios en Riestra.
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1: Y el que se viene entonces es Venegas, el número 9. Se retira lesionado Alonso. Y el otro cambio, la salida, la entrada de Díaz, digo bien.
0: La
1: ingreso de Goitía.
0: Claro, la salida de Díaz y la entrada de Goitía. Bien, Gonzalo. Ahí están las modificaciones entonces, dos cambios. Parecía falta aquí de Dilolo, el árbitro dice que no. Bueno, entró el 9, que es Nicolás Venegas, es muy alto también, mide 1.86 m. Venegas sí. Empezó su carrera en Boca, ¿no, Gonza?
1: Pasado en Boca Juniors, así que partido especial.
4: Claro, había marcado muchos goles en reserva. Ahora, ¿cuánto tardó, duró con el cambio de Alonso? Reclamaba el arquero Arce que lo sacaran porque no estaba bien desde lo físico. ¿Y cuánto demoró el cambio? Dominio territorial de Boca, está mejor el equipo del Vasco y lo mejoró Villa.
0: También, Nico, es que te podés tirar al piso ahora, pero el jugador que va a entrar tiene un minuto que esperar. Por eso no se puede hacer el cambio hasta que la pelota no sale. Por eso no podía hacerlo Duró. Con la nueva reglamentación. Aquí se viene Blanco. Blanco para el centro. Arce que la acompaña con la mirada. La rechaza al fondo de Riestra con Sansotre. Le queda la pelota. Otro centro de Braida. Pica Bracamonte. Y la controla allí Arce. Ante la atenta mirada de Bracamonte. El intento de Villa. 17.5. 3-0 Riestra.
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5: Por la Primera Nacional hay gol de Colegiales en el Centenario. Colegiales está ganando 1-0 a Quilmes.
0: Bueno, qué triunfo el del Cole, ¿no? Contra Quilmes. Aquí se viene Ascacíbar, Ascacíbar jugando la pelota por el medio. La rebotó Ángel Romero. Entregó para Ascacíbar, Ascacíbar la soltó a la derecha. Livianito Ángel Romero, ¿no, Nico?
4: La verdad que sí, no gravitó para nada, por eso marqué lo de Villa. Pero Ángel Romero, poco y nada.
0: Villa estacionado bien por el costado izquierdo. Bien abierto Villa. La pelota por el medio, la va a ganar Celis. Celis la saca, la tira para Venegas. Venegas no la puede controlar. Está rechazando antes Dilolo. Dilolo jugó la pelota para Pellegrino, alcanza Montero. Montero de muy opaca labor esta noche, el arquero colombiano, el ex Vélez Arfiel,
4: para
0: ¿no?
4: mí con responsabilidad en los tres goles de Riestra.
0: Aquí está, ponele que el último fue un golazo, no le quedaba otra que salir, porque tenía la posibilidad de, si se quedaba un poco más, podía rematar. Pero
4: a mí me cuesta mucho que un arquero de 2 metros le gane un gol por arriba.
0: Sí, bueno, pero fue justo, ¿no? La definición fue...
4: La definición fue perfecta.
0: Fue un golazo. Es más, creo que la alcanza a cachetear el arquero, pero... No le pudo dar impulso para tirar arriba del travesaño, estaba lejos del arco. La recibe Ascacíbar, círculo central, la tiene Boca, 19, está perdiendo 3-0.
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0: Vino el centro, sacó la pelota Arce, quedó lesionado el futbolista de Riestra, ya no es como antes, te tirás y sigue la jugada. Sigue, salvo que te pegue en la cabeza, y entonces se viene Boca, rechaza.

0: Colombia acá. 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
1: Dos cambios en Boca, se retiran Leonel Flores y Cerón, y los que ingresan son el 10, Tomás Aranda, y el 16, Miguel Merentiel.
2: Naturales las modificaciones que pone el Vasco en la cancha, el fútbol de Aranda, los goles y el oportunismo de Merentiel. Se terminó el partido para Cerón, de flojo desempeño, y para Flores, no lo vamos a criticar, es juvenil, me parece que la pidió y está jugando sus primeros partidos con la camiseta de Boca.
1: Al ingreso de Merentiel, el que quedó como capitán es el uruguayo.
3: Perfecto, aquí está saliendo el fondo para Boca, le queda Ascacíbar, pica por el medio Romero, recibe allí Merentiel, se da vuelta a la bestia, la juega a la derecha, entregó bien abierto para Braida, Braida levantó para Ascacíbar, cierra defendiendo como podía el futbolista de Riestra, atención que le queda Villa, vuelve marcando como podía Sánchez, rebota la pelota, la vuelve a controlar Villa, la tira larga, pero siempre hay uno para, siempre hay un futbolista de Riestra que te aparece, están por todas partes, la buscaba Venegas, justo Pellegrino, le vuelve a quedar cuando estuvo de Boca el segundo tiempo, 21 minutos de juego, le falta el gol, a Boca maneja la pelota, Riestra espera, quiere que Boca la tenga, hasta que se desgaste el centro de Blanco, rechaza bien plantado, defendiendo el futbolista Miño, saca la pelota Bracamonte, la tira larga para Venegas, la deja picar Pellegrino, alcanza el marcador central de Boca. Uy, mirá el remate que le jugó para atrás, guarda que Montero no está muy seguro para el bochazo, la encontró el arquero de Boca, la juega para Pellegrino, 22 minutos de juego, la tira al medio para Ascacíbar, Ascacíbar unos metros más adelante para Romero, lo despojan de la pelota pero con falta, tiro libre para Boca en su campo, 22, el árbitro amonesta al jugador del Deportivo Riestra por tirar la pelota lejos, presentamos la, me parece que es amonestó o no amonestó, o me pareció a mí, no, levantó la mano, no molestó a nadie. Aquí está.
1: Sin amarilla por ahora.
3: Sin amarilla, ¿no? Viene Villa. Villa entrega hacia adelante. Hubo un rebote. Le queda hacia Bracamonte. La tira afuera. Estamos en la media porción del segundo tiempo. Y cuenta el juego Nicolás Álvarez. Riestra 3, Boca 0.
2: Boca debiera tener a partir de ahora más fútbol con el ingreso de Aranda. Lo tiene a Villa. Poco de Ángel Romero. Y además entró Merentiel.
1: Amarilla para Celi por protestar.
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1: Bueno, ha estado entonces Milton Celi finalmente, y esto por hablar de más.
3: Perfecto, se viene con la pelota Dilolo, Dilolo cruza la línea central.
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4: Mucha gente que nos escribe de radio, al 1138757485. Sigo Radio Nacional siempre, nos dice Ricardo de Moreno. Quiero participar por la camiseta. Saludos a Ricardo y a todos los oyentes, que nos escriben. Rodrigo también, hola muchachos, excelente transmisión. Los saludo desde Minera Don Nicolás en Santa Cruz. Hoy me gano la casaca del rojo, dice Rodrigo.
3: Ganó el rojo hoy, ¿no?
4: Sí, 2-0. Ábalos y Montiel en uno en La Plata ante Estudiantes.
3: Vamos a la modificación en Riestra.
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1: Se retira otro de los destacados de este partido, el 10, Brian Sánchez, y el que ingresa es el paraguayo, el Tomás González, el paraguayo, el número 21.
2: Fue Sánchez el que marcó el primer gol del partido para Riestra, el más importante.
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3: Viene Villa, jugó en la salida para Dilolo, Dilolo va a cruzar la línea central, verticaliza, entrega la pelota allí para Merentiel para Dilolo, Dilolo para Merentiel va a jugar para Ascacíbar, recibe Ascacíbar, círculo central, recién cruzando el medio campo, juega para Pellegrino abre las manos, están todos tomados los futbolistas de Boca, va para Blanco para Pellegrino entregándola para Dilolo conduce, abre la cancha, la punta derecha para Braida, recibe último tercio del campo de juego, pero vuelve al medio, entrega para Dilolo, toca, recibe Ascacíbar, progresa Boca en ataque, se viene por derecha, va para Braida, un centro al punto del penal, cierra sacando la pelota el futbolista de Riestra, otro centro al punto del penal, la vuelve a sacar aquí Miño, le queda Aranda recibe, marca, levanta la cabeza, zigzaguea, entrega la pelota para Braida, mandó el centro a punto del penal, rechaza el fondo de Riestra, cabezazo, falta en la salida, infracción del pibe Aranda.

0: 25 minutos de juego, Riestra de arriba es impasable. Son futbolistas muy altos los que tiene Riestra, empezando por Quintana, que mide 1,90 m. Así que de ahí para arriba o para abajo. 25, parte final, Riestra 3, Boca 0.
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0: Bueno, Miño mide 1,85 m. Estoy mirando acá, en este caso, Paz, el otro futbolista, mide 1,86 m. Se viene Riestra para el cuarto. Allí entraba González, lo tocó al arquero que quedó lesionado, Montero, desinteligencia, la dejaron corta. Casi, casi el pibe González mete el pie, estuvo cerca Riestra del cuarto gol y otra vez le costaba ir abajo al arquero de Boca.
2: Claro, porque González le había ganado en velocidad justamente a Lautaro Blanco y le cuesta a Álvaro Montero, bueno, está en proceso de adaptación.
0: Viene con la pelota Arce, 26 minutos de juego, se queda con la pelota el arquero de Riestra. Había sido un pase en profundidad, rompiendo líneas, vertical, saca a Nacho Arce, viene apoyando y cabeceando bien. Atención que la buscaba Venegas, le queda la pelota al arquero Montero de Boca, 3-0. Nos acercamos a la media hora de la parte final. Comunicate al 11-38-70-74-85. Ganate los premios que pone el muñeco Perazo aquí en Fútbol Show Nacional. Martín va a estar relatando esta semana, lógicamente también. Ya vamos a estar con la grilla de partidos para martes, miércoles y jueves. ¿Verdad, Ariel? ¿Verdad, Ariel? ¿La tenés ahí a mano?
3: Sí, arranca el martes con la fecha 2, con San Lorenzo Gimnasia, con los relatos de ustedes, el señor Mario Arregui, y comentarios de Domper.
0: Qué lindo partido, ¿eh? Ya voy al miércoles, aquí viene a buscar la pelota, 27 minutos de juego, se viene otra vez el conjunto de Boca, que ¿tenés el descuento, Boca, Nico?
2: Por lo menos un gol me parece que sí.
0: La tiene Boca, pero todavía no inquieta Arce. ¿Fue algún remate al arco en el segundo tiempo, Nico?
2: No, no, en el segundo tiempo no. En el primero Arce sacó dos pelotas importantes.
0: En el segundo tiempo no pateó al arco Boca, Gonzalo, vos que llevas las estadísticas.
4: No, señor.
0: Qué bárbaro.
4: No, hay mucha insinuación.
0: Mucho manejo de pelota, pero por el momento nada. El miércoles, ¿con quién estamos, Ariel?
3: No, seguimos con el martes porque va a haber doble transmisión, ¿eh? En Rosario juegan Central y Racing, con los relatos de Jesús, comentarios de Valdés, señor.
0: Qué grande, Hernancito y Lucas, qué lindo dúo. Aquí se viene Riestra, contesta, le queda Venegas, lo pone a correr por derecha, se viene Riestra, escapa a Quibra, Camonte, mandó el centro, vino el centro. Centro muy pasado, el centro de Tomás González, vuelve a buscar la Celis que la pelea toda, recupera a Díaz Casíbar, la tiene Boca, la juega para Villa, vuelve González, Villa rebota con Merentiel, la roba González, la pisa González, la pierde González, le queda a Merentiel, escapa la marca de Bracamonte, le van a cometer falta, le hachan los talones, va a perder Merentiel, el árbitro cobra la falta, tiro libre para Boca, ya lo hicieron, tenemos ya 28 minutos y medio. Viene Delgado, Delgado para Braira, entra al punto del penal, va Romero, va la pelota para Delgado, vuelve para Braira, va hacia atrás Goitía, 29 minutos de juego, se viene nuevamente Boca, busca el descuento, pelota para Villa, cierra Bracamonte, lo sobró la pelota, alcanza Villa, final del terreno, manda el remate, la pelota pica y sale Arce, se queda y evita el córner, 29.
1: 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El miércoles seguimos con las transmisiones de Fútbol Show Nacional, en el Carmelo Cerillo, Gimnasia River, 19:15, con los relatos de Perazo, comentarios de Minotti.
0: Se viene con la pelota Celis entregando al medio, la levanta a la puerta del área de Boca, va a rechazar Pellegrino, le revienta Pellegrino. Contame el jueves, Ariel.
3: Y el jueves 30 tenemos Copa Sudamericana, el partido revancha, O'Higgins frente a Boca, 21:30, relata Jorge Godoy, comenta Nico Álvarez.
0: Falta contra Casíbar y...
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0: La amarilla, ¿no?
4: Sí. Sí, la amarilla del número 27, Goitía, el defensor contra Ascasibra cuando se prepara otro cambio en Boca.
0: Bueno, ya vamos a estar con la modificación en Boca. Me parece que...